0: Bajo la consigna hasta encontrarles ni una persona desaparecida más, buscadores provenientes del Estado de México, Sinaloa y otras entidades avanzaron por el Paseo de la Reforma y Avenida Juárez con fotografías y fichas de sus familiares. Durante el recorrido colocaron carteles de búsqueda en las jardineras y monumentos. Una de las madres aseguró que la crisis de desaparición no representa únicamente una deuda histórica de las autoridades, sino una emergencia que continúa creciendo en el presente.
1: Somos familias que deberíamos estar corriendo entre familias en un maratón. Deberíamos de estar viendo películas. Deberíamos de estar acudiendo a un parque. Y en cambio, estamos aquí con los rostros de las personas a quienes buscamos. Entonces le decimos al gobierno que esto no es una deuda histórica, es una deuda presente.
0: En silencio y también al grito de ¿dónde están?, los manifestantes llegaron al Zócalo para exigir acciones efectivas que permitan localizar a las más de 133 mil personas reportadas como desaparecidas y no localizadas en México. Las familias insistieron en que se mantendrán las búsquedas y las movilizaciones hasta conocer el paradero de sus seres queridos y garantizar que ninguna desaparición más quede en el olvido. Para Grupo Fórmula, Ulises Soriano.
2: Y en la antesala del Día Internacional de las Víctimas de Desaparición Forzada, en Sinaloa, ayer fue baleada la activista y buscadora Alma Rosa Rojo Medina, quien desde 2009 busca a su hermano desaparecido. Fue atacada ayer cuando viajaba con su familia en Culiacán. Por fortuna las lesiones fueron menores, anoche fue dada de alta. Autoridades informaron que ya cuenta con protección. El secretario de Salud en Sinaloa, Cuitláhuac González, habló sobre el atentado contra la buscadora.
3: El día de ayer se egresaron estas dos personas que tenían heridas por arma de fuego, fueron atendidas en hospitales. Ya después de ser evaluadas, se determinó ya por la tarde-noche que se egresarían ya para continuar manejo en sus domicilios.
2: Y es que es el Sinaloa y la violencia de todos, pero de todos los días. Al sur del estado, en el municipio de Escuinapa, fue localizado asesinado Miguel Antonio Zazueta Páez, subdirector de Tránsito Municipal. Tenía apenas 27 días en el cargo. Vamos con Carla González. Ella es corresponsal de Grupo Fórmula del Sur de Sinaloa. Carla, tú nos amplías. Buena tarde.
4: Muy buenas tardes, Juan Pablo, auditorio. Así es, Miguel Zazueta Páez, subdirector de Tránsito Municipal de Escuinapa, fue localizado sin vida la mañana de este domingo en un domicilio del Infonavit Las Fuentes, en un hecho que se presume puede ser con la participación de un grupo criminal. Como bien lo comenta, Zazueta Páez había asumido el cargo apenas el pasado 3 de agosto. Ante el hecho ya hubo una reacción por parte de la gobernadora interina, Graciela Domínguez Nava, quien dijo desconocer si el funcionario habría recibido amenazas previas al hecho. La mandataria estatal aclaró que no contaba con todos los elementos para ofrecer información más amplia sobre el caso. Sin embargo, señaló que las autoridades ya se encuentran trabajando en las investigaciones. Domínguez Nava también reconoció que la población de Escuinapa ha estado padeciendo la situación de violencia que se vive en este municipio desde finales del año pasado, pero que se ha recrudecido durante el 2026, y reiteró que su gobierno no ocultará la realidad, pues señaló que solo a partir de reconocerla podrán continuar avanzando en la estrategia de seguridad. Juan Pablo, es el reporte.
2: Imagínese, Graciela Domínguez rindió protesta el lunes. Mataron a una mujer en Mazatlán, intentaron asesinar a una buscadora, a una activista en Culiacán, matan a otro de muchos de los que han matado a lo largo de esta crisis, a otro funcionario policiaco, ahora en Escuinapa. En fin, Carla González, gracias, buena tarde.
4: Al pendiente, muy buenas tardes.
2: La gobernadora de Chihuahua, María Eugenia Campos, anunció un nuevo programa para apoyar a familias de personas desaparecidas. En una primera etapa beneficiará a 450 familias con apoyo económico y acompañamiento para gastos que implica la búsqueda, como traslados, trámites o días sin poder trabajar. Maru Campos aseguró que también se reforzarán las labores de investigación y búsqueda. Además, anunció mesas permanentes de trabajo con los colectivos de Chihuahua de todo el estado.
5: Es por eso que hoy damos inicio a una nueva etapa de acompañamiento para ustedes y sus seres amados, con la creación del Programa Estatal para la Atención a Víctimas de Desaparición, que refuerza nuestras capacidades institucionales para acompañarles de manera integral y ahora con un apoyo económico solidario para las familias de personas desaparecidas en el estado.
2: El martes iniciará un nuevo periodo ordinario de sesiones en el Congreso de la Unión y en la antesala. Este domingo, Morena realizó sus plenarias en el Senado y en la Cámara de Diputados para definir su agenda. En ambas estuvieron integrantes del Gabinete Federal, pero con una diferencia. En San Lázaro la reunión fue abierta y hasta transmitida en vivo con Marcelo Ebrard como primer invitado, mientras que en el Senado Morena cerró las puertas a la prensa para la plenaria que arrancó con Rosa Isela Rodríguez. Por cierto, habemos nuevo presidente del Senado, será el Higinio Martínez, ¿sí? Así fue designado hoy por Morena y aliados. Ya le tendré la crónica en minutos. Al salir, la secretaria de Gobernación, Rosa Isela Rodríguez, rechazó que hayan perdido la mayoría en la Cámara Alta tras la renuncia de Enrique Insunza a la bancada morenista.
6: Tiene la mayoría.
7: Marcela, camina.
6: Tiene la mayoría.
2: En asuntos del mundo, Nicolás Maduro reapareció sonriente en fotografías supuestamente tomadas en la cárcel de Brooklyn, Nueva York. Las imágenes fueron publicadas en su cuenta oficial de X como un pequeño regalo de amor y esperanza, según dice el mensaje. Maduro aseguró que está firme, agradeció las oraciones. Sin embargo, hay dudas sobre si las fotos fueron generadas con inteligencia artificial, pues aparece con reloj y tenis con agujetas, objetos que han levantado cuestionamientos por las restricciones en prisión. Y en más del mundo, luego del acuerdo petrolero entre Estados Unidos y Venezuela, quedará a Washington el control mayoritario sobre más de 65 mil millones de barriles de reservas venezolanas. Donald Trump dijo que parte de ese crudo servirá para llenar las reservas estratégicas de su país. Trump dijo que es un regalo de Venezuela al pueblo de los Estados Unidos. Ya hay Miss Universo México 2026. Se trata de María Vargas, representante de Jalisco, quien ganó entre 32 participantes en una final celebrada en Los Cabos, ahí, al pie de la playa, y con una organización y una producción televisiva bastante alejada de aquellos grandes espectáculos de Señorita México que producía, por ejemplo, Televisa. La modelo y empresaria de 28 años recibió la corona de Fátima Boch y ahora representará a México en Miss Universo el próximo 24 de noviembre en Puerto Rico. Y después de las 7 de la tarde platicaré con Imelda Castro, nombrada coordinadora de la 4T en Sinaloa. UNAM arrancará clases mañana tras la polémica en su examen. Matan a creador de contenido en Puebla. De esto y más platicaremos hasta en punto de las 8 de la noche. Por estas todas las frecuencias de Grupo Fórmula. Y en asuntos más amables, Alfredo González y un avance en los deportes.
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9: Juan Pablo, ¿cómo estás? Qué gusto saludarte. Vámonos con un adelanto de la información deportiva y comenzamos con Armando La Hormiga González y ese futbolista que recién cruzó el charco, ya está en Europa, está con el Olympiacos y este día debutó frente a las Teras, entró en la parte complementaria, tuvo algunas jugadas de peligro, un balón en el poste, desafortunadamente no cayó el gol para La Hormiga González, pero ya debutó. Santiago Jiménez ha viajado a Portugal para ser cedido con el Porto. Todavía pertenece al Milan, pero jugará la próxima temporada con el Porto. Más detalles más adelante. Y también hablaremos del maratón de la Ciudad de México. Y otro mexicano también se va a Europa, Patricio Salas, jugador del América. Les diremos a dónde se va.
2: Perfecto. Ya están saliendo entonces poco a poco los egresados.
9: Por fin.
2: Hacia Europa, por fin. Por ya fin. Era hora.
9: Ya era hora.
2: Bien,
9: ya era hora.
2: Platicamos en un ratito.
9: Seguro.
2: Alfredo González y un avance en los deportes. Vamos a la pausa y regresamos con toda la información.

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14: El tucán. Esta colorida ave destaca inmediatamente por su enorme y vistoso pico, el cual utiliza hábilmente para alcanzar frutas en las ramas delgadas. Habita en las copas de los árboles amazónicos, llenando el denso entorno con sus característicos cantos.
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15: 6:15 PM. Habemos nuevo presidente del Senado de la República en la persona del senador morenista Higinio Martínez. Esto surgió pues en las plenarias, específicamente en la plenaria de Morena en el Senado. Ahí está Sara Pablo. Sara, buena tarde.
16: Todos los temas.
15: Adelante, Sara Pablo.
16: Por eso.
15: Bueno, creo que no nos escucha Sara Pablo. En este momento está Higinio Martínez, quien ha sido ungido presidente del Senado de la República, hablando ahí en esta plenaria de Morena, que todos los partidos han convocado a sus plenarias desde el cierre de esta semana rumbo al fin de semana. ¿Por qué? Porque el martes arranca un nuevo periodo ordinario de sesiones, no solo en el Senado, sino en la Cámara de Diputados, es decir, en todo el Congreso de la Unión. Y en esta plenaria de Morena en el Senado de la República se votó a mano alzada quién sería quien presidiría los trabajos en el Senado. Habla Higinio Martínez en vivo.
17: Normalmente es lo que hay. Buscaremos que vuelva a la normalidad. Yo estoy convencido, así como respetar el derecho que tienen las y los senadores de expresarse libremente, ¿sí? Y decir lo que quieran cada quien, bajo su responsabilidad de sus palabras. Yo también estoy convencido de que los medios de comunicación, todos los que deseen, por supuesto, cubrir nuestro trabajo, porque nuestro trabajo debe ser conocido por la mayoría de nuestros, de los mexicanos.
15: Sara Pablo, te escuchamos. Higinio Martínez, nuevo presidente del Senado.
18: Así es, ¿cómo estás, Juan Pablo? Muy buenas tardes. Sí, el grupo parlamentario de Morena en esta reunión plenaria previa al inicio del periodo de sesiones, pues ha elegido a Higinio Martínez Miranda como su propuesta para presidir la mesa directiva del Senado para el periodo ordinario que inicia el próximo martes. Decirte que, bueno, pues ha sido una reunión que se ha desarrollado a lo largo del día con la recepción de varios secretarios de Estado por parte del grupo parlamentario de Morena, pero hace unos minutos fue que se confirmó justamente la elección de la propuesta de Morena para la mesa directiva. Había algunos otros senadores que levantaron la mano, como el senador Manuel Huerta Ladrón de Guevara, también Óscar Cantón, el mismo Gerardo Fernández Noroña, quien ha sido crítico justamente de este proceso porque dijo que no fue por consenso. De hecho, no asistió Gerardo Fernández Noroña, emitió un pronunciamiento en el que él sostiene que, bueno, pues se ha elegido una presidencia de connivencia con la oposición en vez de que haya una postura pues más firme ante los ataques justamente de la oposición. Vamos a escuchar a Higinio Martínez, quien se ha comprometido a actuar con equidad y con dar la voz a todos los senadores independientemente pues de los partidos políticos, a aplicar el reglamento en la mesa directiva.
19: Lo que tiene que hacer esta presidencia y todas las presidencias, lo he dicho, respetar la Constitución. La Constitución nos dice exactamente qué debe hacer el presidente del Senado, ¿no? Y uno, a partir de si sea electo el día de mañana, lo que voy a protestar que se respetar la Constitución, las leyes, el reglamento, y es lo que tengo que hacer.
18: Y bueno, por lo demás, decirte, Juan Pablo, que a lo largo del día han asistido diversos secretarios de Estado. Por la mañana estuvo la secretaria de Gobernación, Rosa Isela Rodríguez, y ha llamado la atención que mientras en la Cámara de Diputados ha habido pues apertura para escuchar los mensajes de los funcionarios, aquí todos los trabajos han sido a puerta cerrada. Solamente se pudo escuchar parcialmente el del secretario de Economía, Marcelo Ebrard. Estuvo también el secretario de Educación, Mario Delgado, la consejera jurídica del Ejecutivo, Luisa María Alcalde, el secretario de Relaciones Exteriores, Roberto Velasco, y uno de los temas que por supuesto ha estado en el ambiente pues es el del senador Enrique Insunza, luego de que, recordemos, hace unos días dijo que permanece como senador pero que se separaba del grupo parlamentario de Morena. Y la pregunta ha sido pues si esto pone por supuesto en riesgo la mayoría calificada que tiene Morena con sus aliados. Y bueno, pues la secretaria Rosa Isela, en una entrevista pues bastante atropellada, dijo que no, que la mayoría la tiene. Vamos a escuchar.
20: No hay ninguna instrucción, solamente hay un reconocimiento por su trabajo. Y también hablamos de que vi en el grupo parlamentario unidad, vi también mucho compromiso.
21: Gracias. ¿Nos dan permiso, por favor? Gracias. Hey, caminen, por favor, no se paren.
20: Viene la mayoría.
21: Marcela, camina.
18: Y bueno, pues decirte finalmente que mañana será el ratificado, este nombramiento tendrá que ser ratificado por el Pleno en la Junta previa por la tarde, y el coordinador de los senadores de Morena también ha señalado, Ignacio Mier, que se va a construir esta mayoría calificada con cada una de las iniciativas que lleguen. El reporte que tengo.
15: Bien, Sara Pablo, gracias. Buena tarde.
18: Buenas tardes.
15: Sara Pablo, desde el Senado de la República, donde ha sido ungido por Morena Higinio Martínez como el nuevo presidente del Senado ratificado. Seguramente así será mañana, lunes, en la antesala de un nuevo, del inicio de un nuevo periodo ordinario de sesiones, tanto en el Senado como en la Cámara de Diputados, donde también hubo plenaria de Morena ese domingo. Allá sí hubo apertura. Para los medios, Maru Rojas, buena tarde.
1: Fíjate que en las presentaciones nos permiten entrar a los medios, pero hay una sesión de preguntas y respuestas que tienen los diputados para cuestionar a los secretarios, y ahí sí todo es privado.

0: pasado. Decirte que el primero en llegar, y llegó mucho antes de su cita, estaba citado a las 9 de la mañana, Marcelo Ebrard, secretario de Economía, llegó 8:30, solo había 5 legisladores, enojadísimo el coordinador de los diputados de Morena, Ricardo Monreal, porque no estaba ni siquiera el quórum para recibirlo. Hoy Ebrard dice a los diputados, reconozcan la situación que tiene México de privilegio al ser el vecino de Estados Unidos, pero no solo eso, el mayor exportador hacia este país y el primer socio comercial, y además el que más bajos aranceles está teniendo de Estados Unidos. 3.4% el arancel más alto, cuando hay naciones que tienen hasta el 10-20% de arancel en algunos productos, a pesar de 10 meses de negociación del Tratado Comercial con América del Norte, que no se ha podido concretar su futuro. Dice, se reconozca primero que es la situación económica más difícil en la historia del país, así lo dijo.
1: Es lo que le preguntan a ella, bueno, ¿cómo le haces? La presidenta ha tenido 20 llamadas con el presidente Trump. La última yo estuve fue el viernes, semana pasada. Y personalmente está revisando todo lo que estamos haciendo. Es el reto más grande que ha tenido México en lo que va del siglo. Nunca habíamos tenido un reto de ese tipo, de esa magnitud, de esa complejidad con Estados Unidos. Y México está saliendo avante.
0: Edgar Amador, quien dice 13 millones de mexicanos salieron de la pobreza desde que inició la cuarta transformación con Andrés Manuel López Obrador, hablaban de 50 millones, ahora lo reducen a 13 millones, y habla de una cifra récord de recaudación en el pasado año. 15.6% del Producto Interno Bruto, se espera que al cierre de este año esta cifra se supere, pero para el próximo año ya se preparan nuevos impuestos. Los impuestos van a ser los mismos, solo lo que se cobra hoy de impuesto a bebidas alcohólicas y productos salados, si en el pasado presupuesto que hoy nos rige se aumentó a las bebidas endulzadas, ahora será a los productos salados, papitas, churritos, y a las bebidas alcohólicas, donde se aumente el impuesto que ya tienen. ¿Y cómo se va a lograr un crecimiento económico? Con infraestructura, ya que ahora se permite la inversión público-privada gracias a una ley que se aprobó también en el Poder Legislativo, así lo dijo.
2: Es este marco jurídico que regula el mecanismo de inversión para el desarrollo de infraestructura pública, crea nuevos esquemas para la inversión mixta entre gobierno y el sector privado, sin ceder ni la propiedad ni el control de los activos públicos, para lograr un crecimiento económico y una reducción de la desigualdad en un marco de disciplina fiscal.
0: Tal como ocurrió en el Senado, le siguió la secretaria de Gobernación, Rosa Isela Rodríguez, pidió honestidad a los diputados, que independientemente de su proyecto personal, nada puede estar por encima de la Cuarta Transformación, así lo dijo.
3: Ninguna posición vale la división del movimiento, ninguna mención electoral justifica apartarnos de nuestros principios, ninguna visión individual puede estar por encima de México.
0: Y después de la crisis en Sinaloa, bueno, pues aquí te lo digo, Juan, para que lo entiendan todos. Ninguna candidatura vale que se separen los morenistas. Y decirte, Juan Pablo, que también la secretaria de Gobernación habló de las nuevas reglas que tienen que regir en su partido y de las nuevas reglas que tienen que regir en el país. Y a propósito de nuevas reglas, en estos momentos está Rosa María Alcalde, la consejera jurídica, hablando de 100 leyes que han sido a las que ha ingresado la presidenta al Poder Legislativo, 73 constitucionales y el resto han sido leyes generales. Y en estas viene ya, ¿sí?, llegó hoy al Senado, la de la doble nacionalidad. No solamente a presidentes, sino también a los que aspiren a una gubernatura, no podrán desde candidatos tener doble nacionalidad. O renuncian a ella o no avanzan.
4: Maru Rojas, completa la crónica. Te dejamos para que vayas a escuchar a la gran oradora. Alcalde, gracias.
0: Estamos pendientes.
4: Vamos a la pausa. Gracias, Maru Rojas y Miguel Ángel Brígido. Vamos a la pausa. Al regreso comentamos la nota con Juan Ortiz.
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4: Son las 6:30 PM, tiempo del centro de la República, 6:30. Ya escuchaba usted la crónica de Sara Pablo desde el Senado de la República. El morenista Higinio Martínez resultó electo a mano alzada en la plenaria de Morena como el nuevo presidente del Senado para el siguiente periodo ordinario de sesiones que arranca justo el martes. Paralelamente, escuchábamos la crónica de Maru Rojas, quien nos contaba de la participación de varios secretarios de Estado en la plenaria de Morena y la participación en desarrollo de Luisa María Alcalde, consejera jurídica de Presidencia, quien ha presentado un nuevo paquete anticorrupción, ¿sí?, ahí en la Cámara de Diputados. Y pues hay críticas, hay quien lanza críticas por la asistencia de secretarios de Estado a las plenarias de Morena. Evidentemente es con el partido, con los colores, con la fuerza política que comulgan. Nunca los verá usted asistiendo a una plenaria del PRI, a una plenaria del PAN. Pero ahí están, dice Rosa Isela, que no fue a dar instrucciones, que no fue a dictar línea, pero ahí estuvieron tanto en el Senado como en la Cámara de Diputados. Y para ampliar y analizar todo lo que ha ocurrido este domingo, y como siempre le digo a usted, la noticia no descansa, para ampliar la noticia y comentarle, le agradezco la comunicación esta tarde a Juan Ortiz, él es periodista, analista parlamentario y analista político. Juan, ¿Cómo estás? Buena tarde.
1: Hola, muy buenas tardes. ¿Cómo estás? Muchísimas gracias por la invitación.
4: Pues no sé qué quisieras destacar de inicio. Veo activos comentarios tuyos y recientes en redes sociales sobre este paquete anticorrupción presentado hace unos minutos por la consejera jurídica.
1: Sí, claro, digo, justamente hace unos minutos ya pasó Luis Amaya Alcalde a hablar al grupo parlamentario en la Cámara de Diputados. Presentó ahí cuáles son las iniciativas prioritarias. Primero les comentó que lo primero sería el paquete económico 2027. No dio muchos detalles ya que remitió al secretario de Hacienda. Sin embargo, hay que tomar en cuenta que el paquete económico es el que va a coincidir con el año electoral. Y si nos remitimos a 2024, probablemente veamos un gasto muy fuerte, atípico en cuanto, por ejemplo, gasto social e infraestructura. Hay que estar atentos de cómo viene el tema de los ingresos, de la deuda. En ese sentido, también otra prioridad que presentó Luisa María Alcalde, es la Ley General contra el Feminicidio. Ya se aprobó la reforma constitucional, falta las leyes secundarias. Esta está en la cancha del Senado. Otra reforma que también anunció es en materia de derechos de autor, vinculándolo con la discusión de T-MEC, en el cual pues busca que haya una mayor responsabilidad entre las plataformas y los contenidos que se comparten por esa vía. Después anunció, digamos, todavía no especificó muy bien, pero sí anunció un paquete anticorrupción en la cual pues se pretende reformar al menos 19 leyes y crear otras dos. No especificó nombres, pero sí señaló que es un trabajo que viene liderando Raquel Buenrostro. Vamos a ver pues qué tanto cambia, porque realmente sí. Todavía en el tema anticorrupción, como lo han sido temas como el de salud, ha estado improvisando, experimentando Morena, tratando de encontrar la fórmula correcta para atender este asunto. Y finalmente también mencionó otras dos, que es la Ley General de Equilibrio Ecológico, una que presentó Alicia Bárcenas esta semana, y la otra solamente fue un anuncio, no dio más detalles, pero sí que busca una reforma del Código Nacional de Procedimientos Penales para mejorar el trabajo de las fiscalías, garantizar el trabajo en cuanto a operativos, detenciones de personas peligrosas, en sus palabras, y buscar también despresurizar las cárceles de aquellas personas que cometieron delitos de bajo impacto, o aquellas personas que ya tienen prisión preventiva y llevan muchísimos años ahí.
4: Estoy platicando con Juan Ortiz, analista parlamentario, sobre las plenarias de Morena este domingo, tanto en la Cámara de Diputados como en el Senado de la República. Dice Rosa Isela, Juan, que no ha ido a dictar línea. Sin embargo, y leo textual, le pidió Rosa Isela a los legisladores morenistas cuidar el legado recibido por nuestro líder moral, Andrés Manuel López Obrador.
1: Claro, fíjate, o sea, en otra época hubiera sido un escándalo que llegara a la Secretaría de Gobernación a decirle a diputados que hay que defender el legado de Felipe Calderón o Enrique Peña Nieto, pero ya estamos en otra época. Pero sí, efectivamente, Rosa Isela dio un mensaje amplio, pero creo que la parte más importante, el mensaje político, vino hasta el final y precisamente fue a señalarles que uno, el legado de López Obrador, y segundo, respaldada la presidenta Sheinbaum, también anticipó que en estos momentos, sin señalarlo expresamente, pero fue en ese sentido, pues se van a estar definiendo las candidaturas y deben darle muchísima prioridad al tema de la unidad. Yo creo que va un mensaje en el cual, pues, no dejarse llevar por las ambiciones personales, en el sentido de que si no son beneficiados en este proceso interno de Morena, pues no estén buscando otros partidos, sean con aliados o con la oposición.
4: Ahora, Juan, vayamos al Senado de la República. Higinio Martínez será el próximo presidente, seguramente ratificado el día de mañana.
1: Creo que ya está casi confirmado, si no es que ya lo votaron, pero sí él queda al frente de la presidencia, sí, del Senado, en sustitución de la Odisel Castillo, que ya va a la Secretaría de Mujeres. Por fin esta institución va a tener titular formal. Higinio Martínez pues fue votado de manera unánime. Totalmente el 100% estuvo a favor, a diferencia de otros que sí tenía cierta oposición.
4: Estoy platicando con Juan Ortiz, analista parlamentario. ¿Qué chulada sería, Juan, que estos secretarios de Estado que se presentaron hoy en la plenaria, tanto en el Senado como en la Cámara de Diputados, pues tuvieran apertura de escuchar a la oposición? Es decir, pues ni de locos veríamos a Marcelo Ebrard reunirse con el PRI o a Luisa María Alcalde sentándose con el PAN.
1: Sí, pues claramente, ¿no? Desde que consolidaron esta mayoría calificada en ambas cámaras del Congreso, ellos de manera formal y simbólica pues han borrado a la oposición. Pues yo creo que en un tema de discusión, de diálogo y pluralidad, tendrían que estar hablando con las demás bancadas, porque están presentando planes de trabajo e iniciativas pues que involucran a todas y todas las fuerzas políticas. Y yo creo que en un sistema democrático también debe existir esta cortesía, porque pues, al final de cuentas, pero representan a millones de personas que no votaron precisamente por Morena, PT o Partido Verde. Y también algo que llama mucho la atención en el Senado es de que no hubo apertura para la prensa, al menos al inicio realmente, pues sobre todo cuando venimos de días criticando el tema, por ejemplo, de los lineamientos de los derechos a las audiencias. Entonces yo creo que debió haber habido mayor apertura en el Senado.
4: Juan Ortiz, por último, ¿qué expectativas tienes sobre este nuevo periodo de sesiones que está por iniciar el martes? Decía Noroña en un comunicado que el nuevo presidente del Senado se presta a la convivencia con la oposición, y ese comentario podría hacernos pensar que, a diferencia, por ejemplo, de Noroña, Higinio no es confrontativo. Eso en el Senado, ¿qué esperar también de la Cámara de Diputados?
1: Claro, mira, en la Cámara de Diputados le toca al Partido Verde la presidencia de la mesa directiva. Con Higinio Martínez es un perfil, digamos, más prestado al diálogo. Yo no veo esta confrontación como lo hemos visto precisamente con perfiles con Fernández Noroña. Yo creo que aquí los temas que hay que prestar a esta atención es, aparte del paquete económico, hay algunos temas que subieron fuertes hace un par de semanas, pero que dieron paso a otros. Pero yo creo que van a estar aquí latentes, como el tema de la legislación secundaria y nulidad electoral por injerencia extranjera. También está la regulación de la inteligencia artificial y las redes sociales. Yo creo que van a ser debates muy interesantes, que hay que estar muy atentos, porque pues se pueden prestar de que puedan chocar con temas como la libertad de expresión.
4: Juan Ortiz, gracias por tu tiempo, como siempre un gusto.
1: Muchísimas gracias por la invitación, estamos a la orden.
4: Gracias, es Juan Ortiz, analista legislativo y político. Oiga, Enrique Insunza, por si usted tiene el pendiente, publica hoy La Jornada una nota firmada por Andrea Becerril, que en entrevista con La Jornada el senador Enrique Insunza adelantó que ha comenzado a escribir un libro donde narrará, y estoy leyendo textual la nota, donde narrará todo lo que ha vivido en los últimos 4 meses, luego de que una oficina del Departamento de Justicia estadounidense hizo públicos cargos en su contra por presuntos nexos con el cártel de Sinaloa, que son imputaciones falsas y dolosas, dijo Enrique Insunza. Y dice, tras preguntarle sobre cómo su salida provocará que el bloque de la 4T pueda perder la mayoría calificada, aunado a las declaraciones de legisladores morenistas que no lo ven votando en contra de las reformas impulsadas por la presidenta, el sinaloense respondió que declararse independiente no implica que cambie de principios. Por si usted traía el pendiente, se viene el Pulitzer de Enrique Insunza, que escribirá un libro donde contará todo lo que ha vivido, estas falacias desde Estados Unidos. No ha ido a trabajar, pero está escribiendo un libro. Será una memoria, senador, será una novela, Enrique Insunza, o será una narcocrónica, una narcoliteratura. Pausa. Mañana lunes, el regreso a clases.
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4: Pemex aseguró que la refinería Olmeca mantiene una tendencia de recuperación en su procesamiento a partir de julio, al registrar un proceso de crudo de 229 miles de barriles diarios con una producción de destilados de alto valor de 208 miles de barriles diarios, es decir, un rendimiento del 91%. El Comité contra la Desaparición Forzada, órgano independiente de la ONU, señaló que hasta diciembre de 2025 registró 2.368 acciones urgentes para que el Estado adopte medidas inmediatas para investigar desapariciones. La mayoría de ellas se concentran en México e Irak. Elementos de la Secretaría de Seguridad Capitalina detuvieron a dos mujeres con aparente marihuana en la alcaldía Cuauhtémoc. Una de ellas estaría posiblemente relacionada con el abandono de un cuerpo en un basurero durante el pasado 24 de julio.
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6: 15 minutos darán las 7 de la tarde, 15 y darán las 7 en este domingo, 30 de agosto, antesala del regreso a clases. Mañana inicia un nuevo ciclo escolar, el ciclo escolar 2026-2027. Y claro, en estos momentos, en millones de hogares, pues están en los últimos preparativos, que si la mochila, que si el uniforme planchado, que si los útiles etiquetados, el despertador, la rutina, quizás las prisas, mañana el tráfico y ese sentimiento de domingo en el último día de la vacación de verano en estos momentos. Mañana el regreso a clases, Jorge Herrera Bulnes.
7: El próximo lunes 31 de agosto, más de 23 millones de niñas, niños y adolescentes volverán a ocupar los salones de clase de preescolar, primaria y secundaria en todo el país, pero esa realidad no considera a todos. El más reciente análisis de la situación de la niñez y adolescencia de la UNICEF en México señala que factores como la pobreza, discapacidad, movilidad o el desplazamiento e inmigración ocasiona que alrededor de 3.5 millones de menores y adolescentes no accedan a la educación. El estudio concluyó además que este problema se agrava conforme aumenta la edad y lamenta que la educación media superior no alcance a más de 3 de cada 10 adolescentes. El gobierno de la República, junto con estados y municipios, han emprendido acciones y ofrece apoyos que buscan que todos asistan a la escuela e incluso estudien la preparatoria y la universidad, con el reforzamiento de la infraestructura educativa nacional y becas que tan solo en 2026 implican la dispersión de más de 160 mil millones de pesos y durante el actual sexenio superarán los 300 mil millones. Pero el Fondo de las Naciones Unidas para la Infancia identifica que la falta de acceso a la educación empeora para todos los que viven en la pobreza. Pertenecen a grupos indígenas, tienen alguna discapacidad y aquellos que se ven obligados a trabajar para contribuir al ingreso familiar. Destaca que otro sector especialmente afectado por la falta de acceso a la educación lo conforman niñas, niños y adolescentes que viven en comunidades apartadas o que enfrentan situación de desplazamiento e inmigración, para quienes la distancia, la falta de documentos y los costos asociados con el estudio, además de la discriminación, cierran las puertas de los salones de clase. En su más reciente encuesta nacional de la dinámica demográfica, el INEGI registró que 12.9% de las niñas y 14.9% de los niños de entre 3 y 17 años en México no asisten a la escuela. Este 31 de agosto, millones de menores y adolescentes volverán a escuchar el timbre escolar a lo largo y ancho del territorio nacional, pero será un sonido aspiracional para quienes se verán obligados a permanecer afuera de las aulas. Para Grupo Fórmula, Jorge Herrera Bulnes.
6: Y saludo esta tarde con gusto a Marco Fernández, él es investigador del TEC de Monterrey y de México Evalúa. Marco, como siempre, un gusto, ¿cómo estás?
8: Hola, Juan Pablo, ¿cómo estás?

0: Estás muy buenas tardes. Pues como dices, a la expectativa de que mañana inicia un nuevo ciclo escolar para las chicas, los chicos del preescolar, la primaria y la secundaria en nuestro país.
1: Hay un sentimiento siempre en ese domingo en la antesala del regreso a clases, ¿no, Marco? Es un día particular el día de hoy, en este momento, pues ya cuando se están preparando para regresar a la rutina.
0: Sin duda, es el nervio de quién va a ser tu maestra, tu maestro, vas a volver a ver a tus compañeros, pero a lo mejor vas a tener nuevos, pues nuevas amigas, amigos, los que están, por ejemplo, pasando de la primaria a la secundaria, la incertidumbre de qué significa esto, lo mismo los chiquillos que están pasando del preescolar a la primaria y que inician una nueva etapa educativa, todo ese nervio del lado de los profesores, pues también el entusiasmo y al mismo tiempo pues el nervio de qué va a significar esto en términos de cuáles van a ser los alumnos, cuáles van a ser los retos que voy a enfrentar para poder lograr los aprendizajes de mis estudiantes. Sabemos que, como bien decía la nota, arrancan 23 millones de chicas, de chicos en la educación básica de nuestro país, pero nosotros en la Iniciativa de Educación del TEC de Monterrey y México Evalúa hemos venido preparando una serie de material precisamente de cara a este inicio de clases y recordamos que, uno, es importante que garanticemos que ahora que estamos por iniciar clases, la gran mayoría de los chicos lo puedan terminar de manera exitosa. Simplemente varios datos. Uno, en el país de 100 chicos que entran a la primaria, lamentablemente solo 26 terminan sus estudios de educación superior. En el camino, sobre todo precisamente hacia finales de la secundaria y en el tránsito de la secundaria a la prepa, el país está perdiendo muchos estudiantes. Segundo, tenemos por lo mismo un problema serio de abandono escolar. En el caso de la secundaria es de 3.7%, pero se dispara en la prepa en 11.3%. Decía tu nota hace ratito, bueno, y se va a invertir muchísimo en becas, sí, pero precisamente las becas no han podido detener este fenómeno del abandono. Cuando vemos las estadísticas a lo largo desde 2018 hasta ahorita, este abandono no ha disminuido. Además, porque la primera razón por la cual los chicos se están yendo no es la económica, sino es la parte educativa, de que traen deficiencias en su formación. Por
1: Sí.
0: ejemplo, en la primaria no aprendieron fracciones, entran a la secundaria, empiezan a ver ecuaciones, no las pueden dominar y cuando ya
1: Sí.
0: pasan a la prepa, pues ya el cálculo diferencial o integral es algo tan difícil que sienten que la escuela no es para ellos y se van.
1: O todavía peor, que están en sexto año y no la pasaron bien en tercero o cuarto, cuando las tablas y no avanzan.
0: Y sobre todo, además, Juan Pablo, que la gran mayoría, y esto sí es un tema de suma preocupación, no está comprendiendo lo que lee. Por eso decimos que el otro reto que tiene el sistema educativo ahora que arranquen las clases es que realmente aprendan. No solamente tener el derecho de asistir a la escuela, sino que en esta escuela realmente puedas comprender lo que lees, vayas desarrollando el pensamiento científico, las bases matemáticas, para que eventualmente puedas transitar en tu trayectoria educativa de manera exitosa y eventualmente cuando ya acabes la escuela puedas aspirar con la preparación adecuada que tienes a poder buscar una chamba en la que
1: Sí.
0: justo porque tienes una buena preparación te van a contratar. Y uno de los temas para poder hacer esto es no solamente gastar, sino gastar bien. Y aquí lo que hemos identificado, Juan Pablo, son varias cosas. Por un lado, como porcentaje del presupuesto de egresos de la Federación, es decir, de todo lo que se aprueba cada año, el país está gastando en materia educativa 10%. Es decir, menos incluso de lo que se estaba gastando en 2018 cuando empezó pues el gobierno, en este caso de López Obrador, que entonces el último año de Peña Nieto se gastó 11.6%, es decir, ha venido cayendo lo que representa el gasto en educación como porcentaje
1: Sí.
0: del presupuesto total. Y después tenemos un problema serio, Porque factores que son clave para que el aprendizaje pueda ocurrir, como son lograr mejorar la preparación de los docentes o fortalecer los materiales educativos, han tenido recortes muy serios. En el caso de la formación docente, a lo largo de estos 8 años de administraciones de la Cuarta Transformación, se ha dejado de gastar en la capacitación docente 53.4%. Más de la mitad del presupuesto se ha recortado, y en materiales educativos es la historia similar, menos 51.6%. Entonces, cuando el gobierno dice, no, pues es que hemos aumentado becas, es cierto, o sea, el porcentaje de becas ha aumentado a 18% como total del presupuesto educativo, pero como no se están distribuyendo de manera efectiva y no están atendiendo estas causas verdaderas del abandono, por eso cuando uno ve la evolución de la tasa del abandono escolar, lamentablemente no lo hemos podido disminuir. Por eso, ante este entusiasmo, este nervio de que está empezando el nuevo ciclo escolar, nos parece fundamental recordar que tenemos, le hemos llamado el derecho a que todos aprendan parejo, aprender parejo, que las condiciones socioeconómicas no determinen el tipo de oportunidad educativa, que se pueda garantizar la calidad de los aprendizajes. Va a presentarse en una semana y media los resultados de la prueba internacional PISA, y pues no se ve que el panorama vaya a ser muy alentador. Traemos problemas serios en estas 3 áreas que mencioné: la parte de comprensión lectora, matemática y la parte de pensamiento científico, y peor aún, en esta edición de PISA, México lamentablemente decidió que no participar ni en la prueba del inglés ni en la prueba de habilidades digitales.
1: No, pues quizás pronosticando el resultado. Marco Fernández, gracias por esta estupenda radiografía y nos dará gusto platicar contigo cuando salgan los próximos resultados de la prueba PISA.
0: Con muchísimo gusto, Juan Pablo. Gracias por el espacio, por recordar que la educación es nodal para nuestro país.
1: Buen regreso a clases, Marco. Marco
0: Buen regreso.
1: Fernández, él es investigador del TEC de Monterrey y de México Evalúa. Mañana el regreso a clases en nuestro país. Que haya éxito para usted, padre, madre, familia, y claro, usted que nos escucha especialmente en el Valle de México y en todo el país. Ya el tráfico cuando el regreso a clases se activa, cuando las clases se reactivan, se pone todavía mucho más complejo. Ya sabe usted que a esta hora de la tarde nos vamos del 103.3 de FM en el centro del país y continuamos a través de la frecuencia modulada del 104.1, no solo en el Valle de México, sino también en otras tantas estaciones en la República Mexicana y en Estados Unidos. A usted que nos sigue en Telefórmula, ya sabe que a esta hora nos vamos de Telefórmula, pero conéctese a YouTube, Grupo Fórmula. Aquí estamos también con ustedes desde hace una hora y todavía hasta en punto de las 8 de la noche. Gracias a quienes están conversando esta tarde en el chat de Grupo Fórmula. Soy Juan Pablo Pérez Díaz, voy a la pausa. Hay mucho más hasta las 8, no se vaya.

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Muchas gracias por acompañarnos, familia hermosa de Simi Televisión. Yo soy su amiga Jimena Córdoba y qué mejor manera de arrancar nuestro Simi Noticiario semanal que con todo lo que sucedió durante la Simi Carrera CDMX 2026. Un evento que reunió a miles de personas y mascotas que se dieron cita para correr a favor de una causa ambiental. Sobró buena voluntad, alegría y muy buen ánimo. Vamos con los detalles.

0: El Dr. Simi lo hizo de nuevo. 12.000 corredores se reunieron en la 19ª Simicarrera Ciudad de México para decir, sí, mi planeta es primero. Desde las 5 de la mañana, los participantes llegaron al Paseo de la Reforma, a la altura de la Estela de Luz, para hacer su calentamiento antes de emprender la carrera que arrancó una hora después. El primer contingente en tomar la salida fue el de los 15 kilómetros, seguido por los competidores de 10 y 5, para cerrar con la ruta de 3 kilómetros, donde los dueños caminaron junto a sus perrijos. Todos ellos portando la playera negra con café, alusiva a la causa que en este 2026 abandera, el rescate del lobo mexicano. Alejandro Alejandre Sánchez y Liliana Arzola Díaz fueron los ganadores absolutos en la categoría de los 15 kilómetros, varonil y femenil.
1: Siempre he visto las carreras del Simi y es muy familiar y a mí me gusta mucho, pues porque es muy bien organizado y más aparte pues trato de venir cada año a participar.
2: Me gustó muchísimo la premiación, todo lo que nos dieron desde el kit al momento de recogerlo, la verdad me agradé, el ambiente padrísimo, se la recomiendo correrla.
0: Este año, la Simicarrera con Causa donará todo lo que recibió por inscripciones, más la misma cantidad que aportará farmacias similares a las instituciones Earthgonomics México y al Centro de Conservación de la Vida Reino Animal, que trabajan en la protección del lobo mexicano. Con los recursos se construirá en el Estado de México un centro de conservación del lobo mexicano que asegurará su permanencia en los ecosistemas. Además, a fin de generar conciencia, se realizarán campañas de difusión para fortalecer la educación ambiental. Habla Itiel Berrum, director de Reino Animal.
3: Fue una especie que se logró sacar de la extinción total, gracias a que primero se extinguió en vida silvestre, pero los poquitos que quedaron pudieron crearse de nuevo la población para regresarlos a la naturaleza. Entonces, el salvar a los lobos salva también una gran cantidad de ecosistema por todo lo que requiere el lobo.
0: Un día antes de la simicarrera, en el World Trade Center, se entregaron los kits a todos los corredores inscritos. Este acto se convirtió en una fiesta interminable. Hubo baile de botargas, simigarra, degustación de productos de la marca X-Gear, además de brigadas médicas y dentales de Fundación Best, que brindaron a los corredores los servicios de peso, talla, presión arterial, glucosa y oximetría.
4: Está muy padre aquí la entrega de kits, está padre que tengan muchas dinámicas y que te regalen tantas cosas, porque pues todo eso es muy útil y más para nosotros.
5: Me gustaría que hubiera una categoría en específico para personas en silla de ruedas y personas en discapacidad en general, pero que nos permitan el participar me es muy gratificante para pues yo poderme desarrollar.
0: Sin duda, la Simicarrera une a las familias, a los amigos, parejas, compañeros de trabajo y a personas con discapacidad.
4: Fue una gran experiencia familiar con las mascotas y agradecemos a toda la Fundación o Farmacias Similares por hacer estos eventos que fomentan el deporte, la salud y la sana convivencia.
6: Corrí 10 kilómetros, la carrera me pareció increíble, la verdad es la segunda vez que la corro y lo volvería a hacer. El ambiente es súper bueno y además todos los simis que encuentras en el camino, la verdad es muy, muy, muy bien.
7: Hola, somos Nancy y Bruno, hicimos la caminata de 3 kilómetros y en general estuvo súper divertida y mucho cuidado para los perritos.
8: Y esta carrera fue muy divertida, muy buena organización, la verdad, un ambiente muy bonito y bueno, un año más que cumple con una carrera muy, muy, muy linda para toda la gente.
0: Gracias a todos los que participaron en esta edición de la Simicarrera. Nos vemos en la Simicarrera de Monterrey, que se realizará el próximo 8 de noviembre.
9: ¡Felicidades a todos los ganadores! Ahora les tenemos una gran noticia. Me emociona compartirles que las noches de museo en la Simicasa se duplican, sí, así como lo escuchan. El segundo viernes y el último miércoles de cada mes, la Simicasa Museo prepara veladas inolvidables con distintas actividades lúdicas y divertidas para toda la familia. Están todos invitados a las noches de museo en Simicasa, un lugar abierto a la innovación, a la diversión. Y con esta invitación abierta a sumarse a las noches de museo en la Simicasa, los dejo con el siguiente reportaje.
0: Estado de Morelos, de acuerdo con datos del INEGI, 96.000 personas viven en pobreza extrema, es decir, el 4.9% de la población. De ahí que, desde hace 3 décadas, la Fundación del Dr. Simi apoya a diferentes organizaciones de la sociedad civil que trabajan en favor de los sectores más vulnerables. El cometido es suministrar insumos a estos organismos, responsables de ayudar a personas con discapacidad, adicciones y en situación de calle, así como a mujeres, niños y adultos mayores en general. Conozcamos algunas de ellas.
10: Bueno, tenemos actualmente 4 comedores y uno que está ya básicamente en transición, porque ya tenemos muchos chicos que ya están muy crecidos, ¿verdad? Pero los 4 comedores están en las diferentes áreas de los municipios alrededor de Cuernavaca. Cuernavaca, Jiutepec, Temisco y Emiliano Zapata.
11: Nosotros entregamos 3 tipos de productos. Uno que es panadería, fruta y verdura, y el otro que es el abarrote. El abarrote puede contar arroz, frijol o aceite, y más aparte los kilos de fruta y verdura y panadería.
0: Promover el bienestar infantil y la protección de la infancia es uno de los compromisos de la Fundación del Dr. Simi, con sus aliados en el estado morelense, para crear oportunidades, impulsar la educación y fortalecer la salud y alimentación. En esta entidad, el 17.4% de la población presenta rezago educativo, es decir, 343 mil personas, mientras que el 44%, que son 867 mil, no tienen acceso a servicios de salud.
12: Nuestros espacios educativos están pensados para estar situados en contextos de mucha vulnerabilidad, ¿no? Y en ese sentido, el que llegue a una institución como nosotros, Don Bosco, pues es brindarles esta posibilidad de acceder a una educación de calidad y con este cúmulo de valores que ofrecemos, ¿no?
13: Y nuestro programa sobre todo es formativo, ¿no? Lo que promovemos es que a través del trabajo educativo, formativo, los niños tengan oportunidades de tomar decisiones desde otro lado.
14: Muchas veces ellos se sienten rechazados o excluidos. Entonces, llegando con nosotros, tratamos de ser familia con ellos, de arroparlos y acobijarlos, y mediante los valores que tenemos, hacer de ellos que se sientan más bien en una familia, ¿no?
0: Todas estas instituciones han logrado seguir caminando gracias a las aportaciones voluntarias como la de Fundación del Dr. Simi, de la comunidad, empresas privadas y patrocinios, que han creído en la noble labor de apoyar a niños, jóvenes, adultos mayores y personas con discapacidad.
10: Bueno, el apoyo de la Fundación del Dr. Simi para nosotros es importantísimo. ¿Por qué? Porque nos provee suficientes alimentos o suficientes abarrotes para tener una base para que nosotros agreguemos la proteína, las verduras, la mano de obra de los cocineros que son voluntarios, ¿verdad?
6: Siempre nos han apoyado con donarnos medicamento y esto les ayuda a los jóvenes en la cuestión de salud, además de despensas que nos han dado y que también contribuyen a su alimentación y a su sano crecimiento.
11: Ahorita el apoyo que nos ha dado el Dr. Simi es grato saber que hay instituciones que quieren apoyar a las familias vulnerables y más que se acerquen a nosotros.
0: Con estos programas de alimentación, salud y educación, la Fundación del Dr. Simi reafirma su compromiso con las comunidades vulnerables y organizaciones de la sociedad civil en Cuernavaca. Sigamos apoyando. Si quieres conocer más sobre la red Unidos para Ayudar, ingresa a la página de la Fundación del Dr. Simi. https://www.fundaciondrsimi.org.mx/.
9: Esto apenas comienza, así que ya regresamos al Simi Noticiario Semanal después de la pausa.
0: Regresamos al Simi Noticiario Semanal con las buenas nuevas de la semana.
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0: Víctor González, Dr. Simi, nos comparte un mensaje poderoso. Ayudar es vivir. Y por ello, al utilizar su cuerpo como lienzo, porta un tatuaje con la misión de reafirmar que nuestro motor debe ser el servicio a los demás. Que cada uno lo viva ayudará a sobreponernos ante la adversidad, como a él le ha permitido enfrentar su difícil enfermedad. Si quieres hacerte un tatuaje, pregunta en la Simicasa. Ellos te recomendarán dónde hacértelo.
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25: Formar hijos con mentalidad de campeones no significa exigir perfección ni esperar que siempre ganen. Significa enseñarles que el verdadero éxito está en levantarse después de cada tropiezo, aprender de los errores y seguir adelante con determinación. Cuando valoramos más el esfuerzo que el resultado, ayudamos a desarrollar disciplina, perseverancia y confianza en sí mismos. Como padres, nuestras palabras tienen un enorme impacto en la manera en que ellos se perciben. Celebra sus avances, acompáñalos en los momentos difíciles y motívalos a descubrir sus fortalezas sin compararlos con otros. Los límites claros, el cariño y el ejemplo diario construyen una autoestima sólida. Así estarán mejor preparados para enfrentar los desafíos de la vida con valentía, resiliencia y la seguridad de que siempre pueden seguir creciendo. Sígueme en todas mis redes sociales como Gina Ibarra-TV.
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0: Para fomentar el deporte y recuperar espacios públicos, Fundación del Dr. Simi anunció las 10 comunidades donde se remodelarán canchas de fútbol. La iniciativa nació cuando Víctor González Herrera prometió rehabilitar una cancha por cada gol de la selección mexicana. Así que 10 goles e igual número de espacios deportivos renovados. Las entidades seleccionadas son Estado de México, Michoacán, Zacatecas, Puebla, Quintana Roo, Hidalgo, Estado de México, Oaxaca y Ciudad de México.
1: Las grandes acciones quedan en el corazón, pero vale la pena compartirlas con un solo propósito: contagiar la generosidad. Con la misión de reconocer a quienes han aprendido que ayudar es buen negocio, Víctor González, Dr. Simi, presidente fundador, y Víctor González Herrera, presidente ejecutivo de Farmacias Similares, se reunieron con los franquiciatarios que más han apoyado en el impulso de los Centros de Rehabilitación para Personas con Discapacidad, Víctor González, Dr. Simi, Simi Ready.
2: Mi idea es que los similares sean autónomos, que se mantengan solos. Una institución cuando se automantiene, sigue permanentemente. Y aparte sirve como imagen.
1: El auténtico Dr. Simi informó que se reunirá mensualmente con los franquiciatarios más generosos para compartir que la felicidad se gana dando, ayudando a los demás. Los primeros tres lugares fueron para Eduardo Cruz Gómez, Salvador Eduardo Aguilar Guichard y Miguel Santiago Gómez. ¡Enhorabuena! Víctor González, Dr. Simi, en exclusiva con Juan Pablo Pérez Díaz, reveló la fecha de su próxima visita al Vaticano.
3: Está con nosotros esta noche de viernes en el estudio de Grupo Fórmula, don Víctor González, Dr. Simi, quien nos acompañó el lunes y nos contaba el lunes que estaba por concretar una visita
2: muy importante
3: para
2: el país y para el Vaticano.
3: A ver, cuéntenos.
2: Pues hoy me hablaron ya que el día 2 nos recibe el Papa en nuestro despacho para platicar.
3: Día 2 de septiembre.
2: En la mañana.
3: En la mañana el Papa León 14.
2: Está usted invitado.
3: Muchas gracias, ya tengo la maleta hecha.
2: Para ellos, yo también. Es muy importante porque el Papa necesita a México. México necesita al Papa. El doctor se va a juntar esos dos.
1: Y en Colombia, la solidaridad volvió a tomar las calles. Fundación del Dr. Simi Colombia activó nuevamente el plan Simi 3 y distribuyó 27 toneladas de ayuda humanitaria en pleno corazón del eje cafetero colombiano, la ciudad de Pereira y sus alrededores.
4: Seguiremos aquí, no solo en esta etapa, sino después en la reconstrucción, apoyando con materiales de construcción.
1: Alimentos, productos de higiene personal y familiar, artículos de primera necesidad, croquetas para perros y gatos, agua, muletas y sillas de ruedas formaron parte de esta entrega que llevó consigo un mensaje claro: no están solos. La entrega tuvo como aliado a Fundación Rimas y dos protagonistas especiales que se sumaron para multiplicar el mensaje: el cantante colombiano Andy Rivera y el cantante y compositor puertorriqueño Noriel.
5: Ustedes no calculan lo que significa la presencia de ustedes acá, en serio, colaborando, aportando, trayéndole esta alegría y esta esperanza a mi tierrita Pereira. Y que me pueda sumar, para mí es un privilegio enorme.
1: Entre abrazos y sonrisas, los artistas recibieron con alegría y sorpresa sus simipeluches personalizados. Este momento estuvo encabezado por Astrid García, quien los nombró como embajadores de la solidaridad y esperanza. Y de Pereira, volamos a la costa caribeña, a la ciudad de Cartagena, donde como parte del Plan Simi 2, programa de lucha contra la pobreza extrema, se entregaron 380 mercados a familias de las localidades de María la Baja y Santa Fe de Icotea. Además, se hizo la revisión de los avances de la construcción de la Escuela Santa Fe de Icotea, la cual se está revisando en colaboración con la Fundación Concora. Esta semana, 32 colaboradores de Farmacias Similares visitaron Cinia, la empresa donde se produce el famoso peluche del Dr. Simi. El objetivo: despertar un sentido de compromiso y empatía con las personas con discapacidad, creadoras de estos famosos muñecos. Al final del recorrido, los compañeros recibieron un Simi peluche edición especial y compartieron su experiencia.
7: Estoy muy contenta de haber venido aquí a Cinia. Es una experiencia maravillosa. No lo esperaba de esta manera. En verdad me voy muy contenta y emocionada.
1: En la colonia Simi Ecatepec, 40 niños descubrieron que la ciencia es divertida y está a su alcance. Durante una semana, en el Centro Comunitario 3 del Dr. Simi, participaron en el curso Simi Camp STEAM, aprendiendo principios básicos de robótica y programación. La iniciativa nació de Amaury Mesa, joven de 16 años de la comunidad, quien estudia robótica en el plantel Fundación Azteca, y nos explicó por qué comparte sus conocimientos.
6: Y otros niños también tuvieran este acceso a esta educación de mayor nivel y que puedan aprender más y darse cuenta que ellos también pueden, si se lo proponen, pueden hacer cosas muy, muy grandes.
1: Fundación del Dr. Simi patrocinó el curso y entregó reconocimientos y Simi peluches. Pero lo mejor fue que los niños construyeron un pequeño robot en forma de cochecito y lo pusieron a prueba en una competencia entre 4 equipos. Al final, descubrieron que la ciencia es divertida y puede ayudarles a cumplir sus sueños.
0: Y antes de irnos, ¿qué les parece esto? Así como el Dr. Simi está en todos lados, Eternal Secret también.
8: A ver. Atención, a ver. Porque ya está disponible en Estados
0: Unidos. Próximamente les contaremos todos los detalles.
9: La inclusión y la accesibilidad son dos conceptos que se complementan, ya que mientras la inclusión busca la participación plena de todas las personas, la accesibilidad garantiza los medios para lograrlo. Por eso damos paso a la sección Similitudes con la periodista Bárbara Anderson, quien nos ayuda a visibilizar estos conceptos tan importantes y necesarios para nuestra sociedad.
10: Muchas gracias, Jimena, y bienvenidos otra vez a Similitudes, este espacio donde cada semana compartimos noticias sobre discapacidad e inclusión. ¿Qué pasa cuando un país de 1.400 millones de personas decide ponerle números y fecha límite a la inclusión? Eso fue exactamente lo que hizo China hace muy pocas semanas. En el mes de julio, el gobierno chino presentó su Plan Quinquenal para la Protección y el Desarrollo de Personas con Discapacidad para el periodo 2026-2030. Son 32 tareas concretas repartidas en 7 áreas y algunas de sus metas son ambiciosas incluso para los estándares chinos, que ustedes saben que son muy acelerados. Crear empleo para 1 millón de personas con discapacidad en 5 años. Abrir 100 nuevos talleres para apoyar el empleo de mujeres con discapacidad y elevar en 5 puntos porcentuales la cobertura de los servicios básicos de rehabilitación, que ya supera en este país, aunque no lo crean, al 85%. El plan también se compromete a mantener al 95% de las personas con discapacidad con seguro médico y que al menos 97% de las niñas y niños con discapacidad en edad escolar reciba educación obligatoria. Y hay un dato que revela hasta qué punto China quiere entender mejor esta población. Van a lanzar, y esto es sumamente interesante, su tercer Censo Nacional de Discapacidad, actualizado por primera vez desde el 2006 con la información con la que diseñan luego estas políticas. El plan también promete modernizar edificios públicos, estamos hablando de hospitales, escuelas, bancos, bibliotecas, museos, estadios, y apostarle a la tecnología como la inteligencia artificial o las interfaces cerebro-computadora y a la robótica para apoyar a este rango de población. Es un plan de Estado con un presupuesto de Estado para resolver algo que a millones de familias en el mundo todavía les resuelve solamente su familia, en el mejor de los casos. Y hablando de soluciones privadas, esta semana Netflix anunció que agregó interpretación de lengua de señas americanas a 73 títulos de su catálogo infantil y familiar, que son unas 200 horas de contenido, en alianza con la empresa Signup Media. Ahí está Pinocho de Guillermo el Toro, Pokémon Horizons, The Magic School Bus, entre otros, que son muy vistos por los niños en Estados Unidos. Y vale la pena entender bien de qué se trata, porque no es una función nueva dentro de la aplicación de Netflix, por ejemplo, aquí en México. Se activa a través de una extensión gratuita de Chrome, del buscador, que se superpone a una ventanita con un intérprete sobre el video que están viendo los niños. Y aquí está el matiz importante. La lengua de señas americanas no es universal. Esta es la lengua solo para Estados Unidos y algunas partes de Canadá, y es muy distinta a la lengua de señas mexicana que usa toda la comunidad sorda en nuestro país. Es decir, que este avance tan celebrado esta semana y tan anunciado todavía no le sirve directamente a un niño o una niña sorda en México, que siguen esperando su propia versión de esta tecnología. Dos noticias de la misma semana, dos velocidades distintas, un gobierno que planea a 5 años la inclusión para 1.400 millones de personas y una empresa que da un paso real, pero todavía muy parcial, para una porción de sus telespectadores, en este caso, que necesitan lengua de señas. Muchísimas gracias por acompañarme en este espacio de similitudes y nos vemos el próximo domingo.
9: Vamos a una pequeña pausa, pero ya regresamos.
0: Al volver, llega Radamés Núñez con las recomendaciones musicales más actuales. 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
9: Ya regresamos al CIMI Noticiario Semanal y con excelentes noticias. Ya tenemos fecha, lugar y hora para el CIMI Fest 2026. Será el sábado 5 de diciembre a partir del mediodía en el Autódromo Hermanos Rodríguez. Y el plato fuerte para esta tercera edición será nada más y nada menos que el rapero Snoop Dogg. También veremos al Dr. Sim en el escenario cantando pues sus propios temas. Recordemos que este proyecto se creó para ayudar al medio ambiente y generar conciencia. Por eso, por cada entrada, vamos a elaborar una bomba de vida para reforestar zonas de difícil acceso. Gracias a este festival, muchas personas pueden conocer lo que hace Fundación Sim y Planeta por el medio ambiente. Y con esta excelente iniciativa, les comparto el siguiente reportaje.

0: Estamos en Pereira, estamos tratando de asimilar todo. Hay muchas familias afectadas, muchas familias damnificadas, casas destruidas, edificios destruidos. Pero pues poco a poco estamos colaborando con la causa, sacando pues todo adelante.
1: No, esto fue horrible este terremoto. La cual yo estaba en la ferretería y... No, y se me cayó la... Se cayó eso.

0: vean lo complejo de la situación. Lo que muestran las noticias es algo muy diferente a lo que es la realidad.
1: Muchas personas perdieron sus viviendas, sus casas, sus colegios, sus negocios, sus comercios. Y hoy necesitan es eso, una palabra de aliento, una palabra que los motive a seguir. Un abrazo y decirles que lo de atrás, lo que quedó atrás, pues allá está, quizá los escombros. Pero entender que vamos es para adelante, porque el pueblo colombiano, el pueblo mexicano, gracias por estar acá, somos pueblos resilientes que queremos salir adelante y progresar. Eso es lo que nos caracteriza a nosotros los latinos, trabajar, trabajar y trabajar y entender que estamos es para construir.
2: Doctor Simi, afortunadamente ha tenido una muy buena reacción. Hemos tenido la oportunidad de impactar muchas comunidades, de ver casos directamente, de apoyar madres, cabezas de hogar que se quedaron sin recursos para sus hijos, colaborar con algunos alimentos para familias que no han podido acceder a ellos porque no tienen recursos, porque no hay dónde comprar en este momento. Y afortunadamente la comunidad también nos ha recibido mucho con colaboración y sumando sus esfuerzos para que sea posible repartir todas estas ayudas.

todos ustedes, los de México, le damos los más sinceros agradecimientos por ser tan generosos con nosotros, con el país de Colombia, que muchos nos quedamos sin nada, sin trabajo y sin casa. Yo fui uno de ellos, me voy contento con esto para la casa porque me quedé sin trabajo.

0: estamos totalmente agradecidos y Dios les multiplicará y les bendiga inmensamente. Muchas gracias.
1: Que el Señor les recompense a todos en salud, en bienestar, y que podamos salir adelante, porque yo sé que este pueblo es muy generoso y nosotros somos muy estamos muy entusiasmados y sabemos que vamos a salir adelante y muy bien. Gracias a la ayuda de ustedes y de todos, de todo el mundo.
2: Yo lo vi en mi perspectiva así.

0: proyecto de amor puro hacia todo ser vivo y todo ser sintiente. Eso se llama Agentes de la Felicidad. Vean. Nadecha, a ver, platícame, tú estás también en este gran proyecto de los Simiagentes de la Felicidad. Es compartir compañía, alegría, ser empáticos y también darle una nueva oportunidad a muchos seres que a lo mejor no la tenían.
1: Este proyecto inició por idea del licenciado Víctor, con la intención de ayudar a perritos que tuvieran necesidades, que tuvieran estuvieran en alguna situación complicada de salud o temas de abandono en albergues, igual para disminuir la población. Y pues comienza el proyecto, traemos un perrito a la oficina, se vuelve la locura, entonces se adopta. Hay un perrito piloto que se llama, es una Akita, que el licenciado lo encontró en redes sociales, vagando por la calle, nos pidió que lo rescatáramos, lo trajimos y llegó al final a una familia, después de 2 años, llegó a la familia que tenía que llegar. Es un consentido, se llama ya José Manuel. Entonces, con él llevamos 2 años. Lo que me da curiosidad es que todos los perritos han llegado a la familia indicada.
0: Karen, cuéntame, él es Dobby, llegó a tu vida, te cambió todo y te hizo más grande el corazón.
2: Sí, todo, completamente. Es que es un bebé. Mira, cuando llegó, soy del área de fundación del Dr. Simi. Tenemos un almacén en Nautla. Llegó ahí, estaba atorado entre la puerta y la pared y lo trajeron para acá. Entonces ya cuando vino, pues llegó todo espantadito, todo asustado, temblando. Y al siguiente día yo me lo llevé a cuidar. Y ya de ahí se enamoró y me enamoré. La verdad es que es un gran proyecto. Yo que estoy más cerca de ellos, porque a todos los agentes de felicidad los convivo con ellos. Entonces, para la empresa y para los colaboradores es increíble.
3: Estamos felices con el Simiagente de la Felicidad. Ha llegado a Farmacias Similares, al Grupo Por un País Mejor, a cambiar la vida y la dinámica de cada uno de los colaboradores. Cada que llega un nuevo Simiagente es alegría. Yo he tenido ya la bendición de poder adoptar a un Simiagente, a Brownie. Hace ya pues, varios meses, y mis hijas de 7 y 8 años se enamoraron de Brownie. Y bueno, ha venido a cambiar la vida y la dinámica de la familia. Importante es promover justo la adopción, pero también trabajar de fondo. Acá en el grupo estamos promoviendo campañas de esterilización de la mano de Simipet, y el Brownie está ya esterilizado, justo se esterilizó una de estas campañas, y promoverlo de fondo, que no haya más perritos en la calle, que no haya más maltrato, y que bueno, pues también invitar a la comunidad y a la población a pues, amar a sus animalitos. De verdad que se vuelven grandes compañeros de vida, grandes aliados de vida. Y bueno, Brownie definitivamente creo que cambió su vida, pero también cambió la nuestra.
0: Él es Brownie, me encanta. Así que hacemos una invitación a la sensibilidad y súmense a estos proyectos, predicando siempre el amor en acción.
3: Así
0: tú
3: es.
0: Muy bien, Astrid. Ay,
3: gracias.
0: Sí, Brownie, sí, tú muy bien también.
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5: Familia de Simi Televisión, ¿cómo están? Yo soy Radamés Núñez y el día de hoy vamos a platicar de una figura central en la historia del rock, reconocido mundialmente como el baterista de The Beatles. Richard Starkey, mejor conocido como Ringo Starr, nacido en Liverpool en el año de 1940. Sus inicios estuvieron marcados por una infancia complicada, esto por problemas de salud que lo alejaron de la escuela durante largos periodos. inició su carrera profesional en bandas locales, destacando su participación en Rory Storm and the Hurricanes, donde consolidó su habilidad como baterista, y fue en este periodo cuando adoptó el nombre artístico Ringo Starr, asociado a los anillos que solía usar y a una adaptación también de su apellido. Se integró a The Beatles en 1962, sustituyendo al baterista original. En esa década, el grupo alcanzó gran éxito con discos como Sgt. Pepper y Abbey Road, consolidando como parte esencial de la Beatlemanía. Inició también su carrera como solista en el año de 1970, aunque su éxito fue más moderado en comparación con otros exintegrantes. Logró éxitos importantes como I Don't Come Easy y Photograph. Además, desarrolló proyectos cinematográficos y televisivos. Entre sus logros y reconocimientos, también destacan su ingreso al Salón de la Fama del Rock and Roll con The Beatles en el año de 1988 y además como solista en el año 2015. También fue nombrado miembro del Orden del Imperio Británico en el año de 1965 y después fue nombrado caballero en el año 2018 por su contribución a la música. Él es el mismísimo y gran Ringo Starr. Yo soy Radamés Núñez y nos vemos la próxima semana en una cápsula más en Simi Sintonía a través de Simi Televisión. Y recuerden escucharme en simiradio.fm de 11 de la mañana a 1 de la tarde. Por aquí nos escuchamos,
4: Vamos a una pequeña pausa, pero ya regresamos.
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0: Portugal para sellar su préstamo con el Porto. El delantero del Milan no continuará con el club rosonero y jugará la próxima temporada con los Dragones, en donde disputará la UEFA Champions League. Estas fueron las primeras declaraciones de Jiménez al partir rumbo a Portugal.
1: Santi, un saludo a tifosi.
2: A tutti. Sei pronto per questa nuova avventura?
3: Sì, sì, pronti, emozionante e felice perché è una nuova opportunità. Grazie. Grazie. Ciao.
0: El Manchester United, equipo de la Women's Super League, está ultimando los detalles para fichar a la internacional mexicana Rebeca Bernal, procedente del Washington Spirit de Estados Unidos, según informó una fuente a ESPN. Se espera que el anuncio oficial se realice antes del partido inaugural, el próximo 4 de septiembre. Para más detalles, consulta radioformula.mx, informó Alfredo González.
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6: Nadie como Flor Rubio para llegar al corazón de sus entrevistados. Disfrutemos la siguiente charla entre la periodista y una de las estrellas del momento.
7: Dalú es una cantautora y productora musical originaria de Culiacán, Sinaloa. Fue ganadora del reality musical La Academia en 2020. Desde entonces ha continuado desarrollando su carrera con lanzamientos como el álbum Rojita en 2021 y Luna en 2025. Su música combina géneros como pop, rock, soul, country y funk, y se inspira en artistas como Kany García, Shakira, Taylor Swift y Mariah Carey, entre otros. Hoy le damos la bienvenida a Dalú en Ayudar es Vivir.
6: Bienvenida a Ayudar es Vivir, Dalú. Pásale de Sinaloa para México, llegó con nosotros. ¿Cómo estás, hermosa?
8: Bienvenida.
6: Gracias. Siéntate, por favor. La gran ganadora de la Academia hace ya algunos años, pero fíjese cómo es la vida. Bienvenida.
8: Gracias, Dalú. Flor, gracias.
6: Que me estaba diciendo, Dalú, en este foro, en este foro hicimos la Academia.
8: En
6: cuéntanos.
8: Este foro hicimos la Academia. Ajá. Bueno, aquí estaba la duela, ajá, donde nos daban las clases y los maestros, los montajes de cada domingo, y en el foro de enfrente era la casa. Ajá. Estábamos encerrados 24/7.
6: ¿Te das cuenta que ganar un reality a nivel nacional no es el final? En realidad es el principio, sí. Dalú, ¿te pasó?
8: Sí, y eso siempre lo tuve muy en cuenta, Flor, porque antes de la Academia yo ya venía con una carrera, ¿no? Ya venía preparándome, sacando sencillos, videoclips oficiales, todo, ¿no? Ya tenía 2 álbumes. Entonces, cuando se dio la oportunidad de que salí seleccionada y luego venir a Ciudad de México, de Culiacán, Sinaloa, para mí era el sueño que tanto había perseguido, porque era la plataforma, ¿no? Como exponer lo que soy como artista y aprovecharlo. Entonces, yo siempre pensé, en cuanto esto se acabe, realmente es el inicio de lo que siempre he perseguido. Ya tengo los focos, ya tengo a la gente, tengo que aprovecharlo a mi favor.
6: ¿Qué tan difícil ha sido, Dalú? Porque te encuentras con muchas piedras en el camino, con muchas decepciones también.
8: Uh-huh. Sí ha sido difícil, pero como no me clavo tanto, o sea, como sé que es parte de, he tenido la bendición de que mucha gente con buen corazón se me acerca. He hecho amigos en la farándula, artistas a los que yo crecí admirando toda mi vida, que me han enseñado el lado humano de la farándula, y también he conocido la otra cara. Uh-huh. Pero me quedo con lo bueno. O sea, lo malo, bueno, yo creo que no absorbo nada de eso y sigo mi camino enfocándome en el bien.
6: ¿Es difícil? ¿Ha sido difícil, Dalú? Colocar un tema, hacer viral un tema. Ay, en las redes sociales, estar luchando contra corriente, ¿no? De pronto, incluso contra la cartera.
8: Sí.
6: ¿No? Porque el cantante, como tú, tiene que sacar música, tiene que invertir de su propio dinero, de sus propias ganancias. Uh-huh. No es nada fácil.
8: No es fácil, es difícil. Y más cuando eres independiente, porque tú lo estás hablando desde el punto independiente, ¿no? Sí. Yo soy artista independiente. Y no es tan fácil. Y luego de repente como que los fans dicen, ay, es que ¿por qué no has sacado algo? ¿Por qué no has hecho un video? Y es que como que de repente piensan que por salir de un reality show, la televisora o lo que sea, le debe algo al artista después del show. Y la verdad es que no. Ahí cada quien, como tú dices, le busca, abre, tocas tus puertas, le buscas con tus propias uñas. Sí, ha sido difícil, y más porque, fíjate, como artista independiente yo tengo que colocar todos mis temas en plataformas digitales, todo lo planeo yo, todo sale de mi cartera, como tú dices, y muchas veces me he topado con, justo el año pasado, me pasó algo muy extraño.

0: que yo estuve haciendo una promoción exhaustiva de un mes. De hecho, te vi también por todos los otros programas en mi promoción de mi disco pasado, Luna. Uh-huh. Y hasta lo sometí a los Latin Grammys. Bueno, todo es un proceso. Es complicado.
1: Claro.
0: Y de repente, antes de las de que la gente pudiera empezar a escuchar los materiales y empezar a votar por el proyecto en uh-huh. los Latin Grammys, me tumbaron el disco de todas las plataformas digitales.
1: ¿Cómo?
0: Sí, entonces, o sea, todo el tiempo le invertí 3 años en músicos, promoción, todo y todo para que me lo tumbaran de redes sociales sin ningún porqué. Y ya luego, como pasando todo esto de los Grammys, uh-huh. ya como de que, ay, fue por esto y esto y el otro. Y yo así como, pero ¿por qué no me dijeron antes? O sea, ¿por qué? ¿Qué hice, no? Y pues ya, y ahí quedó. Y fue una decepción muy fuerte para mí como músico independiente. Y esas cosas pasan todo el tiempo y ni nos enteramos, ¿no? ¿Cuántos artistas vemos y de repente decimos, ¿qué habrá pasado con ese artista? Y fue porque no te enteras de lo que puede pasar tras bambalinas.
1: Ahora, me queda claro que en la música el que persevera alcanza, Dalu. Y con la voz que tú tienes, con la voz privilegiada que tú tienes...
0: Ay, gracias.
1: Tiene que haber magia.
0: Gracias.
1: ¿No? Pero efectivamente no te puedes rendir.
0: No, no existe esa palabra para mí. Uh-huh. Nunca me he rendido. Quizás desaceleré un poco porque empecé a disfrutar más lo que iba logrando en lugar de estar planificando qué sigue ahora. Ya hice un disco, ya hice esto, qué sigue ahora. Entonces ahora estoy como, ok, saco un disco, lo disfruto, estoy de gira justamente, voy a empezar la gira ya muy pronto, me voy por todo el país. Entonces estoy viviendo el presente, disfrutando este nuevo proyecto que traigo, que se llama Playlist para esos días nublados. Uh-huh. Y luego a seguir haciendo lo que amo, que es música y tocar puertas. Y obviamente vienen otras puertas que se van a cerrar, es parte de, pero no perder, no quitar el dedo del renglón.
1: ¿Pensaste en regresar a tu tierra en alguno de estos 6 años que han transcurrido desde que ganaste la academia?
0: Sí, pero nada más por la comida, porque me encanta.
1: Por el aguachile.
0: Por el aguachile, por la carne asada, me encanta. Pero yo sé que al final de cuentas fue una decisión difícil dar este paso de mudarme a otra ciudad para seguir persiguiendo mis sueños. Y una vez dado ese paso, ya no hay vuelta atrás. Uh-huh. Simplemente seguir buscando y buscando. Y como tú dices,
1: ¿no? Bueno, hay mucho artista en tu estado, en Sinaloa, mucho artista que genera, sobre todo el regional mexicano.
0: Sí.
1: Hay mucho artista cuyo centro de operaciones uh-huh. está en Mazatlán.
0: Sí, es que justamente, Flor.
1: ¿Tú eres de Mazatlán?
0: Yo soy de Culiacán.
1: Culiacán, ajá.
0: Justamente tocaste un punto muy válido y es verdad. O sea, si tú vives en Ciudad de México y quieres hacer música regional, te vas a vivir a Mazatlán. Uh-huh. Si tú eres de Sinaloa y quieres hacer música balada pop, te vas a Ciudad de México.
1: Okay.
0: Entonces es como, depende de qué quieras. Mi primer álbum fue de banda, uh-huh. pero ya, o sea, me brinqué al pop porque mis letras no encajaban ya en el regional. Yo seguía componiendo más estilo balada pop, entonces dije, bueno, vamos a perseguir el pop.
1: Te convertiste en madre en estos 6 años, te conocimos en la academia y en estos 6 años tienes una nena hermosa que hoy te acompaña, que tiene 4 ya.
0: Ya va a cumplir.
1: ¿Cómo decide, cómo decide una chica que tiene tantos sueños por realizar, darle espacio a la maternidad? ¿No debe haber sido fácil esa decisión?
0: No fue fácil. Y mucha gente dice, es que no lo estabas planeando. Y yo digo, ahorita en la actualidad, con tantas formas de poder decir no a la maternidad, creo que yo realmente sí lo quería muy en el fondo, ¿no? Uh-huh. Inconscientemente, tal vez no fue como voy a ser mamá este año, pero sí lo quería inconscientemente. Le faltaba esa chispita. Siempre quise ser una mamá joven, no esperarme ya. Claro que no estoy diciendo nada que tengas que hacerlo joven, no. O sea, como cada quien vive su proceso.
1: Era tu idea.
0: Pero era como algo que yo quería para mí. Y para mí es muy importante, ahora que soy mamá, echarle aún más ganas a perseguir mis sueños, porque uh-huh. es el ejemplo que le doy a mi hija, ¿no? Como no por ser mamá, quiero que tú pienses que el momento en el que algún día tú decidas ser mamá, si es que quiere, tengas que dejar de lado tu carrera, tus sueños o lo que sea. Entonces eso también yo llevo como doble peso ahí, no nada más por uh-huh. mí, sino por lo que le enseño a ella.
1: ¿Y le has escrito una canción a la Bella Luna?
0: Sí, tengo una canción que le escribí a Luna, que viene en mi disco anterior, que se llama Luna, el álbum. Este disco es el que tengo, que tardé 3 años haciéndolo, y mientras lo hacía fue cuando me fui de gira embarazada. Se llama Luna y es mi canción más romántica y poética que he escrito en la vida.
1: Digamos que el saldo es positivo, Dalu, ¿no? Sí. El saldo es positivo después de ganar un reality show tan importante. La vida te sonríe y estás luchando con todas tus fuerzas para posicionar tu nombre y tu marca en la industria musical de este país.
0: Se hace lo que se puede, la verdad. Yo creo que mientras amas lo que haces, lo que sea que hagas, la gente lo percibe si viene desde el amor.
1: Empiezas una gira, ¿le quieres contar a la gente?
0: Sí. Empezamos una gira por todo el país. Voy a estar ya pronto en Tlanepantla. Voy a empezar aquí, obviamente, y luego voy en Ciudad de México. Voy a estar en Torreón, Saltillo. Tengo ya 2 fechas en Monterrey porque la primera fue sold out. Tengo Puebla, Metepec, tengo Tijuana, San Luis Potosí, Celaya, León, Guanajuato, Querétaro. Y bueno, se siguen agregando luego por allá por octubre. Vamos a estar haciendo la costa por allá por Veracruz. Tal vez vamos a estar haciendo Ciudad Juárez, Chihuahua, Reynosa, Chiapas. Bueno, voy a estar por todos lados. Es una gira íntima, a diferencia de la pasada. Esta gira es más enfocada en poder ver a todos a los ojos, platicar anécdotas, cantar todas las canciones de este nuevo álbum y toda mi discografía, que a la gente le encanta. Y también va incluido el meet and greet. Que eso me emociona mucho, porque antes no se podía por la pandemia y por todo esto. Era como, no me abraces, no, pues no fuimos a 5 metros.
1: No, y tú ganaste en pandemia, además.
0: Y fue,
1: ¿no?
0: Bueno, antes de llegar a pandemia, podía abrazar. Y luego a las 2 semanas no podíamos abrazarnos. Entonces sí fue difícil encontrarme a fans y no poder darles su abrazo, lo que sea. Entonces en esta gira, eso también me emociona mucho. Va a ser una gira con meet and greet incluido en cualquier tipo de boleto que agarren.
1: Pues te abrazamos con todo nuestro cariño. Deseamos que esa gira sea muy exitosa. Dalu, regresa para que nos cuentes de todo tu éxito, para que nos cuentes de lo bien que te fue en toda la República. Y aquí seguimos observando tu crecimiento como cantante. Gracias por haber estado con nosotros.
0: Gracias, Flor, gracias.
1: Aplausos, por favor, para Dalu, que nos vino a traer su música, y le deseamos mucha suerte aquí. No puede ser, el tiempo se nos fue tan rápido que no me di cuenta cuando llegamos al final de esta emisión. Recuerde sintonizarnos en este mismo espacio la próxima semana. Yo soy su amiga Jimena Córdoba y estaré feliz de verlo nuevamente en el Simi Noticiario Semanal. Amor y paz.
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13: Creel, Chihuahua. Ubicado en las tierras altas de la Sierra Tarahumara, este pueblo es la puerta de entrada principal a las majestuosas barrancas del Cobre. Rodeado de imponentes bosques de pinos, misteriosas formaciones rocosas y hermosas cascadas, es el hogar ancestral de la comunidad Rarámuri. Su estación del tren Chepe añade un encanto nostálgico ideal para la aventura alpina.
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24: En este deporte no se trata de bloquear gente, se trata de todo lo contrario, darle oportunidad a todos aquellos que de alguna manera se buscan esa misma con su fútbol y con lo que hay detrás. Y concretamente quiero hablar de la amistad que existe entre Juan Manuel Lillo y el señor Rafael Márquez, del vínculo llamado Josep Guardiola. Y es que cuando se dio a conocer el tema que tenía que ver concretamente con Juan Malillo convirtiéndose en auxiliar de Rafael Márquez en la selección mexicana, de hablar de una amistad de muchos años, prácticamente 15 años, entre Andrés Guardado y Rafael Márquez, y que se pueda vincular de alguna forma para que estemos hablando de que estén juntos en el camino hacia el 2030, me parece muy acertado. Pero detrás de ello también hay mucho trabajo. Hay a quien no le gustó que existiera, en este caso, presencia de españoles en el cuerpo técnico de Rafael Márquez. Hay quien dijo que de alguna manera había malinchismo y que no se confiaba en la gente de casa. Pero también es un hecho que si nos vamos a cada uno de los perfiles del cuerpo técnico de Rafael Márquez, encontramos calidad y encontramos que han estado en el mejor fútbol posible. Desde Mancisidor en el Manchester City como entrenador de porteros, desde la preparación física que se mantiene en relación al proceso anterior, y desde luego el tema de estructuras que tiene que ver muchísimo con la metodología que se busca imponer, un estilo de juego. ¿Cuántas veces no hemos hablado de procesos, de estilos y de cosas que no terminan por pasar en selección y que cada 3 años, cada 4 años se terminan yendo? Así como algunos llegan tarde, caso de Javier Rivera aquí en el estudio, a quien vamos a saludar después de la manera en la que tose. Vamos a platicar también de aquellos, de alguna manera, que se terminan alejando de la posibilidad de estar en selección mexicana. Ha salido Alfredo Talavera y ha reconocido que Rafael Márquez tuvo conversaciones con él, pero que también él sabía que era una de más opciones. A mí me parece que hay que darle el voto de confianza a Rafael Márquez, al cuerpo técnico que ha compenetrado, porque me parece que ahí está la gran alternativa para que se trabaje diferente. Nadie cuestionaba antes los cuerpos técnicos. El propio Aguirre decía, ahora es un staff de 30, 40 personas, antes éramos 3 o 4. Ha cambiado tanto el fútbol que me parece todas este tipo de herramientas ayudan y bastante. Ojalá y le vaya bien. Hay un común denominador en todo esto, Lillo, Guardado, Rafa. Al final es fútbol europeo, fútbol de primer nivel. Y es al que queremos aspirar. Soy José Luis Cuevas y así comenzamos Fórmula Deportes el día de hoy. Compañeros, iba a decirles amigos, pero en una de esas no lo somos tanto. ¿Cómo están? Buenas noches.
0: ¿Cómo estás, Luis? Qué gusto. Perdón por bloquearte el camino.
24: No, discúlpame. Ya estoy bien.
0: Ya nos hicimos para adelante.
24: ¿Qué opinan de...? De la mitad, pero no, del vínculo de Lillo y de Rafa Márquez. A mí en lo particular me parece algo muy positivo.
0: A mí me encanta que personas como Lillo, como Mancisidor, como Lorente, que se mantiene en la estructura, que llegue Andrés Guardado, que Andrés Guardado tiene poca experiencia, obviamente dirigiendo, porque recién se retiró, porque recién estaba con el Betis, pero... Creo que va a ser un trabajo similar al que ha hecho, por ejemplo, en algún momento Jorge Campos, por ejemplo, ¿no? Unir un poco a los jugadores, llevarse bastante bien, poner el ánimo. Entonces, yo creo que este cuerpo técnico tiene para ilusionarnos una vez más.
24: Javier Rivera, ¿cómo estás? Buenas noches. Yo no sé si tus tosidos se meten al aire, no. Pero al menos yo me entero que ya llegaste. ¿Cómo estás? ¿Cómo estás?
1: Arroyo José Luis, amigos de Fórmula Deportes, sí hay un poco problemitas de garganta, no se escuchan al aire, pero sí, sé que te desconcentras fácilmente, entonces te pido una disculpa por haber tosido.
24: Amigos, tú y yo nunca nos vamos a pelear.
1: Al llegar, hablando del cuerpo técnico de Rafael Márquez, me parece espectacular, me atrevo a decir que es de los mejores que ha tenido en la historia la selección mexicana, y es que tienes tipos como Juan Manuel Lillo, que ha trabajado con Pep Guardiola, que seguramente si ha trabajado con Pep, algo debe saber Lillo. También está el caso de Mancisidor, Guardado, sin duda creo que tienes que tener a alguien que conozca muy bien desde adentro cómo se maneja la selección mexicana. Entonces sí creo que el voto de confianza se le tiene que dar a este cuerpo técnico. Ya veremos si da resultados o no, pero creo que hablar mal de este cuerpo técnico me parece simplemente que son ganas de hacer polémica donde de momento no la hay.
24: De joder, digamos.
1: Exactamente, de joder.
24: Bueno, en este argot tan particular.
0: Joder.
24: Bueno, oigan, a ver, también es cierto que aquí hay que ver cómo se va a comportar Rafael Márquez. ¿Cómo va a ser el trato de Rafael Márquez? ¿No va a ser el Vasco que te echa relajo en las conferencias, que te dice que si ya bajaste de peso, que si te dice que estás ya con las entradas prácticamente vacías, etcétera, etcétera, ¿no? Pero es un hecho que Rafa no es el tipo más elocuente, no te va a decir quizá la de 8 columnas en conferencia. Yo no sé, porque obviamente hay mucha gente, yo estuve cercano a la selección, pero tampoco es que nos dejaran ver tanto, 15 minutos, donde no veías mucho, pero Rafa es un tipo muy apartado, no considero que la actual generación lo vea como el patrón, como sí le decían algunos que jugaron con él. Es decir, siento yo que el tema Rafa Márquez, química con jugadores, más allá de que llega con el proceso, hay que ver cómo se plasma en el terreno de juego, porque va a ser un manejo totalmente diferente a lo que se tenían con Aguirre, al que le decían el viejito, el abuelito, y se echaban como que relajo. Aquí hay que ver cómo se termina por romper el hielo. No es el tipo más sociable, Rafa Márquez.
0: Yo creo que por ello es que también está Andrés Guardado, ¿no? O sea, como para sí arreglarle algunas cosas, ayudarle algunas cosas en la cancha, pero sí un poco más en el grupo, ser ese intermediario para echar relajo, para unir a los seleccionados. Yo sí creo que le va a costar trabajo por cómo viene la selección, por el personaje que era Javier Aguirre, que como bien lo dices en las conferencias de prensa, te daba 5, 6, 7 frases que podías trepar y se hacían virales en dos segundos. Rafa es muy distinto, pero también creo que sí no puede perder su esencia, pero sí tiene que ser un poco más inteligente. No puede ir nada más diciendo sí, no, siendo tan serio, siendo tan frío en algunas declaraciones. Yo creo que se tiene que integrar, y más con la unión que ha habido entre afición, seleccionados y la gente, no puede ser así de frío hoy.
1: Sí, no, es un hecho, creo que Rafael Márquez no será este tipo de personaje que era Javier Aguirre, hay que respetarlo, simplemente son personalidades diferentes y estoy totalmente de acuerdo contigo en esto último que mencionas. Creo que el trabajo principal de Rafa, o lo más difícil con lo que comienza este nuevo proceso, es dónde le dejó el trabajo Javier Aguirre y dónde le dejó a la selección mexicana ante la afición, ¿no? Creo que quedó muy bien parada la afición en esta última Copa del Mundo y la afición, creo, quiere recuperar esa inercia. Y desde el minuto uno, en el partido ya ante Colombia, me parece, donde va a ser su presentación Rafael Márquez, la afición va a querer ver a ese tri que le compitió a Inglaterra hasta el último minuto.
0: Y tampoco estoy diciendo que Rafa Márquez tiene que ser este marketinero y tiene que ser tribunero. Este chistoso tribunero, tampoco. Pero sí creo que en las dos presentaciones o en los dos actos públicos que lo hemos visto tras el Mundial, creo que sí ha sido muy frío.
24: Además han sido presentaciones como privadas, ¿no? O sí. Sea, ni siquiera ha sido a medios. Entiendo que esta va a venir 10 días antes.
0: Sí.
24: Aparentemente de lo que va a ser su primer juego.
0: Pero que se ría tantito.
1: ¿Qué
0: pero...
1: perfil de entrenador internacional creen que es comparable al de Rafael Márquez? Es que en su forma de ser.
24: Yo creo que ni personalidad no. Todavía de entrenador le podemos encontrar.
1: O sea, no podrías compararlo con alguien.
24: Yo lo podría como comparar desde ya como, por ejemplo, con Luis Enrique. Pero Luis Enrique ya lo has visto desempeñarse en conferencias, engancharse suelto, ¿no? Con uno, soltarse. Sí. Pero es un Luis Enrique el de sus primeros años, sí. A Luis Enrique de ahora, ¿no? O sea, ni siquiera hemos visto esa evolución, sí. de Rafa Márquez. Creo yo que se terminó por rodear de gente muy capaz. Creo que lo de Lillo es buenísimo, si la gente no lo recuerda. No fue precisamente el gran entrenador ganador, uh-huh. Pero era un tipo estudioso que le va a dar el equilibrio que necesita Rafa. Sí. Fue técnico de Guardiola en Dorados.
0: Sí.
24: Y después de ahí se lo llevó de auxiliar, ¿qué te gusta? 15 años, sí. En diferentes equipos, exacto. En este caso Guardiola, ¿no?
0: Exacto, entonces creo que a mí, ahorita que platicaban a quién se podría parecer o qué perfil, a mí sí se asemeja, me parece que cuando presentaron, por ejemplo, a Guardiola en el Fútbol Club Barcelona, al principio, los primeros días, que era muy serio, era muy tranquilo, como que no daba dos o tres declaraciones como polémicas, como que se mantenía al margen, sabía perfectamente que si decía algo iba a ser resonado por todos lados porque ya era el técnico del Barcelona. Entonces yo creo que Rafa Márquez, yo esperaría que poco a poco se vaya soltando. Nunca ha sido entrenador de primera división, nunca ha sido entrenador a estas instancias. Vamos a ver qué tanto pesa y qué tanto no.
24: Ojalá sea como Scaloni, ¿no? Ya llevaría,
0: sí,
24: de ganes, ¿no? Si se convierte en
0: campeón del mundo, nada más.
24: Lo que sí le voy a decir es que esa manera de fortalecer la selección con la afición, yo no sé si se vaya a romper con este tema de no ascenso y descenso. Ese es otro tema, ¿eh? Volvemos, tenemos todo el arranque de la fecha 6 del fútbol mexicano.
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26: Me da mucha risa cuando en el celular te dicen, no se escucha, no se escucha. A ver, no se dice no se escucha. Oír es la forma correcta, no se oye. Oír es que te llegue el sonido, percibir un sonido. Oigo un ruido, oí algo por ahí, oí de pasada. Escuchar es poner atención a lo que estás oyendo. Escuchar música poniendo la atención. Escuchar un sermón, escuchar una conferencia. Escuchar una persona con detenimiento. Por ejemplo, los enamorados escuchan. Pero oír es simplemente percibir el sonido. Cuando alguien no lo oigas bien en el celular o en una llamada, le dices, no te oigo. No, no te escucho.
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27: El esmalte de los dientes es la sustancia más dura producida por el cuerpo humano, superando incluso a los huesos corporales.
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29: Vaya susto el que se llevó Tadej Pogačar en la octava etapa del recorrido español. A 32 kilómetros de la meta, en Xeraco, Valencia, el esloveno perdió el control de su bicicleta, aparentemente al intentar esquivar una piedra en el camino, y terminó cayendo de manera aparatosa. Pogačar, quien había ganado 3 etapas en la primera semana, presentó cortes en la cabeza, además de lesiones en el brazo y hombro izquierdo. La caída le provocó una conmoción cerebral y una fractura de clavícula, entre otras lesiones, por lo que tendrá que ser operado en los próximos días.
24: Estamos de regreso y vamos a meternos de lleno con el tema de los goles el fin de semana. ¿Con cuál te quedas? Los golazos de la semana. Revisamos las anotaciones precisamente y esta es la primera opción. Orbelín Pineda, Leagues Cup, baja la pelota, después la agarra botando y marca un golazo el futbolista de Rayados de Monterrey frente al Chicago Fire. Esta es la opción número uno y ahí el gol. ¿Con cuál te quedas? La opción dos es Mateo Chávez y es un partido disputado el día de ayer en Holanda, donde el AZ Alkmaar, vaya que terminó por demostrar capacidad y el mexicano marcaba el 4-1. Este gol que termina por ser bastante bueno de Martín Sarrafiore, un auténtico balazo que termina colocando en la horquilla. Muy buena anotación y en el cierre del partido para el empate del equipo del Atlante. Y el último es de El Niño, el Toluca, enfrentando este partido frente a los Bravos de Juárez. Ahí está el centro y ahí la definición de Taquito o Inglesita, ya me confundí.
0: ¿Cómo Taquito, de Taquito, ¿no? Sí, es Taquito. Sí, Inglesita es como más como levantado.
24: Bueno, o es especialista ustedes.
1: Sí, tacos, especialista en tacos, sí.
24: No. ¿Con cuál se quedan, señor?
0: ¿El
24: de tripa o con el de
1: Suárez? Oye, apareció primero el Atlante que el Puebla en esta sección, ¿eh?
24: Es que... O sea,
1: Atlante le tomó 4 jornadas. Puebla lleva 10 años, creo, y no aparece aún en esta sección. Me voy a quedar,
24: desde
1: creo...
24: Desde los goles del peruano-mexicano, ¿cómo se llama?
0: ¿Peruano-mexicano?
1: Sí, que
0: Ormeño.
24: Ormeño, yo creo que no aparece. Si alguna vez apareció, ¿no?
0: Ni que fuéramos
1: a... Me voy a quedar con el de El Niño. Sin duda el Taquito ahí me gana la playera, pero bueno, yo me quedo con ese, yo voto por eso, usted vote por otro.
0: Ya trae hambre, ¿no?
24: Ok. ¿Él o El Niño?
1: Okay. Los dos. Ya, me quedo con ese. ¿Ustedes?
24: Okay. ¿Con cuál se queda, señor?
0: Mateo Chávez.
24: Mateo Chávez.
0: Me gusta Mateo Chávez. Es un golazo.
10: Me voy a quedar con Sarrafiore. Me pareció que es muy difícil ver ese tipo de goles en el fútbol mexicano. ¿Dónde la puso?
0: Sí, sí, sí, pero también el de Mateo Chávez, cómo recupera la pelota.
1: No, y la potencia. Cómo,
0: sí, exacto. Es un golazo.
10: Pues que la gente nos diga cuál es el golazo de la semana. Recuerde que también estamos a través de YouTube, ahí puede comentar, dejar su comentario, porque si no nos sigue en redes, nosotros no lo hemos bloqueado, pero en una de esas puede dejar su comentario a través de Radio Fórmula. Vámonos con Diego Villagómez y el color del señor más Puma que ahora cubre este tipo de partidos.
12: Así suena la llegada de Puebla a la Ciudad de México, con su afición recorriendo kilómetros para estar siempre con la franja.
13: Siempre vale la pena, a todos lados.
14: Oye, viajé 7 horas, ¿tú crees que no valió la pena? No,
15: me digas. ¿Pero qué dijiste antes, cuando hice la pregunta, qué dijiste?
14: Ah, que quieres que te parta tu madre, ¿o qué? Pues obvio que vale venir a ver al Puebla, güey. Sí, siempre el Puebla lo que define es la garra, el coraje, ¿no? La identidad poblana.
16: Es mejor cambiar de mujer que de equipo, ¿no? Antes cambias a la mujer que al equipo.
13: La lealtad al equipo es todo, o sea.
14: Sí, siempre él es fiel al equipo antes que todo.
15: A ver, ¿no? Díganle a la
16: cámara. ¿Quién cambiaría primero, a su vieja o al equipo? A ver, tú que estás comprometido.
14: No, y aparte está ahí, güey. Me la pones.
15: Me lo comprometes literalmente.
16: Tú, güey, te va a ver su novia desde... A ver.
13: Yo siempre le he dicho, hasta cambiar de sexo, güey, pero al equipo nunca.
12: Y hay unos poblanos más románticos.
17: No, pues que sería decepcionante, ¿no? Digo, siendo poblano, yéndole al Puebla y haber nacido en Puebla, digo que es como el matrimonio, ¿no? Hasta la muerte.
16: Ah, el amor al Puebla es único, no puedes cambiar ni por nadie. O sea, mi canal le va a la América, pero pues nada, que no sea ¿no?
12: Y aunque la fiesta poblana la pagó el americanismo. La afición tenía un mensaje para un conocido.
17: Alfredo, no te cambies de equipo. Creo que lo he escuchado de él, pero bueno.
16: Alfredo, no m***.
14: Sí, Alfredo, no m***.
13: No te cambies de equipo, culero.
14: Bueno, solo si le vas a la América, sí, cámbiale. Ahí sí.
16: Pero le va al Puebla.
18: Alfredo, no te cambies de equipo.
10: Gracias a Diego Villagómez. Yo ya no sé si es una mezcla de humor, de color... No sé si lo vamos a llevar al próximo mundial como la barra cómica, pero bueno, no te cambies de equipo. Adelante, ve con tu partido, el González Bowl.
0: Ah, bueno, vámonos a la cancha del Estadio Azteca. Llegó este partido entre el América y el equipo de la franja, el Ícaro. Ícaro, este futbolista extranjero de las Águilas del América, ponía el 1-0 y luego una gran atajada por parte de Gutiérrez, que hacía que el América no fuera ganando por más. Luego entró el Rayito Rodríguez, que pues, se supone que se va a quedar. ¿Cómo baja la pelota? Ya estábamos en el minuto 77. Se quita uno, se quita otro. Le pega segundo poste y qué golazo. Un golazo el que hace el uruguayo. Y así el América le ganó al Puebla. Y no nos vamos a ir de la franja. No nos vamos a ir. Escuchamos a Guillermo Almada.
20: Hay que mantener los pies sobre la tierra y seguir con la misma humildad y saber que hay cosas que hay que mejorar. Por momentos sufrimos en el segundo tiempo, que no deberíamos sufrir porque hicimos cosas muy buenas en el primero. Bueno, son todos índices que tenemos que seguir mejorando. Y bueno, esta continuidad de partido nos complica un poco de trabajar esas automatizaciones defensivas que debemos mejorar, pero muy satisfecho, vuelvo a insistir, por la entrega, el fútbol que están demostrando.
10: Vamos a revisar lo que pasó con el equipo del Atlas enfrentando al Querétaro, una de las grandes sorpresas que se dio en esta jornada del fútbol mexicano, y es que el Querétaro está jugando bien al fútbol, pero nadie imaginó que este equipo pudiera ganar con tal autoridad y lo terminó haciendo en la cancha del Estadio Jalisco. Era el minuto 38 y ahí la anotación vía penal que se estaba dando por parte de Jomenchenko para que el equipo queretano se pusiera al frente. Después apareció la oportunidad de otro servicio y en esa jugada estaba dándose el 1-1 mediante el gol en propia puerta del equipo atlista. Así también
24: se estaba dando una jugada que se revisaría y Manuel Capazo se iría expulsado y así lo más complicado. Y ahí fue donde apretó el equipo de el Querétaro y apareció Jomenchenko al 70 para colocar el 2-1. Lo estaba ganando el equipo de los Gallos y todavía un robo de pelota, un toque hacia atrás y la definición de Carlos Adriano tras el pase de Alex Alcalá para el 3-1 con el que Querétaro le gana al Atlas.
0: Caray, parece que está jugando Ronaldinho con esos Gallos Blancos. ¡Qué locura! ¡Vámonos al Estadio Hidalgo! Pachuca frente a las Chivas Rayadas de Guadalajara. Este equipo de Milito que no despega y quisiera también el equipo de Pachuca, pero nomás nada. Venía esa gran jugada por parte de Hugo Camberos, deja la pelota servida, lista para que Roberto Alvarado al minuto 3, el Piojo, pusiera el 1-0 y ya estaban ganando las Chivas Rayadas de Guadalajara. El servicio, otra vez el Guadalajara y cerca estuvo el rebaño de poner el 2-0 y nos tuvimos que ir hasta la parte complementaria. Primero un disparo por encima, luego al 79 hay un penal que marca el árbitro del partido y desde los 11 pasos iba a venir precisamente el futbolista venezolano Salomón Rondón y ponía el 1-1. Ahí se encaraba con el tal Arranquel, pero no pasó absolutamente nada. Pachuca y Chivas empataron 1-1.
1: En más actividad esta jornada número 6 de la apertura 2026, vámonos hasta la comarca lagunera porque Santos estaba recibiendo a Tigres. Recordar que Santos llegaba a este partido con 5 derrotas en 5 partidos como último lugar de la tabla general, así que una derrota estaba totalmente presupuestada para los laguneros y fueron de los que el equipo que sin duda tuvo más oportunidades de adelantarse en el marcador, un partido sin prácticamente ninguna emoción, 0-0, y con este empate Santos suma su primer punto de la apertura 2026.
24: Revisamos lo que pasó con Toluca enfrentando a la escuadra de los Bravos de Juárez. Y un partido donde llegaría esta jugada y la anotación de Liño apenas en los primeros minutos para lo que fue el 1-0, era el minuto 10. Después de ello se daría un intento de servicio y ahí en la intención de sacar la pelota aparece gol en propia puerta de Murillo para el 2-0. Lo estaba ganando Toluca claramente, una buena salvada de Jurado que daba el rebote, la oportunidad y un disparo cruzado de Virgen al 73 que estaba colocando el 3-0, así la anotación del seleccionado juvenil mexicano. Todavía dentro del área, gran definición de Federico Viñas al 79 tras el pase de Osvaldo Virgen, 4-0, Toluca le gana a Juárez.
0: Marcador. Bueno, pues vámonos con Monterrey.
1: En estos momentos está ganando San Luis 1-0, dando la sorpresa en el Gigante de Acero ante uno de los equipos que mejor había jugado en esta apertura 2026. Pues San Luis de momento al minuto 26 le está pegando 1-0 a Rayados de Monterrey.
0: El gol al minuto 5 de David Rodríguez.
24: Ahí está la anotación, así que aquí en vivo les vamos a ir contando cómo va Rayados y San Luis en el cierre de la fecha. Ya volvemos.
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29: Lando Norris seguirá corriendo con McLaren. La escudería británica anunció la renovación del campeón mundial de 2025 hasta finales de 2030, con una opción multianual que podría alargar todavía más su permanencia en el equipo. Norris llegó a McLaren en 2017 como piloto de pruebas y desarrollo, y dos años después consiguió su asiento titular. Desde entonces se convirtió en una pieza fundamental del proyecto que devolvió a la escudería a la parte alta de la Fórmula 1. A sus 26 años, suma 13 victorias, 18 poles y 48 podios en 163 grandes premios, más carreras que cualquier otro piloto en la historia de McLaren.
26: Una Harley Davidson no solo es una motocicleta, es una manera de disfrutar el camino. Y el día de hoy los fanáticos de la marca se reunieron para celebrar el noveno aniversario de la Harley Davidson Central Ciudad de México. ¿Y qué manera de celebrar? Que con los motores arrancando.
30: Desde las instalaciones de Harley Davidson Central Ciudad de México, cientos de motociclistas se prepararon para tomar las calles de la capital en una ruta muy especial. El rugido de los motores acompañó este desfile rumbo a dos de los puntos más emblemáticos de la Ciudad de México, el Monumento a la Revolución y el Ángel de la Independencia.
31: Somos un punto muy importante para la marca y para nuestra comunidad de alrededor y del área metropolitana. Entonces, siempre que hemos tenido nuestro aniversario después de pandemia, empezamos a tener rodadas en la ciudad o rodadas nocturnas y la gente le gustaba mucho. Empezamos a hacerlas y la gente no biker nos veía, le gustaba vernos. Entonces, empezó a crecer. Cada año, si podemos hacer los desfiles, los hacemos.
30: Una caravana que convirtió por unos minutos las calles en el escenario perfecto para celebrar la pasión por Harley Davidson, reuniendo a propietarios, clubes, amigos y seguidores de la marca. Porque aquí no se trata solamente de llegar de un punto a otro, se trata de compartir kilómetros, historias y sobre todo esa comunidad que se ha construido alrededor de una de las marcas más emblemáticas del motociclismo mundial. Después del recorrido, la celebración regresó a Harley-Davidson Central Ciudad de México, donde continuaron los festejos por este noveno aniversario. 9 años de una historia que sigue sumando motociclistas y kilómetros. Y si algo quedó claro hoy, es que para esta comunidad, el camino apenas comienza.
26: 9 años se dicen fácil, pero detrás hay muchísimas historias, miles de kilómetros recorridos y, por supuesto, también una comunidad que sigue creciendo. Feliz aniversario, Harley-Davidson Central Ciudad de México. Nosotros nos vemos en el siguiente recorrido.
24: Gracias a Ricardo Beristain. Ya lo sabe, el día de ayer, este paseo que se dio por la Ciudad de México de Harley-Davidson. Así que enhorabuena para todos los motociclistas. Vamos con más temas. El día de hoy por la mañana se llevó a cabo la edición 43 del Maratón de la Ciudad de México. Ahí estuvo Ángel Ricalde y esta es la historia.
0: Compañeros, un gusto saludarles. Ha concluido una edición más del Maratón de la Ciudad de México, la número 43, iniciando desde muy temprano en Ciudad Universitaria para concluir 42 kilómetros después en este punto, el Zócalo de la capital del país. Entre los ganadores tenemos que mencionar a Brenda Osnaya, que se queda con el primer lugar, repite en el primer lugar de la categoría especial de silla de ruedas femenil, mientras que en la categoría varonil especial de silla de ruedas, Gonzalo Valdovinos, quien vivió un momento complicado el año pasado, ahora cruzó con una sonrisa la línea de meta, quedándose con el primer lugar. Esto fue parte de lo que nos comentó.
1: La caída del año pasado para mí no fue un fracaso, fue un triunfo más, porque de ahí nació el deseo de estar en podio este año, de ahí nació el proyecto de todo lo que se hizo para llegar a este primer lugar del maratón. Me sentí fuerte, todo el tiempo me sentí fuerte, nada más que al inicio no quise jalar, me fui reservando, quería ver cómo andaban mis compañeros y aparte son muchos kilómetros como para empezar a jalar. Hay que usar la cabeza porque es mucha distancia. Y me esperé para ya del 30 para adelante, que fue cuando ya empecé a dar jaloncitos, calmarme, jalones, calmarme, porque sí estaban fuertes mis compañeros.
0: Por otra parte, en la categoría de élite, Alemsegei Assefa de Etiopía se quedó con el primer lugar con un tiempo de 2 horas y 29 minutos, mientras que hubo una sorpresa en la categoría de élite varonil. El peruano Cristian Pacheco cruzó la meta con un tiempo de 2 horas y 10 minutos, completamente exhausto, colapsando al cruzar la meta, pero también con un sentimiento de satisfacción muy, pero muy grande. Esto fue parte de lo que nos comentó el primer lugar de la categoría varonil de élite.
10: Bueno, en primer lugar, agradecer a la organización y agradecer a México por permitirme estar en esta competencia, ¿no? Y nada, también agradecer a mi entrenador, que es mi hermano, Raúl Pacheco, y nada, feliz de haber ganado esta maratón, ¿no? Más que nada nos ha afectado bastante la altura y el recorrido. Pasaron los 21 un poco de subida y indirectamente afecta bastante a los deportistas. Bueno, hemos estado planificando estratégicamente, le hemos estudiado todo el recorrido y bueno, yo vengo de 3.200 de altura allá en Perú y bueno, hemos buscado la mejor manera para poder ganar y se pudo ganar, ¿no?
0: Parte de lo que se ha vivido en esta edición 43 del Maratón de la Ciudad de México, en un día muy emotivo, en donde, insistimos, se reunieron 30 mil corredores para este importante evento en la capital del país. El reporte, compañeros, de regreso con ustedes.
24: Gracias, Ángel, ahí el reporte. La verdad es que fue una muy buena edición. Desde muy temprano aquí tuvimos una cobertura especial, estuviste con Leslie Santander, correcto, con Juan Becerra, platicando un poco, Alfredo, sí. Y la verdad es que sí terminó por ser, creo que, pues un regreso importante para muchos, incluso de hace años que no lo corrían, y volverlo a correr, 30 mil almas, ¿no?
12: Sí, exactamente, y además historias padres, historias increíbles, como la de Gonzalo Valdovinos, ¿no? Que gana en silla de ruedas y que termina por ser esta historia que el año pasado, ustedes recordarán, que se cayó en una alcantarilla, que había una alcantarilla un poco abierta, y se cayó. Bueno, hoy tiene esta revancha y termina ganando el maratón de la Ciudad de México. Es increíble. Y también lo que decía el ganador, Cristian Pacheco, ¿no? Bueno, sus 2.200, casi los 2.200, a mí me la han esperado, ¿no? Porque básicamente yo entreno a más alta
13: competencia, ¿no?
2: Más de 3,000 metros de altura.
12: Sí.
2: Gran carrera y creo que hace es de las carreras que más afluencia ha tenido. Se acabaron las inscripciones, más de 30,000. Qué orgullo y ojalá siga creciendo este maratón de la Ciudad de México y sobre todo también la gran cobertura que también realizó Grupo Formal.
3: Sí, una muy, muy buena alternativa para seguir el maratón e informarse. Y bueno, hablando de grandes eventos, el día de hoy se llevó a cabo, bueno, el día de ayer, la finalización de la edición 18 del Abierto GNP Seguros en Monterrey. Ahí estuvimos y Beto Campos nos preparó esto.
4: Abierto GNP Seguros.
3: Beto Campos dice que no está todavía listo al 100, pero esperemos. Lo de él es preparar waffles.
12: Sí, sí,
3: usted
12: sí.
3: Usted no lo, bueno, usted sí, sí lo sabe, ¿no? Sí. Pero es único en su tipo, Beto sí, Campos, sí. Como único también el editor que tenemos.
12: Sí.
3: Que
2: estoy tratando de resolver.
3: Sí, desde acá lo va a resolver bien, ¿eh?
2: Lo resolvemos.
3: Maneja muy bien el celular.
12: Sí, exactamente.
3: Creo que mejor que la máquina. Pero bueno,
12: y eso más, que más llegó adelante, tarde, imagínate.
3: No, es que hace todo mal. ¿Qué hace bien? Sí barrerá bien, cuando menos.
12: Te va a bloquear.
2: Te voy a bloquear ellos. No soy así, no soy tan...
3: ¿Cómo?
2: Tan infantil.
3: Ah, ok.
2: De bloquear, no.
3: Ok.
2: No, pero sí, ahorita se arregla, no se preocupe.
3: Ah, yo pensé que ahora me bloqueaba.
12: Oiga, pero el señor Alberto Campos también lo vimos desayunando con sus waffles. Pero dígale al señor Alberto Campos que se echa tantita agüita en el cabello.
3: No, deja de eso, friegue, además, ¿no? Increíble, el espíritu de equipo ya lo olvidó el señor Alberto Campos. Cada quien se paraba a la hora que quería, evidentemente. Sí. Él dormía junto con Uriel Rivas, ya te imaginarás cómo.
12: Empiernados.
3: Pero Uriel Rivas se paraba a desayunar. O le decía a Beto, oye, ahorita vamos a desayunar. Y Beto, no, yo tengo hambre. Y se bajaba. Y Beto ahí estaba de 7 de la mañana a 11, no se paraba. O sea, 4 horas. Pensó que era maratón de comida el señor. Y no se paraba.
12: Son de estos personajes que seguramente en los buffets les dicen, oiga, señor, ya lleva aquí 4 horas, 3 horitas, ya párele, ¿no?
3: No, increíble, en serio, porque es de ese tipo de personas que entra a los hoteles cuando ve que el restaurante está muy cercano y se hace pasar por huésped para desayunar gratis.
12: Sí,
3: de esas aplica el señor Alberto Campos. ¿Eh? Y lo que hablabas de su peculiar corte, ¿no?
12: Sí.
3: Pero ya estaremos platicando de la gran semana que hubo de tenis después del corte de lo que fue este evento, edición número 18 del Abierto GNP. Pero antes de eso, me gustaría que platicáramos un poco, un minuto cuando menos, para que destaquemos esta fecha. ¿Qué es lo relevante? Que el América está invicto, que Querétaro ganó frente al Atlas, que Cruz Azul volvió a ganar y sin Lira, ¿por dónde va?
12: Yo creo que hay que destacar dos cosas, me parece. La primera es que el América sigue intratable. Ayer, a pesar que no hace un buen partido, termina ganando, digamos, con cierta facilidad al equipo de Puebla, con un conjunto, digamos, B. No eran los titulares de la América. Y también hay que destacar a Gilberto Mora, que anota goles, que sigue siendo un tipo de 17 años todavía, con una personalidad increíble, y que sigue anotando y anotando. Le preguntan, ¿estás listo para Europa? Estoy listo. No tengo duda que pronto se va a ir al fútbol europeo.
2: Yo me quedo, creo, con el Atlante esta jornada. Creo que lo subestimamos demasiado al Piojo Herrera y sus potros de hierro del Atlante. Ya le sacaron puntos a América, ya le ganaron a Cruz Azul, a León, que venía con una racha de 7 victorias consecutivas, le paran esta inercia. Creo que el Atlante va a dar mucho de qué hablar para bien en esa temporada.
12: Y el Piojo ahí insultándose con los aficionados.
3: Respondiendo.
12: Sí.
3: Es cierto, pero es curioso lo que ha pasado en el Estadio Ciudad de México, Estadio Azteca, ahora con esta particularidad que tienen. Los aficionados también tendrían que sufrir algún tipo de castigo si no se comportan en los estadios. Hacemos pausa y ya volvemos.
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6: El olivo es el emblema de la paz y la base de la dieta mediterránea. Estos árboles son extremadamente resistentes a la sequía y pueden producir frutos durante siglos. El aceite extraído de sus aceitunas es valorado mundialmente por sus beneficios a la salud. Su presencia ha moldeado la economía, la historia y el pasaje de las civilizaciones antiguas hasta hoy.
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2: El delantero mexicano Armando Hormiga González debutó en la Superliga griega en la victoria del Olympiacos 1-0 sobre Asteras. El canterano de Chivas ingresó al minuto 69, pero no pudo anotar en su presentación. En este duelo también estuvo presente Jordan Silva, quien disputó los 90 minutos para Astera. En la Serie A, Johan Vázquez fue titular y jugó 78 minutos en la derrota del Genoa 1-0 ante la Lazio. En la Liga, Álvaro Fidalgo se quedó en la banca en la derrota del Betis 5-2 ante Levante. Por su parte, Alex Padilla se quedó en la banca en la victoria del Athletic Club 2-0 sobre Celta de Vigo. En la Championship, Raúl Jiménez marcó de penal en la goleada de Wolverhampton 4-1 sobre Stoke City. En la Eredivisie, Mateo Chávez jugó 83 minutos y marcó un gol en la victoria de AZ Alkmaar 5-2 sobre Go Ahead Eagles. En Rusia, César Montes fue titular en la derrota del Lokomotiv 1-0 ante Dinamo Moscú. El también mexicano Luis Chávez ingresó al minuto 52 por el Dinamo. En Arabia Saudita, Julián Quiñones fue titular y jugó los 90 minutos en la victoria de Al-Qadisiyah 3-1 sobre Al-Faisal.
3: Estamos de regreso, gracias por continuar con nosotros y ahora sí, vamos a revisar lo que pasó ayer, gran historia, la de París que termina ganando en Monterrey su primer WTA 500. Vamos con el señor de los waffles, Alberto Campos.
4: Abierto GNP Seguros de Monterrey ya es una realidad. Año tras año se confirma como uno de los torneos más importantes del tenis femenil en el mundo. La Sultana del Norte forma parte del selecto grupo de apenas de 17 ciudades que albergan una competición categoría 500 de la WTA. Con figuras de una jerarquía internacional y una bolsa de premios que supera el millón de dólares.
5: No, la verdad que eso demuestra el esfuerzo que se ha hecho, el fruto que ha dejado, no solamente este torneo, sino todos los torneos que hay en México. Y yo tengo mucha confianza y mucha fe que la nueva generación de tenistas mexicanas ya está cerca.
4: Un total de 53 tenistas entre las competencias de singles y dobles participaron en esta edición, con nombres como Ekaterina Alexandrova, Elise Mertens y Donna Bekic, quienes llegaron a Monterrey con la ilusión de levantar el título sobre la cancha dura del Club Sonoma. Y como ya es tradición, el torneo también contó con representación mexicana, encabezada por Renata Zarazúa y Juliana Olmos.
6: Siempre siento mucho apoyo de Monterrey, del torneo. También jugamos aquí el Billie Jean King Cup, sé que siempre apoyan el tenis femenil y estoy muy feliz que podamos seguir jugando aquí cada año.
4: En la categoría de dobles, la australiana Maya Joind y la china Xu Yifan mostraron un gran entendimiento para conquistar el campeonato. La dupla vino de atrás para imponerse a la británica Maya Lumsden y la rusa María Kosireva, con parciales de 6-2, 4-6 y 10-5.
7: El primer set estuvo muy reñido, aunque el marcador no reflejó esa igualdad. Así que sí, empezaron a jugar muy bien y nos metieron presión. Pero yo sabía que en los tie breaks puede pasar cualquier cosa, ya que son cortos. Solo hace falta llegar a 10 puntos. Por eso confiaba bastante en que, si empezábamos bien, lograríamos cerrar el partido y así fue.
4: Y en la competencia individual, la gran historia la escribió la francesa Diane Parry. Con apenas 23 años de edad, no se intimidó ante las favoritas y en la final derrotó a Elise Mertens, la segunda sembrada del torneo. Parry ganó el primer set 6-4. Sufrió un complicado segundo parcial que perdió 6-0. Y pese a las molestias físicas, encontró la fortaleza para resurgir y cerrar el partido con un contundente 6-3. Así la francesa se convirtió en la campeona del Abierto GNP Seguros y escribió su nombre en la historia del torneo.
8: You have like this kind of goal or dream or whatever.
7: Significa mucho para mí. Siempre tienes este tipo de metas o sueños, pero no sabes si serás capaz de conseguirlos. Así que trabajas duro para tener este tipo de resultados. Esto es un alivio para mí y estoy muy feliz y agradecida con este campeonato.
4: De esta manera concluyó la edición 2026 del Abierto GNP Seguros.

0: Rubros de Monterrey. El Club Sonoma fue escenario de grandes historias, figuras internacionales y un público completamente entregado. Ahora la espera comienza para volver a abrir las puertas en 2027, confirmando que Monterrey es una de las grandes capitales del tenis femenil. Con imágenes de Uriel Rivas para Fórmula Deportes, Alberto Campos.
1: Gracias a Beto Campos, gran evento este allá en Monterrey. Momento de ir con el fútbol internacional, señor Alfredo González, ¿algo más que quiera decir?
2: No, nada más mandarle un fuerte abrazo a... Ya no es el músculo del deporte, ya es el Waffles Campos.
1: El Waffles Campos, porque exactamente estaba fortachón y ahora ya parece un waffle cualquiera, ¿no?
2: Sí, se guardó unos waffles.
3: Sí.
1: ¿Algo que le quiera decir?
3: No. ¿Le gustó? Saludos nada más a... Alberto Campos, y que disfrute sus días de descanso, 3 días de descanso.
2: ¡Ah, caray! ¿También se va a ir de viaje?
3: No sé.
1: Si se fue de viaje, ya no creo.
3: Sí, se fue una semana de viaje.
1: O sea, de lunes a miércoles, usted estará...
3: Voy a estar cubriendo las actividades de Alberto Campos a las 6:45 de la madrugada.
1: Ahora sí se va a entender lo que se diga a las 6:45. Te pido que te despiertes como a las 6, no como Beto a las 6:42 cuando el Roger le marca por entrar al aire, y peínese, por favor.
3: Peinado siempre.
2: Si no, le da caquicardia.
1: ¿No? Pero bueno, vamos con el fútbol internacional.
2: ¿Ah, sí?
1: Hablando.
2: Ah, seguimos, muy bien. Vámonos con el Real Madrid, ¿no? Vamos con el Real Madrid y el Málaga.
1: Hablando de caquicardia.
2: Exactamente. Un tema muy romántico. ¿Usted sabía que la novia de Kylian Mbappé estaba en el palco?
1: Es la señorita Espósito.
2: Exactamente. Todavía. Okay. Todavía, exactamente. Jude Bellingham ponía el 1-0 al minuto 19 y luego llegaba un autogol de Alfonso Herrera. No es el actor, es un futbolista del Málaga, y ponía el 2-0.
1: Es Alfonso Herrero este, señor, no Herrera, señor González. Todo mal.
2: Por eso dije que no era el actor.
1: No, pues evidentemente. Exactamente.
2: Bueno, Kylian Mbappé al minuto 30, le quitaron el beso. El beso que mandó a la grada a su novia, a la actriz Esther Expósito, y que también le contestara de forma muy romántica. Vámonos a la parte complementaria. Arda Güler al 90+1 ponía el 4-0. Golearon al Málaga en el Santiago Bernabéu en una noche romántica en el Bernabéu.
3: Mañana el Barcelona cierra la jornada número 3 del campeonato español. Estarán recibiendo al Rayo Vallecano, y el Barça busca su tercera victoria en 3 partidos y así empatar los 9 puntos que de momento tiene el Real Madrid en el liderato, y serían los únicos 2 equipos que ganen sus 3 partidos en este arranque de la Liga Española.
1: Española, hombre. Joder. Una chambita de esas, ¿no? Hasta escribió lo que dijo el señor, algo.
3: ¿De dónde está mi tabla? No estaba revisando la tabla.
1: Vámonos con lo que pasó con el Chelsea y el Brighton. Y es que apareció al minuto 4 Lavia para colocar el 1-0 y lo estaba ganando el Chelsea. De Xavi Alonso, por cierto. Después llegaba un desborde por izquierda, el servicio, y ahí la anotación de Neto al minuto 14 para colocar el 2-0 en una tarde romántica en Stamford Bridge, diría un pensador. Después llegaba una pelota a profundidad, vaya conducción y vaya pase para que João Pedro apareciera y colocara el 3-0. Era el minuto 32 y lo estaba ganando tranquilamente el equipo de el Chelsea, pero apareció el Brighton con Yalcuyé al 35 para el descuento. Tiene 20 años.
3: 20 años, sí.
1: Yo también tengo 20 años.
2: Su primo, hombre.
1: Yo también tengo 20 años. Después apareció João Pedro, en propia puerta, João Pedro. Terminando por hacer un ridículo ahí el brasileño. Gol, asistencia y después autogol. El hat-trick, dirían por ahí. Después apareció esta anotación de Palmer al minuto 74 para el 4-2, y después de eso llegaría un remate de cabeza de Grove al 90+6, 4-3, feria de goles.
3: El Dibu Martínez ya...
1: El Dibu se comió 3 y ganó, ¿no?
3: Y ya de arquero del Chelsea, ya debutando esta mañana.
2: Exactamente. Vámonos a Old Trafford, el Manchester United frente al Ipswich, partido en donde el Manchester United buscaba su primera victoria de la temporada. No comenzaba bien porque iniciaba ganando el equipo visitante. Leif Davis ponía al 29 el 1-0. Y así estaba ganando el Ipswich en Old Trafford. Bruno Fernández al 40. Un disparo entrando al área. Impresionante. La pone en el ángulo. Y así estaba haciendo el 1-1. Luego Graves. Hay que decirle que es para el otro lado al hermano. Ponía el 2-1 para el equipo de los Red Devils al 56. Luego había un penal al 61. El árbitro marcaba disparo desde los 11 pasos. Falta entrando al área sobre Cuña. Y llegaba Bruno Fernández al 61 para poner el 3-1. Luego, otra vez Bruno Fernández. Bueno, este partido hoy sí se dedicó a jugar Bruno Fernández y no cuando, como cuando juega con Cristiano Ronaldo en la selección de Portugal. Aquí sí juega y juega bastante bien. Estaba ganando 4-1 el equipo de los Red Devils. Luego Mbeumo al 82 levanta la pelotita, entra tranquilamente la misma y estaba ganando 5-1. Pero Akon al minuto 90+1 ponía el 5-2 y así Old Trafford festejó la primera victoria del Manchester United de la temporada.
1: Pues ahí lo más destacado, compañeros, nos estamos prácticamente despidiendo. Habrá actividad, digo, no, no espante, señor. ¿Ah? Todavía me va a seguir viendo.
2: Yo dije,
1: acá.
2: Ah, pues iba a ser, iba a ser una semana tranquila, hombre.
3: Sí. Es que hace 4 fines de semana no lo veíamos.
2: Sí,
3: no
2: sabíamos, es verdad.
3: No sabíamos
2: hasta, hace 5. Hasta que se dignó a venir este
1: hace
2: señor.
1: Cinco, el señor, porque hasta acuérdate que no vino hace 8 días.
2: Ah, bueno. ¿No? Yo no vengo uno, no faltamos 5.
1: Aquí estamos y seguiremos mientras no nos bloqueen. Nos vamos, a nombre de todo el equipo, gracias. Buenas noches, esto fue Fórmula Deportes, nos encontramos en los diferentes espacios. 6:45, a ver si se despierta el señor.
2: Vamos a ver.
1: Gracias.
2: Nos vemos.
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11: El hurón. El hurón es un mamífero doméstico sumamente enérgico, inteligente y divertido, que ha ganado una inmensa popularidad entre quienes buscan una mascota activa y fuera de lo común. Pertenecientes a la familia de los mustélidos, estos animales poseen un cuerpo alargado y flexible que les permite deslizarse por cualquier rincón, motivados por una curiosidad insaciable que los lleva a explorar y robar pequeños objetos para esconderlos en sus refugios secretos. Los hurones duermen muchas horas al día, pero cuando están despiertos, despliegan una energía desbordante, disfrutando de juegos interactivos y piruetas cómicas que garantizan risas continuas a sus dueños. Son animales muy sociables, que requieren tiempo fuera de su jaula para ejercitarse y convivir con la familia, respondiendo al cariño con una lealtad y un afecto sumamente sorprendentes y gratificantes.
12: Información sorprendente.
13: Los pingüinos le proponen matrimonio a sus parejas entregándoles una piedra perfectamente circular que encuentran en las playas de hielo.
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15: ¿Qué tal, amigos? ¿Cómo están? Los saludamos con mucho gusto en este domingo 30 de agosto de 2026. Estamos aquí en Fórmula Taurina, como cada domingo, en compañía del matador Alejandro Silvetti. Alejandro, buenas noches.
16: Buenas noches, mi Beto, y buenas noches a todo el auditorio de Fórmula Taurina que nos hace el favor de escucharnos domingo a domingo.
15: Qué gusto saludarte, Alex, como cada domingo en la segunda cadena nacional de Radio Fórmula 104.1 de FM y 1500 de AM. En el hilo del toreo, los impresionantes datos de la trayectoria de Eloy Cavazos.
16: Una extraordinaria entrevista con el maestro, precisamente por haber cumplido 60 años de alternativa.
15: Tendremos el resultado de la actuación de Emiliano Sornio en Cuenca y en Tarazona de Aragón, en Zaragoza. Javier Fontanet en Albacete. El Payo en Bullán-sur-Librón, en Francia. Ignacio Garibay en Colmenar Viejo. Andrés García en Pedrajas de San Esteban, Valladolid. Y Cuauhtémoc y Rafael Ayala en Cenizate, Albacete.
16: Como de costumbre, tendremos el comentario de nuestro compañero Álvaro Sánchez.
15: Presentaremos la 31ª cápsula de Raúl Reyes.
16: Todos los resultados de la jornada taurina en nuestro país, en San Luis Potosí, San Luis de la Paz, en Monterrey, Apizaco, Cinco Villas y en Doxey, Hidalgo.
15: Tendremos la crónica de Martín Banda sobre el festejo en Monterrey. Y nos pueden encontrar en las redes sociales, en X y en Facebook, como arroba Fórmula Taurina. Y no olviden que todos y cada uno de los capítulos de nuestro programa los pueden ustedes encontrar en la plataforma de Spotify.
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15: Este Hilo del Toreo, antes de dar paso a la entrevista con Eloy Cavazos, que antier viernes cumplió 60 años de haber tomado la alternativa, tenemos aquí el resumen estadístico, numérico, de esta impresionante trayectoria de Eloy Cavazos en el mundo de los toros, con motivo precisamente de que llega 60 años de alternativa. Nos parece oportuno recordar esta estadística, quizá única en la historia del toreo: 1906 corridas de toros.
16: En esas corridas, nada más y nada menos, entretuvo cortando 3.970 orejas, 706 rabos, 9 patas y 38 indultos. Ese es el resultado nada más de esta trayectoria.
15: Impresionante, abultadísima la estadística de Eloy. 62 alternativas concedidas. El pasado viernes se cumplieron 60 años de la alternativa que recibió en Monterrey de manos de Antonio Velázquez, llevando como testigo a Manolo Martínez con un toro de San Miguel de Mimiahuapan.
16: Así es, y fíjate, tiene varias hazañas, entre ellas el haber toreado en un año, en el año de 1977, nada más y nada menos que 127 corridas de toros.
15: Es una cantidad impresionante, resulta impensable que en la actualidad se pudieran dar ese número de corridas en total. Y Eloy acumuló en ese año, únicamente en ese lapso de 365 días de 1977. Como es muy sabido, es el último torero mexicano en salir a hombros en las ventas de Madrid. Eso fue el 27 de mayo de 1972. Desde entonces, matador, no se ha dado una salida a hombros de un torero mexicano, matador o novillero o rejoneador, por la puerta grande de la Plaza de las Ventas de Madrid.
16: Así es, fíjate, y además hay que considerar que van a ser números que creo yo, ¿no? Nadie los va a poder combatir, o sea, ganarlos. Sí. Porque como están ya las cosas a cambio de aquellos tiempos, y eso no demerita lo que haya hecho el maestro Eloy, es simplemente la referencia y la reflexión de que estos números van a quedar, ahora sí que como a veces hemos dicho en plan de broma, pues como le puso el candado allí a la puerta grande de las ventas, le va a poner el candado a estos números de corridas toreadas en un año, de haber toreado en una sola, en un solo día. Otro dato importantísimo, pues 4 corridas de toros en un solo día también en ese año de 1977, torea en una misma región, en Dolores Hidalgo, San Luis de la Paz, San Miguel de Allende y Celaya, torea 4 corridas de toros en un solo día. Otro dato también arrollador, ¿no?
15: Arrollador, con una logística muy importante, una coordinación para subirse helicópteros, aviones, transportes terrestres para llegar a las 4 corridas en esa región de Guanajuato. Y el dato de los 8 rabos en la Plaza México es muy importante también porque es el segundo matador con más rabos cortados en el Coso de Insurgentes, Alex, detrás de Manolo Martínez.
16: Así es. Y bueno, considerando, como lo hemos dicho, un matador de toros con una manera precisamente de matar los toros tan personal, tan única, pero creo yo que ha sido uno de los mejores estoqueadores que ha dado México. Fíjate lo que te digo, no por su hacer, sino por su efectividad. Y lo reconoce él mismo en la entrevista, ¿no? Él es saber matar los toros. Lo hemos dicho mucho aquí, él. Pues imagínate, para poder cortar esta cantidad de orejas y rabos, y 8 de ellos en la México, no, que no te gane la ansiedad, que no te gane la presión, que no te ganen las cosas a cambio de poder conseguir eso, pues tienes que tener un temple extraordinario, una condición de estoqueador extraordinaria, y por eso se consiguen, pues imagínate tú nada más, 8 rabos en la México.
15: Exacto, es quizá el estoqueador más heterodoxo y a la vez el más certero de la historia del toreo. 8 rabos en el Coso de Insurgentes, 20 cornadas, algunas de ellas en España, muy dolorosas, cornadas muy fuertes, aunadas a 14 fracturas que sin duda fueron construyendo ese celo profesional, esa madurez, que fueron fraguando el carácter y el temperamento de un hombre que siempre fue hacia adelante como fue en la vida en activo, Eloy Cavazos, que por cierto goza de cabal salud y en el cual vamos a profundizar un poquito más al rato junto con él en la entrevista. 4 estatuas y una avenida con su nombre, lo cual habla de su condición, Alex, de celebridad.
16: Así es, de una fama conseguida pues con la entrega absoluta y total de su vida, de entregado a su profesión. Es un hombre que ha sabido renunciar a muchísimas cosas, no porque la palabra renunciar signifique a dejar cosas que tú quisieras hacer, simplemente a saber entender qué son las cosas que te van a llevar a ser figura del toreo y cuáles son las que no. Y él y el maestro tuvo esa condición tan especial y tan importante de haber sabido estar, renunciar, acertar en tantas ocasiones a muchísimas cosas, entre ellas a la pareja que hizo con don Rafa Báez, al haber tenido a la gente que tuvo altaviado cerca de él en toda su carrera, la cuadrilla que tuvo, el famosísimo picador El Camotes, cuántos de ellos y cuántos subalternos, su propio hermano David. Y en fin, pues fue un hombre además que acertó, que tuvo un equipo también, porque no solamente lo hizo él solo. Él tiene el gran mérito porque hay que entender que los toreros son el sol en el sistema del universo y alrededor de él hay muchos satélites, pero que se necesitan para poder llegar al sitio que consiguió el maestro, ¿no? Indiscutiblemente que es su labor, su fama, su trayecto, todos estos logros que estamos mencionando ahorita, pero también hay que reconocer que tuvo también la inteligencia y el acierto de haber conseguido alrededor de un equipo extraordinario.
15: De acuerdo, él siempre estuvo ajeno a la bohemia, a los vicios, a las desveladas, a la francachela. Por consiguiente, fue un hombre extremadamente disciplinado y eso también le retribuyó grandemente en términos de triunfo y en términos económicos en la fiesta de los toros. Y el último dato del hilo del toreo, la enorme longevidad matador de Eloy Cavazos.
16: Pues sí, 43 años de matador de toros, que se dicen fáciles, pero que es la entrega absoluta y total de toda una vida de un ser humano a cambio de conseguir lo que el maestro ha conseguido.
15: Nuestra interpretación a esta impresionante estadística de Eloy Cavazos como preámbulo en este hilo del toreo a la entrevista que presentaremos con el maestro Cavazos. Este es un fragmento de la narración de Pepe Alameda el día de la presentación de Eloy Cavazos en la monumental Plaza de Toros México.
17: La Plaza Blanca de Pañuelo, el alboroto gigantesco y el alguacilillo ha ido a cortar, veremos a ver si es una oreja o dos. En realidad es lo de menos. Lo que importa es, queremos recoger las impresiones de Eloy, di lo que quiera.
18: Pepe, es nada más un honor haberle brindado la Villa Guadalupe, que tanto la quiero, y a todos mis paisanos de Monterrey.
17: Bueno, ¿estás
18: muchas
17: contento?
18: Gracias. Sí, don Pepe, cómo
17: bueno,
18: no.
17: Muchas como esas, ¿eh?
18: Gracias,
17: felicidad. Queríamos que escucharan ustedes la seguridad, la claridad mental con que el muchacho estábamos seguros de que iba a hablar, porque se le nota al torear, y lo que dijera tenía que ser reflejo de ello. Ya se cayeron los espectadores a la arena. ¿Cómo no? Sabíamos que alguien bajaría. En efecto, ahí lo llevan en hombros con las dos orejas de trovador de Santa Marta.

0: apenas vamos en el primer tercio. 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
12: Explorando la naturaleza.
13: Playa de las Cuevas de Benajil, Portugal. Esta playa exótica se encuentra escondida dentro de una colosal cueva marina en la región de Algarve. La erosión del viento y el agua esculpió una impresionante cavidad de piedra caliza que posee una abertura circular en el techo, permitiendo que la luz del sol entre e ilumine la arena dorada del interior. El acceso a este santuario natural se realiza únicamente por vía marítima, ya sea nadando, en kayak o en barco, ofreciendo un refugio de paz verdaderamente espectacular y secreto.
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14: Esta noche de domingo nos acompaña una figura importantísima en la historia del toreo mexicano, el maestro Eloy Cavazos. Maestro, nos da mucho gusto saludarlo el día de hoy.
15: A mí más, Heriberto, muchas gracias. Es un día muy importante para mí, y pues para mi familia, para todos. Entonces, pues estoy muy contento de echar una platicadita con ustedes, muy feliz.
14: Muchas gracias, maestro, qué gusto recibirlo. ¿Qué recuerdo tiene de su alternativa hace 60 años en Monterrey?
15: Fíjate que los viejos como yo batallamos para acordarnos lo que hicimos ayer, ahora acordarme 60 años, pero son cosas que te dejan como un tatuaje, como un hierro que le ponen a los toros, se nos queda para siempre todas las cosas que pasaron. Recuerdo que 3-4 días antes de anunciarse la corrida, ya no había boletos para la corrida. En aquel entonces pues no teníamos teléfono y no había nadie que me hablara para pedirme boletos, no teníamos teléfono en casa, no existían los celulares, no existía nada entonces, pero sí la prensa a mí me impresionó mucho, me presionó mucho porque pues Eloy se va a hacer matador de toros, esto y lo otro. Y había mucho, mucho revuelo y mucha confianza en aquel novillero que venía de triunfar en la Plaza México. Y realmente, pues, ahora sí que me pegué un estrellón bueno porque ya fue muy diferente alternar con novilleros que ahora alternaba con dos grandes figuras del toreo, como don Antonio Velázquez, mi padrino, que en paz esté en el cielo, y don Manolo Martínez, dos toreros. Manolo, aunque tenía tampoco mucho tiempo de alternativa, tenía un año y meses de haber tomado la alternativa, pero ya estaba muy puesto, muy puesto. Entonces, ese día, ahorita le platicaba aquí a mi nieto Jaime, que está a mi lado, ¿cómo te fue ese día, abuelo? Le digo, me pegaron un baile impresionante. Sobre todo Manolo había estado muy bien y fue algo pues que me dolió mucho, ¿verdad? Me dolió pues profesionalmente, me dolió de que según yo venía muy puesto de novillero y aquí me estaba estrellando con los toros, con los alternantes, con todo, me estaba estrellando. Y recuerdo lo más triste que ayer lo contaba en una peña taurina el toreo, lo estaba contando, que fue el día muy triste en la noche porque me dice, ya mi papá estaba conmigo ahí en el cuarto, no estábamos nada contentos con mi actuación, había cortado una oreja, pero una oreja muy, muy livianita, no de peso, como se dice ahora, y... Ese día me dijo don Rafa, me equivoqué don Héctor, le dijo a papá, me equivoqué y vamos a renunciar a la alternativa. Bueno, me puse a llorar como un niño que le quitan las canicas o las barajitas, me puse a llorar como un loco no me haga eso yo, y no me haga eso, y me dijo, renuncia a la alternativa, te la voy a renunciar, nada más tenemos una corrida para Ciudad Madero, y otra aquí en la Monterrey, pues ahora sí eran las únicas dos corriditas que tenía firmadas, y pues se me quedó ese trauma de que Manolo me había pegado un jabón, pero buen jabón, ¿no? Entonces tres orejas, yo una oreja, muy mal, y ya empezó, yo creo que, a crecer esa rivalidad por ese día. Ahora sí que tan prontito como matador de toros ya me estaban dando un recibimiento muy fuerte. Don Antonio Velázquez había estado también enorme. Recuerdo que falló los toros con la espada, pero si no hubiera sido todavía peor el jabón entre los dos, me volvieron loco. Eso es una de las cosas que recuerdo. Recuerdo también que el gran maestro Germinal Ureña, sastre mexicano, me estaba terminando mi traje de torear horas antes de la corrida. Eso fue para mí traumante, tanto Alejandro y tú, Beto, traumante porque, pues, olvídate de un traje de la aguja español o cosas de esas que uno quisiera cuando toma uno la alternativa. No, este era un trajecito de pasamanería, un canario y plata de pasamanería, y Germinal con tremendo puro adentro del cuarto, cuando yo odiaba que alguien fumara dentro de mi cuarto, no dejaba que nadie fumara porque sentía que me robaban el oxígeno, me sentía mal que alguien fumara dentro del cuarto, pero yo con tal de que me terminara mi traje Germinal, pues estaba echando tremendo puro que no veas, me mandó mareado a la plaza.
14: impregnado el vestido de torear. Y después de ese inicio complicado, maestro, ¿cuándo fue el despegue ya como matador de toros de Eloy Cavazos?
15: Bueno, vino una temporada del toreo de Cuatro Caminos, que por cierto en esa temporada le pegó una cornada muy fuerte a Joselito Huerta, aquel toro Pablito de Reyes Huerta, en el vientre, y esa tarde la toreé yo. No recuerdo si era Palomo Linares, Joselito Huerta y yo. Y yo fui a agarrarlo y lo agarré de las axilas así para levantarlo y le vi los intestinos de fuera, y eso para mí, pues yo apenas tenía año y medio, una cosa así, de haber tomado la alternativa. Me impresionó mucho esa cornada, pero gracias a Dios salió un toro que se llamaba Silencioso de Don Reyes Huerta, y le corté las orejas y el rabo y me gané el Azteca de bronce de esa temporada. Que pues eran buenos, grandísimas figuras del toreo, tanto Palomo Linares, Manolo Martínez, Joselito Huerta, Miguel Márquez, Alfredo Leal, todos toreamos esa temporada en el toreo, y ese fue mi primer triunfo. Pero luego fui a confirmar a la Plaza México y otro petardo, me salió un toro de don Jesús Cabrera, extraordinario, y me pegó dos cornadas y no le pude hacer nada, se me fue ese toro sin torearlo, y me mandó a la enfermería con dos cornadas muy fuertes, una en una nalga y otra en una pierna, y pues chihuahua, dolorosísimo, a pesar de que se te va un toro bueno y todavía irte a la enfermería, pues todavía peor. Entonces yo creo que mi despegue fuerte, mis queridos amigos, fue un 8 de febrero de 1970, unos 6 días antes habíamos sufrido un accidente yendo a la ganadería de don Jesús Cabrera en Zacatecas, y se mata el matador Jaime Bravo y Manuel Silva, que iban conmigo, que yo iba con ellos en el coche, y me anuncian para torear el día 8 de febrero, eso fue el día 2. Entonces yo le decía a don Rafa, tengo mucho miedo, no me ponga, por favor, me duele todo, yo no quiero y no quiero, y me empecé a machar de que yo ya no quería torear, inclusive ya no quería torear, había pasado un miedo impresionante en la carretera, yo era muy, muy niño, tendría 19 años nomás, y me dijo, don Rafa, ¿toreas? Porque toreas, y pues salió aquel hermoso toro de Torrecillas que se llamó Jococón número 12, de don Toñito Yaguno, y alternando con José Fuentes y Manolo Martínez, y pues imagínate tú poderme desquitar desde aquel 66, ese 8 de febrero del 70, cortar orejas y rabo al lado de esos torerazos. Ese fue mi despegue. De ahí surgieron las pláticas para irnos al año siguiente a España, ir el 20 de mayo del 71 a Madrid y abrir por primera vez, hacerme torero de Puerta Grande, abrirla ese día con el corte de una oreja a cada toro. Pues yo siento que ahí fue el despegue, Heriberto. Ese fue el despegue de Eloy Cavazos, prácticamente a los 6 años... o 5 años, no sé hacer cuentas muy bien, de mi alternativa.
14: Vamos a una pausa y volveremos enseguida para seguir escuchando al maestro Eloy Cavazos en el 60 aniversario de su alternativa.

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1: Nos acompaña una figura importantísima en la historia del toreo mexicano, el maestro Eloy Cavazos. Maestro, nos da

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3: Crema ligera de calabacita. Licúa calabacitas cocidas con un toque de caldo de verduras y una cucharada de yogur griego sin grasa para darle cremosidad. Sírvela caliente con pimienta negra molida. Una entrada suave, nutritiva, baja en calorías y sumamente reconfortante.
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6: Estamos de regreso en Fórmula Taurina y seguimos escuchando al maestro regiomontano Eloy Cavazos.
7: Maestro, primeramente felicitarlo por estos 60 años de alternativa. Yo siempre he tenido el pensamiento de que la relación suya con don Rafa Báez fue algo único, ¿no? Yo no recuerdo ningún apoderamiento y a un torero que estuvieran tan compenetrados y que pudieran haber llegado a mantener una relación que, y yo creo que fue mucho más que de trabajo, ¿no? Fue una situación que tuvo que ver de manera personal en su formación, en el profesionalismo. Y eso es lo que le quiero preguntar, ¿cómo llega con don Rafa? En paz descanse. Y fue él el que le metió tanto esa cosa de ser profesional, de cuidarse tanto, de tanto ser lo profesional y de todas estas cosas y estos valores de los cuales yo creo que estuvo su carrera pues repleta, ¿no? Y fue única porque ha sido ese gran profesional para todos nosotros, ¿no? Pero ¿cómo llega don Rafa y qué hace don Rafa con usted?
8: Me ve torear el matador Jaime Bravo, me ve torear una vaca y me dijo: vete a México. Y me recuerdo que me dio un billete de 100 pesos, aquellos cafecitos muy padres. Me dio 100 pesos. El transporte costaba 50 pesos de aquí a México. Y le dije, sí me voy. Ya me despedí de mis papás y chavillo, yo con 14 para 15 años me fui a México y llegué a la dirección que me dio el matador Jaime Bravo y me fui a Tlalpan. Yo llegué y me senté porque estuve toque toque, hasta inclusive agarré una piedra, era un portón de lámina, y le di unos madrazos con ganas, pero no, nadie me abrió, y pues ahí me sentí a llorar prácticamente porque pues no había nadie. Inclusive pasaron unas gentes y me dijeron: ¿a quién esperas? Le dije: no, al general, porque así le decían a Fernando Elizondo, pero yo no sabía cómo se llamaba, el general. Y me dijeron: ahí no vive ningún general. Así que imagínense ustedes, fue algo traumante para mí, ¿verdad? Venirme de una provincia, andar acá descalzo, entre carretas y una bola, irme a la Ciudad de México, y pues eso fue impresionante. Total, hasta el día siguiente ahí pasé la noche en la puerta de Tlalpan, y al día siguiente llegó Fernando Elizondo, que todos le decíamos el general, y me dijo: ¿qué haces aquí? Y dije: no, me mandó el matador Jaime Bravo, que usted me iba a ayudar para ser torero. Dijo: ay, Jaime, si Jaime no torea, imagínate tú. Bueno, total, ya me eché un sermón y dije: a lo mejor no me va a dejar ni entrar a la casa. No, me dejó entrar. Dijo: oye, aquí no hay donde quedarse, te vas a quedar en ese rinconcito, ahí te duermes. En la noche me tendieron en el suelo, ahí me acosté, pero yo estaba muy toreado para eso. En mi casa también dormía en el suelo, así es que no lo extrañé mucho. Llegó don Rafael Báez y su esposa, y ya era nochecita y yo estaba acostado, pero los estaba escuchando, pues estábamos ahí todos pegados, ¿quién no iba a escuchar lo que hablaban? Y dice la esposa de don Rafa: ¿y quién es ese niño? Y dice Fernando Elizondo: no, hombre, me lo mandó Jaime, pero pues ya no hay qué hacer con él aquí, este niño. Y va diciendo la señora: me lo quiero llevar para la casa. No. Yo quería que me tragara la tierra y dice, ahora un gringo me va a llevar para su casa. ¿Qué problema? Y don Rafa echó gatos, ¿no? Luego dijo, no va a ser ratero este, no va a ser ratero y te robe todo lo que tienes ahí. Yo dije, qué bueno que el señor no quiere que me vaya. No, al otro día, a las 8 de la mañana, ya estaba doña Betty con un carro Chevrolet, un Impala precioso. Era un carrazo blanco con vestidura roja. Para arriba, me llevó la señora, ahí me vio don Rafa, y don Rafa, cuidado cómo agarres aquí, cuidado cómo agarres acá. Era un viejo muy celoso, muy corajudo, muy enojón, y más empezó a poner la cosa difícil porque doña Betty me llevó a un centro comercial. A eso hizo que tirara mis tenis, que apestaban a rayos, que tirara unos pantalones de mezclilla que estaban más toreados que nada. Hizo que tirara toda esa ropa y me compraron ropa nueva y me traían, pero de pura parada. Cuando llegó don Rafa y me vio de pura parada, dijo, ¿y esa ropa dónde la sacaste? No, pues me la compró doña Betty. No, me estaba buscando unas broncas con don Rafa impresionantes. Y así fue como empecé a conocer a don Rafa. Nunca fue un hombre dulce conmigo, ¿no? Siempre fue un hombre que me regañaba, cortaba una oreja, ese toro era para haberle cortado las dos orejas, y cortaba las dos orejas, y me decía, ese toro era para cortarle el rabo, se te fue. Nunca estuvo satisfecho, y eso para mí era impulsarme, era darme más ganas de querer ser alguien. Recuerdo una anécdota, aquí en Monterrey estaba toreando yo un novillo de don Gustavo Álvarez y yo andaba sacatón, la verdad, y me dio tanto sentimiento que me mentara la madre de don Rafa, que me empecé a pegar un arrimón a mi manera y lo maté muy bien y le corté las orejas. Y yo venía llorando en el carro y cuando llegamos al hotel me dijo, ¿estás enojado porque te menté la madre? Yo no le contestaba. Me dijo, vas a repetir el otro domingo y te van a dar 1,500 pesos más. De paso, tenía que agradecerle la mentada de madre. Entonces, imagínate tú. Y fue un hombre así toda la vida. Terminábamos peleándonos, nos peleábamos cada rato. No me dejaba tener novia. Me ponía una persona en la mañana para que entrenara y luego al tableado en la tarde también. Total, era hacer una de ejercicio y una de sacrificios, pero a final de cuentas, pues mi agradecimiento para don Rafa, sobre todo para abrirme las puertas de su casa, ¿no? Tenía una cara yo de maleante que decía, le va a robar a mi mujer todo lo que tiene. Y me abrió las puertas de su casa y de su corazón. Entonces, pues aquí estamos, mi único apoderado, ¿no? No tuve más.
7: Una historia extraordinaria, porque además ahora sí, como dice usted, la señora Betty y él, don Rafa, lo adoptaron como hijo, y creo yo además que no estaban equivocados, porque ni cara de maleante ni nada, porque usted lo que tuvo siempre fue esa cara de niño, esa cara de ángel, de llegarle tanto a la gente, y con ese profesionalismo, pues yo creo que lograron ustedes hacer una de las carreras, digo yo, en mi opinión, y podrá decir mucha gente lo que quiera, de las máximas, si no es que la máxima figura del toro que México ha dado, ¿no? Y siento yo de verdad que tuvo mucho que ver, y son bendiciones muy grandes, coincidencias muy bonitas, porque han sido y serán por todo el tiempo un ejemplo para todos nosotros, para profesionales, para el público y para toda la gente, porque nadie puede decir jamás que usted se dejó algo en una plaza de toros, y tampoco se le puede decir a don Rafa que no lo llevó de manera perfecta, en mi opinión, ¿no?
8: Pues así es, Alejandro. Él de repente, obviamente, pues tuvimos... Él no era apoderado, él era un matador de toros. Y cuando llegó a México y que ya no le salían corridas de toros, pues empezó a meterse a apoderar toreros. Tenían a Jaime Bravo, a Ramón Tirado, a Fernando Sepúlveda, a mí, en fin. Y fuimos aprendiendo juntos. Pero cuando algún empresario se le iba por delante, o por ejemplo que le decían, oye, no, hombre, es que la placita está muy chiquita, nomás te puedo dar tanto, pero vamos a llevar el hoy. y llegábamos y era un plazón de 5,000 o 6,000 gentes, le daba un coraje, oye, me embarcaste, cabrón, dijiste que eran 1,500, 2,000 gentes y mira, es un plazón de toros. Detalles de esos, cuando le pegaban una voltereta en algo, sí se dolía mucho y le daba mucho coraje que algún otro podrá lo superara. Por ejemplo, el primer mano a mano que toreamos Manolo Martínez y yo en Mérida, Yucatán, ay, carajo, pues qué sería, pues en el 69, yo creo por ahí, toreamos el primer mano a mano, total, creo que nos fue bien, pero en la noche don Rafa pues no quería bajar a cenar porque estaba esperando a un fotógrafo para traernos las fotos y repartirlas a los periódicos, porque antiguamente así lo hacíamos, repartirle las fotografías a los periódicos, llamarles a cada uno y decir, oye, en el primero tal cosa y en el segundo tal cosa, así estuvo, así. Y recuerdo que le dijo Pepe Luis Méndez, apoderado de Martínez, le dijo, Rafa, ni te preocupes de las fotos, ya las compré, yo las llevo a los periódicos y no te apures. No, pues ya sabrás, un volteretón de campana, un derechazo acá doblando todas las corvas, el toro cayéndose, Manolo con las orejas y la plaza llena, y yo ya había tirado las orejas y nomás andaba diciendo adiós. Nos pegó una voltereta hasta con las fotos. Bueno, ahí don Rafa, hijo de su madre, parecía un león enjaulado en su casa cuando vio los periódicos. Dijo, mira lo que sacó este hijo de tal por cual. Hacía muchos corajes, pero fuimos aprendiendo, juntos fuimos aprendiendo. Y lo que sí que, pues, toreábamos cada rato, y llegábamos a torear 100, 127 corridas al año. Yo creo que el año más malo, porque nos lastimaba un toro o algo, eran de 80 corridas de toros. Yo creo que ahorita 80 corridas de toros son todas las que se dan en la República, pero nosotros las toreábamos, sí. Y eso gracias a que yo le respondía y que don Rafa era un gran apoderado.
2: Vamos ahora en este último domingo de agosto al comentauro de nuestro compañero Álvaro Sánchez.
9: Comentauro por Álvaro Sánchez.
10: Agrupaciones en contra de la tauromaquia han logrado con relativa facilidad la suspensión de festejos. Alzamos nuestra protesta y va con dedicatoria, pretendiendo sea notoria. La ignorancia manifiesta está afectando a la fiesta. Así su inicua postura a esto que es arte y cultura le dañan por sus acciones, pues logran las suspensiones con la mano en la cintura.

0: apenas vamos en el primer tercio. En un momento continuamos en Fórmula Taurina. Explorando la naturaleza.
1: Famoso por su espectacular cambio de color en otoño, el arce es un árbol emblemático de las zonas templadas. Además de su valor ornamental, algunas especies proporcionan savia para producir el famoso jarabe de arce. Su madera es muy apreciada en la fabricación de instrumentos musicales y muebles finos. Representan la belleza estacional y el equilibrio térmico de los bosques.
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1: El perezoso de tres dedos. Este mamífero arborícola es famoso por su extrema lentitud al desplazarse por las ramas altas. Su pasividad le permite pasar completamente desapercibido ante peligrosos depredadores como el jaguar.
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2: Un solo rayo contiene suficiente energía para tostar 100.000 rebanadas de pan en una fracción de segundo.
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1: La cordillera de los Andes es la cadena montañosa continental más larga de la Tierra, cruzando 7 países de Sudamérica.
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3: El sistema de transporte colectivo Metro se alista para el regreso a clases. Para ello, este lunes 31 de agosto desplegará en todas sus líneas a 5.800 policías como parte del operativo de seguridad y también se dispondrá de trenes de apoyo para atender las estaciones con mayor afluencia. César Iván Sandoval, alcalde de San Luis Río Colorado, Sonora, exhortó a la Comisión Federal de Electricidad a resolver los prolongados cortes de luz que afectan al municipio. Afirmó que en la reunión con el superintendente de la paraestatal, Mario Marín, demandará la solución inmediata. La Confederación Nacional Campesina busca consolidar su presencia en Estados Unidos con la firma de un memorando de entendimiento entre esta organización y la American Society of Mexico.

0: una manoletina. Todo indicaba que la libraría. Sin embargo, perdió la vida el 14 de octubre. El 30 de enero de 1955, Emilio Ortuño Jumillano, al dar una vuelta triunfal, el subalterno Mariano Rivera sufrió un ataque al corazón, justamente al pasar por la Puerta de Toriles, donde murió al instante. El 3 de marzo de 1974, Manolo Martínez sufre la que quizá fue la cornada más grave de su carrera por el toro borrachón de San Mateo. Por unos instantes en la enfermería de la México, el corazón del mandón dejó de latir. Repuesto de aquel percance, continuó en los ruedos. Un año después, el 16 de febrero de 1975, Antonio Lomelín recibió un cornadón por el toro Bermejo de Shanghai. Al colocar un par de banderillas, el astado lo prendió en el vientre, dejando expuesto el paquete intestinal. El 8 de octubre de 1978, el monosabio Rafael Domínguez Gamuza recibió una grave cornada por el toro Minuto de la ganadería de Manuel Aro. Una tarde lluviosa, el astado saltó al callejón y se encontró con el monosabio, que fue herido en el vientre. Este percance le quitó la vida a los 75 años. Otro momento que quedó en la memoria fue lo ocurrido el 16 de marzo de 1997, cuando el rejoneador Eduardo Fontanet sufrió una caída aparatosa provocada por recuerdo de la ganadería de Cerro Viejo. El ruedo se encontraba húmedo, pues había llovido durante la lidia. Este accidente le causó la muerte días después. El 29 de enero del 2006, el toro Pajarito de Cuatro Caminos llegó a los tendidos de la plaza. Esto no había ocurrido en la México. Los toros solo llegaban al callejón. El miedo se sintió, pero afortunadamente no pasó a mayores. El 17 de diciembre del 2015, el subalterno Mauricio Martínez Kingston fue herido gravemente por el toro Sangre Nueva de San Marcos. Previa a la faena del matador Javier Ocampo, Kingston fue aparatosamente sacado del burladero por el imponente astado. La cornada fue en el hemitórax izquierdo con orificio de entrada de 10 centímetros sobre la línea auxiliar media entre el cuarto y quinto espacios intercostales, causando hemorragia intensa con insuficiencia respiratoria aguda severa. Afortunadamente, la puede contar. La vida en el ruedo siempre está en juego.
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3: Vamos a la crónica de Martín Banda de la corrida celebrada el pasado viernes allá en Monterrey. Adelante, Martín.
4: Buenas noches. La afición que hizo una buena entrada para celebrar los 89 años de la Monumental Monterrey se quedó con ganas de sacar a hombros a los toreros, pero esta vez las espadas romas impidieron el triunfo para los de a pie y solo el rejoneador Tarigo Tom pudo cortar la única oreja de la noche. Ante poco más de media entrada, en noche calurosa pero con viento, sobre todo en la primera mitad de la función, se lidió un encierro de la ganadería tlaxcalteca de La Soledad, de los que destacaron los tres últimos. Al primer toro de Tarig le faltó un poco de recorrido y no lo dejó mostrarse como hubiera querido. No obstante, el queretano se dejó ver con las banderillas, citando de frente y quebrando la suerte en el momento justo, lo que le valió sonoros aplausos del respetable por la pureza en la ejecución de la suerte. Mató el primer viaje con un rejón en buen sitio y aunque la petición no fue mayoritaria, el juez Antonio Quiroga tuvo el buen tino de concederle una merecida oreja. La faena a su segundo, que fue complicado, tuvo lo suyo, pero con menos intensidad derivado de la condición del astado. La buena labor que había hecho la malogró con el rejón de muerte cuando el toro ya se había parado. A pesar de ello, el rejoneador queretano dejó buen sabor de boca por su carisma y personalidad. Y quizá lo más importante es que se va haciendo de buen cartel en Monterrey. Esto dijo al final del festejo.
5: Muy contento, apenas entré y sentí el calor de Monterrey. Lástima, el segundo toro fue un toro muy complicado. El primer toro también le faltó un poquito de recorrido y no dejó lucir. Y pues esperando con ansias poder regresar para salir en hombros. Hoy no se pudo, pero me quedo con el cariño de la gente.
4: Diego San Román, a quien esta plaza le sienta bien, pues no en balde ha cortado 11 orejas en 7 tardes, enfrentó un primer toro justo cuando el viento hizo su aparición, impidiendo que el cretano pudiera presentar las telas planchadas. De esta manera se vio obligado a citar con la muleta muy por debajo para evitar que las ráfagas de viento lo descubrieran. Era una faena de sobrado valor y mérito, aunque sin conseguir el lucimiento que todos hubiesen querido. Sin embargo, la faena de su segundo toro, que fue bravo y acometía con prontitud, San Román pudo lucir más, ya que para entonces el viento había dado una tregua. Luego de una faena variada, cuando ya tenía asegurado el triunfo, un inoportuno pinchazo previo a la estocada y dos golpes de descabello le impidieron cortar las orejas para seguir su racha triunfal en este coso, que hoy se vio interrumpida. Esto dijo Diego.
6: El viento molestó mucho en el primero y bueno, el segundo, el toro bravo con mucha transmisión, me gustó muchísimo el toro, me gustó, lástima que lo pinché y me da mucha pena por el entradón de este día de la plaza, la gente

0: más ganas que tenía de sacarnos en hombros a todos y ni hablar.
1: Finalmente, el tercer espada del cartel, el moreliano Isaac Fonseca, tuvo momentos buenos en su primer toro, en el que mostró sus habilidades para conectar con el público, realizando una labor torera con su característica entrega. Mató el segundo viaje y se retiró entre palmas. La faena de la noche llegó hasta el sexto episodio, que fue a su vez el mejor toro del encierro de la soledad. Fonseca ejecutó dos largas cambiadas de rodillas, seguidas por delantales, verónicas y chicuelinas, que antecedieron al plato fuerte el festejo ya cuando el público estaba muy emocionado. El moreliano recurrió al tremendismo y la faena fue creciendo en intensidad, mientras en las alturas escuchaban las notas de la pelea de gallos y el corrido de Monterrey, con un Fonseca dispuesto y entregado, dibujando muletazos aquí y allá ante el delirio de los espectadores. Ante un silencio total, el moreliano se perfiló a matar de largo y sepultó una gran estocada en buen sitio, pero el toro se negó a doblar. Cayeron los dos avisos y la desilusión se apoderó de Isaac, que estuvo hecho el gladiador de la noche. Estas fueron sus palabras.
2: Impresionante, ha sido de las tardes más bonitas de mi vida. Qué alegría que haya sido aquí en Monterrey.
3: El mejor toro de la noche, ¿por qué?
2: Sí, lo cuidé, hice mucho por él y rindió el toro.
1: Aunque solo se cortó una oreja, la de Tarigotón, la gente salió contenta del costo y con ganas de ver más toros. Ya estaremos a la espera de ver qué planes presenta la empresa para más adelante. Desde Monterrey les saludo con el afecto de siempre. Buenas noches.
4: El rejoneador Tarigotón fue el triunfador de la corrida celebrada hoy en la Plaza de Cinco Villas con los toros de Campo Hermoso. Tarigotón, oreja y ovación, Antonio Ferrera, ovación en su lote, Isaac Fonseca, ovación en su lote también en la Plaza del Estado de México de Cinco Villas. En más actividad taurina relacionada con mexicanos, en este fin de semana, el yucateco Julio Ventura Venturita fue el triunfador de la tarde en la Copa Apizaco en Tlaxcala el día de ayer con los novillos de Aro. Omar Mora, ovación tras aviso, Vladimir Díaz, vuelta tras aviso, Julio Ventura Venturita, oreja, Antonio Peláez, silencio, tras escuchar dos avisos el día de ayer en Apizaco.
5: La huella de los mexicanos en Europa.
4: También ayer sábado en la Plaza de Bouchon en Francia, corrida charro taurina en la que participó el mexicano Octavio García El Payo, lleno en tarde soleada con ejemplares de Tardier, Jalabé, Malagué, Rafael Chauvet y El Payo, oreja y vuelta, Cristian Parejo, dos orejas y vuelta en este festival. Emiliano Sornio, por su parte, sigue triunfando. Ayer lo hizo en Tarazona de Aragón, en Zaragoza, en la novillada de feria con los novillos de Antonio Paya. Emiliano Sornio, oreja y oreja, El Mene, oreja y oreja, Félix San Román, oreja y oreja también. Mientras tanto, en la Plaza de Toros de Colmenar Viejo, en Madrid, Ignacio Garibay tuvo una buena actuación. David López, silencio tras aviso y ovación tras aviso. Jorge Hurtado, silencio tras aviso y ovación. Ignacio Garibay, silencio tras aviso y oreja con los novillos de Blorn. En Collado Mediano, en Madrid, la novillada de San Agustín, novillos de Flor de Jara. Esto fue ayer. Mario Arruza, ovación en su lote. López Ortega, ovación y dos orejas. Javier Fontanet tuvo una buena presentación en Casa Ubón, Francia, en una corrida de exhibición con toros de Jalabert. Javier Fontanet, el mexicano, vuelta en su lote por Colleras con Francisco Fernández, dos vueltas al ruedo, y en todos los toros participaron los forcados amadores de Chamusca, allá en Francia. Una buena exhibición del becerrista Santiago Peláez en Bouchon, Francia, en la becerrada matinal del día de ayer. Pablo Pérez, dos orejas y dos orejas, y Santi Peláez, dos orejas y oreja con los herales de Dargelos.
6: Pues se nos ha acabado el tiempo y hemos llegado al término de este domingo, de esta revista taurina. Muchísimas gracias por escucharnos, amigos, y suerte siempre.
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0: ¿Recuerdas cuando tu perro corría como loco detrás de una pelota? Saltaba el sillón de un brinco y te recibía en la puerta con una energía que parecía no tener fin. Un día te das cuenta de que ya no corre tan rápido, que le cuesta trabajo subir las escaleras, que duerme más y come menos. Tu lomito está envejeciendo y así como él te acompañó toda la vida, ahora te toca a ti acompañarlo a él. Lo primero que hay que saber es que la vejez no es una enfermedad, es un estado fisiológico natural que atraviesan todos los seres vivos, incluidos nuestros compañeros de cuatro patas. Pero ojo, no a todos los perros les llega la vejez al mismo tiempo. Los de raza grande, como un pastor alemán o un labrador, se consideran adultos mayores a partir de los 6 o 7 años, porque celularmente se desgastan más rápido. En cambio, los de raza pequeña, como un chihuahua o un poodle, pueden no entrar en esta etapa sino después de los 10 años. Cuando tu perro envejece, los cambios no solo son de comportamiento, su cuerpo también se deteriora. Si no se cuida adecuadamente, puede desarrollar sarcopenia, que es la pérdida progresiva de masa muscular. Esto le provoca dolores crónicos, debilidad en las patas y dificultad para levantarse o mantenerse de pie. Y el problema va más allá de las piernas. El músculo no solo sirve para caminar, también produce sustancias llamadas mioquinas, que ayudan al metabolismo y facilitan la comunicación entre el cerebro y el hígado. Cuando el músculo se pierde, todo el organismo se resiente. Además, pueden aparecer padecimientos como insuficiencia renal crónica, artritis y hasta algo parecido a la demencia senil humana, que los veterinarios llaman síndrome de disfunción cognitiva canina. Sí, los perritos también pueden olvidar dónde está su plato o desorientarse en su propia casa. La buena noticia. Hay mucho que puedes hacer para mejorar su calidad de vida. Llévalo al veterinario al menos cada 6 meses y pide que le hagan estudios de sangre, porque el diagnóstico temprano es clave para que cualquier tratamiento sea eficaz. Mantén al día su vacunación y desparasitación. Cambia sus croquetas por unas formuladas especialmente para perros maduros, con menos proteína. Límpiales los oídos y báñalo una vez al mes. Déjale juguetes para que se entretenga y mantenga la mente activa. Y sobre todo, no lo obligues a hacer cosas que ya se le dificultan. Tenle más paciencia. Sácalo a pasear periódicamente, pero a su ritmo. Y dale el cariño que siempre mereció. Tu perro te acompañó en tus peores días sin pedir explicaciones. Ahora que le toca a él caminar más lento, es tu turno de ajustar el paso. Estos bellos seres han sido nuestros compañeros durante mucho tiempo y merecen que aumentemos los cuidados en su comida, en su ejercicio, en sus visitas al médico y en cómo los tratamos. Porque un lomito viejito no necesita que le devuelvas la juventud, necesita que lo cuides con la misma lealtad que siempre te dio. Con información del doctor Marco Antonio de Paz Campos, director del Hospital de Pequeñas Especies de la FES Cuautitlán de la UNAM. Un guión de Leonardo Santiago, con información del portal Ciencia UNAM. Les saluda Mónica Genis.
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0: noches, bienvenidas y bienvenidos a La Hora Nacional, el programa que cada semana nos reúne para conocer mejor nuestro país y todo lo que forma parte de nuestra vida cotidiana.
1: Yo soy Cha y como siempre estoy con mi queridísima e increíble amiga, la doctora Leonora Milán, y le mandamos un abrazo a todas las personas que nos escuchan con la familia, regresando a su casa, en el trabajo o en cualquier lugar donde la radio les esté haciendo compañía.
0: Hoy vamos a hablar sobre la estrategia para atender las causas que generan la violencia. Esta consiste en programas para las juventudes con actividades deportivas, culturales y de atención a la salud mental para abrir oportunidades y fortalecer a las comunidades.
1: Les diremos cómo va el concurso México Canta 2 que reúne a jóvenes talentosos de la música.
0: Esta semana dedicaremos un espacio especial al Día de la Mujer Indígena y recordaremos la historia de las mujeres yaquis, un pueblo que resistió siglos de despojo y persecución.
1: En nuestra sección Mujeres en la Historia les platicaremos de Carmen Cerdán, una de las figuras más importantes de los primeros días de la Revolución Mexicana.
0: Y como estamos en temporada de regreso a clases, la Conducef nos da consejos para hacer cuentas, comparar precios y aprovechar todo lo que todavía podemos reutilizar.
1: En los flashazos del bienestar les platicaremos sobre el programa Transporte y Más, que ayuda a los estudiantes universitarios para solventar sus gastos de transporte.
0: En salud hablaremos de un tema que le preocupa cada vez más a familias y especialistas: el uso problemático de Internet en niñas, niños y jóvenes. Les vamos a dar las señales que pueden ser una alerta de que el mundo digital empieza a desplazar la vida cotidiana. Así que no se vayan, porque va a haber todo esto y mucho más aquí en La Hora Nacional. Y empezamos. La música mexicana sigue encontrando nuevas voces. México Canta 2 reúne a jóvenes cantantes que interpretan temas que han acompañado a muchas generaciones y que hoy vuelven a sonar con nuevas formas de entenderlos y compartirlos.
1: Más que un concurso, este proyecto de la Secretaría de Cultura busca abrir escenarios y acercar a nuevas audiencias a la música mexicana y al mismo tiempo forma parte de la estrategia Atención a las Causas de la Violencia. Vamos a conocer a los tres participantes que van a la final del próximo 13 de septiembre. Tiffany Galaviz, Joshua Soto y Rosalba Valdés.
2: En vivo desde el Orpheum Theater de Los Ángeles, California, sean bienvenidas y bienvenidos a la primera semifinal de México Canta 2026. Les dejamos con nuestra anfitriona de la noche, Majo Aguilar.
3: Muy buenas noches. México Canta nos convoca y nos invita a celebrar nuestra identidad a través de la música.
4: Y me siento súper orgullosa.
5: Es un honor poder estar aquí. Poder estar en un escenario por primera vez es un honor.
6: Este escenario es único y ha sido un sueño para mí estar aquí, la verdad.
7: La verdad, muy orgullosa de poder seguir representando México y representando mis raíces.
8: Me gusta mucho crear una experiencia para toda la gente, para todo el público.
3: La innovación y el talento. Emmanuel Cortés.
9: Muchísimas gracias. Representando a mi comunidad, a Chicago, a Michoacán, a los hijos de migrantes.
10: A mi familia querida que me están viendo por las redes sociales y la tele. Estamos en diferentes países, pero ustedes están aquí en mi corazón.
3: Llegó ese momento, Natalia. Ya podemos votar en la página.
2: Recuerden que las tres personas más votadas obtendrán su pase directo a la gran final.
3: Con ustedes, los maravillosos Tigres del Norte. Este es el comienzo de sus carreras gigantes que yo estoy segura que van a tener. Un aplauso para ellos enorme, por favor. La primera semifinalista es Tiffany. Nuestro siguiente semifinalista es Joshua Soto. Y por último, Rosalba. Esto es México Canta 2026. Yo soy Majo Aguilar. Muchachos, vénganse para acá. Un aplauso para ellos, por favor.
0: Así como hace México Canta, se pueden cambiar las narrativas que llegan a las personas jóvenes. Ofrecerles otras historias y otras posibilidades alejadas de la violencia y de las adicciones.
1: Y justamente hablando de la atención a las causas de la violencia, hoy queremos hablar de las personas que regresan a nuestro país, porque recibir a las mexicanas y mexicanos repatriados también significa ayudarlos a reconstruir su vida aquí.
0: El programa México Te Abraza lleva ya un año y medio trabajando de manera permanente, sí, las 24 horas, los 7 días de la semana. Y hay una idea que resume muy bien su propósito: que quienes regresan sepan que no están solos y que México es su casa.
1: Y los números hablan de una atención que va mucho más allá de recibirlos en la frontera. Desde enero de 2025 y hasta el 13 de agosto de este año, más de 271 mil mexicanas y mexicanos han sido repatriados. Al llegar reciben alimentos, atención médica, comunicación con sus familias y apoyo para trasladarse a sus lugares de origen.
0: Y no se trata solamente de una bienvenida, sino de facilitar la reintegración. Por ejemplo, más de 59 mil personas han sido incorporadas a programas del bienestar y se han realizado más de 200 mil traslados hacia sus estados de origen.
1: También hay atención médica y psicológica, apoyo para niñas, niños y familias, asesorías para vivienda y otros servicios. Es decir, se busca que el regreso no sea solamente llegar a México, sino encontrar aquí una oportunidad para volver a empezar.
0: Y ahí está la conexión con lo que hablábamos al principio. Cuando hablamos de atender las causas de la violencia, también hablamos de generar condiciones para que las personas puedan construir un proyecto de vida digno.
1: Y ese es precisamente el sentido de México Te Abraza: recibir, acompañar y ayudar a reconstruir el camino. Soy como

0: La historia del pueblo yaqui está marcado por la defensa de su territorio y su identidad. Durante el porfiriato, muchas familias fueron perseguidas, separadas y desplazadas, y las mujeres se enfrentaron de manera directa a las consecuencias de esa violencia.
1: Entre estas historias está la de casi 250 viudas yaquis. Desde la época colonial, las mujeres yoreme sufrieron distintas formas de maltrato, pero también fueron quienes conservaron las tradiciones y mantuvieron unida a la comunidad. Por eso hablar de ellas es hablar de la supervivencia de un pueblo entero. Vamos a ver y escuchar una cápsula sobre estas mujeres.
2: A finales de enero de 1900, la dictadura de Porfirio Díaz deportó desde Sonora a Yucatán a 250 viudas yaquis con sus hijos. Eran sobrevivientes de la masacre de Masocoba, en la que tropas del Ejército Federal reprimieron a los yaquis que, encabezados por Juan Maldonado Guazuequia, conocido como Tetaviate, resistían los intentos de las élites sonorenses por despojarlos de sus tierras. En el libro Testimonios de una mujer yaqui, Ricarda León recordó las palabras de su madre.
3: No nos mataron a todos, porque ya no tenían balas los rifles.
2: El de las viudas fue el primer acto de un destierro obligado que afectó hasta 15.000 yaquis, enviados a trabajar en condiciones de esclavitud a Yucatán, Campeche, Oaxaca y Veracruz, en su mayoría usados como mano de obra forzada en la producción de henequén. Miles más tuvieron que emigrar hacia Arizona en los Estados Unidos o refugiarse en la Sierra de Bacatete para sobrevivir. Desde la colonia, el pueblo yoeme, como a sí mismo se denominan los yaquis, luchó por su autonomía. Pero durante las últimas décadas del siglo XIX y principios del siglo XX, padeció una guerra de exterminio. Bajo el liderazgo de José María Leiva, Cajeme, los yaquis se sublevaron a mediados de la década de 1870 para resistir el despojo de su fértil territorio, que además de ser su hogar, es un espacio sagrado. Aunque Cajeme fue ejecutado en 1887, los yaquis no cesaron en la defensa de su tierra. Para doblegarlos, el gobierno porfirista se ensañó particularmente con las mujeres, a quienes consideraba responsables del espíritu guerrero de la tribu. Como señaló el militar Francisco P. Troncoso,
4: las mujeres yaquis acompañan a los hombres en las guerras. Sufren con ellos toda especie de fatigas y de privaciones. Los excitan para el combate.
2: Las mujeres que fueron deportadas al sur, a principios del siglo XX, vivieron todo tipo de vejaciones desde su captura y durante su duro traslado en barco y en ferrocarril. En su libro, La sucesión presidencial, Francisco Ignacio Madero dio cuenta de la cruenta situación de las yaquis.
5: Mujeres hubo que, viéndose arrancar de su suelo natal, separadas de sus maridos y quizás de sus mismos hijos, se arrojaron al mar, prefiriendo la pronta muerte entre las ondas amargas a los espantosos sufrimientos de la esclavitud.
2: Pese a las condiciones inhumanas, miles de yaquis sobrevivieron a la deportación gracias al tesón de las mujeres, quienes además de trabajar de sol a sol en los campos, cuidaron enfermos, alimentaron a los desterrados, criaron a los más pequeños y mantuvieron viva su lengua y su cultura. Al aproximarse el estallido de la Revolución Mexicana, emprendieron el retorno a sus tierras, caminando durante meses y recogiendo en el camino a decenas de huérfanos. Las mujeres yaquis, tanto las que se refugiaron en las sierras como las que sobrevivieron al destierro, se convirtieron en las guardianas de la memoria, transmitiendo sus recuerdos de generación en generación. Su arma más poderosa, corazón de la resistencia centenaria del pueblo yoeme, es nunca olvidar.
1: La Revolución Mexicana no puede entenderse sin la participación de las mujeres. Una de las figuras más importantes de sus primeros días fue Carmen Cerdán, que participó activamente con su familia en el movimiento antirreeleccionista y simpatizó con la causa encabezada por Francisco I. Madero.
0: Su casa en Puebla se convirtió en uno de los centros de organización del movimiento y su participación fue decisiva en los acontecimientos de noviembre de 1910. Su historia demuestra que la Revolución Mexicana también fue construida por mujeres que organizaron, difundieron ideas y defendieron sus convicciones.
1: Nos da muchísimo gusto tener la visita de Noemí Juárez Pérez, que nos va a platicar sobre otro episodio nacional en el que participan mujeres que probablemente no conozcamos, pero que han tenido un peso súper importante en nuestra historia.
6: Me da mucho gusto saludarles y específicamente ahora vamos a hablar de mujeres poblanas. Estoy segura que hemos escuchado de Carmen Cerdán.
0: Por supuesto.
6: Carmen ha sido como uno de los símbolos importantes en este proceso revolucionario, pero bueno, pocos escuchamos del nombre de otra hermana que también formó parte, como fue Natalia Cerdán. Y la propia madre de los hermanos Cerdán, los cuatro, Carmen la Triste, y de Filomena Valle, la pareja de Aquiles Cerdán. ¿Qué? Vamos a darle contexto a esta historia y a la participación de estas mujeres. Sabemos que Francisco y Madero, a través del Plan San Luis, hace un llamado para que se levanten aquel 20 de noviembre de 1910, pero esta familia se va a ver involucrada en una acción de armas que decimos que es el antecedente. Y pues, después tenemos el 18 de noviembre en la ciudad de Puebla, específicamente en esta casa ubicada en la calle de Santa Clara y que ahorita nosotros conocemos como el Museo Casa Hermanos Cerdán, casa donde se van a estar guardando los suministros, los pertrechos, el armamento para hacer bombas caseras. La propiedad era de Natalia. Ella solamente estaba prestando el espacio para que se utilizara como una especie de estudio y puntos de reunión. ¿Qué pasaba con estos hermanos? Bueno, son cuatro: Aquiles, muy conocido, Máximo, Natalia y Carmen. Aquiles funda este club antirreeleccionista que apoyaba a Francisco y Madero, llamado Luz y Progreso, pero también a él se afilian su hermana Carmen, Máximo, Natalia, y entre todos se encargaban, sobre todo, de propaganda, impresión de folletos. Carmen en particular de armamento, de juntar pertrechos, de estar preparando estas bombas caseras. Es decir, fue una familia con una movilidad importante. Ajá, sí. Porque además pues estaban apoyando abiertamente la campaña de Francisco y Madero a través de este club antirreeleccionista. ¿Qué va a pasar? Que justo como en este espacio es donde se estaban juntando todos estos pertrechos y armamentos, pues les hacían cateos, sobre todo para revisar la propaganda y demás. Y en uno de estos cateos es cuando empieza esta resistencia y estas balas previo a ese levantamiento del 20 de noviembre. ¿Quiénes se encontraban en la casa? Toda la familia Cerdán, nada más que Natalia, logra sacar a los hijos de Aquiles. Es por eso que ella no se encontraba en ese momento dentro de la casa para sacar a los niños. Uh-huh. Aquiles tenía dos hijos, Aquiles, Héctor, y en ese momento Filomena del Valle, su esposa, se encontraba embarazada aproximadamente de 5 o 6 meses. Imaginémonos la escena, los partidarios, la familia, y pues ya sabemos esta refriega que se da con policías y con parte del Ejército Federal donde se están atacando, ¿no? Tenemos la imagen de la casa, de cómo se ve toda la fachada, ¿sí? De la refriega que se da y la resistencia que emite. Máximo va a caer muerto en el momento por herida de bala, y Aquiles logra sobrevivir, pero se va a esconder. No puede salir. La casa está sitiada, okay. Lo esconden bastante bien, pero pasan muchas horas. Es descubierto por los soldados que se mantienen sitiando la casa y pues también va a morir un día después por herida de arma. ¿Pero qué pasó con las mujeres? Ajá. Bueno, en ese momento estaba Carmen madre, Carmen a la triste, y Filomena son detenidas. Ellas también en la condición de embarazo son llevadas a la cárcel de la Merced y después pasan a un hospital donde van a permanecer más de un año encerradas. También aquí Natalia vuelve a jugar un papel muy importante porque ya no tenían papá, ¿no? Solamente estaba Carmen a la triste madre y ahora ya no estaba Máximo. Ya habían asesinado también a Aquiles. Y entonces una mujer se va a hacer cargo de sacar a la familia primero de la cárcel, de todo lo que se estaba viviendo contra los cuerpos de Máximo y de Aquiles, el enfrentar su pérdida y además hacerse cargo de los hijos que había dejado Aquiles. ¿Qué más va a pasar? Filomena estaba embarazada, da a luz y también hacerse cargo de la niña. Y bueno, ¿a qué nos vamos a enfrentar también? A que estas mujeres, después de un año de estar detenidas, de estar presas, salen en libertad, pero todo esto gracias al trabajo que tiene la propia Natalia, ¿no? Claro. Cuidado de familia, cuidado de los bienes. Lucha tiene a su madre y a su hermana también detenidas.
0: Soportar y la pérdida.
6: Exactamente. ¿Quién tenía que trabajar? Híjole. ¿Quién era la que hacía los aportes económicos? ¿Quién mantenía, mientras Aquiles, Carmen, Máximo estaban en el club, quién proveía el dinero? ¿Quién daba la manutención? Todo lo hacía Natalia. Por eso, aunque ha quedado un poco relegada de esta historia de estos cuatro hermanos, creo que fue fundamental. Porque pues necesitan algo sólido para poder emprender esta.
0: Era la piedra ella.
6: Exactamente, ¿no? Entonces, y ahora cuando ya logran salir, pues uno pensaría, bueno, otra vez, ¿no? De regreso a. Pero no escarmientan.
0: Pero.
6: Y bueno, tenemos otra vez a Carmen, ahora afiliándose a la Junta Revolucionaria de Puebla y después al carrancismo. Se mantienen en esta lucha revolucionaria cuando el golpe de Huerta derroca y terminan el asesinato de Madero. Ellas ahora se van a afiliar al carrancismo y pues van a mantenerse en lucha hasta ya consolidado el proceso revolucionario y fallecen. En el caso de Carmen aquí en Ciudad de México, ya fue trasladada a Puebla y bueno, los demás hermanos siguen ahorita en Puebla. Entonces es una invitación a que visiten la casa de los hermanos Cerdán en Puebla, en calle Santa Clara.
1: Y se acuerden de Natalia,
6: que era la dueña de esa casa. Ajá.
7: Claro.
6: Sí, pensaríamos que era de Aquiles tal vez, ¿no? Pero no, la dueña era Natalia y era la que proveía los recursos para poder llevar a cabo estas primeras balas de la revolución.
0: Increíble. Oye, una vez más nos dejas así, mira, crack, boca abierta con las historias de estas mujeres valientes, maravillosas.
6: Sigamos estudiando y aprendiendo más de la historia de las mujeres.
1: Súper, sí. Muchísimas gracias, Noemí.
0: Muchas gracias.
1: Y gracias a todos ustedes que están aquí con nosotros. Quédense porque hay mucho más aquí en La Hora Nacional.
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0: Hoy hablaremos de la economía familiar en este regreso a clases. La Comisión Nacional para la Protección y Defensa de los Usuarios de Servicios Financieros recomienda empezar haciendo un presupuesto, saber cuánto dinero tenemos disponible y establecer prioridades antes de empezar a comprar. Vamos a ver y escuchar sus consejos.
10: El regreso a clases no tiene por qué convertirse en un dolor de cabeza para tu bolsillo. Antes de comprar, revisa qué útiles uniformes o mochilas aún pueden aprovecharse. Haz una lista con lo que realmente necesitas y compara precios antes de decidir dónde comprar. Evita adquirir artículos por impulso o solo porque están de moda. Aprovecha promociones únicamente si representan un ahorro real y si están contemplados en tu presupuesto. Planear tus compras te permitirá cuidar la economía familiar y comenzar el ciclo escolar con mayor tranquilidad. En Conducef te invitamos a hacer del presupuesto tu mejor aliado para este regreso a clases. Ahora te vamos a dar tips financieros para el regreso a clases. Haz una lista de útiles que realmente vas a necesitar antes de comprar. Reutiliza mochilas, cuadernos, uniformes y materiales que todavía estén en buen estado. Compara precios en distintos establecimientos y en línea antes de decidir. Compra por etapas, primero lo indispensable y al final lo complementario. Evita las compras por impulso motivadas por marcas o personajes de moda. Aprovecha promociones solo si el producto está previsto en tu presupuesto. Considera intercambiar o donar materiales escolares entre familiares y amigos. Reserva una pequeña cantidad para gastos escolares imprevistos, como pueden ser copias, proyectos o actividades extracurriculares.
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0: Oye, súper bien, vamos.
1: Súper bien.
0: Vamos.
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1: Hoy vivimos conectados prácticamente todo el tiempo. El celular y las pantallas nos acompañan para estudiar, trabajar, informarnos, entretenernos y relacionarnos con los demás. De acuerdo con la Comisión Nacional de Salud Mental y Adicciones, niñas, niños y adolescentes pueden pasar entre 4 y 8 horas al día frente a algún tipo de pantalla y redes sociales.
0: Para entender qué hay detrás de este comportamiento, nos acompaña el doctor Guillermo Peñalosa Solano, psiquiatra adscrito a la Comisión Nacional de Salud Mental y Adicciones. Doctor, bienvenido a la Hora Nacional.
1: Además, para empezar, pues para nosotros es muy importante entender ahora sí que qué tanto es tantito, ¿no? ¿Qué podemos considerar realmente un uso problemático de Internet y redes sociales?
7: Qué bueno que lo mencionas como ese término, no como adicción justamente, porque bueno, es un problema emergente, ¿no? Es una situación que hemos estado viendo a lo largo de los últimos 20 años, en realidad, porque se han hecho el uso de las redes sociales cada día, ya es parte de nuestra vida prácticamente, ¿no? Y ahora la inteligencia artificial está haciendo estragos en ciertas situaciones. Pero justo hablando de estas cuestiones como conductas adictivas, no tanto el que sea como una adicción per se, porque una adicción, hablamos del consumo de sustancias, donde puede existir un cierto cambio, una cierta tolerancia dentro del cuerpo y que se necesita la sustancia para poder mantener como los mismos efectos y que no tengamos la abstinencia. Afortunadamente, en este tipo de cuestiones no es tanto la presencia de la abstinencia, por ejemplo.
1: Claro.
7: Lo que sí hay, puede haber las rabietas. ¿Pero qué tanto es tantito? Uh-huh. Efectivamente, es un hecho donde hasta los adultos, porque bueno, ahorita mencionaron niños, niñas y adolescentes, pero también los adultos.
0: Doctor, yo quería preguntarle, ¿qué pasa en nuestro cerebro para que llegue a estar uno pegado al celular ahí 8 horas viendo las redes sociales? ¿Qué sucede?
7: Pues mira, lo mismo que pasaba cuando veíamos algo que nos gustaba, algún programa, lo mismo que pasa cuando comemos un chocolate, lo mismo que pasa cuando tenemos relaciones sexuales, hay una liberación ligera de dopamina. Pero ¿cuál es la diferencia? Y esto es así algo bien puntual que se ha estado estudiando bastante bien, los videos cortos, videos de 15 segundos, donde estamos teniendo pues esta gratificación inmediata. Y digo, 15 segundos, perfecto, al siguiente, y entonces scrolleo infinitamente. O sea, vaya, me deslizo a través de la pantalla de manera infinita porque estoy recibiendo esa gratificación. Y esa pequeña gratificación libera pequeños pulsos de dopamina en donde nos sentimos bastante felices en ese momento. Okay. Y entonces queremos buscarlo y por eso estamos cayendo como en esa conducta constantemente. Pero es por el tipo de contenido de videos cortos.
1: Me imagino que también por eso hay tanta preocupación con generaciones más jóvenes, que son las que más consumen este tipo de formatos. Uh-huh. Pero la pregunta sería, ¿hay algo en particular que les afecte a ellos? O sea, ¿el cerebro joven se ve afectado de alguna manera más grave que el cerebro de, pues, como gente ya de edad como nosotros?
7: Como todos los que estamos presentes aquí, pues bueno, efectivamente todos estamos susceptibles a ciertos cambios, pero los niños están en un crecimiento, ¿no? Están teniendo su neurodesarrollo y esto, al momento de que tú estás teniendo toda tu atención en esos videos de 15 segundos, te gastas tu atención. Y a veces hasta dicen, ay, tengo TDA. Bueno, tengo trastorno por déficit de atención. Y en realidad no es un trastorno por déficit de atención. En realidad estás usando demasiado el celular, tu atención se desgasta completamente en estos videos de 15 segundos y ya cuando quieres poner atención a otra cosa, ya no la puedes mantener adecuadamente, ¿no? Y además de todo, no estoy durmiendo bien. Y el sueño es una de las cosas más fundamentales, no solamente, nuevamente, para niños, niñas y adolescentes, sino también para los adultos.
1: Ahora, ¿dónde podemos conseguir más información sobre eso? Por ejemplo, ¿la Conasama tiene redes sociales?
7: Tenemos nuestras redes sociales donde estamos justamente tratando de hacer campañas de información. De hecho, hasta en algún punto hicimos varios videos, varios manuales sobre principalmente lo que es videojuegos. Después nos pasamos a lo que son las redes sociales. Hay varios videos que a lo mejor están un poco perdidos, pero buscando información en las redes sociales de Conasama pueden encontrar cómo ayudarles a las personas, cómo escucharlas, saber que son fenómenos pues también emergentes, ¿no? Y que todavía no llegamos a un consenso de cómo llegar a decirle a este uso de las redes, del internet y demás. Y sí, el mejor término es el uso problemático de internet, de redes sociales.
1: Pues buenísimo, buenísimo. Muchísimas gracias por acompañarnos, doctor.
7: Muchas gracias.
0: Gracias, doctor Guillermo Peñalosa. Y muchas gracias a ustedes. No se vayan, por favor.
2: Judith Reyes Hernández nació el 22 de marzo de 1924 en Ciudad Madero, Tamaulipas. A los 12 años recibió de su padre una guitarra sexta doble y 2 años después comenzó a participar en presentaciones musicales en teatros y campos petroleros de Tampico. Años más tarde se trasladó a la Ciudad de México. Ahí conoció al músico y compositor Eduardo Alarcón Leal, con quien se casó y creó el dueto Alarcón. Judith se convirtió también en madre y consolidó su formación como intérprete, trabajando en la XCW. El dueto Alarcón emprendió una gira por Estados Unidos, donde Judith vivió en carne propia la discriminación y desde ahí abrazó la causa de los trabajadores migrantes. Pronto su matrimonio terminó y Judith comenzó a trabajar en la Sociedad de Autores y Compositores de México, donde revisaba la música utilizada en las películas. Ahí conoció a Jorge Negrete y a otras figuras de la época de oro del cine mexicano, para quienes compuso canciones que quedaron inmortalizadas en las películas de la época. Desde entonces se le conoció como la Tamaulipeca. Judith Reyes recorrió el país y orientó su labor artística hacia la denuncia social. En esa etapa incursionó también en el periodismo. Colaboró en El Informador de Chihuahua y en Índice y Acción, Voz Revolucionaria del Pueblo, publicación de la que fue directora. Judith Reyes se convirtió así en una de las principales voces de las luchas agraristas y de los movimientos sociales del país.
12: Sí, señor, yo voy a escribir sobre sus problemas y no solo voy a escribir, lo voy a cantar.
2: Fue perseguida y encarcelada en 1964 por su labor periodística y el contenido crítico de sus canciones. Durante el movimiento estudiantil de 1968 encabezó la caravana de corridos en la UNAM y el IPN, ofreciendo hasta 2 conciertos diarios. Tras sufrir un secuestro, Judith Reyes se vio forzada al exilio en Francia e Italia, donde fundó el Comité por la Defensa Física y Moral de los Presos Políticos de México y escribió su autobiografía La Otra Cara de la Patria. Durante la década de 1970, Reyes continuó viajando y componiendo música de protesta. Judith Reyes murió en 1988, dejando una huella en la música popular mexicana y en los movimientos sociales de su tiempo, para los cuales la canción constituyó una herramienta de lucha política.

0: Llegamos al final de la primera parte de la Hora Nacional. Hoy nuestro programa reconoce a las mujeres indígenas y a las que han hecho historia como Carmen Cerdán.
1: Porque conocer nuestra historia nos ayuda a entender quiénes somos y nos recuerda todo lo que podemos construir juntos.
0: Tenemos muchos saludos esta semana. Le mandamos un abrazo a Leticia Caballero en Tizapán San Ángel, Carlos Alberto Lira Lozano, Edgar Bennett, Cecilio Godínez y a GMS Electrificaciones en Toluca.
1: También más saludos a la Colonia del Valle en la Alcaldía Benito Juárez para Jorge Quesada y Silvia Machuca. Y un abrazo para María Elena Hernández en Oaxaca, para José Luis Ramírez en Veracruz, para Patricia González en Jalisco y para Miguel Ángel López en Chiapas.
0: Muchísimas gracias por estar con nosotros cada semana. Si quieren escribirnos, sigan a la Hora Nacional Oficial. Estamos en YouTube, Facebook, Instagram, TikTok, X, Spotify y en el número 55 34 83 42 39.
1: Y también nos pueden mandar un correo electrónico a lahoranacional@segov.gov.mx.
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0: Y ya estamos de regreso con la Hora Nacional. Muchísimas gracias por seguir con nosotros. En esta segunda parte vamos a tener mucha música y mucha información para ustedes.
1: Vamos a hablar de algo que es responsabilidad de todas y de todos: el agua. Conoceremos por qué es tan importante hacer conciencia sobre su cuidado.
0: Les platicaremos de cómo funcionan los sistemas de alerta temprana que nos permiten anticiparnos a fenómenos naturales y reducir riesgos.
1: Conoceremos de cerca un espectáculo de danza que nos muestra la riqueza cultural de muchos países, tradición del Caribe.
0: Escucharemos las voces de tres finalistas de México Canta: Tiffany Galaviz, Joshua Soto y Rosalba Valdés.
1: En nuestra sección cultural, mucha información de teatro con la puesta en escena El Final, un monólogo que explora la soledad, la vejez y la dignidad humana. Todo esto y más aquí en La Hora Nacional.

0: Pues vamos a hablar de un tema que literalmente sostiene la vida. El agua. En la última semana de agosto hay muchas actividades de concientización sobre la importancia del agua dulce y sobre la necesidad de buscar un acceso universal al agua potable y también al saneamiento.
1: Y es que el agua no solamente está en el vaso que nos tomamos, está en nuestros alimentos, en la agricultura, en la industria, en la higiene y prácticamente en cada actividad de nuestra vida cotidiana. Vamos con información de nuestros amigos de Conagua.
2: Desde 1992, cada 22 de marzo, conmemoramos el Día Mundial del Agua. Esta fecha nos recuerda que este líquido vital no es una mercancía, sino un derecho humano y la base de nuestro desarrollo. El agua es crucial para nuestra vida y clave en el equilibrio ambiental. Es un recurso esencial al que tenemos derecho, pero no siempre acceso. Para algunas personas, resulta tan cotidiana que es fácil olvidar su excepcionalidad. El agua riega los campos, hace crecer nuestros alimentos y se utiliza en todos los procesos productivos. Pero detrás de cada gota hay un ciclo imprescindible que hay que cuidar. Los procesos del ciclo hidrológico regulan el clima, mantienen los ecosistemas y su equilibrio contribuye a la supervivencia de innumerables especies. Sin embargo, las sequías son cada vez más frecuentes debido al cambio climático y su uso desmedido se debe en gran parte al crecimiento de la población. En México, de acuerdo con datos de la Conagua, casi el 77% se destina al sector agropecuario y el 15% se dirige al abastecimiento público, garantizando el acceso a millones de personas. No obstante, enfrentamos un desafío crítico. Casi la mitad del agua potable se pierde antes de llegar a los hogares. En nuestro país, además, 35 millones de personas no disponen de agua en calidad y cantidad suficientes. 104 de nuestras 757 cuencas tienen problemas de disponibilidad y 114 de nuestros 653 acuíferos están afectados por la sobreexplotación. Ante esta realidad, cuidar el agua no implica únicamente disminuir su desperdicio. Significa repensar cómo la utilizamos. Cuidarla es reconocer que se puede acabar y que cada acción cuenta para preservarla. Desde el Gobierno de México, trabajamos decididamente en estrategias para mejorar su calidad y regular de mejor forma su utilización con proyectos de captación de lluvia, restauración de cuencas y tratamiento de aguas residuales. Juntas y juntos podemos generar una cultura sensible y consciente de su importancia y asumir un papel asertivo para asegurar su acceso universal y equitativo. Este Día Mundial del Agua es un llamado a la acción. Protegerla hoy es garantizar un mañana más justo y sostenible para todas y todos los mexicanos. Cuídala, no la desperdicies y sé parte de la transformación.
0: Los fenómenos meteorológicos extremos como huracanes, lluvias intensas y tormentas requieren cada vez más herramientas de prevención. Los sistemas de alerta temprana permiten anticipar riesgos, dar avisos oportunos y coordinar acciones para proteger a la población antes de una emergencia.
1: Y para conocer cómo funcionan estos sistemas y cómo se generan las alertas de los eventos climáticos, está con nosotros el maestro en ciencias, Fabián Vázquez Romaña, coordinador general del Servicio Meteorológico Nacional. Maestro, bienvenido a la Hora Nacional.
3: Muchas gracias, gracias por la invitación. La verdad es que los sistemas de alerta temprana son muy útiles y está probado a nivel mundial. Desde la ONU ya realmente se ha ido adoptando, impulsando esta iniciativa para que todos los países vayamos de la mano transitando hasta lo que le llaman los sistemas multiamenaza. Y lo que se quiere es realmente que sea uno solo por país, que sea multiamenaza para que todos entiendan exactamente qué es lo que tienen que hacer cuando hay una condición que sea pronosticada o que sea como un sismo, con muy poco tiempo de anticipación. La parte meteorológica, que es la que nos corresponde a nosotros en el Servicio Meteorológico Nacional, viene desde la componente, empezamos con el monitoreo. Hay que monitorear para saber qué es lo que está viniendo y con qué intensidad y demás. Entonces vas monitoreando y después vas pronosticando. Dices, bueno, ya vi que ahí viene con el satélite un huracán. Ahora, ¿para dónde va el huracán y con qué intensidad va a llegar? Entonces es lo que se le conoce conocer la amenaza. Y después de conocer la amenaza es, bueno, ¿qué hay que hacer? ¿Cómo difundirlo a la población? Y ahí es donde entran otros actores, como la Coordinación Nacional de Protección Civil, como los medios de comunicación, etcétera, para difundir la alerta y que además sea muy clara y que todos sepamos qué hacer. Entonces, la ciudadanía tiene que saber qué tengo que hacer y aparte el gobierno estatal y municipal tiene que saber qué me corresponde a mí hacer en este nivel de alerta. Entonces, es una respuesta que sea organizada por todos y con participación de absolutamente todos los actores que se puedan.
1: Pues un huracán no es lo mismo las medidas que hay que tomar que un sismo, por ejemplo. Entre agencias, ¿cómo vamos?
3: Esto es muy importante porque la parte meteorológica es la que tenemos que sacarle provecho. Es la que es previsora. La parte meteorológica con varios días de anticipación lo puedes prever. Y entonces eso te da una gran ventaja sobre otras amenazas meteorológicas, climáticas o naturales. Una vez que tienes la información, le vas dando seguimiento y se van detonando diferentes fases. Es el tiempo de respuesta de la población, de todos los actores de gobierno y todas las agencias que se dedican al monitoreo y demás, tiene que ser mucho más inmediato.
0: ¿Qué otro tipo de fenómenos está anticipando el meteorológico con este sistema de alerta temprana? O sea, ¿qué otros les corresponden a ustedes?
3: Nosotros estamos ahorita implementando lo que le llamamos el CAP, que es el protocolo de alerta común, es un protocolo internacional para emitir avisos o alertas. Y estamos ya con los ciclones tropicales, tenemos por frentes fríos, estamos implementando a partir de este año justo las alertas por lluvia, que están en una fase experimental. Ya tuvimos también una alerta por tornado este año en Coahuila.
0: ¿Qué?
3: Wow. Y estamos próximos a empezar, digamos, para temperaturas extremas, porque vienen las ondas frías, gélidas, y la próxima primavera con esto del Niño vamos a tener muchas ondas cálidas.
1: Impredecible todas estas amenazas.
3: Y prácticamente es inminente, el calentamiento ha sido consistente, se está reflejando en todos lados. Sí. Los eventos climáticos como el Niño que estamos viviendo este año, pues obviamente no, maximiza.
1: Viene Niño, viene,
3: exactamente.
1: Sí, sí, sí, sí.
3: Entonces va maximizando y potencializando todos estos eventos para generar mayores catástrofes.
0: ¿Cómo podemos tener acceso a estas alertas de detección temprana?
3: Bueno, las alertas, justo ahorita estamos trabajando en el sistema junto con Protección Civil y la Agencia de Transformación Digital para que te lleguen a tu celular.
0: Perfecto.
3: Todavía
0: claro.
3: Estamos en la fase de prueba, digamos, cómo va a funcionar. Pero actualmente, por ejemplo, si tú estás en un polígono CAP, que le llamamos, que es el protocolo de alerta común, en tu celular ya tus aplicaciones que hacen cosas de meteorología ya te avisan. Estás ubicado en una zona donde tienes una alerta activa del Servicio Meteorológico Nacional. Bueno. Estamos en Facebook, estamos en Instagram, estamos en nuestro canal de YouTube, que es muy activo, y en X. Estamos como Conagua-Bajo-Clima o SMN México. Así nos pueden encontrar. Y ahí estamos 24/7 poniendo toda la información meteorológica al alcance de toda la población.
0: Buenísimo. Pues muchísimas gracias.
1: Sí, muchas gracias, maestro.
3: Claro,
1: le agradecemos
3: que sí.
1: Mucho que haya venido a visitarnos a la Hora Nacional y a que nos cuente esto, que es súper importante.
3: Claro que sí. Muchas gracias por la invitación.
0: Y gracias a todos los que nos siguen cada domingo. Y tenemos un poquito más para ustedes. Entonces, nos vemos. Tiffany Galaviz, quien interpretó Cosa Fina del País, fue seleccionada para la gran final de México Canta 2, que va a ser el próximo domingo 13 de septiembre. Vamos a verla y escucharla.

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1: Rosalba Valdés es una cantante que pasó a la final de México Canta 2. Hay que recordar que esta estrategia forma parte de atención a las causas de la violencia y abrir el espacio a jóvenes talentosos de México y Estados Unidos. Vamos a escuchar su canción, Por Bonita.

Joshua Soto es otro seleccionado para pasar a la gran final de México Canta. Vamos a escuchar su interpretación, Terco Callejero.

0: Esta es tercera llamada. Comenzamos.
1: Hay obras que hablan de la condición humana desde lugares incómodos pero muy conmovedores. Este es el caso del Final, una pieza de Samuel Beckett que nos pone frente a un anciano, sus excentricidades y su lucha por conservar la dignidad en medio de la soledad, el aislamiento y la cercanía de la muerte.
2: Sí, y hay otro elemento que hace especialmente interesante este montaje, y es que el actor Arturo Ríos está prácticamente solo en el escenario durante 90 minutos. Hoy queremos conocer un poquito más de esta obra y para eso nos da mucho gusto que nos acompañe su directora Ana Graham. Ana, bienvenida.
3: Muy feliz de estar aquí con los dos.
1: Cuéntanos, Ana, ¿por qué decidiste hacer esta obra? El Final, que es un tema fuerte, la verdad.
3: Fíjate que esta obra la estrenamos hace 13 años. Fue la primera dirección que yo hice. Y Arturo y yo, cuando leí ese texto, que no es propiamente texto teatral, es parte de una novela corta, un cuento de Beckett que tiene tres historias sobre la decrepitud, le dije, tengo muchas ganas de dirigir esta obra en específico. Si tú te animas, me aviento. Y me dijo, órale, vamos a hacerlo. Y justamente el año pasado Arturo cumplió 50 años de trayectoria de actor. Dijo, quiero celebrarlo haciendo nuevamente el Final. Y porque es una obra, bueno, es Beckett, obviamente. Estar solo en el escenario yo creo que es como el mayor reto que tiene un actor. Y un actor como Arturo, de pronto se encontró con este reto y lo quiso abrazar. Y se la pusimos bien difícil porque no solamente está solo en escena, sino que está sobre el escenario, mide 80 por 80 centímetros, nada más.
2: Es un cuadrito.
3: O sea, es un cuadrito, sí. Y es un cuadrito inestable. Ajá. O sea, si Arturo da medio paso, el cuadrito se le mueve. Que a la vez que es un reto, hace que el trabajo actoral luzca de una manera espectacular porque está concentrado, ¿no? O sea, un actor como él puede hacer eso y más.
1: Sobre todo la edad en la que la está haciendo, ¿no? Creo que tiene algo muy poderoso, muy interesante, ¿no?
3: Y bueno, y sí, la reacción del público, ciertamente la obra siempre gustó mucho, tuvo mucho éxito desde la primera vez, pero ahora con la distancia, con que él está más cerca de la edad del personaje, con que los dos hemos madurado 13 años, y entonces siento que ha tomado una dimensión distinta, que ha logrado dimensionarla de una manera distinta, y el público lo percibe, y todavía le da algo mucho más conmovedor, mucho más fuerte la obra. Y yo sé que a veces decimos Beckett y la gente se espanta un poco, ¿no? Como de ese teatro el absurdo, voy a entender, no voy a entender, pero este es un cuento. Y es una anécdota muy, muy, muy clara. Entonces es muy accesible para el público. De pronto una muy buena entrada para los jóvenes que quieran acercarse a Beckett, para conocer su trabajo, para conocer su dramaturgia. Y bueno, para los que ya les gusta Beckett, es una delicia.
2: También creo que los temas son fáciles de entender para todos, ¿no? Son a los que vamos a llegar inevitablemente, digo, si tenemos suerte incluso, la vejez, esta cosa de que de repente con la edad muchos se encuentran cansados. ¿Cómo lidian con esos temas?
3: La manera en la que está escrita la obra, la manera, obviamente este es un personaje muy beckettiano,
2: claro,
3: ¿no? Es un anciano sumamente excéntrico, sumamente sociópata, en el sentido de que no quiere saber nada de la sociedad.
2: Claro.
3: Pero que también eso nos es un espejo de cómo nos deshumanizamos, de cómo a veces sí abandonamos a nuestros viejos, de cómo no encontramos valor en esta experiencia,
2: claro,
3: también en estos. Hay algo que aprender, ¿no?
1: Claro.
3: Y creo que la obra habla de todo esto. Es muy humano, sumamente humano, ¿no?
1: Claro, es lo que nos hace humanos directamente. ¿Nos puedes dar días, horarios y también redes sociales de la obra, si es que hay, o tuyas o de Arturo, por favor?
3: Por supuesto, sí. Estamos en el Foro de las Artes, en el Centro Nacional de las Artes, en Churubusco y Tlalpan. Solamente los sábados y

0: Los domingos, los sábados a las 7 de la tarde, los domingos a las 6 de la tarde. Solamente nos quedan hasta el 5 de septiembre. Y las redes son por Piedad Teatro. Las mías personales son Ana Teatro. Es Arturo Ríos, actor. Y las redes del Centro Nacional de las Artes.
1: Muchas gracias por invitarnos.
0: Muchísimas gracias a ustedes por recibirnos y los esperamos por ahí.
1: Muy bien.
2: Y gracias a todos los que nos acompañan aquí en la Hora Nacional. Quédense que hay más.
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0: El Caribe es una región donde la música y la danza son una forma de identidad. Sus ritmos, vestuarios y tradiciones cuentan historias de pueblos con una riqueza cultural enorme. Esta diversidad llega al escenario a través de Tradición del Caribe, que reúne distintas expresiones folclóricas de la región.
1: El espectáculo es una producción de la maestra Silvia Lozano Bayet, fundadora y directora artística, que creó esta propuesta hace más de 25 años. Y hoy está aquí con nosotros, junto con Esther C. Lozano, la directora general. Bienvenidas a la Hora Nacional. Qué gusto que estén aquí. Quisiera preguntarle, maestra Silvia, ¿qué fue lo que encontró en las danzas del Caribe que le llevó a pensar en este espectáculo?
2: Bueno, más que nada, fíjese que estaban precisamente en el Caribe. Siempre decían el espectáculo caribeño, pero no era más que plumas y tangas y todo eso. Y dije, no puede ser. Se tiene que conocer realmente la riqueza cultural del Caribe, de los países que están en el Caribe, ¿no? Entonces fue cuando me nació hacer... Ya estaba yo investigando, desde luego, desde antes, todos estos países que estaban en el Caribe. Y ese fue el motivo principal que dije, vamos a demostrar que no es esto realmente lo que es el Caribe, la cultura de esos países. Así fue.
0: Claro, pero es muy amplio, ¿no? Esta cultura del Caribe es una diversidad muy grande. ¿Cómo logra usted y la compañía y todas las personas involucradas representar esta diversidad sin perder la identidad de cada tradición?
2: Bueno, desde luego, para mí era de la investigación, porque ya estábamos, como le digo, primero porque viajé por casi todos estos países, con el Ballet Folclórico Nacional de México, que también lo fundé y la dirigí. Inclusive el espectáculo de Xcaret también lo monté, todo, la riqueza folclórica mexicana.
0: Sí.
2: Pero también al mismo tiempo estaba estudiando y investigando este folclore también que existe, esta diversidad también que existe, no solamente en Centroamérica, sino en toda Latinoamérica. Y que en cierta forma hay una riqueza muy grande también, ¿no? Y que tenemos algo en común, ¿no? El idioma, muchas costumbres que son parecidas. Algunos nombres cambian, pero es lo mismo en la comida, por ejemplo, ¿no? Entonces, por eso fue principalmente que me dediqué también a la investigación de todos estos lugares y los países, ¿no?
1: Esther, ¿qué diría que es lo más complejo de montar Tradición del Caribe?
3: Pues lo más complejo, yo, por lo que yo he visto, es lo que tiene más raíz negra, porque como que les cuesta un poquito de trabajo, ese tipo de, o sea, las posiciones, el estar haciéndole así y todo eso, es lo que yo veo que les cuesta un poquito más de trabajo. Ya lo que es zapateado y todo eso, pues ya es más... Lo tienen más digerido.
1: Claro, bueno, claro, pues sí, porque hay mucha más tradición acá. En el estado de Veracruz, por ejemplo.
3: Sí, pues es zapateado.
1: ¿Y cómo es montar la música del espectáculo? Porque además de combinación de danza, pues es una combinación musical que va por muchos lugares.
2: También.
1: Y como dice, hay similitudes, pero pues también hay
0: coincidencias y diferencias, claro.
2: Claro, sí. Claro que sí. Como también tenemos la influencia pues, de España, ¿no? Indudablemente, y también otros países, inclusive hasta de Filipinas y todo eso también, ¿no?
1: Claro,
2: hasta en la indumentaria. Por ejemplo, aquí vemos la Filipina que tiene Panamá, este traje, que es la pollera panameña, que es el traje más representativo de Panamá.
0: Fíjese.
2: Inclusive que el tocado, que se llama tembleque, que también es muy característico de allá. Y es una danza preciosa esta.
0: ¿Y cómo se logra que un espectáculo que arrancó hace 25 años siga siendo vigente para estas nuevas generaciones?
2: Pienso que todo lo que transmite y tiene esencia perdura. Y también, desde luego, la presentación y la calidad y todo lo que realmente hay que demostrar. Es como una película que usted ve, que es muy, la realización es muy buena, la vuelve a ver y la vuelve a ver y la vuelve a ver.
1: Claro.
2: ¿No? Entonces es lo que se trata, nosotros es lo que tratamos de hacer.
0: Maestra, pues voy a aprovechar entonces para pedirle a las personas que nos están escuchando en radio, que nos vean en nuestras redes sociales o busquen las repeticiones del programa porque los trajes están muy bonitos. Por ejemplo, nos acompañan Yairi, Joaquín, que traen trajes típicos de Costa Rica, y Eduardo y Arlet, que traen los trajes típicos de Panamá. Nos están escuchando, pero los tienen que ver. Dense una vuelta, por favor.
1: Ahora, se van a presentar en el Teatro de la Ciudad de Esperanza Iris próximamente, ¿verdad?
2: Sí,
3: el 6 de septiembre.
1: ¿Tienen redes sociales como para que la gente que nos esté viendo y escuchando tenga más información de esta presentación?
3: Sí, tenemos en TikTok, tenemos en Instagram, en Facebook. Ahí están nuestras redes sociales y también ahí está todo, las promociones y todo eso.
1: Buenísimo, porque además es que el Teatro de la Ciudad es perfecto, creo, para ver Tradición del Caribe,
2: sí,
1: ¿no?
2: Sí.
1: Hay que apurarse y pues hay que ir.
0: Es el Teatro de la Ciudad, Esperanza Iris. Sí. ¿Me repite la fecha, por favor?
3: 6 de septiembre a las 6 de la tarde.
0: 6 de septiembre, 6 de la tarde. Sí, muy bien.
2: Así es.
0: Pues muchísimas gracias por visitarnos aquí en la Hora Nacional y nos vemos en el teatro.
2: Claro que sí. Muchísimas gracias. Los invitamos a todos que estén.
0: Ahí nos vemos.
1: Como claro que sí. Mil gracias por venir una vez
2: más.
1: Gracias. Y a todos ustedes que nos acompañan, gracias también por estar con nosotros. Quédense, por favor. Y así llegamos al final de esta emisión de La Hora Nacional.
0: Muchísimas gracias, como siempre, por escucharnos y vernos, ya sea en su casa, en el camino, en el trabajo o donde sea que nos acompañen. De corazón les deseamos que tengan una excelente semana.
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0: noches, bienvenidos a este programa Estilo de Vida de Jerry Medina. Nos da muchísimo gusto que nos estén acompañando como noche a noche en este programa Estilo de Vida. Gracias por estar con nosotros. A nombre de Jerry Medina, les agradecemos que nos estén acompañando como noche a noche. Y sabes que, Miri, me encanta la idea porque el día que fuimos a lo de las tertulias, toda la gente levantó la mano que escucha radio. Eso nos encantó. Toda la gente.
1: Qué padre.
0: Cuando Jerry les preguntó,
1: gracias,
0: ¿quiénes nos escuchan en radio? Toda la gente, todos levantaban la mano, ¿eh?
1: Por eso para nosotros es un gusto y estar con ustedes aquí noche a noche, y les damos de veras las gracias por su preferencia, por dejarnos entrar en sus hogares, acompañarlos en sus trayectos. Un abrazo para todos los que nos han dicho que nos van escuchando cuando salen del trabajo o algo. Entonces, bueno, pues les damos mucho las gracias, ¿no?
0: Exacto. Y el día de hoy tenemos al doctor Víctor López Ocampo. Él es especialista médico de los consultorios que está en la calle de Ferrocarril de Cuernavaca, número 218. Es un gran especialista, miren, que nos ha sacado, mírenme a mí, de varios líos de salud. De repente, oiga, doctor, ¿cómo ve esto? ¿Cómo ella? Nos da su punto de vista muy acertado.
1: Nos da dos cachetadones y ya ponse bien.
0: De la salud. ¿Cómo está, doctor?
2: Aquí riéndome siempre con ustedes. Encantado de asistir a esta reunión porque hacemos una charla amena. También, como tú lo estás diciendo, Marquito, los pacientes a mí luego me dicen que les encanta escucharlos, a Miri, a Marquito, a Jerry, y pues sí, como bien lo dices, eso te retroalimenta, la verdad, ¿verdad? Miriam Díez, Marco Antonio Silva, un placer estar con ustedes.
0: ¿Y de qué vamos a hablar el día de hoy, doctor?
2: Marquito, el día de hoy vamos a hablar de, vamos a estar siguiendo los lineamientos que nuestra productora Sofía Bani nos va haciendo el favor de decir, de encaminar a lo que también a ella le llegan los mensajes, y la vez pasada estuvimos hablando de otros órganos. El día de hoy vamos a hablar de un órgano muy importante en la economía del ser humano, que es el páncreas.
0: El páncreas. ¿Qué es el páncreas, doctor?
2: A ver, excelente pregunta, ¿verdad? Vamos a empezar por ver qué es,
1: el
2: páncreas.
1: Hace.
2: Claro, el páncreas es una glándula. Es una glándula. Para empezar, las glándulas segregan algo, ¿verdad? Regularmente son hormonas. Este es una glándula, que mide aproximadamente 15 centímetros. Se encuentra en el abdomen, atrás del estómago. Está muy chiquita. Lo que pasa aquí, Miri, es que muchas veces pensamos que algunos de nuestros órganos
1: son más grandes
2: de lo que creemos. Por ejemplo, el corazón, para la función, el trabajo que hace, lo hemos comentado, cerrando nuestro puño, más o menos eso viene a ser el tamaño de nuestro corazón. Y él es el que le da el aporte de oxígeno a todo el organismo. El riñón viene a tener aproximadamente entre 10 y 12 centímetros. También extremadamente pequeño, también para la función tan importante que hace.
1: ¿Y el páncreas,
2: en este
1: cuánto?
2: Caso, el páncreas está entre 12 y 14 centímetros de largo, aproximadamente por 3 o 4 centímetros de ancho. Sí,
0: A ver, mira, ahorita vamos, pero no, ponle tú así, pero tampoco chiquito tampoco está. 14 centímetros no es tan pequeño.
2: Sí, no está tan pequeño, no está tan grande, pero sí, para las funciones que hace, pues sí, uno esperaría dimensiones tal vez un poquito más grandes.
1: Sí.
2: Se encuentra entonces en el abdomen, atrás del estómago. Le llamamos un órgano retroperitoneal, se encuentra atrás del peritoneo. A la palpación no lo podemos tocar, inclusive con estudios clásicos de base como un ultrasonido, muchas de las veces tampoco se puede visualizar. Hay veces que se necesitan estudios un poquito más complejos, como una tomografía, una resonancia, para ver perfectamente bien el páncreas. En el ultrasonido, muchas de las ocasiones cuando pedimos un ultrasonido de hígado, vías biliares, los que hacen el estudio, los médicos que hacen el estudio, buscan el páncreas, y en muchas de las ocasiones, no en pocas, le ponen páncreas que no se logra visualizar, ¿verdad? ansiedad por abundante gas, tal vez en el estómago, en el colon. Entonces es un órgano que a la palpación no lo vamos a sentir, y que en ocasiones con estudios de base inclusive tampoco lo vamos a llegar a detectar. Pero es una glándula, como estamos mencionando, las glándulas segregan, en este caso el páncreas es una glándula de función endocrina y exocrina. Esto la hace todavía más compleja. ¿Qué quiere decir esto? Endocrina, que segrega sustancias al torrente sanguíneo. Al estar segregando sustancias al torrente sanguíneo, lo hace endocrino. Y empiezan estas sustancias a circular por todo el organismo. Exocrina, de que va a estar segregando sustancias a órganos vecinos, vamos a decirlo de esta manera. Entonces tiene esas dos funciones, endocrina, exocrina, que viene a ser una glándula algo compleja, que tiene muchas funciones, y aparte de esto pertenece estrictamente a lo que viene a ser el aparato digestivo. Entonces tiene funciones muy específicas y muy bien definidas en la cuestión de la digestión.
1: Ah, ahí es donde está su mero mole.
2: En la digestión,
1: ¿y en dónde está,
2: efectivamente,
1: ubicado? ¿En el cuerpo?
2: En el cuerpo está estrictamente atrás del estómago, en lo que viene a ser el abdomen, un órgano, se dice retroperitoneal, está detrás del peritoneo. Ubicámosla, por ejemplo, si nos tocáramos el ombligo, cuatro dedos hacia arriba estaría lo que viene a ser
1: el
2: estómago, perdón.
1: ¿Quién es el peritoneo?
2: El peritoneo. El peritoneo viene a ser una membrana. El peritoneo es una membrana que cubre a todos los órganos del abdomen.
1: Como una bolsa.
2: Como una bolsa, pensamos, sí, que alberga, que aloja, que engloba, que cubre a todos los órganos del abdomen. De ahí viene aquella palabra muy común cuando un paciente llega a tener alguna perforación de víscera, cuando llega a tener algún problema, que se reventó la vesícula o demás, que llega a tener peritonitis por contaminación de esta membrana. Ahora, no necesariamente esta membrana se va a inflamar por la cuestión de perforación de víscera hueca. También puede ser por un órgano, también un colon irritado, un apéndice irritada, que por contigüidad me va a inflamar lo que es el peritoneo. Entonces el peritoneo viene a ser una especie de membrana, más que especie, es una membrana que va a cubrir a los órganos abdominales. Y ahí lo que viene a ser esta cavidad abdominal, atrás del estómago, atrás del colon transverso, aproximadamente se encuentra lo que viene a ser este órgano del aparato digestivo, que es el páncreas.
0: Oiga, la función, ¿cuál es la función
1: del páncreas? ¿Qué tanto hace?
0: Exactamente.
1: Porque es hormona.
0: ¿Cuáles
1: son
0: las funciones?
1: Igual que la bilis, ¿no? Eso tiene otra.
2: Sí, efectivamente. Por ejemplo, la bilis, ya que lo estás mencionando, ¿qué segrega la bilis? Otra glándula. Aquí porque podemos ir hablando, ¿verdad? ¿Qué segrega la bilis? Otra glándula muy importante, nada más y nada menos que el hígado. El hígado produce y segrega la bilis. La bilis ya después es almacenada en la vesícula, y la vesícula, cuando una persona come, por reflejos, se dice colecistoquinéticos, segrega la bilis a lo que viene a ser la primera porción del duodeno. Aquí tendríamos entonces un poquito para mencionar lo que es la vesícula. ¿Por qué? Porque también se está segregando a duodeno, que pertenece al aparato digestivo. Cuando la bilis es segregada al aparato digestivo, es segregada también junto con una de las enzimas precisamente que produce el páncreas. Entonces, el páncreas, hay un punto en donde al segregar sus sustancias, se junta con el contenido de la bilis y van a dar exactamente, perfectamente, va a dar al duodeno. Se junta lo que viene a ser el contenido de la bilis con el contenido pancreático, parte del contenido pancreático, y se segrega a lo que viene a ser el duodeno para lo de la digestión. De aquí viene, si nos adelantáramos un poquito, alguno de los problemas que tiene el páncreas. El páncreas puede tener inflamación por una obstrucción en el conducto pancreático, que es el que se une la bilis con lo del páncreas.
0: ¿Pero qué les parece si nos vamos a una brevísima pausa y regresamos a este su programa, Estilo de Vida?
3: 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Vamos a una breve pausa y regresamos a su programa Estilo de Vida.
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4: Explorando la naturaleza.
15: Playa de Arena Rosa, Bahamas. Ubicada en la isla Harbour, esta playa parece salida de un cuento de hadas debido al color rosa pálido de su arena. Este fenómeno óptico tan singular es el resultado de la mezcla de la arena blanca convencional con los restos pulverizados de millones de foraminíferos, unos minúsculos organismos marinos de caparazón rojizo que habitan en los arrecifes de coral cercanos. Con sus aguas tranquilas y cálidas, este destino caribeño ofrece un paisaje visualmente idílico, exótico y sumamente fotogénico para los viajeros.
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0: Y ya estamos de regreso en este programa Estilo de Vida de Jerry Medina, aquí en Grupo Fórmula. Estamos con el doctor Víctor López Ocampo y Miriam tiene una pregunta.
1: Uy, no tengo muchas.
0: Pero bueno, una de tantas.
2: Qué bueno, ¿verdad? Que surjan ciertas preguntas.
1: Sí, luego, después del páncreas nos explicas la bilis, porque ahí están todos juntos. Bueno, entonces, ¿qué hace esta glándula del páncreas? ¿Sirve para la digestión? ¿Sirve para que absorba? ¿Sirve para que viva la flora intestinal? ¿Para qué sirve?
2: Para todo eso que mencionaste. Vamos a desglosarlo. Efectivamente, el páncreas, dentro de sus funciones, pertenece a la digestión. Si estamos hablando de la digestión, entonces estamos mencionando que es la absorción de alimentos. Para que haya absorción de alimentos, que más adelante en su transcurso y trayecto en el aparato digestivo va a haber lo que es el desalojo del desecho, ya va a ser en colon descendente del lado izquierdo. Ya de ahí se va a ir hacia afuera, pero entonces en todo lo que es anterior a lo que es el desecho, viene la absorción. ¿Qué es lo que hace estrictamente el páncreas? Lo que mencionaste, Miri, vamos a irlo desglosando. Una de ellas muy, muy importante es la regulación del azúcar en sangre. Esto es bien importante. ¿Por qué? Porque el páncreas tiene diferentes células. Tiene células alfa, beta, gamma, delta y las células G. Dentro de estas células hay unas, por ejemplo, que segregan glucagón. El glucagón viene a ser una hormona que va a estimular al hígado para que suelte la glucosa. Entonces, por un lado, va a estimular al hígado para que suelte la glucosa para que nosotros tengamos energía. Pero resulta que llega el momento en que nosotros cumplimos los requerimientos para ya tener la energía suficiente. Entonces, suelta otras hormonas, que es la insulina. Estas se dan en las células beta del páncreas. Suelta insulina y ahora deja de soltarse ya el glucagón. Entonces, por ahí viene la regulación del azúcar. Estimula que se produzca el azúcar, pero también estimula que se detenga la producción o la expulsión del azúcar por el hígado. Hace que se produzca y hace que se detenga. Nada más importante. De aquí viene un poquito el problema en algunas personas con enfermedades metabólicas. Evidentemente estaríamos hablando directamente, por ejemplo, los diabéticos, en donde de repente ya no tienen control del azúcar. El azúcar se dispara, entonces...
1: O sea, su páncreas está valiendo gorro.
2: No es tanto el páncreas, sino de que algunas otras partes del organismo meten más bien en conflicto al páncreas. ¿Por qué? Porque el páncreas ya no está alcanzando a regular la producción de azúcar y la eliminación también de azúcar. Entonces, no es tanto que el páncreas ya no esté funcionando bien, sino que lo estamos sometiendo a esfuerzos para los cuales no está precisamente determinado. De aquí viene entonces uno de los tratamientos más frecuentes, idóneos, ideales, para casi que cualquiera de las ¿verdad? De las enfermedades del ser humano. Una buena dieta, ¿verdad? En donde yo debo de consumir ciertos alimentos y tener horario para que mi páncreas no esté todo el día trabajando. Ay, y de repente suelto insulina, de repente suelto glucagón y todo este tipo de cuestiones. Otra de las factores, cuestiones que hace el páncreas es que descompone o fractura o hace que se asimilen más fácilmente algunos de los alimentos, principalmente grasas, carbohidratos y proteínas. ¿Por qué? Porque está soltando varias enzimas. El páncreas produce varias enzimas. Produce, como ya lo dijimos, insulina, produce glucagón, produce bicarbonato. Esto es bien importante porque así como estábamos diciendo de que el páncreas va a estimular al hígado para que suelte glucosa, porque hay momentos, por ejemplo, esto lo menciono más o menos así. Nosotros desayunamos, vamos a mencionar, a las 8 y volvemos a comer a las 2 o 3 de la tarde. Pero resulta que entonces vamos a tener más o menos unas 6 horas de ayuno. En esas 6 horas de ayuno, ¿qué pasa para que mi organismo esté estable, esté funcionando, esté trabajando y no tenga necesidad de volver a comer? Ahí es cuando el páncreas manda la señal al hígado. El hígado, el glucagón, lo convierte en ese momento en energía, en glucosa, y entonces empieza a haber liberación de glucosa para esos momentos en donde estamos en ayuno. Resulta de que entonces ya cumplió los requerimientos de lo que es la glucosa en sangre y ahora va a estimular la secreción de insulina para que se detenga la producción de glucosa en el hígado. Estamos regulando. Esto mismo va a pasar, por ejemplo, en el estómago. El estómago para la digestión va a producir ácido clorhídrico. Este ácido clorhídrico es para fraccionar los alimentos y que los asimilemos mejor. Pero resulta que ya también pasó la hora de la digestión, ya pasó el momento de estimular el estómago para los ácidos que van a fraccionar a los alimentos. Y después de ahí, ¿qué hace para que el estómago no esté produciendo ácido clorhídrico ya sin alimentos que nos va entonces a lesionar el estómago? El páncreas va a producir bicarbonato y va a neutralizar al ácido clorhídrico. Entonces, si nos estamos dando cuenta, es una glándula que por un lado estimula algo, pero por el otro lado inhibe eso mismo que estimuló. O sea, es una extrema, es una balance, glándula, ¿no? Extremadamente compleja. Lo que estás diciendo, Miri, está haciendo y poniendo un adecuado balance.
1: Qué impresionante, ¿verdad?
19: Todas las funciones que realiza. Y lo importante que es.
1: O sea, el que menos pelamos. Y bueno, como todos, es muy complejo, pero involucra muchos.
2: Creo que eso que estás diciendo efectivamente es cierto. Viene a ser el aparato digestivo, que luego sí efectivamente no le damos ni el mantenimiento, ni la atención, ni los cuidados. Un error importante, muy, muy grave, porque también de aquí nos lleva de la mano, por ejemplo, a enfermedades muy delicadas como podría ser una pancreatitis aguda o crónica, ahorita vamos a hablar de ella. Nos puede llevar de la mano, por ejemplo, a un infarto, nos puede llevar de la mano a una diabetes y estas a la vez nos pueden llevar de la mano a la muerte. Y todo esto es porque está descansando en un mal control de nuestro aparato digestivo y por consiguiente de lo que es la digestión. La mayoría de las enfermedades prevenibles, como es la hipertensión, como es, pues el infarto no es tanto una enfermedad, sino ya es un evento, ¿verdad? Descansan en una dieta muy adecuada en donde yo pueda poner regularmente qué es lo que voy a consumir, en qué cantidades las voy a consumir, el horario en el que lo voy a consumir, si puedo comer sal, si puedo comer azúcares, todo este tipo de situaciones. Y de hecho, de esto precisamente es de lo que se va a encargar en parte, ¿verdad? Porque hay otros órganos que también le van a apoyar al páncreas, pero de esto se encarga precisamente el páncreas.
1: ¿Qué enfermedades puede sufrir el páncreas directamente?
2: Directamente hay una enfermedad que es más o menos recurrente. Esta enfermedad es una pancreatitis. Una pancreatitis puede ser aguda o crónica. ¿Qué es la pancreatitis? Pues una inflamación, ¿verdad?, del páncreas. La primera razón por la cual una persona puede tener una pancreatitis es por el consumo desmedido de alcohol, pero no desmedido frecuentemente, sino personas que algún día se fueron de fiesta y se pusieron pues una borrachera de aquellas buenas, tremendas. Entonces puede ser que al otro día, dentro de lo que ellos tengan de malestar tan importante, de lo que nosotros llamamos la cruda o la resaca y demás, puede ser que esté por ahí involucrada una pancreatitis aguda. Una pancreatitis aguda es una inflamación del páncreas muy dolorosa. ¿Dónde duele? Pues duele al frente del estómago. Vamos a imaginarnos como punto de referencia el ombligo, y el ombligo un poquito hacia arriba y hacia los lados. Muy fuerte, muy doloroso, en donde debemos de tener un tratamiento muy, muy específico.
19: ¿Pero qué les parece si nos vamos a una brevísima pausa y regresamos a es su programa
2: Estilo de Vida?
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21: Ácido alfa lipoico. El ácido alfa lipoico es un antioxidante que se produce de forma natural en el cuerpo. También se puede ingerir en alimentos y en suplementos. Es considerado como el antioxidante universal, ya que es tanto soluble en agua como soluble en aceite. Algunos de sus beneficios son brindar protección al cerebro y también ser útil en ciertas enfermedades del hígado, como la neuropatía diabética. El ácido alfa-lipoico reduce los síntomas de neuropatía diabética, principalmente dolor, entumecimiento en extremidades inferiores y ardor. En la dieta de diabéticos tipo 2, aumentó un 30% los niveles saludables de insulina, incrementando notablemente la utilización de glucosa en la sangre. Para el caso de los diabéticos en particular, es un nutriente que mejora notablemente su calidad de vida. Vamos a una breve pausa y regresamos a su programa Estilo de Vida.
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4: Y ya estamos de regreso en este programa Estilo de Vida de Jerry Medina, aquí con el doctor Víctor López Ocampo. Adelante, doctor, estaba hablando del páncreas.
5: Entonces, gracias, Marquito. Entonces debemos de pensar, por ejemplo, si tuvimos una noche de fiesta y tomé sin medida, puede ser que tenga una pancreatitis. Ahora, hay que tomar en cuenta de que es el alcohol, pero también debemos pensar en otras circunstancias, en donde pues también acudí a una cena o en casa cené, pero también cené sin medida, ¿verdad? Una cena extremadamente copiosa. ¿Por qué estoy diciendo cena y no desayuno? Porque, por ejemplo, si yo tomo alcohol pero no me voy a dormir, el movimiento propio que tenemos en la etapa diurna puede ser que yo desaloje el alcohol. Si yo desayuno muy fuerte, pero después de ahí me voy a mis labores cotidianas, puede ser que yo, por estar en actividad, desaloje más rápidamente todo este exceso de comida, de calorías, de proteínas, carbohidratos que haya consumido. No es así en la noche. Muchas de las veces uno cena o toma, las fiestas regularmente son tarde noche, aunque en la actualidad ya son más bien noche, ¿verdad? Realmente
6: madrugada creo, y luego el after.
5: Entonces, pues se va uno al otro día, o ese día ya recorriendo el horario, te vas a dormir, entonces ya no alcanzas a darle la movilidad al aparato digestivo para que pueda desalojar el exceso de alimento. Entonces, estas serían las dos primeras razones de una pancreatitis, tanto aguda como la crónica. La crónica viene a ser cuando esta pancreatitis, pues yo ya salí airoso de la primera, pero no le doy el tratamiento ni los cuidados pertinentes, sigo consumiendo alcohol y puede ser que mi páncreas esté reaccionando con cierta frecuencia a este tipo de circunstancias. Sería la segunda. La tercera, no menos importante ni menos frecuente, son cálculos biliares. Cálculos biliares que, como mencionábamos hace un poquito, hace un rato, se menciona de que el páncreas segrega sus enzimas que más adelante en el conducto pancreático se va a unir con lo que viene a ser la bilis. Y aquí puede ser de que un cálculo biliar tape este conducto y por retroceso nos dé no solamente problemas vesiculares, sino también problemas pancreáticos. Sería una de las razones también dentro de las más frecuentes.
6: ¡Sastre! Se lo lleva de la mano.
5: Se lo lleva de la mano. Aquí hay que tomar en cuenta, a mí me preguntan mucho, por ejemplo, pacientes que he tenido, ¿se puede vivir sin páncreas? Sí, sí se puede vivir definitivamente, pero pues cambia mucho tu estilo de vida, ¿no? Cambia mucho tu estilo de vida porque entonces se van a tener que estar administrando la mayoría de las enzimas que el páncreas estaba produciendo. Si nos damos cuenta, por ejemplo, el páncreas va a reaccionar a muchas cosas. Reacciona a alimentos, a grasas, a proteínas, a consumo de azúcar, a consumo de alcohol. si aquí nos pudiéramos manejar, y entonces, ¿qué voy a hacer para mantener sano mi páncreas? Pues poner un poquito en orden, principalmente, tal cual, mire, la dieta. Poner un poquito en orden la dieta, tener más o menos horarios establecidos. Aquí también yo entiendo de que hay gente, ¿no?, que me dice, bueno, a ver, puedo poner tantito en orden la dieta, pero no el horario. ¿Por qué? Porque mi trabajo hace que yo coma hoy a las 8, pero mañana coma a las 10, entiendo. Pero entonces, bueno, si no se puede poner tan en orden el horario, pues cuando menos el consumo de los alimentos. Hay que irle buscando un poquito la solución a eso.
4: Oiga, doctor, ¿y qué pasa páncreas y diabetes?
5: Aquí la cuestión, dentro de lo que es páncreas y diabetes, el páncreas, como mencionábamos, tiene diferentes tipos de células, las mencionamos nuevamente, alfa, beta, gamma, delta, las células G. El páncreas, dentro de lo que viene a ser las células beta, es donde produce la insulina en una parte que se llama islotes de Langerhans. Aquí se produce la insulina. La insulina es la que va a bajar lo que vienen a ser los niveles de azúcar. Por eso es que algunos pacientes, cuando ya tienen un cierto descontrol con su diabetes y que los medicamentos orales no le han funcionado, se empieza a manejar la insulina. Pero entonces aquí, para que ya se maneje la insulina, en la mayoría de las ocasiones han pasado, pues yo luego digo, meses, años, en donde el paciente no ha puesto en orden esa famosa dieta, ¿no? Entonces, ¿qué es lo que pasa? Páncreas y diabetes, pues que el páncreas empieza, como lo estábamos diciendo, a trabajar de más. ¿Por qué? Porque el paciente no come a horas, no tiene horario, sigue consumiendo azúcares. El páncreas no es precisamente y definitivamente el que me produce la diabetes, sino es el que me la va a controlar. La diabetes me viene por otro lado, pero aquí entonces el páncreas está tratando de poner orden. Lo
6: secundario, claro.
5: Pero en la mayoría de las veces no lo pone. ¿Qué es lo que está pasando? Que al paso del tiempo y de los años, en un paciente diabético, en la mayoría de los casos descontrolado, que sí me afecta, me afecta el páncreas. Y luego el páncreas ya no está funcionando ni está trabajando en las óptimas condiciones como debería de ser. Entonces, esa diabetes que ya por ahí teníamos, se nos empieza a complicar porque el páncreas está empezando a tener una disfunción, para mencionarlo de esta forma.
6: Oye, páncreas y triglicéridos, como esos son como grasa de azúcar, o son los del azúcar, los triglicéridos también, ¿no?
5: Los triglicéridos...
6: Bueno, no azúcar, sino...
5: Pero sí, los triglicéridos vienen a ser... Los triglicéridos son buenos, ¿no? Porque luego también mencionan de que qué son los triglicéridos. Los triglicéridos son buenos, son grasas.
6: Nada más que arriba no tan buenos.
5: Ni arriba ni abajo. ¿Qué es lo que pasa con los triglicéridos? Los consumimos en el alimento, en la dieta, pero llega el momento en que estos se elevan demasiado y pues ponen al paciente en riesgo de tener un infarto, ¿verdad? Entonces, y esto es muy frecuente. El día de hoy, precisamente, platicaba con un paciente que me decía de un amigo, así realmente, así. Ahora, él sí me decía de un amigo que el amigo le decía...
6: No, como el de los hemorroides, ¿no? Me lo contó un amigo ese, ¿no?
5: No, aquí sí, él me decía, bueno, a lo mejor no, ¿verdad? Pero él me dijo, un amigo me dice, te cuidas mucho, ya no quieres comer ni barbacoa, ni esto. Dice que el amigo le decía, yo tengo triglicéridos en 1500.
6: ¡Órale!
5: Y así me lo dijo él, ¿eh? Y mírame, aquí estoy bien tranquilito. Yo lo que le dije a este señor, le dije, bueno, él está tranquilito, pero él es el típico paciente que le da el infarto y adiós. ¿Así? ¿Por qué? Porque los triglicéridos en esos niveles definitivamente te están llevando de la mano muy rápido al infarto. Y sí, si estás tranquilito, ¿cuánto tiempo? Tú no sabes. Ojalá y que no le dé el infarto, pero son los típicos pacientes que sí se ven muy bien ¿verdad? Pero de repente tú te enteras que ya se fue.
6: Claro.
5: Pero es que esto es
6: se
5: algo bien
6: importante.
5: Se fue tranquilito. Esto es algo bien sencillo, ¿no? En donde hay que tomar en cuenta, por ejemplo, que los triglicéridos, por ejemplo, ya que se están mencionando, no es normal que anden en esos niveles.
6: Pues no, pero
5: que
6: ellos
5: tu organismo trabaje
6: de...
5: bien es una cosa.
6: Claro. Pero esos son algo normal que también regule el páncreas, como está involucrado. O sea, sí sé que es grasa, pero se supone que cuando te dicen tienes el triglicérido alto es que comiste cosas dulces también, ¿no?
5: Así es. Aquí el páncreas tiene una función sobre los triglicéridos, pero no tan relevante, Pero sí, definitivamente al tener una función sobre lo que vienen a ser los triglicéridos, está inmiscuido por lo que viene a ser las cuestiones de la digestión. Pero así como que sea el páncreas estrictamente, por ejemplo, el que me los controle, no. Viene a ser otro órgano.
6: Ok. También, por ejemplo, cáncer en el páncreas.
5: Qué bueno que lo mencionas, porque efectivamente el páncreas tiene estas dos cuestiones. Lo que viene a ser la pancreatitis aguda, lo que viene a ser la pancreatitis crónica, lo que viene a ser una pancreatitis por un cólico, una piedra vesicular. Pero algo importante, por eso sí fue importante que lo mencionaras, es el cáncer de páncreas. El cáncer de páncreas hay que tener mucho, mucho cuidado con él. Ahorita lo vamos a mencionar.
4: ¿Por qué les parece si nos vamos a una brevísima pausa y regresamos a este programa Estilo de Vida?
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7: Y ya
4: estamos de regreso en este su programa Estilo de Vida de Jerry Medina, aquí en Grupo Fórmula, abriendo la conversación. Estamos platicando con el doctor Víctor López Ocampo y bueno, estamos hablando del
6: cáncer de páncreas.
4: Páncreas y cáncer.
5: Sí, aquí qué bueno que se menciona, qué bueno que se toca. Estábamos mencionando que lo que viene a ser la diabetes hay tipo 1 y tipo 2. El tipo 2 es una diabetes que regularmente se maneja en personas adultas, pueden ser adultas jóvenes, pero a final de cuentas regularmente adultas. Y el tipo 1 es diferente porque el tipo 1 es lo que le llamamos que es dependiente de insulina. Aquí sí tenemos que ver qué relación puede existir con lo que está produciendo de insulina el páncreas, o a lo mejor no está produciendo insulina, porque aquí el paciente tipo 1 de diabetes sí va a estar manejando lo que viene a ser dependencia a la insulina.
6: Claro.
5: En el tipo 2 no necesariamente. Puede ser que más adelante se le aplique la insulina, pero inicialmente puede estar manejándose con medicamentos hipoglucemiantes. Ya dijimos lo que viene a ser la pancreatitis aguda y crónica, que vienen a ser otras enfermedades recurrentes del páncreas. Y entonces nos queda por hablar, hay otras enfermedades, pero algo importante es hablar de lo que es el cáncer de páncreas. El cáncer de páncreas histológicamente regularmente viene a ser un adenoma. En la mayoría de las ocasiones tenemos antecedentes genéticos. Cuando yo menciono antecedentes genéticos, no quiere decir necesariamente que se haya mencionado que alguien tuvo cáncer de páncreas. Lo que sí quiero decir es que en la línea de la familia puede haber cáncer. Y en este caso se pudo haber presentado el de páncreas. El cáncer de páncreas es uno muy especial porque no da sintomatología. Desafortunadamente, cuando el cáncer de páncreas da sintomatología, es porque pues ya invadió el páncreas y en muchas de las ocasiones ya invadió efectivamente, Miri, órganos vecinos. Dentro de los órganos vecinos puede ser que haya invadido hígado, que haya invadido vaso. Es un cáncer silencioso y es un cáncer, la mayoría de las veces, muy agresivo. Cuando se llega a detectar el cáncer de páncreas, en algunos casos casi que frecuentes, el paciente ya tiene metástasis, por lo que estás diciendo, Miri, que ya tiene invasión a órganos vecinos. Entonces, el cáncer de páncreas pues se encuentra, como lo habíamos mencionado, un poco oculto. ¿Pero por qué un poco oculto? Porque para empezar, el páncreas no lo tenemos a la mano para hacer una exploración adecuada. Ya decíamos, se encuentra atrás del estómago, atrás del colon, está entre lo que viene a ser tal vez el hígado, el vaso, y no lo tenemos a la mano. Entonces,

0: viene a ser el estómago. Entonces estamos pensando en colitis, gastritis, y tenemos siempre que pensar un poquito en la posibilidad de que pudiera haber por ahí un cáncer. Entonces no está por demás siempre tenerlo un poquito en mente, y entonces ya nos iríamos a estudios definitivamente más complejos, que podría ser una tomografía axial computada o podría ser una resonancia magnética. Ya a juicio del médico, de acuerdo a la evolución del paciente, podríamos pedirla con o sin medio de contraste para que veamos un poquito la evolución. Regularmente, cuando se pide una tomografía, una resonancia de esta parte, pues nos van a hablar de lo que viene a ser el hígado, el páncreas, el bazo.
1: ¿Se puede hacer como un check-up nada más también?
0: Sí, sí,
1: que
0: definitivamente.
1: ¿Que lo haga ya a determinada edad es necesario empezar a echar ojo en todo esto?
0: Sí, aquí la cuestión, Miri, está de que dentro de estos check-up básicos está lo que viene a ser la biometría, la química, el general de orina. Y aquí lo que probablemente nos empiece a dar por ahí alguna sintomatología, ni la biometría ni el general de orina, podría ser la química, en donde hay dos enzimas que produce el páncreas, que es la amilasa y la lipasa. Eso siempre viene en una química sanguínea completa, pues aquí se tiene que pedir una química sanguínea completa. Ya cuando viene de más de 30 elementos, regularmente ahí viene, y que empiecen a subir estas enzimas. Estas enzimas también se elevan cuando estamos hablando de una pancreatitis, y se elevan también en un cáncer. Ahora, si en un momento dado estoy dándome cuenta de que el dolor es importante, que en las pancreatitis también hay dolor muy importante, y que puede estar perdiendo de peso, que puede estar teniendo cambio de coloración de tegumentos, que se encuentra muy pálido, y que tal vez el tratamiento para una pancreatitis no me está dando la evolución adecuada de días, porque aquí estamos hablando que una pancreatitis aguda es de días, no es de meses ni nada. Entonces, si no me está dando esa resolución, tendríamos que irnos a estudios más complejos, como una resonancia, tal vez una tomografía.
2: Los suplementos, doctor, que tendría
0: esto
2: que...
0: es bien importante, pero estamos hablando, entonces debemos de tener en cuenta que una dieta no es precisamente para bajar de peso, es para comer sano y más o menos en un buen horario. Y de acuerdo a esto, hay que tomar en cuenta, Miri, Marquito, por ejemplo, nada mejor que los probióticos. Los probióticos son excelentes. Yo recomiendo una cucharada antes del desayuno, antes de la comida. Y hay veces que si tengo ya problemas un poquito más establecidos, hasta antes de la cena, los probióticos son geniales. Para esto también voy a agregar las enzimas digestivas. Las enzimas digestivas me van a ayudar muchísimo a la función del páncreas. También puedo agregar lo que es el Jaidelén. El Jaidelén después de desayuno, comida y cena. Como estoy pensando probablemente por ahí en una mala distribución de las grasas, voy a agregar lo que son los ácidos grasos. Entonces tenemos probióticos, ácidos grasos, el Jaidelén y enzimas digestivas de base. Y entonces, como ya veríamos, aquí vamos a agregar, de acuerdo a las enfermedades que mi paciente pueda tener, por ejemplo, en la diabetes viene a ser el CG Max, el CG Plus. El CG Max es después del desayuno y la comida, y el CG Plus puede ser después de desayuno, comida y cena. Entonces, pero de todo esto, mire, Marquito, fundamental los probióticos, enzimas digestivas y Jaidelén.
2: Pero ¿qué les parece si nos vamos a una brevísima pausa y regresamos a este programa
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2: ¿Buscas consentir tu piel de forma natural sin descuidar tu cartera? Llegaste al

0: lugar indicado. 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
1: 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Esta tecnología doméstica está validada por el Laboratorio Nacional de Protección al Consumidor. Tome nota de los ingredientes y presten mucha atención. ¡Comenzamos!
0: Los ingredientes que vamos a necesitar son 3 tazas de base de jabón transparente cortado en cubos, media taza de agua purificada caliente, 1 1/2 cucharadas de miel de abeja, 1 pizca de colorante vegetal amarillo y 40 gotas de esencia de miel.
1: Los utensilios que utilizaremos son 1 taza medidora, 1 cacerola con capacidad de 2.5 litros, 1 tazón de vidrio con capacidad de 1.5 litros, 1 plato extendido, 1 cuchillo, 1 cuchara sopera, 1 molde de silicón, 1 rollo de papel aluminio, 1 rollo de plástico adherente para alimentos y 1 atomizador. Vamos al procedimiento.
0: Comenzaremos colocando los cubitos de la base para jabón en el tazón y la llevamos a baño María. Movemos hasta que se hayan derretido por completo. Vertemos en una taza la miel, el colorante y la esencia. Mezclamos y dejamos reposar unos minutos. Después, agregamos el agua caliente.
1: Cuando la base para jabón esté completamente derretida, añadimos la mezcla de miel y revolvemos hasta incorporar todos los ingredientes. Retiramos el fuego y vertemos la preparación en los moldes. Si no cuentas con moldes de silicón, puedes utilizar vasos desechables recubiertos con una capa de aceite mineral para facilitar el desmolde.
0: Si notas que se formaron burbujas en la superficie, puedes eliminarlas rociando alcohol del 96 utilizando un atomizador. Esto ayudará a que el jabón tenga una textura lisa. Dejamos enfriar a temperatura ambiente y posteriormente refrigeramos por 30 minutos para solidificar.
1: Ahora desmoldamos los jabones y los envolvemos en papel aluminio, después en plástico adherente para alimentos. Y así de fácil, en tan solo 40 minutos quedaron listas nuestras barras de jabón con miel. Recuerda almacenarlas en un lugar fresco y seco.
0: ¡Anímate a prepararlas! Esta receta rinde para 6 barras, tiene una caducidad de 6 meses y un costo promedio de 118 pesos con 34 centavos.
1: Si prefieres seguir el paso a paso en video, recuerda que puedes ver esta tecnología doméstica en nuestro canal de YouTube, Profeco TV. Ahí encontrarás muchísimas recetas para ahorrar y hacer tú mismo los productos en casa, teniendo la certeza de la calidad en los ingredientes que utilizas.
0: Aprende a hacer desde un gel para el cabello o un champú para lavar el auto, hasta jamón artesanal o unos deliciosos enjambres de chocolate.
1: Presúmenos cómo te quedaron tus jabones. Etiquétanos en Instagram con el hashtag Tecnología Doméstica Profeco y menciona a @revistadelconsumidor.mx. Nos escuchamos en la próxima Tecnología Doméstica.
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0: 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Ya estamos de regreso en Estilo de Vida. Y ya estamos de regreso en este su programa Estilo de Vida de Jerry Medina aquí en Grupo Fórmula. Muchísimas gracias por estarnos acompañando, continuar con nosotros en esas felices y amables madrugadas. Estamos más que contentos de saber que contamos con todos ustedes. En verdad, muy contentos, muy agradecidos y felices, ¿verdad, mi queridísima Miriam Díez?
1: La verdad que sí. Y qué bueno que están, que continúan con nosotros y que se nos están sumando más. Eso. Porque el tema está muy interesante. Cosas que tenemos que tener en cuenta para tener de veras una calidad de vida.
0: Exactamente. El día de hoy tenemos al doctor Víctor López Ocampo. Él es especialista médico de los consultorios que están en la calle de Ferrocarril de Cuernavaca, número 218, en la colonia Polanco. ¿Y de qué vamos a hablar el día de hoy, queridísimo doctor?
2: Marco Antonio Silva, Miriam Díez, un placer estar con usted. El día de hoy, Marquito, vamos a hablar de algo que a mí en lo particular como médico me preocupa muchísimo. Vamos a hablar de colesterol y triglicéridos. Pero te lo digo en verdad, Marquito, en verdad se los digo, Miri, ¿por qué me preocupa mucho? Porque se ha vuelto un poquito recurrente como que para el paciente tener un poco elevado los triglicéridos, un poco elevado el colesterol, se vuelve parte de su vida, parte de su rutina, parte de su hábitos. Cierto. y no es definitivamente así como debe de suceder. Hay que mencionar que tanto colesterol como triglicéridos tienen niveles óptimos en donde ni por abajo ni por arriba, ¿verdad? Que con todo y todo siempre es un poquito bueno que se encuentren en límites bajos, pero siempre en límites aceptables. Pero ¿por qué insisto y lo digo en verdad? Me preocupa, me llama la atención, porque tengo pacientes que me dicen muy frecuentemente, pues yo vivo bien, trabajo bien y me desempeño muy bien con mis triglicéridos siempre altos. Entonces hay que tener mucho cuidado, mucha atención en ese sentido. Algo más que se me hace muy importante, Miri, Marquito, es de que luego hay personas que piensan de que por la edad es normal que ahora tengas triglicéridos más altos. Tampoco eso es cierto. Entonces debemos de tener en cuenta de que si mis triglicéridos y mi colesterol están fuera de rango, estoy yo teniendo la posibilidad de tener una enfermedad vascular importante. ¿Qué tan importante? Pues que me pueda llevar a la muerte.
0: Oiga, doctor, ¿cómo empieza este problema? ¿Qué es lo que pasa con el cuerpo para que tengan triglicéridos y colesterol? ¿Qué es lo que lo ocasiona?
2: Claro, aquí hay que tomar en cuenta una situación muy importante. Vamos a hablar principalmente y en este momento, ahorita vamos a hablar en un momento más del colesterol. Vamos a enfocarnos tantito a los triglicéridos. ¿Qué son los triglicéridos estrictamente? Los triglicéridos vienen a ser un tipo de grasa, es un tipo de grasa sano y vienen a ser el tipo de grasa más común en el cuerpo humano. ¿De dónde vienen? Pues principalmente provienen de la dieta, de lo que nosotros consumimos. Dentro de todo esto, pues de las grasas, carnes, azúcares. También vienen de otra parte, como pueden ser los azúcares. Entonces vienen a ser grasas sanas, grasas buenas, ¿verdad? Que me van a ayudar. ¿Para qué sirven los triglicéridos estrictamente? Los triglicéridos sirven para almacenar grasa y esta grasa en un momento dado nos va a dar la energía y calorías que nosotros necesitamos para hacer nuestras funciones. O sea, definitivamente los triglicéridos son buenos.
0: Es como
2: pero
0: combustible.
2: Son buenos, tal cual, la palabra es muy acertada, muy adecuada, es como un combustible tal cual para que nosotros desempeñemos bien nuestras funciones. Es otro tipo de energía. Por eso es importante mencionarlo, porque regularmente nosotros nos enfocamos mucho a hablar de esa energía que nosotros necesitamos y cuando hablamos de energía casi que siempre hablamos de lo que viene a ser la glucosa. ¿verdad? La glucosa, pues definitivamente es quizá el factor más importante, es la glucosa lo que nos va a dar la energía, pero se nos pasa por alto, por ejemplo, mencionar de esta energía paralela que vienen a ser las grasas que nosotros tenemos almacenadas en el cuerpo, y de ahí, ¿cómo las tenemos almacenadas? Las tenemos almacenadas principalmente como triglicéridos.
0: ¿Cómo? ¿Estas dónde se alojan, doctor Pati?
2: Esa pregunta, a dónde iba, pero qué bueno que la mencionas. ¿Cómo es, o sea, que no se forman? No, pero a mí me gusta mucho siempre cuando lo estamos platicando.
1: Pero
2: me gusta, quiero decir cuando lo mencionamos, porque ustedes me llevan de la mano a muchas cosas que luego uno se le pasan. Y esto, por ejemplo, que lo estás diciendo, qué bueno. ¿Cómo se forman los triglicéridos?
1: ¿Y dónde están?
2: Los triglicéridos nosotros los obtenemos por la dieta, principalmente por el consumo de grasas, azúcares. Entonces, estos van a dar al hígado, y el hígado los va a metabolizar y los va, estas grasas y estos azúcares, el hígado los va a metabolizar y los va a almacenar como grasas buenas y triglicéridos. Pero ¿qué pasa? Resulta que de momento estamos consumiendo ya demasiadas grasas, demasiados azúcares. Entonces el hígado almacenó lo que tenía que almacenar. ¿Qué pasa con el excedente? El excedente el hígado lo tiene que soltar y empieza a circular en el en todo el organismo. De ahí viene entonces ya el problema de exceso de triglicéridos, porque los triglicéridos son buenos y es una fuente, como bien lo mencionaste hace un momento, Marquito, de energía. Es ese combustible que junto con la glucosa nos da para que tengamos todas nuestras funciones, pero el hígado metaboliza lo que se necesita, lo almacena, pero lo que sobra y el restante pues queda circulando, y queda circulando como excedente de triglicéridos. Este excedente de triglicéridos vienen a ser estrictamente lo que le llamamos la grasa LDL, que vienen a ser ya grasas un poco malas junto con el colesterol. Ahorita vamos a hablar un poquito más adelante del colesterol. Pero entonces resulta de que ya estamos teniendo en circulación excedente de grasas. ¿Por qué? Porque ya se almacenó lo que necesitábamos. De ahí viene nuevamente a que nosotros debemos de tener mucho cuidado en nuestra dieta, de consumir estrictamente lo necesario. Ahora bien, si, porque esto pasa mucho, si mi paciente está comiendo calorías o azúcares de más, pues hacer algo de ejercicio, si se puede, para que consumamos esa energía y no empecemos a tener en el torrente circulatorio exceso de triglicéridos en grasas malas.
0: Oye, hay una capacidad, ahora sí que como la capacidad que tiene el cuerpo como para poder almacenar esa cantidad de grasa.
1: Tú tienes una bodeguita.
0: Porque imagínate, exacto.
1: Pues, ajá. Porque luego imagínate, se te va por la sangre a todos lados y luego se te queda en la lonja.
0: En la lonja. Pero ahí, ¿qué pasa con esta?
2: Esto que estás mencionando, por ejemplo, la lonja, efectivamente es esta grasa abdominal, pero ya en exceso. Ajá. Y de ahí se toma un poco de energía. Entonces, no un poco, se toma bastante energía de esa grasa que tenemos en el abdomen, pero también cuando esa grasa ya está en exceso, nuevamente caemos en la situación de que el organismo ya no tiene dónde almacenarla, y pues bueno, fuera que se quedara en el abdomen, pero si se va para otras partes, tenemos ya entonces lo que estamos mencionando, riesgos cardíacos. ¿Qué pasa con los triglicéridos? Ajá. Los triglicéridos son una fuente de energía entre los alimentos. Es lo que hemos mencionado también en algunas otras ocasiones. El organismo tiene esas reservas. Tiene esas reservas, por ejemplo, en el hígado para almacenar glucosa en forma de glucagón, para que después tengamos energía cuando llegamos a necesitarla. Los triglicéridos también es esa fuente de energía para cuando estamos en ayuno, que ya desayunamos, pero 2-3 horas después estamos en un ejercicio intenso y no tengo que estar come y come. Simplemente los triglicéridos son esa fuente de energía entre los alimentos. Entonces, ¿qué quiere decir? Que son los triglicéridos también una fuente de reserva alimenticia y calórica. Ahora, al decir calórica, estrictamente así es, porque los triglicéridos, aparte de todo, me van a dar algo de protección y calor al organismo. O sea, también van a mantener dentro de todo esto la temperatura, efectivamente, porque va a tener una función muy estrecha con el metabolismo.
0: ¿Por qué les parece si nos vamos a una brevísima pausa y regresamos a ese su programa Estilo de Vida?
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5: La ninfa o Carolina. La ninfa es una pequeña cacatúa originaria de Australia que se ha convertido en una de las aves de compañía más deseadas del mundo gracias a su carácter afectuoso y su cresta móvil, la cual expresa sus diferentes estados de ánimo con total claridad. Estas aves son sumamente inteligentes y poseen una capacidad asombrosa para silbar melodías completas con una precisión increíble, interactuando activamente con los miembros del hogar. A diferencia de otros loros más grandes, las ninfas son pacíficas y disfrutan posarse en el hombro de sus dueños para recibir caricias prolongadas en la cabeza. Su mantenimiento requiere una jaula amplia, una alimentación variada y oportunidades para volar en espacios controlados y seguros. Su mirada expresiva y sus simpáticas mejillas anaranjadas conquistan de inmediato el corazón de cualquier amante de las aves.
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5: Toronto, Canadá. Toronto es ampliamente reconocida por la Organización de las Naciones Unidas como la ciudad más multicultural del planeta, un verdadero ejemplo de inclusión social. Más de la mitad de sus habitantes nacieron fuera de las fronteras de Canadá, aportando una riqueza lingüística y cultural que se celebra activamente en cada rincón urbano. La metrópolis está perfectamente organizada en barrios étnicos vibrantes, como Greektown, Little India y Chinatown, donde la diversidad se saborea en sus calles. Custodiada por la famosa Torre CN, Toronto es el motor económico, financiero y mediático del país, además de ser un centro cultural de primer nivel gracias a sus festivales de cine y arte internacionales. Su ambiente pacífico, seguro y tolerante demuestran al mundo que la diversidad es la mayor fortaleza para el desarrollo.
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4: Playa de Arena Rosa, Bahamas. Ubicada en la isla Harbour, esta playa parece salida de un cuento de hadas debido al color rosa pálido de su arena. Este fenómeno óptico tan singular es el resultado de la mezcla de la arena blanca convencional con los restos pulverizados de millones de foraminíferos, unos minúsculos organismos marinos de caparazón rojizo que habitan en los arrecifes de coral cercanos. Con sus aguas tranquilas y cálidas, este destino caribeño ofrece un paisaje visualmente idílico, exótico y sumamente fotogénico para los viajeros.
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0: Y ya estamos de regreso en este programa Estilo de Vida de Jerry Medina, aquí en Grupo Fórmula, abriendo la conversación.
1: Yo te quiero preguntar algo ahorita que estás diciendo esto. Entonces, ¿algo tiene que ver por ahí también con la tiroides? Porque la tiroides también regula la temperatura, ¿o no?
2: Sí, aquí estaríamos hablando, por ejemplo, de que si la tiroides en un momento dado empieza... Ahorita estábamos hablando de lo que es el metabolismo, ¿verdad? El metabolismo va a hacer esa función innata del organismo entre lo que vienen a ser las cuestiones de equilibrio, de lo que viene a ser, por ejemplo, calor, frío y de otro tipo de situaciones. Entonces, estamos hablando de que los triglicéridos van de la mano con el metabolismo, pero ahora estamos mencionando, lo mencionaste también en este momento, Miri, la tiroides. Dentro de las múltiples funciones que tiene la tiroides, una de ellas es también el control del metabolismo. ¿Esto qué quiere decir? Entonces, los triglicéridos me ayudan al metabolismo, la tiroides me ayuda al metabolismo, pero es que estamos hablando de que para el estudio luego dividimos la tiroides por aquí, los triglicéridos por allá, pero si lo vemos todo
1: integral,
2: en conjunto integral, tenemos varias formas de controlar el metabolismo. Y en este caso, por ejemplo, la tiroides, sí, efectivamente, dentro de sus funciones está el control del metabolismo. Al manejar el metabolismo, puede ser que esté elevado o disminuido en la tiroides. Por ejemplo, un hipertiroideo tiene un metabolismo acelerado, ¿verdad? Porque está la tiroides trabajando de más. Entonces ellos no van a tener problema con las grasas porque las van a estar quemando muy rápidamente. El problema va a ser con los hipotiroideos, que van a tener un metabolismo disminuido y que probablemente no están quemando bien las grasas. Al no estar quemando bien las grasas, entonces por ende las cuestiones de los lípidos, en este caso colesterol y triglicéridos, van a tender a subir, pero secundarios a la tiroides. Aquí tenemos que ver siempre de que el metabolismo, como lo estábamos diciendo, me puede ser controlado por allá, por acá, por este lado, por varios factores en el organismo. Metabolismo, entonces, por tiroides bajos va a ser por hipotiroidismo. Eso va a hacer entonces que va a ser muy recurrente en una persona hipotiroidea, que en sus estudios me ande saliendo siempre con colesterol y triglicéridos altos. ¿Qué va a pasar aquí? Tengo pacientes por hipotiroidismo, de que los triglicéridos les puede rebasar también los 1000 miligramos por decilitro.
1: Órale.
2: Estamos hablando que son cifras elevadas.
1: Cuando no se están tomando su tratamiento.
2: Esa pregunta también es interesante, Miri, porque hay pacientes que sí se toman el tratamiento, pero resulta de que a pesar de que se están tomando el tratamiento para hipotiroidismo, hipotiroidismo, probablemente su dieta no está siendo tan adecuada. Entonces, hay pacientes que sí se toman el tratamiento para la tiroides, pero descuidan un poquito por ahí la dieta. Ahora, puede ser lo contrario. Puede ser pacientes que sí se están cuidando en la dieta, pero están descuidando el tratamiento para el hipotiroidismo.
1: Claro.
2: Entonces, va de la mano las dos cosas, ¿verdad?
1: Pero sí que se puede controlar si tú te tomas tu tratamiento y tienes una dieta.
2: Definitivamente. Ahora, también, qué bueno que se está mencionando. Hay pacientes que sí llevan buena dieta y que sí toman su tratamiento para hipotiroidismo. Con todo y eso, puede ser que tengan triglicéridos y colesterol, sobre todo triglicéridos muy elevados. Hay pacientes que, a pesar de que llevan tratamiento para tiroides y buena dieta, van a necesitar tratamiento para bajar triglicéridos. Hay pacientes que definitivamente sí tienen que, pues el organismo un poquito ya no les está...
1: A mí me pasa eso con el colesterol.
2: Exactamente.
1: Con el triglicérido, no, ese siempre ha estado bien, pero el colesterol es el que empieza como loquito.
2: Exacto. O sea, hay pacientes que llevan buena dieta, que toman su medicamento para la tiroides, pero de cualquier forma, colesterol y triglicéridos para arriba. Son pacientes que de todos modos entonces tienen que tomar algún tipo de medicamento para lo que viene a ser bajar triglicéridos. ¿Por qué? Porque no les está siendo suficiente el control del hipotiroidismo ni la cuestión de buena dieta. Tienen que tomar medicamento eventualmente para bajar colesterol o triglicéridos. ¿Qué? Porque esto nos lleva de la mano al infarto.
0: ¿Qué puede provocar, por ejemplo, unos triglicéridos muy ya fuera de control, doctor?
2: Aquí estrictamente hay que tomar en cuenta de que triglicéridos, estamos hablando que son grasas, colesterol también son grasas. Los triglicéridos empiezan a circular en la sangre, pero el colesterol, aparte de que empieza a circular en la sangre, forma placa al interior de la luz de los vasos. Mientras esa placa esté fija, puede ser que en un momento dado obstruya la luz de un vaso. Si obstruye la luz de un vaso periférico, estamos hablando de una pierna o algo así, pues quizás el problema lo vamos a ir controlando, ¿verdad? Pero si nos imaginamos que obstruye la luz de un vaso cerca del corazón, puede ser que el riego sanguíneo al corazón disminuya y que pueda empezar con problemas, pues, de un preinfarto, una angina de pecho, cosas ya delicadas, ¿verdad? Si esta obstrucción a un vaso pudiera ser en el cerebro, la misma sintomatología, mala oxigenación, mala distribución del riego sanguíneo en cerebro. Entonces, ¿qué es lo que pasa? Potencialmente problemas graves, potencialmente igual. Podemos tener
1: esos son los más graves, ¿verdad? Corazón, cerebro y pulmón.
2: Efectivamente. Entonces, estamos hablando de problemas importantes. De ahí viene entonces que nosotros debemos de saber que los triglicéridos son buenos. Ya dijimos, es una reserva, nos da protección, nos da calor. Pues de alguna manera nosotros tenemos que saber que no son malos, pero son malos cuando estos se disparan. Ya dijimos, por ejemplo, el hipotiroidismo, pero vámonos a cosas más sencillas. Dentro de las más sencillas, el consumo del refresco. Por ejemplo, el refresco que tiene alto contenido de azúcares refinadas me va a disparar los triglicéridos. Las harinas refinadas también me va a disparar los triglicéridos. Algo más sencillo, pero pues frecuente, el alcohol. El alcohol también me va a subir, me va a elevar las calorías y también me puede disparar los triglicéridos. Recordemos de que el hígado almacena grasas y el sobrante va a ser formado en triglicéridos. Entonces, los triglicéridos en rangos normales son buenos, pero los triglicéridos elevados definitivamente me puede llevar de la mano a eventos y a enfermedades, pues que pueden ser fatales inclusive.
0: Ahora, colesterol. ¿Cómo el colesterol? Doctor.
2: El colesterol viene a ser otro tipo de grasa, pero estrictamente es diferente. Aquí lo que nosotros tenemos que hacer para pasar al colesterol es decir, ¿qué es lo que me va a funcionar mal con los triglicéridos? el cigarro, definitivamente. Uso excesivo, consumo excesivo de alcohol. Algunos medicamentos, dentro de los medicamentos, hay algunos medicamentos antiinflamatorios, esteroideos, principalmente, que se contraponen con los triglicéridos.
1: Por eso no es bueno andárselos tomando a cada rato.
2: O siempre bajo la prescripción, claro, médica. Uh-huh. Ya dijimos, por ejemplo, algunas enfermedades genéticas, definitivamente la tiroides, aquí entra de la mano, la diabetes, sobre todo la diabetes tipo 2, y algunas enfermedades del hígado, porque ya dijimos que el hígado es el que va a almacenar las grasas y los sobrantes se convierten en triglicéridos, pero si el hígado no me está trabajando bien, entonces de aquí el hígado no va a estar desempeñando bien sus funciones. ¿Qué puede ser en el hígado? Una hepatitis, secuelas de una hepatitis, una cirrosis, una esteatosis hepática. Hay que tomar en cuenta, por ejemplo, los triglicéridos son grasas, algo que también luego sale.
1: La esteatosis,
2: algo que sale mucho, por ejemplo, en una química sanguínea, es cuando hay una parte en las que son las bilirrubinas, bilirrubina total, directa e indirecta, regularmente en una química sanguínea, abajito de las bilirrubinas vienen unos parámetros que dicen transaminasas, glutámico oxalacética, glutámico pirúvica. Cuando estas salen elevadas, no muy elevadas, me puede estar hablando de grasa en el hígado.
0: ¿Pero qué les parece si nos vamos a una brevísima pausa y regresamos a este su programa Estilo de Vida?
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3: Es importante consumir coenzima Q10, ya que ayuda a frenar el envejecimiento, fortalece el sistema inmune, combate el cansancio, disminuye el riesgo de muerte en pacientes con insuficiencia cardíaca, ayuda a mejorar el aspecto de la piel y contribuye a evitar complicaciones asociadas a la obesidad como el hígado graso. ¿Sabías que cantar o tararear música eleva tu ánimo y estimula la producción de endorfinas? 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
8: Formar hijos con mentalidad de campeones no significa exigir perfección y esperar que siempre ganen. Significa enseñarles que el verdadero éxito está en levantarse después de cada tropiezo, aprender de los errores y seguir adelante con determinación. Cuando valoramos más el esfuerzo que el resultado, ayudamos a desarrollar disciplina, perseverancia y confianza en sí mismos. Como padres, nuestras palabras tienen un enorme impacto en la manera en que ellos se perciben. Celebra sus avances, acompáñalos en los momentos difíciles y motívalos a descubrir sus fortalezas sin compararlos con otros. Los límites claros, el cariño y el ejemplo diario construyen una autoestima sólida. Así estarán mejor preparados para enfrentar los desafíos de la vida con valentía, resiliencia y la seguridad de que siempre pueden seguir creciendo. Sígueme en todas mis redes sociales como Gina Ibarra-TV.
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9: Gente o gentes. Bueno, si hablamos de una persona en específico, persona, pues estamos hablando entonces de una persona, no de una gente. Una gente es un grupo de personas. Llegó mucha gente, había mucha gente en el evento. Estaba lleno de gente o un gentío, pero nunca gentes, porque gentes tiene que ver con personas. Entonces, si tú dices, llegué a la fiesta y había muchas gentes, estás diciendo o quieres decir que había muchas personas o muchas, no sé, muchos asistentes, muchos invitados, pero nunca dices gentes, nunca.
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10: Izamal, Yucatán, conocida como la ciudad de las tres culturas. Esta bellísima localidad yucateca destaca porque prácticamente todos sus edificios y templos están pintados de un radiante color amarillo. El majestuoso convento de San Antonio de Padua, construido sobre una antigua pirámide maya, domina un entorno donde el pasado prehispánico, la época colonial y la vida moderna coexisten con absoluta armonía.
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11: Los astronautas pueden crecer hasta 5 centímetros en el espacio porque la columna vertebral se expande sin la gravedad terrestre.
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0: Ya estamos de regreso en este su programa Estilo de Vida de Jerry Medina aquí en Grupo Fórmula. Estamos con el doctor Víctor López Ocampo. Adelante, doctor. Recortamos para que nos hablara del colesterol.
2: Ya sí,
0: nos
2: de aquí ya para acabar con los triglicéridos, cuando en este parámetro de lo que viene a ser la química sanguínea, estas transaminasas salen ligeramente elevadas, me está hablando de probable esteatosis hepática. Que ¿qué quiere decir? Grasa en el hígado. Regularmente es algo muy habitual, muy frecuente, que no nos debe de ocasionar mayor problema. Ahora, si estas transaminasas sí salen muy elevadas, puede ser que ya me esté hablando de un daño hepático más importante, como secuelas de una hepatitis o probablemente una cirrosis, que va a ser por consecuencia que el hígado no esté funcionando bien y que tengamos problemas con el almacenamiento, funciones de glucosa o las cuestiones aquí de la transformación de los triglicéridos. Otra grasa que es muy importante y que va de la mano, que regularmente, y eso también siempre sale en una química. Cuando estamos hablando de una química sanguínea, hay veces que el médico acostumbra pedir, porque eso es lo que más le interesa, por decirlo de esta manera, una química sanguínea base regularmente es de 6 elementos. En una química sanguínea de 6 elementos te va a estar manejando lo que es la glucosa, la urea, la creatinina, que es la función renal, luego te va a estar manejando el ácido úrico, luego te va a estar manejando colesterol, triglicéridos. Entonces aquí es lo de base, pero casi que en una química sanguínea, aún la de más base siempre te va a manejar colesterol y triglicéridos. En la que viene más completa ya luego te maneja el colesterol de baja densidad, que es el, ahí lo refiere como el HDL, el de baja densidad es el LDL, el de alta densidad es el HDL. ¿Cuál es el malo estrictamente? Hay varios colesteroles, luego hay una relación de colesterol con de alta y de baja densidad, hay colesterol de muy baja densidad. Los colesteroles de baja densidad y de muy baja densidad son los malos porque son los que te llevan de la mano a problemas regularmente vasculares. Dentro de lo que viene a ser la química sanguínea, que ya no es la de 6 sino la completa, hay un parámetro que viene colesterol LDL. Este es el malo, este hay que tener cuidado. Su límite máximo está en 100. Regularmente el paciente pues anda por ahí abajito. Un 110 pues no es tan malo, pero hay pacientes que andan en 200 y demás. Si estamos hablando, pensemos, un paciente con colesterol LDL, que es el de baja densidad al doble, 200, triglicéridos, que lo máximo serían 150, que esté en 300, y triglicéridos que está, y colesterol que debería, el total, que debería estar en 200 y que anda también en 300, hay una suma en la química sanguínea que dice índice aterogénico. El índice aterogénico regularmente debe de estar en 4, pero hay pacientes que te sale en la suma de todo 5, 6.5, 7. Ahí te está diciendo cuidado. ¿Por qué? Porque resulta que este paciente en la suma de todo lo anterior, el índice aterogénico, está elevado. Hay que tener mucho cuidado. Ahora, si a esto le sumáramos probable hipertensión, probable diabetes, la edad, entonces ahí nos está diciendo mucho cuidado, estás en riesgo de un infarto.
1: ¡Sostres!
0: Oiga, doctor, ¿y cuánto tiempo se tarda en desarrollarse el colesterol para poderse volver, pues, como tú, ustedes dicen?
1: El colesterol es un... No lo entiendo, es alguien que no... Porque... A lo mejor, muchas veces es porque tiene sobrepeso, porque come muchas grasas. Otras veces por el desajuste hormonal, ya estás en la menopausia y el colesterol ya se fue a las nubes. Otras veces por genética. ¿Qué onda con
0: el
1: colesterol?
0: A ver, cuéntanos más bien de la...
2: Aquí hay que tomar en cuenta, Miri, Marquito, nuevamente que el colesterol es bueno.
0: Sí,
2: que el colesterol es bueno, está malo. También cuando se nos va del control, ¿verdad? Pero el colesterol es una grasa que se encuentra principalmente en todas las células del cuerpo. El colesterol les da vida, por decirlo de esta forma. Les da el equilibrio, les da movilidad, les da energía. Viene a ser un poco la comida también de las células. Recordemos, por ejemplo, que los triglicéridos dan esa reserva de energía. El colesterol viene a ser algo muy parecido. El colesterol es malo cuando se nos va como los triglicéridos de las manos, pero el colesterol en rangos normales activa la función de la célula. El colesterol es una sustancia grasa que se encuentra en casi todas las células del organismo. El cuerpo necesita algo de colesterol para producir principalmente hormonas. Algo más que produce el colesterol es la vitamina D, y hay otras sustancias que ayudan para que se digieran bien los alimentos. En sí, el colesterol circula por todo el cuerpo. ¿Cuál sería la ventaja de que el colesterol debemos de mantenerlo en rangos normales? Cuando el colesterol se nos va de las manos, cuidado, porque entonces estas grasas, sobre todo el colesterol, lo que mencionábamos, forma placa. ¿Qué cosa es la placa? Es ese acúmulo de grasa a la luz de un vaso. ¿Qué es un vaso? Pues una vena o una arteria. Si este vaso, imaginémonos, está en el corazón, como lo decíamos, y esta placa ya es grande, no ha obstruido totalmente una de las venas o de las arterias principales del corazón, que son, digamos, de esta forma, las coronarias. Entonces la sangre está pasando con dificultad, pero está pasando. ¿Qué es lo primero que va a tener entonces esta persona? Se le llama angina de pecho, porque el corazón se sigue nutriendo, pero no en la cantidad suficiente. Pero si esta placa fuera suficiente y tapa alguno de las venas del corazón, principalmente alguna de las coronarias, entonces esta parte del corazón deja de estar nutriéndose, infarto. Si el infarto es pequeño, el paciente lo va a poder contar. Pero si el infarto es un poquito grande, adiós. Definitivamente.
1: ¿Qué es una colesterolemia?
2: Una colesterolemia viene a ser, pues, el acúmulo de lo que viene a ser ya la función, ya sería el nombre técnico, vamos a decir, del colesterol en vasos, ¿no? No vamos a decir estrictamente tiene colesterol alto, tiene colesterolemia. Sería como lo mencionaríamos en una nota médica. Colesterolemia, ¿verdad? Que estrictamente viene a ser colesterol alto.
1: Pues ese colesterol también se puede acumular en la bilis, ¿cómo se llama la que está con la bilis? Se
2: me fue el nombre. ¿El páncreas?
1: El páncreas. No, el páncreas y el de arriba, el que es el tinaco del hígado.
2: El tinaco, ya te entendí, lo que es la vesícula.
1: La vesícula.
2: Bueno.
1: El tinaco, bueno, yo le puse tinaco.
2: Estuvo bien dicho. Aunque aquí el tinaco estaría abajo estrictamente, ¿no?
1: Sí, pero es como el tinaco, ¿no? Lo que le va sobrando, se la vende.
2: Sí, definitivamente, sí se puede almacenar ahí. Recordemos de que el hígado viene a ser esta glándula, un extenso laboratorio, ¿verdad? Que va a manejar lo que son los triglicéridos, que va a manejar lo que es la glucosa, que va a manejar el colesterol. Entonces, como va a estar manejando también el colesterol, alguna cantidad va a ser desechada por lo que viene a ser la vesícula y que va a pasar también a duodeno. Pero entonces sí, definitivamente, aquí lo que viene a ser la vesícula puede llegar a formar piedras que pueden ser de grasa o que pueden ser piedras de calcio, puede ser de varias formas. Pero sí, definitivamente, de que pueda formar una piedra consecuente por el colesterol, sí, definitivamente existe esa posibilidad.
0: Oiga, doctor, ¿y el colesterol?
1: ¿Cómo ves,
0: Marquito? No, está brutal.
1: El maldito colesterol, aunque él le caiga bien, pero luego...
0: Pues dice que controlado bien.
1: Controlado es buena onda.
0: Pero si ya está descontrolado. Oiga, y en la población, por ejemplo, aquí en México, ¿qué tal lo tenemos? Porque yo creo que la gran
1: cantidad de la población... Yo creo que todo el mundo, a determinada edad, tiene el colesterol volando.
0: Exacto. A ver, cuéntenos.
2: Lo que se está mencionando, lo que mencionas, Miri, también es importante. El colesterol empieza a ir en incremento. Ajá. De acuerdo a la edad.
1: Increciendo.
2: Efectivamente, por ejemplo, una persona, hablemos, entre los 20 y los 30 años, regularmente no tiene mayor problema de colesterol. A partir de los 40 empieza a haber este problema, pero también empieza a haber este problema porque también a partir de los 40 empiezan ciertas actividades a disminuir, tanto en el hombre como en la mujer.
1: Las hormonas sexuales.
2: Exactamente. Y la mujer, por ejemplo, empiezan a las cuestiones premenopáusicas, empieza a haber menos protección de estas hormonas y queda más descubierta. Desafortunadamente, la mujercita en este sentido, las hormonas todas estas la van a proteger no solamente para colesterol, triglicéridos, sino para muchas enfermedades.
0: Pero, ¿qué les parece si nos vamos a una brevísima pausa y regresamos a este programa
1: Estilo de Vida?
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12: ¿Sabías que evitar el exceso de sal protege tus riñones y reduce el riesgo de hipertensión? 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
11: Las plantas de bambú pueden crecer hasta 91 centímetros en un solo día, siendo la planta terrestre más rápida.
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14: El corazón de un camarón se encuentra ubicado en su cabeza, cerca de su sistema digestivo y otros órganos vitales.
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11: Los pingüinos le proponen matrimonio a su pareja, entregándoles una piedra perfectamente circular que encuentran en las orillas heladas.
12: El apunte del día.
11: Los perros tienen 3 párpados en cada ojo para proteger y mantener lubricada la superficie de su córnea constantemente.
12: Las cosas que ignoras.
11: Un caracol puede dormir hasta 3 años si el clima es demasiado seco o frío para su supervivencia natural diaria.
12: Información sorprendente.
14: Los pingüinos le proponen matrimonio a sus parejas entregándoles una piedra perfectamente circular que encuentran en las playas de hielo.
12: Aprendamos juntos.
14: El perfume original se diseñó para ocultar los malos olores corporales en épocas donde la higiene diaria no era común.
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5: Dubái, Emiratos Árabes Unidos. Dubái ha emergido en pocas décadas desde el desierto para convertirse en una de las ciudades más hiperconectadas, lujosas y cosmopolitas del siglo XXI. Más del 80% de su población es de origen extranjero. La ciudad es famosa mundialmente por su arquitectura audaz que desafía los límites humanos, albergando el Burj Khalifa, el edificio más alto de la Tierra, e islas artificiales visibles desde el espacio exterior. Dubái funciona como un nexo comercial estratégico entre Europa, Asia y África, atrayendo inversiones, turismo de gran lujo y mentes brillantes orientadas a la innovación tecnológica. Es un oasis de modernidad donde la tradición árabe se enlaza con la ambición futurista más espectacular del planeta.
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10: El mono capuchino. Este pequeño primate destaca como uno de los habitantes más inteligentes y astutos de la selva tropical. Utiliza de manera constante herramientas naturales como piedras y ramas para romper frutos secos. Vive en comunidades ruidosas y muy sociables.
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0: Y ya estamos de regreso en este programa Estilo de Vida de Jerry Medina, aquí en Grupo Fórmula. Estamos con el doctor Víctor López Ocampo.
1: Sí, y yo quiero decir una acotación.
0: Triglicéridos y colesterol.
1: Quiero decir una acotación. Sí. Por eso nos deben de consentir y cuidar mucho a las mujeres.
0: ¿Ya viste,
1: comprendernos, Sophie? Y querernos.
0: ¿Ya viste,
2: Sophie? Sin duda. Uh-huh. Sin duda, así debe de ser.
0: Exacto.
1: Ok, ya, gracias, doctor. Acotado esto. Entre la edad y ser mujer nos va del nabo.
2: Sí, aquí hay que tomar en cuenta, por ejemplo, se menciona qué cosas pueden aumentar tus niveles de colesterol, triglicéridos, en este caso de colesterol, definitivamente la edad. Los niveles de colesterol empiezan a aumentar de acuerdo a cómo el cuerpo envejece, y tanto en el hombre como en la mujer. Aquí en el caso de la mujer, después de los 40 sí viene a haber una elevación sustancial de lo que viene a ser el colesterol en sangre. El sexo también viene a funcionar mucho, aunque aquí la cuestión viene a ser un poquito más hacia el hombre. Se menciona que después de los 40 años la elevación del colesterol va a ser más en el hombre que en la mujer, aunque en la mujer las cuestiones de la menopausia van a tener muchas cosas que ver. Otro tipo de afecciones de la salud, como ya lo habíamos mencionado, algo directamente al hígado, al páncreas. Algo que es bien importante, la diabetes. La diabetes que viene a ser, mencionabas hace un ratito, Marquito, por ejemplo, cierta frecuencia. Por ejemplo, diabetes en México tiene cifras pues algo elevadas, ¿no? La población en México estaríamos hablando que está en proporción aproximadamente al 15%. Entonces, pues son cifras bastante elevadas. También, aparte de lo que estamos mencionando,

0: sanguínea de base, aunque sea la de 6 elementos que ya mencionamos, trae glucosa, urea, creatinina, ácido úrico, colesterol, triglicéridos. Ya con eso nosotros vamos a ver. Si quiero una más completa, exacto, pues pido una de 30 o más elementos que ya trae los demás colesteroles, el de alta, de baja densidad, el de muy baja densidad, trae transaminasas, en fin, trae ese tipo de cosas. Entonces, de base, siempre una química sanguínea.
1: Eso nada más, y ya lo lleva el médico y el médico ya le explica cómo claro, está su situación.
2: ¿Y por qué es que tú tienes el colesterol alto? Porque pues
1: genética,
2: cada quien
1: malos hábitos, ¿sí? el estrés también,
2: fumar,
1: ¿verdad?
2: En el dinero hay unos ¿cómo se llama? Unos pancartas que se ve como al fumar el colesterol aumenta muchísimo, fíjate.
0: Sí, el fumar da mucho.
2: Una varita de nardo y delgadito y comas muy bien. Si fumas en exceso, también sube muchísimo el colesterol.
0: Así es. Hay que tener en cuenta que el colesterol nos puede llegar de varias formas. ¿Cómo combatimos el colesterol? Pues teniendo un adecuado consumo de grasas, principalmente de grasas sobresaturadas, grasas y o harinas muy refinadas. Todo esto lo tenemos que tener cuidado. Si podemos hacer, hay que hacer ejercicio. Yo, en lo particular, como médico, no me toca decir no fumen, no tomen, pero pues definitivamente si lo hacen que sea con moderación. Por ahí ya me han dicho alguna ocasión, o se fuma o no se fuma. Bueno, lo ideal es no fumar. Lo ideal es no tomar, ¿verdad? Pero pues yo a mí lo que me queda poniéndome un poquito en la posición del paciente, que sea con medida, y definitivamente con medida me voy más a lo que es el alcohol. Al tabaco si pueden quitarlo definitivamente sí, porque el tabaco de la mano va con cáncer de colon, va con problemas de estómago, cáncer de estómago, va con asma, va con cáncer todo, esófago, casi que con todo lengua, lo que le busquemos, el tabaco sí es muy, muy agresivo, muy nocivo. Creo que ahí sí, para que veamos, es bastante menos agresivo el alcohol y con sobre todo con medidas.
1: Es que los vicios, ¿cómo afectan el cuerpo, sí, doctor? Y no lo entendemos.
2: ¿Qué podemos tomar para el colesterol, doctor?
0: Aquí lo que nosotros debemos de tomar, si ustedes están tomando algún medicamento porque los triglicéridos están disparados, no suspendan lo que su médico les dio. No suspendan lo que su médico les dio para colesterol y triglicéridos. Si el colesterol y los triglicéridos no están muy disparados o queremos complementar el tratamiento de mi médico, tomen el pre-G, ya sea el Gol o el Diamante, antes del desayuno y de la comida. Tomen los probióticos, también pueden ser antes del desayuno y la comida. Tomen el omega 5, eso va a ser después de desayuno, comida y cena. Tomen los ácidos grasos, van a ser después de desayuno, comida y cena. Tomen la Q10, un excelente protector cardíaco. Eso va a ser antes de comida y cena. Y si por ahí nuevamente lo menciono, anda el azúcar empezando a darnos algún problema, CG Max o CG Plus, 2 veces al día. Entonces, repito, si me lo permiten,
2: claro,
0: el pre-G, los probióticos, omega 5, ácidos grasos, Q10 y el CG Max o CG Plus, 2 o 3 veces al día. Desde luego, esto descansa con una excelente dieta. Reduzcan en la mayoría y en las posibilidades azúcares refinadas, harinas refinadas, carnes rojas, reduzcanle un poquito. El huevo ha entrado mucho en problemas y en discusión de que si es bueno o es malo. Tengo compañeros que sostienen que el huevo no da mayor problema. Yo en lo particular, para quitarme un poquito de y caer un poquito en la media, yo digo, pues reduzcan un poquito el huevo, síganlo consumiendo.
2: Coman la clara.
0: Efectivamente, pero aquí pasa una cosa, Miri, que hay personas que se comen sus 3 huevos diarios. Por ejemplo,
2: a Candoba se come 6.
1: No, nada más.
0: ¿Sí? ¿6 se come?
1: 5 diarios. Ah, de desayuno. Y no, estoy muy bien en eso.
0: Ah, bueno, ¿sí? Qué bueno que lo estás mencionando. Si el que está consumiendo 5 huevos diarios, ajá, pero te estás haciendo tu química sanguínea, sin problema.
1: Sí, claro.
0: ¿Verdad? Pero aquí, ahora ya que estamos hablando de la química sanguínea, se recomienda, por ejemplo, entre los 20 y 30 años, cuando menos cada 2 años. Y de los 30 en adelante, cuando menos una vez al año. Si eres diabético, si eres hipertenso, si tienes ya problemas de colesterol, de tiroides,

0: inclusive se recomiendan 2 veces al año. Personas de más de 60 años, cuando menos, una vez al año.
1: Sí, para poder estar bien, doctor. Es. Porque si no, ahí se te sale de control y de balance.
2: Sí, todo lo que te puede afectar.
1: Todo lo que te puede afectar. Claro. Entonces, la química sanguínea, doctor.
0: La química sanguínea. Ahora, si quisiéramos ser un poquito más completos, vámonos de la mano con la química sanguínea, biometría hemática y general de orina. ¿Por qué? Porque en la biometría hemática me puede dar otro tipo de parámetros muy relacionados con la hemoglobina, el hematocrito, algún tipo de infección. Y en la general de orina, regularmente estamos expulsando algún tipo de sustancias. Por ejemplo, personas que tienen colesterol, triglicéridos, de la mano muchas de las veces tienen elevado el ácido úrico. Y el ácido úrico sale en orina porque se están arrojando cristales. Entonces, sería, Miri, Marquito, química sanguínea, biometría hemática y general de orina. Si en un momento dado tengo problemas por ahí de tiroides, recuerden, es un medicamento para la tiroides, una buena dieta, pero a lo mejor necesitan estar tomando un medicamento para triglicéridos y colesterol, y nos vamos a apoyar con los probióticos, el omega y los ácidos grasos, pero no suspendan su medicamento porque eso nos lleva de la mano a riesgos cardíacos.
1: Y tomar agua y hacer ejercicio. Ya
0: definitivamente, también, doctor, ¿no? Qué bueno que lo mencionas, tomar agua suficiente, hacer ejercicio y pues bueno, regularmente cuando tenemos colesterol, triglicéridos, pues hay que tener mucho cuidado, estarnos haciendo nuestros exámenes.
1: Doctor Víctor López Ocampo, le agradecemos en el alma que nos haya acompañado.
0: Como siempre, les agradezco mucho, Sofía Bani, David Oseguera, Miriam Díez, Marco Antonio Silva, un placer estar con ustedes.
1: Un placer, Miri, nos despedimos.
2: Para todos un gran abrazo y que tengan un excelente día.
1: A nombre de Jerry Medina, les agradecemos que nos hayan acompañado en este su programa Estilo de Vida.
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2: La letra J es la única que no aparece en ningún elemento de la tabla periódica de la química moderna.
0: La importancia del saber.
3: Los ojos de un camaleón pueden moverse de forma independiente, permitiéndole ver en dos direcciones distintas al mismo tiempo sin problemas.
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3: Los antiguos egipcios usaban piedras como almohadas para dormir, algo que hoy nos parecería sumamente incómodo y difícil de usar.
0: Aprendamos juntos.
3: El primer animal en órbita espacial fue la perra Laika, lanzada por la Unión Soviética en 1957.
0: Información sorprendente.
3: Los diamantes son trozos de carbón que soportaron presiones y temperaturas extremas bajo la superficie de la Tierra por siglos.
0: El apunte del día.
2: El corazón de una ballena azul es tan enorme que un ser humano podría nadar fácilmente por sus arterias principales.
0: Territorio animal.
2: El perezoso de tres dedos. Este mamífero arborícola es famoso por su extrema lentitud al desplazarse por las ramas altas. Su pasividad le permite pasar completamente desapercibido ante peligrosos depredadores como el jaguar.
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1: Y ya estamos de regreso en este su programa Estilo de Vida de Jerry Medina aquí en Grupo Fórmula. Muchísimas gracias por estarnos acompañando, continuar con nosotros en esas felices y amables madrugadas. Estamos más que contentos de saber que contamos con todos ustedes. En verdad, muy contentos, muy agradecidos y felices, ¿verdad, mi queridísima Miriam Díez?
2: La verdad que sí. Y qué bueno que están, que continúan con nosotros y que se nos están sumando más. Exacto. Porque el tema está muy interesante. Cosas que tenemos que tener en cuenta para tener de veras una calidad de vida.
1: Exactamente. Y el día de hoy tenemos al doctor Víctor López Ocampo. Él es especialista médico de los consultorios que están en la calle de Ferrocarril de Cuernavaca, número 218, en la colonia Polanco. ¿Y de qué vamos a hablar el día de hoy, queridísimo doctor?
3: Marco Antonio Silva, Miriam Díez, un placer estar con usted. El día de hoy, Marquito, vamos a hablar de algo que a mí en lo particular como médico me preocupa muchísimo. Vamos a hablar de colesterol y triglicéridos. Pero te lo digo en verdad, Marquito, en verdad se los digo, Miri, ¿por qué me preocupa mucho? Porque se ha vuelto un poquito recurrente como que para el paciente tener un poco elevado los triglicéridos, un poco elevado el colesterol, se vuelve parte de su vida, parte de su rutina, parte de su hábitos. Cierto. y no es definitivamente así como debe de suceder. Hay que mencionar que tanto colesterol como triglicéridos tienen niveles óptimos en donde ni por abajo ni por arriba, ¿verdad? Que con todo y todo siempre es un poquito bueno que se encuentren en límites bajos, pero siempre en límites aceptables. Pero ¿por qué insisto y lo digo en verdad? Me preocupa, me llama la atención porque tengo pacientes que me dicen muy frecuentemente, pues yo vivo bien, trabajo bien y me desempeño muy bien con mis triglicéridos siempre altos. Entonces hay que tener mucho cuidado, mucha atención en ese sentido. Algo más que se me hace muy importante, Miri, Marquito, es de que luego hay personas que piensan de que por la edad es normal que ahora tengas triglicéridos más altos. Tampoco eso es cierto. Entonces debemos de tener en cuenta de que si mis triglicéridos y mi colesterol están fuera de rango, estoy yo teniendo la posibilidad de tener una enfermedad vascular importante. ¿Qué tan importante? Pues que me pueda llevar a la muerte.
1: Oiga, doctor, ¿cómo empieza este problema? ¿Qué es lo que pasa con el cuerpo para que tengan triglicéridos y colesterol? ¿Qué es lo que lo ocasiona?
3: Claro, aquí hay que tomar en cuenta una situación muy importante. Vamos a hablar principalmente y en este momento, ahorita vamos a hablar en un momento más del colesterol. Vamos a enfocarnos tantito a los triglicéridos. ¿Qué son los triglicéridos estrictamente? Los triglicéridos vienen a ser un tipo de grasa, es un tipo de grasa sano y vienen a ser el tipo de grasa más común en el cuerpo humano. ¿De dónde vienen? Pues principalmente provienen de la dieta, de lo que nosotros consumimos. Dentro de todo esto, pues de las grasas, carnes, azúcares. También vienen de otra parte, como pueden ser los azúcares. Entonces vienen a ser grasas, grasas sanas, grasas buenas, ¿verdad? Que me van a ayudar. ¿Para qué sirven los triglicéridos estrictamente? Los triglicéridos sirven para almacenar grasa y esta grasa en un momento dado nos va a dar la energía y calorías que nosotros necesitamos para hacer nuestras funciones. O sea, definitivamente los triglicéridos son buenos.
1: Es como
3: pero
1: combustible.
3: Son buenos, tal cual. La palabra es muy, muy acertada, muy adecuada. Es como un combustible tal cual para que nosotros desempeñemos bien nuestras funciones. Es otro tipo de energía. Por eso es importante mencionar mencionarlo porque regularmente nosotros nos enfocamos mucho a hablar de esa energía que nosotros necesitamos, y cuando hablamos de energía, casi que siempre hablamos de lo que viene a ser la glucosa, ¿verdad? La glucosa, pues definitivamente es quizá el factor más importante, es la glucosa lo que nos va a dar la energía, pero se nos pasa por alto, por ejemplo, mencionar de esta energía paralela que vienen a ser las grasas que nosotros tenemos almacenadas en el cuerpo, y de ahí, ¿cómo las tenemos almacenadas? Las tenemos almacenadas principalmente como triglicéridos.
1: ¿Cómo? ¿Esta es donde se alojan, doctor Patén?
3: Esa pregunta es a dónde iba, pero qué bueno que la mencionas. ¿Cómo es, o sea, que no se forman? No, pero a mí me gusta mucho siempre cuando lo estamos platicando.
2: Pero
3: me gusta, lo quiero decir cuando lo mencionamos, porque ustedes me llevan de la mano a muchas cosas que luego uno se le pasan. Y esto, por ejemplo, que lo estás diciendo, qué bueno. ¿Cómo se forman los triglicéridos?
2: ¿Y dónde están?
3: Los triglicéridos nosotros los obtenemos por la dieta, principalmente por el consumo de grasas, azúcares. Entonces, estos van a dar al hígado, y el hígado los va a metabolizar, y los va, estas grasas y estos azúcares, el hígado los va a metabolizar y los va a almacenar como grasas buenas y triglicéridos. Pero ¿qué pasa? Resulta que de momento estamos consumiendo ya demasiadas grasas, demasiados azúcares. Entonces el hígado almacenó lo que tenía que almacenar. ¿Qué pasa con el excedente? El excedente, el hígado lo tiene que soltar y empieza a circular en el en todo el organismo. De ahí viene entonces ya el problema de exceso de triglicéridos, porque los triglicéridos son buenos y es una fuente, como bien lo mencionaste hace un momento, Marquito, de energía. Es ese combustible que junto con la glucosa nos da para que tengamos todas nuestras funciones, pero el hígado metaboliza lo que se necesita, lo almacena, pero lo que sobra y el restante pues queda circulando, y queda circulando como excedente de triglicéridos. Este excedente de triglicéridos vienen a ser estrictamente lo que le llamamos la grasa LDL, que vienen a ser ya grasas un poco malas junto con el colesterol. Ahorita vamos a hablar un poquito más adelante del colesterol. Pero entonces resulta de que ya estamos teniendo en circulación excedente de grasas. ¿Por qué? Porque ya se almacenó lo que necesitábamos. De ahí viene nuevamente a que nosotros debemos de tener mucho cuidado en nuestra dieta, de consumir estrictamente lo necesario. Ahora bien, si, porque esto pasa mucho, si mi paciente está comiendo calorías o azúcares de más, pues hacer algo de ejercicio, si se puede, para que consumamos esa energía y no empecemos a tener en el torrente circulatorio exceso de triglicéridos en grasas malas.
1: Oye, hay una capacidad, ahora sí que como la capacidad que tiene el cuerpo como para poder almacenar esa cantidad de grasa.
2: Tú tienes una bodeguita.
1: Porque imagínate, exacto.
2: Porque luego imagínate, se te va por la sangre a todos lados y luego se te queda en la lonja.
1: En la lonja. Pero ahí, ¿qué pasa con esa?
3: Esto que estás mencionando, por ejemplo, la lonja, efectivamente es esta grasa abdominal, pero ya en exceso. Y de ahí se toma un poco de energía. Entonces, no un poco, se toma bastante energía de esa grasa que tenemos en el abdomen, pero también cuando esa grasa ya está en exceso, nuevamente caemos en la situación de que el organismo ya no tiene dónde almacenarla, y pues bueno, fuera que se quedara en el abdomen, pero si se va para otras partes, tenemos ya entonces lo que estamos mencionando, riesgos cardíacos. ¿Qué pasa con los triglicéridos? Ajá. Los triglicéridos son una fuente de energía entre los alimentos. Es lo que hemos mencionado también en algunas otras ocasiones. El organismo tiene esas reservas. Tiene esas reservas, por ejemplo, en el hígado para almacenar glucosa en forma de glucagón, para que después tengamos energía cuando llegamos a necesitarla. Los triglicéridos también es esa fuente de energía para cuando estamos en ayuno, que ya desayunamos, pero 2-3 horas después estamos en un ejercicio intenso y no tengo que estar come y come. Simplemente los triglicéridos son esa fuente de energía entre los alimentos. Entonces, ¿qué quiere decir? Que son los triglicéridos también una fuente de reserva alimenticia y calórica. Ahora, al decir calórica, estrictamente así es, porque los triglicéridos, aparte de todo, me van a dar algo de protección y calor al organismo. O sea, también van a mantener dentro de todo esto la temperatura, efectivamente, porque va a tener una función muy estrecha con el metabolismo.
1: ¿Por qué les parece si nos vamos a una brevísima pausa y regresamos a ese su programa Estilo de Vida?
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4: Una vuelta al mundo.
5: Singapur. Singapur es una ciudad-estado futurista que se ha consolidado como el puente financiero y tecnológico más limpio, verde y eficiente entre Oriente y Occidente. Destaca mundialmente por su exitosa convivencia multicultural, uniendo armónicamente a comunidades de origen chino, malayo, indio y una inmensa población de expatriados occidentales. Su arquitectura vanguardista desafía la gravedad de los icónicos invernaderos de Gardens by the Bay y el impresionante complejo Marina Bay Sands. La gastronomía singapurense es el reflejo fiel de su diversidad, combinando mercados callejeros galardonados con los restaurantes más sofisticados. Singapur es, en definitiva, el modelo global de una metrópolis sostenible, próspera y multicultural, orientada con paso firme hacia el desarrollo del mañana.
4: Territorio animal.
5: El gato. El gato doméstico es un felino fascinante que combina a la perfección elegancia natural, independencia indomable y un magnetismo misterioso que ha cautivado a la humanidad desde el antiguo Egipto. A diferencia de otros animales de compañía, los gatos conservan intactos sus agudos instintos de cazadores solitarios, lo que se refleja en su agilidad superior, su oído hiperdesarrollado y su visión nocturna impecable. Son mascotas extremadamente limpias, que dedican gran parte del día a su aseo personal y demuestran su afecto de maneras sutiles pero profundas, como el reconfortante ronroneo o el suave roce de su cabeza. Su capacidad para adaptarse a espacios pequeños como apartamentos, sumada a su naturaleza silenciosa y pacífica, los convierten en compañeros ideales para la vida urbana moderna, aportando una serenidad única y un toque de misterio al hogar.
4: Explorando la naturaleza.
6: Playa de los Huevos de Dragón, Nueva Zelanda. La playa de Cuecoe es mundialmente famosa por las esferas de piedra gigantes que descansan sobre su arena, conocidas como las Mueraki Boulders. Según las leyendas maoríes, estas estructuras perfectas son los restos de canastas de comida que naufragaron de una canoa ancestral. Científicamente, son concreciones calcáreas formadas en el fondo marino hace 60 millones de años que la erosión costera ha dejado al descubierto. Su apariencia de huevos de dragón gigantescos otorga al paisaje playero un misticismo primitivo e inolvidable.
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5: Ensalada de garbanzos y espinaca. 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Adereza con vinagre de manzana y orégano seco. Aporta una excelente cantidad de proteína vegetal y fibra para tu día.
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1: Y ya estamos de regreso en este programa Estilo de Vida de Jerry Medina, aquí en Grupo Fórmula, abriendo la conversación.
2: Yo te quiero preguntar algo ahorita que estás diciendo esto. Entonces, ¿algo tiene que ver por ahí también con la tiroides? Porque la tiroides también regula la temperatura, ¿o no?
3: Sí, aquí estaríamos hablando, por ejemplo, de que si la tiroides en un momento dado empieza... Ahorita estábamos hablando de lo que es el metabolismo, ¿verdad? El metabolismo va a ser esa función innata del organismo entre lo que vienen a ser las cuestiones de equilibrio, de lo que viene a ser, por ejemplo, calor, frío... y de otro tipo de situaciones. Entonces, estamos hablando de que los triglicéridos van de la mano con el metabolismo, pero ahora estamos mencionando, lo mencionaste también en este momento, Miri, la tiroides. Dentro de las múltiples funciones que tiene la tiroides, una de ellas es también el control del metabolismo. ¿Esto qué quiere decir? Entonces, los triglicéridos me ayudan al metabolismo, la tiroides me ayuda al metabolismo, pero es que estamos hablando de que para el estudio luego dividimos la tiroides por aquí, los triglicéridos por allá, pero si lo vemos todo integral, en conjunto integral, tenemos varias formas de controlar el metabolismo. Y en este caso, por ejemplo, la tiroides, sí, efectivamente, dentro de sus funciones está el control del metabolismo. Al manejar el metabolismo, puede ser que esté elevado o disminuido en la tiroides. Por ejemplo, un hipertiroideo tiene un metabolismo acelerado, ¿verdad? Porque está la tiroides trabajando de más. Entonces ellos no van a tener problema con las grasas porque las van a estar quemando muy rápidamente. El problema va a ser con los hipotiroideos, que van a tener un metabolismo disminuido y que probablemente no están quemando bien las grasas. Al no estar quemando bien las grasas, entonces por ende las cuestiones de los lípidos, en este caso colesterol y triglicéridos, van a tender a subir, pero secundarios a la tiroides. Aquí tenemos que ver siempre de que el metabolismo, como lo estábamos diciendo, me puede ser controlado por allá, por acá, por este lado, por varios factores en el organismo. Metabolismo, entonces, por tiroides bajos va a ser por hipotiroidismo. Eso va a hacer entonces que va a ser muy recurrente en una persona hipotiroidea, que en sus estudios me ande saliendo siempre con colesterol y triglicéridos altos. ¿Qué va a pasar aquí? Tengo pacientes por hipotiroidismo, de que los triglicéridos les puede rebasar también los 1000 miligramos por decilitro. ¡Órale! Estamos hablando que son cifras muy elevadas.
2: Cuando no se están tomando su tratamiento.
3: Esa pregunta también es interesante, Miri, porque hay pacientes que sí se toman el tratamiento, pero resulta de que a pesar de que se están tomando el tratamiento para hipotiroidismo, probablemente su dieta no está siendo tan adecuada. Entonces, hay pacientes que sí se toman el tratamiento para la tiroides, pero descuidan un poquito por ahí la dieta. Ahora, puede ser lo contrario. Puede ser pacientes que sí se están cuidando en la dieta, pero están descuidando el tratamiento para el hipotiroidismo.
2: Claro.
3: Entonces, va de la mano las dos cosas, ¿verdad?
2: Pero sí, que se puede controlar si tú te tomas tu tratamiento y tienes una dieta.
3: Definitivamente. Ahora, también, qué bueno que se está mencionando. Hay pacientes que sí llevan buena dieta y que sí toman su tratamiento para hipotiroidismo. Con todo y eso, puede ser que tengan triglicéridos y colesterol, sobre todo triglicéridos muy elevados. Hay pacientes que a pesar de que llevan tratamiento para tiroides y buena dieta, van a necesitar tratamiento para bajar triglicéridos. Hay pacientes que definitivamente sí tienen que, pues el organismo un poquito ya no les está...
2: A mí me pasa eso con el colesterol.
3: Exactamente.
2: Con el triglicérido, no, ese siempre ha estado bien, pero el colesterol es el que empieza como loquito.
3: Exacto. O sea, hay pacientes que llevan buena dieta, que toman su medicamento para la tiroides, pero de cualquier forma, colesterol y triglicéridos para arriba. Son pacientes que de todos modos entonces tienen que tomar algún tipo de medicamento para lo que viene a ser bajar triglicéridos. ¿Por qué? Porque no les está siendo suficiente el control del hipotiroidismo ni la cuestión de buena dieta. Tienen que tomar medicamento eventualmente para bajar colesterol o triglicéridos. ¿Qué? Porque esto nos lleva de la mano al infarto.
1: ¿Qué puede provocar, por ejemplo, unos triglicéridos muy ya fuera de control, doctor?
3: Aquí estrictamente hay que tomar en cuenta de que triglicéridos, estamos hablando que son grasas, colesterol también son grasas. Los triglicéridos empiezan a circular en la sangre, pero el

0: potencialmente problemas graves. Potencialmente igual. Podemos tener una... ahí,
1: esos son los más graves, ¿verdad? Corazón, cerebro y pulmón.
0: Efectivamente. Entonces, estamos hablando de problemas importantes. De ahí viene entonces que nosotros debemos de saber que los triglicéridos son buenos. Ya dijimos, es una reserva, nos da protección, nos da calor, pues de alguna manera nosotros tenemos que saber que no son malos, pero son malos cuando estos se disparan. Ya dijimos, por ejemplo, el hipotiroidismo, pero vámonos a cosas más sencillas. Dentro de las más sencillas, el consumo del refresco. Por ejemplo, el refresco que tiene alto contenido de azúcares refinadas me va a disparar los triglicéridos. Las harinas refinadas también me va a disparar los triglicéridos. Algo más sencillo, pero pues frecuente, el alcohol. El alcohol también me va a subir, me va a elevar las calorías y también me puede disparar los triglicéridos. Recordemos de que el hígado almacena grasas y el sobrante va a ser formado en triglicéridos. Entonces, los triglicéridos en rangos normales son buenos, pero los triglicéridos elevados definitivamente me puede llevar de la mano a eventos y a enfermedades, pues que pueden ser fatales inclusive.
2: Ahora, ¿colesterol? Doctor.
0: El colesterol viene a ser otro tipo de grasa, pero estrictamente es diferente. Aquí lo que nosotros tenemos que hacer para pasar al colesterol es decir, ¿qué es lo que me va a funcionar mal con los triglicéridos? El cigarro, definitivamente. Uso excesivo, consumo excesivo de alcohol. Algunos medicamentos, dentro de los medicamentos, hay algunos medicamentos antiinflamatorios, esteroideos, principalmente que se contraponen con los triglicéridos.
1: Por eso no es bueno andárselos tomando a cada rato.
0: O siempre bajo la prescripción, claro, médica. Uh-huh. Ya dijimos, por ejemplo, algunas enfermedades genéticas, definitivamente la tiroides, aquí entra de la mano, la diabetes, sobre todo la diabetes tipo 2 y algunas enfermedades del hígado, porque ya dijimos que el hígado es el que va a almacenar las grasas y los sobrantes se convierten en triglicéridos, pero si el hígado no me está trabajando bien, entonces de aquí el hígado no va a estar desempeñando bien sus funciones. ¿Qué puede ser en el hígado? Una hepatitis, secuelas de una hepatitis, una cirrosis, una esteatosis hepática. Hay que tomar en cuenta, por ejemplo, los triglicéridos son grasas. Algo que también luego sale...
1: ¿Qué es esteatosis?
0: La esteatosis, algo que sale mucho, por ejemplo, en una química sanguínea, es cuando hay una parte en las que son las bilirrubinas, bilirrubina total, directa, indirecta, regularmente en una química sanguínea, abajito de las bilirrubinas, vienen unos parámetros que dicen transaminasas, glutámico oxalacética, glutámico pirúvica. Cuando estas salen elevadas, no muy elevadas, me puede estar hablando de grasa en el hígado.
2: ¿Pero qué les parece si nos vamos a una brevísima pausa y regresamos a este su programa Estilo de Vida?
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0: hígado graso. ¿Sabías que cantar o tararear música eleva tu ánimo y estimula la producción de endorfinas? Vamos a una breve pausa y regresamos a su programa Estilo de Vida. 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
1: El gato. El gato doméstico es un felino fascinante que combina a la perfección elegancia natural, independencia indomable y un magnetismo misterioso que ha cautivado a la humanidad desde el antiguo Egipto. A diferencia de otros animales de compañía, los gatos conservan intactos sus agudos instintos de cazadores solitarios, lo que se refleja en su agilidad superior, su oído hiperdesarrollado y su visión nocturna impecable. Son mascotas extremadamente limpias, que dedican gran parte del día a su aseo personal y demuestran su afecto de maneras sutiles pero profundas, como el reconfortante ronroneo o el suave roce de su cabeza. Su capacidad para adaptarse a espacios pequeños como apartamentos, sumada a su naturaleza silenciosa y pacífica, los convierten en compañeros ideales para la vida urbana moderna, aportando una serenidad única y un toque de misterio al hogar.
0: Una vuelta al mundo.
1: París, Francia. París, la célebre ciudad de la luz, es un faro global de elegancia, arte, intelecto y romanticismo que ha cautivado a viajeros durante siglos. Sus amplios bulevares y la majestuosa Torre Eiffel enmarcan una urbe que es sinónimo de alta costura, diseño vanguardista y alta cocina sofisticada. Más allá de su innegable herencia histórica, el París contemporáneo es un crisol multicultural sumamente diverso, donde comunidades de origen africano, asiático y árabe aportan dinamismo a barrios bohemios como el Belleville y Montmartre. Sus museos de clase mundial como el Louvre y sus icónicos cafés a la orilla del Sena siguen siendo el punto de encuentro de artistas, pensadores y estudiantes internacionales, consolidando su estatus como una de las metrópolis más influyentes del planeta.
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2: Playa de las Conchas, Australia. Ubicada en la región de Shark Bay, Shell Beach es una de las dos únicas playas del mundo formadas enteramente por conchas en lugar de arena. Debido a la alta salinidad del agua, los depredadores naturales de un pequeño molusco local no pueden sobrevivir, permitiendo que su población crezca de forma desmedida. A lo largo de miles de años, billones de pequeñas conchas blancas se han acumulado, creando una capa de hasta 10 metros de profundidad que se extiende por más de 60 kilómetros.
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3: Y ya estamos de regreso en este su programa Estilo de Vida de Jerry Medina aquí en Grupo Fórmula. Estamos con el doctor Víctor López Ocampo. Adelante, doctor, recortamos para que nos hablara del colesterol.
4: Ya sí,
3: nos
4: de aquí ya para acabar con los triglicéridos, cuando en este parámetro de lo que viene a ser la química sanguínea, estas transaminasas salen ligeramente elevadas, me está hablando de probable esteatosis hepática, que ¿qué quiere decir? Grasa en el hígado. Regularmente es algo muy habitual, muy frecuente, que no nos debe de ocasionar mayor problema. Ahora, si estas transaminasas sí salen muy elevadas, puede ser que ya me esté hablando de un daño hepático más importante, como secuelas de una hepatitis o probablemente una cirrosis, que va a ser por consecuencia que el hígado no esté funcionando bien y que tengamos problemas con el almacenamiento, funciones de glucosa o las cuestiones aquí de la transformación de los triglicéridos. otra grasa que es muy importante y que va de la mano, que regularmente, y eso también siempre sale en una química. Cuando estamos hablando de una química sanguínea, hay veces que el médico acostumbra pedir, porque esto es lo que más le interesa, por decirlo de esta manera, una química sanguínea base regularmente es de 6 elementos. En una química sanguínea de 6 elementos te va a estar manejando lo que es la glucosa, la urea, la creatinina, que es la función renal, luego te va a estar manejando el ácido úrico, luego te va a estar manejando colesterol, triglicéridos. Entonces aquí es lo de base, pero casi que en una química sanguínea, aún la de más base siempre te va a manejar colesterol y triglicéridos. En la que viene más completa ya luego te maneja el colesterol de baja densidad, que es el, ahí lo refiere como el HDL. El de baja densidad es el LDL, el de alta densidad es el HDL. ¿Cuál es el malo estrictamente? Hay varios colesteroles, luego hay una relación de colesterol con este de alta y de baja densidad. Hay colesterol de muy baja densidad. Los colesteroles de baja densidad y de muy baja densidad son los malos, porque son los que te llevan de la mano a problemas regularmente vasculares. Dentro de lo que viene a ser la química sanguínea, que ya no es la de 6 sino la completa, hay un parámetro que viene, colesterol LDL. Este es el malo, este hay que tener cuidado, este su límite máximo está en 100, regularmente el paciente pues anda por ahí abajito, un 110 pues no es tan malo, pero hay pacientes que andan en 200 y más demás. Tres. Si estamos hablando, pensemos, un paciente con colesterol LDL, que es el de baja densidad al doble, 200, triglicéridos, que lo máximo serían 150, que está en 300, y triglicéridos que está, y colesterol que debería, el total, que debería estar en 200 y que anda también en 300, hay una suma en la química sanguínea que dice índice aterogénico. El índice aterogénico regularmente debe de estar en 4, pero hay pacientes que te sale en la suma de todo 5, 6.5, 7. Ahí te está diciendo cuidado. ¿Por qué? Porque resulta que este paciente en la suma de todo lo anterior, el índice aterogénico, está elevado. Hay que tener mucho cuidado. Ahora, si a esto le sumáramos probable hipertensión, probable diabetes, la edad, entonces, ahí nos está diciendo, mucho cuidado, estás en riesgo de un infarto.
5: ¡Sostres!
3: Oiga, doctor, ¿y cuánto tiempo se tarda en desarrollarse el colesterol para poderse volver, pues, como tú, usted dice?
5: El colesterol es un... No lo entiendo, es alguien que no... Porque a lo mejor muchas veces es porque tiene sobrepeso, porque come muchas grasas. Otras veces por el desajuste hormonal... Ya estás en la menopausia y el colesterol ya se fue a las nubes. Otras veces por genética. ¿Qué onda con
3: el colesterol? A ver, cuéntanos más bien.
4: Aquí hay que tomar en cuenta, Miri, Marquito, nuevamente que el colesterol es bueno.
3: Sí,
4: que el colesterol es bueno. Está malo también cuando se nos va del control, ¿verdad? Pero el colesterol es una grasa que se encuentra principalmente en todas las células del cuerpo.
3: ¿En todas?
4: El colesterol les da vida, por decirlo de esta forma. Les da el equilibrio, les da movilidad, les da energía. Viene a ser un poco la comida también de las células. Recordemos, por ejemplo, que los triglicéridos dan esa reserva de energía. El colesterol viene a ser algo muy parecido. El colesterol es malo cuando se nos va como los triglicéridos de las manos, pero el colesterol en rangos normales activa la función de la célula. El colesterol es una sustancia grasa que se encuentra en casi todas las células del organismo. El cuerpo necesita algo de colesterol para producir principalmente hormonas. Algo más que produce el colesterol es la vitamina D, y hay otras sustancias que ayudan para que se digieran bien los alimentos. En sí, el colesterol circula por todo el cuerpo. ¿Cuál sería la ventaja de que el colesterol debemos de mantenerlo en rangos normales. Cuando el colesterol se nos va de las manos, cuidado, porque entonces estas grasas, sobre todo el colesterol, lo que mencionábamos, forma placa. ¿Qué cosa es la placa? Es ese acúmulo de grasa a la luz de un vaso. ¿Qué es un vaso? Pues una vena o una arteria. Si este vaso, imaginémonos, está en el corazón, como lo decíamos, y esta placa ya es grande, no ha obstruido totalmente una de las venas o de las arterias principales del corazón, que son, digamos, de esta forma las coronarias. Entonces la sangre está pasando con dificultad, pero está pasando. ¿Qué es lo primero que va a tener entonces esta persona? Se le llama angina de pecho, porque el corazón se sigue nutriendo, pero no en la cantidad suficiente. Pero si esta placa fuera suficiente y tapa alguno de las venas del corazón, principalmente alguna de las coronarias, entonces esta parte del corazón deja de estar nutriéndose, infarto. Si el infarto es pequeño, el paciente lo va a poder contar. Pero si el infarto es un poquito grande, adiós. Definitivamente.
5: ¿Qué es una colesterolemia?
4: Una colesterolemia viene a ser pues el acúmulo de lo que viene a ser ya la función, ya sería el nombre técnico, vamos a decir, del colesterol en vasos, ¿no? No vamos a decir estrictamente tiene colesterol alto, tiene colesterolemia. Sería como lo mencionaríamos en una nota médica. Colesterolemia, ¿verdad?
5: ¿Y
4: que estrictamente viene a ser colesterol alto?
5: Ese colesterol también se puede acumular en la bilis, ¿cómo se llama la que está con la bilis? ¿Se
4: me fue el nombre? ¿El páncreas?
5: El páncreas, no, el páncreas y el de arriba, el que es el tinaco del hígado.
4: El tinaco, ya te entendí, lo que es la vesícula.
5: La vesícula, el
4: bueno.
5: Tinaco, bueno, yo le puse tinaco.
4: Estuvo bien dicho. Aunque aquí el tinaco estaría abajo estrictamente, ¿no?
5: Sí, pero es como el tinaco, ¿no? Lo que le va sobrando, se la venta.
4: Sí, definitivamente, sí se puede almacenar ahí. Recordemos de que el hígado viene a ser esta glándula, un extenso laboratorio, ¿verdad? Que va a manejar lo que son los triglicéridos, que va a manejar lo que es la glucosa, que va a manejar el colesterol. Entonces, como va a estar manejando también el colesterol, alguna cantidad va a ser desechada por lo que viene a ser la vesícula y que va a pasar también a duodeno. Pero entonces sí, definitivamente, aquí lo que viene a ser la vesícula puede llegar a formar piedras que pueden ser de grasa o que pueden ser piedras de calcio, puede ser de varias formas. Pero sí, definitivamente, de que pueda formar una piedra consecuente por el colesterol, sí, definitivamente existe esa posibilidad.
3: Oiga, doctor, ¿y el colesterol?
5: ¿Cómo ves,
3: no, está brutal.
5: El maldito
3: está,
5: colesterol,
3: sí.
5: Aunque él le caiga bien, pero luego.
3: Pero dice que controlado bien.
5: Controlado es buena onda.
3: Pero si ya está descontrolado. Oiga, y en la población, por ejemplo, aquí en México, ¿qué tal lo tenemos? Porque yo creo que la gran
5: yo creo que todo el mundo,
3: cantidad de la
5: a
3: población,
5: terminada edad tiene el colesterol volando.
3: Exacto, a ver, cuéntenos.
4: Lo que se está mencionando, lo que mencionas, Miri, también es importante. El colesterol empieza a ir en incremento. Ajá. De acuerdo a la edad.
5: Increciendo.
4: Efectivamente, por ejemplo, una persona, hablemos, entre los 20 y los 30 años, regularmente no tiene mayor problema de colesterol. A partir de los 40 empieza a haber este problema, pero también empieza a haber este problema porque también a partir de los 40 empiezan ciertas actividades a disminuir, tanto en el hombre como en la mujer.
5: Las hormonas sexuales.
4: Exactamente. Y la mujer, por ejemplo, empiezan a las cuestiones premenopáusicas, empieza a haber menos protección de estas hormonas y queda más descubierta. Desafortunadamente, la mujercita, en este sentido, las hormonas todas estas la van a proteger no solamente para colesterol, triglicéridos, sino para muchas enfermedades.
3: Pero, ¿qué les parece si nos vamos a una brevísima pausa y regresamos a este programa Estilo de Vida?
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6: 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Vamos a una breve pausa y regresamos a su programa Estilo de Vida.
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8: Formar hijos con mentalidad de campeones no significa exigir perfección y esperar que siempre ganen. Significa enseñarles que el verdadero éxito está en levantarse después de cada tropiezo, aprender de los errores y seguir adelante con determinación. Cuando valoramos más el esfuerzo que el resultado, ayudamos a desarrollar disciplina, perseverancia y confianza en sí mismos. Como padres, nuestras palabras tienen un enorme impacto en la manera en que ellos se perciben. Celebra sus avances, acompáñalos en los momentos difíciles y motívalos a descubrir sus fortalezas sin compararlos con otros. Los límites claros, el cariño y el ejemplo diario construyen una autoestima sólida. Así estarán mejor preparados para enfrentar los desafíos de la vida con valentía, resiliencia y la seguridad de que siempre pueden seguir creciendo. Sígueme en todas mis redes sociales como Gina Ibarra-TV.
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9: Gente o gentes. Bueno, si hablamos de una persona en específico, persona, pues estamos hablando entonces de una persona, no de una gente. Una gente es un grupo de personas. Llegó mucha gente, había mucha gente en el evento. Estaba lleno de gente o un gentío, pero nunca gentes. Porque gentes tiene que ver con personas. Entonces, si tú dices, llegué a la fiesta y había muchas gentes, estás diciendo o quieres decir que había muchas personas o muchas, no sé, muchos asistentes, muchos invitados. Pero nunca dices gentes. Nunca.
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10: Bacalar, Quintana Roo. Famoso por su espectacular laguna de siete colores, este pueblo mágico caribeño ofrece un descanso paradisiaco inigualable. Sus aguas cristalinas de variados tonos azulados, alimentadas por cenotes submarinos, son perfectas para nadar y relajarse. El histórico fuerte de San Felipe añade una dosis de mística pirata a este entorno natural virgen, ideal para los amantes de la tranquilidad.
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11: Los hipopótamos sudan una sustancia roja que actúa como protector solar natural y desinfectante para su piel.
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3: Y ya estamos de regreso en este programa Estilo de Vida. De Germina, aquí en Grupo Fórmula, estamos con el doctor Víctor López
5: Ocampo. Sí, y yo quiero decir una acotación.
3: Triglicéridos y colesterol.
5: Quiero decir una acotación. Sí. Por eso nos deben de consentir y cuidar mucho a las mujeres.
3: ¿Ya viste,
5: comprendernos, Sophie? Y querer.
3: ¿Ya viste?
4: Sin duda. Sin duda, así debe de ser.
3: Exacto.
5: Ok, ya, gracias, doctor. ¿Acotado esto? Entre la edad y ser mujer nos va del nabo.
4: Sí, aquí hay que tomar en cuenta, por ejemplo, se menciona qué cosas pueden aumentar tus niveles de colesterol, triglicéridos, en este caso de colesterol, definitivamente la edad. Los niveles de colesterol empiezan a aumentar de acuerdo a cómo el cuerpo envejece, y tanto en el hombre como en la mujer. Aquí en el caso de la mujer, después de los 40 sí viene a haber una elevación sustancial de lo que viene a ser el colesterol en sangre. El sexo también viene a funcionar mucho, aunque aquí la cuestión viene a ser un poquito más hacia el hombre. Se menciona que después de los 40 años la elevación del colesterol va a ser más en el hombre que en la mujer, aunque en la mujer las cuestiones de la menopausia van a tener muchas cosas que ver. Otro tipo de afecciones de la salud, como ya lo habíamos mencionado, algo directamente al hígado, al páncreas, algo que es bien importante, la diabetes que viene a ser, mencionabas hace un ratito, Marquito, por ejemplo, cierta frecuencia, por ejemplo, diabetes en México tiene cifras pues algo elevadas, ¿no? La población en México estaríamos hablando que está en proporción aproximadamente al 15%. Entonces, pues son cifras bastante elevadas. También, aparte de lo que estamos mencionando, algún tipo de medicamentos, como en los triglicéridos, también van a ser los corticoides, algunos medicamentos que se tienen que dar después de un trasplante de órganos, algunos medicamentos para algunas enfermedades cardíacas. Esto es importante mencionar, enfermedades cardíacas. No es lo mismo los antihipertensivos. Un antihipertensivo es algo que se maneja para bajar la presión arterial sistémica. No es estrictamente, tiene efectos posteriores al corazón, pero no es un elemento cardíaco. Efectivamente, el tabaco, el alcohol, todo este tipo de cuestiones nos van a llevar de la mano a que estemos controlando nuestras cuestiones de colesterol. Siempre tenemos que tener en cuenta estudios, esto es básico, para colesterol y triglicéridos, una química sanguínea de base, aunque sea la de 6 elementos que ya mencionamos, trae glucosa, urea, creatinina, ácido úrico, colesterol, triglicéridos. Ya con eso nosotros vamos a ver. Si quiero una más completa, exacto, pues pido una de 30 o más elementos que ya trae los demás colesteroles, el de alta, de baja densidad, el de muy baja densidad, trae transaminasas, en fin, trae ese tipo de cosas. Entonces, de base, siempre una química sanguínea.
12: Eso nada más, y ya lo lleva el médico y el médico ya le explica cómo claro, está su situación.
5: ¿Y por qué es que tú tienes el colesterol alto? Porque
12: pues genética, con malos hábitos, ¿sí? el estrés también, fumar, ¿verdad?
5: En el INER hay unos, ¿cómo se llama? Unos pancartas que se ve como al fumar el colesterol aumenta muchísimo, fíjate.
4: Sí, el fumar da mucho.
5: Aunque seas una varita de nardo y delgadito y comas muy bien, si fumas en exceso también sube muchísimo el colesterol.
4: Así es, hay que tener en cuenta que el colesterol nos puede llegar de varias formas. ¿Cómo combatimos el colesterol? Pues teniendo un adecuado consumo de grasas, principalmente de grasas sobresaturadas, grasas y o harinas muy refinadas. Todo esto lo tenemos que tener cuidado. Si podemos hacer, hay que hacer ejercicio. Yo en lo particular, como médico, no me toca decir no fumen, no tomen, pero pues definitivamente si lo hacen, que sea con moderación. Por ahí ya me han dicho alguna ocasión, o se fuma o no se fuma. Bueno, lo ideal es no fumar. Lo ideal es no tomar, ¿verdad? Pero pues yo, a mí lo que me queda, poniéndome un poquito en la posición del paciente, que sea con medida, y definitivamente con medida me voy más a lo que es el alcohol. Al tabaco, si pueden quitarlo, definitivamente sí, porque el tabaco de la mano va con cáncer de colon, va con problemas de estómago, cáncer de estómago, va con asma, va con cáncer, todo, esófago, casi que con todo, lengua, lo que le busquemos, el tabaco sí es muy, muy agresivo, muy nocivo. Creo que ahí sí, para que veamos, es bastante menos agresivo el alcohol y con, sobre todo con medidas.
12: Es que los vicios, ¿cómo afectan el cuerpo, sí, doctor? Y no lo entendemos.
5: ¿Qué podemos tomar para el colesterol, doctor?
4: Aquí lo que nosotros debemos de tomar, si ustedes están tomando algún medicamento porque los triglicéridos están disparados, no suspendan lo que su médico les dio. No suspendan lo que su médico les dio para colesterol y triglicéridos. Si el colesterol y los triglicéridos no están muy disparados o queremos complementar el tratamiento de mi médico, tomen el pre-G, ya sea el Gol o el Diamante, antes del desayuno y de la comida. Tomen los probióticos, también pueden ser antes del desayuno y la comida. Tomen el omega 5, eso va a ser después de desayuno, comida y cena. Tomen los ácidos grasos, van a ser después de desayuno, comida y cena. Tomen la Q10, un excelente protector cardíaco. Eso va a ser antes de comida y cena. Y si por ahí nuevamente lo menciono, anda el azúcar empezando a darnos algún problema, CG Max o CG Plus, dos veces al día. Entonces, repito, si me lo permiten,
5: claro,
4: el pre-G, los probióticos, omega 5, ácidos grasos, Q10 y el CG Max o CG Plus, dos o tres veces al día. Desde luego, esto descansa con una excelente dieta. Reduzcan en la mayoría y en las posibilidades azúcares refinadas, harinas refinadas, carnes rojas, reduzcanle un poquito. El huevo ha entrado mucho en problemas y en discusión de que si es bueno o es malo. Tengo compañeros que sostienen que el huevo no da mayor problema. Yo en lo particular, para quitarme un poquito de y caer un poquito en la media, yo digo, pues reduzcan un poquito el huevo, síganlo consumiendo.
5: Coman la clara.
4: Efectivamente, pero aquí pasa una cosa, mire, que hay personas que se comen sus tres huevos diarios, por ejemplo.
5: A Gandoba se come seis.
12: Nada más.
4: ¿Sí? ¿Seis? ¿Se come?
12: Cinco diarios. De desayuno. Y no, estoy muy bien en eso.
4: Qué bueno que lo estás mencionando. Si él está consumiendo cinco huevos diarios, pero te estás haciendo tu química sanguínea, sin problema.
12: Sí, claro.
4: ¿Verdad? Pero aquí, ahora ya que estamos hablando de la química sanguínea, se recomienda, por ejemplo, entre los 20 y 30 años, cuando menos cada dos años. Y de los 30 en adelante, cuando menos una vez al año. Si eres diabético, si eres hipertenso, si tienes ya problemas de colesterol, de tiroides, inclusive se recomiendan dos veces al año. Personas de más de 60 años, cuando menos una vez al año.
12: Sí, para poder estar bien, así doctor, es. Porque si no, ahí se te sale de control y de balance.
5: Sí, todo lo que te puede afectar.
12: Todo lo que te puede afectar. Claro. Entonces, la química sanguínea, doctor.
4: La química sanguínea. Ahora, si quisiéramos ser un poquito más completos, vámonos de la mano con la química sanguínea, biometría hemática y general de orina. ¿Por qué? Porque en la biometría hemática me puede dar otro tipo de parámetros muy relacionados con la hemoglobina, el hematocrito, algún tipo de infección. Y en la general de orina, en el general de orina, regularmente estamos expulsando algún tipo de sustancias. Por ejemplo, personas que tienen colesterol, triglicéridos de la mano, muchas de las veces tienen elevado el ácido úrico. Y el ácido úrico sale en orina porque se están arrojando cristales. Entonces, sería, Miri, Marquito, química sanguínea, biometría hemática y general de orina. Si en un momento dado tengo problemas por ahí de tiroides, recuerden, es un medicamento para la tiroides, una buena dieta, pero a lo mejor necesitan estar tomando un medicamento para triglicéridos y colesterol, y nos vamos a apoyar con los probióticos, el omega y los ácidos grasos, pero no suspendan su medicamento porque eso nos lleva de la mano a riesgos cardíacos.
12: Y tomar agua y hacer ejercicio. Ya
4: definitivamente,
12: también,
4: ¿no? Qué bueno que lo mencionas, tomar agua suficiente, hacer ejercicio y pues bueno, regularmente cuando tenemos colesterol, triglicéridos, pues hay que tener mucho cuidado, estarnos haciendo nuestros exámenes.
12: Doctor Víctor López Ocampo, le agradecemos en el alma que nos haya acompañado.
4: Como siempre, les agradezco mucho, Sofía Bani, David Oseguera, Miriam Díez, Marco Antonio Silva, un placer estar con ustedes.
12: Un placer, Miri, nos despedimos.
5: Para todos un gran abrazo y que tengan un excelente día.
12: A nombre de Jerry Medina, les agradecemos que nos hayan acompañado en este su programa
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13: 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Otro beneficio de tomar ácido hialurónico es que mejora visiblemente la textura de la piel, dejándola con un acabado liso y sedoso.

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3: Fajitas de res con champiñones. 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Sazona con pimienta y una pizca de sal. 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
5: El cerebro humano genera más electricidad en un día que todos los teléfonos móviles del mundo juntos actualmente en funcionamiento.
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6: Los escorpiones brillan bajo la luz ultravioleta debido a una proteína especial presente en su exoesqueleto que los hace visibles.
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6: El café expreso tiene menos cafeína por taza que el café de filtro normal debido al menor tiempo de contacto con agua.
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6: Un caracol puede dormir durante 3 años seguidos si las condiciones del clima no son favorables para su supervivencia natural.
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5: Los perros tienen 3 párpados en cada ojo para proteger y mantener lubricada la superficie de su córnea constantemente.
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6: Las plantas experimentan estrés y emiten sonidos ultrasónicos de alta frecuencia cuando sufren por sequía o cortes en sus hojas.
2: Territorio animal.
5: El mono capuchino. Este pequeño primate destaca como uno de los habitantes más inteligentes y astutos de la selva tropical. Utiliza de manera constante herramientas naturales como piedras y ramas para romper frutos secos. Vive en comunidades ruidosas y muy sociables.
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8: El último brindis es de Nicanor Parra. Lo queramos o no, solo tenemos 3 alternativas: el ayer, el presente y el mañana. Y ni siquiera 3, porque como dice el filósofo, el ayer es ayer. Nos pertenece solo en el recuerdo. A la rosa que ya se deshojó no se le puede sacar otro pétalo. Las cartas por jugar son solamente 2, el presente y el día de mañana. Bueno, y ni siquiera 2, porque es un hecho bien establecido que el presente no existe sino en la medida en que se hace pasado. Y ya pasó, como la juventud. En resumidas cuentas, solo nos va quedando el mañana. Yo levanto mi copa por ese día que no llega nunca, pero que es lo único de lo que realmente disponemos.

Gracias y saludos. Buenos días. Son las 5:32 a.m. a levantarse temprano, que hoy es día de vuelta a la escuela. Hoy es lunes 31 de agosto del 2026. Se han terminado las vacaciones. Es tiempo de volver al aprendizaje, a la educación. Es tiempo de volver a abordar el tema del futuro entre niñas y niños de Yucatán y de todo el país. En la entidad vuelven a la escuela más de 400,000 estudiantes, junto con sus maestros, junto con sus papás, que ya a esta hora de la mañana están literalmente sacudiendo las hamacas, 5:33, para poder de esta forma cumplir con el retorno escolar. Es el caminito de la escuela. Va a cantar Cricri al ratito todas sus canciones para animar el regreso escolar. Le recuerdo el cel social activo 9991-209173. En este lunes 31 de agosto, qué delicia volver a la escuela. El aroma de los libros nuevos que seguramente ya muchos tendrán en su poder. Y el ver qué maestro o maestra les tocó para arrancar la actividad escolar. Sobre todo para los que tienen su primer día del ciclo escolar en la educación básica, preescolar, primaria, secundaria. El gobierno del estado celebra en su día al personal de apoyo y asistencia a la educación. El PAE, ayer en la conmemoración de más de 3,800 trabajadores de apoyo a la educación, el Infonavit hizo su reunión en el Parque de San Juan y le fue bien. Una alta demanda se tuvo el día de ayer. Son derechohabientes que buscan vivienda. Parque de San Juan, de una Mérida que no para de crecer. El sábado, Cecilia Patrón rindió su segundo informe de actividades en Mérida. Habló del año del orden y de evitar soberbias o altanerías. Entre muchas otras cosas, también abordó el cambio de luminarias que tienen a la ciudad mucho más blanca y brillante. Miles de personas acudieron a su cita allá en Sitiá, un lugar que resultó pequeño para tamaño evento, y fue aquello un lío para poder llegar y salir en la comisaría meridiana. Una bronca en el Monumento a la Patria entre los taurinos, los aficionados a la fiesta brava, y los antitaurinos. Lo que comenzó como dos manifestaciones pacíficas a favor y en contra de la tauromaquia, ¿para qué se juntan si no aguantan los dos bandos? Bueno, pues activistas contra la violencia a los toros y los defensores de la fiesta brava se lanzaron amenazas. El que se pasó de rosca fue Michelito el Agraver, que ya no es Michelito, es Michelote. Y bueno, evidentemente, pues tiene su cariño por los toros, por la fiesta brava, como muchas personas en Yucatán. Hay una gran afición a la fiesta brava, pero poco a poco también se comienza a instalar la idea de que ya deben de prohibirse los toros y las corridas de toros. En el ámbito nacional, colectivos y familiares de desaparecidos tomaron las calles de México. Ante la falta de resultados, exigen justicia y búsqueda efectiva. La titular de la Secretaría de Gobernación anda más metida en asuntos políticos que en este tipo de respuestas. Colectivos de búsqueda exigen acciones ante la crisis de desaparecidos. Jalisco, Michoacán, Nuevo León, Tamaulipas, Edomex, Guanajuato son los estados donde el riesgo sigue siendo latente. El Estado de México no se salva de esta acción. Piden más visibilidad y una exigencia colectiva con respecto al tema. No hay que ser indiferentes ante las desapariciones en este país, que todo lo tiende a morder, masticar y luego normalizar. Dos Bocas cuesta mucho y no produce casi nada. La refinería se la pasa todo el tiempo inundada. Exigencia de protección a víctimas de atentado. Marcelo Ebrard habla de la relación con Estados Unidos. Dice que se está encarando poco a poco una relación un poco más sana.
Donald Trump como que le baja, como que le sube, pero como que ya se encuentra de humor un poco más estable. Usarán el crudo de Venezuela, acuerdo petrolero, tendrá 25 años de vigencia. De Maduro, nadie lo extraña, está en el fresco bote. Incluso Delcy Rodríguez, que es la encargada del gabinete de Venezuela, ella se encuentra de lo lindo, despachando con la, pues ahora sí, complicidad de Estados Unidos allá en esa zona. Estados Unidos e Irán vuelven a los ataques mutuos. España se va contra Israel por el tema de las migraciones. Nepal sigue en alerta. León 14 invita a ser solidarios tras las inundaciones. Es que en este 2026 no hemos parado de desastre y de tragedia en tragedia, entre terremotos en distintas zonas del mundo, no solamente en América del Sur, sino también en otras zonas. Bueno, pues, entre terremotos y desastres por lluvias, el clima, la naturaleza, nos la está cobrando. En materia deportiva, echan a Djokovic, mermado físicamente. Novak Djokovic cometió un sinfín de errores y no pudo sostener la resistencia frente a un rival de Argentina. Cayó ante Mariano Nabone. El Toluca liquida al Juárez 4-0. Y Deportiva Venado se presenta con empate en el estadio Socum. Esto ayer frente al Montañeses.

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0: Los castigados para abrir botana, para abrir provechito, para abrir ya la cortina de la educación que arranca formalmente el día de hoy. Es lunes 31 de agosto y los castigados vienen bien con bronco para, le decía, bienvenir a los chavitos, chavitas, desde preescolar, primaria, secundaria, que se incorporan hoy al ciclo 2026-2027. Maestro Guti, ¿usted qué vio?
1: Buenos días, pues yo no pude ver porque estaba yo entrando al salón. ¿Y usted, José Luis, qué fue lo que vio?
0: Yo estaba en el baño.
1: ¿No vio nada?
0: No vi nada. Ah, en los controles está Víctor Tun, que vio todo. Y Amado Marín, que no traía sus gafas.
1: No traía gafas, señor.
0: ¿Y usted qué vio, amigo mío? Saludos a esta hora de la mañana.
1: Acuérdese, usted algo habrá visto en su época de estudiante. Son las 5 de la
0: mañana. Algo se le habrá pegado de la educación.
1: Sí, yo creo que sí. Son las 5 de la mañana con 42 minutos. Este es el club de las 5 de la mañana al aire.
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1: Buenos días, son las 5 de la mañana con 42 minutos y medio, más que medio, ya son las 5:43.

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3: Adelante, caminante.
4: Muchas gracias, José Luis. Ya a las 5:45 nos vamos a la policiaca. Muy buenos días, estamos transmitiendo en vivo a través de la primera cadena nacional de Grupo Fórmula aquí en Yucatán. Abrimos plática con don Héctor Moreno. Héctor, buenos días, ¿qué nos tienes?
5: Hola, ¿qué tal? Muy buenos días, buen inicio de semana, e inicio de clases. Ya el tráfico está por todas partes, al 100 debido a este regreso a las aulas. Les comento, un hombre presuntamente en situación de calle pereció los primeros minutos de este domingo, el día de ayer, atropellado en la zona oriente del anillo periférico. Hasta ahora el desconocido atravesó caminando las carriles interiores a la altura del kilómetro 20, cerca del puente de la sede de Chichi Suárez, y sin fijarse se aproximaba un auto particular cuyo guiador no pudo frenar a tiempo y lo embistió. El contacto fue tan fuerte que esa persona salió volando por los aires, se azotó en el pavimento y después ahí mismo pereció. Lamentable lo que ocurrió en este lugar. También le informo, al menos 500 metros de cablería de eléctrica robaron sujetos desconocidos de un jardín de niños en el municipio de Peto, lo que causa afectaciones a decenas de alumnos que el día de hoy inician su nuevo sitio escolar. El personal del plantel María Amada Cárdenas acudió al sitio donde se dieron cuenta de lo que había ocurrido, dieron aviso a las autoridades y hay una investigación al respecto, sin que hasta ayer por la noche no se sabía nada, no había resultados. También le comento, un vecino del fraccionamiento Portal San Pedro de Canacín descubrió una pequeña serpiente, pero no era cualquiera, era una cascabel en un área verde de la zona, por lo que con mucho cuidado fue capturada para luego entregarla a la o al personal de la Policía Ecológica de la vecina ciudad. El ciudadano es miembro del comité vecinal, por lo cual reportó los hechos a los habitantes del rumbo para estar al pendiente de otros reptiles similares que pudieran aparecer en el sector. Así las cosas, es una serpiente pequeña, pero pues al fin y al cabo venenosa. También en otra información, el conductor de un Versa en presunto estado de ebriedad y acompañante y su acompañante se salvaron de milagro. Escúchese por qué vuelan a una aguada en Canacín y después, pues ahí caen, mire usted, este tremendo susto se llevaron esas dos personas luego de que el automóvil en el que viajaban terminó en el fondo de esta aguada en un aparatoso accidente registrado en la colonia Cuauhtémoc. El percance ocurrió sobre la calle 24 con 60, donde un hombre de 58 años de edad conducía un Nissan Versa presuntamente bajo los efectos del alcohol, perdió el control de la unidad, salió de la vialidad y se precipitó hacia la aguada, cuya profundidad sería de aproximadamente 15 metros. El vehículo terminó entre el agua y la maleza, dejando a sus dos acompañantes atrapados. La situación obligó a movilizar a cuerpos de emergencia entre bomberos y paramédicos, quienes realizaron las maniobras necesarias para lograr rescatar a esas dos personas del interior de ese vehículo, allá dentro de la aguada. Hay más información policíaca, pero eso en voz de Guti Canto. Estamos pendientes. Buen día para todos.
4: Gracias, don Héctor Moreno. Continuando con más información, ayer hubieron dos suicidios. Una persona se quitó la vida. Fuerte movilización de servicios de emergencia se registró en el domicilio ubicado en la colonia Tepeyac, allá en Tizimín, Yucatán, luego de que una mujer pide ayuda al encontrar a su esposo inconsciente, colgado en el interior de la vivienda. Resulta que esta pareja estaba discutiendo, la mujer se retira del lugar para pues evitar que continuara el pleito. Regresó 10, 15 minutos después, no pudo entrar a la casa, la puerta estaba cerrada con llave y bueno, 30 minutos tardó en entrar y encontró a su esposo sin vida prácticamente ya. Pidió ayuda, lo bajó con un cuñado, habló a la autoridad, se presentaron y solo confirmaron que ya no tenía signos vitales. Rosario D.D., 32 años, la esposa de Darwin J., de 32 años, quien se quitó la vida. En otro punto, allá en Canzacap, se registró la muerte de un joven oficial de la Policía Municipal, identificado como Alexis S. Su cuerpo fue encontrado.

Se registró sobre el periférico de Mérida, donde un hombre muere de manera instantánea después de ser arrollado por un automóvil cuando intentaba cruzar corriendo la transitada vía, lo que volvió a encender las alertas sobre la peligrosidad de este tramo carretero. El fatal percance ocurre en el kilómetro 23 más 200 a la altura de Chichizar Suárez, cuando este joven conducía un Nissan Versa, iba acompañado de una muchacha. Pasa por el carril central de la vía y, de acuerdo con el reporte policiaco, el conductor avanzaba por el carril de en medio cuando, de manera repentina, un hombre cuya identidad no había sido establecida intentó atravesar corriendo el periférico. El peatón se introdujo en la trayectoria del vehículo y el automovilista no logró evitar el impacto. Le decía de unas personas que iban en motocicleta. Una tragedia que se vive sobre el tramo carretero Uquiquiní, a la altura de la ex hacienda Ticopó, luego de que una motocicleta derrapa y deja como saldo 4 personas gravemente heridas, entre ellas 3 pequeños que se están debatiendo entre la vida y la muerte. Ya son las 5:53. Hasta aquí la información policíaca.

0: Felicidades, mil felicidades a todos los que hoy están cumpliendo un año más de vida. ¿Quién festeja su santo? Ramón, Nonato, Arístides y Domingo o Dominguito, festejando su día de santo. ¿Los cumpleaños, Pepe, para hoy?
1: ¿Es Dominguito o Mondonguito?
0: Mondonguito.
1: Dice, saludos y felicidades para Héctor de Miraflores, que hoy cumple años en el fraccionamiento Las Américas. Felicidades y saludos en esta mañana. Dice, por favor, a Juan Duperón, es su cumpleaños de parte del tío Rosendo, Club de las 5, temprano por la mañana. Don Rosendo manda el saludo. Buenos días, aquí Elena Cap, escuchando desde Tixcacal, listos para la escuela y para la fiesta. Saludos y atento al tema, también para Francisco Ojeda Llanes, hoy cumpleaños.
0: Francisco, Juan y don Héctor, mil felicidades, que cumplan muchos años más. Reiteramos el mejor de los deseos de parte de todo el equipo de Grupo Fórmula Yucatán en esta mañana del lunes 31 de agosto. Caminamos con el día 243, faltan por transcurrir 122. Hoy inicia el ciclo escolar 2026-27 y por ello, ya decía José Luis, escucharemos al genial Cri-Cri. En un día como hoy nació el cantante irlandés Van Morrison. También hoy escucharemos a Elton John. En 1870 nació la italiana María Montessori, desarrolló un sistema educativo que lleva su nombre y se practica en miles de escuelas de todo el mundo. En 1901, el entonces gobernador de Yucatán, José María Iturralde, inauguraba la planta eléctrica aquí en Mérida. En el 69 murió Rocky Marciano, boxeador estadounidense. En el 97 muere Diana de Gales, Lady Di, princesa de Gales, en un accidente automovilístico allá en París. Murió junto a su pareja Al-Fayed. Y en el 2014 murió la actriz María Eugenia Llamas, conocida como la Tusita. A 156 años del nacimiento de María Montessori, la recordamos con una de sus frases. Ella decía, la mayor señal de éxito para un profesor es poder decir, ahora los niños trabajan como si yo no existiera. María Montessori.

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5: Brochetas de camarón y pimientos. 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Cocínalas a la plancha con un toque mínimo de ajo en polvo. Una opción marina elegante, rápida de preparar y muy magra.
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0: Gracias y saludos. Buenos días, 6:00 a.m. El tiempo apremia. Primera llamada.
1: Primera llamada, señor Preciado.
0: Una vaguada y el ingreso de aire marítimo tropical favorecen lluvias de moderadas a intensas en diversas zonas de la entidad. Mucho calor para hoy, de 23 grados a la... hasta los 39 grados centígrados. Hoy lunes vuelven a clases más de 400.000 alumnos y maestros de la educación básica. Arranca oficialmente el ciclo escolar 2026-2027, hoy 31 de agosto. No hay fecha que no se cumpla ni plazo que no se llegue. El titular de educación, Juan Balán Vargas, dice: estamos listos para educar.
2: En el nivel básico son un poco más de 410.000 estudiantes que regresan desde educación inicial hasta secundaria. Esto, pues obviamente, implica una serie de situaciones, pues ya acostumbrarse a que ya regresamos a la actividad normal.
0: Con la vuelta a la escuela se retorna la cotidianidad vial en pleno. Intenso tráfico en horas pico. Tome con tiempo la calle rumbo a esa escuela cercana. Este es el año del orden, dijo la alcaldesa Cecilia Patrón Laviada en su segundo informe de gobierno municipal, allá en la comisaría meridiana de Tzitiá. Una Mérida desbordada meritaba definición de vocaciones. Hizo un llamado a evitar soberbias o personalismos.
3: Este es un proyecto de puertas abiertas para quienes desde la humildad decida aportar lo mejor de sí en favor de la ciudad, sin soberbia y sin anteponer intereses personales por encima del proyecto común que es Mérida.
0: Hoy conversaremos con ella. Adelante con la aplicación de las reglas, importante meter orden a una ciudad amenazada por la anarquía de su crecimiento. Mérida quedó expuesta a un éxito exagerado que se anunciaba desde hace algunos años, de que es la ciudad ideal para vivir, de que es la ciudad donde toda la tranquilidad es parte de su cotidianidad. Mérida la Blanca, Mérida con oportunidad, lotes de inversión, y mire, hoy ya picamos 1.200.000 personas. Y ayer allí en el Parque de San Juan, el delegado del Infonavit, Mauricio Sahuí, pues atestiguaba este tema, porque cientos de personas acudieron por la atracción de la alta demanda de las casas. Uno a veces, desde la Mérida que habitamos hace 50 años, decimos, ¿a poco hay tanta gente para tanta casa?
1: ¿Cómo no? Claro.
0: Pues sí, por los cuatro costados.
1: Creo que hay y
0: sobra. Mérida se desborda y esta amenaza de desborde pues trae aparejada otras problemáticas. Hubo un choque por la afición a los toros y en defensa de los animales. Momentos de tensión se vivieron en el Monumento a la Patria cuando chocaron aficionados a la Fiesta Brava y los antitaurinos. La concentración llevó a ambos bandos a una manifestación que de pronto empezó a cobrar vigencia cuando un antitaurino, Irvin Mena, dijo: y ahora vamos sobre la Plaza de Toros Mérida. Entonces la gente salió a protestar. Eran casi 1,000 los aficionados a la Fiesta Brava.
4: Ustedes son provocadores.
0: Y bueno, ahí estaba también Michelito Lagraver, que alzó la voz y al final dijo: me ganó la tripa, disculpen ustedes. Sigue la polémica por la suspensión de los permisos en el proyecto de las dunas en Chubuna Puerto. El empresario José Chapur, Pepe Chapur, considera que se perdió la certeza jurídica que presumía Yucatán y que todos los permisos ya estaban planchados. Ayer surgió la versión de que Rodolfo Rosas Moya habría metido la mano en la cancelación. El empresario negó esta versión que echó a rodar Pedro Ferriz. Somos México elige a Tonatiuh Villanueva como presidente estatal de esta agrupación. Silvia Patricia Reyes será la secretaria del partido político. Tienen que ir solos y tienen que ir pues muy unidos, de lo contrario, hasta el registro podrían perder. Abuchean al hermano de López Obrador en un restaurante de Veracruz, le gritan fuera. Arturo López Obrador abandonó el restaurante ayer por la tarde con hambre y toda la cosa. Y lo sacaron, digo, ¿para qué tanto grito estando solo tan parejo? El tipo atendió el llamado porque dice que corría riesgo su apetito. La presidenta Claudia Sheinbaum dice que ni maestros ni alumnos irán con celular. Escuelas sin celulares, ese es el planteamiento.
4: Eso es lo que queremos hacer, que por lo menos en las escuelas no se utilicen los dispositivos digitales, ni por los maestros, ni por los estudiantes. Y ya en la casa, pues ya que las plataformas también tengan sus mecanismos de control.
0: Marcelo Ebrard, México consigue eliminar aranceles con la Unión Europea tras negociaciones. Hay que mirar a otros lados, no solo a los Estados Unidos.
5: Respecto a la Unión Europea, el acuerdo con la Unión Europea, la modernización, que significa que México no va a tener aranceles prácticamente con la Unión Europea. Es decir, antes pagábamos 10% para exportar vehículos, ahora vamos a pagar cero. Antes pagábamos diferentes tipos de aranceles para aguacate.
0: Iglesia y sociedad civil piden no normalizar las tragedias en el país. Colectivos de búsqueda exigen acciones ante la crisis de desaparecidos que en México no cede. Estado de México, Nuevo León, Tamaulipas, Jalisco, Michoacán, Colima son parte de las entidades donde se sigue llorando al ausente. 8 muertos y una decena de desaparecidos tras naufragio de un ferry en Chipre. La agencia France Press lo cuenta.
6: Un ferry naufragó el domingo frente a las costas de Chipre del Norte. Al menos 8 personas murieron y una decena seguían desaparecidas tras el vuelco de la embarcación, que había zarpado poco antes del puerto de Kyrenia rumbo a la ciudad turca de Tazuku, con 267 personas a bordo. Todavía no se han determinado las causas del hundimiento, pero un pasajero rescatado declaró a los medios locales que escuchó una explosión en la proa antes de que el navío se volcara. La República Turca de Chipre del Norte, únicamente reconocida por Turquía, controla el tercio norte de la isla de Chipre, dividida desde 1974. Ankara ocupó esa parte de la isla en aquel entonces, en respuesta a un golpe orquestado por Atenas y llevado a cabo por grecochipriotas, con el objetivo de anexionar la isla a Grecia. Actualmente, la República Turca de Chipre del Norte cuenta con conexiones aéreas y marítimas con Turquía.
0: En un día como hoy, pero de 1997, Harry Potter con la piedra filosofal aparecía en las librerías. Obra de J.K. Rowling llegaba a todas las librerías en Reino Unido. Y ahí comenzó la magia, la primera película en el 2001 y hasta hoy 27 años de Harry, 25 años de Harry Potter, 25 años ya.
7: Buenos días, vamos a ganarle al sol. Ya estamos listos para informar. José Luis Preciado en Radio Fórmula 94.5 de FM. Solo las noticias que a Yucatán interesan.
8: Que dejen toditos los libros a...

Verás que pasa la A con sus dos patitas muy abiertas al marchar. Ahí viene la E alzando los pies. El palo de en medio es más chico, como ves. Aquí está la I.

0: Niños, a educarnos todos juntos. Habla papá.
1: Sí, señor. Hay que ir todos a la escuela. Y esta canción, pues es la primera clase de este inicio escolar.
0: Sí, estamos enseñándole las vocales. Francisco Gabilondo Soler, Cricri. Por favor, niños, apréndanse este nombre. Compuso 228 canciones. 263, algunos estiman.
1: Mira nomás.
0: Es la marcha de las letras y la patita.
1: Así que, mamá, papá, súbale al volumen.
0: Sí, la patita que se aplica en

6 de la mañana, 11 minutos, bonito tema musical, y hoy lo vamos a estar recordando al autor de estas canciones, a este personaje conocido como Cricri, Gabilondo Soler. ¡Súbele tú!

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16: Las cebras tienen rayas para confundir a los insectos, ya que este patrón visual dificulta el aterrizaje de las moscas.
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0: Ay, burrito.
1: Oiga, y vaya que lloramos los que éramos bien burritos en la escuela, ¿eh?
2: Pues sí, por todo.
1: Me apunto. Igual don Héctor era bien burro, don Héctor.
3: Contra la pared. Bueno. No, me pican orejas, pero sí, de espaldas, ándele.
1: Sí, no, a mí me hincaban sobre tapitas.
2: Uy, con dos piedras.
1: Dos piedras. Por eso aprendí de la vida que el sufrimiento es parte.
2: De esta
1: del que día a día. Don Guti también. Oye, fue...
2: No,
1: tremendo, sí. Burrazo. ¿En qué materia eras?
2: En burrazo, en química.
1: ¿En química?
2: Sí, estaba yo paletísimo.
1: Yo cuando veía al maestro de matemáticas corría. Y... en fin, el burrito.
3: Me pusieron libros en la cabeza y por eso no crecí.
1: Aguánteme un segundito porque sigue el Che Araña.

0: bailando el ritmo del baile aquel. ¡Che! Araña, baila con maña, hay que contar. Tres pasitos arrastraditos para adelante y para atrás.
1: El Che Araña es una de las obras más ingeniosas y divertidas de don Francisco Gabilondo Cricri. En el 42 la lanza, 1942. Es un tango tradicional, utiliza elementos como el bandoneón para ambientar esta peculiar milonga nocturna del gato trasnochado al fondo de un barril desvencijado. En un barrio. De esos sí. Bravos. Don Héctor Moreno cuchicheando con un conserje.
2: Ah, mira.
1: Buenos días.
3: Sí, señor.
1: Buenos días.
3: Muy buenos días, señor Preciado. Buenos días, amable doctor. Bueno, pues ya estamos.
1: Manifiéstese.
3: Sí, cómo no. Estamos aquí en la escuela Pablo Moreno y Tray, en Residencial de Pensiones en Cuba, Residencial del Norte, así se llama.
1: ¿Dónde?
3: Un letrero que dice enormemente: a tu escuela para aprender a. Un rinconcito alegre, bienvenidos, dice ahí enormemente. ¿Y por qué razón? Bueno, pues hoy inicia la carrera, 16 años de carrera para muchos niños que entran a primero de primaria y de ahí hasta terminar la carrera. Tendrá que cursar 16 años en las aulas. Señor, muy buenos días. Aquí nos encontramos con un conserje de esa escuela que está dándole duro con la escoba y el trapeador. Hay que dejarla bien pulida, señor. Buenos días.
4: Buenos días, sí.
1: Suena como un eco repetido, don Héctor.
3: A las 5:30, se puede acercar un poquito más para que lo escuchen.
1: Ándale.
3: 5:30, ¿cómo encontró la escuela?
4: Pues...
1: De entrada la encontré,
3: ¿Se puede acercar un poquito más para que lo pueda escuchar?
4: Pues ya falta detallito, ya habíamos venido a acomodar desde la semana pasada.
3: Veo que está bien pintada, recién pintada.
4: Sí, ya la pintamos.
3: Perfecto, muy amable, muchas gracias. Pues ya está, están puliendo ahí los pisos y demás, muy amable, señor, muchas gracias. Pero también te quiero comentar.
5: Hay un monitor encendido ahí, don Héctor.
3: Ah, mandé, perdón.
5: Hay un monitor, se está escuchando doble.
3: Ah, caray. Ah, bueno, ha de ser aquí la señora. Espérame tantito. Señora, con sus desayunos. ¿Está escuchando el radio ahí? ¿Le puede bajar, por favor? Porque no se escucha bien. Se repite. Hay un eco. Te quiero comentar, mi querido José, es que justo en esa esquina, lamentablemente los alumnos que hoy regresan a clase, se van a encontrar con una desagradable sorpresa. Hay un montón de basura, hasta un animal muerto porque huele bien feo, aquí en la mera esquina. Bolsas despedazadas, un mapa de la República Mexicana, en donde nada más figuran ya Durango, Zacatecas, Nayarit, Jalisco, Michoacán, Guerrero, Tamaulipas, Nuevo León, y hasta ahí de los 32 estados, porque las demás letras ya volaron. Es un mapa enorme, pero pues aquí está arrumbado junto con bolsas de basura que están en la entrada, prácticamente en la esquina de la escuela.
1: Así de es la que, Pablo Moreno Triay.
3: Exactamente. Una mala imagen, por supuesto, para los alumnos que regresan a clases. Y justo aquí en la esquina, bien temprano, también llegó pues la señora con sus desayunos. Desayunos, de verdad, desayunos. No son comida chatarra. Trae jugos, trae verduras, trae frutas. Señora, muy buenos días. Las mandarinas y los manguitos. ¿Qué tal, señora? Ya, por fin,
6: muy buenos días. Sí, es hora.
3: A mejorar la economía.
6: Así es, ayudarnos un poco a la economía.
3: Y vemos que trae puros productos sanos.
6: Sí, claro que sí. Nos dijeron que tienen que ser así.
3: Perfecto. Pero también se encontró con la mala noticia de que buscó su escoba y voló una bruja.
6: Así es, claro que sí, de noche vino.
3: ¿Sí?
6: Sí.
3: Pero ya prestaron una, ¿no?
6: Sí, gracias a Dios nos prestaron una para poder limpiar donde vamos a vender.
3: ¿Cuántos alumnos han visto pasar por aquí, oiga?
6: Muchísimos, que se van ya a otras escuelas también.
3: Bien, ¿cuántos años trabajando aquí?
6: Tenemos 4 años.
3: 4 años ya.
6: Sí.
3: Muy bien, alimentando a los chamacos, bien alimentados.
6: Bien, bien, gracias a Dios, con pura fruta.
3: Con pura fruta.
6: Hay desayunos con, claro, hay tortas, hay crozama y
3: cosas sanas.
1: Croissant.
6: Sí.
3: Nada.
1: Se antojó.
3: Ay, muy amable, muchas gracias. Ahí no tiene el señor Preciado nada de comida, hay de frita y demás, chicharrones y se le mandan saludos de parte de la señora. Ta, Carmen es el club de las 5, aunque sale a las 4 de su casa. ¿Cómo la ves? Y viene con su
1: pregúntale familia, si tiene credencial ya.
3: Ah, claro. Me pregunta José Luis, le pregunta más bien directamente, que si ya tiene credencial del club de las 5.
6: No, todavía no.
3: Dígaselo, reclame.
6: No tengo, dígame cómo, para que soy su fan de hace años.
1: Ay, se la llevamos enseguida.
6: Claro que sí, muchísimas gracias.
1: A usted, fuerte abrazo y gracias. Gracias por alimentar.
6: Igualmente, saludos, buen día.
1: Buen día.
3: Usted está siendo apreciado parte del pintor, lo pintoresco de las escuelas como esta, pues más de 1,500 en todo el estado. Y bueno, pues sí es lo que ocurre previo a que lleguen los alumnos a cursar su nuevo año escolar. Y justo enfrente de nosotros ya hay un caballero, pero no sé si traiga alumnos. Pero lo que sí veo es que se viene una maestra muy alegre, creo que por allá, caminando. ¿Sí? ¿Hay tiempo, señor Preciado, o le paramos aquí?
1: Sí. Hay un minutito todavía por ahí.
3: Un minutito. Señorita, usted es maestra. Es maestra. No. Buenos días, estamos al aire en Radio Fórmula con José Luis Preciado y Guti Canto. Damos una preguntita. ¿Lista? Se ve que ya se está haciendo tarde. ¿Lista para irse a chambear?
2: Sí, lista.
3: ¿Alegre, contenta?
2: Contenta.
3: ¿Maestra de qué grado?
2: De primer año.
3: De primer año.
1: Escolar. Uy, un gran primer año.
3: Primer año, gran responsabilidad.
2: Así es.
3: Maestra.
2: Muy bonito.
3: Que tenga un buen año escolar.
2: Gracias, igualmente.
3: Ay, lo tiene. Señor Preciado, pues es parte, te comentaba. Lo que hay detrás, ahí va una alumna también del Cobaya. Amiga, buenos días. Traes una sonrisa tremenda, vienes feliz ya de regreso a clases. ¿Sí? ¿No vienes feliz? ¿Por qué? A ver, platícanos.
1: No viene, pero... porque es muy temprano, dice.
3: Estamos a despertar.
2: Sí.
3: ¿No te gusta mucho la levantada?
2: No, a rato sí.
3: A rato sí.
2: Sí.
3: Es sincera, niña. Una señorita ya de la Cobaya aquí de Chencu. Gracias, que tengas buen año escolar también. Señor Preciado, pues ahí lo tiene usted, lo que está ocurriendo previo a la entrada, al inicio de este curso escolar 2026-2027. Señor, ahí está la información. Guti, estamos pendientes.
5: Igualmente, gracias.
1: Gracias, don Héctor. Reporte completo desde el conserje, la señora de El Buen Comer y la maestra y la primera alumna que dijo... Yo quiero ser la primera, 6:25 apenas, pero pues ya.
5: Va a llegar temprano.
1: Hay que entrar temprano.
5: Qué bueno.
3: Arrastrando la cobija todavía, pero pues puntual, señor Preciado, como debe de ser.
1: El primer día de nuestras vidas, sin duda.
5: Así es.
3: Exactamente, de la vida escolar. Estamos pendientes, señor Preciado. Muy buenos días.
1: Buenos días.
3: Y si hay tiempo, al rato que suene la chicharra, ahí estaremos pendientes.
1: Al rato le entramos.
3: Presentes para ver.
1: ¿Cómo que le entramos?
3: Buen día.
1: Claro que sí, al rato entramos a los castigados, a la escuela. Gracias, don Héctor.
5: Usted dijo, le entramos porque...
1: Le entramos con fe porque hay que seguirnos.
5: Porque escuchó que usted era... Porque escuchaste que era chicharra, pero no es para comer.
1: Ah, esa es la...
5: Y tú, al rato le entramos.
1: Mira, yo...
5: Qué barbaridad.
1: Sí, siempre
5: 6 de la mañana, 26 minutos,
1: me
5: las
1: 6:26.
0: En la escuela lo pusieron a estudiar.

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profesor, don Pimpirulando, los está enseñando. Los perritos quieren aprender, paran las orejas y menean los rabos.

0: perritos. Se rieron los perritos, todavía estaban empezando a aprender. La escuela de perritos, escuchando a don Francisco Gabilondo Soler. Hoy tenemos por lo menos tres o cuatro temas de estos que invitan a levantarse temprano, que nos invitan también al saudade, que es una frase portuguesa que describe, perfectamente la nostalgia y la melancolía por los tiempos en que la gente mayor de ahora era estudiante del ayer. ¿Te acuerdas?
1: Sí, señor.

0: nuestro soma.
1: Y el caminito de la escuela, por favor, porque esta es la hora clave.
2: Preferido.
1: 6:32.
0: Caminito de la escuela, apurándose a llegar, con sus libros bajo el brazo, va todo el reino a

0: Ahí va todo el reino animal rumbo al arca del aprendizaje, al arca de Noé, al arca de la escuela. Conchi Herrera dice, excelente día, que no olviden la escuela de perritos. Dice que ya la escuchó, la escuela de perritos. Don Chabelo, saludos Guti, al profesor Pablo Manrique de su Lopitos de cuarto de primaria. No se me olvida. Don Héctor, que manda la foto del montón de basura que está ahí frente a la Pablo Moreno Triay.
1: A ver, don... Oh, qué cosa.
0: La Pablo Moreno queda en la 21 diagonal con Jardines de Pensiones, a unos 15 o 20 minutos en auto desde el centro de la ciudad, dice el reporte de el Google Maps. Muchas gracias por la comunicación activa, al CEN Social.
1: Don
0: la
1: Chepo gente May, don Chepo, gracias.
0: Que ha vuelto. Don Samuel en Ciudad del Carmen.
1: Aida Rosa Morales también, gracias.
0: Don Samuel dice, mi sobrino Christopher, Carito Carballo, que ya están en la ciudad de Mérida. Antonio Mo, saludos, don Guti.
1: Gracias.
0: Puntualitos, temprano, desde las 2 de la mañana, sacando panes, bolovanes.
1: Qué rico, qué rico.
0: Tomen precauciones, no hay semáforo en la salida a Los Héroes, la perpetua, interminable obra de la Comisión Federal.
1: Paseo de Montijo de las suyas. Con Pérez Ponce tampoco había semáforos hasta sobre las 5 de la mañana.
0: Rolando Espinosa, feliz primer día de la escuela. Valentina y Valeria Espinosa.
1: Lady Irina Barrera también, un saludo allá en Héroes. Muña Aguilera.
0: Daniel de Benito, llevando a mi hija Jackie al Tecnológico, séptimo semestre. Éxito, Daniel Benito. Muchas gracias.
1: Daniel Burgos, también un saludo.
0: Jesús Sileti, buen día. Dice, desde anoche se fue la luz aquí en la Miraflores. Ya lo reportaron varias personas y hasta el momento nada.
1: Don Rubén Quintal y don Luis Vandala, de los hombres al volante, que ya están prestos para trabajar a esta hora de la mañana.
0: Ya se pronuncia desde muy temprano. Hoy ya don el señor Povolotti.
1: Don Jorge Madera también, que ya está a bordo de su taxi.
0: Don Povolotti desde La Vaca Feliz nos manda su reporte.
1: ¿Cinesio se llama, don Povolotti?
0: El señor Povolotti, Cinesio.
1: Cinesio
0: Povolotti. Dice, Bambi es un venado. Saludos.
1: Sí, como lo ven, también para Bambi.
0: Sus frases matadoras. Vamos a continuar, 6:36. Ya nos acompaña Jerry Ramírez.
1: Ya llegó.
0: Ya llegó, ya está aquí.
1: Se siente.
0: Ya va a entrar. A la siguiente.
1: Perfecto.
0: Bueno, mientras tanto, vamos con el reporte del clima, Juan Vázquez Montalvo.
2: Muy buenos días, José Luis Preciado en Radio Fórmula. Estas son las condiciones del tiempo por hoy, lunes 31 de agosto del 2026. Pues vamos a continuar con el ambiente de caluroso, muy caluroso, con cielo de mayormente despejado a medio nublado y con la posibilidad potencial de algunas lluvias, principalmente en el interior del estado, en la zona centro-este y sureste por la tarde. El viento va a soplar del este y noreste y las temperaturas máximas esperadas, 34-36 para la ciudad de Mérida, zona metropolitana, 32-34 para la costa yucateca, 36-38 para el interior del estado, pudieron alcanzar los 39 en la zona suroeste, sur, cono sur, sureste y este del estado. Y por lo que respecta a la sensación térmica, esta va rondando de los 46 a 48 grados Celsius, la radiación solar 1000 watts por metro cuadrado y la ultravioleta 10 unidades. Por lo que respecta a la temporada ciclónica, el Centro Nacional de Huracanes mantiene en observación dos zonas, dos proyecciones, una en el norte del Golfo de México, la cual tiene una muy alta probabilidad de desarrollo en 48 horas, y es muy probable que en cualquier momento la nombre como ciclón potencial número 6 y se dirigirá hacia las costas de Texas. Y la otra, con muy baja probabilidad de crecimiento y desarrollo, ubicada en las Bahamas, en el Atlántico Suroeste. Muy buenos días, José Luis Preciado en Radio Fórmula.
0: Muchas gracias y atento al tema. 6:38, vamos con la bienvenida escolar. Juan Balán Vargas, titular de Educación, el regreso a la escuela.
3: En el nivel básico son un poco más de 410 mil estudiantes que regresan desde educación inicial hasta secundaria. Esto, pues obviamente, implica una serie de situaciones, pues ya acostumbrarse a que ya regresamos a la actividad normal. Y bueno, pues es un ciclo escolar de 185 días de clases, inicia el 31 de agosto, concluye el 9 de julio del próximo año. Y como siempre, pues están ya contemplados pues las fechas de las actividades relevantes, como los consejos técnicos escolares, que son los viernes últimos de cada mes, son 8 consejos técnicos programados para el siguiente ciclo.
0: Y ahí transcurre el almanaque escolar que nos reporta Juan Balán Vargas. Don Héctor Moreno, adelante, buen día.
4: Estimado José Luis, ¿qué tal? Muy buenos días. Caras largas aquí en la escuela Leandro Valle. Resulta que están llegando los alumnos y amablemente les comenta el director que no hay clases hasta el jueves porque no se acabaron los baños, de arreglar los baños.
0: Vamos a empezar.
4: Y entonces las niñas, pues ya te imaginarás, con sus moños bien peinadas, elegantes, los niños ni se digan, pues entonces les transforma la cara de felicidad en tristeza. Algunos dicen, pues qué bueno, ¿no? 3 días más. Pero la cuestión es que pues los papás están decepcionados por lo que está ocurriendo en esa escuela. Reiteramos, es la Leandro Valle, es la escuela secundaria Leandro Valle aquí en Chencú, en donde lamentablemente no hay clases. Vamos a ver si puede platicar el director al respecto. Señor director, buenos días. No nos puede platicar por qué razón no va a haber clases.
5: Cuando venga el director.
4: Ah, no, usted es el maestro.
5: No, soy prefecto.
4: Prefecto, pero no hay clases hasta el jueves.
5: Hasta el jueves.
4: Ah. Muy amable, muchas gracias, pues es el prefecto. Tiene cara de director, pero bueno, pues ahí está la cuestión.
0: O sea, es que se puso serio
1: por mal inicio.
4: No, sí, hay que respetar garantía propia, porque qué tal si me agarra arreglazos o me avento un borrador. Pero aquí viene un señor.
0: Ahí entran los baños portátiles, ¿no? En friega, vamos.
1: Pues de una vez,
4: pues
1: así rapidísimo.
4: Claro.
1: Si no entran bueno, hoy, que entren mañana.
4: Claro. Una preguntita nada más. Amigo, pues, ¿qué opina usted sobre esta situación que no hay clases? Porque pues, si los baños no se han acabado.
6: No sé, no tengo idea. La razón, ¿no?
4: Amigo, vienes el día entusiasmado a clases y de repente te salen con esto. ¿Qué opinas?
7: Pues es que fue de sorpresa, lo avisaron como 2 días antes.
4: ¿No les acaban de avisar?
7: Es que a mí no me llegó el mensaje, o no le llegaron a mis papás. No nos llegó el mensaje.
0: Claro.
4: Perfecto. ¿Cuál es su nombre?
7: Caleb Manrique.
4: Caleb Manrique. Caleman. Bueno, pues como él, pues muchos alumnos no les llegó el mensaje, que dicen que ya que mandaron, pero pues aquí están llegando papás y alumnos, y pues resulta que siempre no.
0: Que
4: aquí hay una señora que vamos a preguntarle, señora, ¿cómo ve esta situación? Su hija iba a entrar a primer año de secundaria, este día, y resulta que siempre no.
8: Así es, no hay clase, nos dicen que hasta tentativamente hasta el jueves.
4: La razón.
8: Porque no hay en agua y no hay baños.
4: Amiga, tu carita se transformó, hace rato estabas bien alegre.
8: Sí, me desanimé un poco, pero entiendo las razones.
4: Sí, amable. ¿Qué respuesta, señor Preciado?
9: Pasitos arrastraditos para adelante y para atrás.
10: Explorando la naturaleza.
11: Los pinos son las coníferas más extendidas del hemisferio norte, fundamentales para la industria maderera y la reforestación. Su resina y piñones son recursos valiosos, mientras que sus hojas en forma de aguja les permiten resistir climas helados. Forman bosques densos que actúan como pulmones vitales, albergando una biodiversidad inmensa y protegiendo los suelos de la erosión hídrica.
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12: Londres, Reino Unido. Londres es una metrópolis fascinante, donde la historia milenaria de la realeza británica se funde perfectamente con una modernidad audaz e hiperconectada. Barrios emblemáticos como Soho, Camden Town y Notting Hill muestran una mezcla vibrante de culturas, mercados exóticos, expresiones artísticas callejeras y gastronomía internacional de primer nivel. Museos de renombre mundial con entrada gratuita y monumentos históricos como el Big Ben conviven con rascacielos futuristas a orillas del río Támesis. Londres es un imán intelectual y creativo global, un espacio inclusivo donde conviven pacíficamente tradiciones centenarias y las tendencias más vanguardistas del arte, la música y la tecnología contemporánea.
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13: El perezoso de tres dedos. Este mamífero arborícola es famoso por su extrema lentitud al desplazarse por las ramas altas. Su pasividad le permite pasar completamente desapercibido ante peligrosos depredadores como el jaguar.
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14: La coordinadora de Morena en el Congreso Capitalino, Xochitl Bravo, detalló que el secretario de Gobierno, César Cravioto, entregará el segundo informe de la mandataria local, Clara Brugada, alrededor de las 10 horas del 1 de septiembre, tras la instalación de la mesa directiva que este año presidirá el PAN. En el segundo trimestre de 2026, México registró un crecimiento de 2.1% anual, lo que representa 1.5% más que el mismo periodo del año pasado, afirmó Edgar Amador Zamora, secretario de Hacienda. El noveno estudio de la organización Observatorio Cubano de Derechos Humanos reveló que el 94% de los cubanos vive en pobreza extrema y el 68% percibe ingresos mensuales menores a los $30, lo que impide la adquisición de productos fuera de la canasta básica. Informó Amy Arriaga. 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

0: chavitos.
1: Seguimos con estos temas de Cricri para bienvenir a los nuevos alumnos en las escuelas. Le recuerdo que los nuevos libros de texto gratuitos de la SEP se enfocan en la nueva escuela mexicana, que transmiten un mensaje de educación comunitaria, humanista e inclusive. Los campos formativos son lenguaje, saberes y pensamiento científico, ética, naturaleza y sociedades, y de lo humano y de lo comunitario. Habla de aprendizaje por proyectos. Sin embargo, hay críticas en contra de estos nuevos libros por la carga ideológica. Diversos sectores han criticado que los textos fomentan una visión colectivista o ideológica al abordar temas como el colonialismo, el trabajo comunitario, y hay críticas al neoliberalismo. Se reducen las ciencias y las matemáticas. Especialistas y padres de familia señalaron una disminución de los ejercicios y contenidos formales de matemáticas, además de errores de edición y fechas históricas detectadas en sus primeras ediciones. Son los libros de la nueva escuela mexicana.

0: hijo a sola.
1: Este es el tema más popular de Cricri. Jerry Ramírez Escobar, director de medios de Naturlich, nos acompaña el día de hoy. Jerry, platícanos cómo le ha ido Naturlich aquí en Yucatán. Buenos días, bienvenido.
2: Don Guti y don José Luis.
3: Buen día, Jerry.
2: Muy buenos días, gracias, muchísimas gracias por la invitación. Nosotros como Naturlich, pues felices de estar aquí en Mérida, pues compartiendo este modelo de salud que ha ayudado ya a muchísimas personas a recuperar su calidad de vida. Cabe mencionar, don José Luis y don Guti, que nosotros estamos en Guadalajara funcionando desde el 2019, también en Morelia, Michoacán. Recién abrimos en este año lo que es la ciudad de Tijuana y desde el año pasado aquí en Mérida con grandes resultados. Quiero decirles que este es un negocio que funciona muy bien, pero es un negocio gratificante. Ver gente volver a sonreír, familias agradecidas porque su familiar enfermo pues por fin está viendo una mejoría, y por eso la gente nos recomienda día con día. Y que no lo diga yo, don José Luis, don Guti, que lo digan la gente que nos ha visitado. Hoy tenemos un testimonio, el señor José Marcelo, el testimonio está grabado. Él manifestaba dolor de rodilla, problemas con el colon, dolor abdominal, dolor de espalda, y pues vamos a escuchar los resultados.
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2: ¿Cuál era su molestia o su problema principal?
5: Dolor de rodillas, del colon, todo inflamado, dolor abdominal, la espalda, la cintura, no, de rodillas contraba, me levantaba, no podía caminar. Gracias a Dios que el dolor desapareció.
2: ¿Qué le recomendaría a usted a aquellas personas que ya saben de Naturlich, que saben que hemos traído esta medicina biológica alemana y que muchas veces lo dudan?
5: 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Y ahorita les recomiendo que sí, que prueben.
2: Muchísimas gracias por su testimonio.
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1: El testimonio de don José Marcelo reporta que varios padecimientos se detectan. ¿Cómo le hacen, Jerry?
2: ¿Para detectarlos?
1: Sí, señor. Bueno, detectarlos y empezar
2: a atacarlos,
1: atenderlos.
2: Y sorprendido usted porque este señor mencionaba varias enfermedades. ¿Cómo hacemos para atacarlas todas a la vez sin que el cuerpo se resienta? ¿Ok? Bueno, ¿cómo las detectamos? A través del bioscáner, lo que ya tiene y lo que está propenso a padecer el paciente, con una herramienta de diagnóstico maravillosa. Pero aquí la pregunta es, ¿cómo hacemos para que una persona pueda ver mejoría en varias situaciones que tenga de enfermedad en su cuerpo, como este que acabamos de escuchar? Es la bondad de la medicina biológica alemana, que no se contrapone entre ella, ni mucho menos con otros tratamientos que la paciente o la persona esté tomando o esté llevando a cabo. Entonces, esta es una bondad grande de la medicina biológica alemana. ¿Por qué no se contrapone ni entre ella ni con otros medicamentos? Porque no tiene químicos. Entonces, no trae ningún tipo de contraindicación. Además, que la medicina es realmente inteligente, la medicina va dirigida, cada medicamento, o sea, eso no es un producto milagro, don José Luis, donde un medicamento sirve para 10, 20, 30 o 100 enfermedades, no. Cada enfermedad va a ser tratada con un medicamento diferente. Este medicamento no tiene químicos. Cada enfermedad no solamente trae un medicamento, trae varios. Ya, de acuerdo a los síntomas, de acuerdo a la edad del paciente, pues va el medicamento indicado. Y a la vez se puede estar atacando el asma, problemas cardiovasculares, problemas del colon, problemas con el azúcar. ¿Por qué? Porque la medicina no se contrapone. Entonces, es totalmente segura, aprovechenla. Ahí estaban escuchando el resultado. Usted que está sufriendo con la acidez, con problemas del colon, con la diabetes, con la hipertensión, usted sí que nos está escuchando a través de Radio Fórmula en esta mañana y desea empezar una nueva vida con una mejor calidad de vida, le invito a que trate sus enfermedades.

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0: 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Dios los bendiga.
2: Muchas gracias, Jerry Ramírez Escobar, director de medios de Naturlis. Vamos al enfrentamiento que hubo ayer entre antitaurinos y Profiesta Brava. Esto fue en el Monumento a la Patria. Dos posturas completamente opuestas sobre las corridas de toros.
3: ¡Cuatro! ¡Son cuatro! ¡Gárenlo! ¡Cuatro!
4: Nos vemos atrás.
5: ¿Por qué la agresión?
4: ¿La agresión de ellos? ¿Por qué la mía? Te pregunto, ¿por qué la mía?
5: Estoy viendo.
4: Sí, pero ¿por qué la mía? ¿Te puedo enseñar?
2: Primero. Y bueno, nos podríamos ir toda la mañana entre gritos, sí, claro, y desacreditaciones. Michelito Lagraver, que ya no es Michelito, admite que actuó con las tripas y no con la razón al hacer críticas, incluso fuera de control.
6: Pido una disculpa de corazón sobre todo, y lo digo sinceramente, sobre toda la gente taurina de Yucatán que el día de hoy se presentó a la marcha, porque creo que se portaron a una altura de una categoría, de una clase y de un respeto enorme que yo durante 40 segundos...
2: Defensores de los animales dicen, no estamos en contra de la economía de los palqueros y de los que venden, activistas y toreros.
7: Nosotros decidimos venir aquí pues para tener presencia nada más, ellos a su marcha, nosotros aquí a permanecer, a levantar la voz una vez más. No vamos a caer en provocaciones, que ya vinieron a insultarnos, que porque somos pocos.
2: Y don Eusebio Moma, ya hablante y ex líder sindical, dice que no permitirán que una minoría les prohíba la Fiesta Brava.
8: Pues mira, la verdad es una lucha social que estamos haciendo, porque pues esa tradición en mi pueblo, yo soy de Teamo, yo iba en las corridas mayapantes.
2: Y fue Irving Mena quien estuvo aquí la semana pasada en Radio Fórmula, quien de pronto volvió a despertar otra vez este tema, y particularmente cuando dijo, y ahora vamos... Anduvieron de pueblo en pueblo, Muna, Tixcocob y demás.
1: Y vamos por esta nuestra plaza.
2: Y vamos
1: plaza.
2: Por la grande, por la plaza de toros.
1: De Radio Fórmula.
2: Mérida. Y ahí fue donde ardió Troya. Ayer se encontraron ambas ideas, ambas presunciones ahí en el Monumento a la Patria. En medio parece que no hay nada.
1: Pareciera. Diálogo, por lo menos. Pues con este fondo musical que ya está sonando, nos vamos a la parte comercial. Faltan cuatro minutos para las 7:00.

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3: Dubái, Emiratos Árabes Unidos. Dubái ha emergido en pocas décadas desde el desierto para convertirse en una de las ciudades más hiperconectadas, lujosas y cosmopolitas del siglo XXI. Más del 80% de su población es de origen extranjero. La ciudad es famosa mundialmente por su arquitectura audaz que desafía los límites humanos, albergando el Burj Khalifa, el edificio más alto de la Tierra, e islas artificiales visibles desde el espacio exterior. Dubái funciona como un nexo comercial estratégico entre Europa, Asia y África, atrayendo inversiones, turismo de gran lujo y mentes brillantes orientadas a la innovación tecnológica. Es un oasis de modernidad donde la tradición árabe se enlaza con la ambición futurista más espectacular del planeta.
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4: Playa de Arena Rosa, Bahamas. Ubicada en la isla Harbour, esta playa parece salida de un cuento de hadas debido al color rosa pálido de su arena. Este fenómeno óptico tan singular es el resultado de la mezcla de la arena blanca convencional con los restos pulverizados de millones de foraminíferos, unos minúsculos organismos marinos de caparazón rojizo que habitan en los arrecifes de coral cercanos. Con sus aguas tranquilas y cálidas, este destino caribeño ofrece un paisaje visualmente idílico, exótico y sumamente fotogénico para los viajeros.
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7: Día 77, don Héctor Moreno, adelante.
8: Señor Preciado, muy buenos días. Estabas tomando la chicharra aquí en la Moreno, ya no me moví. Y bueno, pues ahí están los chamacos, ¿qué crees? Nadie corre, todos tranquilos, calmados, a paso rápido, por supuesto. Pero bueno, mientras que ellos se alejan, las mamás y los papás se quedan un poco tristes, algunos de ellos, otros felices, porque pues sus chamacos, sus chavales, los reyes del hogar, pues regresan a clases. Unos de primer año de primaria, que es su nueva escuela, y pues ya sabrás, contentos la mayoría de ellos. Pero bueno, aquí se encuentra mirada una señora. Señora, muy buenos días. Ya regresa su hijo a clases, ¿cómo se siente?
9: Pues aquí, bien. Ya.
8: ¿Contenta?
9: Contenta, alegre, sí.
8: Señora, ¿usted qué opina? ¿Cómo se siente?
10: Feliz, nerviosa, pero todo va a salir bien.
8: Así las cosas. Ahí andamos observando cómo les avientan bendiciones, cómo cortan el viento con la cruz para que sus hijos les vaya bien. Y bueno, pues allá las maestras recibiéndolos dentro del plantel y empieza ya el bullicio dentro de los patios y al rato en los salones, porque el regreso a clases está cantado cual si fuese Playboy, señor Preciado.
7: Atento al tema, don Héctor, y gracias por esta consigna permanente. Un saludo. Y gracias, ahí está pues el reporte del señor Moreno, ya sonó la chicharra, una vaguada y el ingreso de aire marítimo tropical favorecen lluvias moderadas. Hoy lunes la vuelta a la escuela, no hay clases en la secundaria Leandro Valle de Chencú, los baños no alcanzaron a terminarse en tiempo y forma. Todo ello, le decía, mientras se da el retorno escolar. 7:02 a.m. Le damos la bienvenida aquí al estudio a Cecilia Patrón Laviada, alcaldesa de la ciudad de Mérida, que rindió su segundo informe de gobierno municipal el pasado sábado en la comisaría meridiana de Tzitiá, que por cierto, pues se quedó llena de gente completamente en el momento en que se daba este informe. Cecilia, ¿cómo le da? ¿Cómo le va? Bienvenida.
11: Muy buenos días, José Luis. Una semana muy intensa, pero también una semana de mucho acercamiento con la gente, de mucho trabajo. Bueno, como han sido todos estos dos años, donde el compromiso por Mérida es muy grande y el amor por mi ciudad es aún mayor por la gente.
7: Así lo vimos, y de hecho me ha llamado mucho la atención el tema del año del orden. que mencionaba en su segundo informe de gobierno municipal. Una Mérida, aquí lo hemos comentado, desbordada, que ameritaba una definición de la vocación del rumbo en donde uno vive. Y de esta manera, con el año del orden y este plan municipal de desarrollo urbano que ya está autorizado, ¿qué sigue ahora bajo esta lógica y esta aprobación?
11: Mira, José Luis, el programa de ordenamiento territorial y desarrollo urbano, el PDU, como le llamamos coloquialmente, era indispensable. Desde el 2017 no había ninguna modificación, no había ningún cambio. Imagínate lo que ha crecido la ciudad en los últimos años. Y finalmente, después de muchos meses de trabajo y de muchas voluntades, porque es la participación de la gente, se escucha a la gente, y posteriormente también el diálogo con el gobierno del estado, también se logró aprobar este programa, que lo que busca es tener a Mérida por sus vocaciones naturales. Las zonas de la ciudad no siempre todas son iguales, cada una tiene su propia esencia, y lo que hace zonificar la ciudad es darle vocaciones naturales. Hay vocaciones que son hospitalarias, por ejemplo, ¿no? Hay vocaciones que son comerciales, hay vocaciones que son 100% vivienda, ¿no? Entonces todo esto se va. ¿Y qué sigue ahora? Ahora tenemos el gran plan, pero también es importante, ya vamos a, ya empezamos también al mismo tiempo, que son los planes parciales, que estos ya son por zonas. Por ejemplo, estamos en este momento, de la mano del Infonavit, estamos haciendo el plan parcial de los Juan Pablos, de Ciudad Cauquel, y también del centro y de los Montes, Montes Amé, Montebello. Y ahorita vienen otros dos más, estamos definiendo que va a ser la zona de Temozón, Sitiá, y una zona al sur de Mérida. Y con esto ya se va haciendo ahora sí el trabajo más fino y más puntual. Y sobre todo algo muy importante, entender que para eso existe un ordenamiento territorial. Lo que nosotros marcamos en el ordenamiento territorial es para qué es el uso de esa tierra. No quiere decir, para empezar, poder tener los permisos, son otros muchos permisos, pero es el uso. Aquí puede haber un uso industrial, aquí no lo puede haber. Aquí puede haber mixto, quiere decir que hay comercio y vivienda, aquí solo hay vivienda. Eso es lo que hace el PDU, marcar el uso del suelo, porque después de eso pues también viene mucha normatividad, y nosotros en este caso también vamos a cambiar muchos reglamentos, el reglamento de obras públicas, para adecuarnos a este nuevo PDU, porque la ciudad necesita, y también necesitamos ser más estrictos con cumplir el orden de la ciudad, porque el tema del orden, José Luis, es un tema que a mí me apasiona mucho, porque estoy convencida que las ciudades que son más pacíficas, más tranquilas y que se desarrollan y prosperan, es gracias a que están ordenadas. Es una palabra muy importante en los gobiernos, y lo importante del orden es que el ayuntamiento cumpla con su deber y con lo que le corresponde, y que el ciudadano exija que el ayuntamiento lo haga. Pero también, ahí me pongo en la silla del ciudadano, también hacer la parte que como ciudadano a mí me corresponde. Entonces estamos trabajando. Y este, el programa de ordenamiento territorial y desarrollo urbano, todo lo que tiene que ver con la reglamentación, que estamos haciendo cambios a los reglamentos, y una tercera patita, que es el tema de la digitalización, porque es muy importante para la transparencia y para la agilización de trámites, que ya presenté hace unos días MIT Digital, que es un programa muy innovador. Tenemos 365 servicios y trámites en el ayuntamiento. Hoy presentamos 78 trámites que ya son de inicio a fin, los vas a poder hacer de forma digital, teniendo también ya el expediente único. Una vez que tú subas tus documentos al ayuntamiento, tu credencial de elector, tu acta de nacimiento, ya no es que cada vez que hagas un trámite vas a tener que volver a subirlo. La idea es acortar los tiempos, y también algo que en transparencia es muy importante. Actualmente llegan al ayuntamiento, te toca qué inspector te va a tocar, entre ellos se reparten. Hoy no, el sistema va a dar cuál te toca, sin que tú puedas decir, ay, este yo lo conozco, no lo conozco. Y esto logra mayor transparencia, y tú, ciudadano, vas a saber quién es el inspector que te tocó, para que cualquier cosa también tú puedas tener, pues exigirle al ayuntamiento. Entonces, insisto que el orden es un trabajo entre dos, entre la autoridad municipal y los ciudadanos, unidos y juntos. Es la única manera.
7: Ahora, me llama la atención que hay que tener, digamos, capacidad de escucha, porque hoy día han cambiado las peticiones de los ciudadanos en Mérida, entiendo, ¿no?
11: Mucho.
7: ¿Cuáles son las nuevas tendencias? Por ejemplo, un parque público. Ya no te están pidiendo los juegos infantiles. ¿Qué te piden ahora?
11: Mira, los juegos infantiles es algo que siempre piden, José Luis, porque pues el parque de la naturaleza, el parque principalmente es para llevar a los niños. Pero, por ejemplo, nos piden áreas de animalitos. Es algo que ahora piden muchísimo, que hace unos años era impensable pensarlo. Sí. Y hoy nos piden
7: áreas específicas.
11: Áreas específicas para los perritos. No sabes, es una de las peticiones más grandes. También nos piden muchos ejercitadores. También porque la gente hoy se preocupa más por su salud, hace más ejercicio, ¿no? Entonces, y desde luego que van cambiando. Hay algunas cosas que no cambian, que son las tradicionales, pero también la forma de hacer. Y por ejemplo, ahora estamos haciendo los coworkings, José Luis. ¿Qué son estos coworkings? Tenemos ya en Los Héroes, estamos por terminar en Ciudad Cauquel, en Las Américas y en el Parque de Viernes Santo, el Emiliano Zapata Sur. Estos coworkings son espacios, digamos, son unos espacios techados para que tenga sombra, que tienen mesitas, que tienen enchufes y que tienen internet de alta gama para que te puedas conectar a hacer tanto tus estudios, los jóvenes que tienen que hacer proyectos, como también si eres de los que haces home office, puedas hacerlo en el espacio público, en el espacio abierto, en contacto con la naturaleza, ¿no? Entonces, en eso estamos avanzando, son nuevas cosas.
7: De hecho, antes, en el mercado Lucas de Galvez.
11: Y en el mercado Lucas ya tenemos también nuestro coworking en el segundo piso, donde está la placita, tenemos un coworking para toda la gente del centro. O sea, los estamos ahorita poniendo como en todos los puntos cardinales de la ciudad, pero entendiendo las nuevas formas de vida de la gente hoy.
7: ¿Cómo hacer que la gente vuelva a habitar el centro histórico?
11: Ese es uno de los grandes retos, José Luis.
7: Si pasamos del orden al regresa a vivir a las casas del centro histórico.
11: Que además, no solo el centro histórico, en general todo nuestro centro, todo el centro ampliado, digamos, sí. Colonias que están alrededor del centro.
7: Es el segundo más grande del país.
11: Aquí estamos ahorita en García Jiménez, ¿no?
7: Sí.
11: Es una colonia que también se ha despoblado y es una colonia que tiene todos los servicios, tiene calles amplias, tiene parque, tiene alumbrado público,
7: porque
11: telefonía.
7: Porque si no nos va a alcanzar de irnos hasta Ucú, hasta
11: No nos va a alcanzar y son muy caros llevar los servicios públicos. Los servicios públicos cuestan llevarlos, no solo es que además están lejos y que generan tráfico y que hay que entrar a la ciudad y que no hay calles y que no hay alumbrado, es que los servicios públicos tienen que ir creciendo paulatinamente con el crecimiento, no podemos llevarlos tan lejos porque los costos se amplían. Por eso parte de hacer estos planes parciales justo se trata de eso. A ver, ¿qué vamos a dar? Vamos a dar algún tipo de incentivo para que la gente se venga a esta zona, vamos a permitir aquí un poquito más para que la gente valga la pena la inversión. O sea, son muchas cosas que uno hace buscando atraer a que se...
7: Era importante partir del orden.
11: Sí, es que sin el orden...
7: De un plan.
11: Tiene que haber un plan muy trazado. En un ayuntamiento, para mí son cosas fundamentales, ¿no? La cercanía y el escucha a la gente. La planeación es fundamental, porque si hacemos puras cosas que se nos ocurren a la ocurrencia, lo que pasa es que después le trae muchos costos a la ciudad. Entonces hay que tener cercanía, escucha, planeación y orden. Con estos tres temas, la ciudad avanza.
7: Vamos a una breve pausa, regresamos enseguida. Estamos conversando con la alcaldesa de Mérida, Cecilia Patrón Laviada. Segundo informe, hablaremos ya también sobre los servicios que ofrece el municipio en estos días. 7:11.
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18: Muchas gracias. De vuelta, 7:15, nos acompaña Cecilia Patrón Laviada, alcaldesa de Mérida, en esta mañana de lunes. Pues, marco del segundo informe, el tema de las luminarias, ya la ciudad empieza a tener otro color.
4: Así es,
18: José Luis. Más brillante.
4: Estamos muy contentos, vamos a cerrar el año con 80.000 lámparas LED instaladas. Este año van a ser alrededor de 34.000, que muchas de ellas ya se están instalando. Ya todas las comisarías de Mérida, el 100% de las comisarías cuentan con alumbrado LED. Estamos trabajando en Ciudad Cauquel, se ha estado trabajando en Héroes, se ha estado trabajando en muchísimas colonias. Vamos a avanzar una importante, ya nos van a faltar alrededor de unas 30.000 luminarias en toda la ciudad, pero además quiero decirte, y estoy muy contenta porque esto es algo que es para todas y para todos, aquí llegan e impactan en la vida de todos, y también comentarte que lo estamos haciendo lo propio en los campos deportivos y en las canchas. Estamos cambiando las antiguas lámparas a lámparas LED que iluminan mucho mejor para que nuestros jóvenes puedan también usar el espacio y divertirse y poder tener un mejor alumbrado, y también los parques, los 106 parques que estamos rehabilitando, las áreas infantiles, también dentro del proyecto viene la iluminación con LED de esa parte en la que estamos interviniendo. O sea, que muchas colonias van a empezar a ver que, además de esto, en Mérida, en Chula, que es un programa al que yo le tengo muchísimo cariño, porque es en la forma en la que cuidamos a Mérida, es en la forma en la que la enchulamos, pero la enchulamos para hacer chula la vida de la gente. De eso se trata, que la gente que vive en nuestra ciudad viva bien, viva feliz. Y estamos también arreglando, son 88 de estas canchas, de esos múltiples, sí, que estamos, ya, algunas ya tienen deterioro, algunas son de asfalto y las vamos a convertir ya de concreto. O sea que vamos a ir viendo también mejoras en el espacio deportivo, que es tan importante para la cohesión, social. Son 106 parques que son áreas infantiles, todas las escarpas perimetrales de los parques y la iluminación LED. Eso es para 106 parques en toda la ciudad, en comisarías, en el sur, en el oriente, en el poniente, en el centro. En el centro vamos a hacer el parque de San Cristóbal y el parque de Santiago, vamos a poner ahí, van a hacer unos juegos un poquito distintos por cuidar el tema de que sea más como el centro histórico. Y también decirte algo, José Luis, ya salió la licitación para la adquisición de alrededor de 1,300-1,400 lámparas LED, pero cálidas, que esas son para el centro, cuidando el romanticismo, cuidando nuestro centro histórico.
18: Darle, o sea, un toque distinto.
4: La verdad es que estamos muy contentos y emocionados.
18: Esas van a ser las últimas, ¿no?
4: Ya las licitamos, o sea, están dentro de las 33,000 de este año. O sea, ya están en el proceso de licitación. Yo calculo como en un mes estarán empezando a instalar aquí en el centro de nuestra ciudad.
18: El gobernador Díaz Mena dice ya le toca a Mérida y anuncia su plan de bienestar metropolitano. Incluso ya hay presupuesto y toda la cosa. ¿Cómo se coordinan ambas instancias para que no se dupliquen las actividades, los esfuerzos, y de pronto le toque doble a una colonia y otras queden ahí, pues, esperando? Mira,
4: en este caso, el plan Bienestar Metropolitano habla mucho del tema del agua potable, que como todo mundo sabe, en la ciudad el gobierno del estado es el responsable del agua potable, y en las comisarías, con excepción de Cauquel, de Opchen, es el Ayuntamiento de Mérida. Pues van a invertir más bien en cárcamos también, ellos en la zona de Cauquel también tienen la parte sanitaria, cuando vemos que rebosan las... Entonces, tienen mucho que invertir en áreas que son de competencia 100% estatal. Lo único que también, pues nosotros estaremos atentos para ayudar y apoyar en lo que se requiera por el tema de cierres de calles, ¿no? Porque también las calles se van a tener que levantar calles para cambiar tuberías, y pues también lo que hemos estado pendiente y platicando con gobierno del estado es que las calles, cuando se terminen, sean rehabilitadas por completo también, para que dejemos mejores calles. Entonces, de forma coordinada estaremos atentos a las necesidades que tenga el gobierno para avanzar en esto. Y la otra gran inversión es alrededor del periférico, que el periférico es de responsabilidad estatal, no es también, de responsabilidad, sí, municipal. Entonces, yo creo que nos vamos a coordinar bien, que de eso se trata, que el que se vea beneficiado sean los meridanos. Yo siempre voy a celebrar todas las obras que se hagan en Mérida, porque mejoran nuestra ciudad, y también estaremos pues muy atentos pues de que se vayan cumpliendo estas metas, y en la parte que podamos ayudar, pues estaremos siempre en la disposición de ayudar.
18: Y que no nos ganen los intereses políticos en un año y en que época ya electoral, viene electoral, ¿no?
4: Es correcto, hay que tener mucho cuidado, porque lo primero son los meridanos, y hay que cuidarlos a ellos. Y necesitamos mejorar el sistema, se necesita mejorar el sistema de agua potable, porque hemos visto que esto es un problema para los ciudadanos que se quedan sin agua en sus colonias. Entonces, al hacer un tema estatal, pues nosotros estaremos acompañando al estado en lo que requiera. Y también, pues, aprovechar que estamos hablando de agua, decirles que nosotros en este 2026 terminaremos el 100% de los sistemas de agua potable de las comisarías. Estamos renovando todos los sistemas de agua potable, porque sabemos que es una deuda con los vecinos de las comisarías, y que estamos trabajando y estaremos en la mejor disposición de coordinar con el gobierno del estado y con el gobernador.
18: Para cerrar esta charla por ahora, ¿qué sigue, Cecilia Patrón?
4: Mucho trabajo, José Luis, mucho trabajo, mucho compromiso con la ciudad. Tenemos temas como el tema del orden, que el tema del orden es un tema que tiene que prevalecer y permanecer, porque sí hemos tenido desorden, y hay que decirlo, y hay que tener y entender que el orden...
18: Íbamos rumbo a la anarquía, ¿no?
4: Si no tenemos orden, tenemos que entender que el orden no es por atacar a un grupo porque queramos que un grupo no le vaya bien, es que podamos cohabitar todos en la misma ciudad, porque cuando cuando donde empiezan tus derechos, o sea, empieza el del otro, y uno tiene que entender esto. Y por ejemplo, un modelo de lo que algo que me ha gustado mucho en el mercado de Lucas de Gálvez, estos espacios donde se levantaron a ver ambulantes, se dialogó con ellos, cosa que también agradezco, porque creemos en que todos merecen tener un trabajo, pero también creemos que todos merecen transitar libremente en sus calles. Y lo que tiene que existir siempre en nuestra ciudad, mucho diálogo, mucho escucha. Al terminar mi informe, estaban vecinos de Nocaca ahí, porque tienen un centro de materiales cerca que les molesta. Y pues yo rápidamente dije, apenas yo termine, voy y los atiendo, porque para eso estoy. A mí, el que la gente se acerque a quejarse, los agradezco, porque así conozco de fondo a los problemas y ya los atendimos. Hoy a las 10 de la mañana va a estar gente de comisarías ahí para atender su demanda. Sí. Y siempre voy a estar presta para escuchar a los meridianos. Hay mucho por hacer, el orden tiene que continuar y tenemos que consolidar esto que hemos venido haciendo, que es el programa de ordenamiento territorial y desarrollo urbano. Así que trabajo, José Luis, hay muchísimo y ganas también.
18: Excelente, muchas gracias por estar aquí.
4: No, muchas gracias y les deseo a todos una extraordinaria semana y sobre todo a las niñas y los niños un feliz regreso a clase, que hoy arrancan ya las clases, ya habían empezando paulatinamente, pero creo que ahora sí ya todos los niños regresan a la escuela. Mucho éxito, estudian mucho y aquí les cuidamos de corazón.
18: Muchas gracias, Cecilia Patrón Laviada, alcaldesa de Mérida. Dante Omaña.
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0: Gracias, muchas gracias. Buen día para todos ustedes, amigos de Radio Fórmula. Es un privilegio hacerlo en la mañana de este lunes. Liga Mexicana de Béisbol. Las dos series, tanto el sur como del norte, estas finales empatadas a un juego por bando. Todo arrancó el viernes con los norteños. Toros le pegó 2-0 a Sultanes. Al día siguiente, los Sultanes de visita, 4-0 ante el conjunto de los Toros. Y de esta forma se empató el compromiso. Para el día de hoy, regresa la actividad ya en casa de los Sultanes en Monterrey a las 7:30 p.m. Por supuesto, tendremos los resultados al momento en zona de 105.1 de FM. También en el sur hay empate a un juego por bando. El primero fue para Pericos el sábado, venciendo 5-1 a los Olmecas allá en el Edén. Para el día de ayer, vaya juego de pelota. Tuvieron que utilizar 11 entradas para conocer al ganador y fue el local, los Olmecas de Tabasco. En la novena entrada, en la parte alta, Pericos empataba el juego a 3 con un puma adiós. Luis Castro por el izquierdo y se llevaba a Cristian Adames en el camino para el empate y pasaron par de capítulos más para que Carlos Arellano con un imparable hacia el central diese la carrera de la diferencia y la victoria. Esa serie hoy descansa y mañana volverá a la actividad, pero ya en Puebla. El duelo arranca a las 7:00 p.m. el día de mañana. Gracias. Excelente semana para todos.
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2: Que les vaya bien a los niños, a las niñas, maestros, papás, a todos en este inicio del ciclo escolar. Qué ilusión el saber que las cosas mejores se dan en la educación. Don Freddy Castillo te quiere mandar la frase para que, si así lo consideras, puedas cerrar este espacio informativo el día de hoy. Aquí está, mira,
3: a ver,
2: otra vez Séneca nos receta. Dice
3: por acá, a ver, vamos a ver.
2: Es Séneca.
3: El hombre sabio, sí, se preocupa por la intención de sus acciones, no por sus resultados. Buena, Freddy, sí. Castillo, gracias. Y gracias a usted que nos está acompañando. Deseamos que tengan un día más que excelente, un inicio escolar igual.
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5: ¿Consideras que estás demasiado grande para invertir? Muchas personas sienten que después de cierta edad ya solo queda ahorrar, recibir rendimientos y esperar. Pero déjame hacerte una pregunta. ¿La inflación también cree que ya estás muy grande? La respuesta es no. El costo de la vida sigue aumentando, tengas 40, 60 u 80 años. Y si tu patrimonio deja de crecer por completo, cada año puedes perder parte de su poder de compra. Con el paso de los años, el objetivo de invertir cambia. Ya no se trata de correr más riesgos, se trata de proteger lo que construiste durante toda una vida, conservar tu poder adquisitivo y permitir que tu patrimonio siga trabajando por ti. Porque nunca se es demasiado grande para hacer crecer y proteger aquello que te costó tantos años construir. Les invito a estar pendientes de mis redes sociales, @MarioSuárezMX. Muchas gracias y nos escuchamos en la próxima.
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17: Son las 7:30. Hoy Héctor de Mauleón en el Universal revela pues una reunión, el cónclave, dice, de dos de los hijos de Andrés Manuel López Obrador en un restaurante de la Condesa. Dice, leo textual, lo publicado por Héctor de Mauleón. Si quieren, vamos a ver los videos completos en la pantalla para quienes nos siguen en televisión o en alguna de nuestras plataformas. Dice, el cónclave se llevó a cabo el lunes 24 de agosto en el restaurante Magazzino en la colonia Condesa. 5 o 6 camionetas repletas de guardaespaldas se posicionaron frente al número 51 de la calle de Pachuca. De estas bajaron Andy López Beltrán y su hermano Gonzalo. Con ellos iba Daniel Asaf, ex jefe de la ayudantía de la presidencia en tiempos de AMLO, uno de los operadores de la red que recibió contratos millonarios en el sexenio pasado y uno de los personajes que protagonizó el escándalo de Tokio en 2025 durante el viaje en el que hijo de López Obrador pagó cenas de 47,000 pesos y noches de hospedaje de 22,000. Los hermanos y su inseparable amigo y socio entraron al restaurante, un laboratorio gastronómico de cocina italo-mexicana, dotado con chef's table, una barra de acero en la que solo caben 6 personas y en la que un chef australiano prepara los platillos que se les van ocurriendo. A la reunión llegaron también el líder del imperio tequilero, José Cuervo, Juan Domingo Beckman, uno de los 15 empresarios que integran el Consejo Asesor de Desarrollo Económico de Claudia Sheinbaum, y el acaudalado Mauricio Garduño, uno de los perfiles más consolidados a nivel internacional en tecnología y transformación digital, cuya estrategia deja ganancias de miles de millones de dólares. Según se ve en una serie de videos entregados a El Universal, un mesero descorcha una botella, un vino tinto súper toscano de altísima calidad, cuyo precio en tienda, según la añada, va de 16,000 a 25,000 pesos, una muestra más de la afición al lujo de los hijos de López Obrador. Se trató de una reunión muy larga, sigo leyendo el texto de Héctor de Mauleón, duró al menos 5 horas, Andy bebía en una copa tequilera de aspecto refinado y en algún momento comenzó a encender un cigarrillo tras otro. En las imágenes luce preocupado, no era para menos. El país se hallaba bajo la tormenta política que comenzó con la detención el 19 de agosto de Fausto Corrales, chofer y asistente personal del exdirector de la Universidad Autónoma de Sinaloa, Héctor Melesio Cuen, y testigo clave en el asesinato de este. Corrales había llevado a su jefe a la reunión en la que fue asesinado, la misma en la que el narcotraficante Ismael Zambada fue traicionado por uno de los hijos del Chapo, y en la que iba a estar presente, según una carta escrita por Zambada, el entonces gobernador de Sinaloa, Rubén Rocha Moya. A solo unas horas de que la fiscalía detuviera a Corrales por haber fingido que Cuen había sido asesinado en una gasolinera y no en la finca donde se llevó a cabo la reunión, y tras 112 días de licencia temporal ocasionada por la acusación lanzada en su contra por Estados Unidos, Rubén Rocha Moya había decidido regresar abruptamente al cargo. Esto ocurrió el viernes 22 de agosto, lo que ya relatábamos, día en que la presidenta se reportó enferma. El retorno de Rocha Moya cubrió el país de rumores, sobre todo cuando la misma presidenta declaró que no se había enterado de este y que se había enterado de este regreso a través de las redes sociales. Sheinbaum calificó el hecho como una imprudencia. Desde la Secretaría de Gobernación comenzaron los deslindes. Ese viernes 21, El mismo viernes 21, el regreso a México del excontralmirante Fernando Farías Laguna, acusado de dirigir una red de huachicol fiscal manejada desde los altos mandos de la Marina, encendió otra mecha. Antes de abordar el avión que lo trajo de regreso, Farías había sostenido una reunión con el FBI, les entregó nombres y la manera de seguir el dinero. Andy aparece mencionado en aquel voluminoso expediente como una de las cabezas ocultas de la red. Aquel día no era esta la única mala noticia para él. Acababa de trascender que Estados Unidos y la Secretaría de Hacienda investigaban una empresa fundada en Tabasco y ligada a operadores de confianza del círculo de Amir Kalolán, uno de los integrantes del clan López Beltrán. Para colmo, había trascendido también que Estados Unidos tenía grabaciones que involucran con el cártel Jalisco a otro de los miembros millonarios de la red de Andy. Aunque las imágenes carecen de audio, la de la reunión del lunes 24 que estamos viendo en pantalla, es posible saber que uno de los temas que se tocaron en la reunión fue el de la detención de Fausto Corrales, ya que en un momento determinado Gonzalo mira su teléfono y en la pantalla es visible la noticia que dio a conocer la vinculación a proceso de Corrales. Aquella tarde-noche el restaurante se cerró solo para ellos. Después de varias horas, Gonzalo y Asaf se retiraron. Andy siguió bebiendo, fumando, conversando y a veces observando algo que los otros comensales parecían mostrarle en una pantalla. Afuera los guardaespaldas daban muestra de cansancio. Fue la reunión del clan, el cónclave de la condesa, mientras afuera el país ardía. Carlos Tafoya, diputado del Movimiento del Sombrero. ¿Cómo estás, diputado? Gracias y buenos días.
18: ¿Cómo estás, Azucena? Saludo con mucho cariño a tu auditorio y para mí siempre un placer hablar con la mejor periodista.
17: Muy amable, diputado, eres muy generoso, gracias. A ver, ¿qué está pasando con Grecia Quirós? Pues es evidente que hay una campaña en su contra tratando de relacionarla con el asesinato de su esposo, de Carlos Manso, el año pasado, porque pues la querrán quitar del camino, diputado.
18: Y mira, ahora resulta que todos eran amigos de Carlos, que todos conocían, te digo, porque pues desde el mismo interior, o sea, refiriéndome a su hermano, recuerdo, digo, yo lo estimo a Juan, porque pues, he tenido una relación con él desde jóvenes, pero yo recuerdo la vez que mandaron golpear a Carlos, que Carlos me dijo, la sangre no se traiciona, y a mí me lo acaban de hacer con esto. ¿Por qué comento esto? Porque pues ahora todos los ataques se están viniendo, ahora también ya pareciera que va a ser contra mí, que no tenemos ningún problema, ¿eh? Yo creo que desde el principio, desde el día uno, entregamos los celulares, pero ¿por qué 10 meses después? ¿Por qué? ¿Qué nos asegura que no le quieren sembrar algo para destruir el movimiento en su celular? Claro. Si tú me dijeras, oye, pues lo va a recibir Omar García Harfuch, que es una persona en la que yo confío, pues yo le diría, no, pues
17: adelante.
18: Adelante, ¿no? Uh-huh. Pero si vemos que todo, lo estamos viendo, cómo todo el sistema se está viniendo encima, lo vemos en nuestras redes sociales, cómo son los ataques sistemáticos, empiezan a sacar que no existía ninguna relación entre ellos. O sea, yo estuve presente en esa, pues ahora sí que
17: en esa relación. Ajá.
18: Yo tengo un pequeño telito. Que a él le gustaba mucho a Carlos ir como pues para descansar de todo el estrés, y siempre ahí estaban conviviendo. O sea, es una relación que a mí se me hace muy bonita porque fue por tema de trabajo. O sea, se conocieron trabajando, se conocieron luchando, y no se vale que ahorita vengan a desprestigiar a Grecia, que vengan a desprestigiar a su familia, que ni siquiera ha podido tener
17: tiempo para su duelo.
18: Exactamente.
17: Y preocupada por sus hijos, perseguida, amenazada, una situación muy compleja. Pero bueno, pues esto muestra, diputado, que en la política no hay principios, no hay valores. Sobre quien sea, van a ir para tener el poder. Y esta es una muestra más de pues el cinismo que hay en la política y lo que puede pasar, lo que puede traer como consecuencia. Dicen que Grecia Quirós, la alcaldesa de Uruapan, no quiere entregar los celulares de su esposo. ¿Por qué no los ha entregado, Carlos? Déjame ir por partes.
18: Yo creo que es algo muy personal de Carlos, o sea, y que esto al momento de darlos pues se puede prestar a que le siembren cosas, a que traten de destruir. Si estamos viendo cómo todo el sistema está en contra de esto, ¿por qué no habrían de hacerlo? Yo no estoy en contra de que no se entreguen para nada, pero cuando yo llevé mi celular le dije, por favor, déjame estar al lado de mi teléfono. Me dijeron, sí, vas a estar al lado de tu teléfono. Me agarraron el teléfono, me lo pegaron a un aparato y ya no me dejaron entrar. O sea, y no tiene nada de malo, no tenemos absolutamente nada.
17: No, pero se pueden malinterpretar a conveniencia algunos mensajes. Aquí el asunto es que no hay confianza en las autoridades. De ahí partimos y bueno, pues por eso no se quiere entregar este material. Número uno, que Grecia ha dicho, si quieren lo entrego, pero pues como tú mencionas, a alguien en el que ustedes confíen, como el caso del secretario Harfuch. Dos, ¿qué relación tiene con este sujeto o qué relación tienen con este sujeto Samuel García? ¿De dónde sale esta mujer, Yesenia Méndez, secretaria particular de Carlos Manso, a hacer estas acusaciones tan fuertes un año casi después del asesinato, 10 meses después, diputado?
18: Pues es lo mismo, o sea, todos empiezan a, ahora sí, a conocer cosas, a decir cosas 10 meses después. ¿Por qué no se comentaron antes? Yo no tengo nada en contra de absolutamente nadie, pero el tema, por ejemplo, de Samuel, pues yo no lo conocía. Yo sé que llegó de la Ciudad de México, no tuve mucha relación con él. Supe que era el de protocolo, pero pues sí fue algo que nos sorprendió a todos. En el caso de Yesenia, pues era una colaboradora, obviamente, y no sé por qué todo empieza a salir al último. Todos ahora tienen la noticia para subirlos al ring de la noticia, para que puedan ser tomados en cuenta en la política, para que puedan ser tomados en cuenta para otros grupos políticos. No sé por qué lo hacen así, por qué pisando a Grecia, por qué pisando a su familia, por qué desprestigiando la memoria de Carlos. No se vale, no está bien que hagan eso. Yo le agradezco mucho a la ciudadanía que le está dando pues mucho soporte a nuestra presidenta Grecia, porque eso que están haciendo es lo más ruin, es lo más bajo que pueden hacer posible y no merecen absolutamente nada, no merecen representar a la gente.
17: Y luego la presunción de inocencia sigue siendo selectiva. Carlos, porque pues las autoridades lo declaran ya pues lo que no mancha tizna, ¿no? Como decía el señor del sexenio pasado, porque la fiscalía dice que Grecia Quirós ni ningún integrante del movimiento del sombrero, entiendo, están imputados. Entonces, ¿por qué permitir que trascienda algo tan grave?
18: Pues es para tener números, para decir, no, pues ya hemos agarrado a 50 personas, hemos agarrado a 100, pero Carlos, a quien le pidió ayuda fue la presidenta de la República. O sea, si se tratara de la omisión, la comisión por omisión, y esto es con todo respeto, o sea, no pueden estar buscando culpables y hay, por ejemplo, hay personas del equipo que fueron del equipo de Carlos, pues que dejaron a niños, pues ya sin su mamá, porque están en la cárcel esperando una condena. A mí esto se me hace muy delicado. Yo quisiera por lo menos que hicieran una audición y que los dejaran hablar.
17: A ver,
18: la gente no sabe absolutamente nada de qué están viviendo ellos.
17: Me aguantas un poquito.
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22: La bandera de Dinamarca es la más antigua del mundo. Tiene más de 800 años y todavía se encuentra en uso.
21: Explorando la naturaleza.
23: Famoso por su espectacular cambio de color en otoño, el arce es un árbol emblemático de las zonas templadas. Además de su valor ornamental, algunas especies proporcionan savia para producir el famoso jarabe de arce. Su madera es muy apreciada en la fabricación de instrumentos musicales y muebles finos. Representan la belleza estacional y el equilibrio térmico de los bosques.
24: Ah.
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2: La Fiscalía de Puebla informó la vinculación a proceso de Jesús Daniel N. y Jesús Alberto N. por tentativa de homicidio de policías durante un operativo de captura. Jesús Alberto, el dron, fue arrestado por el asesinato del influencer César Gastelum en Sinaloa. La jefa de gobierno, Clara Brugada, destacó la participación de 30.000 corredores en la edición número 43 del Maratón de la Ciudad de México, quienes salieron de Ciudad Universitaria, recorrieron más de 42 kilómetros y llegaron al Zócalo. Afirmó que estos eventos recuerdan lo importante que es la activación y el disfrute en familia. El secretario general de la NUYES, Armando González, planteó la modificación de fondo de los procesos de admisión a las universidades públicas del país. También señaló la necesidad de revisar las políticas de admisión al considerar el gran número de aspirantes rechazados.
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17: Son las 7:45. Gracias al diputado del Movimiento del Sombrero, Carlos Bautista Tafoya, por estar con nosotros esta mañana. Ya recordábamos que la semana pasada pues salió esta mujer, Yesenia Méndez Rodríguez, a hacer señalamientos públicos sobre una presunta relación laboral, porque, bueno, aquí todo se tergiversa. Cuando se trata de mujeres en el poder, todo es complicadísimo de tocar porque se piensa un montón de cosas ajenas al tema del trabajo, por eso hago la aclaración. Bueno, que había señalamientos concretos, dice, hizo señalamientos sobre que Samuel García y Grecia Quirós pues tenían una relación. Este señor Samuel García, según dijo la mujer Yesenia, llegó a Uruapan en octubre del 2024. Fue Grecia quien lo recibió. Dice Yesenia que ella le explicó que Samuel era su amigo, que ella había lo había recomendado para encontrarle un espacio dentro del gobierno de Carlos Manso. Yesenia dice que Samuel terminó como director de Relaciones Públicas, que existía una relación entre él y Grecia, y que habría sido este señor, Samuel García, quien pasó información sobre la agenda de Carlos Manso el día que lo asesinaron. Incluso ella dice, sin que haya pruebas, sin que demuestre ninguna prueba, todos son pues declaraciones, que ella vio a Samuel García enviar a Grecia, que le envió a Grecia fotos, capturas de pantalla y mensajes relacionados con las actividades de Carlos Manso. ¿Cómo ves, Carlos? ¿Cómo desmentir esto de parte de quién esta señora está dando estas declaraciones? Porque, pues, como te digo, como te decía, hace mucho daño, independientemente de lo que determine la autoridad después. ¿Me escuchas, diputado?
18: Perdón, es que no se escuchó lo del principio.
17: No, te decía, estaba haciendo un recuento de lo que había dicho esta señora Yesenia, que conocía a Carlos, que ella lo a Samuel, que ella lo recomendó en octubre, que luego pues entró a trabajar con ustedes o con Carlos Manso, y el día del asesinato él habría mandado la agenda a los criminales, que incluso dice Yesenia que vio cómo le mandaba fotos y tal a Grecia. Son muchas cosas, es muy grave, diputado, esto es muy grave lo que dice la señora Yesenia.
18: Sí, yo lo que no entiendo es por qué no fue hace 10 meses cuando lo dijo. O sea, se me hace muy delicado no haberlo dicho. Yo creo que la Fiscalía de Michoacán está haciendo un excelente trabajo, pero también hay que recordar que bueno, la Fiscalía pues es de Michoacán. Este caso lo debió haber atraído y nosotros lo pedimos, yo lo pedí que lo atrajera la Fiscalía General de la República, porque era algo relacionado con el crimen organizado y no iba a haber esos sesgos que están existiendo ahorita, por ejemplo. Ahora, porque hay mucho conflicto de intereses.
17: Ahora, fíjate, diputado, este es el tema de Grecia tratando de relacionarla con el asesinato de su esposo. Pues es una locura. Como dicen, ¿no?, que se presenten pruebas, testimonios, fotografías, investigación, antes de manchar el nombre de una persona que además, como Grecia, pues ha estado tan vulnerable durante todos estos meses, una. Y la otra, por si hubiera dudas de que quieren detener el movimiento en Michoacán, pues es lo que determinaron las autoridades respecto a cómo puede hacer campaña el movimiento del sombrero como independientes, Carlos. Es decir, son muchos los caminos que llevan a la misma conclusión.
18: Exactamente, y si hay que revisar a todos, digo, porque también habría que revisar, por ejemplo, al gobernador, y yo no estoy diciendo que sea que haya sido el gobernador, pero hay muchas personas que necesitan ser revisadas. Entonces, ¿cómo se va a ver la Fiscalía de Michoacán revisando al gobernador? Pues a lo mejor se va a ver muy mal. Por eso nosotros desde un principio, para el tema de ser imparcial, pues que fuera la Fiscalía quien le corresponde, a la Fiscalía General de la República. Uh-huh. O sea, para mí es un tema muy, muy grave que ahorita empiecen a sacar cosas, que empiecen a decir cosas. Yo creo que eso es un delito, el decir cosas ahorita que no habían dicho en la declaración principal, pues es algo muy grave, porque eso pudo haber abierto otra línea de investigación.
17: Así es. ¿Con qué nos quedamos, diputado? ¿Qué van a hacer? ¿Cómo está Grecia? ¿Temen que la detengan? ¿Qué va a pasar?
18: Yo le he pedido a Grecia, ella sabe que cuenta con todo nuestro apoyo, que las cosas están pasando así, porque tú imagínate lo que es poner en peligro los miles de millones de pesos que se roban o que mandan a otros lados. Pues le digo, pues yo creo que es normal lo que está pasando. Y es algo pues que tenemos que seguir luchando, y tenemos que seguir luchando ni siquiera por nosotros, es por la memoria de Carlos, porque él dio su vida porque se dieran estas cosas, por tratar de cambiar las cosas para nuestros hijos. Yo creo que es lo menos que puede hacer o que podemos hacer pues dentro del movimiento.
17: ¿Qué le has pedido a Grecia? ¿Que no salga, que se guarde, qué se le ha pedido a la alcaldesa por ahora?
18: No, a Grecia ya se le metió Carlos Manso adentro. Grecia pues está dispuesta a todo, así como lo decía Carlos, y ya lo mencionó. Ella sabe que la pueden meter a la cárcel, que la pueden matar o que puede pues lograr hacer un cambio. Y ahora sí, pues vamos a cuestionar siempre las cosas como estén pasando, porque lo que buscamos todos es que se genere un cambio.
17: Hasta donde llegue, diputado.
18: Le vamos a dar hasta donde lleguemos. Mira, desde que estaba AMLO, yo le pedí, hay varias cartas que yo le mandaba a esta Luisa Calderón, María Luisa, no me acuerdo ni bien cómo se llama, pero pidiéndole auxilio del tema de seguridad que estamos viviendo. Ahorita me están sacando que yo tengo cuerpos escondidos en un rancho cuando llevo 8 años. Diciendo, como es un rancho que conecta una población con otra y que evita Zuruapan, 8 años pidiéndole la intervención al gobierno federal porque por ahí pasa el crimen organizado, 8 años. Uh-huh. Pues imagínate nada más, y encuentran un cráneo ahí adentro de mi predio, porque yo le pedí a las madres buscadoras que por favor fueran a buscar. Y ahora andan diciendo que yo andaba escondiendo. Entonces,
17: sí, claro.
18: Todos están sacando cosas que dices, no puede estar pasando esto. Por eso necesitamos alguien que sea, que no esté recargado a Morena, que no esté recargado a quien nos quiere hacer daño. Eso es lo único que pedimos, un piso parejo. Y lo mismo le pedimos a los magistrados, a todos. Nada más queremos piso parejo, que sea la ciudadanía la que elija qué es lo que quiere.
17: Bueno, Carlos, pues gracias. Vamos a ver cómo evoluciona esta situación. Por lo pronto, pues supongo que temen ser detenidos o temen sufrir algún tipo de agresión. ¿Qué dejaría sobre esta mesa hoy lunes 31 de agosto, Carlos, ante lo que pudiera venir?
18: Pues primeramente, yo siempre le pido a Dios que me deje llegar con vida. Eso es lo único. Y que si no quiere que continúe en esto, me salgo, pero que sea con vida. Yo creo que Grecia pide exactamente lo mismo. Nuestras familias no tienen

0: Daniel, pues es que nos respalde, como lo ha venido haciendo, pero no a mí, que respalde a Grecia, que se pongan en su lugar, que sean empáticos, no, y no es por un tema político, es por un tema de lo que pasó, de por qué está ahí y por qué quiere cambiar las cosas.
1: Bueno,
0: ella lo vivió en carne propia.
1: Así es. Pues gracias, diputado, y estamos pendientes. Un saludo para Grecia Quirós, para su familia, para ti, por supuesto. Y estaremos atentos las próximas semanas a ver qué determina la autoridad. Gracias, Carlos.
0: Muchas gracias, Azucena. Cuídense. Bendiciones.
1: Gracias. Gracias a Carlos Tafoya. Daniel Jasso, ¿dónde anda la presidenta Claudia Sheinbaum? Buenos días.
2: Azucena, buenos días. Pues como ya sabemos, hoy en el regreso a clases, pues la presidenta, con motivo de esto, hace presencia en la Escuela Secundaria número 10, Artes Gráficas, en la Colonia de Doctores. Ahí está frente a, esta vez no a muchos reporteros, sino a varios estudiantes justamente de esta escuela. Hace unos segundos estaban encabezando ahí pues los honores a la bandera, el himno nacional, y pues dice la presidenta que se va a presentar el ABC de las emociones, una de varias estrategias que ya había presentado la presidenta desde hace varios meses respecto pues al control de las emociones, al desarrollo cognitivo y emocional de los niños en distintas escuelas del país. Es lo que está presentando en estos momentos la presidenta, y está presente también evidentemente la jefa de gobierno Clara Brugada, pues para tomar la palabra ahí justamente en este plantel.
1: Bueno, pues es que hoy regresan a clases y bienvenidos. Gracias a quienes nos siguen a través de radio, en su coche, en su vehículo, en su medio de transporte. Hoy regresan a clases 24 millones de estudiantes de preescolar, primaria y secundaria, más de 1 millón de maestras y maestros de escuelas públicas y privadas en toda la República. Así que bueno, pues así inicia la presidenta Claudia Sheinbaum este nuevo periodo, este nuevo ciclo escolar.
2: Cuarto ciclo escolar para la Secretaría de Educación Pública. Recordemos que todavía inicia pues el periodo de clases en la UNAM, luego de toda esta polémica respecto al examen de control, al examen en el que se hizo pues trampa por medio de la inteligencia artificial. Ajá. Y pues también está ahí la oferta educativa que también recordó la Universidad Nacional Autónoma de México sobre los 2,000 nuevos lugares para este ciclo escolar.
1: Bueno, gracias Daniel Jasso, gracias, bienvenidos todos y regresamos. Gracias a quienes nos han acompañado, a los que nos han acompañado de 7 a 8 a través de televisión, de las 8 hasta las 10 de la mañana, seguimos juntos en todas las plataformas de Grupo Fórmula, YouTube, X, Facebook Live, y por supuesto en las estaciones de radio de toda la República. Vamos al corte y enseguida regresamos con lo más relevante que se ha generado en México y en el mundo, y por supuesto con más información. Gracias por estar con nosotros esta mañana de lunes 31 de agosto.
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7: Son las 8 de la mañana, es lunes 31 de agosto.
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7: Un coche bomba explotó anoche frente a la Comandancia Municipal de Ojo Caliente en Zacatecas, dejando un saldo de 10 personas heridas, 8 civiles y 2 policías, además de daños en el inmueble de la corporación, casas y negocios cercanos. Esto ocurrió minutos antes de las 8 de la noche sobre la calle González Ortega, número 49, en el centro del municipio.
8: Un coche bomba aquí en la comandancia. Tronaron la comandancia, yo creo, no, pues cachote, hasta me quebró mi puerta de madera. No, pero gachote, que eso no.
9: Miren cómo quedó la casa, con los vidrios. Todo quebrado. Todo. Voló con todo y todo.
10: ¡Retírense de aquí! ¡Retírense!
11: Sí. ¿Usted se vio?
7: Bueno, esto pasó anoche. El secretario de Gobierno, Rodrigo Reyes Muguerza, dice que la zona está bajo control. El alcalde Juan Manuel Zambrano suspendió la feria de la uva y la tuna. También ordenó suspender el inicio de clases el día de hoy. El Gabinete de Seguridad dice que ya colaboran con las autoridades locales para esclarecer los hechos. Esta mañana conversé con el fiscal Cristian Paul Camacho, quien dice que este ataque podría haber sido una represalia por los trabajos que han hecho en contra del cártel Jalisco Nueva Generación.
12: Te quiero informar también que desde el sábado pasado estamos trabajando un asunto relacionado también con una agresión armada en contra de nuestras corporaciones, las corporaciones de Zacatecas. Correcto. Esto se da en los límites con el estado de Aguascalientes, incluso la detonación también de un artefacto explosivo el pasado sábado es en territorio de Aguascalientes. Hay una persona detenida, es un joven de 18 años de edad, originario del estado de Aguascalientes, por lo cual no descartamos que la agresión de ayer sea una reacción de este resultado obtenido. Te quiero informar que ante tal magnitud y la situación, la Fiscalía General de la República atrajo el asunto del pasado sábado.
7: Bueno, el fiscal también me dijo que dos de los heridos están graves, que el vehículo detonado contaba con reporte de robo en Jalisco.
12: En general, hay dos personas que se reportan en un estado delicado, es decir, grave. Uh-huh. Los demás están en seguimiento y bajo valoración médica.
7: ¿Era un coche bomba, fiscal?
12: De la del sábado, sí, es una motocicleta que se utiliza con un explosivo. Uh-huh. El de ayer es un vehículo que en cuyo interior había explosivos. Te repito, fue una agresión que estaba directamente en contra de la comandancia. Los primeros datos que obtenemos son estos que están y ya se han sido informados.
7: ¿Fue detonado a distancia?
12: No, la agresión que se da es afuera de la comandancia.
7: Oiga, fiscal, le decía, bueno, pues si es un coche que tenía artefactos explosivos, pues es un coche bomba, evidentemente.
12: Es lo que estamos determinando. Ajá. En este momento se encuentra personal de servicios periciales, ya llevan ya casi 12 horas trabajando y justamente estamos en coordinación con otras autoridades.
7: Un atentado ordenado por el cártel Jalisco Nueva Generación.
12: Es correcto, Susana.
7: Lo mismo que el de anoche.
12: Todo indica que sí, te quiero dar un avance. Conforme al procesamiento que se da en el lugar del hecho, uno de los vehículos utilizados, donde posiblemente está el explosivo, se identificó el número de serie. Este número de serie cuenta con un reporte de robo en el mes de abril 2026 en el estado de Jalisco.
7: La madre buscadora Alma Rosa Rojo y su hija Yesenia resultaron heridas en un ataque directo registrado el sábado en Culiacán, Sinaloa, cuando transitaban por la colonia Estela Ortiz de Toledo a bordo de su vehículo. Tras el atentado, cerca de 300 familiares de personas desaparecidas e integrantes de colectivos marcharon en Culiacán para exigir justicia por el ataque. La gobernadora interina de Sinaloa, Graciela Domínguez, dice que ya habló personalmente con la agredida.
13: He hablado con la compañera Alma Rosa, ella tiene todo nuestro apoyo. Saludamos que afortunadamente no pasó a mayores, pero por supuesto que es una alerta que nosotros tenemos que seguir atendiendo. Las buscadoras realizan un trabajo muy, muy sensible y muy humano, muy importante. Y les he reiterado que cuentan con nuestro apoyo siempre. Decirles desde aquí, reitero, que nuestra disposición siempre va a estar para ellos. Está bien, ya fue dada de alta anoche. Está bien y tiene toda nuestra protección.
14: ¿Otra persona también fue dada de alta?
13: Sí, que la acompañaba su hija, su nieta, y afortunadamente están muy bien.
7: Este fin de semana se reportaron en México 119 asesinatos, un promedio de 39 por día. Los estados con más ejecuciones: Guanajuato, Baja California, Michoacán, el Estado de México y Chihuahua. El secretario de Seguridad, Omar García Harfuch, informó esta mañana que detuvieron a 3 personas en Sabinas Hidalgo, Nuevo León, quienes transportaban desde Texas un arsenal de alto poder destinado a grupos criminales en México. La captura se realizó sobre la carretera Nuevo Laredo-Monterrey, donde elementos de la Agencia de Investigación Criminal de la Fiscalía interceptaron los vehículos en los que viajaban. El operativo fue resultado de trabajos de inteligencia para identificar las rutas utilizadas para introducir armamento. García Harfuch destacó que con este aseguramiento suman más de 30,000 armas de fuego decomisadas durante la actual administración. La secretaria de Gobernación, Rosa Isela Rodríguez, llamó a los diputados de Morena a colocar los intereses personales por debajo de los intereses de México, esto durante la reunión plenaria de la bancada.
15: Nuestra labor, la de todos los que estamos aquí, es cuidar el legado recibido por nuestro líder moral, Andrés Manuel López Obrador, y respaldar a nuestra presidenta, Claudia Sheinbaum, para mantener el rumbo de la transformación.
7: Mientras, la presidenta nacional de Morena, Arianna Montiel, advirtió que su partido no permitirá que personas con cuentas pendientes representen a Morena, aunque ganen las encuestas.
15: Lo que no vamos a permitir es que nos representen personas que tengan vínculos inconfesables. Lo reiteramos y me comprometí de igual manera el día que tuvieron a bien darme esta responsabilidad, que jamás vamos a aceptar a alguien que tenga cuentas pendientes, un pasado cuestionable o hechos que le impidan ser parte de esta transformación. Pero
7: bueno, pues ya van un poquito tarde, ¿no? Vamos a ver cómo les va en las próximas elecciones. El senador Enrique Insunza, por cierto, señalado junto con Rubén Rocha Moya de tener vínculos con el crimen organizado y quien se niega a pedir licencia al cargo a pesar de que no ha asistido a trabajar, aseguró en entrevista con La Jornada que mantendrá su respaldo al proyecto de la presidenta Claudia Sheinbaum, aunque se haya separado de la bancada de Morena, pues ejerce como independiente, dice, y esto no significa que hayan cambiado sus principios. Y hablando de otros impresentables, el gobierno de Mara Lezama pagó cerca del triple por el helicóptero Bell 429 que compró para tareas de seguridad en Quintana Roo. El precio fue de 440 millones de pesos, cuando la aeronave nueva del mismo modelo cuesta unos 145 millones. De acuerdo a esta investigación de Reforma, se trata de un modelo operado por Babetax y la principal inconsistencia está en que en julio del 2023 Lezama afirmó que el helicóptero ya pertenecía a la Secretaría de Seguridad. Clara Luz Flores Carrales, aspirante de Morena a la gubernatura de Nuevo León, se confundió el sábado durante una asamblea informativa al llamar al Estado bastión priista.
16: Se ha hecho reconocer en México que Escobedo, sí, es el bastión priista. Era el bastión priista que se convirtió en el bastión morenista y va a llegar la cuarta transformación.
7: El senador Higinio Martínez asumirá a partir del 1 de septiembre la presidencia de la mesa directiva del Senado luego de recibir el respaldo de sus compañeros de bancada durante la reunión plenaria del grupo parlamentario de Morena, que además se realizó a puerta cerrada, por cierto, no tuvimos acceso a los medios de comunicación. La designación del legislador mexiquense quedó definida después de que los senadores Óscar Cantón y Manuel Huerta Ladrón de Guevara declinaron sus aspiraciones y cerraron filas en torno al alcalde, al expresidente municipal de Texcoco. El fundador de Movimiento Ciudadano, Dante Delgado, acusó al gobierno de Morena en Veracruz de utilizar las instituciones de justicia para perseguir e intimidar a alcaldes, diputados y liderazgos de la oposición. El dirigente del PRI, Alejandro Moreno, abrió la puerta a una alianza con el PAN en Chihuahua rumbo a la elección del 2027. Durante una gira por la capital del estado, el priista aseguró que Acción Nacional no tiene los votos suficientes para ganar por sí solo.
17: Hoy por sí solo, Acción Nacional no gana la gubernatura. Hay una coalición que puede darse enfrente de estos cínicos y corruptos de Morena y no les dan. Entonces, ¿dónde somos competitivos? En una coalición con el PRI y con partidos políticos afines, que es lo que estamos haciendo entre nosotros, con la gente, con los ciudadanos, con organizaciones sociales.
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7: Hola Pepe, ¿cómo estás? Buenos días, Pepe Yuste.
18: Susana, muy bien. ¿Cómo estás? Buen día.
7: Muy bien, muchas gracias, Pepe. Pues dice Marcelo Ebrard que todos los escándalos de la 4T no le van a pegar a las negociaciones con el Tratado de Libre Comercio. ¿Qué hace?
18: Eso dice
7: ¿Qué
18: Marcelo hace el Ebrard. En efecto, es lo que dice Marcelo Ebrard. Obviamente sabemos lo que hay, el rechazo a la visa del hijo de López Obrador, el regreso de Rocha Moya, en fin, todo esto. Dice que no están en la mesa de negociación, dice el secretario de Economía, pero sí da a conocer, y sí lo había dicho, que hay 54 temas de los cuales bajaron a 14 que son prioritarios para Estados Unidos y que no son un tema de aranceles, son temas que tienen que ver incluso algunos con el centralismo político que vivimos. Por ejemplo, el haber desaparecido la autonomía de organismos regulatorios, desapareció el Instituto Federal de Telecomunicaciones, por ejemplo, que era autónomo de manera constitucional, eso ha preocupado, eso lo tienen que ver en las mesas de negociación. El otro tema, pues el haber de manera muy pequeña toda la inversión privada al sector energético, eso también lo ha dicho el gobierno de Estados Unidos. El tema aeronáutico, que sabemos que tiene pues a la IFA en problemas, también lo ha comentado. Así que bueno, Azucena, pues desde luego que sí hay temas que discutir con Estados Unidos en todo esto que tiene que ver pues también con este nuevo modelo político que trae la 4T.
7: Bueno, Pepe, pues así arrancamos semana, cerramos mes, con el tipo de cambio, ¿en qué nivel, Pepe?
18: Regresó a los 17.05, uh-huh. Se refiere a que en Estados Unidos hay posiblemente haya alza en la tasa de interés, eso dijo Kevin Warsh, el presidente de la Reserva Federal, y puso pues otra vez a bailar al peso mexicano, ya no a los 16, sino a los 17.05 pesos por dólar.
7: Gracias, Pepe Yuste, buena semana.
18: Igualmente, gracias.
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7: El corte y enseguida regresamos.
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22: Caminando por México.
23: Bernal, Querétaro. Este pintoresco y tranquilo pueblo colonial está custodiado por la Peña de Bernal, el tercer monolito de piedra más grande del planeta Tierra. Sus calles coloridas invitan a caminar con calma, disfrutar de sus famosas gorditas de maíz quebrado y adquirir hermosas artesanías de lana. Es un destino cargado de energía positiva, misticismo, buen vino y paisajes desérticos espectaculares.
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25: Las plantas de bambú pueden crecer hasta 91 centímetros en un solo día, siendo la planta terrestre más rápida.
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7: Son las 8 de la mañana con 15 minutos. Lenin Ocampo, del sur de Guerrero. ¿Cómo estás, Lenin? Buenos días.
27: Buenos días, Susana. ¿Cómo estás? Aquí estamos en Chilpancingo.
7: Pues atentos porque pues de Zacatecas vamos a Sinaloa y pues Michoacán y Guerrero, que no deja de generar, de tener episodios muy fuertes de violencia, Lenin.
27: Sí, episodios muy violentos, ¿no? Lamentablemente el jueves pasado atacaron una comunidad allá en la sierra de San Miguel Totolapa, en la comunidad se llama Cerro Las Lumbreras, y pues fíjate que por la falta de comunicación, hasta el día de ayer se supo bien qué es lo que pasó en esta comunidad. Quemaron a cuatro hermanos, los calcinaron, un grupo que se encuentra, que opera de ese lado, que es Los Clacos, y bueno, también mataron a una niña con discapacidad, una jovencita de 19 años, y murió un niño, ¿no?, en el traslado a uno de los hospitales más cercanos, que es Atoyac. Imagínate, el hospital más cercano a esa comunidad es a 4 horas, ¿no?, 4 horas y media, y bueno, en ese trayecto también iban dos mujeres heridas y una pequeña de 3 años que también están pidiendo un traslado a un hospital de primer nivel, porque en esta zona donde se encuentran, pues no hay las condiciones adecuadas para que pues puedas sobrevivir. Lamentablemente, pues desde el día jueves ninguna autoridad estatal, federal o algo ha informado, ¿no?, sobre esta situación. Nosotros nos hemos enterado por la misma gente del pueblo que por WhatsApp nos fue contando lo que pasó. Ellos comentan que en la madrugada del jueves llegaron a las 4 de la mañana disparando, buscando a estos hermanos, que son 4, se llaman Basilio, Porfirio, Hermilio y Genaro, y que bueno, dejaban orfandad como a 13 niños, ¿no? Ellos desde hace 3 años nos estaban comentando que les quieren quitar una parte, son 5,000 hectáreas de madera que no han podido cortar. Ellos le llaman madera virgen porque es una zona en la sierra que no se ha cortado nunca. Entonces el grupo quiere esta área y ellos no la querían, digamos, que soltar, ¿no? También les están quitando el maguey, con este maguey pues para producir el mezcal, y es en medio, ¿no?, de esta zona, pues se quedaron solos. Estamos hablando que es una ranchería de 10 casitas y que es una familia la que vive completa ahí. Pero bueno, ese mismo día también atacaron de las 4 de la mañana a las 9 de la mañana, y es el momento que la gente empieza a salir y empieza a denunciar, ¿no? Ellos empiezan a denunciar, sobre todo porque pues pertenecen a los programas, ¿no? Principalmente el Sembrando Vida, y de ahí, de esos grupos, pues se fueron enterando varios pobladores y también fueron avisando, ¿no? Una situación que estuvo hasta el día viernes, que llegó la seguridad, hasta el día sábado la Fiscalía General del Estado acudió a la comunidad para pues al menos constatar, ¿no?, los 6 cuerpos que había, y el mismo sábado también la gente pues sepultó a estas 6 personas, ¿no?, a los 4 hermanos y a la jovencita discapacitada y al niño. Hoy están pidiendo que a la presidenta Claudia Sheinbaum, pues que les ponga atención, sobre todo porque ellos señalan que el programa Sembrando Vida era para la defensa del bosque, y en este caso, pues ellos están en medio de esta situación de perder al menos 5,000 hectáreas, porque lamentablemente los grupos del crimen en el estado están ocupando, ¿no?, la tala inmoderada de la madera, sobre todo porque pues ya no hay lana, no hay dinero, la amapola cayó y empezaron a agarrar en esta situación una entrada más, ¿no?, que es la explotación forestal. En algunas zonas se hace la explotación forestal, pero como es, y en algunas no, pues no hay un cierto control, ¿no? En las pobladores dicen que la Semarnat, ¿no?, sí, la Profepa de esa zona, pues ni siquiera sus luces, y diario comentan que bajan camiones con trozos, ¿no?, de madera, y pues le están dando muy feo ahí a la sierra del estado. Entonces, pues una situación que en varias partes, ¿no?, de esta zona, y sobre todo también pues que están en medio, ¿no?, de los grupos del crimen, y pues no pueden hacer nada, la gente tiene miedo, ¿no? Entonces, ni recibieron apoyo de otros pueblos por el mismo temor que tienen, ¿no? Y ellos dicen que pues se van a dejar.
7: Bueno. Sí, Lenín, te sigo escuchando.
27: Se va el ejército y pues vuelven los grupos, claro, entonces ya están pidiendo a la presidenta que pues pongan las bases militares, o al menos que les dé seguridad, sobre todo porque lo que se sabe es que ellos tienen están en el Sembrando Vida y son muy disciplinados, ¿no? La misma gente lo ha comentado, y bueno, hoy lamentablemente pues se quedaron ya sin los, digamos que los jefes de familia, ¿no?, de esta zona. Se quedaron 4 mujeres viudas y están pidiendo al menos a las autoridades que pues les ayuden, ¿no?, o que le hagan algo, ¿no?, porque pues son ya 4 días y ellos también no saben, ¿no?
7: Bueno.
27: Ellos tienen miedo y piensan que pues si se baja el ejército, pues también ellos también pues salen desplazados de su comunidad.
7: Bueno, pues démosle seguimiento, Lenin, lo ponemos hoy sobre la mesa y lo volvemos a platicar, si te parece, en las próximas horas. Gracias, Lenin.
27: Muchas gracias, Susana, y bueno, buen día al auditorio.
7: Al contrario, gracias a ti, Lenín Ocampo, desde Guerrero. De Posta Puebla, Carlos Rocha. Buenos días, Carlos.
1: ¿Qué tal, Susana? Muy buenos días. Reportarte que la noche del sábado fue asesinado Ricardo Zúñiga Rosas, de 35 años de edad. Uh-huh. Él era un fotógrafo del municipio de Tehuitzingo. Hay que aclarar que no pudimos documentar que fuera verdaderamente periodista. Sin embargo, bueno, él en su publicaciones comentaba, opinaba sobre la situación que ocurrió en su municipio. Entonces él estaba en su negocio la tarde-noche del sábado, un negocio de venta de artículos de limpieza, cuando dos sujetos en motocicleta se pararon frente a su negocio y dispararon contra él. Él, lo interesante del caso es que él había denunciado amenazas. El 9 de mayo publicó que alguien lo había buscado para decirle que no tenía que publicar específicamente respecto a la situación política de su municipio, que no se metiera en temas políticos. Y bueno, y después de esta situación, que fue el 9 de mayo, fue asesinado la madrugada del sábado, Azucena.
7: Híjole, después de pues la denuncia, ¿no?, que se había hecho pública, Carlos.
1: Sí, completamente. El 9 de mayo él escribió: me informaron que dejara de criticar a la actual administración sobre temas en específico, que no me metiera en la política, aunque mi intención nunca es criticar. Me advirtieron que dejara de hacerlo, que me estaban advirtiendo, y si continuaba con las publicaciones, traería consecuencias hacia mi persona. Uh-huh. Eso publicó el 9 de mayo. Ahora, un punto importante a destacar es el municipio Tehuitzingo. La madrugada del 17 de mayo, en 2000, de este año también, un comando armado asesinó a 10 personas, todas de una familia. Uh-huh. Fue en ese mismo municipio, sí, de Tehuitzingo. Entonces, en esa semana fue cuando amenazan a Ricardo Zúñiga y después asesinan a esta familia de 10 integrantes en un rancho. Todo ocurre en esta región de la Mixteca Poblana, Azucena.
7: Bueno, y pues vamos casi acostumbrándonos, ¿no? Una cosa tras otra, una amenaza cumplida tras otra. ¿Y qué dice la autoridad, Carlos?
1: Hasta el momento nada, Azucena. Pues sí. Ocurrió el sábado en la noche. Todo el día de ayer domingo no se publicó nada, digamos, de la fiscalía, del gobierno del estado, aún nada. Vamos a ver si ahorita en la conferencia matutina del gobierno se comenta algo, pero hasta el momento nada.
7: Bueno, gracias, Carlos, de Posta Puebla. Gracias.
1: Saludos, Azucena.
7: Gracias. Y bueno, mientras suceden todas estas cosas en el país, todo esto que hemos visto en una hora y 22 minutos que llevamos de este espacio, ¿dónde están pues distraídos algunos elementos de seguridad, algunos elementos de la Guardia Nacional o del Ejército, pues distraídos cuidando a candidatos que no deberían de estar haciendo campaña. Distraídos cuidando a la coordinadora estatal de la defensa, de la transformación y la soberanía nacional en Sinaloa, Imelda Castro, en estos tiempos adelantadísimos, en donde Morena ya ha señalado, ya ha designado, porque ni siquiera vimos las encuestas, a quienes los van a representar en el 2027. Cindy Beltrán, ¿cómo estás? Buenos días.
2: Un gusto saludarlos en esta mañana y comentarte que el fin de semana, sin duda, esto fue parte de la conversación y de algunos cuestionamientos que se hicieron desde diversos sectores, cuando hubo una conferencia, un encuentro con los medios de comunicación por parte de el recién elegida coordinadora de Morena, Imelda Castro Castro, y lo que llamó la atención pues fue precisamente esta custodia por parte de la Guardia Nacional, al menos de dos camionetas que la estaban acompañando. Se podían apreciar alrededor de seis elementos de la Guardia Nacional en dos de las camionetas, más dos que se encontraban abajo a su resguardo. Al ser cuestionado sobre esta situación, fue el propio Partido Verde quien respondió que había sido parte del Partido Verde, Morena y PT esta, digamos, solicitud de seguridad hacia el gobierno federal, que es quien le está proporcionando este acompañamiento, Imelda Castro Castro, que está realizando, hay que decir, un trabajo interno dentro de su partido después de este proceso en el cual asegura y que se les mostraron los resultados a sus contrincantes, había ganado la encuesta.
7: Así, bueno, eso es lo que dicen, lo que quieren que creamos. Aunque hay algunos que han pataleado, como quiera allá, por ejemplo, en Colima. Pero bueno, punto y aparte, ¿qué le parecería a Morena o a Imelda Castro que en lugar de estar haciendo campañas anticipadas y utilizando recursos que pudieran ser utilizados en otros temas en Sinaloa, que buena falta les hace, pues que los donara y que se circunscribiera, que se limitara a hacer campaña en los tiempos de campaña? ¿No? Porque bueno, este es un... pues es un desperdicio de recursos, perdón. ¿Por qué lo digo? Porque no son tiempos de campaña todavía. ¿Qué anda haciendo la señora recorriendo el estado? Porque entonces cuando empiece a recorrerlo el defensor del territorio del PRI y el defensor de la paz y la familia del PAN y el defensor de quien se quede en Movimiento Ciudadano, pues a todos... mira nada más qué cantidad de elementos. Ve nada más. O sea, ¿cuántos elementos van en esas dos unidades? ¿8?
2: Y que al menos también, Azuena, si me permites, algo del cuestionamiento que han hecho aquí los medios fue precisamente esto, la situación tan delicada que se padece de seguridad en Sinaloa, y pues el ciudadano común y corriente que hacía esta especie de reclamo de, bueno, al final de cuentas, pues todos necesitaríamos de un resguardo. Algunos de los seguidores de Morena respondían que la propia Paola Gárate, ante la situación que había denunciado, recibía ya algún tipo de protección, mientras que al final de cuentas, pues funcionarios, candidatos, no candidatos, tienen el privilegio de la seguridad, mientras el ciudadano común y corriente, pues vive expuesto.
7: Bueno, pues ahí está la unidad. ¿Cuántos se ven ahí en la batea? 2, 4, 6, 2, 4, 5, unos 7 por unidad. Bueno, gracias, Cindy Beltrán. Ya definió Morena, ¿verdad? Ya definió Morena. El PAN también, el PAN no ha mencionado ni el PRI, ¿verdad? Bueno, creo que Cindy no me escucha. Déjenme regresar con esto. Aguántame tantito, voy al corte.
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3: Son las 8:30. Estamos listos en nuestra mesa de los lunes con Emilio Álvarez y Casa. ¿Cómo estás, Emilio? De Somos.
4: Buenos días. Somos.
3: Somos México.
4: Ahora somos. El día de hoy se vota en el INE.
3: Bueno, todavía no.
4: Qué barbaridad.
3: Todavía hombre. No es un hecho, ¿verdad?
4: No es un hecho. Todavía. Unos ya tienen precandidatos y nombre y nosotros ni nombre tenemos. Hombre, ha sido más
3: precandidatos menos.
4: No, hombre.
3: Oye, ¿le cambiaron el color o no? Somos.
4: Es la palabra en rosa con el contorno del país en negro y fondo blanco.
3: O sea, como quiera se lee. Bueno, ni les voy a decir porque lo van a votar en contra.
4: El predominante es blanco.
3: Como quiera se ve, Somos México.
4: Como ¿no? quiera se ve.
3: Bueno, a ver cómo les va. Emilio, Rubén Moreira, ¿cómo estás? Coordinador del PRI en la Cámara de Diputados.
5: Muy bien, buen inicio de semana, con un fin de semana de meas culpas y de decir cosas ahí en la plenaria de Morena, ¿no?
3: Sí, que no quieren innombrables, dicen.
5: No, pero la primera.
4: Llegaron tarde.
5: No, hace rato vi que sacaste acá una nota donde dice, primera, no nos manden mugrero, dijo una diputada. Porque
3: ¿sí?
5: no pasamos
3: claro.
5: las vergüenzas porque no podemos defender lo indefendible.
3: ¿Qué te parece?
5: Y luego una secretaria de Estado dijo, aquí el líder moral es López Obrador.
3: Sí. La secretaria de Gobernación, Rosa Isela Rodríguez. ¿Cómo estás, Israel Zamora? Buenos días, de Morena.
6: Bonita semana a todos los que regresan a clases ya el día de hoy.
3: Qué bueno, bienvenidos todos y gracias por estar con nosotros. A ver, Israel Zamora, ¿que hay que cuidar el legado de López Obrador?
6: Claro.
3: ¿Cuál? De todos, pues, digo, ¿cuál de todos?
6: Fíjate, precisamente me parece importante cuidar el legado del presidente Andrés Manuel, porque hay, así como sucedió en el tiempo de Benito Juárez, recordemos que esta es la cuarta transformación.
5: Sí, te volaste la barba, güey.
6: Y esta transformación continúa una lucha que tiene desde la independencia de México, la reforma, la revolución y esta cuarta transformación. Y como sucedió con Benito Juárez, Azucena, hay un libro que recomiendo, que publicó la UNAM, que se llama La Voz de México, en donde se documenta cómo cuando Benito Juárez logra a derrotar, y en ese caso fue militarmente, a los conservadores, se levantó después de eso una campaña en contra del legado de Benito Juárez. Y hay incluso en otro libro de Colmex, del Colegio de México, que se llama Historia Mexicana, en donde se documenta cómo la prensa, una que era lo que controlaba en ese en momento los conservadores, al reorganizarse estos, comenzaron a atacar, y hay prensa en donde está documentado que decían que la memoria de Benito Juárez debía de borrarse. Y lo mismo pasa ahora, lo que sobrevivió de los...
3: ¿Con un historiador, eh?
6: Sí, sí, bueno, Miramón fue uno de los que él ha traído aquí, el caso del tratado McLean,
4: Ocampo.
6: Yo he escuchado a Rubén Moreira, y precisamente Miramón fue uno de los que comenzó esa narrativa para atacar, incluso catalogar de traidor a Benito Juárez. Lo mismo está ocurriendo actualmente con el presidente Andrés Manuel.
3: O sea, todo lo que está pasando, por ejemplo, ¿cuáles serían las falacias respecto a López Obrador?
6: Pues, si te das cuenta, no hay un ataque a su gobierno, a los resultados que dio, a los 13 millones de mexicanos que sacó de la pobreza. No pueden atacar los resultados y se van a atacar a cuestiones que son, que tratan de crear una narrativa en donde se presente como una persona inmoral, que se presente como, no sé. El tema es que los resultados ahí están, el pueblo de México lo sabe, y por eso en la última encuesta que sacó de las Heras, el 80% de los mexicanos no apoya a la oposición.
3: Rubén.
5: Bueno, varias cosas. La primera, sí te volaste la barda en eso de comparar al hechicero de Macuspana con Benito Juárez. Segundo, la historia es la historia, y tiene que resolverse en los contextos en los cuales se vivieron. La tercera, los malos resultados de López Obrador, pues son evidentes. Se duplica la deuda externa, la deuda del país, perdón. Dos Bocas fue un tiradero de dinero.
3: Sigue siendo.
5: El AIFA, pues es un fracaso. Es un fracaso el Tren Maya, el tren interoceánico, el sistema de salud. Esas son realidades. Por otro lado, pues esta parte de la historia que me da tentación de decirte, Juárez era Juárez, y ahí lo tienes que dejar. Sí, le ganó a los conservadores porque los americanos le prestaron la flota naval para que destruyera ahí a los conservadores en Veracruz. Pero esa es otra cosa. Y el tratado McLean-Ocampo, pues sí, nada más Juárez andaba cediendo otro pedazo del territorio nacional, y el istmo de Tehuantepec y un corredor entre la frontera y los puertos del Pacífico. Bueno, pero eso no pasó porque el Senado americano no se los votó, porque no quería darle más fuerza a los estados del sur. Pero esas son cosas que sucedieron. Juárez es una figura inmensa en nuestra historia, uh-huh, y eso es algo que ahí está. Lo que no se vale es comparar al hechicero de Macuspana con el oaxaqueño, ¿verdad? Eso sí hay una gran distancia. Y los resultados de López Obrador lo dicen. Y incluso en la calle ya les empiezan a sus incondicionales a gritar, porque este país no es lo que ustedes dicen.
3: Ayer le tocó al hermano Arturo. ¿A qué sí se dedica ese Arturo?
5: Pues igual que los otros baquetones, yo creo que nada.
4: Mira, en realidad lo que estamos viendo es un gobierno de cuarta. Eso es lo que estamos viendo. Y México merece un gobierno de primera. Es la gran diferencia. Morena se ha caracterizado por la pauperización del Estado. Ha destruido lo público. Morena ha destruido la salud pública como nadie. Más de 45 millones de consultas no se han dado y 15 millones de operaciones. Ha destruido la educación pública. López Obrador es el primer presidente desde 1921 que tiene menos niños en las escuelas cuando terminó su gobierno que con respecto a cuando empezó. Ese es el récord de López Obrador. En seguridad tiene dos récords imbatibles: el mayor número de homicidios en la historia y el mayor número de personas desaparecidas en la historia. Y en el espacio público tiene dos récords imbatibles: la mayor destrucción del espacio público, vean las carreteras, vean las calles, o el espacio público intangible, aquel de la convivencia. Ese es el primer gobierno que lucra de la polarización electoral y políticamente como ninguno. Pero la verdad de las cosas es que López Obrador, en este caso, y la historia lo va a hacer irrelevante, porque lo más grave que hizo fue pactar con los criminales. El nombre de ese pacto se llamó Abrazos y No Balazos. Andrés metió a los narcos y el crimen organizado a gobernar como nadie. Hace 15 años yo recorrí el país con Javier Sicilia. Recorrimos la caravana del dolor y vimos el dolor de este país, y de ahí salió la ley de víctimas. Lo que hoy sucede hace chiquito ver ese dolor, porque Morena ha hecho un pacto con los criminales y con el narco de una manera tal que cogobiernan. Ese Israel, esa es la herencia de Andrés.
3: Sí, es muy grave, por ejemplo, lo que pasó en Zacatecas anoche, ¿no? Sí. Es gravísimo y pareciera que no importa y se deja pasar y no se le da como el acento que requiere, porque fue un coche bomba en un domingo a las 8 de la noche en el centro de Zacatecas, que lesionó a 10 personas, entre ellos 8 civiles. Israel, sí hay un ambiente violento, aunque los números de homicidios vaya a la baja. Son cosas distintas.
6: Sí, a ver, yo coincido contigo en que es algo gravísimo y que se debe de evitar en la medida de lo posible por parte de las autoridades. En donde no estoy de acuerdo contigo, Azucena, es en que no se están tomando las medidas adecuadas, ¿no? Si tú analizas los... Bueno, mencionaste el tema de que...
3: Yo dije que no es lo mismo bajar homicidios que bajar violencia.
6: No, sí, eso. Pero antes habías comentado tú algo acerca de que pasaba o no se le daba la importancia al tema.
3: Ah, sí, porque bueno, no se ha mencionado ni en la mañanera.
4: Bueno, el fiscal que sí dice es que no, a ver, es coche bomba.
6: Yo quisiera,
4: un coche con explosivos que no es coche bomba.
6: Yo quisiera decir nada más.
5: Es un coche que explotó, pero no
6: cualquier... Aquí hemos tomado, lamentablemente tú has reportado casos muy graves como los que ocurrieron en Querétaro, en el bar, o los que ocurrieron, incluso lo del asesinato de Carlos Manso, que fue muy lamentable. Y todos tienen un mismo común denominador. En todos hay detenidos. En el caso de Carlos Manso, más de 30. Es decir, la diferencia ahora con lo que sucedía antes de que llegara la Cuarta Transformación al poder es que no hay impunidad. El que comete un delito está detenido. Dime, de los temas que hemos abordado aquí, ¿cuáles siguen impunes?
3: No,
6: por
3: pues
6: ejemplo, los graves. y te vas a dar cuenta que tal vez pueda haber uno u otro, pero está en investigación. Este que acaba de ocurrir, yo escuché lo que te dijo el fiscal hace unos momentos.
3: El fiscal te
6: aseguró que va a haber, que no va a quedar impune. Y yo estoy seguro como él, porque se ha creado un sistema que da resultados. La estrategia de seguridad está dando resultados y en todos los temas graves que se han abordado aquí, hemos visto que hay detenidos, ver, que se ha actuado.
3: Que no hay impunidad, Rubén.
5: A ver, para empezar, la Encuesta Nacional de Seguridad Pública Urbana dice que el último trimestre medido tiene una sensación de violencia y de inseguridad mayor que el último trimestre de López Obrador. Eso dice la encuesta del INEGI. La segunda, la tasa de resolución de homicidios en el país es como el 45%. Entonces está quedando la otra mitad sin resolver. En los días de López Obrador hubo 200,000 muertos. Pues, ¿dónde están los que los mataron? Te diría, eso es lo primero, a esos 200,000. Qué bueno que hay avances en algunos de estos terribles homicidios, pero luego queda la duda si ellos los mataron o no los mataron. Y estamos viendo el asunto este de Carlos Manso. Entonces, habría que tener más cautela en ese tipo de cosas. Por otro lado, pues no hay un buen debate donde se debe dar, por ejemplo, en las cámaras o con los especialistas y académicos para determinar si la metodología es la correcta. Porque, para empezar, hay diferencias entre lo que dice el INEGI y lo que dice el secretariado. Y luego, pues está el crecimiento muy grande de personas desaparecidas frente a esto que sí se disminución de homicidios. Y el crecimiento también de otros delitos como la extorsión. Porque en este país se está pagando para que no lo maten a uno. Esa es la verdad. Entonces no me digan eso. Mejor digan que están haciendo la lucha y sentémonos todos a dialogar y a platicar para que México sea mejor, ¿no?
3: Déjame regresar contigo, Emilio Álvarez y Casa, y el tema de la presidenta Sheinbaum, que presenta mañana su segundo informe de gobierno. ¿Es suficiente ya para tener un gobierno robusto? ¿Un tercio del sexenio de la presidenta Claudia Sheinbaum es suficiente para que asuma ella las responsabilidades que requiere este país? Me contestan al volver, por favor.
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11: El guacamayo rojo. Estas majestuosas aves surcan los cielos de la selva tropical, llamando la atención por su plumaje escarlata brillante. Son animales monógamos que forman parejas para toda la vida, anidando en los huecos de los árboles más altos y robustos.
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12: Las plantas experimentan estrés y emiten sonidos ultrasónicos de alta frecuencia cuando sufren por sequía o cortes en sus hojas.
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11: Las mariposas saborean la comida con sus patas traseras para verificar si una planta es apta para sus huevos hoy.
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12: Los astronautas no pueden eructar en el espacio porque no hay gravedad para separar el líquido del gas en el estómago.
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12: Venus es el único planeta del sistema solar que gira en sentido horario, al contrario que la mayoría de los planetas.
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11: El corazón de una ballena azul es tan enorme que un ser humano podría nadar fácilmente por sus arterias principales.
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13: El secretario del Gobierno de Zacatecas, Rodrigo Reyes, informó que la explosión de un autobomba frente a la comandancia de policía en el municipio de Ojo Caliente dejó 7 heridos. Además, 11 vehículos particulares, 2 patrullas, la propia comandancia e inmuebles cercanos resultaron afectados. El gobernador de Puebla, Alejandro Armenta Mier, resaltó que con el Centro Estratégico de Seguridad y Atención Turística, CESAT, se fortalece la vigilancia, prevención del delito y capacidad de respuesta en la microrregión 11. También destacó la inversión de más de 37 millones de pesos en el nuevo Distrito Judicial de Acatzingo para la atención de 11 municipios. El huracán Karina se intensificó a categoría 4 en el Océano Pacífico. El Centro Nacional de Huracanes indicó que el sistema al extremo sur de Baja California por ahora no representó una amenaza a tierra firme, pero se podría recibir oleaje considerable.
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3: Ocho con 45 minutos, la presidenta Claudia Sheinbaum pues está en una secundaria, ¿verdad? Por el inicio del periodo del ciclo escolar, dice que no va a haber preguntas hoy, amigos. Entonces, pues no vamos a saber nada. A ver, ¿qué, cómo lo dijo? Ya se acabó, ¿verdad?
14: Y a nuestros compañeros, compañeras de los medios de comunicación, el día de hoy solo vamos a hacer preguntas sobre este tema. Unas cuantas preguntas y para dejarles a los estudiantes que puedan ir a clase, a las estudiantes. Mañana, como ustedes saben, es el informe de gobierno, segundo informe de gobierno. No hay mañanera el día de mañana y hasta el miércoles nos veríamos nuevamente.
3: Pues ahí está, que no va a haber más preguntas de ningún otro tema hoy, que mañana es el informe y hasta el miércoles, Emilio. ¿Qué esperas?
4: Mira, yo la verdad es que creería que cuando uno ve los indicadores y la información, claro que uno puede resaltar algunas cosas, pero en realidad lo que estamos viendo es un tablero con focos rojos que no se atienden. Puedo subrayar que la parte más positiva es el incremento del salario. Esa parte me parece que ha hecho una diferencia importante y hay que subrayar también que eso se debe no esencialmente a que el gobierno pague los salarios, sino que los trabajadores y los empresarios hicieron ese pacto. Pero con todo y todo es una política pública saludable. Pero me parece que sí hay un problema severísimo en la economía, por más que lo quieran reconocer. El crecimiento económico es muy mediocre. Hemos discutido aquí de manera insistente el tema de la seguridad y sí, sí cambió la metodología y sí cambió la forma de medir. Este cambio lo propiciaron y apenas se está haciendo. Fíjate qué interesante, fue en septiembre del 25, el cambio en el Consejo Nacional de Seguridad y se empezó a aplicar en enero y se informó en febrero. Bueno, lo que habíamos dicho es justamente este problema. El cambio principal consiste en la aplicación ya de 55 a 71 tipos de delitos.
3: Correcto.
4: Y, por ejemplo, ¿qué pasa en otros delitos que atentan contra la vida? Bueno, pues que pasaron de un registro de 8,000 a 17,000.
3: Es que
4: eso en parte explica los números mágicos que quieren dar a conocer de por qué bajan los homicidios.
3: Es que vamos a entrar al mismo tema.
4: Bueno, pero
3: que nadie lo reclama. Ningún candidato, digo, ningún gobernador, ni gobernadora, ni de oposición.
4: Es correcto, pero en todo caso, Azucena, lo que sí pone en evidencia, con independencia de lo que es gobernadores llegar o no, es que cambió la medición de los homicidios. Y por eso ahí están esos resultados. No es que cambie el número de muertes, Azucena. No es cierto. Lo que cambió es la forma de medirlo.
3: Es que lo discutimos mucho, ¿no? ¿Por qué no lo dice Mauricio Curi? ¿Por qué no lo dice Samuel García? ¿Por qué no lo dice Pablo Lemus? ¿Por qué no lo dice Livia Denise?
4: Es redituable para todos los gobiernos. Es redituable para todos los gobiernos. Pero eso no cambia el hecho de que el tema de fondo.
3: Todos.
4: El tema de fondo, diría yo.
3: Qué atascados, qué groseros.
4: Es. No es que esté disminuyendo los homicidios. Yo no acompaño.
3: ¿No están disminuyendo los homicidios en Coahuila?
5: No. Ah, te contestó.
4: Lo que ha cambiado es la medición.
3: O sea, ni en Coahuila ha disminuido, Emilio.
4: Mira, lo que te dice la medición, si tú sumas todas las categorías.
3: Es como que ya es un debate muy cansado. Muy cansado.
4: Muy cansón.
3: Muy cansón.
4: Pero bueno, pero
3: no. ¿No ha disminuido en Coahuila tampoco?
4: Mira, si tú sumas, no a Azucena.
3: No, ok, Rubén, no.
5: A ver, vamos.
4: Pero en todo caso, yo te diría, lo que presenta Claudia Sheinbaum en este año. Sí tenemos temas muy críticos y refuto lo que decía Israel. Dice que no hay impunidad, claro, pues nada más hay que ver a Adán Augusto, nada más hay que ver a Marina del Pilar, nada más hay que ver a Américo, nada más hay que ver a los gobernantes de Morena. No los van
3: a
4: Andy, a Insunza, a Rocha. O sea, es inaceptable un planteamiento de que no hay impunidad.
3: Amilcar.
4: Perdóname, pero este gobierno lo que ha hecho tiene dos características. termino nada más la idea.
5: Después tus dos minutos.
4: La fiscalía como aparato de persecución política y la impunidad de la secta Morena que ha pactado con el crimen. Eso es lo que pasa.
3: Rubén.
5: A ver, es que aquí hay una perversidad de parte del gobierno federal. Hay entidades federativas con bajos homicidios con la anterior metodología y con la nueva metodología. Uh-huh. Y entre esas va Yucatán, por ejemplo, y va Coahuila. Ya traen una lógica desde hace mucho tiempo con bajos homicidios. Esa es una parte. Y eso se respalda con la ENSU, donde son estados con bajos homicidios estadísticos y una buena percepción de seguridad.
3: Ahora, cuéntame, Guanajuato o Nuevo León. Pues ahí sí que no es cierto, o sí.
5: A ver, con todo respeto, para otros estados, entre los cuales va
3: Jalisco,
5: Nuevo León, Jalisco, Guanajuato, Michoacán, yo le diría a esos gobernadores algo que a mí me sucedió como gobernador. Empieza a haber abajo pues un esfuerzo por bajar las cifras sin que esto esté en la realidad. Uh-huh. Cuando yo llegué de gobernador, se contaban las carpetas a su cena.
3: Sí, me acuerdo.
5: No los homicidios. Sí. Entonces, lo primero que les dije, oigan, pues me dicen que hay seis homicidios
3: por carpeta.
5: No, pero me dicen, homicidios, seis. No, eran seis carpetas, no seis homicidios. Uh-huh. ¿Verdad?
3: Y cada carpeta puede tener cinco, no sí, que serán 30.
5: Pero pues,
3: ¿no?
5: Fue una lucha para que eso se cambiara. Pero es una lucha donde tú buscas que un día llegue la paz y no te preocupa al principio los números, sino la honestidad de lo que
3: bueno,
5: se
3: lo
5: está
3: va a presumir
5: diciendo.
3: Mañana la presidenta, está bien, como una baja de homicidios.
5: Pero la gente no se lo va a creer.
3: No sé.
5: No se lo va a creer.
4: Yo acabo de estar en Guanajuato ya.
5: No se lo va a creer.
4: Pero el tema es tremendo.
3: Pero hablas con todo Guanajuato.
5: Pero usted no acaba lo mío, ¿verdad?
3: Estamos platicando.
6: Estamos 15 segundos.
5: Nos quedan un minuto y medio para empatar.
4: Una de cal, papá.
5: Bueno, va. Mira qué bonita es esta. Mejor mesa de política es esta. Te lo estoy diciendo a ti, Gibran.
4: Mejor mesa.
5: Directamente te lo estoy diciendo a ti, Gibran.
4: Estamos hablando, Gibran.
3: Como quieras, Gibran, ¿eh?
5: Bueno, a ver. Dale. No se lo van a creer porque...
3: Chiste local.
5: Es chiste local. Pero es que... no se lo van a creer porque la ENSU, cuando le preguntas a la gente si esto es seguro o así seguro, te dice que no es seguro. Ahora, las cifras que da Morena normalmente son truqueadas. Te voy a poner varios ejemplos. Es que bajó la pobreza. 2018, 20 millones de personas no tenían servicios de salud, estaban en carencia de salud. 2026, 44 millones. O sea, subió, cifras oficiales. Soberanía, 2018, se importaban 17 millones de toneladas de maíz. Hoy 25.3 millones de toneladas. Y el frijol, te digo que se importaban 165 mil toneladas y hoy 375 mil toneladas. Eso significa un fracaso de la política agropecuaria, un fracaso en materia de soberanía.
3: ¿Empleo?
5: Luego, y el empleo, bueno, empleo no avanza, el empleo desgraciadamente, pero no solamente eso, te dicen, es que el salario mínimo, mira, este es el ingreso laboral promedio de la población ocupada, 11.175 pesos. Sí, el formal, pero el informal, mira dónde está. El informal está en...
3: ¿5.751? Y el informal...
5: Es el 55%. Entonces, dice, ya subieron el sueldo. Bueno, para empezar, el sueldo lo suben los empresarios, no el gobierno. Y segundo, ese es el problema, formalidad e informalidad. Y tercero, cuando le tocaba al gobierno subir los salarios mínimos profesionales, Lauritzel Castillo guardó en un cajón la reforma. Uh-huh. Bueno, esa es la realidad. Por eso van a perder las elecciones, mi gordo.
6: La realidad es la que viven las y los mexicanos, y esa es innegable. Cuando ellos escuchan un discurso que va contrario a lo que están viviendo, pues evidentemente... les brinca y dicen, no es cierto lo que están diciendo ahí. Y te pongo el caso de Argentina, me parece que sirve para contrastar lo que está sucediendo en México. Uh-huh. En Argentina sale el gobierno, sale Milei, a pintar...

0: prohíbe que el aumento al salario sea por debajo de la inflación.
1: No, no, no.
0: Porque
1: no,
0: durante
1: no, no,
0: todo
1: no,
0: el
1: no,
0: tiempo
1: no, no,
0: que ellos gobernaron, el aumento era de 2 pesos por año. Ya lo hemos dicho aquí.
2: Platicamos.
0: Ahora, podemos hablar de la inseguridad. Sucede lo mismo. Yo ya les había hablado aquí de la ENSU que tanto trae a colación Rubén, y lo que decía yo es que ahí muestra un dato que es muy importante, que se llama el atestiguamiento de los delitos. Si el mexicano está atestiguando delitos, por supuesto que cuando le diga a la presidenta, oye, estamos bajando los homicidios, le va a brincar con la realidad. Lo que está reportando el gobierno de México es real y la gente lo empieza a percibir. Y por eso en Sinaloa, a pesar de que es uno de los estados en donde la negligencia de los gobiernos priistas permitió el fortalecimiento del crimen organizado y en donde se diera toda esta situación lamentable que está viviendo el estado, a pesar de eso, el apoyo mayoritario todavía está en Morena porque saben que no hay vínculo con el crimen organizado y que además se está combatiendo de manera frontal esta situación.
3: Oye, Israel, déjame preguntarte, ¿destacarías tú en el segundo informe de gobierno homicidios y salario o qué cambió del primer año al segundo?
0: Yo creo que la estrategia se consolidó. Yo no hablo de dos estrategias, es la consolidación de la estrategia de seguridad del presidente Andrés
3: ya,
0: Manuel.
3: Ya, señora, ya.
0: Una segunda etapa.
3: No, hombre, ¿cuál consolidación?
0: Y lo que yo digo, ya no quiero retomar lo que dijiste, pero tú dijiste algo, Azucena. Tú ahorita nos hacías una pregunta antes de irnos al corte, si a 2 años podíamos decir que la presidenta ya tiene, no, estoy parafraseando lo que dijiste.
3: Ya puede tomar la responsabilidad de todos los resultados.
0: Así es, yo creo que lo hizo desde el segundo número uno que comenzó su gobierno. Ella asumió la responsabilidad y ha dado muy buenos resultados.
4: En realidad lo que sucede, y hemos visto la respuesta tan autoritaria en las últimas semanas, es que ha caído la popularidad seriamente de Claudia Sheinbaum y de Morena, pero ahorita lo vamos a platicar.
3: Entonces, ¿te quedarías que con estrategia de seguridad y salario?
0: Economía, sí, en general.
3: En general. Bueno, regresamos.
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0: Las 9 de la mañana, a ver, entonces, ¿economía?
1: No, sí.
0: Y seguridad, dice Israel Zamora.
1: Mira, Emilio. Lo que usted no va a escuchar en el informe, Claudia. La economía mexicana registró un crecimiento del 0.8 durante el 25. Es uno de los temas más críticos. Hagan las maromas que hagan, digan lo que quieran, echen la narrativa, la matraca y el cuento, pero la economía mexicana está en decrecimiento y en estancamiento. Y eso, todos los indicadores están así. Las calificadoras ya prendieron las alertas rojas. Uh-huh. En mayo del 26, Moody's cambió la calificación de México y solo estamos a un tris de que Pemex sea calificado bono basura. Este es el primer año donde el gobierno mexicano tiene mucho más pérdidas que ingresos en términos de lo que aporta Pemex a la hacienda pública. Empleo, ya lo dijo Rubén, no lo voy a repetir, pero también hay una distorsión. Por ejemplo, hemos platicado aquí muchas veces de hay reformas constitucionales que están congeladas porque no las quieren hacer. ¿Podrían hacer una policía profesional?
2: Claro. Sí.
1: No quieren hacerla, pues porque no, para eso no le dan dinero. Pero también tenemos un problema severísimo, lo que pasó en los sistemas de salud pública. Ahora tenemos, y esto es un gran logro de este gobierno, 62.5 millones de personas sin seguridad social. Eso ustedes no lo miden. Cuando eran oposición, medían la pobreza integralmente. Ahora ya no hablan ni de salud, ya se les olvidó. Es que el problema es que este es un gobierno profundamente acomodaticio. Y lo que me parece muy preocupante es que este gobierno vive de deuda y es una profunda irresponsabilidad. Este gobierno y el anterior tienen el récord del mayor endeudamiento en la historia. Y lo que está pasando es que como persiguen a los empresarios, como ahuyenta la inversión, el 90% de la inversión extranjera es reinversión. Solo el 10% fue nueva inversión. Y quieren echar los cohetes al aire y eso es una mentira.
0: Rubén Moreira.
2: Y en el centro hay cosas que no se van a poder resolver por este gobierno. Por ejemplo, la falta de confianza. El inversionista no tiene confianza a Morena. Mira, más allá si alguien está a favor o en contra del tema del fracking, del gas shale, ¿quién va a invertir en eso si no les tienen confianza, a Azucena?
0: Bueno, en los gobiernos del norte ya existe. ¿No, Coahuila?
2: No.
0: No,
2: me refiero a la gran explotación del fracking que detuvo López Obrador. Correcto. Después uh-huh. de que teníamos toda la investigación para que se hiciera. Uh-huh. Ahí la inversión sería de 45 mil millones de dólares y tendrías ingresos muy importantes para enfrentar la crisis de soberanía energética que hoy vivimos. Pero ¿quién se va a meter a un contrato mixto con estos cuates que te cambian las reglas todos los días? Esa es una parte. Otra, pues están las encuestas que antes presumían, esta de Morning Consult. Ellos presumían siempre que López Obrador tenía la mayor aprobación del mundo.
0: ¿Ah, la traes?
2: Sí, aquí está la última.
0: Sí se acuerda, ¿verdad? Que sí. Todos los días decía López Obrador, después de la India, ¿verdad?
1: No quiero presumir.
2: De
1: no quiero presumir,
2: Narendra Modi.
0: Pero estoy en segundo lugar como el presidente mejor evaluado en el planeta.
2: Narendra Modi hoy trae el 70% de aprobación. Contra un 24% de desaprobación y el 6% que no sabe. La presidenta Sheinbaum trae el 47% de aprobación.
0: O sea, entonces, López Obrador está en segundo lugar en Morning Consult. ¿Y ahora México dónde está?
2: No, pues está como en el
1: séptimo.
2: 1, 2, 3, 4, 5, 6, 7, 8. Por cierto, abajo del primer ministro canadiense.
1: Y eso es lo que está pasando. Están cayendo en la aprobación Morena y la presidenta.
3: Pero fíjate, ya me
0: espérame.
1: Vienen del 80.
0: En primer lugar está la India, luego Corea.
2: Luego Corea del Sur.
1: Corea del Sur.
0: Luego
1: República Checa.
0: Luego Canadá. Luego Japón. Luego Argentina.
3: Imagínate, Milei por encima de la presidenta Claudia Sheinbaum.
1: Bueno, mira, en tu argumento.
2: A ver,
0: o sea, esto es lo que presumía López.
1: Carnal, Milei ganó la elección, aunque te duela.
2: A ver, yo no sé.
1: Aunque no te guste.
2: Yo no sé.
1: Puede gustarte o no.
2: Yo no sé, pero eso era lo que presumía López Obrador. Ahora, volvamos otra vez a las cifras. Sinaloa.
0: Ajá.
2: Con el Roche, como dicen allá.
0: Sinaloa.
2: 3.072 homicidios. 4.113 personas desaparecidas, 113 niñas y niños menores asesinados y 334 desaparecidos, 145 feminicidios, 11.120 carros robados, 52 fosas clandestinas y miles de personas desplazadas. La gente lo ve, Israel, la gente lo ve y pues por eso duda de todas esas estadísticas. Ojalá y fueran ciertas, pero la gente duda.
0: Voy a ir contigo, aguanta. Una buena para el informe de mañana.
1: El tema de los salarios.
0: Los salarios.
1: Dije que era una política pública. Lo que pasa, Israel es un buen ejemplo de Morena. No escuchan. Ese es el problema. Y ese es un reflejo de este gobierno. No escuchan a los empresarios, no escuchan a los transportistas, no escuchan a los campesinos. Y acá se reproduce.
0: Bueno, pero la buena era salario.
1: La buena es salario.
0: Salario mínimo.
1: Sí.
0: Salario.
1: Bueno, incremento de salario.
0: Ahí voy. Nada más que destaca una buena, Rubén, y luego ya voy con Israel.
2: A ver, vas a decir que ya le friego, pero mantener los salarios mínimos es un logro que viene desde Empeña cuando se desindexan. Los salarios. Y ese es un proceso, ese es un esfuerzo que inició, entre otros, Miguel Ángel Mancera en la Ciudad de México.
1: La desindexación viene.
2: Y en el estado de Coahuila, nosotros, por si no, no se podían subir los salarios. Te quiero decir que el último aumento salarial de la presidenta Sheinbaum es inferior al último aumento salarial de Peña. Eso también hay que poner sobre la mesa.
0: ¿Por qué no lo hizo Peña en lugar de López?
2: Porque primero se tenía que desindexar.
0: ¿Y en qué año fue eso?
2: En el 17. Por eso el último.
0: O sea, ya no le alcanzó a Peña,
2: el último aumento de
0: Peña. ¿Estaba haciendo Peña con el de Pegasus?
2: No sé, pero no nos invitó. Sí, a la boda esa.
0: Dame la imagen, por favor.
2: Pero espérame, nada más. El último aumento de Peña es mayor que el último de acá.
0: Okay.
2: Ahora, el aumento no lo da el gobierno. Lo dan los empresarios.
1: Correcto.
2: Y bueno, aunque se moleste. Aunque se moleste.
3: Pero es producto de un acuerdo alcanzado.
2: Aunque se moleste Morena. 5 de febrero de 2024. López Obrador dijo: ahí va una iniciativa para el salario mínimo profesional. Sí. Entre otros, a policías, médicos, enfermeras. Se votó en tiempo récord. Y está guardado.
1: Congeladita.
0: Lo guardó Noroña, lo guardó la
2: Oricel Castillo. Lo guardaron. Sí. A ver qué pasa, Higinio. Nada más de hacer la declaratoria de constitucionalidad.
1: Ya está aprobada. Solo falta declarar. Está.
0: A ver, bueno.
3: A ver.
2: ¿Por qué no?
3: La oposición, fíjate.
0: ¿Pero cuál fue la buena?
2: ¿La buena?
0: Sí.
2: Pues yo no veo buenas.
3: Bueno, a ver. La oposición va construyendo una narrativa que yo equiparo a...
0: Espérenme tantito. Ahorita les pido las imágenes, pero estamos hablando de otra cosa. Gracias.
3: ¿Quién equipa ahí, verdad?
0: Sí. A ver, terminamos con esto y ahorita les pido las imágenes.
3: La oposición va construyendo una narrativa que yo equiparo como un ambiente contaminado, que contamina.
2: Ahora ¿sí? resulta.
3: Oh, ambiente, permíteme. Pero cualquier dato duro disipa esa. Es tan superficial, tan vacuo.
2: A ver, 200,000 muertos.
3: Lo que sostiene a los argumentos de la oposición, que cualquier dato lo disipa.
0: Los
3: y así,
0: hechos.
3: Como muestra un botón. Acaba de decir Emilio, no, el gobierno de Morena no escucha a los empresarios. Aquí yo dije hace un mes que estaban escuchando para los lineamientos, para poner algo en contexto, que algo que está sucediendo, los lineamientos respecto de los derechos de las audiencias. Yo dije que la Cámara Nacional de la Industria de la Radio y la Televisión estaba en comunicación con el gobierno. ¡No es cierto! Aquí dijo Rubén y Emilio, ¡no es cierto, no es cierto!
1: Y el miércoles
3: saca un publicado, esa cámara a la que yo me refería, pueden ver el video, y dice... celebramos, así comienza, celebramos los lineamientos aprobados porque nos escucharon, etc. Esa es una cuestión. Hablaban de economía.
1: No te los tiempos.
3: A ver, no te hablaban que no creció la economía. Acaba de salir, cuando termina el segundo semestre de este año, el INEGI publica una cosa que le llaman el PIB oportuno. Es como una estimación. Y entonces analizan el del 2025 y dicen que el crecimiento fue de este trimestre que terminó, eso me refiero en julio, me parece que sale publicado, del 2.1%. Entonces, a lo que voy, la oposición tiene un argumento vacuo, superficial, que la realidad siempre termina disipando y por eso no tienen el apoyo popular.
0: A ver.
1: Los reyes de los otros datos son ustedes. Los reyes de la mentira son ustedes.
0: ¿Qué
1: los
0: datos está pasando, por favor?
1: Tus datos ustedes te los inventas.
3: No reconocen nada. No. Si mira, te das cuenta, no reconocen ningún dato.
1: Pero,
3: sí, porque
1: pero
3: ya no sería, no, sería mira, una necedad.
1: Cada que pierdes, mientes. Tergiversas. Y es un buen ejemplo.
3: Sería
1: Lorena,
3: una necedad no reconocer eso que es obvio.
1: Hace un mes discutimos lo de los lineamientos en otros términos. Y han dado un poquito señal de cambio porque 80% de las personas que fueron a las audiencias hablaron en contra. A ver, pero es una ley absolutamente autoritaria.
3: Permíteme nada más.
0: Espérenme tantito, por favor. Esto es por el orden. Expresidente Enrique Peña Nieto fue captado al lado del empresario israelí Avishai Neria, socio de la empresa que vendió a México el software espía Pegasus en la exclusiva boda del cantante Omer Adam y Sasha Israelovich. ¿Qué onda, Rubén? Pues, o sea, que ¿cómo lees esto? ¿Cómo lees esto?
2: Pues que fue una boda, pero había que entrevistarlo a él, ¿no?
0: Pues ¿es del PRI que... o no? O sea, digo, porque no me apliques esa si, cuando te lo chamoya.
2: A ver, si es ¿no? de...
0: Si participan. A ver,
2: si es del PRI... Yo sé, claro que es del PRI, ¿no?
0: En julio del 2025, bueno, el diario israelí de Marker publicó un reportaje en el que reveló un pleito legal entre los empresarios Avishai Neria y Uri Ashbacher, dueño del grupo KVH, proveedor del software Pegasus, en el que salió a relucir el presunto pago de un soborno de 25 millones de dólares con Peña Nieto. Y Peña Nieto ahora está en la boda.
2: Bueno, pues hay que preguntarle a él. Yo qué voy a saber si va a la boda.
0: ¿Eso vas a aplicar? ¿En serio?
3: Ya, no. Es que te dice, hay que preguntarle porque ya le está mandando mensaje.
2: Yo le estoy preguntando cuántas veces.
0: Bueno, entonces como no le puedo preguntar a Peña Nieto, le pregunto a Emilio Álvarez y Casas.
1: Fíjate que lo notable es que Andrés nunca investigó a Peña. Hay un pacto de corrupción e impunidad ahí. Y nunca lo tocaron. El demás se refieren como licenciado. Ustedes, Morena, pactaron con Peña. Y por eso puede hacer estas cosas y otras peores. Porque ustedes y López Obrador y todos ustedes lo protegieron y lo arroparon. Y por eso puede venir a bodas y por eso puede pasearse y puede... Porque no lo tocaron. ¿A cambio de qué? De impunidad y...
2: Bueno, de regreso voy yo...
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19: Explorando la naturaleza.
20: Conocido como el árbol de la vida, el baobab es un gigante africano capaz de almacenar miles de litros de agua en su tronco hinchado. Esta adaptación le permite sobrevivir en zonas áridas extremas. Sus frutos son nutritivos y sus troncos huecos sirven de refugio. Son ejemplares milenarios que representan la resiliencia de la naturaleza ante el cambio climático global.
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0: 9:15. La administración de Peña Nieto adquirió por 32 millones de dólares el sistema Pegasus a la empresa israelí Balam Seguridad Privada para escuchar capturas, textos e imágenes, así como contactos de cualquier teléfono inteligente. Tras la publicación del supuesto soborno, el exmandatario negó los hechos. O sea, Peña Nieto, quien apareció ahora junto con este empresario, el que le habría sobornado en una superboda exclusiva.
2: A ver, ya él en su momento negó los hechos. Si él va a una boda o no.
0: Rocha también.
2: Pues sería bueno que Rocha lo entrevistaran también a él. Tercera, Pegasus sigue funcionando en el gobierno actual.
0: También,
2: ¿verdad?
0: ¿También?
2: Entonces, hay que decirlo. Cuarta, todo eso que sale hoy no quita con que el actual gobierno de Morena no está dando resultados.
0: De acuerdo.
2: Entonces, no nos confundamos.
0: No,
2: y luego,
0: no, todo cabe.
2: No nos confundamos. Y yo me diría lo que pasó el fin de semana con esas dos intervenciones. Una de la secretaria de Gobernación diciendo, nuestro líder moral es López Obrador. Que me parece una falta de respeto a la presidenta inmensa. Y además, lo que explica muchas cosas que suceden en este país. Porque al líder moral le haces caso más allá de lo que dice la ley. Eso es lo que están diciendo ellos. Y más allá de quién formalmente está en la presidencia. Lo dijo la secretaria de Gobernación, la que debería ser la persona más cercana a la presidenta. Y hablando de historias, un día les cuento muchas de la función de los secretarios de Gobernación, como Jesús Reyes Heroles, un buen secretario de Gobernación.
0: A ver,
2: espérate, termino con algo.
0: No, momento, te voy a dar otro minuto para cerrar, todavía no acabamos.
2: No, pero ahí te va una rápida. Y lo que dijo esta diputada.
0: A ver, pónganme lo que dijo la diputada, por favor.
2: Fíjate cómo subordinan al poder legislativo al ejecutivo. Sí. Ella dice, mándenos, más allá de que dice, mandan un mugrero, dice, nos impiden hacer los cambios.
0: Sí.
2: Lo dijo la diputada.
0: Lo dijo Elena Segura.
2: Y confirma lo que hemos dicho muchas
0: veces. El número
2: 7,
0: por favor, Ricardo.
2: Muchas veces aquí hemos dicho que les obligan a votar hasta artículos repetidos a Susana.
0: Mira, así lo dijo, vamos a escuchar.
3: Ha habido ocasiones en que las iniciativas que nos lleguen encontramos algunas incompatibilidades, incongruencias, antinomías jurídicas, y lo hacemos del conocimiento de los equipos de trabajo, y sin embargo, literalmente nos dicen, no se mueve ni una coma. Y eso, consejera, nos provoca que lo tengamos que defender y argumentar en el pleno, en las comisiones, y nos vemos vapuleados por la oposición, pero lo peor del caso es que con argumentos legítimos.
0: Vámonos, la diputada morenista Elena Segura.
2: Ella dice, Elena Segura, dice, lo peor del caso es que con argumentos legítimos. Esto quiere decir que han pasado una infinidad de normas que son incorrectas, mal hechas, o que prestan a confusión, y salen porque se los ordenan desde el Ejecutivo. Oye,
1: a ver,
2: ya ni frieguen.
0: Pues
2: por cierto, salió la estadística de los diputados menos productivos.
0: Ajá, ¿y quién es?
2: Los 20 más improductivos, todos son de Morena.
0: Pues sí, los 20 también más, porque son un montón.
2: Mira,
0: más.
2: Yo, no, bueno, pero sí, pero no tienen ni una iniciativa y están cargados de faltas.
1: Ahora,
2: y no se han subido a la tribuna.
0: Ahora sería bueno saber cuántas iniciativas se aprueban, porque aventar iniciativas pues tampoco es un gran
1: sí,
0: talento,
1: claro.
2: Se aprueban las de la presidenta. Se aprueban las de la presidenta.
1: El tema de Pegasus.
0: Emilio, y voy con Israel y la última ronda.
1: El tema de Pegasus no es un tema menor.
0: Sí.
1: Eso hay que subrayarlo. Y ya en el sexenio de Peña se denunció artículo 19, Mexicanos contra la Corrupción, e incluso Carmen Aristegui. Y insisto, porque los errores del pasado no justifican los del presente. Morena ha reproducido lo peor del espionaje. Ernestina Godoy, siendo jefa de gobierno Claudia Sheinbaum y secretario de Seguridad Omar García Harfuch, implementaron un modelo para espiar a sus adversarios en Morena, como a Monreal o Higinio, que va a ser ahora presidente del Senado, o a la oposición. Ese modelo se ha reproducido ahora y el ejército mexicano y la fiscalía están investigando ilegalmente y están espiando a la oposición. Pegasus, nada más te doy el dato si no lo tienes, Israel, es la compañía que más le vende en el mundo a México. O sea, la práctica del espionaje ilegal está en sus peores momentos. Lo que uno hubiera esperado en Morena es que esas cosas se superaran. ¿Por qué no tocaron a Peña? Porque pactaron en la corrupción y la impunidad. Por eso no lo tocaron. Y lo que cometieron antes, que estuvo mal, ustedes lo han mejorado, pero para empeorarlo.
5: A ver, me toca la difícil tarea de resumir tres intervenciones
0: en un minuto. No, pero, te vayas, no, espérame, no. Aguántame. No, es que está el secretario de gobierno de Zacatecas, si puede nada más ahorita.
5: Sí, claro.
0: Rodrigo Reyes, secretario, buenos días.
21: Hola, ¿qué tal, Lucina? Buenos días.
0: Gracias, estoy aquí en la mesa con Israel Zamora, Rubén Moreira, Emilio Álvarez y Casa.
1: Buenos días.
0: Pero sé que, bueno, pues que se va a ocupar, secretario, para que nos dé la actualización respecto a lo que sucedió anoche en Ojo Caliente, por favor.
21: Sí, muchas gracias. Sí, el día de ayer se registró una agresión en contra de la comandancia de la Policía Municipal de Ojo Caliente, un municipio del sureste de Zacatecano, cercano a Aguascalientes. Es una explosión en donde el material explosivo estaba al interior de un vehículo que tenía reporte de robo. Uh-huh. Fue robado en el estado de Jalisco y fue colocado al exterior de la comandancia municipal de policía de Ojo Caliente.
0: Un coche bomba, ¿no, secretario? Para decirlo claramente, ¿verdad?
21: Bueno, es un vehículo en donde el explosivo estaba al interior. Estamos esperando que la fiscalía determine uh-huh. el mecanismo a través del cual se detonó.
0: Correcto. No saben si fue a distancia todavía, no tienen esta información.
21: Lo más probable es que sea a distancia. Nosotros tenemos ya la información. Es una calle muy concurrida. Ojo Caliente es un municipio pequeño. Es una calle que está cercana al centro del municipio de Ojo Caliente y ahorita en la mesa de seguridad la información que se tiene es que permaneció poco tiempo el vehículo al exterior de la comandancia porque una de las elementos de policía que detectó que el vehículo se posicionó ahí precisamente iba rumbo a la inspección de ese vehículo y antes de llegar al vehículo detonó el material explosivo que estaba al interior.
0: ¿A qué hora fue la detonación, secretario?
21: Alrededor de las 7 de la tarde.
0: Ah, de las 7 de la tarde. 7 de la tarde. ¿Y a qué hora detectaron que estaba ese vehículo ahí, en la comandancia?
21: Minutos antes.
0: O sea, ¿llegó el vehículo a estacionarse? ¿No estaba abandonado el coche ni nada?
21: No, llegó a estacionarse. Okay. Fue muy rápido la detonación fue muy rápida. Uh-huh. Llega, se estaciona, se detecta cuando se iba a ir a inspeccionar. Precisamente se hace la detonación, eso es lo que se tiene hasta ahora en la investigación, en la línea de investigación.
0: Ajá.
21: Y es una calle muy pequeña, entonces la onda expansiva de la propia explosión causó daños en 17 viviendas. En este momento hay 10 personas heridas, 2 de ellas son elementos de la Policía Municipal de Ojo Caliente. Una por shock nervioso, la otra un tema auditivo. Las 10 personas se encuentran fuera de peligro. Hay una uh-huh. persona que se encuentra recibiendo en este momento atención médica. Su situación es un poco más delicada. Y también comentarle que en estos momentos, terminando la mesa de seguridad, todas las instituciones que la integran se van a desplazar a uh-huh. este municipio. Uh-huh. La línea de investigación que se tiene hasta este momento es que esta explosión probablemente esté relacionada con una detención que se realizó el día sábado.
0: Sí.
21: El día sábado en los límites entre Aguascalientes y Zacatecas también se detonó otro artefacto explosivo.
0: Sí.
21: Y se logró la detención de un integrante de un grupo de la delincuencia organizada originario del
0: estado de Aguascalientes. De hecho, el fiscal nos dijo muy temprano que era el Cártel Jalisco Nueva Generación.
21: Correcto, así uh-huh. es. Esta uh-huh. zona es una zona que tiene presencia de ese grupo delincuencial del Cártel Jalisco Nueva Generación
0: uh-huh.
21: y el sábado se logró esta detención de esta persona originaria de Aguascalientes que también utilizaba explosivos para agredir a las corporaciones de seguridad en los límites entre Aguascalientes y Zacatecas.
0: Oiga, secretario, entonces me dice, llega el vehículo un poquito antes de las 7, a las 7 cuando se dirigía la patrulla a revisar esto que les pareció sospechoso, minutitos después detona. ¿Cuántas personas dejaron el vehículo ahí? ¿Cuántos iban a bordo?
21: Esa información hasta el momento no la tenemos, pero ahorita en cuanto avance la mesa de seguridad seguramente la tendremos y con mucho gusto se la comunicamos. Uh-huh. Lo que sí se sabe, como ya eso está confirmado, es que la detonación es una detonación que se hace a distancia. Es decir, el mecanismo que lo detona estaba al interior del vehículo, no tiene nada que ver con que se haya abierto la puerta o algo que se haya vulnerado o manejado el vehículo. Es una detonación a distancia por parte de quien colocó
0: claro.
21: ahí
0: o sea, es intencional, este carro. Pues, claro.
21: Sí, es una agresión directa en contra de la corporación de
0: la comandancia.
21: Policía Municipal de Ojo Caliente.
0: ¿Ya tuvo acceso usted a las imágenes, secretario?
21: No, aún no.
0: Todavía no. Bueno, ¿qué le dice a la, pues, a la ciudadanía? Porque no es el primer atentado que se registra y pues la gente se quiere sentir segura. ¿Tienen ustedes algún aviso de que se puedan generar otros atentados en otros municipios?
21: Bueno, en estos momentos, como le comento, acabando la mesa de construcción de paz de aquí de Central, en donde está el comandante de la Quinta Región, está aquí acompañándonos en esta sesión precisamente por este evento. Nos vamos a desplazar al municipio de Ojo Caliente y decirle al municipio de Ojo Caliente, a todos los pobladores, por supuesto que son imágenes impactantes, son situaciones que sabemos que generan incertidumbre, que generan miedo, que tienen todo el respaldo del gobierno estatal y federal. Hay un operativo en estos momentos muy fuerte en esa zona, la zona sureste ha sido una zona que en los últimos meses también en conjunto con el gobierno de Aguascalientes hemos llevado a cabo operativos regionales. Tenemos un operativo en marcha en estos momentos, el operativo Sagaz, que precisamente busca blindar que este tipo de sucesos ocurran, porque es algo que es un problema compartido entre Aguascalientes y Zacatecas, y por eso la estrategia conjunta. Pero el mensaje es que vamos a hacer todo lo necesario, vamos a actuar con toda la fuerza de la ley para dar con los responsables y también para lograr la prevención de este tipo de situaciones.
0: Muy bien, gracias por responder, secretario.
21: Al contrario, muchísimas gracias por el espacio. Saludos a todos y a todas.
0: Gracias. El secretario de Gobierno de Zacatecas, Rodrigo Reyes. Cerramos al regresar del corte, ¿les parece? Gracias. Volvemos a cerrar la mesa de los lunes con Emilio Álvarez y Casa, Rubén Moreira e Israel Zamora. Volvemos.
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35: Fajitas de res con champiñones. Cocina tiras finas de bistec de res magra con una cantidad generosa de champiñones rebanados y cebolla. Sazona con pimienta y una pizca de sal. Es un plato proteico delicioso que no requiere grasas añadidas para destacar.
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0: Las 9:30, cerramos. Un minuto, Rubén Moreira, por favor.
3: Inicia un nuevo año legislativo. Hay un enorme rezago. Y este es responsabilidad de Morena, hay que decirlo, porque las comisiones importantes están con ellos. Ellos tienen mayoría en todas y no dejan avanzar. Yo no digo que todo se tenga que votar a favor, pero no se desecha lo que ahí está. Fíjate, o fíjense. De las iniciativas de los diputados se ha resuelto el 4%. De las de la presidenta, el 94%. Entonces, pues tenemos un problemilla. Nosotros en estos días vamos a presentar una reforma a la Constitución y a la ley para que se amplíe los periodos de legislativo. Y vamos a presentar una iniciativa.
0: ¿Son 3 meses ahorita?
3: Pues es, ahora estamos septiembre, octubre, noviembre y diciembre hasta que tope. Y vamos a presentar una iniciativa para que haya obligación en el mismo periodo donde se presenta una iniciativa que sea desahogada por la comisión, en el sentido que sea, ¿eh? Desgraciadamente, pues ya lo dijo esta diputada, de que Morena es incapaz de cambiarle una coma a nada y todo lo tiene que consultar. En los pasillos de la Cámara están los funcionarios de la Secretaría de Gobernación y de las dependencias para decirle a los diputados de Morena cómo voten. Es lamentable.
4: A ver, aquí en esta misma mesa, bajo otro argumento absolutamente contrario, Rubén ha dicho, no le aprobaron la reforma a la presidenta.
3: ¿A cuál?
4: Es una afrenta a la presidenta.
0: Pues, la del PT.
4: Sí, algunas reformas que se han presentado.
3: Pero Morena la defendió.
4: Entonces,
3: fue el PT, no Morena.
4: Pero ahí lo que estamos diciendo, no hay una imposición.
3: ¿Pero qué dijo la diputada
4: y por
3: esta?
4: Supuesto que van a tener prioridad las de la presidenta porque son producto de un trabajo que hay que normalmente es la prioridad del pueblo de México.
3: Pero es un mal trabajo.
4: Las que envía la presidenta de la República normalmente son porque recaban un sentimiento que hay en la población y por supuesto eso en la Cámara de Diputados, como representantes de esa población, tiene prioridad.
3: La mayoría,
4: y por eso
3: pero la mayoría
4: sale.
3: Fue
4: y la mayoría
3: en tiempos de López Obrador,
4: muy relevantes. Entonces,
0: las primeras, por lo menos.
3: Es el legado de López Obrador.
4: Bueno,
3: y lo
4: yo nada más insistir, sobre todo en las personas del movimiento. Analicemos lo que ocurrió. Hace ratito decían que queríamos comparar al presidente Andrés Manuel con el presidente Benito Juárez. Los dos hicieron o contribuyeron para que México fuera un mejor país. Así lo veo yo. Se tiene que poner en su justa dimensión cada quien, en su contexto. Pero lo que sí es idéntico es el espíritu conservador de borrar cualquier trabajo que sea para quitarles los intereses que ellos representan, que son intereses además tramposos. Nadie está en contra de que defiendan los intereses. El problema es que ellos buscan imponer su interés a costa del beneficio y de la calidad de vida de las y los mexicanos.
1: Emilio. Tres ideas. Ayer fue el Día Internacional de las Personas Desaparecidas. México vive una crisis muy profunda en materia de derechos humanos. Infelizmente la política pública del gobierno de Morena y de Claudia Sheinbaum son pequeñitos y mezquinos. El gobierno de Claudia tiene el vergonzoso récord de 6 madres buscadoras desaparecidas y 8 asesinadas. Y ni siquiera así las recibe, ni las atiende, ni es prioridad presupuestal e institucional. Segundo tema. En las últimas semanas hemos visto una deriva autoritaria de Claudia extraordinariamente peligrosa. No solo en el tema de las audiencias, no solo en el tema de generar listas negras, no solo en el tema de la impunidad de sus cómplices, sino que la deriva autoritaria está generando una pérdida de libertades y derechos. Tercero, hay un fenómeno muy serio de persecución a la oposición. Ernesto Rubio es un caso. En estas alturas, que Somos México no puede tener nombre, es un reflejo del momento autoritario de México. Morena ya tiene precandidatos. Morena inunda el país con propaganda ilegal. Viola la ley y nosotros ni siquiera nombre tenemos. Eso es un reflejo del tiempo autoritario que se llama Morena.
4: Nunca se llamaron Somos México. Esa es la cosa que... A
0: ¿como
4: ver,
0: partido
1: pero,
0: no?
1: Perdón,
0: como
1: si nos dieron ese registro hace 2 años. Israel.
4: ¿Cómo se llamaba la asociación?
1: La asociación se llamaba Personas Sumando. Y nos dieron...
4: Nunca se llamaron Somos México.
1: Déjame
4: ahora
1: lo que estás
4: quieren
1: diciendo,
4: que se... A ver, ¿cómo se llamaba la agrupación? Acabas de decir.
1: Personas Sumando.
4: Y entonces...
1: La constitución era para Sumando. Somos México. Pero lo que estás diciendo, siendo abogado, es de una ignorancia que ofende. O sea, porque el registro era justo así, en esos términos, para las asambleas que se constituyeron. Llevamos dos años.
0: Somos México, para eso se trabajó.
1: Para eso se trabajó. 350
4: mil. Pero yo lo que digo es, ¿cómo les quitaron un nombre del que nunca tuvieron jurídicamente? Se decía.
1: No vengas a decir.
4: Por eso yo les propongo.
3: A ver, aquí el problema. No, a ver.
4: Un nombre, lo mejor.
1: Por eso, rápido,
3: rápido. Rápido, dos cositas, rápidas, rápidas. La primera, ellos se deben de llamar como ellos quieran.
1: Pues sí.
3: Ahora cada quien se rellama como quiere.
4: No pueden apropiarse de algo que es una identidad nacional que nos pertenece. Como todos, Morena, México.
0: Como la Virgen de Guadalupe.
4: A ver, ahí no. Hay la personas que no somos católicos porque formamos parte
3: aquí
4: del
3: somos,
4: movimiento.
3: Aquí somos guadalupanos hasta los no católicos.
1: Después del jueves, no quedó duda que Claudia Sheinbaum.
3: Ya no van a regañar como los de miércoles. No,
4: nunca se llamaron Somos México y ahora quieren imponer eso. Apropiarse de algo que es de identidad pública.
0: ¿Tanto café?
3: Sí, porque sí se pone.
4: Me dieron té de tila a mí, no sé.
3: No van a caer en mi... Vamos a ver mi descripción de los de Morena de la última sesión.
0: ¿Qué dijiste?
3: Pues de punta de marihuana. Así les
1: son
3: dije.
1: Son ricos.
3: Bueno, a ver, sí, todo lo demás. Ay, sí, muy clasista. ¿Y eso qué tiene que ver? Si yo conozco unos ricachones bien marihuanos.
4: Gracias, Azucena.
0: 9:36, gracias a los tres. Nos vemos la próxima semana, lunes 31 de agosto.
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0: La presidenta Claudia Sheinbaum realizó hoy su conferencia en la secundaria número 10 de la alcaldía Cuauhtémoc, en la Ciudad de México. Ahí pidió no ser cuestionada sobre otros temas fuera del educativo.
5: Y a nuestros compañeros, compañeras de los medios de comunicación, el día de hoy solo vamos a hacer preguntas sobre este tema, unas cuantas preguntas, y para dejarles a los estudiantes que puedan ir a clase, a las estudiantes. Mañana, como ustedes saben, es el informe de gobierno, segundo informe de gobierno. No hay mañanera el día de mañana. Y hasta el miércoles nos veríamos nuevamente.
0: La presidenta presentó el programa ABC de las Emociones, que dice brindará atención psicológica a estudiantes, docentes y padres de familia.
5: Va a haber una plática de las maestras, los maestros, sobre el ABC de las emociones. Si nos sentimos tristes, si nos sentimos preocupados, si tenemos un problema en casa, si nos da angustia que no tengamos o que al ver durante muchas horas las redes sociales, todo lo que nos provoca algún problema en nuestras emociones, los lunes lo vamos a poder platicar en el salón de clase. Y además, el gobierno va a estar cerca de todas y todos los adolescentes, porque están estas guías, vamos a hacer asambleas con madres y padres de familia, con maestras y maestros, para explicar los problemas emocionales que vivimos todos en la adolescencia. Entonces, entre todos vamos a apoyar a las y los adolescentes de nuestro país.
0: Esta mañana platiqué con el fiscal de Zacatecas, Cristian Paul Camacho, respecto al coche bomba que estalló anoche en Ojo Caliente.
6: Te quiero informar también que desde el sábado pasado estamos trabajando un asunto relacionado también con una agresión armada en contra de nuestras corporaciones, las corporaciones de Zacatecas.
0: Correcto.
6: Esto se da en los límites con el estado de Aguascalientes, incluso la detonación también de un artefacto explosivo el pasado sábado es en territorio de Aguascalientes. Hay una persona detenida, es un joven de 18 años de edad, originario del estado de Aguascalientes, por lo cual no descartamos que la agresión de ayer sea una reacción de este resultado obtenido. Te quiero informar que ante tal magnitud y la situación, la Fiscalía General de la República atrajo el asunto del pasado sábado.
0: ¿Han identificado al grupo delictivo al que pertenecería?
6: Sí, está totalmente identificado. De hecho, él mismo lo manifiesta, él advierte ser sicario perteneciente al Cártel Jalisco Nueva Generación. En general, hay dos personas que se reportan en un estado delicado, es decir, grave. Uh-huh. Los demás están en seguimiento y bajo valoración médica.
0: ¿Era un coche bomba, fiscal?
6: De la del sábado, sí, es una motocicleta que se utiliza con un explosivo. Uh-huh. El de ayer es un vehículo que en cuyo interior había explosivos. Te repito, fue una agresión que se da directamente en contra de la comandancia. Los primeros datos que obtenemos son estos que están y ya se han sido informados.
0: ¿Fue detonado a distancia?
6: No, la agresión que se da es afuera de la comandancia.
0: Oiga, fiscal, le decía, bueno, pues si es un coche que tenía artefactos explosivos, pues es un coche bomba, evidentemente.
6: Es lo que estamos determinando. Ajá. En este momento se encuentra personal de servicios periciales, ya llevan ya casi 12 horas trabajando y justamente estamos en coordinación con otras autoridades.
0: Un atentado ordenado por el cártel Jalisco Nueva Generación.
6: Es correcto, Susana.
0: Lo mismo que el de anoche.
6: Todo indica que sí, te quiero dar un avance. Conforme al procesamiento que se da en el lugar del hecho, uno de los vehículos utilizados, donde posiblemente está el explosivo, se identificó el número de serie. Este número de serie cuenta con un reporte de robo en el mes de abril 2026 en el estado de Jalisco.
0: Hace unos momentos platiqué también con el secretario de Gobierno, Rodrigo Reyes Muguerza.
7: Y ahorita en la mesa de seguridad, la información que se tiene es que permaneció poco tiempo el vehículo al exterior de la comandancia, porque una de las elementos de policía que detectó que el vehículo se posicionó ahí, precisamente iba rumbo a la inspección de ese vehículo, y antes de llegar al vehículo detonó el material explosivo que estaba al interior. Lo que sí se sabe, como ya eso está confirmado, es que la detonación es una detonación que se hace a distancia. Es decir, el mecanismo que lo detona estaba al interior del vehículo, no tiene nada que ver con que se haya abierto la puerta o algo que se haya vulnerado o manejado el vehículo.
0: Esta mañana conversé con el diputado Carlos Bautista Tafoya respecto a los cuestionamientos que se han hecho sobre la alcaldesa de Uruapan, Grecia Quirós.
8: Todos empiezan ahora sí a conocer cosas, a decir cosas 10 meses después. ¿Por qué no se comentaron antes? Yo no tengo nada en contra de absolutamente nadie, pero el tema, por ejemplo, de Samuel, pues yo no lo conocía. Yo sé que llegó de la Ciudad de México, no tuve mucha relación con él, supe que era el de protocolo, pero pues sí fue algo que nos sorprendió a todos. En el caso de Yesenia, pues era una colaboradora, obviamente, y no sé por qué todo empieza a salir al último. Todos ahora tienen la noticia. No sé por qué lo hacen así. ¿Por qué pisando a Grecia? ¿Por qué pisando a su familia? ¿Por qué desprestigiando la memoria de Carlos?
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0: Regresamos.
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13: El sol representa el 99% de toda la masa total que existe en nuestro sistema solar actualmente.
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13: Símbolo de fuerza y longevidad. El roble es esencial en los ecosistemas templados. Produce bellotas, un alimento clave para numerosas especies de fauna silvestre. Su madera, extremadamente dura y resistente, ha sido utilizada históricamente en la construcción naval y de barricas. Estos árboles pueden vivir cientos de años, convirtiéndose en pilares históricos y biológicos de los paisajes europeos y americanos.
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14: Fuerzas federales detuvieron a 3 personas en Sabinas Hidalgo, Nuevo León, por transportar desde Texas, Estados Unidos, arsenal de alto poder para grupos criminales de México. Durante el operativo en la carretera Nuevo Laredo-Monterrey, fueron aseguradas 210 armas de fuego, 195 armas largas y 15 armas cortas, además de cargadores. Luego de la agresión contra la comandancia de la Policía Municipal de Ojo Caliente, Zacatecas, con un artefacto explosivo, el Gabinete de Seguridad informó que colabora con las autoridades estatales para esclarecer los hechos y detener a los responsables.
15: La UNAM abrió más de 2.000 lugares de licenciatura para los no seleccionados en examen de control. A partir de hoy a las 10 horas, la máxima casa de estudios habilitará el sitio tusegundaopcion.unam.mx para elegir hasta 3 opciones. La asignación se realizará de acuerdo a los aciertos obtenidos en el examen y hasta que se agoten los lugares disponibles.
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0: 9:45, Sara Pablo, nuestra compañera reportera del Grupo Fórmula. Hoy, segundo día de la plenaria de Morena. Sara, buenos días.
16: Así es, Azucena, ¿cómo estás? Muy buenos días. El segundo día de esta reunión plenaria en la que estará presente el secretario de Hacienda, Edgar Amador, y la secretaria del Bienestar, Leticia Ramírez. Trabajos que contrastan con los que se realizan en la Cámara de Diputados, porque allá todo es abierto y aquí, pues todo es cerrado, todo es privado. Si acaso dejan entrar a tomar algunos aspectos, pero absolutamente no hay información abierta. Nada todavía del senador Enrique Insunza. Y decirte que, bueno, pues ayer ya se eligió a Higinio Martínez como la propuesta de Morena para presidir la mesa directiva en el siguiente periodo ordinario de sesiones, con la oposición de Gerardo Fernández Noroña, que ni siquiera asistió a la reunión plenaria del día de ayer. Dijo que fue un proceso simulado. Él también había levantado la mano porque dijo que pues no está de acuerdo con el perfil del senador Higinio Martínez. Hoy también se lleva a cabo la reunión plenaria de los senadores del Partido Acción Nacional. Ya inició y estarán en conferencia acompañados de Jorge Romero. Por la tarde, en la junta previa, se elige ya a la mesa directiva, Azucena.
0: Bueno, pues ayer interesante, ¿no? Aunque cerraron las puertas a los medios de comunicación, ¿qué tendrían que decir? Pues un montón de cosas, ¿verdad? No tenemos que ser muy adivinos para pensar en que, pues el tema Rochamoya, Insunza, Andy López Beltrán y un larguísimo etcétera, pues que tendrían que tratar en privado, porque ya público ha sido bastante. Bueno, Sara, entonces hoy, segunda sesión de la reunión, el invitado especial es Hacienda, otra vez. Es que ayer estuvo en Senado, ¿verdad?
16: En Diputados.
0: En Diputados.
16: Ayer estuvo en la Cámara de Diputados, hoy viene aquí y también comen ya para cenar la reunión plenaria con la presidenta de Morena, Ariadna Montiel.
0: Muy bien, bueno, pues atentos a lo que suceda hoy, Sara, gracias.
16: Buenos días.
0: Gracias, buenos días. Sara Pablo en este segundo día de la plenaria de Morena. Ulises Soriano, ¿dónde te encuentras, Ulises? Buenos días.
17: Azucena, muy buenos días, qué gusto saludarte. Nos hemos trasladado hasta Cuauhtémoc 15-3, en estos momentos integrantes de la atención de enfermeras de este hospital siglo XXI está cerrando esto.
0: Ulises, es que no entiendo nada, perdóname. No sé si tres micrófonos, teléfono, podemos ver las imágenes. Es una manifestación, ¿verdad?, de enfermeros y enfermeras que se está llevando a cabo en este momento. Empezó a las 9:00 a.m.
18: 3, 2.
0: Sí, a ver, te escucho mejor, Ulises.
18: Efectivamente, Azucena, gracias. Nos hemos trasladado hasta Cuauhtémoc y Eje 3, donde en estos instantes pues está llevando a cabo esta manifestación por parte de enfermeras y enfermeros pertenecientes al siglo XXI, este hospital del Instituto Mexicano del Seguro Social. Ellos están haciendo la demanda para que haya turnos completos, más personal de enfermería para atender a los pacientes infantiles y, por supuesto, que haya más insumos para todos sus turnos. Déjame decirte que pudimos platicar con algunos pues integrantes de esta manifestación y nos señalaban que incluso hacían falta agujas para paracetamol en algunos momentos y por supuesto ellos lo que quieren es dar una atención pues óptima para cada una de las personas que vienen a atenderse hasta este punto. Entonces, Azucena, ellos lo que están esperando es una respuesta favorable de cada uno de los pues pacientes que tienen, y si me lo permites, voy a platicar con una de estas enfermeras para que me explique un poco sobre la demanda. Platíqueme, por favor, ¿cuál es la demanda del día de hoy?
19: Bueno, estamos pidiendo más personal y más insumos en el hospital, material que no tenemos, medicamentos incluidos.
18: ¿Qué medicamentos son los que les hacen falta el día de hoy?
20: No había paracetamol, vancomicina, metamizol. Entonces, había medicamentos que son del cuadro básico, realmente no lo sabía.
18: ¿Qué les han...?
20: Además de que lo que también importa mucho es la falta de personal. No tenemos personal, nos ingresan a áreas críticas, personal que es operativo, que no pertenece a esas áreas. Entonces, pues...
18: ¿Qué es lo que les han dicho las autoridades el día de hoy?
20: No tenemos respuesta, por eso no nos hemos quitado.
18: Muchas gracias. Azucena, estos son parte de los pues, testimonios que nos ofrecen estos enfermeros y enfermeras que se manifiestan desde las 9 de la mañana en este punto de la Ciudad de México, donde ya también se ve afectado el servicio de la línea 3 del Metrobús. Mientras tanto, nosotros continuamos pendientes con las imágenes de Cristian Ramírez. Azucena.
0: Bueno, no sé, ¿hay algún compromiso de las autoridades para atenderlos o para recibirlos, Ulises?
18: Hasta ahora lo que se nos ha comentado es que al interior de este hospital siglo XXI hay una mesa de diálogo que se está manteniendo, sobre todo para llegar a un punto en el que hay una firma de un compromiso. Sin embargo, hasta el momento no se ha tenido una respuesta muy buena y que nos hayan comentado. Entonces sigue esta mesa de diálogo al interior con las autoridades a la espera de que haya una solución positiva, porque no solo es para las enfermeras y enfermeros, sino también para los pacientes que son de pediatría, que son chiquitos desde los 0 años y hasta los 17 años, que son prácticamente los que atienden todas estas personas y lo que quieren es brindarle una mejor atención a su salud.
0: Bueno, pues entonces se van a mantener ahí hasta tener alguna respuesta. Ulises, ¿nos repites por favor el lugar?
18: Nos encontramos, Azucena, en el eje 3 y el cruce con Cuauhtémoc. Empezó prácticamente a las 9 de la mañana esta manifestación y nos han comentado que no se van a mover de este punto hasta que no tengan una respuesta de que haya más personal y los insumos estén garantizados, Azucena.
0: Bueno, pues atentos a lo que se dé como respuesta en las próximas horas. Ulises, gracias por darnos esta información.
18: Continuamos pendientes, Azucena, buen día.
0: Gracias, buenos días. Lisbeth Hernández, buenos días.
1: Hola, buenos días, Azucena. Me da muchísimo gusto saludarte. Pues el día de hoy, como tú sabes, comenzó este nuevo ciclo escolar también para la Universidad Nacional Autónoma de México. 85,000 estudiantes el día de hoy ingresan a licenciatura y también pues en el nivel básico. Todas las escuelas regresaron hoy a clases en los diferentes planteles de la Ciudad de México. Fue un regreso a clases con saldo blanco y por supuesto con presencia de elementos de la Secretaría de Seguridad Ciudadana que brindaron seguridad perimetral en los diferentes planteles ante la llegada de los alumnos en compañía de sus padres. Todo transcurrió con total calma y bueno, para estos momentos ya están en sus escuelas todos los alumnos. Azucena, el día de hoy, este es el reporte.
0: Bueno, oye, ¿y cómo van en la UNAM, después de toda esta pues situación tan penosa de las trampas en el examen que lo tuvieron que repetir presencial? ¿Cómo van las cosas con el reingreso?
1: Pues mira, el día de hoy justamente inician clases 85,000 estudiantes y pues hay una nueva oportunidad, Azucena. Han traído a los pobres aspirantes, ahora sí que en un proceso bastante tortuoso, y el viernes se dieron a conocer los resultados de este examen de control, es decir, para los últimos seleccionados. Y bueno, el día de ayer también dio a conocer la UNAM un comunicado en el que informó que se van a abrir más de 2,000 lugares de licenciatura para los aspirantes que no fueron seleccionados en este examen de control. Tienen que ingresar al portal www.tusegundaopcion.unam.mx a partir del día de hoy y hasta el próximo viernes al mediodía. Ahí van a poder seleccionar entre vacantes de licenciaturas que tienen poca demanda. Esta es una nueva oportunidad que pues la universidad está poniendo a disposición de los alumnos que no se quedaron a lo mejor en sus primeras opciones, pero bueno, ahí se pueden registrar y escoger alguna de estas licenciaturas que tienen pues lugares disponibles porque son de baja demanda.
0: Gracias, Lisbeth.
1: Pendientes, buen día.
0: Gracias. Hoy es 31 de agosto, vence la segunda fecha del calendario para el registro obligatorio de las líneas telefónicas en México. Si su celular termina en 1, pues hoy es el último día para registrarlo ante su proveedora de telefonía. Si no se registra, la línea se suspende. No tiene acceso a llamadas, ni a mensajes, internet, nada. Solamente podrán realizar llamadas a los servicios de emergencia. Si no lo registra hoy, por alguna razón, máximo hoy, se la van a suspender, pero si lo hace mañana, pasado, tal, pues se la registran y la línea la reactivan, es decir, no la pierde. De acuerdo con la Comisión Reguladora de Telecomunicaciones, unos 71 millones de líneas han sido vinculadas y faltarían 73 millones, es decir, prácticamente la mitad. Entonces, hoy vence 31 de agosto para los que terminan en 1. Y a partir de ahora, pues hay que irse registrando, a menos que se ampare, quien no quiera y cosas que ya hemos discutido. a partir de hoy, mañana hay que registrar los

0: que se sientan orgullosos de ser argentinos a través del fútbol. Queda poco y se van cerrando etapas y esta es una que me duele mucho. Amo, amé y amaré siempre estar en la selección. Me vacié. Ya no tengo más para dar y aparte vienen chicos muy grandes atrás que merecen estar, dice el astro argentino en esta carta. Gracias por todo el cariño de estos 20 años. Voy a extrañar mucho escucharlos desde adentro. Ahora voy a ser uno más de ustedes, alentando y bancando siempre desde afuera. Gracias a mi familia por estar siempre, por acompañarme, dice Leo Messi, en este viaje tan hermoso pero difícil. Gracias a cada uno de los entrenadores, compañeros y dirigentes que me tocó compartir. Me llevo recuerdos y momentos inolvidables vividos. Me voy con la tranquilidad y el orgullo de haberle regalado junto con mis compañeros momentos soñados. Gracias Dios por hacerme argentino. Vamos Argentina.
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9: El pez dorado. El pez dorado, también conocido como carpa dorada, es el habitante por excelencia de los acuarios domésticos en todo el mundo, debido a su belleza y sus llamativos colores. Este animal acuático destaca por su resistencia y longevidad, pudiendo vivir muchos años si se le proporciona un tanque espacioso con un sistema de filtración de agua eficiente y un mantenimiento regular. Contrario al mito popular de su mala memoria, los peces dorados son criaturas capaces de reconocer a sus dueños, asociar estímulos y aprender rutinas sencillas de alimentación. Observar su nado pausado y elegante tiene un comprobado efecto relajante y terapéutico, reduciendo los niveles de estrés y ansiedad en las personas. Son la opción de mascota ideal para quienes aprecian la belleza contemplativa de la naturaleza y buscan un compañero silencioso y estético.
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1: Hoy es lunes 31 de agosto del 2026. Bienvenidos, bienvenidas, mamá, papá, padre de familia, como dicen las circulares de la escuela. Bienvenidos a la libertad de que hayan acabado las vacaciones. ¡No se hagan! Todos extrañamos un poquito a nuestros niños después de haber estado 189 meses de vacaciones de verano. Pero también se siente liberador que estén en la escuela bien cuidados, aprendiendo. Disfruten su primera mañana. Hasta Mikey en cabina me está aplaudiendo. ¿Va que sí? Ya verás de qué te hablo, Vivi. Ya verás de qué te hablo.
2: Dani, buenos días. Espero que todos estén muy bien. Les deseamos todo el éxito a las mamás y a los papás que nos están escuchando. Y también a las niñas y a los niños.
1: No, a las mamás y a los papás. Hoy yo les deseo que se estén echando un cafecito, si están en el trabajo, que estén descansando porque los niños están bien cuidados. Ya después, un buen ciclo escolar.
2: Exacto.
1: Ya sabrás de qué te hablo, como te decía. Bueno, después de este breviario cultural, gracias por arrancar con nosotros esta semana, este ciclo escolar. Gracias a todo el equipo, Mike, que ya me aplaudió y se lo agradezco. Carlos Jiménez, Jimena Millán. El tema, la historia de vida, más que tema, que vamos a conocer hoy, Vivi.
2: Sí, el 6 de enero de 2026, Oscar Soto, un policía de la Secretaría de Seguridad Ciudadana de la Ciudad de México, realizaba un operativo con sus compañeros encubierto para detectar a narcomenudistas en Iztapalapa, pero fue atacado a balazos por criminales. Oscar recibió 7 disparos, 3 de ellos en la cabeza. Y la historia de vida de Oscar, Dani, es muy particular porque hasta los médicos no lo podían creer. ¿Cómo? O sea, es que los médicos le decían, esto es un milagro. Quise investigar acerca de las cifras que hay sobre policías heridos, en particular de la Ciudad de México, porque hoy estamos hablando de la capital. Pero la realidad es que no existe ninguna cifra oficial. Lo que sí es que, bueno, los policías capitalinos han resultado heridos. Una, pues obviamente en enfrentamientos, pero también en algunas marchas. Y bueno, otros en algunos temas específicos, como es un accidente de tránsito, etcétera, etcétera.
1: La vida, la historia de vida, el testimonio del oficial Soto es de lo que hablamos el día de hoy.
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1: Y está precisamente con nosotros, se lo agradecemos muchísimo, el oficial Oscar Soto. Él, como les platicábamos, es sobreviviente de este ataque a balazos. Oficial Oscar, qué gusto tenerlo, qué gusto tenerte. Gracias.
3: Muchas gracias.
1: A ver, platícanos, por favor, en la medida de tus posibilidades, ¿qué pasó ese día? ¿Cómo recuerdas ese día?
3: Recuerdo que era el Día de Reyes. Pues me tocó ir a trabajar. Entonces, lo que me pasó fue, pues, temprano, podría decirse como a la 1 o 2, y estábamos, me fui con mis compañeros de trabajo a realizar una investigación y ya pues llegamos al punto de donde se iba a investigar y
1: ¿De qué era, sobre qué era la investigación? ¿Qué delito estaban persiguiendo o qué cosa querían descubrir?
3: Sí, el delito de narcomenudeo.
1: ¿Era un operativo, digamos, estándar en tu vida, en tu día a día? ¿Normalmente lo hacían o era un tema que normalmente no trabajabas o no investigabas tú?
3: Sí, era normal que investigáramos esos temas.
1: Ya. ¿Alguna vez te había pasado algo antes?
3: Sí, ya en una ocasión en el 2023 y sufrí un ataque armado.
1: Ya. El del 2023 no tuvo consecuencias para tu salud. ¿Para tu integridad?
3: No.
1: Ya. Entonces llegan a este operativo, ¿en qué parte de la ciudad era?
3: En Iztapalapa.
1: Muy bien. Llegan al operativo, ¿estabas acompañado de cuántos compañeros?
3: De tres compañeros más.
1: Okay.
3: Conmigo cuatro.
1: Okay.
2: ¿Y llegaron al lugar, Oscar, y los recibieron a disparos?
3: Sí. Sí, me recibieron con discúlpenme.
1: No, está bien. Nos decías entonces, oficial Oscar, llegaron al lugar en Iztapalapa y ¿qué sucedió?
3: Entramos al punto de investigación, era un punto de droga, y posteriormente, pues no sé cómo estuvo el suceso, pero me recibieron a balazos. Y tengo tres impactos en la cabeza y dos de ellos se quedaron adentro de mi cabeza, uno en el tórax, uno en el estómago y dos en la pierna.
1: ¿Recuerdas algo? Una vez que llegaron, empezaste a oír los disparos, me imagino, ¿y recuerdas algo? En realidad, toda la información que tienes la has ido reconstruyendo por lo que han dicho tus compañeros y demás.
3: Sí, pero no tengo recuerdos del evento.
1: ¿Cuál es el siguiente recuerdo que tienes después de haber llegado al lugar donde los atacaron?
3: No sé. De hecho, no sé porque, pues, como llegué, me recibieron a balazos y lamentablemente, recibí los primeros impactos en la cabeza.
2: Oscar, tu historia es muy particular porque yo comentaba al inicio de este espacio que después de que fuiste trasladado a un hospital y que estuviste algunos días intubado y de hecho en coma, pues los médicos estaban muy impresionados de cuando te recuperaste. ¿Cómo recuerdas esa etapa?
3: Pues un poco difícil, la verdad. Pero pues yo sobrellevaba el momento, más que nada. Y trataba de ser muy resiliente para pues, por lo que me había pasado.
1: ¿Cómo te acuerdas el momento en el que te despertaste en el hospital, cuando despertaste del coma?
3: Pues, cuando desperté del coma, pues no sabía qué había pasado. Ya hasta cuando me contaron mis familiares, pues ya, pues fue cuando me di cuenta de la magnitud del caso.
1: ¿Cuántos días habían pasado desde el ataque, sabes?
3: ¿Cuántos días? ¿Cómo?
1: ¿Cuántos días estuviste en coma? ¿Cuántos días tienes borrados, digamos, de tu memoria?
3: Pues como 8 o 10 días.
1: Ya. ¿Qué te cuenta tu familia? ¿Qué les decían los doctores en esos días?
3: Pues ya no tenía esperanza. Pues por decirlo así, pues tenía el 1% de vida, de probabilidades de que me salvara.
1: ¿Cómo estás ahorita? ¿Cómo te sientes? ¿Qué secuelas tienes por este ataque? ¿Cómo te sientes? ¿Qué dicen los médicos en este momento?
3: Pues de secuelas tengo una hemiplejia, que...
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15: Real de 14, San Luis Potosí. Para llegar a este enigmático pueblo minero incrustado en el altiplano, se debe cruzar el impresionante túnel de Ogarrio. Sus calles empedradas y edificios de piedra abandonados evocan un pasado glorioso y solitario. Ofrece una experiencia única de desconexión, misterio y misticismo en medio del semidesierto potosino, deteniendo el tiempo.
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16: El hielo seco no se derrite, sino que se convierte directamente en gas en un proceso químico llamado sublimación directa.
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1: Regresamos, gracias por continuar con nosotros. 10:15 a.m. Estamos platicando con el oficial Oscar Soto. Él es sobreviviente a un ataque a balazos. Recibió 3 impactos de bala en la cabeza el 6 de enero cuando realizaba un operativo en la alcaldía Iztapalapa contra el narcomenudeo. Las esperanzas que los médicos le daban en los 8 o 10 días que estuvo en coma eran de 1% de posibilidades de sobrevivir. Hoy nos cuenta su historia con una hemiplejia, por supuesto, consecuencia de la agresión que sufrió, pero la hemiplejia y las consecuencias de esta quedan chicas ante lo que el oficial Soto quiere hacer hoy en día en su vida a raíz de esto, de lo cual nos platicabas antes de la pausa. ¿Vas a estudiar?
3: Sí.
1: ¿Siempre lo habías querido hacer o es a raíz de esto que te pasó?
3: Pues siempre he querido estudiar esa carrera, uh-huh. Pero ahora, derivado de lo que me pasó, pues me gustaría pues compartir la experiencia y pues más que nada compartir.
1: ¿Cómo cambió tu mentalidad, Oscar? Me imagino que por completo, me imagino que eres otra persona, me imagino que tus prioridades han cambiado, que esta nueva oportunidad que la vida te da, te hace una persona completamente distinta.
3: Sí, sí, por supuesto, pero pues, pues estoy más que nada enfocado en mi recuperación y
2: sí. Pues, ¿y sabes por qué, Oscar? Porque eres el pilar de tu familia, tienes dos hijitas, por lo que entiendo. ¿Qué dice tu familia?
3: Pues están muy felices de que esté con vida.
1: Si tu hija, una de tus hijas, te dijera que quiere ser policía, ¿qué dirías?
3: Pues, la verdad, pues, no quisiera que vivan eso.
1: ¿A qué se enfrenta, más allá de los claros y evidentes peligros a los que se enfrenta un policía de verdad como tú, alguien que está dispuesto a arriesgar su propia vida como lo hiciste tú, por la seguridad de los demás, más allá de esto evidente, ¿a qué situaciones, a qué circunstancias, a qué se enfrenta un policía en la Ciudad de México o en una ciudad como la de México? ¿A qué corporación pertenecías, primero que nada? ¿Perteneces?
3: A la Secretaría de Seguridad Ciudadana de la Ciudad de México.
1: ¿A qué te enfrentabas todos los días, insisto, más allá del riesgo evidente?
3: Pues, más que nada, pues saber si iba a regresar. O sea, salía, pero no sabía si iba a regresar, porque el peligro es inminente y pues estaba expuesto a muchos riesgos.
1: ¿Por qué es que alguien como tú, Oscar, decide dedicar su vida sabiendo que la está arriesgando? Sabiendo que tal vez no vas a regresar a tu casa, como por cierto estuvo a punto de suceder, afortunada y milagrosamente no sucedió así ese 6 de enero. Pero ¿por qué dedicar la vida para la seguridad de los demás? ¿Qué te motiva? ¿Qué te motivaba? ¿Qué te inspiraba? ¿Te inspira?
3: Me inspiró mi papá porque era policía y pues ya que se me dio la oportunidad, pues no la desaproveché.
1: ¿Y te daba miedo? O sea, todos los días, ya nos decías, salía con miedo, salía con la incertidumbre de saber si iba a regresar, pero ¿te daba miedo? ¿Era una constante en tu día a día como policía?
3: No, claro que no, porque ya estaba mentalizado que podría pasar cualquier cosa. Ya cuando regresaba de mi casa, lo primero que hacía era darle las gracias a Dios que me había permitido ir al trabajo y llegar con bien.
2: Qué bueno. Sabes que me gusta mucho de tu historia, Oscar, el hecho de que hayas tenido la oportunidad de podernos contar tu historia y que además tú quieres inspirar a los demás. Yo te quiero preguntar si ya tuviste la oportunidad de ver a los médicos que te salvaron y que estuvieron contigo en tu recuperación.
3: Sí.
2: ¿Y qué les dijiste? ¿O qué te dijeron, más bien?
3: Pues que era un milagro de Dios o de quién sabe quién, pero pues el hecho de estar aquí vivo, pues estoy muy agradecido con los médicos y pues no me queda más que darle las gracias.
1: Oye, ¿has recibido todo el apoyo mínimo de la Secretaría de Seguridad?
3: No se diría que el mínimo.
1: O sea, ¿has recibido todo lo que merecías y lo que mereces, pues?
3: Sí, he recibido todo el apoyo de los mandos, de los compañeros.
2: ¿Ya pudiste hablar entonces con tus compañeros que estuvieron ese día contigo?
3: Sí.
2: ¿Y qué te dicen?
3: Pues como como 12 habían quedado en la patrulla, pues no me han contado bien.
1: ¿Qué se te antoja hacer más allá de estudiar psicología, de con esto inspirar a más personas, a más compañeros, a más policías, a más jóvenes que quieran dedicarse a esa espectacular y tan loable profesión?
2: Heroica.
1: Heroica, sí, uh-huh. En el caso de oficiales como Oscar, heroica. ¿Qué se te antoja hacer en el futuro?
3: Pues una vez que me recupere, pues pienso pues más que nada primordialmente en estudiar y apoyar a la gente que esté en un caso similar al mío.
2: Sí, tú lo que quieres, Oscar, es que una vez que estudies psicología, quieres ayudar a otros policías. Pero a ver, o sea, tú decías, ¿a los que han pasado lo mismo que yo? ¿O a qué otra también, a qué otros policías dirías?
3: No, pues no, pues más bien a todos, uh-huh. A todos, pues sin distinción alguna, porque es... En la policía, hay muchos riesgos.
1: Volviendo al tema del apoyo de la Secretaría de Seguridad, decías, he recibido todo de los mandos, me imagino que has recibido una llamada del Secretario de Seguridad, y de por vida recibirás apoyo económico y demás.
3: Pues es lo que estamos, solicitando.
1: ¿Y qué respuesta has obtenido?
3: Pues todo bien, todo marcha favorable, que ojalá y que sí me den la ayuda.
1: Ojalá que así sea, digo, no podríamos esperar otra cosa después de que pusiste tu vida en riesgo, que estuviste al borde de la muerte por defender el uniforme y por combatir un delito tan dañino como el narcomenudeo en una ciudad como esta. Oscar, muchas gracias por haber estado con nosotros. Nada más para terminar, a todos los oficiales que están en este momento en su patrulla, tal vez oyendo este programa, a todos los jóvenes, a todas las mujeres u hombres que están tomando la decisión de dedicarse a ser policías en cualquier corporación, en cualquier parte del país, ¿qué mensaje les das? Claramente decías, bueno, a mí me daría temor que mis hijas quisieran serlo por los riesgos a los que estamos expuestos, de los cuales soy testimonio vivo, pero a todos estos jóvenes que nos pudieran estar escuchando, ¿qué mensaje les das?
3: Pues que lo hagan y que no tengan miedo de nada, porque Dios es justo y... Pues lo que sea su voluntad.
2: Qué bonito.
1: Gracias, Oscar, eres un héroe. De pronto nos inclinamos a hablar de los policías que no hacen bien su trabajo, de quienes cometen o caen en algún acto de corrupción, de los videos que se suben y se graban a redes sociales, que está bien porque es parte de lo que hay que denunciar, y olvidamos a héroes como tú, a los policías que sí valen la pena, que son miles en este país, miles o cientos en esta ciudad, que están dispuestos a arriesgar su vida, como lo hiciste tú, por la seguridad y porque todos tengamos una mejor calidad de vida. Muchas gracias. Nuestros respetos, por supuesto, y que pronto te recuperes lo más posible.
3: Muchas gracias. Gracias por tomarte el tiempo de entrevistarme.
1: Al contrario, gracias a ti por tomarte el tiempo de respondernos y gracias por interrumpir tu terapia. Regresa que tu terapeuta, si no, se va a enojar con nosotros. Y contigo. Gracias.
3: Sí, muchas gracias.
1: Pausa. Volvemos.

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7: La bandera de Dinamarca es la más antigua del mundo. Tiene más de 800 años y todavía se encuentra en uso.
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9: Gracias por continuar con nosotros. 10 de la mañana con 30 minutos. Qué historia la del oficial, ¿no, Vivi? Qué barbaridad. A veces pasar junto a los oficiales, pasar junto a los policías. Permítame decir, mentarle la madre a los policías, y no sabemos lo que puede haber detrás, el riesgo al que están expuestos todos los días, las condiciones muchas veces precarias en las que trabajan y lo que puede derivar un día de trabajo para ellos.
10: Sí, cómo te puede cambiar la vida en un segundo, ¿no? Siendo aparte el pilar de tu familia. Y eso es algo bien importante de destacar de la historia de Oscar Soto Dani, la que escuchábamos hace algunos minutos, porque él, siendo el pilar de su familia y el pilar de sus dos hijas chiquitas, teniendo 26 años y él de pronto cómo le cambia la vida a uno, pero también, como nos decía Oscar, estoy muy agradecido de tener una oportunidad de vida y de todo lo que quiera hacer a raíz de lo que le pasó. 7 disparos.
9: Tres de ellos en la cabeza. Qué cosa. Bueno, ¿cuál es el chismecito del día? Venga.
10: Híjole, esto les va a gustar porque seguramente lo vieron la semana pasada. Anunciamos, porque aquí también lo platicamos, Dani, que Meta va a pagar casi 18 mil millones de dólares. Imagínate esa cantidad para resolver las demandas por la adicción a los adolescentes
9: ¿Cuánto?
10: 18 mil millones de dólares.
9: No sé ni cómo escribirlo. No sé. No te puedo decir así de bote pronto cuántos ceros hay, pero muchos. En fin.
10: A ver, les voy a tratar de dar un poquito de contexto de cómo surgen estas demandas. Porque porque de hecho no es la primera demanda que tiene Facebook y en particular Meta, que es como el pilar de Instagram, de Facebook y de WhatsApp, ¿no? Que son propiedad de Mark Zuckerberg.
11: Pero hace poquito, perdón que te interrumpa, pero es que hace mucho que no veía la película que habla de la historia de Facebook y de Mark Zuckerberg.
10: Ah, es buenísima.
11: Sí, se llama The Social Network. The Social Network.
10: A ver, ahorita lo checo.
11: Bueno, muy buena.
10: Es película del 2010 y tienes toda la razón, se llama The Social Network.
11: The Social Network.
10: Red social en español.
11: 16 años. Y yo creo que no la veía yo hace 15 o 14 años, por última vez. Y es tan lejano, es decir, la forma y la base de donde sale Facebook y el objetivo que tenía Mark Zuckerberg, que desde ahí te lo pintan como un tipo pues genial, como estos genios que van más allá de lo que una persona común y corriente, un ciudadano de pie como tú y yo podemos entender y concebir, ¿no? Pero qué alejada está la realidad de las redes sociales, de los social networks, hoy en día, de lo que era, de cómo se concibieron. Partiendo de Facebook como la primera, a pesar de que ya existían algunas, como fue High Five y de, ¿cómo se llamaba la que sonaba? ICQ y todas esas. Pero en estos años hemos vivido una transición tecnológica, de lo cual hemos hablado una y otra vez, pero también un cambio brutal de las mismas redes sociales. O sea, Facebook se llama Facebook desde que surgió. Twitter en el 2010 ya se llamaba Twitter, ahora ya no se llama Twitter, pero es lo mismo. Pero son completamente distintas a lo que eran.
10: Era, a ver, ¿sabes qué está impresionante? No sé si nuestra audiencia va a estar de acuerdo con lo que voy a decir. Pero a raíz de lo que pasó con Meta y la cantidad de dinero de la que vamos a hablar en estos momentos, de lo que tienen que pagar para evitar estas demandas en Estados Unidos, yo me hice la pregunta, ¿cuánta gente será adicta a las redes sociales? ¿Y saben qué? Híjole, yo creo que, es más, digo, no sé si me voy a atrever a decir esto, pero yo creo que la mayoría somos adictos. ¿Por qué? Porque las redes sociales ahorita sí forman parte de nuestra vida en todos los aspectos. Yo recuerdo mucho cuando empecé a usar Facebook, recuerdo mucho hasta cuando empezó a surgir Instagram, ¿no? Pero lo que es Instagram hoy en día es muy diferente a lo que era en el 2013.
11: Completamente, y yo creo que sí, o sea, todos tenemos un cierto gradito de adicción.
10: O de dependencia de las redes.
11: La adicción es una palabra muy fuerte y que a mucha gente no le gusta, pero sí, ya forma parte de nuestra vida cotidiana en lo más íntimo. No sé si te ha pasado que estás viendo un documental, una película, una serie, y de inmediato buscas o tratas de buscar más información sobre lo que estás viendo, realidad o ficción, sobre todo cuando se trata de realidad o de realidad ficcionada. El fin de semana me pasó. Estaba viendo la película de La Captura, que está en Netflix, se las recomiendo muchísimo.
10: Muchísimo, yo también ya la vi.
11: Protagonizada por Poncho Herrera, que está diferentísimo, no lo reconoce. Se trata de la captura, la última captura de Joaquín El Chapo Guzmán, ¿no? La última antes de que...
10: Fuera extraditado a Estados Unidos.
11: Después de que se escapó por el túnel. Y a pesar de que yo conocía muy bien esa historia, pero cuando te digo conocía muy bien esa historia, en el equipo de trabajo en el que yo estaba, fuimos a grabar el lugar en el que lo detuvieron. Bueno, no quiero spoilearle a la gente, pero el lugar del que se escapó por el drenaje, que después lo detuvieron, fuimos. Me sé perfectamente esa historia. Y sin embargo, mientras estaba viendo la película, agarré el celular para empezar a comprobar datos, para empezar a recordar datos, para empezar a buscar qué información había al respecto. Y eso me lleva a pensar que en lugar de sentarnos y disfrutar una película o una serie o un documental o lo que estés viendo, te quieres adelantar ya a lo que va a pasar. Si estás viendo un documental, quieres saber cuál es el final.
10: Sí,
11: en lugar
10: el veredicto.
11: Exacto. En lugar de sentarte a disfrutar de eso. O sea, sí tenemos un cierto gradito de adicción o de dependencia, como bien lo dices.
10: Sí,
11: te dicen, oye, no es sano que abras los ojos y lo primero que hagas sea tomar el celular. Y todos lo hacemos. O sea, no puedes aguantar ni 5 minutos.
10: Sí, o sea, son menos las personas que no tienen una dependencia y que han tenido un, yo creo que hay un trabajo emocional o la gente que no tiene redes sociales, que, que las que sí las tienen. Y a ver...
11: Bueno, ya nos fuimos.
10: Sí, ya nos fuimos. Es que está muy bueno el tema de las redes sociales. Les quiero como que dar un poquito de contexto de qué es lo que pasó con las redes sociales y sobre todo con Meta. En el 2023 empezaron a surgir muchas demandas de fiscales en diferentes estados en Estados Unidos que demandaron a esta compañía acusándola de diseñar herramientas para mantener enganchados a los menores mientras públicamente aseguraba que sus plataformas eran seguras, ¿no? O sea, por un lado tienes a Meta que dicen, no, pues mis redes sociales son súper seguras, y por otro lado tienes a los adolescentes y a los menores con una dependencia, pero sobre todo porque cada de estos casos que surgieron en demandas, decían que eran adictos a las redes sociales, y no solo eso, sino que les había provocado algo con su salud mental. Recuerdo muy bien el caso de Kaylee, una niña que en California demandó a las redes sociales porque decía que desde que era chiquita, pues era adicta a las redes sociales y que tenía hasta pensamientos suicidas. ¿Y qué creen que pasó? Pues al final del día, un jurado le dio la razón parcialmente y determinó que Meta, Google, YouTube habían actuado con negligencia y contribuido a sus daños. Entonces, obviamente, cuando Meta se empieza a dar cuenta que está perdiendo estos juicios, dice, no, yo prefiero mejor llegar a un acuerdo para evitar este tipo de juicios.
11: Tuvimos una conversación bien interesante con Toño de Valdés, por ejemplo, a quien le mandamos saludos, con
10: saludos, Don
11: Anselmo,
10: Toño,
11: con Ana Katy, que frecuentemente está con nosotros. Y Toño decía, es que yo la verdad no entiendo, ¿qué culpa tiene Meta? ¿Qué culpa tiene Zuckerberg de esto? Más bien son los papás, o más bien es la sociedad que ha avalado que los niños tengan acceso indiscriminado y sin control y sin filtros a las redes sociales. Y yo entiendo perfectamente ese punto, claro. Pero también entiendo el porqué de la demanda, que es lo que mucha gente se está preguntando. Y hay una palabra que es fundamental, que es deliberadamente. Uh-huh, uh-huh. ¿Qué quiere decir esto? Que los programadores, ¿es la palabra correcta? ¿Programadores? ¿Quiénes? Los desarrolladores, uh-huh, uh-huh, de las redes sociales, de Instagram y de Facebook y de las que forman parte de Meta, porque estamos hablando de Meta, deliberadamente incluyeron elementos en las redes sociales.
10: Los algoritmos.
11: Para que te conviertas en adicto. Uh-huh. Y creo que justo esa palabra que acabas de decir es la básica, y regreso al comentario del origen de Facebook. El algoritmo es el rompeparadigma, el parteaguas de las redes sociales. Porque claro, si tú odias el chocolate y te ponen publicaciones de chocolate, pues no vas a hacerlo.
10: Claro.
11: Pero si tú amas la fresa, todo lo que te llegue en las redes sociales va a ser de fresa.
10: Les voy a poner el ejemplo perfecto. Ahorita que estoy embarazada, ¿cómo creen, claro, que son mis redes sociales?
11: Todo, o sea, de embarazo.
10: Todo.
11: Y de bebés y de
10: embarazo. Oigan, y se preguntarán...
11: Por cierto, no caigas en eso, ¿eh? Disfruta tu embarazo en tu...
10: Sí. Ya luego platicaremos de eso, porque creo que sí estamos
11: en tu propia experiencia. En tu propia experiencia, porque si no, quieres vivir el embarazo a través de las experiencias de alguien más, de las creadoras de contenido y demás. Tienes que vivir tu embarazo como la naturaleza te lo da.
10: No, ¿sabes qué es lo peor? Que justo yo decía, estamos sobreinformados porque, es más, yo pensaba que necesariamente el primer trimestre del embarazo era muy malo por lo que yo veía en las redes sociales, ¿no? Que me la iba a pasar vomitando y así. Y a mí no me pasó eso, Dani. O sea, yo me sentía muy bien. Y entonces, lejos de ser agradecida, yo estaba realmente preocupada de por qué yo me siento bien, ¿no? Pero bueno, regresando al tema de Meta, ya para cerrar, Dani, creo que ya nos estamos yendo a los extremos, pero creo que seguramente se preguntarán, bueno, ¿y ahora qué va a pasar? Ok, Meta va a tener que pagar esta cantidad
11: exorbitante,
10: por no decir otra palabra, de dinero, pero también va a tener que hacer cambios bastante concretos, tanto en Instagram como en Facebook, para los menores. Ahí les va. Límite automático de 2 horas al día para los adolescentes. Bloqueo nocturno de medianoche a 6 de la mañana para los menores. Sin notificaciones durante el horario escolar. Híjole, yo creo que este tipo de cambios concretos sí van a ser un antes y después. ¿Se acuerdan cuando la industria tabacalera también tuvo que hacer cambios?
11: Las etiquetas, las advertencias.
10: Pues eso va a empezar a pasar con las redes sociales.
11: Muy bien, gracias, Vivi. Nos vamos a la pausa. 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
5: La cotorra del sol. Esta pequeña ave destaca por sus vibrantes tonos amarillos, naranjas y verdes. Viven en bandadas sumamente ruidosas y coordinadas, alimentándose principalmente de semillas, frutas frescas y brotes tiernos de plantas.
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6: El primer animal en órbita espacial fue la perra Laika, lanzada por la Unión Soviética en 1957.
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5: Las mariposas saborean la comida utilizando receptores químicos ubicados en sus patas antes de decidir poner sus huevos allí mismo.
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7: En entrevista con Azucena Oresti en Grupo Fórmula, el fiscal de Zacatecas, Cristian Polcamacho, consideró que el cártel Jalisco Nueva Generación habría atacado con explosivos a la comandancia de Ojo Caliente en reacción a la captura de William N., presunto integrante del grupo delictivo tras la agresión a policías de Villa García el pasado 29 de agosto. El gobierno de Delfina Gómez afirmó que mediante la Comisión de Búsqueda de Personas del Estado de México ayuda a la localización de desaparecidos con la utilización de herramientas de geolocalización, mapeo, georreferenciación y análisis de sabanas de llamadas para generar insumos metodológicos que orientan las acciones de búsqueda en campo. El presidente municipal de Escuinapa, Sinaloa, Víctor Díaz Cimental, señaló que los 3 órdenes de gobierno reforzaron la seguridad en la localidad tras el asesinato del subdirector de tránsito municipal, Miguel Antonio Zazueta.
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8: Regresamos, gracias por continuar con nosotros. ¿De qué va el dato este lunes para arrancar la semana, Vivi?
9: Adivina de qué, Dani, ¿qué se celebra el día de hoy?
8: ¿Qué?
9: Hoy es el Día Internacional de la Solidaridad. Se eligió esta fecha en honor al movimiento social polaco Solidaridad, que fue representado en 1980 por un gremio sindical. Pero este movimiento fue uno de los tantos responsables también de la caída del Muro de Berlín. Es más, de hecho, uno de sus dirigentes fue consagrado con el Premio Nobel de la Paz gracias a que promovió estos ideales de la solidaridad. Y creo que la solidaridad, híjole, pues es un tema bien bonito, ¿no? Porque al final del día muchas veces lo dejamos, pero aquí lo hemos platicado muchas veces, ¿no? De la solidaridad, de la gratitud, etcétera, etcétera. Y creo que primero hay que ser muy conscientes de cuáles son las verdaderas necesidades de tanto uno como persona, pero también de lo que necesita la comunidad o la ciudad o tu país o lo que sea, tu entorno, para poder ser solidarios.
8: Muy relacionada con la palabra empatía, ¿no?
9: Empatía.
8: Muy bien. Bonito el dato de hoy.
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8: Lunes de cuidar nuestro dinerito, Maleni Padilla. Hola, Maleni.
9: Hola, Maleni.
10: Hola, Dani. Hola, Vivi. Hola a todos los que nos escuchan. Espero estén teniendo un excelente inicio de semana. Y hoy quiero platicarles de un principio financiero súper importante. Solo existen 2 formas de generar dinero: tú trabajando y el dinero trabajando para ti. Piensa en cada quincena que cae dinero a tu cuenta y casi inmediatamente empiezas a pagar la tarjeta, la renta, haces el súper, sales a comer, compras algo que necesitas y unos días después piensas, ¿cómo puede ser que me quede tan poco? Así que hoy quiero proponerte algo muy sencillo. Antes de empezar a gastar tu siguiente ingreso, decide qué trabajo quieres que haga tu dinero. Porque normalmente hacemos exactamente lo contrario. Primero gastamos y después vemos qué puedo ahorrar, invertir o hacer alguna cosa que también era importante para nosotros. Y muchas veces no queda nada. No necesariamente porque el ingreso no alcance, sino porque nunca le dijimos al dinero dónde queríamos que se fuera. Así que cuando recibas tu siguiente ingreso, antes de pagar cualquier cosa, tómate 10 minutos. No necesitas hacer una hoja de Excel complicadísima. Solo divide mentalmente tu dinero en tres grandes trabajos. Primero, lo que sostiene tu vida. Renta, hipoteca, servicios, alimentación, transporte, colegiaturas, créditos, compromisos. Todo aquello que necesitas cubrir. Segundo, lo que construye tu futuro. Aquí entra el ahorro, tu fondo de tranquilidad, inversión, retiro o incluso adelantar una deuda que ya quieres terminar. Y tercero, lo que hace bonita tu vida hoy. Salir a comer, entretenimiento, hobbies, un café, tomarte algo que te gusta. Sí, esto también tiene un lugar, porque organizar tus finanzas no significa utilizar todo tu dinero únicamente para obligaciones y futuro. También necesitamos disfrutarlo. Y no te voy a dar porcentajes, porque no existe una distribución perfecta que funcione para todas las personas. La pregunta es, ¿la forma en la que estás distribuyendo tu dinero representa lo que hoy es importante para ti? Porque si nunca separas tu dinero para el futuro, estás dejando fuera una parte muy importante de tu vida. Pero tampoco quiere decir que no dejes nada para disfrutar hoy. Probablemente ese plan tampoco será sostenible. Así que cuando llegue el siguiente ingreso, antes de empezar a pagar y gastar, haz una pausa y pregúntate, ¿qué quiero que este dinero haga por mí? Que una parte sostenga tu presente, que otra construya tu futuro y que otra te permita disfrutar tu vida hoy. Porque cuidar nuestro dinero no significa simplemente conservarlo, significa utilizarlo conscientemente para construir la vida que queremos. Si quieres seguir aprendiendo herramientas como esta y tomar mejores decisiones con tu dinero, puedes encontrar más contenido en mis redes. Me encuentras como Maleni Padilla con doble L y latina y nos escuchamos el próximo lunes.
11: Gracias, Maleni.
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12: Y también de cuidar nuestra alimentación en este día especial para los padres y para los niños. Dan Thomas, nuestra nutrióloga de cabecera, platícanos de consejos para que el lunch de los niños sea sencillo y saludable.
13: Hola Dani, hola Vivi, hola a todos los que nos escuchan. Mamá, papá, el lunch escolar también se come con los ojos. Los niños son muy visuales, así que hacer un lunch saludable no tiene que ser aburrido. La clave está en hacerlo colorido, variado y divertido. Puedes utilizar cortadores para darle formas a un sándwich, poner una fruta deliciosa con colores en pequeñas porciones, hacer brochetas de fruta y cortar verduras como pepino, zanahoria en bastoncitos. Procura combinar una fuente de proteína como huevito, pollo, queso o yogur, un cereal o carbohidrato como tortilla, pan integral o avena y agregar siempre alguna fruta o verdura. Y un tip importantísimo, involucra siempre a tus hijos. Déjalos elegir entre dos frutas, ayuda a preparar el lunch o decorar su recipiente. Porque cuando la comida se ve rica, divertida y colorida, también se vuelve mucho más atractiva para ellos. Soy Dan Thomas, tu nutrióloga. No olvides seguirme en mis redes sociales. Estoy como nutrióloga-dan-thomas con TH. Y recuerda que la nutrición siempre, pero siempre hay opción. Adiós.
12: Gracias, Tocaya.
14: Gracias, Dan.
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15: ¿Qué es noticia en México? ¿Qué es tendencia en el mundo? La UNAM publicó los resultados del examen de control presencial. Se lo habíamos adelantado desde la semana pasada. 37,000 aspirantes presentaron este examen en las cuatro sedes. De esta cifra, 16,543 no fueron admitidos. Anoche la universidad abrió nuevos lugares de licenciatura para aspirantes que no son seleccionados. Se trata de 2,024 espacios en 66 distintos programas de licenciatura. Y por cierto, Aarón, el estudiante que entrevistamos hace una semana, exactamente el lunes, Vivi, pasó el examen, así que debe de estar planeando todo en horas para venirse de Puebla para acá.
14: Ay, enhorabuena para Aarón, de verdad qué alegría por él. Y bueno, pues esto que ya anunció la UNAM desde anoche. Dani, pues hoy millones de alumnos de educación básica regresan a clases desde muy tempranito. Se implementó un operativo en Ciudad de México. En la conferencia de prensa hablaron al respecto, pero sobre todo este tema de que los lunes los alumnos de tercero, de secundaria y de educación media superior contarán con una plática con maestros y maestras sobre el ABC de las emociones.
15: Zacatecas es tendencia porque allá en el municipio de Ojo Caliente no regresaron a clases después del ataque con explosivos en contra de la comandancia municipal. Se reportan al menos 10 lesionados. El alcalde Juan Manuel Zambrano decretó, pues le decía, la suspensión de clases y de servicios administrativos. El Gabinete de Seguridad informó esta mañana que se investiga ya la agresión.
14: Bueno, vaya jornada violenta el fin de semana. Primero, en el marco del Día Internacional de las Víctimas de Desapariciones Forzadas, se llevaron a cabo marchas en nuestro país, pero en este contexto en Culiacán le dispararon a Alma Rojo, fundadora de Voces Unidas por la Vida, a su hija también. Ambas resultaron lesionadas, pero no de gravedad.
15: Increíble. Harfuch, el nombre del secretario de Seguridad Ciudadana, Omar García Harfuch, es tendencia. Informó esta mañana que detuvieron en Sabinas, Hidalgo, Nuevo León, a 3 personas que transportaban desde Texas hasta nuestro país un arsenal de armas de alto poder destinado a grupos criminales en México.
14: Y ojo con esto, porque es información que nos interesa a todos, el registro obligatorio de líneas celulares en México, y es que hoy vence el plazo para los usuarios cuyos números terminan en 1. A quienes no lo hagan, se les suspenderá la línea hasta que lo hagan.
15: La portada del diario El Universal esta mañana es tendencia. Andy, Gonzalo López Beltrán y Daniel Asaf son, junto con otros integrantes de la familia y del cercano grupo del expresidente Andrés Manuel López Obrador, tendencia por haber estado en una reunión privada de 5 horas en un restaurante en la colonia Condesa la semana pasada.
14: En temas internacionales, Trump y Venezuela, vaya anuncio de Trump, y es que anunció un acuerdo con Venezuela para que empresas estadounidenses se hagan cargo del control de una quinta parte del petróleo de ese país sudamericano.
15: Y ya que hablamos de Venezuela, este fin de semana se publicaron en las cuentas de Nicolás Maduro estas fotografías que le dieron la vuelta al mundo, en las que se ve desde prisión presuntamente sonriente. Está detenido, lo saben, desde enero en Nueva York.
14: Y en temas relacionados con el clima en Nepal, pues aumentó a 939 la cifra de fallecidas, de personas fallecidas por las repentinas inundaciones. Y esto que está ocurriendo en Arizona, continúan las labores de búsqueda en el Gran Cañón después de una inundación también repentina que dejó al menos un muerto y al menos 15 personas heridas.
15: Como todos los lunes, hay muchas tendencias relacionadas con los deportes. Pato Howard con su doble triunfo, el piloto mexicano, pero sobre todo la maratón de la Ciudad de México que ayer se llevó a cabo, la edición 43. El peruano Cristian Pacheco ganó en la rama varonil, en la femenil a Lem Tetsai de Etiopía.
14: Y muchas tendencias también, Dani, relacionadas con la jornada 6 de la Liga MX. También se llevó a cabo la jornada 5 de la Liga MX femenil.
9: Y también vamos con más información, y esta es la información de última hora, bueno, no de última hora, pero lo que ha circulado esta mañana, y es que Messi, Lionel Messi, anunció ya su retiro de la selección de Argentina, esto después de más de 2 décadas vistiendo la camiseta albiceleste. El futbolista tiene 39 años, Messi reveló esto a través de una carta que publica en sus redes sociales diciendo, pues, duele en el alma. Messi, de hecho, había escrito originalmente estas palabras el 21 de julio, 2 días después de perder la final del Mundial, pero decidió hacerlas públicas pues a raíz de la muerte de su papá, de Jorge Messi, ocurrida de hecho el pasado 8 de agosto. Según explicó, lo sucedido dejó más convencido que antes al futbolista de su decisión. Así las cosas. Y en temas de espectáculos, Dani, bueno, pues Miss Universo es tendencia, y es que se llevó a cabo el certamen

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7: Playa de las Catedrales, España. Ubicada en la costa de Galicia, el verdadero nombre de este monumento natural es Playa de las Aguas Santas. Su fama global proviene de las impresionantes formaciones rocosas esculpidas por el mar Cantábrico a lo largo de los siglos. Durante la marea baja, los visitantes pueden caminar bajo monumentales arcos de piedra y explorar cuevas marinas que recuerdan a la arquitectura gótica de una catedral. Es un paisaje dinámico y exótico que cambia por completo en cuestión de horas según suba el mar.
0: Lo que no sabías.
7: Los cerdos no pueden mirar hacia el cielo físicamente debido a la estructura ósea y muscular de sus cuellos rígidos.
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3: Hoy lunes 31 de agosto en Todo para la Mujer. Ninel Conde llega a México en medio de un zafarrancho evadiendo hablar del pleito que tiene con José Manuel Figueroa. Arturo Carmona habla del embarazo de su hija Melanie después de negarlo en varias ocasiones. Gala Montes protagoniza el musical Malinche de Nacho Cano y habló con nosotros de este nuevo reto. En exclusiva hablamos con Daniel Jiménez Cacho, quien estrena la obra de teatro Nocturno. Lucía Méndez estará con nosotros y hablaremos de lo que pasó anoche en la Casa de los Famosos. Con esto y más, comenzamos.
1: Entonces, nada.
4: No, pero no se diga.
1: No vamos a hacerlo. Hola, ¿cómo les va? Muy buenos días. Muchas gracias por estar con nosotros. Empezando una semana y terminando un mes. Ya es el último día de agosto. Adiós, agosto. Que te vaya muy bien. Gracias por todo lo que nos diste. Y bienvenida esta semana, lunes. Dicen que los lunes ni las gallinas ponen. Pero nosotros todos los lunes trabajamos, así es que ni modo. Bueno, lunes 31 de agosto, hoy cumpleaños Alicia Villarreal, que está a punto de ser abuela. Ya Meleni ya confirmó, ya su papá ya lo había dicho, Julio Camejo también, pero bueno. Richard Gere está cumpliendo años, Demián Bichir y Diego Amuzurrutia. Y hoy es aniversario luctuoso de la princesa Diana de Gales. Acuérdense que murió un 31 de agosto. ¿Hace qué? ¿16 o cuántos años? ¿29 años?
5: Más o menos como, sí, como 29
1: años. ¿29 años?
4: Fue en el 97.
1: 29 años hace 97, que se murió la princesa
5: 7,
1: Diana.
5: 17, 17,
1: ay,
5: sí, 29 años. ¿Cómo se pasó el tiempo tan rápido? Fíjate
1: 29
5: nomás.
1: 29 años.
5: Sí, esa noticia sí paralizó al mundo.
1: Ay,
5: sí. Cuando todo el mundo se enteró.
1: Bueno, haz cuenta
5: mundo,
1: que se había muerto una prima mía.
5: Sí, es cierto. Todo el mundo.
1: ¿Le lloré?
5: ¿Verdad?
1: Sí. Cuando me enteré, sí le lloré.
5: Sí, yo también, porque era una mujer como que emanaba mucha bondad.
1: Y yo ni la conocí, pero no, le lloré muchísimo.
5: Pero sabes que sus acciones fueron las que contaron.
1: Sí, ¿verdad?
5: Eso que hizo desde que llegó prácticamente a ser princesa y todo su andar y las causas que ella abrazaba.
1: Sí.
5: Eso fue lo que nos hizo sentirla tan cercana.
1: Tan cercana.
5: Y decir gracias,
1: que era
5: Diana,
1: mi familia.
5: Sí.
1: Porque bueno, qué barbaridad.
4: Hubo dos cosas con Diana. Para empezar, fue la mujer más fotografiada del mundo. Sí. No existe una mujer más fotografiada que ella, aunque ya murió.
1: Primero tenía la corona Jackie Kennedy de la más fotografiada, pero llegó Diana y
5: ya. ¿La desbancó?
1: Ella fue la más.
4: Bueno, tan así que, aunque la culpa fue del chofer, parte de la causa de la muerte fueron los paparazzis. ¿Y por qué? Para conseguir las fotos. Incluso, ahí no sé si ya viste que después del accidente hubo unos paparazzis que todavía ya con el accidente y ella agachada en la parte de atrás, todavía le estuvieron tomando fotos.
5: O sea, era parte
4: todavía
5: de su labor.
4: En su último instante
5: de su labor periodística,
4: de vida.
5: Claro.
4: Y también, ¿sabes qué, Marco? Fue cercana porque nosotros decíamos, mira, ella tan princesa, tan reina, tan bonita, y también le pintaron el cuerno.
5: Claro.
4: Entonces era como nosotros, era como sentirla, ¿ves? Hasta las reinas le pintan el cuerno. Vivió un matrimonio de tres personas ella.
5: Pero dice Max, sí, claro, una
1: dijo
5: cosa.
1: Que su matrimonio había sido de tres.
5: Exacto, lo que siempre dijo Max es que el príncipe nunca se casó enamorado de ella.
1: No,
5: siempre estuvo de Camila.
1: Estaba
5: Parker.
1: De Camila, pues, ¿verdad? Ahí está, que se casó después con Camila años después. Y ya Camila
5: nunca
1: es reina.
5: Nunca hubo amor,
1: fíjate,
5: ahí.
1: Fíjate nada más.
5: Fue conveniencia.
1: Lo que da vuelta a la historia.
5: Sí, las vueltas de la vida. Pues porque sí, ni te esperas. Y ahí está, mira.
4: Yo el reinado la tuvo que aceptar. Y los hijos, bueno, acuérdate que los hijos sí, más o menos. Pero bueno, es la felicidad de su papá. Y han dicho, bueno, mi mamá ya murió, fue muy triste su vida. Pero tampoco hacerle toda la vida de
1: no, y
4: al
1: además,
4: papá.
1: ¿Quién va a cuidar al rey? Pues hay que se quede esta exacto, Camila cuidándolo tantos años de noviazgo y de mamá amaciato,
5: pues, sí,
1: pues por lo menos que lo cuide,
5: pues ya,
1: ahora.
5: Oye, ahora le corresponde a ella.
1: Ahora
5: lo quería, ahora como dices, ahora quieres, dice el dicho como Max, quieres el Cali, la familia completa y todo lo que pase, ¿no?
1: Ah, pues sí, ahora que lo cuide la
4: ahora, Cali. Pero hay de infidelidades en infidelidades, hay unas que ni siquiera te das cuenta. Cuando se muere el pobre hombre, ves que dicen, ¿cómo? Y ves que llegan hasta dos o tres familias. Fue un fiel infiel, pero discreto, un infiel.
1: ¿Quién?
4: No, no estoy hablando de él, estoy hablando de que el rey jamás fue discreto, que hay de infieles buena onda, como los que nunca te das cuenta, pero él todo el tiempo hizo que Diana se diera cuenta, eso lo hace además
5: cínico,
4: sádico.
1: Le hizo la vida de cuadros desde el día uno, uh-huh, que ella se dio cuenta que seguía con Camila. Nunca terminó la relación con Camila. Entonces, bueno, vamos a ver qué pasó con la princesa Diana, recordándola hoy, que es su aniversario, 29 años ya.
5: ¿Qué tal?
0: Diana, 29 años después de la princesa que cambió a la realeza. Han pasado 29 años desde aquel 31 de agosto de 1997 que cambió para siempre a la familia real británica y conmocionó al mundo. Diana Spencer tenía apenas 20 años cuando se convirtió en la esposa del entonces príncipe Carlos y, con su llegada a la casa de Windsor, comenzó una historia que terminaría convirtiéndola en una de las mujeres más famosas del planeta. Pero Diana fue mucho más que un miembro de la realeza. Su manera de acercarse a la gente, abrazar a quienes sufrían y hablar de temas que durante mucho tiempo fueron incómodos para la sociedad, transformaron la imagen de la monarquía. También se convirtió en un fenómeno de la cultura pop mundial. Sus vestidos, sus apariciones públicas y hasta su manera de llevar un simple look casual eran noticia en todo el mundo. Diana entendió el poder de la imagen mucho antes de que las redes sociales existieran y convirtió cada aparición en un acontecimiento. Como madre, buscó que sus hijos, Guillermo y Enrique, tuvieran una infancia lo más cercana posible a una vida normal, alejándolos, en la medida de lo posible, de la rigidez de los protocolos. Y fuera de los reflectores, su trabajo humanitario dejó una huella profunda, apoyó numerosas causas y utilizó su enorme popularidad para llamar la atención sobre problemas que necesitaban ser vistos. El 31 de agosto de 1997, Diana murió en París, dejando al mundo en shock. Hoy, 29 años después, su figura permanece vigente, su estilo sigue inspirando, su historia continúa siendo contada y su legado humanitario permanece. Diana fue princesa, madre, filántropa e ícono de la cultura pop, pero sobre todo, una mujer que cambió para siempre la manera en la que el mundo veía a la realeza. Para Grupo Fórmula, Eddie Gutiérrez.
1: Bueno, pues ahí está lo que pasó con la princesa Diana. Y decían que estaba embarazada de Dodi, después dijeron que no.
5: ¿Que no? Que pero no, ese sí cuando... fue tórrido romance, ¿eh? Imagínate, y ella...
1: Fue tórrido. Bueno, no, ¿eh? Lo que pasa
5: estaba
1: es que
5: como
1: yo
5: ilusionada,
1: que ella,
5: ¿no?
1: Ella quería ver... O sea, como que darle la cabeza a Carlos, decir, mira con quién ando.
5: Pero aparte se veían muy contentos, o sea, todo lo demás, se veía que él era muy atento para con ella, porque es que los paparazzis no lo soltaban para ningún lado. Y todas las imágenes de ella con él son muy sonriente, muy contenta, muy plena, como que estaba disfrutando
1: y además,
5: su relación.
1: Dodi era muy buena persona con sus hijos también.
4: No, y deja de eso, millonario, Max, buena persona.
1: Millonario,
4: sí,
1: o sea, no lo tenía que mantener.
4: Un día antes de su trágica muerte, acuérdate que fue la famosa foto que le encontraban en el yate, y ella está ahí con un traje de baño, pero casual, sabía que todos los paparazzi la estaban tomando, lo hizo a propósito. Que la vieran que estaba en un yate.
5: Pero sí, pero fue casual. Tampoco es de que, a ver, vengan a ver y aquí estoy.
1: Pero sabe que todo, lo que hiciera, salía en alguna portada.
5: Pero acuérdate, Max, que ella lo que llegó a decir en dos o tres entrevistas que dio una de ellas a su íntimo amigo, que fue su biógrafo, ¿te acuerdas?
1: Sí.
5: Que ella comentó que ya no sabía ni dónde meterse. Decía, es que se sentía ya muy acosada, porque es no sabía ni de qué manera los paparazzis pueden llegar con ella.
1: Cuando eres una persona tan mediática como ella, no podía ya ni salir al sub, nada, no podía ni asomar la nariz, porque había 100 paparazzis viendo qué hacía.
4: Fue el famoso biógrafo al que le dio la entrevista, donde dijo que su matrimonio de tres, que gracias a él, confió Michael Jackson, dijo, si le hizo esa entrevista a mi amiga Diana, yo lo quiero. Y fue el que le jodió la vida, perdón la palabra, pero por hacerle la entrevista en Everland, fue lo que hizo... añicos su carrera y su vida por darle la entrevista a ese mismo periodista en recomendación de su amiga Diana.
1: Pues no se lo recomendó. Michael Jackson pensó, si ya se le hizo a Diana, que me la haga a mí.
5: Exacto.
4: Y fue el peor error de su vida.
1: La bronca. Bueno, vámonos a corte. Ahorita volvemos.

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0: Maxine está de vuelta.
1: Muy guapo.
0: Uh-huh.
2: Muy guapo.
1: Es guapo. Bueno, pues estamos de regreso. Y fíjense que en el Conde, bueno, ya saben que como ella viaja tanto.
0: Sí.
1: Nuestros compañeritos en el aeropuerto que hacen guardia, ay, pobres, toda la vida.
0: Sí, están todas las horas.
1: Todo el día, toda la noche, toda la madrugada están en el aeropuerto. Afortunadamente sí agarra nota.
3: Siempre. Sí, de hecho, ha habido algunos artistas que llegan 4 de la mañana que creen, pues a las 4 no, yo creo que los reporteros empiezan a las 10 de la mañana. No los han regañado, ¿qué hacen aquí? Son las 4, duerman, niños, 4 de la mañana, no tengo nada que decir, son las 4 de la mañana.
1: Y vengo muerta de sueño.
3: Es que son los pitazos que te dicen que, llega el de Madrid o así como José Eduardo, que no llegó en la madrugada, pero se sabía que venía de Europa. Sí. Entonces, a fuerza es el único avión que llegaba de esa ruta. Era fuerza.
1: Están, claro.
0: Ahora aquí hubo una incongruencia, querida Max, porque resulta que ya ves que Ninel Conde sale de la Casa de los Famosos mucho antes de lo del contrato previsto que se tenía, porque ella ya tenía otros compromisos. Televisa me dicen que le dice, pues tienes que cumplirnos con otro proyecto. Se hace este Sin Filtro, donde habla Ninel Conde de...
1: ¿Pero lo hizo para Televisa, lo hizo para Netflix?
0: Es VIX, está en VIX.
1: Ah, para VIX.
0: Está en VIX este documental.
1: Sí, cierto, está en VIX.
0: Y entonces hace este documental, ahí habla de José Manuel Figueroa, de las... dice que las golpizas
3: sí,
0: que le ponía...
3: Su nombre,
0: y
3: pero
0: el maltrato,
3: lo dijo.
0: Bueno,
3: pues, claro.
0: Decía de las dos cosas, de maltrato psicológico y físico, supuestamente ella que sufrió a manos de José Manuel Figueroa y que la tercera en discordia era Angélica Vale, porque andando con Ninel Conde, dice que Angélica Vale también se andaba metiendo con José Manuel Figueroa, que porque le consta, porque...
1: Y la Vale dijo que no era
0: y la Vale... No, la Vale reconoció que sí fue, tuvo una,
1: bueno,
0: una
1: sí,
0: relación.
1: Bueno, sí,
0: anduvo
1: con José María, pero que no fue la...
0: Ah, no, eso no.
1: No en el tiempo de Ninel. Yo
0: ahí dice, chicos, ¿pero qué hacen ustedes? Aquí preguntamos, no, oye, pues, ¿quién abrió esa puerta, Max? Claro. ¿Quién empezó otra vez a generar esos escándalos? ¿Nosotros o ella?
1: Pues ella, entonces hay que preguntarle de lo que ella dijo.
0: Ah, bueno.
1: Pero aparte, si ven lo de Sin Filtro, ahorita regresando, les cuento qué dijo, vamos a ver qué dijo. Primero en el aeropuerto.
3: La inocente, es inocente Conde. La inocente Conde.
4: Ninel, ¿habrá demanda, José Manuel?
5: No, ay, cuidado, perdón,
6: chicos. Tus abogados dicen que lo estamos analizando, Ninel.
5: Lo que pasa es que ya voy bien tarde. No me toquen, llegaron ustedes. No vamos a hacer eso.
6: Chicos, se van a lastimar, se van a lastimar.
5: Chicos, ¿saben qué pasa? No, chicos, es que ya necesito tomar el vuelo. Ay, qué gusto saludarlos. Me da mucho tranquilos. Las dudas que ya lo yo, miren. Sí, sí, espérenme, pero es que miren, señorita, qué pena. Están aplastando. Sí, denme un segundo. A ver, pásale, pues, qué pena contigo.
6: Lo que nos quieras compartir.
5: Nada más, no se me pongan, no se echen encima, porque me van aquí a sancionar.
7: Señorita, van a ingresar, háganse para
8: hacer. No pido que me des nada más las declaraciones de
5: comida. Sí, espérenme, ahorita les doy contenido, espérenme. Nada más, no se habla.
6: No, por favor. Hay que le dije a José Manuel.
5: Chicos,
6: dice que el botox se está haciendo daño.
8: Nada más queremos saber qué opinión te merece, Ninel, lo que dijo José Manuel.
5: Cualquier duda en mi docuserie, todo lo cuento y ya lo que tenía que decir, ya lo dije.
8: ¿Te lastimaron estas declaraciones, Ninel?
5: No tengo nada que opinar, yo no hice eso para causar controversia, es parte de la historia de mi evidencia. Y lo demás, pues ahora se encargarán.
9: ¿Vas a proceder legal?
5: Pero yo no quiero controversia con nadie, solo recuerdo mis vivencias.
6: Okay. A José Manuel, ¿qué le dices? ¿Es parte de la promoción entonces? ¿Es parte de la promoción esto, Ninel?
5: Vivencias y que Dios nos bendiga. Gracias.
6: No puede pasar.
1: Apóyeme, chicos. Bueno, pues ahí está lo que medio dijo, porque con tanto grito ni se entiende lo que dice, ni lo que dicen los periodistas.
3: Pero ya nos mandó a ver su serie. O sea, le preguntábamos, oye, Ninel, y sobre la demanda que José Manuel, porque pues obviamente José Manuel se tiene que defender, él ya de una versión. Llegó tarde. Oye, ¿qué opinas de que Angélica Vale ya dijo que no? Vean mi docuserie. O sea, todo te lo quiere mandar para que veas la serie.
1: Bueno, pues en la serie les voy a contar que dijo que se había embarazado de Larry Ramos, pero que había abortado.
3: Pero exacto. Fue involuntario, o sea, no fue...
0: Sí, sí, que fue como
3: fue
0: involuntario.
3: Algo de
1: que no se dio.
3: Pero
1: que ella quería tener un hijo otro hijo y lo quería tener con Larry Ramos. Fíjate nomás con quién.
0: Y reconociendo a ella que era un delincuente, ¿eh? Porque ella lo reconoce, sí, como que era realmente una persona que se dedicaba a negocios ilícitos, un ampón, y aún así se iba a embarazar de este
3: hombre. Pero en ese momento, ¿tú crees que sepa? Porque no, ella, sí, según esto,
0: ella, o sea, lo reconoce, ella sabía. Ahí en el,
1: sí, pero sí, ¿cómo? Cuando ella empezó a andar con Larry, ya sabía que había estafado a Alejandra con 5 millones de dólares.
3: Es que ella también dice que ella también fue estafada, que ella le creyó en un inicio. O sea, que en un inicio sí le creyó y que decía que eran puras mentiras, incluso ya le dio dinero para seguir en el negocio y fue hasta el final.
0: No, cuando ella lo reconoce en el documental que fue, desde un principio le dijeron que tuviera mucho cuidado con él,
1: con Larry,
0: porque ya hacía negocios ilícitos, pero ella pues dice que cayó prácticamente como enamorada y pese
1: que,
0: a que
1: y
0: le decían,
1: que no, este, y como él la trataba tan bien, entonces se enamoró de él y que no creía que era tan estafador como decían, hasta que la estafó a ella.
3: Exacto. Imagina que hubiera tenido el hijo, ahorita sería un lío, porque aparte cómo va el tema ya no de tu expareja, del papá de
0: y
3: tu
0: el FBI
3: prófugo.
0: Lo encuentra, ahora sí resulta, este sí resultó, se encriptó de una manera que nadie lo encuentra.
1: ¿Pero tú crees que la FBI y la DEA no lo van a encontrar?
0: Ah, bueno, pues encontraron al Chapo y pues no encontraron
1: a
0: este.
1: Yo creo que, ¿sabes qué? Ya debe haber llegado a un arreglo con ellos.
0: ¿Verdad?
1: Y le dieron una doble identidad, otra cosa, y bye, ya. Desapareció del mapa.
0: Porque acuérdate que hasta contó lo del grillete, Max, cómo le habían quitado el, cómo dice esta que estaba en el baño ella, él se quita el grillete y se va y le deja nada más como una carta.
1: Pero, ¿verdad? Qué rápido, porque en lo rápido que ella se bañó, él se quitó el grillete.
3: Lo que ella se bañó.
1: Se lo quitó
3: media
1: con
3: hora.
1: Cerucho, ¿qué?
3: Media hora, sí.
1: Oye, pero es que es una cosa, sí, es así de ancho y así de grueso. ¿Cómo se lo
0: y
1: quitó?
0: No es fácil de quitarse eso.
1: ¿Lo cerruchó o qué?
0: Y que las autoridades se dieron cuenta de eso como 2 horas después, de que ya se, ya que él ya prácticamente ya había agarrado la lancha para irse. Porque ni
1: sí,
0: siquiera,
1: porque el grillete ahí lo dejó, ahí y lo entonces dejó. Ellos están pensando que está en su casa.
0: Exactamente.
1: Hasta que dieron el aviso y ya.
3: Ahora, lo que dice es que después de tantos hombres y tantos novios polémicos y mediáticos, por eso este último lo tiene guardadito y le cubre el rostro como luchadores, ves que hasta le pone máscaras
0: venezolano
3: para que no se lo roben, porque dice que además de guapo, que es millonario, entonces dice que tiene 2 grandes defectos para las otras mujeres, entonces prefiere taparle la cara para que no se lo roben, ¿tú crees?
0: Pero dice que se dedica, ya ves que al real estate o lo de los inmuebles allá en Texas, que es donde tiene un negocio, donde las propiedades no están
1: tan caras.
0: Es que
1: él, como es millonario, tiene propiedades en Nueva York, en Texas, en California, en Miami, o sea.
3: Ah, no, pues con razón le tapa el rostro para todas las lagartonas, imagínate, luego ahí, para que no descubras ni su Instagram, no le estés mandando mensajes.
1: No, y
3: no
1: además,
3: sé bien.
1: ¿Para qué?
3: Acuérdate que también le acaba de regalar una camioneta que no lo presumió en redes ni en él.
1: Entonces, llena de rosas.
3: Sí, pero lo que importaba era la camioneta. Digo, ella nos quiso enseñar las rosas.
1: El detalle de llenártelo de rosas también es un detallazo.
0: Oye, pero dedicándose al negocio de los bienes raíces, Max, quería, ¿cómo puede ser posible que ya ves que incluso exhibe a uno de que no les entregaron como un pues condominio que iban a hacer? Ahí en el mismo documental empieza, no, pero es que a ver, tú no hiciste esto y ahora yo perdí, bueno, mi pareja y yo perdimos quién sabe cuántos millones de pesos o de dólares, miles de dólares, perdón, porque tú no entregaste a tiempo, porque si no se sancionaron las autoridades.
1: ¿Pero quién
0: acá en
1: es
0: Estados
1: eso?
0: Unidos.
1: ¿Qué dice o qué?
0: Pues ella se nos molestó porque según él se dedica a los bienes raíces, como alguien que ya tiene tanto tiempo de expertise dentro del mundo de los bienes raíces,
3: o sea,
0: le ven
3: la
0: cara como para que empiece a construir un edificio, no le entregan los materiales que deben de ser, no tienen un plano realmente bien hecho, no hay los permisos del condado.
1: No, si no tienes el permiso del condado, no, ni siquiera puedes poner la primera piedra.
0: Pues por eso les paran
1: la
0: obra.
1: En Estados Unidos son muy estrictos. Bueno, dentro de tu departamento, ¿quieres hacer algún arreglo? Quiero cambiar esa puerta para acá. No sabes, tienes que ir al condado, sacar un permiso, a ver que vaya el ingeniero, a ver si no hay una cosa que si tú quitas esa puerta se caiga el edificio. Es un rollo para cambiar, ya no digas hacer un edificio, cambiar una ventana para un lado o una puerta, no.
3: ¿No será, Marco?
0: La obra, por
1: si
0: eso
1: no tienes el permiso en la ciudad, no lo puedes hacer.
3: ¿No será, Marco, que también está hablando del otro lío que tiene en el edificio de lujo de Santa Fe, que es donde viven los Masca Brothers?
0: No, no, no mostró, llegó.
3: Entonces ese es otro lío que tiene.
0: Llegó directo al inmueble, que es un edificio.
3: Tiene mala suerte porque...
2: Hicimos una inseminación artificial y esto pues nunca lo había contado, pero quedé embarazada. Yo estaba muy emocionada, muy emocionada. Lo anhelaba mucho porque justamente en ese tiempo es que tenía como 1 año o 2, que pues que ya no tenía yo a mi hijo conmigo. Entonces siento que era como una especie como de ancla, ¿no? Como de un renacer. Y desgraciadamente, pues como al par de meses, lo perdí. Y fue muy, muy doloroso porque pues lo que significa, ¿no? Otra pérdida. Dios sabe por qué pasan las cosas, ¿no? El día de hoy yo entiendo.
1: Bueno, pues ahí está lo que dice del bebé que cuando se embarazó de Larry. Pero bueno, lo de las bienes raíces siempre tienen broncas y si no tienen los papeles desde el principio no puedes ni poner la primera piedra. O sea que eso de que no tenía el permiso, no. Porque aquí sí puedes hacer un edificio de 8 pisos sin permiso.
0: Exacto.
1: Y luego te dirán, pues tira un piso o dos o lo que sea. Pero allá, no. Te digo que para mover un lavabo.
0: No, pues.
1: ¿Quieres mover el lavabo de aquí para acá para ponerle un espejo? No. Tienes que sacar el permiso de la ciudad.
0: Ya nomás.
1: Y luego ya sabrás si mueves el lavabo o no. Y vamos a corte.

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1: Luego le bajé mucho con tal de que dice, debes estarme en el problema.
2: Claro.
1: Porque
2: sí, porque en cualquier momento tiemble.
1: Que ya estamos
2: al aire.
3: Ya estamos al aire.
2: En cualquier momento tiemble y estamos aquí.
1: Ay, chiquita, no vas a hablar tú de más.
3: Aquí estamos hablando de cosas que no se pueden oír al aire. Porque luego vienen los reclamos.
1: Dice Max.
3: Arturo Carmona.
1: Chismosa y mentirosa, no, Max.
3: No.
1: Cuando dijiste que estaba embarazada.
3: Oigan, Melanie. Pero fíjense que Arturo Carmona, ¿se acuerdan que él se le fue la lengua? Ajá. En Perfume de Gardenia y dijo que iba a ser abuelo. Ajá. Bueno, entonces Melanie, su hija, se enojó con él, obviamente porque ella no quería decirlo, hasta que pasaran por lo menos 3-4 meses.
1: Así es.
3: Pues ya pasaron y ya lo dijo.
2: Nada más, acuérdate nada más quién fue el vocero principal, Julio Camejo.
3: No, pero primero pero lo dijo Arturo fue Carmona.
2: Que en una risita
3: y
2: cuando le gritan.
3: Ya desde fue Camejo.
2: Pero ya con lujo de detalle, el mitotero, el vocero.
1: Es que el primero que compartió eso fue Arturo, ahí con la misma producción de Perfume de Gardenia. Entonces quisieron como halagarlo, decirle, felicidades, por vas a ser abuelo. Y él, pues con esa sonrisa de sí, voy a ser abuelo y demás. Cuando llegamos a preguntarle, quien le llamó la atención fue la propia Melanie, porque le dijo, a ver, papá, ¿a quién me toca dar la noticia a mí? No, ni a ti, ni a mi mamá, ni a ti. Y de ahí se enojó. Porque empezó a decir,
3: además,
1: no, creo
3: ella,
1: que no
3: ya saben que todos se guardan el silencio hasta que el bebé tenga 3 meses o 4, porque en esos 3 o 4 meses puede haber algún aborto, en fin, algún problema. Entonces ella no quería decirlo hasta que ya pasaran los meses, lo cual tenía razón.
1: Pero hasta eso mintió, acuérdate que incluso puso un perrito, hablando de que como simulando que era verdaderamente como la dulce espera y todo el rollo, como queriendo cambiar toda la historia de lo que realmente ya estaba viviendo de ese embarazo. Y pues se burló un poquito con una historia que puso a través de su red social de Instagram.
3: Sí, pero ya está.
2: Ahora,
3: bueno,
2: muy inventado y muy mitotero, porque aunque aquí sea consentido del programa Arturo Carmona, en esa época se vio muy mitotero. No se metía adentro de las cajuelas y llegaba con su moto, le abrían el teatro, se metía y se escondía para evitar los 200 papás que habían afuera. O sea, sí se vio muy... Fueron 2 fines de semana que la prensa lo estuvimos persiguiendo y hacía el escape y se metía y con máscara de luchador.
3: También tenía que hacer un poco de...
2: Show.
3: Pero bueno, eso fue lo que dijo.
4: Estoy muy contenta.
2: ¿Sí te acuerdas?
4: Ha sido un embarazo increíble. No les puedo explicar, no he tenido así como que síntomas graves ni nada de eso. Me siento muy privilegiada. Siento que es también porque estoy rodeada de mucho amor y mucho cariño. Entonces, pues bueno, yo sé que obviamente también quieren ver las reacciones de mis papás. Y oiga, nada más grabé la de mi mamá. Nada más grabé la de mi mamá porque a mi papá le tuve que decir por teléfono, me la bañé. Pero es que ya no podía no decirle. Porque estaban saliendo unos proyectos que querían que yo viajara. No podía porque pues eran como que las primeras semanas. Y el doctor sí me dijo así como que pues ahorita estás muy bien, pero quién sabe si en tu semana, creo que 7 o 10, no sé, que es como que cuando los síntomas se super intensifican, pues no sé cómo te vaya a ir y que no sé qué. Entonces el doctor me recomendó no ir y yo no sabía cómo decirle a mi papá de que papi, es que no puedo hacer este proyecto, no puedo. Y él de que, ¿pero por qué? Yo de que papi, es que no puedo. Y él le tuve que decir, oigan, mi papá estaba en el gimnasio. Me da sentimiento y me da mucha risa. Mi papá estaba en el gimnasio y nada más se le escuchó así como que se le empezó a cortar la voz y de que, ay, mi niña, pero cómo, de que me haces muy feliz y que no sé qué, y me dice que estaba haciendo pesas y que se fue de que a un rincón de que para que nadie lo viera llorar y así, pero él estaba llori llori en el teléfono conmigo, yo también llori llori. Cruz igual, oigan, estábamos en un privadito de un restaurante, estaban mis hermanos, estaba la novia de Ángelo, mi novio y así, y de repente fue así como que...
3: Ajá. Eso dijo Melanie, que su papi lloró cuando le dio la noticia y todo, todavía no saben qué va a ser, si niño o niña.
2: No, y aparte ya Melanie ya aprendió la lección, ya no se lo va a decir Arturo.
3: No,
2: ya,
3: claro, y además fueron y le preguntaron a Arturo, ¿va a ser niño o niña? Y dijo, no sé.
2: No me metan en
3: líos. Y miren lo que dijo Arturo.
5: Arturo Carmona por fin habló del tan sonado embarazo de su hija Melanie Carmona y dijo, tanto él como su ex Alicia Villarreal le han prometido a la joven no darle preocupaciones y tratar de llevar su carrera lejos de escándalos para que pueda llevar un embarazo lleno de mucha tranquilidad.
6: Feliz de que mi hija haya dado esta noticia. La familia Carmona Villarreal está ahora sí de manteles largos, estamos muy contentos. Y bueno, es la extensión del amor, como le dije a mi hija, la extensión de tantas cosas que hemos soñado a través de ella y somos muy felices. Siempre es importante esperarse esos 3 meses por seguridad, como bien dices, y por todo lo que conlleva un embarazo y bueno, y también que ella decidiera cuándo comunicarlo. Mira, yo lo que platiqué con ella, los síntomas los tiene él, como yo también en su momento cuando estaba la mamá de mi hija embarazada de mi hija, y ella está bien, está pasándolo muy bien, está haciendo ejercicio todavía hasta donde el doctor le permite y está... Pues está feliz, está plena.
7: Oye, ¿cómo que le dio la noticia? Niña, ¿esto es cierto?
6: No sé, a mí no me he querido decir. A lo mejor para que no se me escape, ¿verdad?
7: Oye, ¿y qué tal?
6: No me he querido decir, lo han mantenido al margen como sorpresa a toda la familia. No sé si voy a hacer alguna, ¿cómo se llama esto? Cuando una revelación de sexo, sí, no sé si lo voy a hacer, pero si lo hace, pues bueno, vamos a estar con la misma emoción. Obviamente está pasando por muchas emociones mi hija, ¿no? Y queremos que esas emociones sean positivas, hermosas, a pesar de que su mami está, pues obviamente, en una situación que la ha llevado a términos difíciles, ¿no? Pero ella sigue apoyando a su mamá, sigue apoyando el bienestar familiar y le importa mucho que su mamá esté bien y que lo que su mamá decida, pues bueno, ya es una persona adulta, una persona mayor que por algo decide las cosas y mi hija sí lo lleva, ¿no? Y lo que decía su mamá, ella siempre lo va a apoyar con todo su corazón y obviamente la mamá sabe perfectamente que mi hija está pasando por un embarazo y queremos que todo sea el entorno familiar bonito y que todo sea para bien, ¿no?
5: Para Grupo Fórmula, Benice Ortiz.
3: Pues ahí está lo que dice Arturo Carmona.
1: Ahora ya se hizo el lío, ¿qué, Max? ¿Por qué? Empiezan a decir que por qué Alicia Villarreal no se ha pronunciado en las redes sociales para felicitarla, porque ya lo hizo Arturo Carmona, pero no aparece la felicitación de Alicia Villarreal. Dice, ¿dónde está? ¿Estará enojada? ¿No estará de más? Le habló una persona que es muy cercana a ellos y le pregunté, dijo, no, hombre, si Alicia la ha felicitado, se ha desvivido en cariño.
3: Pues ella lo dijo, Melanie dijo. La primera que le avisé fue a mi mamá.
2: Sí, pero es que las redes quieren, ajá, ya verlo, bueno, anunciado, ya quieren la foto.
3: Pero
2: ya
3: ¿por qué tiene que hacerlo público? ¿Lo puedes felicitar?
2: Lo que pasa
3: así?
2: Es que ella es una estrella muy importante de nuestro país, ya es figura pública.
3: ¿Por qué todo tienes que publicar en las redes?
2: Y lo que están esperando es la mano de la pancita de Alicia, en la pancita de Melanie, y entonces ya sí nos tiene contentos a la prensa, al público, a sus seguidores, porque es figura pública.
1: Así tiene contentos y se dedique a todos.
3: No.
2: Pero
3: no,
2: como no lo ha salido...
3: No tiene que hacerlo público.
2: Ahora...
3: Ella ya la felicitó en privado, como dijo Melanie.
2: Ahora, le tengo noticias. Aquí no acaba el show. Falta el baby shower. Irá si va... Y no, si va,
3: primero
2: si va,
3: la revelación de si es niño o niña, y luego el baby shower.
2: Por eso, pero ahora, de todas maneras, llegará si va o no, porque ahora va a ser el lío. Cuando estemos ahí afuera recibiendo a los invitados, ¿qué tal si Alicia llega con Sibad y también va Arturo, que se odian?
1: Oye, de las cosas que sí me dijeron, Max, es que no sé la gran cantidad de cosas que le ha comprado ya Alicia Villarreal a Melanie por lo del bebé, que ya
2: todo,
1: saben qué es.
2: Todo, me imagino.
1: Pero tiene casi un cuarto lleno, porque en Estados Unidos se ha comprado un montón de cosas, como ropita, cunita y todas esas cosas para el bebé. Fíjate, Alicia ha estado, cada que va a Estados Unidos se va trayendo cositas y
3: claro, pues iba a ser abuela, imagínate.
2: Sí,
3: imagínate.
2: No, y si le regala al novio un viaje a Europa, que no le regale un cuarto lleno de juguetes al bebé.
3: Claro, o sea, y su cuna y todo.
2: O sea, así como le invierte al novio, no sé cuánto le ha de haber costado el viaje
1: que
2: a
1: no lo
2: Europa.
1: Gana, es empresario,
2: no importa,
1: es
2: pero ese viaje, con tú que se lo regalo, que le llene un cuarto a su hija, pues cuánto podrá ser, ni claro. El 10% de una de sus presentaciones.
3: Claro,
2: mínimo.
3: Claro.
2: Ahorita lo que viene el rollo es que Sibad va a estar invitado en la revelación, porque Melanie no se lleva bien con Sibad. Entonces, nada más va Alicia y se encuentra Arturo Carmona, y ahí te cuento.
3: Bueno, pero ¿por qué tiene que invitar a Sibad, digo yo?
2: Bueno, porque es novio de Alicia,
3: pero
2: su mamá.
3: Pero si no le cae bien, ¿por qué lo voy a invitar?
2: Pues entonces, oye, mamá,
3: ven tú sola,
2: y ahí va a ser el lío, porque cuando llega Alicia, ¿qué crees que le vamos a preguntar? ¿No te dejaron traer a Sibad? Ya estamos viendo el futuro. Ya estamos viendo
1: Ya construí el día de los tips,
3: sí,
1: Alicia.
3: Si escupe, qué aguado. Y si no escupe, qué reseco. Ay, Jesús, mil veces. Bueno, vamos a ver a Laura. Cambiemos de tema ya. De Sibad y si de Alicia y si la nieta y no sé qué. Porque fíjense que Laura Flores cumplió 65. ¿65 o 63?
1: 63,
3: ha de ser. 63.
2: Wow.
3: 63, y le hicieron pastel en perfume de Gardel.
1: Uh-huh. Y se ve preciosa.
2: Wow, el cuerpo, ¿eh? Uh-huh. Wow.
3: Está guapísima.
2: 63 es insólito.
1: Sí, está preciosa.
3: Está guapísima. A ver, ¿qué
5: Laura
3: tal?
5: Flores cumplió 63 años de edad y lo celebró dando función de perfume de gardenia.
8: Son muchos años de experiencia, de aprendizaje, de agradecimiento, de gratitud con Dios, porque todo lo que he vivido, que es bastante, todo lo que he vivido lo acumulo y lo abrazo, ¿sabes? Tanto las cosas lindas como las no tan lindas. Porque en esta vida hay que ser agradecidos y aprender de cada lección. Hay que aprender de las caídas, de los golpes, de todo lo que nos ha tocado vivir. Todos tenemos que aprender algo para poder decir, no, pues órale, de aquí para adelante.
9: ¿Y cuál de esas caídas, de esas cicatrices que te ha dejado la vida es la que hoy dices salí avante, Laura?
8: Pues mira, lo más importante ha sido la pérdida de mis padres. O sea, a lo largo de la vida, pues la pérdida de mis padres, los intentos para embarazarme, la llegada de Patricio, las pérdidas. Yo tuve 3 pérdidas en el intento de ser mamá. Tuve 3 pérdidas. Uno de ellos ya tenía yo 4 meses de embarazo y fue durísimo. Fue durísimo. Yo llegué a pensar que ya no me iba a poder volver a embarazar y mira, me embaracé de la panza otra vez con Patricio y luego del corazón con Alejandro y con Ana Sofía. Entonces estoy feliz.
5: La actriz habló emocionada del reencuentro musical que tendrá con su ex Sergio Facchelli.
8: No lo veo como mi ex ni siquiera. Está tan lejos. Pasaron tantas cosas en mi vida después, cosas maravillosas, que yo lo veo como un gran compañero que fue mi productor, que fue mi compañero de vida en un momento dado y que hicimos éxitos musicales juntos.
5: Y dijo ya no afectarle que le inventen videos hechos con IA en donde dice estar mal de salud y que viajará a Canadá a realizarse la eutanasia.
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16: El sonido no viaja en el espacio porque no hay moléculas de aire para transmitir las vibraciones entre las estrellas.
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17: El estado de Alaska es el lugar de Estados Unidos donde hay más personas que caminan diariamente hacia su trabajo.
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16: Los astronautas pueden crecer hasta 5 centímetros en el espacio porque la columna vertebral se expande sin la gravedad terrestre.
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18: La presidenta Claudia Sheinbaum afirmó que el programa El ABC de las Emociones busca brindar en las escuelas acompañamiento psicológico a los adolescentes.
19: Esta es la estrategia, todos los lunes en tercero de secundaria y educación media superior, si hace falta lo ampliamos a los otros grados. Va a haber una plática de las maestras, los maestros, sobre el ABC de las emociones. Entre todos vamos a apoyar a las y los adolescentes de nuestro país para que puedan seguir creciendo de manera sana.
18: La UNAM inició el ciclo escolar 2026-2027 con más de 85 mil estudiantes de primer ingreso a nivel preparatoria y licenciatura. Tras el examen de control, el rector Leonardo Lomelí aseguró que una institución íntegra y congruente se distingue por la firmeza con la que revisa sus decisiones, aprende de la experiencia y rinde cuentas.

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1: Fundación Ocesa adelantó el festejo de todos los abuelitos, que celebrarán su día el próximo 28 de agosto. Y para festejarlos por todo lo alto, les organizó una fiesta en el anexo del Palacio de los Deportes, hasta la que fue Lola Cortés, quien señaló que la palabra viejito no le parece nada despectiva.
2: No, yo creo que todos vamos teniendo nuestras etapas y cada quien lo toma como quiere, definitivamente. Yo hay veces que me levanto y digo, hoy amanecí vieja. Ya sabes qué dices, no aguanto la espalda, no puedo con los pies, me duele la cabeza, todo. Pero no, a mí no me parece despectivo en lo más mínimo. Claro que sí, valoro estar viva después de una pandemia que pasamos, después de todo lo que hemos vivido. Caramba, me siento muy, muy feliz. Y es cuando piensas, tengo muchas cosas que hacer. Y estás en una edad en donde ya te importa poco todo lo demás.
1: Hasta el sitio llegaron diversos shows con los que los abuelitos disfrutaron de su gran tarde, además de que pudieron comer y pasársela muy bien. También, dos instituciones recibieron cheques para seguir manteniéndose. Para Grupo Fórmula, Eddie Gutiérrez.
3: ¿De género? No, no, no. Ya estamos de regreso. Y fíjense que tenemos en el Zoom a ¿ya lo tenemos? A Jesús Sesma. Él es secretario general del Partido Verde en la Ciudad de México. Y a ver, nos va a hablar de la violencia de género, ¿no? A ver, pero...
4: Así no, es, Maxim.
3: Ahí estás. ¿Cómo estás, Jesús?
4: Muy bien, Maxim. Siempre es un gusto estar contigo. Igualmente. Te mando un besote a ti y un saludo a la audiencia.
3: Muchas gracias. A ver, cuéntanos. Hace mucha falta eso, ¿no?
4: Pues
3: frenar la violencia de género. 2020...
4: Lamentablemente, Maxim, como tú bien lo comentas, hace falta mucho. Ya desde el 2024, a raíz de una iniciativa que presentó el Partido Verde, se reformó la Constitución para que en todos los estados existiera fiscalías especializadas para poder atacar, digamos, penas o delitos relacionados con violencia de género. Uh-huh. ¿Por qué es importante? Los datos que nos dicen, lamentablemente, siguen... digamos, no es que sean a la alza, pero siguen manteniéndose a un nivel muy alto. 7 de cada 10 mujeres mayores de 15 años han tenido algún tipo de violencia de género. Y esto evidentemente se va agravando en el grado de la vulnerabilidad de la mujer. ¿A qué me refiero a la vulnerabilidad de la mujer? Pues mujeres con discapacidad, mujeres indígenas, evidentemente van... pues tiene un 72% de personas o mujeres que han tenido algún tipo de violencia. Son violencias domésticas, no solamente son feminicidios, son violencias evidentemente en las escuelas. Y nosotros en el Partido Verde creemos lo necesario de que tengan estas fiscalías. ¿Qué es lo que ha pasado? Actualmente existen, ya a raíz del 2024, 21 estados que han tenido fiscalías especializadas para poder atacar estos delitos. Primero, porque no se ataca el delito, digamos, en lo individual, se va haciendo una carpeta con personas capacitadas y esto ayuda evidentemente para poderlo erradicar. Pero hay que decirlo, faltan todavía 11 estados, no se ha podido completar lamentablemente esto en la práctica y hay que apostarle económicamente. De nada sirve generar una iniciativa, ya sea presentada por el Partido Verde o por cualquier otro partido político que tenga estos beneficios, se crean las procuraciones, pero tampoco se les capacita, tampoco se les invierte para poder pues ayudar a las mujeres, que evidentemente lo que uno quiere como procuración de justicia es evitar la revictimización y que se aumenten la posibilidad de que siga agravándose esto. Y bueno, esto es digamos una llamada de atención que nosotros hacemos a los 11 estados que no han tenido a bien el hacer estas fiscalías, porque nosotros creemos que las fiscalías especializadas no solamente deben de ser un nombre, deben de investigar, deben de proteger a las víctimas, y es algo que se está suscitando en todos los estados. particularmente, evidentemente, en el Estado de México, en la Ciudad de México, pero los estados que no tienen fiscalías, que es Aguascalientes, Campeche, Coahuila, Durango, Guerrero, Jalisco, Morelos, Nuevo León, Sonora, Tlaxcala y Yucatán, son estados que se les falta comprometerse a algo que ya está desde el 2024 y que va a traer muchísimas garantías para que las mujeres tengan acceso a una investigación, pero sobre todo a que impartan justicia con total con falta de impunidad, ¿no?
3: Eso, Jesús. Sobre todo, que no haya impunidad, porque como saben que no pasa nada, pues siguen los delitos, como si nada.
4: Así es, eso es lamentable. Te digo, 7 de cada 10 mujeres están viviendo algún tipo de violencia. Cuando se habla de violencia en familia, pues evidentemente los números bajan, pero es que los números son preocupantes. El 51% de las mujeres han tenido algún tipo de violencia psicológica, 50% han tenido experimentado alguna violencia sexual, 34% han vivido violencia física. Y que tengo, te lo digo, aunque hayamos aprobado esto en el 2024 gracias al Partido Verde y evidentemente a los demás partidos que lo aprobaron, pues uno sigue teniendo este temor de lo que se está viviendo. La relación de pareja está en 40% de que alguna mujer ha padecido algún tipo de violencia a lo largo de su vida. En el ámbito escolar no baja del 32%, en el ámbito laboral no baja del 28%. Oye, en Jesús, el ámbito familiar estamos oscilando. Sí, perdóname.
0: Una pregunta nada más. ¿Tú qué piensas y por qué no empiezan por el principio, que es los ministerios públicos? Muchos de ellos se quedaron en la burocracia, no tienen la capacitación, llegan las víctimas, exponen su caso y ellos mismos son el primer filtro para que se haga justicia o no se haga. Y muchos de ellos veo cómo verdaderamente batean a todas las víctimas, porque me ha pasado estar muchas veces ahí y ver con lo que está pasando. ¿Por qué ustedes no empiezan a trabajar con esta situación, Juan Jesús? Que es la primera capacitación, es con el primer contacto.
4: Es justamente esto. O sea, a nosotros a la hora de modificar el artículo 116 constitucional, donde dábamos a las instituciones que son las de la Procuración de Justicia la obligación de tener fiscalías especializadas, las fiscalías evidentemente son los que manejan los ministerios públicos y ahí es donde se tiene que dar la capacitación, ahí es donde se tiene que invertir, ahí es donde tenemos que, bueno, no lo digo yo, lo digan las estadísticas, los estados tienen que invertir, porque crear una fiscalía nada más por una cuestión de nombre no sirve. Tenemos que apostarle y es lamentable que los números no bajan y eso es lo que nos preocupa. Por eso nosotros hacemos, cuando me dicen, pero ¿por qué hablar de una reforma que se aprobó de una iniciativa del 2024 del Partido Verde? No, pues ya lo hicimos y el problema es que todavía falta mucho por hacer. Faltan 11 estados y falta invertirles y tener gente capacitada para evitar la revictimización de las personas, de las mujeres en este caso, y que tengan acceso realmente a un sistema donde haya investigación y que se puedan judicializar los casos, ¿no? Porque no se trata.
3: Exacto.
5: Sí, porque
4: de manera unilateral, sino que se vean como país.
5: Sí, justo como dice mi compañero Marco, porque la víctima tiene doble miedo. Miedo de su casa y miedo
3: de ir a declarar. Por entonces eso no denuncian, claro. Oye, Jesús, pues yo te agradezco mucho que te hayas conectado. Muchas gracias y pues te damos seguimiento, ¿no? A ver cómo van. ¿Ya se cortó o qué?
5: Sí, se aplastó.
3: ¿Pero
5: se
3: sí pasó. Me escuchó?
5: Sí.
3: ¿Sí me escuchas? Bueno, gracias.
5: Jesús, es mal.
3: ¿Vamos a ir a un corte? No.
5: No, todavía no.
3: No. Ya, es que gracias,
4: pues ahora sí.
3: Ahí está.
4: Sí.
3: Ya por lo menos lo despedimos. ¿Dónde está? Ya se nos cortó. Ahí estás. Oye, muchas gracias por conectarte, Jesús.
4: No estoy aquí.
3: Me tienes al pendiente. ¿Qué pasa? ¿Qué va pasando, no? Órale. Gracias. Es Jesús Sesma, es secretario general del Partido Verde de la Ciudad de México. Se nos cortó, creo que está en un bosque o no sé dónde.
5: Algo así, pero.
3: Sí. Bueno, vamos a mandar a Lolita Cortés, que fíjense aquí. Que nos contó que tuvo 2 intentos de suicidio. Miren lo que dijo.
1: Lolita Cortés acudió a celebrar a los abuelitos que son parte de Fundación Ocesa. Ahí aseguró que su familia la salvó después de que en dos ocasiones quiso dejar este planeta.
2: Yo tengo trastorno de ansiedad generalizado. Padezco de depresión, una depresión muy fuerte. El trastorno de ansiedad generalizado me lleva a una fobia, que es la claustrofobia. Para mí es claustrofobia. Para cada persona es completamente diferente. Tomo medicamentos para tener una calidad de vida. En dos ocasiones decidí que ya no podía más. Afortunadamente llegó mi hijo y llegó mi hermana. O sea, y ellos han sido como el, hey, ¿qué te está pasando? Así, un par de cachetadas guajoloteras, diría mi madre. Despierta, todo está bien. Así que ahí voy, pero siempre he dicho, por favor, pongan atención. Claro, vivo con medicamentos. Me cambiaron el medicamento después de del reality show en donde estuve. Ya ese medicamento no me estaba haciendo nada. Entonces, ahí voy, me siento contenta, ahí voy.
1: La cantante también habló acerca del comentario que alguna vez le hizo a Yuridia, acerca de que era posible que si no trabajaba duro, no llegaría nunca a llenar un estadio. Ahora que está a punto de presentarse en la Arena GNP y después de su triunfo en la Plaza de Toros México.
6: ¿Y qué vas a hacer en una Plaza de Toros? ¿Y qué vas a hacer en un auditorio? ¿Y qué vas a hacer cuando te vayan a ver a tu show? ¿O qué? ¿Vas a ser un artista de tele de plástico? No.
7: Vas a llenar bien con tu voz y con tu...
6: ¡Oh!

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0: Estamos de regreso. Y ya llegó mi comadre Lucía Méndez, tan querida. Eso. Échale la luz, prende tu luz, por favor.
1: Prende tu luz.
2: Ah, mira, ve cómo te ves, Lucía.
0: No,
2: ve,
0: no, prende tu luz.
2: Ahí está.
1: Ves cómo te ves diferente. Claro. Mi luz.
3: Quiero mi luz.

0: Mendes, es la frase de la Mendes, ya todas lo dicen.
1: Yo voy a vender
0: sí.
1: una luz.
0: Ah, está muy bien.
1: Una luz.
0: Con el palo de rosa.
2: ¿Con palo de rosa?
3: Con palo de rosa.
1: Ahí sí, lo voy
2: a comprar luego, luego. Ay, pero, esos palos de rosa los puse.
3: Oye, comadre, ¿cómo le haces para estar tan bonita?
2: Verdad. Ay, gracias.
3: No, comadre, perdóname, pero estás muy bonita. Cuando la veo, ¿verdad? ¿Qué te digo?
1: Siempre me dice, ¿cómo le hace? A mí me pregunta, ¿pero Maxine qué se hace? De seguro va a tratamientos y seguro.
3: ¿Qué hace, mi comadre?
2: Ay, nada. No me he puesto ni
3: voto. Ay, no te has puesto ni voto.
2: En serio.
3: Entonces tú tienes un pacto con el diablo.
2: Todo me da miedo. La anestesia me da miedo, los piquetes me dan miedo.
3: ¿Con quién tienes el pacto?
2: Ay, no sé, con Dorian Gray, ¿será?
1: Además, cuenta la anécdota de Pedro Torres, cuando Pedro Torres le dijo. Cuando Pedro Torres le dijo.
2: Acércate.
3: ¿Qué?
2: Con Ángel Face de Pons, que por cierto ya me lo cancelaron.
3: Ay, comadre, pero el Pons trae algo malo.
2: Más barato de todos.
3: Yo lo sé, comadre, pero trae algo mal el Pons ya.
2: ¿Trae algo mal?
3: No sé, dijeron, yo creo que es un chisme.
2: Porque yo lo he usado.
3: No, el Pons es lo mejor. Es buenísimo.
2: 120 años he usado
3: Arcel. No me diga, pero mira
2: la mamá. Ahora lo descontinuaron. Oiga, les quiero decir que mi comadre me trajo su perfume de feromonas.
3: De feromonas.
2: Vean qué bonita botella.
0: Buenérrimo que está.
3: Este es el que usa mi comadre.
2: Este dice que me lo ponga todos los días para que.
3: Pero, mira. Ese se lo pone mi comadre Gloria Trevi, ya me autorizó a decirlo porque inclusive ella salió y dijo, sí, uso, me pongo el de Lucía Méndez como base.
2: Que eso está, lo dijo Gloria
3: sí,
2: Trevi.
3: Gloria Trevi en Pinky Promise, por cierto, dígale, sí. ¡Gol! Y luego me pongo el Angel, me dijo. Y entonces todo el mundo me dice que rico hueles, que miente. Y si lo uso, hace 18 años lo di y lo sigo usando. Te
2: pero
3: quita
2: tú
3: la
2: tienes
3: depresión.
2: Ya mucho haciendo tus perfumes, ya tienes mucho tiempo.
3: 20 años.
2: Fíjate.
3: 20 años y se ha sostenido en primer lugar de ventas. Y además, como déjame decirte, que si te lo pones después de bañarte en todo el cuerpo, en el Mickey Mouse también.
1: El Mickey Mouse ya sabes cuál es, lo de la cintura para abajo, para que se entienda.
3: Entonces te lo pones, después te lo retocas en las manos, en la panza, en la piel. Entonces el primer pomo es para quitarte lo opaco. Porque si no tienes, tú tienes mucha feromona. Tú sí tienes mucha feromona. Pero vi que a veces se me opaca.
2: ¿Pero es para qué? Para que te dé
3: brillo. Que tengas brillo, para que donde llegues te notes, para que no tengas depresión, para que todo el mundo te diga qué bien te veo, qué rico hueles. ¿Adelgazaste? Oye, qué bien estás, te veo diferente. Y es la feromona. Porque la feromona sale, entra por un órgano que se llama vómero nasal y le ordena al hipotálamo atracción. No nada más para el sexo opuesto, sino con toda la gente que te rodea.
1: Eso buena energía en tu trabajo, no nada más significa todo, atraer a hombres o mujeres.
3: Te cambia la energía porque la feromona te cambia la energía, la atracción. Pero entonces yo lo estudié con madre 2 años. Cada perfume tiene 2 años de estudiar, de cómo y de la fórmula. Entonces mucha gente me lo está comprando, pero se lo tienen que poner como debe ser. Claro. Porque si no vale gorro.
1: Oye, Lucía, ahorita que entraste, pues te vemos con un cuerpazo y esa cinturita pomponia.
2: Y dice
1: nada
2: que lo tiene desperdiciado el cuerpo.
1: ¿Y
2: que
1: cómo
2: no
1: que
2: lo
1: tienes desperdiciado?
3: Pues porque no lo uso.
1: ¿Hace cuánto?
2: No, oye, Lucía. Dinos, no lo puedo creer, ¿no tienes un galán?
3: No.
2: Comadre, por.
3: No, comadre. Ay, comadre.
2: Estás muy guapa.
3: Comadre, porque mira. Ay, comadre. Estoy muy mal acostumbrada a hombres muy importantes, muy lindos, muy todo. Y fíjate, comadre.
2: Y espléndidos.
3: Muy espléndidos. Yo no mantengo a nadie.
0: ¿De
3: y
0: plano?
3: Quiero decirte, comadre, aclararte que el cubano no me quitó nada, ¿eh?
2: No.
3: Nada me quitó el cubano. Al contrario, me gastó.
1: El segundo marido, que no puedes hablar.
3: El segundo marido. Me gastó, me tenía como reina, mi carrazo, mi. No la hicimos, bueno, ni modo, pero me compraba lo que yo quería. Fue muy espléndido.
2: Bueno, eso sí me consta, porque te acuerdas que fui a tu casa.
3: La boda, acuérdate, la boda.
2: Luego a tu casa de
3: se
2: Miami,
3: gastó $250,000 en la boda.
0: Nada
3: o sea,
0: más.
3: Sí, era uno de los mejores CPAs, o sea, contadores públicos de Miami. No la hicimos, ni modo. Pero ¿sabes qué? Siempre me dio lo mejor de lo mejor. Y fíjate, comadre, que ahora que murió Pedro Torres, híjole, comadre, me dio una depresión.
2: Me imagino.
3: Tan grande, Vicky.
0: ¿Por qué, Lucía? Porque ya teníamos.
3: Porque me di cuenta que lo seguía amando.
0: Ah, lo seguías amando.
3: Sí.
2: Pues sí, y amar, además el padre de tu hijo.
3: No, no, no. por eso, comadre, porque luego
2: pero
3: puede
2: también
3: ser...
2: también cuenta, ¿no?
3: No, sí cuenta, comadre, pero hay unos desgraciados que es el padre de tu hijo y son unos mendigos infelices.
1: No, y a mí me consta que en cada cumpleaños, tanto de Lucía o el Día de las Madres, Pedro hasta la fecha le llevaba, y el primer arreglo de flores que llegaba a su casa, gigante, era de él a pesar de todo.
3: Y sobre todo, fíjate, comadre, que cuando lo vi apagarse poco a poco con esta enfermedad de él, la que es tan dura, y que por eso estoy tan preocupada por Yolanda Andrade, porque yo la adoro a Yolanda Andrade.
2: ¿Y es lo mismo que tenía Pedro?
3: Sí, es lo mismo que tiene, pero diferente, porque a él le dio de aquí para arriba, como la última etapa.
0: La cintura hacia arriba.
3: Le duró 6 meses, pero yo, comadre, salía... Un día salgo, comadre, y me pongo a llorar, pero a llorar después de que vi que no... Pues que lo vi mal.
2: Sí.
3: Y empecé a llorar, y a llorar, y a llorar, y a llorar. Y entonces dije, ¿por qué estoy llorando tanto? ¿Por qué me duele tanto? Y llegué con mi terapeuta y me dice, pues siento comunicarte que yo creo que lo sigues amando.
2: Pues sí.
3: O algo, Lucía dice, porque no es normal. Porque iban también su Alexica y iba también Carolina. Las tres exmujeres estábamos ahí, déjame te digo.
1: Las mamás de sus
3: hijos. Las mamás de sus hijos. Pero ninguna se ponía como yo. Ninguna se ponía, la verdad. Entonces... Pues sí, estoy guapa, comadre, y todo, pero no quiero problemas, porque yo veo a mis amigas con tantos problemas, con tantos chismes.
2: Mejor sola.
3: Que mejor sola que mal acompañada. Mira, Alicia Villarreal, no la dejan ser.
2: Ay, sí.
3: No la dejan ser, y está feliz con su grandote, con el Cibat, que me cae re bien, porque me cae re bien el Cibat. La trata bonito, la quiere, la tiene feliz de la vida, un grandototote con una chiquita. O sea,
1: imagínate.
3: O sea, imagínate. Pero de alguna forma está muy contenta. Entonces, mira, comadre, ya dije, si Dios quiere que yo tenga una pareja, pónmela tú. Porque ya metí la pata hasta la rodilla, entonces no me quiero equivocar. No. Lo de Pedro como que me dejó así muy, muy ciscada, decir, claro. Wow, ¿qué onda conmigo, no? Entonces, pues no me enamoro de cualquiera, además, comadre, ¿verdad?
1: No, pero por ejemplo, Laura León dice que ella no se enamora, nada más tiene cuchiplanches. Ella nada más dice, Laura León dice, para lo que son, lo uso, me gusta, me lo pongo y lo desecho. O sea, a ti no te va con eso ese lema.
3: No,
1: tú sí te enamoras.
3: Yo no puedo, yo soy más espiritual que sexual. Entonces, a mí una gente no me entra por el espíritu, por el trato, por la simpatía, porque yo lo admire, yo no me puedo ir a cuchiplanchar, Vicky.
2: Que sea aunque culto, sea. Que platique rico.
3: Que platique rico, que te lleve a cenar. Si yo hubiera sido colorina, pues ahorita estaríamos en una isla privada los cuatro, haciendo el programa todo dar, ¿no? Pero nunca se me dio, comadre. No, nunca se me dio, ¿no?
0: Oye,
3: yo creo que para ser piusa se necesita...
2: Sí, estómago. Primero esto.
3: Talento.
2: Y luego talento. Talento.
0: Oye, pero ofertas se has de haber recibido de alguna persona. A ver, como esa vez, Lucía, cuando fuiste a Colombia, que tuvo el detalle este señor, el narcotraficante, se decía, señora, ¿qué le ofrezco? Y
3: ¿cuál?
0: Le
3: vamos. ¿Perdón?
0: El narco ese de allá de Colombia, ¿te acuerdas cuando fuiste a cantar allá?
3: Pablo Escobar.
0: Pablo Escobar, que la verdad se acercó contigo y te ofreció, señor.
3: No se acercó conmigo, ¿cómo que es? No, me contrató para ir a cantar.
1: Ajá. Por eso, pero por ahí venía la...
3: Sí, la compuesta. Pero mi mamá fue muy lista.
0: Exacto.
3: Mi mamá lo manejó inteligentemente, lloró. Mi mamá se aventó una actuación de Oscar que él no me hizo nada. Gracias a mi madre. Exacto. Pero cuando yo lo vi que tocó, es que me contrataron para ir a cantar, Vicky. Y eran 100 personas. Entonces yo salgo y canto y no, que la... Y yo veía que había un chinito de traje, un Armani divino, que yo conozco los Armani. Y de pronto Corazón de Pimo movía manos y cantaba, y ahora el ranchero cantaba y todo. Y de pronto entro y me dice mi mamá, me vas a matar. ¿Por qué? Y empieza a llorar mi mamá. Hija, es que está sentado ahí Pablo Escobar.
2: Vamos a corte, ahorita volvemos con Lucía
3: Méndez. Y vengo a promover el disco y estoy en el chisme.
1: Pero en la...

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0: Territorio animal.
7: El gato. El gato doméstico es un felino fascinante que combina a la perfección elegancia natural, independencia indomable y un magnetismo misterioso que ha cautivado a la humanidad desde el antiguo Egipto. A diferencia de otros animales de compañía, los gatos conservan intactos sus agudos instintos de cazadores solitarios, lo que se refleja en su agilidad superior, su oído hiperdesarrollado y su visión nocturna impecable. Son mascotas extremadamente limpias, que dedican gran parte del día a su aseo personal y demuestran su afecto de maneras sutiles pero profundas, como el reconfortante ronroneo o el suave roce de su cabeza. Su capacidad para adaptarse a espacios pequeños como apartamentos, sumada a su naturaleza silenciosa y pacífica, los convierten en compañeros ideales para la vida urbana moderna, aportando una serenidad única y un toque de misterio al hogar.
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8: Bueno, estamos de regreso platicando con Lucía Méndez, mi queridísima comadre. Nos estabas contando que Pablo Escobar te contrató para ir a cantar.
9: Le contrató, engañaron a mi mamá, le dijeron, doña Marta, no traiga nada, nosotros ponemos toda la producción. Y mi mamá dijo, ay, qué rico, llegó y efectivamente, toda la producción divina, toda la verdad. Pero llegó un momento en que me dice, está Pablo Escobar, ay, yo sentí un choque de adrenalina terrible, salgo, comadre, yo petrificada así, cantando. ¿Para qué? Me haces llorar, ¿qué no ves? ¿Qué mal no ves?
8: Pero sabías si que era Pablo Escobar.
9: Ya me había dicho a mi mamá, entonces cuando lo vi, así chinito y medio llenito, dije, ese es Pablo Escobar. Entonces,
8: y dice que traía un traje padrísimo.
9: Padrísimo, un Armani. No, hombre, qué pedo. Entonces se ve que se pulió, se arregló y todo el rollo.
10: Porque te quería ligar, seguramente.
9: Yo creo. Mm. Entonces, pues bueno, salgo y petrificada ahí para que me hace llorar. Que no ve, que no ve. Y me notó que realmente estaba yo mal.
8: Estabas nerviosa.
9: Entonces se hizo así, se quedó así como serio. Termina el show, pum, ya no quise cantar más. Canté 15 minutos a la fregada, me metí, vámonos mamá, vámonos. En el momento que estábamos recogiendo todo.
10: Ay.
8: Ay, madre.
9: Señora Marta, sí, dice mi mamá, el señor Escobar quiere saludarlas.
8: Ay, Jesús, mil veces.
9: En mi vida he sentido un choque de adrenalina tan grande como ese día.
10: Y entró a la habitación y te
9: sí,
10: saludó.
9: Entró a la habitación, entonces entró, le dijo, señora Marta, ¿cómo le va? Quiero decirle que yo su hija es mi amor platónico. Entonces yo dije, flojita y cooperando, ¿no?
10: O sea, tú ya decías, ya, pues...
9: Ya, ya, ya me tronó el guacalito, ya, ¿qué voy a
10: con
9: hacer?
10: Con los ojos cerrados y con ganas.
9: Con los ojos cerrados. No, yo decía, pues que sí. O sea, entonces mi mamá se sentó y entonces mi mamá empezó a hablar. Mi mamá muy guapa, mi mamá muy inteligente, entonces empezó a hablar con él y yo callada, muda. O sea, yo no estaba, tenía tanto miedo... Y él me volteaba a ver así de rojo. Y entonces empiezo a ver que era un hombre que olía divino, un traje hermoso, muy educado, era paisa. Y ya ves que los paisas hablan muy bonito. Hablan así, oiga usted, así como con un deseo. Entonces yo dije, wow, qué atractivo. La verdad, o sea,
8: pues sí.
9: No importa que sea lo que sea, dije, bueno, qué atractivo es este hombre, ¿no? Yo creo que si yo me lo hubiera encontrado en una fiesta, comadre, yo no sé qué es él, yo creo que sí me liga.
8: Pues claro.
9: Porque tenía y una caballerosidad, y me, empezaron los dos a comunicarse, a hablar y hablar y hablar. Mi mamá se pone muy inteligente y llega un momento en que le dice, Pablo, acércate a Dios. Y él se le regaló, llenaron los ojos de lágrimas, comadre, fíjate cómo le habrá llegado a mi mamá. Porque le explicó su vida, que era viuda, lloró y todo el rollo. Y él le dijo, sí, razón, tiene razón, señora Marta. Y le dijo, mire, señora Marta, yo venía muy enamorado de su hija, pero me voy muy enamorado de usted.
8: Ándale.
9: Porque es una, usted una mujer maravillosa. Y mire, señora Marta, tenga este número. En mí tiene un amigo, lo que usted quiera. Lo, dinero, señora Marta, alguien que lo moleste a usted, a sus hijos. Nada más llámeme, señora Marta, nada más llame. Y aquí tiene un amigo para el resto de su vida.
10: Porque tu mamá le metió a Dios y habló cuando le iba a otras intenciones y así ya ni te molestó a ti.
9: No sé, mi mamá le supo llegar, le supo hablar, le metió a Dios. Dios me ayudó, Dios me ayudó. Y entonces se fue. Se mete mi mamá al baño, le vino una crisis y empezó a llorar y a llorar. Me dice, es que pensé que te llevaba, hija. Pensé que no lo iba a lograr, hija. Pensé que no lo iba a lograr. Bueno. Y ya el otro día, efectivamente, mandó a dos de sus escoltas. A mí me llevó unas flores rojas, a mi mamá unas rosas blancas. Y íbamos temblando en el camino, ya nos subimos al avión y me fui.
10: Mira.
9: Y no me molestó.
10: Se acabó.
8: Mira,
9: no me molestó. Fue Dios.
8: Ahora cuéntanos de tu disco.
9: Bueno, mi disco tengo... Se llama Canciones sin Tiempo. Es un playlist de 20 canciones...
8: ¿De tus éxitos?
9: De mis éxitos. Y también tengo un dueto con Humberto Tosi, que es el rey Midas de Italia, que cuando yo lo tuve enfrente de mí, yo no podía creer que fuera a hacer un dueto con él. Hice un dueto con él.
8: ¿Pero cuál cantaste, Corazón de Piedra?
9: No, cambié, no digas sí, no digas no.
10: ¿Con
9: una
10: él?
9: Canción de él. No digas sí, no digas no. Entonces hice el dueto con él, lo conocí, un hombre muy sencillo, un ídolo, un rey Midas, le dicen el rey Midas de Italia, encantador, lo hicimos el dueto y realmente fue una experiencia para mí maravillosa. También tengo otra canción que se llama Tú, es más, mira comadre, aquí las traigo para ya no errarle porque
10: pero
9: si no...
10: también está Mi Amor, Amor.
9: No, ahorita te digo.
8: Se llama Canciones sin Tiempo.
9: Canciones sin Tiempo, o sea, no tienen... No,
8: oye, qué bonita foto la de la portada, ¿eh?
9: Sí, la hizo Farid Barjum, la persona que ahorita actualmente está llevando toda mi carrera discográfica.
8: ¿Cómo se llama?
9: Farid Barjum, es árabe.
8: Órale.
9: Es árabe. Oye, aquí no me sale, como tengo que poner Wi-Fi o cómo es.
8: Sí, yo creo.
11: Oye, ¿y esta lo grabaron entonces? Bueno, ¿dónde? ¿Cómo estuvo la grabación, Lucía?
9: No, son todas mis canciones, mi amor, que ya recuperé mis producciones propias y son todos los arreglos como yo los hice, como yo los pensé, de Un Alma en Pena, Margarita, Corazón de Piedra, Tú, una canción que grabé en Sicilia que se llama Te Vas o Te Quedas, que es grupera.
10: Y lo que te comentaba, que abarcas varios géneros, como tú has cantado mariachi, ranchero, pop, balada, todo viene en uno, son los dos, solo género, viene
9: de las canciones de Amor sin Tiempo, ¿no?
10: Viene
9: de canciones. Entonces tiene muchas canciones como Este Amor Imposible, canciones que realmente no he cantado en conciertos, pero de alguna manera creo que ha sido maravilloso para mí el poder tener todos estos 20 éxitos, que se dice fácil, comadre, pero no lo es. Y tardé 6 meses en que la disquera me diera mis másters. Entonces ya todo es mía.
8: Ya todas son tuyas.
9: Sí, mira, es Un alma en pena, Juntos por costumbre.
8: Un alma en pena es de Juan Gabriel.
9: Es ¿verdad? Un alma en pena, sí. Inamorata, en italiano, enamorada. Un nuevo amanecer, una canción que me hizo mi hijo, que la conocen en balada, pero sí. Aquí está, no digo en rítmica, pero
10: compositor,
9: aquí está en balada.
10: Tu hijo, ¿no?
9: Sí, compositor, mi hijo. Margarita, cuando mi mamá estaba muy grave, me la hizo. Margarita, Don Corazón, castígame.
8: Ay, Margarita me gusta.
9: Margarita de cristal, esa de papel, de celofán.

0: 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México.
1: Dos días canté Corazón de Piedra en italiano.
0: En italiano, cuore di pietra, cuore mio, cuore di pietra. México, mi corazón es de México. Y luego, mi amor, amor, termino con te quiero tanto, mi amor, amor, amor. Y tengo varias canciones en vivo, cuando hice Lucía Méndez en escena. Entonces, pero creo que me estás dando el primero, no me diste el segundo.
2: Pero bueno, grandes de los éxitos.
1: ¿El disco ya está en la venta?
0: El disco ya está a la venta por iTunes, ya está en todas las plataformas digitales, se llama Canciones sin Tiempo, tiene 20, este fue el primero, este es el segundo.
1: ¿Pero está completo el disco, con portada y todo?
0: No está físico.
1: ¿No?
0: Lo voy a sacar físico porque ya me lo pidieron y me lo pidieron y me pidieron.
1: Sí.
0: Lo voy a sacar físico, pero ahorita nada más está en las digitales.
1: Sí, lo debes sacar físico. Mira qué bonito está.
0: Sí,
1: está
2: para descargar y comprar las 20 canciones en todas las plataformas digitales. Y así las versiones canciones. Ya hiciste y todo. Claro. Y además le contaba que María José.
0: La que debe ser, Marco.
3: María aquí José. Está, ya de hecho ya. Esa es la deluxe, la versión deluxe.
0: Ah, esa es la deluxe, pero me diste.
3: Ay, no, te había dado otra, ok.
0: Castígame, se acabó. Tú te has acabado.
3: En la misma portada.
0: Mi México, luego sigue.
2: Bueno, y lo que le contaba es que María José, grandes de los éxitos corazón, de los covers, ha hecho cuatro de Lucía. Y lo que no se ve, ¿te acuerdas de No Soy Una Señora?, que fue lo que reventó a María José al inicio. Es una versión de su canción, pero diferente. ¿La tuya cómo se llama?
0: Sí soy una señora, porque en ese momento no me permitió Televisa decir no soy una señora.
2: O sea, de Lucía sí decía sí soy una señora y nada más la adaptó María José a no soy una señora, porque en esa época todavía estaba muy
0: penado. Mi amor, amor, también decir. Me la cantó Culpable Inocente, María José, es una dorada, yo la creo. Se me antoja impregnarme de tu vida. Luego, pero ya no veo, comadre, qué barbaridad. No hay hombres. Ay, ay, ay, ay, ay. Ya desde entonces sé que no hay hombres.
2: Ay, ay, ay, ay.
0: ¿Para qué me haces llorar? Que no ves, que más no puedo.
3: Esa te la compuso a ti, Lula, de Juan Gabriel.
0: Nunca, nunca había llorado, y menos de dolor. Y luego, mi amor, te quiero tanto. Mi amor, amor, amor. Entonces, la verdad que tiene canciones maravillosas, comadre. Son 20 canciones, 20 éxitos. Aumentando el dueto de Humberto Tosi, que es No Digas Sí, No Digas No. La canción Tú.
1: No Digas Sí.
0: No Digas Sí, No Digas No. Este no me la sé de memoria, comadre. Pero escúchala, porque es maravilloso oír la voz de él.
1: ¿Esa la has cantado?
0: No, comadre, no la he cantado.
1: No me acuerdo de ella.
0: No la he cantado.
3: ¿Y cómo surge la versión de deluxe? A ver, cuenta en qué momento dices, tengo que estructurar y volver a que la gente tenga esta versión con todos estos grandes éxitos.
0: Pues mira, Farid, que le tengo que dar su crédito a mi amigo Ocho, Farid Barjún me ha ayudado mucho en ello, porque él siempre me dijo, ten tu catálogo, por favor, ten tus... Entonces yo pedí todas las producciones que le di a la disquera,
1: a Sony.
0: Y la disquera me la dio a mí, me entregó todo. Entonces hicimos un playlist de las canciones que considerábamos que a la gente les puede gustar. Entonces, pero ya son mías, ya son mis canciones, mis producciones, y yo se las ofrezco al público, que los pueden oír en Spotify.
1: Bueno, vamos a ir a un corte, ahorita regresamos con Lucía.

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0: hacer una colaboración con la Josa, con Margarita.
1: Sí, estaría padre.
0: Ya se lo dije a la
1: Estamos
0: Josa.
1: Estamos platicando con Lucía Méndez. Ajá. Que sacó el disco que se llama Canciones sin Tiempo. Sí. Está muy padre.
0: Está muy padre.
1: Y la portada, ojalá que lo saques físico.
0: Físico. Sí, ya todo el mundo me lo pidió físico. Entonces sí. Lo voy a hacer, comadre, lo voy a hacer. Pero no puedo hacer tantas cosas, chiflar y comer pinole, ¿no? Ahorita estoy dedicada a calentar la música para poner mi espectáculo. Ahora le voy a dar el tiempo a la cantante, le voy a dar el tiempo a la empresaria, porque voy a sacar un skin care que te vas a morir. Y voy a sacar una malla que te la vas a poner en el cuerpo. Y esta parte de aquí tiene control para la cadera. Pero no es faja. No, es así, es que... ya ves, no. Que la faja...
1: Ay, no.
0: Es
1: no
0: una malla que te puedes ponerla con pie o sin pie. Pero eso es lo que a mí es mi gran secreto. Nunca dejo el cuerpo suelto.
1: ¿No?
0: No.
2: ¿Por eso tienes este cuerpo?
0: No. Porque entonces esto de aquí... Esto de aquí
1: ya sé,
0: se
1: ya
0: te
1: sé,
0: pone
1: ¿sí?
0: así.
1: Sí.
0: ¿No? Entonces voy a enseñarles.
3: A ver, sí, a ver.
2: Para que muestre.
3: Pero traes ahí la mallita. La malla.
1: Ve. Ay, mira.
3: Ve.
0: Mira, espera.
3: ¡Ay!
0: Mira la malla.
3: Pero nada de.
1: ¿Esa es la que vas a sacar?
0: Esta es la que vas a sacar.
1: Mira que. Mira que. No tiene nada.
0: Pero ¿por qué crees? Por esto.
1: Ah.
0: Porque trae la.
1: ¿Es elástica?
0: Mira, tiéntala.
3: Sí, se te pega y te hace siento. Como...
0: Ay, ya viste,
3: se te pega la piel.
0: Está buenísimo, te voy a regalar una, comadrita. Sí. Para que no te va a lastimar, no te vas a sentir mal y te vas a sentir a todo dar porque te
1: Oye,
0: va a controlar.
1: Pero no tienes nada de pan,
0: por
1: nada
0: esto,
1: de grasa.
0: Porque todo el mundo me dice, ¿cómo le haces? Este es mi secreto.
3: No, y aparte tomas
0: y te
3: agua.
0: Te voy a
3: aparte...
0: dar la primicia porque te amo.
3: No, bueno, pero aparte tomas agua y aparte haces ejercicio, aparte haces elíptica, caminas mucho, o sea, también tiene
0: pero,
3: que ver tú.
0: Pero Vicky, una vez una japonesa me dijo, yo le vi el vientre y le vi su cuerpo y le dije, ¿cómo tienes ese cuerpo con 8 hijos? Porque tenía 8.
1: 8 hijos.
0: Hermosa. Me dijo, nunca dejo mi cuerpo suelto.
1: Ese es el secreto.
0: Y ese es el secreto.
1: Claro.
0: Entonces ella me enseñó esta malla.
2: Mira.
0: Porque ella la usaba. Mm. Entonces le dije, ¿dónde la compro? Me dijo, no, pues la tienes que comprar acá. Entonces ya fui, la compré, lo que quieras. Pero la voy a especial, la voy a perfeccionar para que no te apriete, porque no te aprieta. Sí, no te trae. ¿Ya viste?
1: Ya vi.
0: Entonces la pierna también te la agarra, no la trae suelta. Y cuando te lo pones diario, comadre, el cuerpo como que se comprime.
1: Sí.
0: Se comprime sin asfixiarte y entonces no te crece la cadera.
3: Oye, ¿y cómo estás de salud? Porque últimamente ves que te vemos en silla de ruedas en los aeropuertos y nos enoja mucho verte en silla de ruedas porque tú eres muy diva.
1: ¿Qué les dije? Estaba cansada.
0: ¿Sí?
1: ¿Y eso es?
0: Te estaba cansada. Tienes derecho a tener huevo una vez en la vida.
1: Claro.
0: Toda la vida estás en el gimnasio matando. Llegas al aeropuerto y dices, ay, aliviáname, mi rey. Hasta le digo, ay, mi rey, no sabes cómo te quiero que me traes. Estaba muy cansada cuando llegué a Monterrey. Entonces, obviamente me llevan en la silla. No tienes que estar ni por la edad, ni porque estás vieja, ni porque te duele algo, sino porque estás cansada.
1: Claro.
0: Porque es muy agradable que alguien te sientes y te lleven.
1: Claro.
0: ¿Por qué no, comadre?
1: Y luego los pasillos del aeropuerto, que son
0: los de Miami. ¿Qué tal los de Miami?
3: No. Entonces, cero enfermedad, cero todo, porque obviamente, ¿cómo llegas en sí? Si eres una diva, figura pública.
0: ¿Y qué?
3: También.
0: No me importa ser diva, soy un ser humano y a mí, cuantas veces se me dé la gana, voy a pedir una silla, todo dar, llévame, mi rey, te doy tu buena propina, te amo y ya. Me llevan. No quiero unos caminones, vas calando la bolsa, jalando la maleta. No fue Patty que me ayuda.
1: Ah, claro.
0: Entonces iba a Monterrey al curso este de, a la conferencia esta de César Lozano, que fue una experiencia padrísima que viví en Monterrey. Pero ¿sabes qué es lo que pasa? Que sí me sentía muy cansada. Muy cansada. Me paré a las 5 de la mañana. Entonces dicen, ¿por qué llevo una silla de ruedas? Pues porque quiero y puedo.
1: Claro.
0: ¿O no? ¿Qué me van a querer que toda la vida yo esté en hombre? ¿Que toda la vida esté yo girita de 20 años?
1: La bolsa que cargas que pesa como 100 kilos.
0: Exacto. Mi bolsa que pesa como 100 kilos. Y luego la maleta que parece que me voy a ir a...
2: ¿Cómo tomo los comentarios, Lucía, de todo esto? ¿Qué piensas cuando ves tanta crítica?
3: Tanto escándalo.
0: ¿Crítica no?
2: ¿En dónde
0: crítica?
2: Digo, en las redes sociales, por eso, que por qué habías pedido una silla. ¿Cómo tomas tú eso?
0: Lo tomo a todo dar. A todo dar. Porque si no hubiera hate, no hay fama. Comadrita. Hate es el que te da el rating.
3: Ese es el ranking, ¿sabías? Porque si casi no tienes este.
0: No, porque si todo es bonito, qué linda, hermosa. No, no, no, momia. ¿Por qué pides la silla? ¿Qué? Eso es lo que te da fama. Eso es lo que te da rating.
3: Así te dijo.
0: Entonces,
3: María
0: gracias
3: Félix.
0: Gracias a mis detractores.
3: María Félix, ¿no? Te dio ese consejo, ¿no?
0: Sí. Si yo hiciera caso de todo lo que han dicho de mí, me estaría jalando un carro de margaritas en el panteón.
2: Ay, mira, qué buena respuesta.
0: A mí decían que era lesbiana, que era asesina.
3: Bruja.
0: Bruja. Traía una cosa con mis joyas. ¿Y sabes qué decían? Que yo traía un feto metido en formol. ¿Y qué? Ay, no, doña, es que tú eres... Yo soy muy, muy tonta. Sí, sí, sí, sí. Te duele todo. No te importe nada. Nada. Para ser leyenda hay que tener controversia.
1: Ándale.
0: Y me colgaba y yo, ay, ya me colgó Pedro. Pues ya te dijo, no, pero que me diga más, Pedro, que me diga más. O sea...
3: ¿Y siempre has tenido controversia?
0: Pues me la inventan, porque dime cuándo en mi vida personal yo he tenido controversia.
1: No.
0: ¿Cuándo me he peleado con un marido? No.
1: No.
0: Cuando me he peleado yo con alguien, cuando alguien se enoja conmigo, me doy la vuelta y me voy. Me inventan, comadre, chismes y me inventan de todo.
2: Romances también y todo.
1: Romances.
0: ¿Romances con quién?
1: Bueno,
0: ah,
1: romances
0: sí.
1: Romances sí has tenido buenos romances. Bueno,
0: muy buenos.
2: Con Luis
0: muy
2: Miguel bueno, sí romances. Lo tuviste muy bueno, ¿eh?
3: 7 meses, ¿no?
2: 7 meses.
0: Luego me
2: no,
0: tienen
2: más.
0: Que sacar a Luis Miguel.
2: Bueno, es que son parte de tus romances y tus historias.
1: Y ahí
2: va
1: Luis Miguel, qué delicia.
0: No, eso sí, sí.
1: No cualquiera puede hablar de que tuvo ese cuerpecito ahí.
0: No, y también le tuvo mi cuerpecito.
3: Bueno, ambos.
1: Porque se tuvieron sus cuerpos.
0: Pero 32 años, estaba muy mona.
2: Sí. Y fue generoso, ¿no?
1: ¿Y él que tenía 17?
0: Sí, comadre, pero me dijo que tenía... No digas, comadre, porque me voy a la
3: cárcel. O sea, él tenía 17, pero le dijo a ella...
0: Que tenía 20.
3: Que tenía 20, pero en realidad tenías 17. Tenía el 17.
0: Pero él no tenía en su cabeza esa edad. No, hombre, qué bárbaro. Era ya... No, no precisamente un maduro, pero era un chavo muy inteligente, muy astuto, muy analítico. Era fuera de serie.
2: Pero detallista, Lucía, de llevarte flores a cantar.
0: No, muy atento, ¿sí? Muy atento. Es espléndido, regalos, gallo. No, no, no, no sabes todo lo que viví con Miki. Si algún día hago mi bioserie, lo voy a platicar.
1: Ay, sí, claro.
0: Mis romances.
2: Pero sí viene la bioserie, ¿no, Lucía? Sí, que estás.
0: No sé. No sé, estoy así como con sí, con sa, porque te metes en muchas broncas, Marco.
1: También.
0: Te metes en
2: muchas.
3: Pero a ti te mencionan en muchas series. A ti siempre sales en muchas series.
2: No,
3: o sea, no es la tuya.
2: Nadie.
3: Y siempre sales en
0: sí,
3: series.
0: Como la de Chespirito. Uh-huh. Que llegaba yo como Pedro por mi casa. Exacto. En el favor. Y dije, wow.
3: Que azotabas
0: poder.
3: La puerta del tigre.
0: Azotaba la puerta. Dije, qué bárbaro.
1: Bueno,
0: qué,
1: te voy a decir, si valor. Llegabas como Pedro por tu casa.
3: Ay, ay,
1: eras
3: ay,
1: la
3: ay.
1: Reina en ese momento.
0: No, pues sí, comadrita, era la reina.
1: Oye,
0: yo no voy a negar.
1: Para ver al tigre tenías que hacer cola 3 días. Ajá. Y aquí mi comadre nomás entraba. Y Elisita.
0: El niño y el muro.
1: El niño y el muro.
3: Pero no azotaba la puerta, o sea, entrabas, pero tampoco él como Chespirito que aventabas la puerta.
1: De que tenía derecho de picaporte, me consta.
3: Ay, ya viste, ya lo dijo Max.
0: Sí, sí, yo no lo voy a negar. Yo no lo voy a negar.
1: No lo niegues.
0: No lo voy a negar. Era
1: un galanazo.
0: Ah, no,
1: todas
0: sí,
1: sus galanes
0: sí,
1: han
0: sí,
1: sido
0: sí,
1: galanazos.
0: Todos han sido un tipazo.
1: ¿Tipazos?
0: Sí, sí, sí, tipazos. Todos, ¿eh? Pedro también en su momento.
1: Ay,
0: era...
1: Ay, Pedro era un tipazo.
0: Divino, un tipazo.
1: Entonces, talentoso, maravilloso señor, claro.
0: Entonces, first class o no class, comadre.
1: Mejor.
3: Tú solo primera clase. Tú solo primera clase.
1: Ella nada más primera, pura primera clase.
0: First class o no class, comadre.
3: Sí, qué bueno que aclaras porque también ves que se decía de expresidentes. Tú nada que...
0: No. No, que Miguel de la Madrid ni lo
3: conozco. Que te regaló un yate, que te había regalado un yate.
0: No, hombre, un día me lo encontré en un elevador.
2: Uh-huh.
0: Sí. Y entonces me le quedé viendo, le dije, oiga, señor presidente, usted me debe una lana. Y me dice, ¿por qué, Lucía? Ni me ha comprado mi coche, ni me ha comprado mi casa.
1: Ni un yate.
0: Ni me ha comprado un yate, ni me ha comprado ni madres. Mm. Y yo enojada. Y se queda viendo y me dice, ay, Lucía, ya sabes cómo es la fama. Le dije, pues yo no sé quién está dando esa fama, señor presidente. Porque yo a usted ni lo conozco. Y me bajé enojadísimo.
3: O sea, ya estaban los chismes que te regalaba todo eso y nada más eran chismes y no te
1: conoció.
3: Y ni te lo rindí, ni te lo regalaba.
0: Ni siquiera me lo regalaba. Entonces dime, ¿por qué me inventó?
1: Te lo debiendo.
0: Miguel de la Madrid me lo enjaretaron.
3: ¿Y te regaló después algo? Ya
0: no, hombre, no, nada. No, te digo que no fui colorina. Si yo hubiera sido colorina, Pablo Escobar, Miguel de la Madrid.
3: Por lo menos ya tendrías tres casitas más.
1: Tres o cuatro, cinco.
0: Una isla, una isla. Una isla propia. ¿No?
1: Oye, comadre, bueno, tu disco ya está en todas las plataformas. Sí. Se llama Canciones sin Tiempo.
0: Canciones sin Tiempo, búsquenla en todas las plataformas digitales. Pueden comprarlos en iTunes. Es una recopilación, un playlist muy querido, muy, muy, muy bien hecho. Con mis producciones, con canciones nuevas, como con Humberto Tosi, Tú, que la hice yo. Un Nuevo Amanecer, que me la hizo Pedro Antonio, mi hijo. Y realmente, Te Vas o Te Quedas, que la hice en Sicilia.
1: Y aparte todos tus éxitos.
0: Y todos mis éxitos, todos. Enamorada, Corazón de Margarita, Piedra, Juntos todas. Por Costumbre, Margarita.
1: Todos.
0: Parte de mis éxitos.
1: Gracias, Lucía, por haber venido.
0: Al contrario, comadre, me encantó chismear contigo.
1: Y gracias por tu perfume.
0: Sí, póntelo, comadre.
1: Gracias.
0: Para que brilles más de lo que
1: brillas. Claro, muchas gracias. Vámonos gracias. A corte. Es Lucía.
0: Adiós, adiós, mis amores. Que Dios me los bendiga.
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12: Irán disparó misiles contra objetivos militares estadounidenses en Jordania y Emiratos Árabes Unidos como represalia por un ataque de Estados Unidos contra lanzadores de cohetes iraníes, que según el país americano desplegaban minas en el estrecho de Hormuz, luego de casi un mes de estar en relativa calma militar. El Servicio de Parques Nacionales de Estados Unidos informó que tras las inundaciones repentinas registradas en el Parque Nacional del Gran Cañón en Arizona, continúan las labores de búsqueda y rescate. Hasta el momento se reportan 2 muertos y cerca de 15 desaparecidos. El volcán Sinabung, uno de los más activos en el extremo occidental de Indonesia, erupcionó expulsando una columna de ceniza de unos 3.500 metros sobre su cima, informó el Centro de Vulcanología y Mitigación de Desastres Geológicos. Autoridades del país elevaron el nivel de alerta a 3 de una escala de 4. Informó Diana Cruz. 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

0: Rosalía volvió a demostrar por qué es una de las artistas más innovadoras de la música actual, y lo hizo a lo grande en el Palacio de los Deportes. Por quinta y última ocasión, la española llegó con su espectáculo Lux, una producción que convirtió el escenario en un auténtico universo visual, donde la música, las luces, la escenografía y la tecnología se fusionaron para ofrecer una experiencia de otro nivel. Desde los primeros acordes, Rosalía dejó claro que no se trata solamente de un concierto, sino de todo un espectáculo. La artista echó mano de su poderosa voz, su particular manera de interpretar y una propuesta visual que mantuvo al público atento durante toda la noche. Y, por supuesto, México volvió a tener un momento muy especial. Rosalía recibió como invitada a Wendy Guevara, quien formó parte de su famoso confesionario, uno de los elementos que han convertido esta gira en una experiencia mucho más cercana y personal para sus seguidores.
1: ¿Cómo me conoce por mi historia? Que a lo mejor soy una persona que paga por amor, así lo han considerado muchos, pero no creo que yo sea de la que paga por amor, sino que he puesto mi amor en personas equivocadas.
2: ¿Esta confesión? ¿Tú vienes ya? Bueno, o sea, lista para confesarte a más no poder, Wendy. Estoy flipando.
1: Vengo a confesarme y a decir todo lo que muchos no saben.
2: Cuéntame todo.
1: Pues bueno, te cuento. Por primer paso, he comprado desde una camioneta de último modelo. He comprado y pagado por amor hasta dando el enganche de una casa.
0: Entre grandes momentos, cambios de atmósfera y una producción espectacular, Rosalía confirmó que Lux no es solamente un disco, es un concepto llevado al escenario.
2: Yo creo que no está de más soltar una lágrima, pero ahora lo que hay que soltar es la cadera, cariño.
0: El Palacio de los Deportes se rindió ante la catalana, que volvió a conquistar al público mexicano con talento, personalidad y una puesta en escena que demuestra que, cuando Rosalía sube al escenario, el concierto se convierte en una experiencia completa.
2: León ha dicho que ya es hora, así que no la hagas esperar más. Has dicho que es este año y es este año, así que apresúrate. ¿Dónde está el anillo, Jacob? ¡Venga, dáselo ya a Leona! ¡Felicidades a Stephanie! ¡4 meses está! ¡Mucho amor para ella! Stephanie, ¿sabes ya cómo lo vas a poner? ¿No sabes qué es? Yo oigo por aquí que dicen... No lo digo yo. Yo oigo por aquí que dicen que si es niño le pongan Rosalía.
0: Y vaya manera de hacer brillar a México. Para Grupo Fórmula, Eddie Gutiérrez.
3: Vamos ahí con Rosalía.
4: Y fíjense que Daniel Jiménez Cacho estrenó una obra que se llama Nocturno. Ahí en los teatros de Go, ¿verdad?
5: Centro Cultural 1, exactamente, sí. Ahí quería más.
4: Y fuiste a verlo.
5: Y fui a verlo. ¿No sabes qué obra? Extraordinaria la obra. Y bueno, la actuación del maestro.
4: Ay, bueno,
5: qué maestro, la verdad.
4: Es un gran actor.
5: La gente no se puede perder Nocturno. Y vamos a ver esta nota que armamos, quería Max.
6: Finalmente se llevó a cabo el estreno de la estupenda obra de teatro Nocturno, en la cual participa y borda a mano el primerísimo actor Daniel Jiménez Cacho. En exclusiva platicamos con él y esto nos comentó sobre dicho proyecto.
7: Es un proceso de duelo, digamos. Hay este personaje sufrió una tragedia de joven a los 17. La primera frase del monólogo es: cuando tenía 17 años maté a mi hermana. Entonces a partir de ahí vamos a su familia, pues se desintegró. Es una familia que no supo ni pudo ni tenía las herramientas para procesar este dolor. Entonces él se va a Nueva York y es pues como empieza a construirse él como persona gracias a la literatura, se convierte en escritor.
6: Además, nos reveló que fue un gran reto para él, pues tenía mucho tiempo de no interpretar un personaje de esta magnitud.
7: Dos noches ya tuvimos ensayo general con público y eso pues ya me fue relajando, pero ha sido un proceso peculiar que he llegado a tener miedo, inclusive, ¿no? Es una cosa pues muy emotiva donde yo pues visito mis vulnerabilidades, mis heridas, ¿no? Justo fue muy mágico este texto porque yo ya estaba en un proceso así de investigación personal sobre la vulnerabilidad, sobre el rol masculino que heredamos de los hombres no lloran y todo ese mundo, ya sabes. Estaba yo averiguando tantos malentendidos que hay ahí y de pronto Guillermo Vigers, el productor, llega con esta obra que es justo pues un gran ejercicio de vulnerabilidad masculina. Entonces fue como que me lo mandó de arriba alguien que dijo, denle a este muchachito esto, que anda curioso con esto. Entonces, pues estoy muy contento de poderlo hacer, de poder pues canalizar todas estas inquietudes y transformarlas en un espectáculo. Significa también un crecimiento para mí como actor, ¿no?
8: Para el Grupo Fórmula, informó Marco Antonio Silva.
5: La buenísima la obra, es que vayan a ver Nocturno, bien, Centro Cultural 1, ¿eh? La verdad.
4: Bueno, él es un gran actor.
5: Es un gran actor.
3: Oye, ¿y la casa de los famosos?
5: Querida Max.
4: Ay, bueno, siquiera ya despertar.
5: Ya despertaron así, ya.
3: Yo pensé que estaban
5: dejando hacer muebles.
3: Pensé que estaba viendo una película de terror anoche. Cuando venía, exacto, algo peor, venía algo más peor. Y luego el terror y terminó. Yo dije, aquí ya va a explotar algo. Y qué bueno, que explotó.
4: Explotó entre Mariana y Gema.
3: Ajá. Pero se metió Mariana, Aldo.
5: Y Aldo también. Bueno, vamos a ver la nota.
4: Bueno, Aldo se mete en todo.
3: Pero bueno,
4: es un mitotero. Vamos a ver qué pasó.
8: La quinta gala de eliminación de la Casa de los Famosos día a día empieza a volverse más áspera. Y es que la noche comenzó con la participación de varios influencers, quienes analizaron el desempeño de los habitantes y dieron su opinión sobre los posicionamientos. Conforme avanzó la gala, las tensiones poco a poco se fueron incrementando, quien no resultó nada favorecida con la crítica y los comentarios de parte de los mismos participantes fue Mariana Ochoa.
9: La verdad es que trae un tema con un video que vio donde salgo yo hablando mal de ella, que siento que no supera y siento que no ha sido totalmente honesta conmigo, porque si tanto le lastimó y tanto rollo trae con ese video, ella regresó a la casa a hablarme como si nada, a volverse a portar como si todo estuviera bien. Entonces esas jugadas, la verdad es que yo no las comprendo y a mí no me late. Entonces me gustaría que ella abandonara la casa, sin duda.
8: Ese Pérez volvió a remeter en contra de Mariana Ochoa.
10: Me pasa algo bien particular contigo porque te me figuras de mi familia. Yo soy el chamaco castroso de la familia y tú eres la tía chismosa y que da como que querer bien, quedar con todos y no queda, ¿no? Entonces, yo lo que hago en mi caso, particularmente allá afuera, les dejo de hablar. Imagínate que te quedaras. A lo mejor yo voy a estar dentro de 8 días ahí, pero sí, la verdad, de repente me irrita hablar contigo. No es nada personal, pero sí es un poco tedioso.
8: Por su parte, Flor también le dio con todo a Mariana Ochoa.
11: Mariana, quiero que te vayas de la casa porque te siento falsa. Así como un billete de 1000 puede tener un número impreso muy alto, si es falso, no vale. Siento que tu versión verdadera, talentosa, una super mujer, una super mamá, puede ser mucho más valiosa que la falsedad que yo a veces siento que tenés por encajar.
8: ¿Y qué decir de Aldo, quien también le tundió, y de qué manera, a Mariana Ochoa?
12: Cuando hablan de nosotros, ni modo que le sigamos el rollo, nomás le vamos a hacer que sea más popular, cero, ni la vueltas a ver. Es una gata naca, inmunda, naca, asquerosa. No la quieren ni los de OB7, porque la vamos a querer nosotros.
8: Pero quien verdaderamente enfureció fue Mariana Ochoa contra Flor, y escuchemos el porqué.
13: Y te metiste con lo más valioso que puede tener un ser humano, que se llaman hijos. Te metiste con mis hijos y con el alimento de mis hijos, diciéndome que además yo hacía la salsa de champiñones para comprar votos, como si me dejaran poner un puesto aquí en el pueblito de Huixquilucan. Perdón, pero no tienes ni idea del juego que estás jugando, ni con la persona con la que te estás metiendo. De hoy en adelante me vas a conocer.
8: Aldo también arremetió contra Ernesto La Guardia.
14: Creo que, por ejemplo, pues esta situación con Aldo, ¿no? Será insostenible en cuanto a sus berrinches, pero bueno, te digo.
15: Güey, el que me habla es él a mí. Mal, yo ni lo hago en el mundo.
14: Una persona.
16: Me pongo esta camisa con esto.
15: Yo ya no le voy a, no lo voy a ni a voltear.
14: No sé, el público decidirá si eso quiere ver.
8: De esta manera se dio a conocer quién sería el eliminado de la Casa de los Famosos. Escuchemos.
17: La persona que abandona la casa es... Eres tú, Luis. Quinto eliminado de la Casa de los Famosos México.
8: Para Grupo Fórmula, informó Marco Antonio Silva.
4: Pues ahí está lo que pasó en la Casa de los Famosos. Y si Marianita supiera lo bien que se ve con su pelo y no, que no se ponga esas peluconas tan horrendas y esas extensiones.
5: ¿Verdad? No lo necesita.
4: Pero ya le dijeron, cuando anda con su pelo de ella, se ve re bien.
5: Sí, se ve muy
4: bien. No, que se pone unas pelucas horribles.
3: Pero ya le dijeron naca. Ajá. A Aldo y Gemma.
4: Naca inmunda, le dijo.
3: Naca inmunda, porque dice, y aparte dijeron que su vestido era del centro. Exacto. ¿Qué traen contra el centro o qué?
5: Están peleados con su stylist, dicen que es su peor enemigo, todo
4: mundo. Bueno, y ahora sigue el burro hablando de orejas. Porque lo que es que Aldo, que dice que es stylist. Exacto. Y siempre dan una facha horrenda. O sea, tampoco. Bueno, ya nos vamos. Gracias, Max. A todos ustedes un beso y nos vemos aquí mañana o pasado mañana. Si mañana no tenemos programa, nos vemos pasado. Besitos, gracias.

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11: Muy buenas tardes. Tenga usted muy buenas tardes. Y sí, claro. Es la 1:00, pero en punto tiempo del centro de México. Usted puede ajustar su reloj y yo soy Joaquín López Dóriga, transmitiendo para usted con mucho gusto, como todos los días en vivo. En vivo desde la Ciudad de México para toda la República Mexicana a través de 97. Sí, estamos transmitiendo como todos los días a través de 97 estaciones de radio en todo el país y a través de otras 30 estaciones de radio más en Estados Unidos.
12: A todos nuestros paisanos que les enviamos besos y abrazos en California, Arizona, Texas, Nueva York, Illinois, Georgia, Utah, Kansas, Oklahoma, Carolina del Norte y del Sur, Tennessee, Oregon, Colorado y Florida. Y en Telefórmula Estados Unidos a través de las cadenas Xfinity Latino y Latino View.
11: También estamos en YouTube, en radiofórmula.mx, en lopezdoriga.com y en Instagram.
12: Y en Telefórmula estamos en Easy Canal 121, Sky Canal 150. Y 1157. Total Play, canal 161. Mega Cable, canal 153. Y en Dish nos encuentra en el 354.
11: ¿Y de qué eres santo, Laura? Laura Pérez Cineros, me da mucho gusto saludarte como todos los días. ¿De quién es santo este último de agosto? Lunes 31 de agosto. ¿Sí? Enero, febrero, marzo, abril, mayo, junio, julio, agosto. Mañana empieza el octavo mes de este año, nada más como un recordatorio. El noveno año, claro, agosto es el 8, sí, el noveno mes de este año, septiembre. Mañana es el segundo informe de gobierno de la presidenta Sheinbaum y mañana la presidenta estará un mes de cumplir sus primeros 2 años de gobierno, el primer tercio de su gobierno. Y me ibas a decir, ¿de quién es santo hoy? De...
12: Mi querido Joaquín, antes que nada, te deseo una estupenda semana. Hoy estamos festejando a Ramón y Arístides. Muchas felicidades a todos ellos.
11: Hola, querido Juan Ramón de la Fuente, te mando un abrazo.

0: Muchas felicidades, Monseñor Ramón Castro y Castro. José Ramón Fernández, te mando un abrazo a los dos. Hasta allá, hasta San Luis. Nuestro mi compañero José Ramón Muñoz, José Ramón Cosillo, también Ramón Aguirre, Ramón Zurita Sagún, te mando un abrazo, Ramón Susamontes. Hoy es cumpleaños de nuestra compañera Lupita Tomás, de María Elena Vega, de Dante Pinal y de Patricio Cabezut. ¿Y de quién va a ser santo mañana, Laura? Mañana ya, martes y 1 de septiembre.
1: Mañana, Joaquín, vamos a festejar a Nuestra Señora de los Remedios y a Leo. Felicidades adelantadas. Y empezamos el mes patrio, Joaquín.
0: Ah, también, claro. Mañana 1 de septiembre, es verdad, el mes patrio. El 3 de septiembre, los niños héroes, la marcha de la lealtad, a los niños héroes, la batalla del Castillo de Chapultepec, el aniversario, el 15, el grito, el 16, el desfile militar, el mes de la patria, septiembre. Mire, si ves un vendedor ambulante, cómprele una banderita, hombre. Cómprele una banderita o una banderota para colgarla en la ventana de su casa. Pues voy a empezar contigo, David Galván. Estamos a la espera de la confirmación del Gabinete de Seguridad por el operativo allá en la zona serrana de Michoacán, que habrían abatido uno de los principales jefes identificado como R5. Te escucho.
2: Joaquín, en espera de confirmación por parte del gobierno de la República, fuentes de seguridad de Michoacán reportaron que un fuerte dispositivo de fuerzas federales en la zona serrana de la entidad habría resultado con el abatimiento de uno de los principales líderes del Cártel de los Reyes, Luis Enrique Barragán, alias el R5, quien había quedado al mando de este grupo dedicado principalmente a actividades de extorsión al sector aguacatero. En breve, te platico.
0: Gracias, y voy contigo, Pablo Yolat, Fórmula Puebla, el asesinato de este periodista.
3: Hola Joaquín, ¿qué tal? Muy buenas tardes. Este fin de semana en el municipio de Tehuitzingo, en la Mixteca Poblana, fue ejecutado en su negocio el fotógrafo y creador de contenido Ricardo Zúñiga. A esta hora se desconoce el móvil del asesinato, pero hace unas semanas el influencer recibió amenazas anónimas, hecho que dio a conocer a través de su página de Facebook. Los detalles de esta lamentable historia los tenemos más adelante.
0: ¿Con cuántas armas? Gracias, gracias. ¿Con cuántas armas los agarraron, David?
2: Así es, Joaquín, un enorme arsenal, en su mayoría compuesto por armas de fuego largas procedentes de Texas, Estados Unidos, fue decomisado en Nuevo León por elementos del Gabinete de Seguridad Federal. El secretario de Seguridad, Omar García Harfuch, informó que los agentes detuvieron a 3 personas mientras circulaban en la carretera Nuevo Laredo-Monterrey en 2 vehículos acoplados a semirremolques donde transportaban más de 200 armas de alto poder para los grupos del crimen organizado. En breve, los detalles.
0: Más de 200 armas. Y no se había contado todavía el número de balas. Israel Aldave, regreso a clases.
4: ¿Qué tal, Joaquín? Muy buenas tardes. En esta secundaria técnica número 10 de la colonia Doctores, en la capital de nuestro país, la presidenta Claudia Sheinbaum dio inicio formal al ciclo escolar 2026-2027. Aquí, ante las alumnas y los padres de familia, la titular del Ejecutivo manifestó su preocupación por la utilización en exceso de teléfonos celulares y otros dispositivos. Dijo que a más tardar esta semana quedará concluida la definición si se prohíbe o no la utilización de esta tecnología en las aulas de todo el país. Le adelanto, Joaquín, y por supuesto el detalle más adelante.
0: Ya lo hablaremos después, pero no solo la prohibición, es enseñarlos a los niños, a los chavos, a las niñas, a usarlos, a usarlos. Tampoco que los lleven los maestros, porque no pueden estar los maestros, a ver, escriban esto, y el maestro pegándole aquí al teléfono. Voy contigo, Maru Rojas. Se despide Kenia López Rabadán, la panista que presidió el Senado, pues este último año legislativo.
5: Con las imágenes de Miguel Ángel Brígido, está iniciando la Junta de Coordinación Política. Al interior, ya los 5 coordinadores y la única mujer de Movimiento Ciudadano que integran esta JUCOPO, y es la última JUCOPO en la que participa Kenia López Rabadán como presidenta. En unas horas más, 17 horas, Kenia López preside la sesión preparatoria donde se elegirá la nueva mesa directiva y cederá la estafeta a Raúl Bolaños. Primera vez que el Partido Verde Ecologista preside la mesa directiva en San Lázaro. pasado lo hizo de suplencia unos días, 15 días, hace algunos años, pero decirte que este será un año completo con Raúl Bolaños al frente. Y pues más adelante los detalles, porque dice ella que lo que le preocupa ya como diputada de a pie, que tendrá que debatir y fuerte en la tribuna, es que la polarización se desborde en cualquier momento, no solo en la tribuna de San Lázaro, sino en el país, con consecuencias graves. Los detalles, Joaquín, más adelante.
0: Gracias, diputada. Ahora voy contigo, Sara Pablo, porque como lo adelanté a usted, Higinio Martínez, por unanimidad de todos los partidos del Senado, fue electo presidente de la mesa directiva del Senado. Bueno, excepto Ñoroña, que dijo que era un complot. Cucú. Te escucho, Sara.
6: Joaquín, ¿cómo estás? Muy buenas
0: tardes. Sara.
6: Ayer en la reunión plenaria de Morena, senadores de este partido designaron justo a Higinio Martínez como su propuesta para que sea el presidente de la mesa directiva. Será hoy en la junta previa del Senado cuando se someta a votación del pleno esta propuesta de Morena. En efecto, ya algunos senadores que habían levantado la mano, como Oscar Cantón, decidieron pues cerrar filas en torno a Higinio Martínez, y Gerardo Fernández Noroña ni siquiera vino a la reunión plenaria del día de ayer porque dijo que este proceso fue una simulación. Cuestionó el perfil de Higinio Martínez. Decirte también que el presidente de la Junta de Coordinación Política, Ignacio Mier, dijo que Enrique Insunza se encuentra en una situación particular y lo comparó con Alejandro Moreno Cárdenas, el presidente del PRI, quien enfrenta un proceso de desafuero y de sobre todo en la Cámara de Diputados. Dijo que ellos viven una situación particular y que por el caso de ellos dos no se puede detener el trabajo del Senado. Ellos tendrán que enfrentar su responsabilidad. El reporte que tengo, Joaquín.
0: Así, que fue una farsa y es por unanimidad. O sea, es Ñoroña es como el que va en el periférico, que ya iba mal, ¿no? Y voy por Radio Fórmula. Cuidado, quienes circulan por el periférico a la altura de San Ángel, porque viene un sujeto manejando en sentido contrario. Y dicen, Ñoroña, uno, no, son como 500. ¿Sí? Así fue la elección del presidente de la mesa directiva. Y voy contigo, Maru Rojas. Bien interesante las intervenciones de Rosa Isela por el mensaje a Morena y de Trump por el mensaje a Trump.
5: Efectivamente, el llamado ayer de la dirigencia nacional de este partido y de la secretaria de Gobernación es que nadie, ninguna candidatura está por encima de la Cuarta Transformación, y también que no se apunten aquellos que tengan dudosas relaciones porque podrían dañar al movimiento. Pero el que fue más fuerte en materia económica, Marcelo Ebrard, el secretario del ramo, dijo que nunca en la historia de nuestro país se había tenido una relación tan tensa con una nación como hoy se tiene con Estados Unidos, y que hoy cualquier jefe de Estado envidiaría la postura y la posición de Claudia Sheinbaum, que tiene un contacto directo con el presidente Donald Trump y nos mantiene en una posición privilegiada, con o sin TEMEC, que no sea concreta. Los detalles también te los doy más adelante.
0: Gracias, Leopoldo Espejel. Esto.
7: Joaquín, la volcadura de una unidad de transporte público esta mañana dejó un saldo de 10 personas lesionadas, entre ellas una mujer con la amputación de una mano, sobre la autopista México-Pachuca. A la altura de la caseta de cobro de Ojo de Agua y con dirección a la Ciudad de México, la unidad pertenece a la ruta de transporte Victoria y se dirigía a Indios Verdes, Joaquín.
0: Mire, eso es lo que pasa con los accidentes. Hay una estadística de muertos en los accidentes. ¿Y los heridos? Esta mujer que perdió una mano en ese accidente es una herida. ¿Se imagina la vida sin una mano? En el resto del mundo, Laura.
1: Gracias, Joaquín. Donald Trump va a responder con fuerza a Irán tras la reanudación de ataques mutuos a un mes. El aparente calma, Teherán llama al diálogo para poner fin a esta guerra. Aumenta a más de 950 la cifra de muertos y a más de 4,000 la de desaparecidos por la riada en Nepal. Dos personas han muerto y otras 15 siguen desaparecidas tras la inundación repentina este fin de semana en el Gran Cañón en Arizona, Estados Unidos. Sigue la búsqueda de 18 personas en aguas de Chipre tras el naufragio de un ferry que ha dejado un muerto y 8 detenidos. El presidente del gobierno español, Pedro Sánchez, acusó a Israel, Rusia y a la internacional de la ultraderecha de la crisis migratoria en Ceuta. Israel le responde que miente y advierte que esto no va a desviar la atención del vergonzoso fracaso de su gestión. Congresistas norteamericanos retoman hoy sesiones en el Capitolio. Ahora buscarán evitar el cierre de gobierno. Y Lionel Messi anuncia su retiro de la selección de fútbol argentina. Joaquín.
0: Gracias. Y si esto está en el mundo, esto es en las finanzas. En este momento el dólar interbancario se está cotizando en 17 pesos con 4 centavos. En ventanilla se vende en 17.57. En los bancos hasta en 17.72. Un euro en el mundo sigue en la banda del dólar con 14 centavos. Y en ventanilla se vende aquí en México en 21.39. Y que en esta tarde, de lunes... Lunes 31 de agosto de este año de 2026. Le recuerdo que está al aire la serie en todas mis redes y plataformas, María José Más López Dóriga, Mi Vida. Le voy a tener a usted todo esto.
1: Este más, mucho más, hoy aquí con López Dóriga. Le recuerdo, siga a Joaquín en todas sus redes, aquí en Grupo Fórmula. Ya estamos más que listos porque damos poder a tu voz.
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20: Inicia la era de Facundo VIII. A la muerte del rey Harald V, asumió en automático su hijo, quien pasó a ser el rey Facundo VIII de Noruega. Su hija Ingrid, de 22 años, es ya la princesa heredera. El 2026 ha sido el annus horribilis para la familia real noruega. La era Hakun inicia en este panorama con su esposa, la ahora reina Mette-Marit, que se recupera del trasplante de pulmón. El hijastro del monarca noruego, Marius Borg, permanece en arresto domiciliario. La hermana del rey, la princesa Marta Luisa, llora a su padre y a la vez tiene que estar cerca de su esposo, el chamán Derek Berret. Un día antes de la muerte del rey Harald, fue sometido a un trasplante de riñón. Hakun VIII, de 53 años, continuará, pese a escándalos familiares, con el lema de su padre: todo por Noruega. 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
21: Los antiguos egipcios usaban piedras como almohadas para dormir, algo que hoy nos parecería sumamente incómodo y difícil de usar.
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0: Hoy vamos a estar con la música de Joaquín Sabina y voy a ir contigo, David Galván. Pues esto que sucedió, este operativo ayer en la zona serrana de Michoacán, donde había sido abatido uno de los principales líderes del crimen organizado ahí, lo identifican como el R5. Y vea usted cómo ha cambiado el perfil de la delincuencia organizada. Si usted se lo encuentra en la calle, en un restaurante, en la peluquería, pues es... Pero no, está identificado como uno de los principales jefes del crimen organizado de este grupo. Su alias es el R5. Te escucho.
1: Así es, Joaquín. A partir de información que dan las autoridades del gobierno de Michoacán, se confirma este operativo efectuado por elementos de la DEZA, la Guardia Nacional y la Guardia Civil del Estado en la madrugada de este lunes en el municipio de Los Reyes, donde habría sido abatido Luis Enrique Barragán, alias el R5, como bien mencionabas, uno de los principales líderes del llamado Cártel de Los Reyes. Sin contar todavía con detalles de esta acción operativa por parte del Gabinete de Seguridad Nacional, pero una acción que forma parte de la Estrategia Nacional contra la Extorsión, las áreas de inteligencia gubernamental identifican al R5 o el Huicho como segundo al mando de esta organización dedicada principalmente a la extorsión de productores y empacadoras de aguacate en la zona limítrofe de la entidad michoacana con Jalisco. Barragán Chávez habría quedado a cargo del grupo delincuencial tras la detención de Alfonso Fernández Magallón, alias El Poncho, efectuada a principios de agosto, por lo cual el Departamento de Justicia estadounidense ofreció una recompensa de $3 millones por datos que llevaran a la captura del apodado Huicho, una vez que se tuvo conocimiento de que estaba entre los posibles sucesores de este liderazgo. Se tiene conocimiento de que el Cártel de los Reyes era una facción del grupo denominado Cárteles Unidos, cuya zona de operación abarca los municipios michoacanos de Los Reyes, Cotija, Peribán y Tocumbo, y se encuentra en disputa con los miembros del Cártel Jalisco Nueva Generación por estos territorios. A partir de las indagatorias de las dependencias federales, el presunto líder criminal abatido este lunes es relacionado también con la emboscada ocurrida el 27 de mayo del año pasado en territorio michoacano, donde habría sido asesinado un teniente de infantería perteneciente al cuerpo de élite Murciélagos del ejército mexicano. Es la información que tenemos de momento, Joaquín, a la espera de que haya más información por parte del Gabinete de Seguridad y las dependencias que coordina Omar García Harfuch.
0: Gracias, gracias, gracias, David. Y voy contigo, Verónica Trujillo, Fórmula Zacatecas. ¿De qué? ¿Cuál es la nota ahí? Pues que ahí hubo un ataque con explosivos en la Comandancia de Seguridad Pública de una localidad, pero lo diferente es que usaron un coche bomba, ¿sí? Me dijeron que son explosivos, pero la versión de la gente es que fue un coche bomba. Hay más de 10 heridos, te escucho.
2: Gracias, Joaquín. Sí, tras este ataque con un coche bomba alrededor de las 8 de la noche registrado ayer en el exterior de la Comandancia de Seguridad Pública Municipal, ya asciende a 13 personas heridas, entre ellas hay una mujer policía y también hay menores de edad. Han sido un sinnúmero de videos los que durante el transcurso de esas horas, las siguientes y todavía en este momento, se encuentran sin ningún detenido. Ahí está el equipo de la Fiscalía, está levantando los indicios. Se hablaba al inicio de pocos daños, pero no, la verdad es que las imágenes que hoy te podemos compartir es un punto cero, así se le llama en este momento, y la gente nos pide que vayamos para ver las afectaciones. Esta onda que se extendió hasta las diferentes casas y comercios, luego se vino el tema de la rapiña y que la gente también no sabía exactamente ante esta situación cómo actuar. El alcalde de este municipio de Ojo Caliente, pues lanzaba comunicados en donde pedía que la gente se resguardara. Y fíjate, Joaquín, que ayer iniciaba la feria regional y bueno, también hoy se iniciaban o se retomaban las clases, lo cual pues obviamente fueron suspendidas después de este ataque con coche bomba.
0: Esto sí es excepcional. Fue en este municipio de Ojo Caliente, ahí en Zacatecas, y ve usted la fuerza de la explosión, quema la palmera del primer impacto. Eso se vio desde lejos, pero si vemos la imagen, para quien nos siguen, aquí está, mire, hasta arriba, nos siguen en Telefórmula y en redes.
2: Sí, así es como la gente lograba captar a través de sus teléfonos y nos hacía llegar en ese momento lo que ocurría. Mira, ya sabes cómo se manejan las redes, empiezan estos mensajes sin oficializar la información. Nosotros, por la responsabilidad de confirmar los hechos, empezamos a verificarlo. Luego sale el gobierno del estado a través del secretario general, en donde le avisan de esta situación, y de ahí para adelante, pues solamente los daños que de verdad son de una manera considerable. Y sí, todas las personas, que incluso debo de decirte algo, Ojo Caliente se queda sin la capacidad de poder atender y empiezan a trasladar a las personas al ISSSTE, aquí a la capital. Te estoy hablando de alrededor de 30, 40 minutos de distancia al punto en donde estamos nosotros.
0: ¿Se imagina ese trayecto con los quemados? O sea que en Ojo Caliente no hay clínicas.
2: No, Joaquín, no hay clínicas. El quirófano, hemos recibido denuncias en donde se mantiene cerrado, y en ocasiones no es ni siquiera por personal, sino por lo más básico para la atención, porque no hay insumos. Ha habido tomas, ha habido paros, y la reclamación de pues la parte médica, en donde pues se contrapone al mensaje que tanto dan en las mañaneras o la presidenta en un tema de abastecimiento. No es así, no al menos en Zacatecas.
0: ¿Cuántos habitantes tiene Ojo Caliente?
2: Híjole, es uno de los municipios más chiquitos. Si me permites, corroboramos para no tener ahí un error. No, pero hay también algo que debo de decirte. El tema de migración es uno de los municipios. Bueno, el estado de Zacatecas es binacional, pero ayer me daban un dato importante. Las remesas, por cuestión de ubicación, nos hace que tengan que acercarse más de 4 o 5 municipios, porque es ahí donde tienen un par de instituciones bancarias. O sea, todo esto se paraliza, y el tiempo que lleva después de un impacto así para el estado y para el municipio es tremendo.
0: Pues ojalá así se le informen a la presidenta el tema de que no hay ni... ¿Y todas las sucursales del Banco del Bienestar que iba a haber en todos los municipios? Se les olvidó Ojo Caliente. Y no hay clínica, vamos, el hospital está a 40 minutos de Zacatecas. Ojalá así también es. Le tomen nota a esto. Gracias, Verónica Trujillo. Muy bien tu reporte, y voy a unos anuncios. Voy a ir a unos anuncios, y después de los anuncios, bueno, estas renuevan acuerdo con gasolineros para topar precios de la gasolina. Regresan a clase más de 24 millones de estudiantes de educación básica, maestros y directivos. Voy a hablar con la especialista en telecomunicaciones, Irene Levy, los lineamientos de las audiencias que se acaban de publicar ayer. También voy a hablar con el senador de Morena, Higinio Martínez, que presidirá. En un momento lo elegirán, ya está el acuerdo de la mayoría calificada de Morena y sus aliados, pero va a ser por unanimidad, según ha adelantado ya Ignacio Mier. Y voy a hablar con el diputado del Partido Verde, Raúl Bolaño, quien presidirá. El Partido Verde va a presidir por este año legislativo, de este 1 de septiembre al 1 de septiembre del año que viene, la mesa directiva de la Cámara de Diputados. Continuamos.
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16: Las secuoyas rojas son los seres vivos más altos del planeta, alcanzando dimensiones monumentales en las costas de California. Su corteza gruesa las protege del fuego, permitiéndoles vivir milenios. Estos gigantes no solo capturan cantidades masivas de carbono, sino que crean ecosistemas verticales donde habitan especies únicas. Son monumentos naturales que nos conectan con la prehistoria y la majestuosidad terrestre.
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0: nos dijimos adiós. Ojalá que volvamos a vernos. El verano acabó, el otoño duró.
1: Bueno, pues en el diario oficial de la Federación se publicó el domingo el acuerdo con el que la Comisión Reguladora de Telecomunicaciones aprobó, ya sabe, los nuevos lineamientos generales de la protección de los derechos de las audiencias. Y leí, como leo cada vez que lo publica, y en el Universal siempre la leo, la columna de Irene Levy, de la maestra Irene Levy, que es especialista en el tema de comunicación, abogada, presidenta de Observatel, comentarista. Y Irene, ¿cómo estás? Muy buenas tardes, me da mucho gusto saludarte y gracias por contestarme.
2: El gusto es mío, mi querido Joaquín, muy buenas tardes, a tus órdenes.
1: A ver, ¿cómo viste los lineamientos generales para la protección de los derechos de las audiencias? ¿Cómo se publicó?
2: Mira, como se publicó, te diría yo que no tiene los mismos riesgos que tenía en aquella versión de julio, de finales de julio, que se sometió a consulta pública. Digamos, sí mejoró a algunos de los problemas de legalidad y de censura y de inconstitucionalidad. Pero, Joaquín, yo me pregunto, y es lo que me pregunto en mi columna de hoy, yo no entiendo por qué la prisa. Se pudieron haber realizado más modificaciones y haber quedado un documento muchísimo más claro, porque no es claro en varias de sus cosas, y siguen persistiendo algunas ilegalidades. Entonces, te puedo decir que no es el desastre que vimos, pero tampoco es el documento que merecemos audiencias y medios de comunicación.
1: ¿Por qué, Irene?
2: Mira, permanecen algunos riesgos que yo veo serios. Por un lado, este procedimiento, Joaquín, de Defensoría de las Audiencias, que me parece correcto, está muy bien que haya un defensor de las audiencias y que las audiencias podamos quejarnos con alguien y decirle, oye, me cambiaron el programa de horario y no me avisaron, en fin, muchas de las cosas que podemos decir, y que haya esta ventanilla que es importante. Ahora, se habla de que esta intervención del defensor, Joaquín, es una recomendación que se le hace al medio de comunicación, pero cuando tú lees ya el texto como lo publicaron, pues de recomendación ya no tiene mucho, porque al parecer, primero, el defensor le puede decir al medio de comunicación que modifique o elimine el contenido. Entonces tú imagínate eso. Y segundo, en realidad le llaman recomendación, pero el medio de comunicación, como está redactado, te digo, muy mal hecho, debe acatar la recomendación, debe cumplir la recomendación del defensor. Y si bien el defensor es nombrado por el propio medio de comunicación, pues me parece que no tiene mucho sentido esto que aprobaron, y sobre todo, Joaquín, la intervención de la comisión, porque la comisión sí puede intervenir en este procedimiento de Defensoría de las Audiencias y puede sancionar al medio, aunque ellos dijeron, no, nosotros ya no vamos a sancionar en materia de defensorías. No, sí, dejaron su facultad de sanción en caso de que el medio de comunicación no cumpla con la recomendación del defensor de las audiencias, y esto para mí es un exceso.
1: Bien, ¿qué otra cosa ves que no va en línea con lo que habían dicho?
2: Pues mira, otra de las cosas que también me parece importante es que si bien modificaron, Joaquín, esta parte que hacía referencia a las sanciones y decía cualquier incumplimiento de los lineamientos lleva a una sanción, pues ahora están específicamente relacionados con un articulito de la ley que permite sancionar a la comisión por dos cosas, Joaquín. Por no contar con mecanismos para defensa de las audiencias, mecanismos de defensa de las audiencias, y por el otro lado, por no nombrar defensor de las audiencias o no emitir códigos de ética. Esas son las tres cosas por las que puede sancionar en la ley la comisión en este caso. Sin embargo, en los lineamientos ves que no está nada más para esos casos. Te acabo de decir uno de ellos, que es el que no acaten la recomendación, que no está en la ley. Y luego también en los propios lineamientos lo que incluyeron es una cosa muy general. Pusieron que puede, dice el artículo 52, 53, me parece, dice, podrá sancionar por la el incumplimiento a estos lineamientos en términos de la ley. Es algo muy jurídico, Joaquín, pero lo que te quiero decir es, ¿por qué ponen redacciones? Y ese es mi problema, ¿por qué ponen redacciones que se prestan a interpretaciones muy amplias, pudiendo ser muy concretos? Entonces, otra vez se abre la puerta a que se interprete que cualquier falta a los lineamientos puede tener una sanción. Y luego tienes otras cuestiones como, bueno, los sujetos obligados, no se sabe
1: Irene,
2: bien.
1: Espera que te interrumpa.
2: Sí,
1: perdón que te interrumpa.
2: Dime, Joaquín.
1: Hiciste la pregunta que por qué hacen eso. Pues te voy a recuperar una frase de mi madre querida que decía, hijo, el que hace la ley hace la trampa. Por eso.
2: Sí. Miren. Quizás era retórica mi pregunta, querido Joaquín,
1: sí.
2: Porque efectivamente esto es, pues cuando ves que hay redacciones así de jabonosas, le llamo yo, realmente pues no parece ser una cosa accidental, ¿no? Puede ser pues al propósito. Y bueno, hay varios detallitos de esos. A mí me parece que, como te decía, se arrogan otra facultad en el artículo 52 de llevar a cabo cualquier actuación necesaria para verificar el cumplimiento de las audiencias. Pues estas cosas tan amplias no pueden dárselas en lineamientos, Joaquín, inclusive en leyes, muy peligroso. Entonces, efectivamente, a ver, limaron algunas cuestiones importantísimas, no digo que no, importantísimas, pero no quedó el documento que nos prometieron. Eso es importante resaltarlo.
1: Bien, Irene, ahora déjame pasar a... ¿Ya viste tú las facultades de esta comisión de contenidos del INE?
2: Sí, los estaba viendo, caray.
1: No,
2: parece que todos vienen con todo.
1: El gesto, o sea, si yo tengo un tic, eso puedo hacer un gesto y me pueden sancionar. Van a sancionar el sarcasmo.
2: Sí,
1: ¿quién va a definir
2: del
1: INE qué es el sarcasmo?
2: Imagínate.
1: Si yo le pregunto en este momento a la presidenta del INE, sin que vea el chat GPT, qué sarcasmo, no me lo puede contestar. Pero ya
2: sí,
1: lo
2: sí,
1: tiene
2: Joaquín,
1: previsto para sancionarlo. Y la mueca, ¿y qué otra era? Los gestos, también los gestos. Me parece a mí eso que es inaceptable. Y el otro me dijeron, no, es que así se ha hecho siempre. Usted que se haya hecho siempre, ¿qué quiere? ¿Ya es una excluyente de responsabilidad? Pues no eran diferentes.
2: No, claro, Joaquín, tienes toda la razón. Y creo que es importante contextualizar esto. ¿Por qué? Porque estamos viviendo una etapa en la que el gobierno señala críticos en todas las mañaneras. Hay un programa dedicado a ello, este famoso programa Derecho de Réplica de la consejera jurídica, donde incluso se publican datos personales de ciudadanos y de periodistas que no están de acuerdo con el régimen. Y digo, tenemos todo el derecho de decirlo, ¿no? Y entonces, este contexto político, Joaquín, viviendo en un país donde ejercer el periodismo es de los oficios más peligrosos que hay, pues este contexto me parece que no hay que ignorarlo. En un contexto así, tener lineamientos como los que se están emitiendo y todo esto que me dices del INE me parece que es relevante y es agravado. Y me parece también por eso extraño que el presidente de la CIRT haya salido a celebrar estos lineamientos cuando me parece a mí que había muchas cosas que mejorar todavía antes de publicarlos.
1: Bien, pues Irene, te mando un abrazo y muchas gracias por contestarme. Estés muy bien.
2: Al contrario, un abrazote, querido Joaquín, estamos a la orden.
1: Un abrazo con cariño, Irene Levy. Y bueno, después de los anuncios, Ricardo Monreal lamenta la situación esta del coche bomba en Zacatecas, pero dice que es normal ante la respuesta de operativos frontales contra el crimen. Aseguran 164 mil litros de hidrocarburos en Matamoros, vehículo de carga y equipo para su manejo. Yo pregunto, ¿y de dónde sacaron esos 164 mil litros de combustible? ¿De dónde? ¿Del contrabando, de los ductos, del robo? ¿De dónde sacaron 164 mil litros de combustible? Continuamos.
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12: La lengua de los camaleones es más larga que su propio cuerpo y se desplaza a una velocidad increíblemente alta.
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14: Lionel Messi hizo oficial su retiro de la selección de Argentina. Este lunes, mediante sus redes sociales, el astro argentino señaló: "Me voy con tranquilidad y el orgullo de haberle regalado junto con mis compañeros momentos soñados. Fue una locura haberlo vivido con ustedes. Los quiero. Gracias Dios por hacerme argentino", señaló el capitán de la albiceleste, reiterando que esta carta la escribió 2 días después de perder la gran final con España y que tras el fallecimiento de su padre, se convenció más de que era el momento de irse. En el Abierto GNP Seguros en Monterrey, la francesa Diane Parry se quedó con el título tras vencer a la belga Elise Mertens por parciales de 6-4, 0-6 y 6-3 en lo que fue la edición 18. Informó José Luis Cuevas. 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

0: Yo tengo aquí este libro de Agustín Basabe, La era de la ira, el declive de la socialdemocracia y el ascenso de la posracionalidad. Y advierte que el populismo ha surgido como un remedio que empeora la enfermedad, una estratagema que simplifica la realidad en un binarismo de pueblo bueno contra élites malas para asfixiar la pluralidad. ¿Le suena? Bien. David Galván, ¿qué dice el Gabinete de Seguridad sobre este caso de los explosivos ahí en Ojo de Agua, en Zacatecas, que tiene 44.000 habitantes, según el INEGI? Venga.
1: Joaquín, en seguimiento a este ataque con un coche bomba, como escuchamos de nuestra compañera en Zacatecas, pues el Gabinete de Seguridad informó que las instituciones federales colaboran ya con las autoridades de ese estado en las investigaciones para esclarecer los hechos, identificar y detener a los responsables de este ataque contra la comandancia de la policía de Ojo Caliente. Se informó desde el Ejecutivo Federal que autoridades de los tres órdenes de gobierno han reforzado el operativo de seguridad desplegado en la zona para proteger a la población. Y es que después de este atentado al exterior de la comandancia de la policía municipal, hay que contemplar que se trata del tercer ataque de este tipo, Joaquín, en menos de una semana en el sur de Zacatecas contra elementos de seguridad. Según las autoridades locales, el pasado viernes 28 en el municipio de Tabasco, elementos de la Fuerza de Reacción Inmediata Zacatecas fueron emboscados a tiros y con artefactos explosivos mientras realizaban patrullajes de vigilancia en la localidad de San Luis de Custique. Al siguiente día, en el municipio de Villa García, un artefacto explosivo colocado en una motocicleta abandonada sobre la carretera federal en los límites de Zacatecas y Aguascalientes provocó heridas graves a un policía estatal preventivo y también a una maestra que transitaba por la zona. Así que bueno, han sido por lo menos tres ataques anteriores a este que el día de hoy, pues bueno, excede ya los límites de lo que habíamos visto con la utilización de un coche bomba, que ya habla de una una utilización de este tipo de artefactos, pues ya catalogada en cierta forma como un ataque terrorista. Es la información que tenemos, Joaquín, en seguimiento a estas indagatorias.
0: Mientras, gracias. Y mientras tanto, Rocío Galván, Fórmula Tijuana.
2: Joaquín, pues la cifra de personas desaparecidas en Baja California continúa en aumento, genera una crisis grave en la entidad, el aumento es constante, los colectivos de búsqueda denuncian que las desapariciones suben cada mes sin que las autoridades frenen el problema. La concentración de casos se da en Tijuana, donde está cerca del 70% de las desapariciones de todo el estado. El municipio pasó de tener 2.500 a más de 3.245 casos registrados en un solo año. Se manifestaron los integrantes de agrupaciones como el colectivo Todos Somos Eric Carrillo, para exigir resultados, precisamente en la conmemoración del Día Internacional de las Víctimas de Desaparición Forzada. Y justo, Joaquín, decirte que encontraron un cuerpo cerca del fraccionamiento del lago. Esto ocurrió ayer por la tarde, fue este colectivo que la encontró en las faldas de un cerro que colinda con edificios de la colonia del lago sobre la vía rápida a la mar. Esa es la información que tenemos, Joaquín.
0: Gracias, David Galván. ¿Tienes la ampliación del arsenal este que descubrieron en Nuevo León?
1: Así es, Joaquín. Este pues arsenal, compuesto en su mayoría por armas de alto poder procedentes de Texas, Estados Unidos, fue decomisado en Nuevo León, específicamente en la localidad de Sabinas, Hidalgo, por integrantes del Gabinete de Seguridad. Esto fue dado a conocer en sus redes sociales por el secretario de Seguridad y Protección Ciudadana, Omar García Harfuch, respecto a la detención de tres personas que circulaban en la carretera Nuevo Laredo-Monterrey en dos vehículos acoplados a semirremolques donde transportaban 210 armas para los grupos del crimen organizado, según enfatizó el propio titular de Secretaría de Seguridad. El decomiso realizado por elementos de Agencia de Investigación Criminal de la FGR, en coordinación con la Defensa, la Marina, la Secretaría de Seguridad y Protección Ciudadana y la Guardia Nacional, consta de 195 armas largas y 15 armas cortas, además de cargadores. El secretario Omar García Harfuch enfatizó que es responsabilidad compartida frenar el tráfico de drogas hacia los Estados Unidos, pero también detener con firmeza el flujo de armas de Estados Unidos a México, y recordó que son ya más de 30.000 armas de fuego decomisadas durante el gobierno de la presente administración, precisamente que se detuvieron para que no se evitó que llegaran a los grupos del crimen organizado. Es la información que tenemos, Joaquín, respecto a este arsenal que se logró detener afortunadamente.
0: 210 armas. Le quiero decir una cosa. El 70% de las armas decomisadas al crimen organizado vienen de Estados Unidos. el 70% con las que matan a mexicanos. 70% de las armas, sí, ha habido allá decomisos en Estados Unidos por primera vez algunos, aquí también, pero las que les han decomisado a los elementos del crimen organizado, 70% de las armas, de esas 30.000 armas, son de origen de Estados Unidos. Estamos hablando de más de 20.000 armas. Pablo Llorat, el asesinato de este periodista en Puebla.
3: Así es, Joaquín. ¿Qué tal? Muy buenas tardes. Este fin de semana fue asesinado el fotógrafo y creador de contenido del municipio de Tehuitzingo, Ricardo Zúñiga, aquí en el estado de Puebla. Fue un ataque directo, ya que un sujeto entró a su negocio y activó el arma de fuego que portaba para después huir de la escena del crimen sin poder ser detenido. Su cómplice y él escaparon en una moto. El comunicador, aún con vida, fue trasladado a un hospital de la región, pero en el camino lamentablemente se declaró su muerte. Tehuitzingo se ubica en la Mixteca Poblana. Hasta ahí llegaron elementos de la Fiscalía General del Estado, quienes hicieron el levantamiento de cadáver e iniciaron las investigaciones para hallar con él o los responsables. Hasta el momento, la dependencia no ha informado sobre el móvil de esta ejecución, si está relacionada o no con su actividad de influencer. De manera extraoficial, ha trascendido que Ricardo habría realizado críticas en contra de la actual administración municipal que encabeza el priista Jorge Estrada Gervasio. Sin embargo, hasta ahora no existe información oficial que confirme que esta situación esté relacionada con el homicidio. Por mucho tiempo, Ricardo Zúñiga se dedicó a compartir fotografías y contenido digital del municipio de Tehuitzingo y la región. Hoy sus familiares y amigos claman justicia. Este es el reporte, Joaquín.
0: Bien, vamos a ir a unos anuncios y después de los anuncios. Detienen en Mexicali un prófugo de Estados Unidos, acusado allá de lavado de dinero. Se fue a Mexicali. Investigan el asesinato de un subdirector de tránsito en Escuinapa, Sinaloa. Que, bueno, el caso de Sinaloa. Y le voy a hablar de este libro de Emiliano Pérez Grobas, Demasiado al Norte, Premio Mauricio Achar Random House 2025, sobre la historia de, pues, de un hombre sin empleo en una ciudad extranjera que se hunde en un tedio opresivo. Es de Emiliano Pérez Grobas, Demasiado al Norte. Continuamos.
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1: Bueno, ahí está el gran Joaquín Sabina. Voy a ir contigo, Israel Aldave. La presidenta también fue a la escuela hoy. Te escucho.
2: Hola, ¿qué tal, Joaquín? Gracias. Muy buenas tardes. Al dar inicio al ciclo escolar 2026-2027, la presidenta Claudia Sheinbaum manifestó su preocupación por la utilización en exceso de los dispositivos digitales por parte de las niñas y los niños. Dijo Joaquín que ha concluido la primera etapa de esta consulta que se realizó a nivel nacional, en la que el 85% de los profesores que han participado se pronunciaron a favor de regular la utilización de los teléfonos celulares y de las tabletas en las aulas de nuestro país. Dijo la presidenta de la República que esta decisión se va a tomar en consenso con los padres de familia, con los alumnos, pero también, por supuesto, con los docentes.
3: Entonces, todo esto que vivieron los hoy jóvenes, pues evidentemente nos importa. Además de que ha cambiado mucho a qué están expuestos, sobre todo relacionado, que lo hemos venido platicando, con el teléfono celular y las redes sociales. Entonces, trabajar en conjuntamente con las y los maestros para afrontar estos temas, pues es absolutamente necesario. No se trata de que el gobierno por fuera decide una estrategia y se las impone a las y los maestros y los padres de familia. Las asambleas y el trabajo conjunto tiene que ver con este trabajo colectivo.
2: Esto, Joaquín, en la Escuela Secundaria Técnica número 10 de la Colonia Doctores, en la capital de nuestro país, en donde también la titular del Ejecutivo dijo que otra preocupación que tiene su gobierno está relacionada con las emociones de las jovencitas y de los jóvenes. Por ello, a partir de este ciclo escolar, se pondrá en marcha el programa El ABC de las Emociones. ¿En qué consiste? La presidenta lo detalla.
3: Si nos sentimos tristes, si nos sentimos preocupados, si tenemos un problema en casa, si nos da angustia que no tengamos, o que al ver durante muchas horas las redes sociales, todo lo que nos provoca algún problema en nuestras emociones, los lunes lo vamos a poder platicar en el salón de clase. Y además, el gobierno va a estar cerca de todas y todos los adolescentes, porque están estas guías. Vamos a hacer asambleas con madres y padres de familia, con maestras.

0: pudieran disfrutar de su recreo. Así las cosas, Joaquín, en la educación de nuestro país. El reporte con las imágenes de Jorge Aguilar.
1: Así está la escuela y Mario Delgado haciendo videos. Bueno, mire, yo estoy de acuerdo totalmente en este tema de los celulares. Yo creo que también habría que dar cursos a los maestros sobre el uso de celulares y a los padres de familia. Le voy a decir por qué. Porque los maestros, salvo alguna excepción, y los padres de familia son o somos la mayoría analfabetas en comparación con los hijos. Los hijos saben muchísimo más de redes y de todo este mundo que los padres y que los maestros. Uno. Dos. Por eso yo considero que debe darse también una preparación a padres y a maestros. Segundo, está bien que no entren, que se prohíban pues los celulares en primarias y secundarias, pero también tiene que ir acompañado de una enseñanza del uso de las redes y de los mismos teléfonos inteligentes, porque una sin la otra no funciona del todo, no. Son complementarias para poder obtener lo que plantea la presidenta. Y tres, me parece que esto es una materia pendiente, el ABC de las emociones. Nadie nunca ha atendido, no, nunca, esa parte emocional de los niñas, niños, pero sobre todo adolescentes, en las escuelas. Si no se atienden en los hogares, imagínense en las escuelas. Esa transformación, pero no solo esa transformación, esta epidemia que hay de depresión, esta epidemia que hay de ansiedad, todo eso siempre ha sido no solo olvidado, no, ha sido ignorado, que es peor, por familias y autoridades educativas. Ojalá se organice bien, ojalá se capacite a los maestros también para poder estar en condiciones de atender y no solo de escuchar, sino de poder acompañar a los alumnos con estos problemas emocionales. Porque además, los alumnos entre sus compañeros, ¿usted cree que van a soltar la neta públicamente? La neta, neta, neta de netas. Se me hace muy cuesta arriba, muy difícil. Pero en fin, es un esfuerzo de atender lo que nunca, lo que jamás se ha atendido. Ojalá se perfeccione. Y esto depende fundamentalmente de dos elementos. De los padres y de los maestros. Y en el caso de los maestros, de la autoridad educativa. Porque con los videos, insisto, de Mario Delgado no alcanza, ¿eh? No alcanza para nada. Vamos, no le alcanza ni para él. Que no sé qué busca con esos ridis. Tengo aquí la Gaceta de la UNAM, que dirige el periodista Juan Pablo Becerra Costa, y que con los 475 años de la UNAM, y dice la portada: a clases, bienvenidos, bienvenidas, bienvenidos. Siempre actúen con principios, valores, ética y honestidad. Inician clases 49.074 alumnas y alumnos de primer ingreso a las licenciaturas. Se dan a conocer los resultados del examen de control presencial. Hoy entraron a clases. También entrega de libros a estudiantes de bachillerato de nuevo ingreso. Y les dicen: ser plurales, equitativos y generosos son los valores que enseña la universidad. CCHeros construyen una cultura de paz, acciones para aprender en vivir en comunidad, otro tema pendiente, acciones para aprender en vivir, a vivir en comunidad. Y dice: en el bachillerato se fomenta la sana convivencia, el diálogo y el respeto a la pluralidad de las ideas, algo que el régimen de la 4T, se acuerda, no están conmigo o están contra mí, desapareció. En fin, esto es la Gaceta de la UNAM, y le tengo más información con Laura Pérez Cisneros. Primero saludo al equipo. Ana Berta, ¿cómo está? Muy buenas tardes. Ana Berta Coronado, Óscar Satarain, el ingeniero Víctor Malpica, José Juan Padrón.

0: Gina Trejo Briseño, Sandra Jiménez, José Manuel García, en Telefórmula los saludo, Alonso Mancera, Diana Chávez Piña, Javier Mejía, Miguel Ángel Sánchez Telles, Diana Morales, Laura Flores, Regina Rosilio, y ahora sí le tengo más información con Laura Pérez Cisneros.
1: Gracias, Joaquín. Reportan que fue abatido un jefe criminal de Michoacán apodado el R5 en un enfrentamiento con fuerzas federales. Graves, 2 de los 3 heridos por un ataque contra comandancia policial en Zacatecas. Declaran 3 detenidos en Nuevo León con 210 armas procedentes de Texas. Investigan asesinato de subdirector de tránsito de Escuinapa, Sinaloa. Regresan a clases más de 24 millones de estudiantes, educación básica, maestros y directivos. El gobierno informa que el 81% de los maestros pide regular celulares en las escuelas. Lionel Messi anuncia su retiro de la selección de Argentina. Joaquín.
0: Gracias. Y voy a ir a los anuncios. Después de los anuncios, vaya. Legisladores estadounidenses investigan a la DEA por permitir lo que llaman entrada asombrosa de fentanil a su territorio. Mire, una vez yo di una conferencia en la UCLA hace muchísimos años y dijeron, oiga, no le da vergüenza a México ser quien abra las puertas para que salgan, entren todas las drogas a Estados Unidos. Dije, no, sí es vergonzoso. Pero la vergüenza tiene que ser compartida. Porque si en México hay alguien que abre las puertas para que las drogas salgan, aquí de este lado, en Estados Unidos, hay alguien que abre las puertas para que entre. O cuando la visita, esto fue en octubre de 1969. En agosto se había dado la visita Gustavo Díaz Ordaz, Richard Nixon, del 69, en Puerto Vallarta. Un Puerto Vallarta muy diferente al de hoy, por supuesto. Y en octubre se dio la correspondencia ahí en el hotel de San Diego, en el Hotel Coronado, y una reportera del San Diego Union le preguntó a Díaz Ordaz, oiga, ¿no le da vergüenza? Él también le dijo vergüenza, me acuerdo, que México sea el trampolín de las drogas que entran a Estados Unidos. Y Díaz Ordaz le dijo, mire, señorita, si no hubiera alberca, no habría trampolín. Siguiente. Bueno, pues esta investigación por la entrada asombrosa de fentanilo a su territorio. Y están advirtiendo de posibles fraudes en la compra de útiles por línea. A ver, papás y mamás, no los vayan además a estafar. Y voy a hablar con el senador de Morena, Higinio Martínez, que esta tarde será electo ya presidente de la mesa directiva del Senado. Ya fue aprobado por la mayoría unánime de Morena y sus aliados. La votación será en un momento. Continuamos.
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14: El cerebro humano genera más electricidad en un día que todos los teléfonos móviles del mundo juntos actualmente en funcionamiento.
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0: Bueno, pues ahora le aprecio mucho al senador Higinio Martínez Miranda, senador de Morena, quien ya fue aprobado por Morena por unanimidad, y esta tarde, en un momento más, será electo por el Pleno del Senado como nuevo presidente de la mesa directiva para el año legislativo que empieza mañana, formalmente mañana 1 de septiembre, cuando se instale la sesión de Congreso General ahí en la Cámara de Diputados. Higinio, pues muchas felicidades. Debo decirte que eres un elemento de serenidad para el Senado. Buenas tardes.
1: Bueno, buenas tardes, Joaquín, y gracias por este recibimiento. Te agradezco tus palabras.
0: No, pues nos conocemos hace mucho, Higinio. Y sé quién eres, sé cómo has sido y sé lo que vas a hacer para como presidente de la mesa directiva en un año que es crítico. ¿Por qué? Porque hay campañas y elecciones.
1: Siempre es difícil conducir el Senado, conducir la Cámara de Diputados, porque hay que respetar el derecho que tienen todas y todos los senadores de expresión, de libre expresión. Y entonces, pues tendrá que haber todo un trabajo, dices, producto de experiencia, producto de mi relación con todos los grupos parlamentarios, con la mayoría de las y los senadores que se han tejido, algunos por muchos años, así como tú que te conozco. Pues haremos nuestro mejor esfuerzo para cumplir el mandato constitucional, que es conducir, dirigir el Senado de la República. A mí no me toca debatir, a mí me toca preparar y darle el curso a los debates y darle la palabra a todas y todos los que deseen, de acuerdo al reglamento. Así es que espero hacer ese bien trabajo y ayudar, por supuesto, para que todo lo que salga de ahí pues iba finalmente al país, aunque parezca retórica, pero tiene que servir para el país lo que el producto que salga del Senado de la República.
0: Lo digo que es un año difícil porque en tiempo de campañas y de elecciones la crispación se dispara. Los ataques, los enfrentamientos, las divisiones, todo lo... Pues yo diría, alguien me decía que sale lo mejor, digo, bueno, no voy a discutir si sale lo mejor, pero tampoco me queda duda que sale lo peor de la política en estas contiendas electorales. Siempre ha sido aquí y en China. Bueno, en China no, porque ahí no tienen elecciones. Aquí en las democracias.
1: Así es. Es un año electoral. Pero mira, yo sostengo algo. Mi trabajo será conducir el Senado, dirigir el Senado, presidir y todos los debates. Yo soy de los que sostengo que por más, incluso mira, si yo hago un excelente trabajo como presidente del Senado, estoy seguro, lo afirmo públicamente frente a ti, que ese trabajo no va a repercutir en el electorado, en mi estado, en el Estado de México. Las elecciones se ganan allá afuera del Senado. Sí. Esa es mi apreciación, esa es mi experiencia. Por más que diga y el discurso más incendiario o más elocuente o más profesional que se haga, no, las elecciones se ganan allá afuera con los candidatos, con el resultado de los gobiernos municipales, estatales, es allá afuera. Yo no creo eso, pero al final de cuentas los partidos a través de los senadores o diputados pues deciden utilizar la tribuna en ese sentido y pues... Este es un país que debemos respetar el derecho de expresión de todas y todos ustedes, los medios, pero en particular pues nosotros en el Senado de la República. Así es que no creo en nada de que en el Senado se ganen las elecciones.
0: No, no.
1: Pero cada quien tiene el derecho de pensar como quiera.
0: No, no, no, no digo yo que se ganen o se pierdan. Lo que digo yo es que la crispación llega a los legisladores. Y cuando llega la crispación a los legisladores, la crispación llega a la tribuna.
1: Claro, pero hay quienes piensan que sí, Joaquín, tú no, tú y yo no, sí. Porque sabemos de esto. Tú tienes mucha experiencia y yo tengo algo. Pero hay quienes piensan que denostando, injuriando, incluso calumniando en el Senado o en la Cámara de Diputados o fuera se puede resolver o se van a resolver las elecciones. No. Tenemos un trabajo legal, hay reformas constitucionales, reformas legales, y las vamos a trabajar, procesar, y tenemos que seguir buscando el consenso, el diálogo. Diario platicamos, es lo que yo sostengo. A veces extraña que alguien diga, es que soy muy proclive, Higinio es muy proclive al diálogo, sí, al acuerdo, al consenso. Pues si diario, cuando hay trabajo en el Senado, hablamos y hablan los grupos parlamentarios, nos saludamos las senadoras y senadores, pues estamos aquí, ni modo que, ay no, porque allá va el de aquel, no lo saludo. Tiene que haber diálogo, trabajo. Y donde se encuentra el consenso, se encuentra, y donde no, pues votan las mayorías.
0: Sí, hay alguien que está fuera de control permanentemente, crónicamente, que dice que tú no, porque tú eras conciliador. Punto, si lo que nos hace falta es la conciliación.
1: Mira, no, mi trabajo siempre ha sido el establecer relaciones, comunicación con, cuando era yo oposición, con el gobierno. Ahora somos parte del gobierno, pues tengo que establecer y mantener la misma relación y comunicación. Cada quien en su carril, cada quien su forma de expresarse, cada quien su forma de pensar, ¿sí? La gente quiere escuchar a las y los senadores, ¿sí? Como cada quien quiere expresarse. Entonces, yo solamente voy a aportar, pues, ese estilo, si quieres llamarle, de buscar siempre la conciliación, el consenso, voy a buscar, pero tampoco en la mesa directiva, tampoco en la presidencia los sostengo, es donde se hacen los discursos de los grupos parlamentarios. Eso se hace en las coordinaciones, eso es de acuerdo a la estrategia de cada grupo, de cada coordinación, o de cada senador y senadora. Ahí es donde se hace, en la directiva, en el Senado, en la presidencia, lo que se debe hacer es garantizar el respeto a todas y todas las expresiones a que tienen derecho los senadores.
0: Oye, muy clara en la reunión, en la previa que tuvieron ustedes, plenaria le llaman los partidos, la secretaria Rosa Isela Rodríguez, cuando habló de la condenó el uso del partido, en este caso Morena, para fines personales, que llevaba varios atentos saludos.
1: Bueno, pues sí, obviamente también lo dijo en el Senado, y lo reiteró en la Cámara de Diputados, pero esa debe ser la posición, ¿no? Está por encima del interés personal, está en mi caso, está Morena, por supuesto, y después de Morena incluso del país primero, ¿no? Entonces, pues el llamado, pues cada quien lo escuchó y sabrá que tomarlo, pero además del llamado, quiero decirte que si no hacemos en Morena también, pero eso era motivo de otra plática,
0: sí,
1: si gustas, oye, si no hacemos, corregimos cosas en Morena, tampoco vamos a poder resolver cosas, ¿eh? Ese es otro tema, pero hoy ya estoy hablando como presidente del Senado, ¿no? Sí. Como senador de Morena.
0: A ver, dime, ¿qué agenda tienen de reformas constitucionales? ¿Tienes ya alguna relación?
1: ¿O qué por ahora es la de la doble nacionalidad,
0: sí,
1: la que está vigente, la que está presente, la que tenemos que trabajar en materia constitucional. Las demás que yo recuerdo que vienen desde el paquete fiscal, el paquete anticorrupción, la ley de equilibrio ecológico, la ley de protección industrial, varias, son de corte legal, si no me equivoco.
0: No son a nivel de reforma constitucional.
1: No, detecto por ahora solo la de la doble nacionalidad.
0: Bien, se ha dicho, ahí sí puedes opinar, aunque seas presidente, va a ser allá en un momento presidente de la mesa directiva. ¿Estás de acuerdo con esto de, porque hay quienes han señalado que es una discriminación a mexicanos, sobre todo mexicoamericanos, que tienen la doble nacionalidad? ¿Tú qué opinas?
1: Yo creo que va a empezar el debate, hay que profundizar, pero a mí me parece que hay cargos importantes, la presidencia y las gubernaturas, porque representan el pacto federal, o sea, los estados libres y soberanos que son. Yo creo que debería tenerse cuidado en quién finalmente es postulado. Yo, como soy del Valle de México, del altiplano, del centro, en particular del Estado de México, a lo mejor nunca en nuestra región se habla de eso, de la doble nacionalidad. Es más fácil hablar en la frontera. Por eso no me es fácil entender por qué alguna persona puede tener doble nacionalidad o quisiera tener doble nacionalidad. Pero pues no se les va a quitar el derecho de tenerla, sino a quien aspira un cargo, yo creo que sí debe representar los intereses de nuestra nación, del país. Eso es lo que creo en principio, a reserva de ver a fondo la iniciativa.
0: Sí, porque, bueno, en la frontera, ahora no tanto, pero en una época era pues común que las mamás fueran a dar a luz en las clínicas de Estados Unidos. Digo, del otro lado de la frontera, pues.
1: Pues sí, pero ahora Trump ya no nos deja, así es que ya está más complicado. Pero si era una costumbre o una práctica, algo que... Pero insisto, fuera de la frontera, creo que la mayoría del país no estamos acostumbrados a hablar de eso, de la doble nacionalidad. Pero hay que cuidarlo, porque sí, los intereses del país y los intereses de las entidades que integran nuestro pacto, pues están por encima de todo, ¿no?
0: Mira, yo te podría decir, Higinio, que yo estoy de acuerdo en el caso de presidente de la República, incluso en el caso de gobernadores. Pero hasta ahí, ¿no?
1: Hasta ahí, yo también coincido. Hasta ahí, eso es lo que yo creo que debería trabajarse en este caso.
0: Ahora, en la Cámara...
1: El que tenga doble nacionalidad, por supuesto, pues no se le niega el derecho a ser candidato a gobernador o a presidente, pero debe elegir la mexicana, pues si va a representar a un Estado que es parte de la República, del Pacto Federal, pues debe representar, no debe haber ninguna duda de su nacionalidad.
0: Sí, porque hay casos, por ejemplo, el senador Corral, cuando fue presidente, gobernador del PAN en Chihuahua, él incluso nació en El Paso. Y bueno, todavía no había esta limitación. Con esta limitación no hubiera podido, a menos que hubiera renunciado, ¿no?
1: Exactamente. A ver, no se puede prejuzgar a una persona, pero este país, nuestra constitución, debe dar garantías de mantener la soberanía del país. No porque una persona tenga doble nacionalidad quiere decir que va a actuar en contra de México. Eso no se puede prejuzgar. Pero más vale que en la Constitución quede garantizado que primero que nada está el país y primero que nadie, pues hay que ser buen mexicano.
0: Ahora dime, ¿tú eres médico cirujano, Higinio?
1: Así es.
0: El doctor Higinio, ¿cuándo dejaste de ejercer para meterte en la política?
1: No, pues... Hace mucho tiempo. Yo sí estudié la carrera de médico en la UNAM, poco tiempo, 3-4 años, y de ahí, pues, mira, yo empecé a leer a Heberto Castillo, empecé a leer a Rius, y desde ahí creí que había que cambiar este país, y de ahí decidí unirme solito, decidí buscar a Heberto, a Demetrio Vallejo entonces, y ya, pues de ahí se fue dando una participación y tuve que dejar la actividad médica porque desde 1990 tuve el primer cargo de diputado local en el Estado de México. Y de ahí para el Real, pues afortunadamente, o como cada quien quiera verlo, pues he podido seguir ocupando cargos de partido o cargos de representación popular. Y bueno, pues aunque se canse uno, hay que seguirle mientras se pueda.
0: Tú fuiste senador, ya habías sido senador, ¿no?, en 2000.
1: Sí, en 1997, en un periodo ahí de 3 años,
0: sí,
1: para adecuar, ahí fui senador, y ahora en el 2018, que fui electo en el Estado de México por mayoría, y en el 2024, reelecto, ya que todavía se permitía la reelección. Entonces, 3 veces que he ocupado el cargo de senador de la República, he sido alcalde de mi tierra, de Texcoco.
0: 2 veces.
1: En 2 ocasiones, aunque gané 3, y diputado local 3 ocasiones, dirigente del PRD. En fin, ya llevo una larga carrera en esto, pero sabía que dar este paso porque compañeras y compañeros lo platicamos y había que dar este paso de ocupar la responsabilidad que es presidir, y es muy digna y muy importante.
0: Eugenio, la grave responsabilidad de presidir la mesa directiva del Senado de la República, sobre todo en estos tiempos de difícil, de conflictiva relación con Estados Unidos, ya que al Senado de la República le corresponde el tema de la política exterior.
1: Muy difícil por supuesto, pero pues no me acuerdo quién decía, para el buen navegante no hay malos tiempos, hay que echarle para adelante.
0: Venga, pues ya seguiremos hablando a lo largo de este año, bueno, y después también, como hemos hablado desde hace muchos años. Te mando un abrazo y pues yo deseo, estoy convencido que va a ser para bien del Senado, porque te conozco.
1: Te reitero mi afecto, Joaquín, y el agradecimiento. Muchas gracias.
0: Yo también, y que estés muy bien. Y felicidades en la tarde.
1: Gracias, gracias.
0: En la tarde será electo. Y después de los anuncios, ahora voy a hablar con el presidente de la mesa directiva de la Cámara de Diputados, Raúl Bolaños Cacho, pero él es el del Partido Verde. Creo que es la primera vez que el Partido Verde va a presidir todo un año legislativo una Cámara. En este caso, la de diputados. Y ojo con esto. Activan las alertas por fuertes tormentas y granizadas en varias zonas del Valle de México para esta tarde. Alerta. Y aseguran un laboratorio en Zitácuaro. ¿Sabe qué tenía? Casi 2 toneladas de metanfetamina. Es que hablamos así de 160 mil litros de combustible. Y yo reitero, ¿de dónde lo sacaron? Y aquí en Zitácuaro estamos hablando de casi 2.000 kilos de metanfetaminas. ¿Usted sabe cuántas dosis, millones de dosis son 2.000 kilos de metanfetamina? ¿Dónde se produjeron 2.000 kilos de metanfetamina? Continuamos.
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0: Bueno, pues regresa un Bolaños Cacho a la presidencia de la mesa directiva de la Cámara de Diputados. ¿Sí? En 1903, Manuel Bolaños Cacho encabezó el Congreso de la Unión. Su abuelo, Raúl Bolaños Cacho, también fue presidente de la mesa de la directiva, aunque un mes. Y pues ahora es Raúl Bolaños Cacho Cue, diputado del Partido Verde Ecologista. Y me da mucho gusto saludarte. ¿Cómo estás? Buenas tardes.
1: Joaquín, qué gusto saludarte a ti y a todo tu auditorio. Muy bien, muy contentos aquí, previo a que inicie la sesión preparatoria de este día. Y agradecido contigo por la oportunidad de platicar.
0: Nada, cuando uno dice Bolaños Cacho es Oaxaca, ¿no?
1: Por supuesto, es de Oaxaca, mi más grande orgullo. Y como bien dices, ya son bastantes años de participación en la vida pública de nuestro país.
0: De los Bolaños Cacho. ¿Cómo es que el Verde llega? Es la primera vez que el Verde llega a un periodo completo de a presidir la mesa directiva de la Cámara, ¿no?
1: Hoy. Sí, formalmente es la primera vez que por ley le corresponde al Verde asumir durante un año legislativo la presidencia de la mesa directiva. Me parece que en 2014, en 2015, presidió también el Verde durante un mes con el entonces diputado Tomás Torres, que falleció desgraciadamente. Pero ahora formalmente es la primera vez que le toca al Verde. Eso debido a que somos la tercera fuerza política en la Cámara de Diputados. El primer año presidió Morena con Sergio Gutiérrez Luna, el segundo año con Kenia López Radaván, y ahora yo tengo el honor y la confianza de mi grupo parlamentario para hacer la propuesta para presidir la mesa directiva, Joaquín.
0: Entonces, que eso de que el Verde sea ya la tercera fuerza política en la Cámara de Diputados, como lo acabas de recordar, sí, yo lo sé, pero vamos, que lo acabas de recordar como suena, desplazando al PRI, al PAN, a Movimiento Ciudadano, ya no digo al PRD, porque no existe, ¿no? Pero qué fuerte que el Verde sea la tercera fuerza política en la Cámara de Diputados.
1: Bueno, te habla de un partido que ha crecido en los últimos años, desde que tu amigo Manuel Velasco gobernó Chiapas. A partir de ahí se empezó a crear una nueva generación de políticos de distintas entidades federativas, de la cual yo me siento honrado de ser parte, y ahí están los resultados. Hoy somos la tercera fuerza política en la Cámara de Diputados, 63 diputadas y diputados comprometidísimos con nuestro país, y ahora tu servidor, si el pleno más tarde de esta Cámara de Diputados decide darme su confianza por dos terceras partes...
0: Eso ya está más apalabrado que nada. Vamos, ya hay un consenso y ya hay un acuerdo.
1: Si no, prefiero cuidar las formas, Joaquín. Ahora, en este momento preciso, en el que nuestro país se necesita devolverle la formalidad a la política, yo soy de los que prefiere cuidar las formas, Joaquín.
0: Bien, está bien, está bien. Hay que cuidar las formas, yo no. Pero es el próximo presidente de la mesa directiva de la Cámara de Diputados. ¿A partir de qué hora es la sesión?
1: Está programada a las 5 de la tarde, Joaquín. Ahí estará convocando la actual presidenta Kenia López. Se realizará la votación y, en caso de que todo salga bien, estaremos tomando protesta alrededor de 5:30 de la tarde.
0: Bien, dime, eres el Partido Verde, pero el Partido Verde es el aliado de Morena. ¿Cómo va a funcionar esa presidencia?
1: Mira, precisamente ahora vengo de una plenaria con mis compañeras y compañeros. Yo les agradezco mucho su confianza, pero hay que entender que ser presidente de la mesa directiva representa una institución, y a partir de que yo tome protesta, me quitaré la playera partidista para asumir la responsabilidad institucional y actuaré con estricto apego a la ley y con plena neutralidad, garantizando que todas las voces de esta Cámara sean escuchadas, Joaquín, porque yo soy de los que cree que la pluralidad política no es debilidad, al contrario, es la mayor fortaleza de un sistema democrático, y mi trabajo durante este año legislativo será garantizar que todas las voces sean escuchadas en esta, la que es la Casa del Pueblo.
0: Vamos a ver, el presidente de la mesa directiva de la Cámara de Diputados representa a todos los diputados, a los 500 incluyéndote a ti, ¿no? No representa a los 499, como decían el otro día, representa a la totalidad de los diputados. Eso implica una neutralidad, vamos. No te puedes ir con la mayoría de Morena, que es pesada además y exigente.
1: neutralidad absoluta y sobre todo visión de Estado e institucional, Joaquín, porque también se asume la representación jurídica del Poder Legislativo de nuestra nación. Sí. Por eso es muy importante tener claro que a partir del tomar protesta, uno tiene que actuar con absoluta neutralidad, garantizando que todas las voces sean escuchadas y también garantizando el poder generar confianza de todos los grupos parlamentarios. Yo no soy de esos que creen que no debemos de hablar con la oposición. Yo soy de los que cree que la política debe y es punto de encuentro, y yo aspiro a que esta Cámara pueda ser recordada por su capacidad para construir acuerdos y de hacer buena política.
0: Pues mañana te estrenas presidiendo la Comisión de Congreso General con la que se inicia este periodo ordinario.
1: Se avizora una sesión bastante compleja. Yo hago votos, Joaquín, estaré haciendo mi parte buscando a las y los coordinadores de ambas cámaras que sea una sesión seria, como lo merece el pueblo de México, donde valgan más los argumentos que los insultos. No te quisiera dar el pronóstico porque a veces uno tiene mucha voluntad, pero desgraciadamente poca capacidad para entrar en la decisión de cada persona. Pero yo espero que mañana gane el debate serio, el análisis profundo del informe de la presidenta y que le demos un buen ejemplo a las y los mexicanos.
0: Luego te toca recibir por la tarde, tengo entendido, el informe que te llevará la secretaria de Gobernación, Rosa Isela Rodríguez.
1: Así es, primero a las 11 de la mañana estaremos en Palacio Nacional acompañando a la presidenta en la rendición de su mensaje con motivo del segundo informe. Luego a las 5 de la tarde está convocada la sesión de Congreso General, donde recibimos el segundo informe de la presidenta de manos de la secretaria de Gobernación. Y a partir de ahí son los posicionamientos de los grupos parlamentarios, donde yo insisto, esperemos que reine la seriedad y la buena política.
0: Sí, mañana es un día fácil. El conflicto empieza pues pasado mañana, ¿no? Ya cuando empiece la primera sesión ordinaria.
1: Te diría que hoy es el día que se avizora sencillo, mañana es un día complejo, pero nada que con mucho diálogo, mucha paciencia, serenidad y platicando con todas y todos no podamos avanzar, Joaquín.
0: Bueno, fue fundamental obviamente Morena para que tú llegues a ese cargo porque tienen la mayoría, ¿no? Sin esos votos no llegas.
1: Así es, Joaquín, pero a diferencia del Senado, es importante hacer esta diferencia, aquí en Cámara de Diputados la ley ya establece la rotación de la mesa directiva las tres fuerzas políticas. Entonces, le correspondía al Verde, evidentemente si Morena decidiera no acompañar lo que la ley explícitamente dice, pues no tendríamos los números para tener la mayoría calificada, pero yo agradezco profundamente los buenos oficios del coordinador Ricardo Monreal y de mis compañeras y compañeros de Morena, quienes el día de ayer manifestaron de manera unánime el respaldo a esta propuesta.
0: Bien, pues que te vaya bien, que tengas suerte, lo que le decía en su momento al doctor Higinio Martínez, presidente que será en un momento ya formalmente de la mesa directiva del Senado de la República. Le toca el año más difícil porque es el año donde hay elecciones y como le decía a Higinio, año, si algo se crispa, si en un país ya crispado se crispa más, es en el tiempo de campañas, selección de precandidatos, candidatos, precampañas y campañas, y elecciones, y el conflicto inevitable postelectoral.
1: Así es, Joaquín, la competencia política es parte de la democracia, pero no podemos permitir que la competencia nos haga olvidar para qué estamos aquí. Estamos aquí para legislar, y ese será mi trabajo, tomarlo con seriedad y con absoluta neutralidad.
0: Oye, ¿tú eres algo de Chespirito?
1: Familiarmente. Era primo hermano de mi abuelo, Joaquín. Era primo hermano de mi abuelo Raúl. Sí. Él era Roberto Gómez Bolaños Cacho, también de Oaxaca.
0: Pues claro, fíjate. Ahora tuve una luz que me llevó a eso. Bueno, pues ojalá que cuente con tu astucia.
1: Muchas gracias, Joaquín, por el espacio y ojalá me permitas seguir teniendo estas pláticas de manera recurrente.
0: Por supuesto, porque como se van a poner las cosas, no tengo duda. Gracias, Raúl.
1: Gracias a ti, Joaquín. Buena tarde.
0: Raúl Bolaños Cacho, que va a ser el presidente de la mesa directiva de la Cámara de Diputados. Después de los anuncios, 2.000 kilos de anfetamina que aseguraron en Zitácuaro equivalen a 100 millones de dosis. 100 millones de dosis de metanfetaminas, eso fue lo que aseguraron. Detienen a 12 delincuentes en la alcaldía Venustiano Carranza con armas y droga. Y reportan que está hospitalizado en terapia intensiva el gran Lionel Richie después de un concierto en San Luis, Missouri. Ojalá se recupere, es uno de mis... Yo soy fan de Lionel Richie. Ojalá se recupere, un gran, gran personaje y actor central de la música. Continuamos.
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10: La presidenta Claudia Sheinbaum anunció la renovación del acuerdo voluntario con gasolineros para mantener el precio de la gasolina magna por debajo de los 24 pesos por litro a fin de combatir la inflación y la carestía. El presidente del Consejo de Administración de Cooperativa La Cruz Azul y del Club de Fútbol Cruz Azul, Víctor Velázquez, dio a conocer que la cementera invertirá 6.500 millones de pesos en Hidalgo, inyectará 1.800 millones de pesos en la renovación y reacondicionamiento de la planta de Tula, 3.700 millones en una nueva línea de producción y más de 1.000 millones de pesos en el reacondicionamiento del Hospital Cruz Azul. Fuerzas federales inhabilitaron un laboratorio clandestino en Zitácuaro, Michoacán. Aseguraron 1.515 litros, 1.991 kilogramos de metanfetamina, así como más de 2 toneladas de sustancias químicas, reactores, tanques de gas y un campamento.
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A ver, bueno, All Night Long es de Lionel Richie. ¿Se acuerda de esa de We Are the World? Bueno, pues él.

0: Bien, pues ahí estaba Lionel Richie entre toda esta pléyade, y el gran productor fue Quincy Jones, pero también participó Lionel Richie en la producción. Hay una serie en Netflix,
1: La Gran Noche del Pop.
0: Sí, que le recomiendo para que vea el genio que fue Quincy Jones, porque se entregaban unos premios en Los Ángeles y estaban todos. Y de ahí se los llevó al estudio a grabar, toda la noche. Gran, véala. Y ahí va a ver a todos, a los mejores. A los mejores y a los inolvidables. Bueno, pues le decía a usted que ojalá se reponga Quincy Jones. Está hospitalizado en la unidad de cuidados intensivos de San Luis. Sí, por eso, dije, Lionel Richie. Quiero decir que tras su actuación ahí en San Luis el fin de semana, nos han dicho que Lionel está siendo precavido y que los médicos están investigando una posible deshidratación leve y que espera recibir el alta el martes. Pues qué bueno. Quienes fueron al concierto comentan que Lionel parecía tener algunas dificultades hacia el final del espectáculo y que pidió a su equipo que le trajeran una silla mientras interpretaba su cierre, ¿no? Su éxito, de la que le mostraste, pues hace un momento, de All Night Long, para poder sentarse. Mire, eso de la deshidratación es un tema. Conforme pasan los años, hay quienes como que se olvidan de tomar agua o no le dan importancia. Por eso hay tantos ingresos de personas mayores a los hospitales deshidratados, porque hay que tomar agua. Yo aquí tengo agua. Sí, yo siempre tengo agua en la mano. Pero hay quienes olvidan de tomar agua y es cuando vienen las deshidrataciones, que pueden ser mortales. Depende cómo llegue el grado de la persona, con qué grado de deshidratación. Héctor de Mauleón presentó un video, gran periodista, querido amigo, admirado, ¿sí? Donde pues el clan de Andy y Bobby López Beltrán celebraron una cena en la Condesa. Ya ve que le gusta la Condesa, ¿no? Y sobre todo a Andy. Y pues esto se da en medio de la carta de Andy a Trump. Y no, creo que todavía no le ha contestado, ¿verdad?
2: No.
0: Y todavía no ha corrido ni a Marco Rubio, secretario de Estado, ni al subsecretario Christopher Landó, ¿verdad? Porque dijo que quedaba a la espera de que le contestara. Bueno, pues no, aún no. Y ahí está el video, para quienes nos siguen en redes y en Telefórmula, ahí está bien preocupado. Salud, tequila. Sí. Así como que se le diga angustiado por la carta de Trump y por la visa, no. Además también tiene Master Charge. Entonces, esto lo publicó el Universal hoy. Esto, bueno, Héctor de Mauleón lo publicó en el Universal, que lo publicó en la primera plana. Ahí, aquí en primer plano aparece Bobby. Yo no sé, en este restaurante, se llama Magazino. No, pues quiero ver el video, ¿sí? Pues, así que siga, porque le digo preocupado, no lo veo. Entonces, ya está, se quedaron tarde, y yo no sé, porque en los restaurantes sigue estando prohibido fumar, ¿no? En los restaurantes, ¿verdad?
2: Sí.
0: En los lugares cerrados, sí. Bueno, en uno, pero ya ve que hay. Andy es Andy. Provecho. Bueno, pues ahí se fueron a cenar. Que está bien, ¿no? Que se vayan a cenar. Eso, qué bonito, ching. Por lo que vamos, y lo debo decir, ¿no? Con claridad. Sí, preocupado que diga por la visa o por la campaña, no lo veo. Ni por lo demás tampoco, ¿no? Por las otras menciones tampoco. Sí. Las leyes para todos, sí, nadie por encima de la ley, todo. Al margen de la ley, nada. Ah, pero no ley, es un reglamento. Ah, bueno. Entonces, ahí estamos. Bueno, Marion.
2: Joaquín.
0: Si eres Marion, ¿verdad?
2: Sigo siendo la misma.
0: Sí.
2: Con unos cuantos kilos de cabellera menos, pero feliz de acompañarte.
0: Te ves a todo dar.
2: Muchas gracias, me siento a todo dar.
0: Eso es fundamental. Eso es lo primero, ¿sí?
2: No me vaya yo a deshidratar como Lionel, no hay que estar al tiro.
0: Pero te ves muy bien.
2: Muchas gracias.
0: Porque como tienes una cara tan bonita,
2: gracias.
0: Se te ve completa.
2: Muchas, muchas gracias.
0: ¿Cómo se te ocurrió?
2: La verdad es que toda mi vida me había querido rapar.
0: ¿Sí?
2: Y entonces dije, voy a aprovechar el verano. Y pues ya, le hicimos un cambio.
0: Pero no está rapada.
2: Estaba en las vacaciones, ahora ya creció.
0: Te ves muy bien, así.
2: Así lo vamos a dejar.
0: Sí, sí.
2: Perfecto, perfecto. Si tú lo dices, así lo
0: dejamos. No digo, es una opinión.
2: No, yo sé, pero a mí me gusta también, ¿eh? Sí. Estaba muy cortito antes, ahorita ya tiene más forma.
0: Sí, ya.
2: Está más en onda, ya tiene más forma.
0: Oye, ¿y qué estás celebrando con esa camiseta del AFA, de la Asociación Argentina de Fútbol, ¿eh?
2: Fíjate que nos quedamos con los retos que
0: sí,
2: en el Mundial, y ahora pasamos al reto de chamarras, ¿no? Diferente tipo de chamarras. Y hoy, anuncia su retiro de la selección, Lionel Messi,
0: hoy que estás aquí, te pusiste la de Argentina, nada más para...
2: Pero si ganó la final España.
0: Sí, ya lo sé.
2: Pues ya está. Se va Lionel Messi de la selección.
0: Pues
2: es por eso.
0: Estaba anunciada, cantada, no
2: cantada
0: para hoy, pero...
2: Sí, más cantada que las mañanitas, hay que decirlo. Había quienes quizás todavía se llenaban de ilusión pensando que por ahí llegaría la Copa América de 2028, pero con el fallecimiento de su padre...
0: Se vino abajo, ¿verdad?
2: Se vino abajo.
0: Anímicamente.
2: Se vino abajo anímicamente. Para mí sigue siendo una proeza que haya jugado el Mundial como lo jugó, entendiendo ahora en retrospectiva lo que estaba atravesando a título personal.
0: Sí. Eso lo tengo que reconocer.
2: Hay que reconocérselo. Y ahora pues arranca una nueva etapa para el seleccionado argentino, en donde pues tendrán que entender cómo operar sin esa estrella, sin esa brújula, sin ese liderazgo, sin que sea él el que pide la pelota y el que resuelve, sino que tendrá que haber pues una mayor horizontalidad, porque con Messi no es como que lo sacas así de repente de algún lado, ¿no?
0: Bueno, pero los argentinos tienen una gran capacidad de crear estrellas, ¿sí?
2: Tienen una gran capacidad de crear futbolistas, que no quepa duda, pero sí creo que les va a costar trabajo.
0: Tienen cuatro años. Ahora, yo también quiero aclarar una cosa. Yo tengo queridísimos amigos argentinos. A mí me encanta Argentina. Amo Buenos Aires. Y los jugadores de la selección argentina que actuaron como actuaron en la final del Mundial no representan para mí ni a Argentina, ni a los argentinos, ni siquiera a todos los jugadores de la selección argentina.
2: No, y te diría es más, Joaquín, ni a los deportistas argentinos.
0: También te lo
2: voy a dar. Porque vimos, por ejemplo, a las leonas, que son un fenómeno en el hockey sobre césped, un deporte en el que Argentina ha dominado muchísimo, acaban de volver a ganar la Copa Mundial y tienen una manera completamente distinta de tratar al éxito. Yo pienso en Gaby Sabatini, por ejemplo,
0: la gran tenista,
2: pienso en Juan Martín del Potro, un gran tenista también.
0: Pues, estupenda persona, yo lo conozco.
2: No, entonces creo que sí, sería injusto pensar
0: bueno,
2: en que...
0: Bueno, entonces ahora te vas a tu cancha.
2: Ya me voy a mi cancha completa.
0: Venga, bienvenida, gracias.
2: Gracias, Joaquín.
3: Bien, eso es todo, muchas gracias, buenas tardes, yo soy Joaquín López Dóriga, y como siempre le agradezco a usted que me escriba, que me llame, pero sobre todo y en especial le agradezco, usted lo sabe, y además lo sabe muy bien, que me escuche. Y ahora que me vea y que me siga en las redes. Gracias pues por eso, buenas tardes. Los dejo con José Luis Preciado y nos vemos mañana aquí como todos los días. Que la pase muy bien.
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0: Tequila, Jalisco. Ubicado a las faldas del imponente volcán homónimo, este destino es la cuna de la bebida más emblemática de México. El paisaje azul de los campos de agave, declarado Patrimonio de la Humanidad, enmarca un pueblo de haciendas antiguas y destilerías históricas. Recorrer sus calles permite reconocer el proceso artesanal del tequila, fusionando historia, sabor y una fiesta cultural constante.
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2: La sal común es el único mineral de origen puramente rocoso que los seres humanos consumimos de manera directa diariamente.
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5: 3 de la tarde, buena tarde, buen provecho. Lunes 31 de agosto del 2026, 33 grados centígrados, probabilidades de tormenta alrededor de las 4 de la tarde del día de hoy. Es una vaguada el ingreso de aire marítimo tropical que favorecen las lluvias de moderadas a intensas en diversas zonas de la entidad. Temperaturas de 23 a 39 grados, 33 grados a esta hora de la tarde, y sí, sí le pegamos a los 38 grados. Hoy han vuelto a la escuela más de 400 mil alumnos y maestros de la educación básica. Arrancó oficialmente el ciclo escolar 2026-2027, y digo oficialmente porque ya antes pues se han estado incorporando a las universidades, preparatorias y demás, alumnos de las distintas instituciones educativas locales. Y bueno, la sorpresa es que no hubo clases en la escuela secundaria Leandro Valle de Chencú. El motivo, no alcanzaron a terminar los baños y no tienen agua potable. Hasta el jueves viene la convocatoria. Estamos hablando de más de 600 mil estudiantes que vuelven a clases. La Secretaría de Educación reporta la entrega de apoyos y afina logística de eventos, pero aquí el tema es que esta escuela no abrió y ahí hay una manchita. Con respecto al asunto, hay baños portátiles, hay manera de resarcir el daño para evitar que las clases se posterguen hasta el próximo jueves. Esto en la Leandro Valle de Chencú, es una escuela secundaria. Este es el año del orden, dijo aquí en Radio Fórmula Cecilia Patrón Laviada. Ya son los ecos de su segundo informe. Hoy no tuvo la mañanera porque anduvo de estación de radio en estación, canal de televisión, etcétera. Moviendo su segundo informe de actividades. Y bueno, sigue la polémica por la suspensión de los permisos en el proyecto de las dunas en Chuburná Puerto. Ya aquí lo habíamos anticipado, que el empresario Pepe Chapur considera que se ha perdido la certeza jurídica estatal, esta que tanto presumía Yucatán, y que los permisos pues ya los tenían ellos amarrados, asegurados y demás, con las anteriores administraciones. Incluso ayer surgió la versión, la echó a rodar Pedro Ferriz, digo, tampoco es una fuente tan confiable, pero bueno, al menos ya no ahora. Antes Pedro era Pedro, hoy quién sabe, y él decía que Rodolfo Rosas Moya le metió la pata, le metió el pie a la cancelación, y el empresario negó esta versión que echó a rodar, le decía Pedro Ferriz. Y bueno, pues agarrón entre los aficionados a la fiesta brava y aquellos que les piden que se cancelen. Se encontraron de manera extraña en el mismo grupo, en el mismo momento, ahí en el Monumento a la Patria, y se dijeron de todo. El que la regó fue Michelito Lagraver, quien perdió los estribos, y él mismo dijo: me ganaron las tripas.
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5: Controles Óscar Altamirano, Amado Marín en la producción. Saludo también a Carlos Medina, José Luis Preciado, invitándole a que se quede con nosotros en esta tarde, 3.4, 33 grados, y me acompaña Fernando Río Rosado. Cuando el río suena, es que Alcaldes llega. Bienvenido.
6: Y muchos, para ser exactos, 106 en el caso de 106. Yucatán. 106. Caudaloso el río, ¿cómo ves?
5: Cada uno en su celebración de la fiesta de los 15 años de su municipio.

0: Sí, espléndidas algunas. Fíjate que del 15 al 31 de agosto, no sé si alguno quede para el día de hoy, pues todos los alcaldes de Mérida están, y alcaldesas están obligados a informar a la población de las obras y las acciones realizadas. Y pues en teoría también hablar de los proyectos por venir, las cosas que no se han podido hacer y sus causas. Y ese ejercicio de rendición de cuentas está bien, pero se sale de los cauces formales del documento que debe entregarse al Cabildo, que debe mandarse, supongo, al Congreso del Estado, y la cortesía manda al gobernador del Estado. Y desde luego, pues para eso estamos los medios de comunicación, las redes sociales, pues todos quieren hacer eco y olas de las obras, de las cosas buenas que hayan hecho.
1: Todos hicieron cosas buenas.
0: Está de lujo, está el Estado, José Luis.
1: No me digas.
0: Yo anduve por algunos lados de lujo.
1: Todo, sí, todo.
0: Todo está maravilloso.
1: Carreteras, agua potable.
0: Infraestructura, seguridad, mercados nuevos.
1: Oye, ¿y no te habían quitado la visa? ¿Estabas en Estados Unidos seguramente o dónde?
0: No, tengo visa yucateca. Ajá. Acuérdate que tengo pasaporte del Estado, sí, y puedo pasearme todavía.
1: El pasaporte de Javier Cobo, de Doña Guay. Oye, y bueno, entonces dices tú, todo el Estado está en paz, todo el Estado estuvo tocando música en el
0: tema,
1: informe.
0: Entiendo así tu presentación de los 15 años de los 106 municipios, fiestones, buenos grupos musicales, en la comida para todo, bueno, de acuerdo al nivel económico de...
1: Si me dice el alcalde de Motul, 10,000 tortas, 10,000 jugos.
0: ¿Y cuánto vale? Ah, claro, lo hizo mi esposa con unas amigas, mis hijas, etcétera. Eso barato. Pero ponle tinta al grupo musical, la infraestructura, oye, luces, audio.
1: Y hay de ti si no lo das, ¿eh?
0: Ah, claro, la gente lo está esperando.
1: Ya no eres reelecto.
0: Y las voladores, juegos pirotécnicos.
1: Yo creo que la única manera de volver a la austeridad, porque es un gasto extraordinario, que incluso los mismos alcaldes ya no quieren hacer. La única manera de volver a esa austeridad es que por orden, en ley, del Congreso del Estado digan, a partir del próximo trienio 2027-2030, no va a haber fiesta en los informes, no se entregan.
0: Se cumple con la formalidad.
1: Se cumple. Ya tú si quieres castigar al alcalde en turno, ya es otra bronca.
0: Y bueno, hay municipios que son pequeños incluso, que se puede visitar las comisarías, se puede visitar las tiendas, los negocios, se puede caminar por las calles, volantes, e ir informando los conceptos básicos que trae el documento. Porque también, si como la gallinita pone el huevo y no lo cacarea,
1: te cuesta más que pagar los aguinaldos de fin de año en algunos casos.
0: Probablemente sí, sí te creo. Y por otro lado, bueno, pues hoy 31 de agosto, las vacaciones acabaron, todo el mundo a la escuela, y vi ayer a mucha gente en las plazas y en el centro de la ciudad buscando papelería, los útiles escolares, calzado, ropa, etcétera, lo que se necesita para que los niños entren a clase debidamente habituallados.
1: ¿Qué tal?
0: Una lanita. ¿Que de dónde sale? Pues si no hay en la bolsa, al Monte Piedad o al prestamista más cercano que tengas en tu colonia.
1: Y ya viene lo que es septiembre, y septiembre pues también amerita fiestecitas,
0: sí,
1: algunas.
0: Sí, vienen las fiestas patrias, los desfiles.
1: Sí, señor.
0: El desfile del día 16, la noche del grito.
1: Una, no paramos de gastar, y dos, no paramos de elegir.
0: Es cierto, ahí viene en elecciones permanentes, ahí vienen otras.
1: Me decías que todos quieren reelegirse, pero que el pueblo se los pida.
0: Sí, ya me imagino a la población de rodillas en la plaza principal o en los
1: quédate
0: bajos.
1: Quédate tres años.
0: El Palacio Municipal, por favor, alcalde, o alcalde, no te vayas, quédate. Te necesitamos otros tres años.
1: Quédate fregándonos tres años más.
0: Pues bueno, uno que es condescendiente, dice, está bien, vamos a ver qué hacemos.
1: Por lo menos los 9 años que de un alcalde de por acá.
0: Pues en la nómina no se sienten tan mal.
1: Gracias, Fernando Río. Atento al tema.
0: A la orden, mi querido José Luis, y al auditorio que siempre te sigue.
1: Aquí estamos. Y bueno, ya que estabas hablando del tema de los costos altísimos de la vuelta a la escuela, pues qué tal que 2,700, dicen algunos padres de familia, la nota la tiene Carlos Medina, padres de familia coinciden en aumento de precios y gastos de hasta 2,700 o 3,000 pesos.
2: El retorno a las aulas ha significado un fuerte impacto en la economía de los hogares yucatecos, Al ser consultados sobre el desembolso total para esta temporada, distintos padres de familia coincidieron en el gasto por estudiante osciló entre los 2,000 y los 2,700 pesos.
3: Como unos casi los 2,000 pesos.
4: Gasté como unos 2,500.
5: De 2,000, 2,500.
6: Calculo haber gastado unos 2,700 pesos en total.
2: En cuanto a los costos de los insumos escolares, la percepción general entre los tutores apunta que los precios registraron un alza considerable en comparación con años anteriores.
7: Sí, lo vi un poquito como que elevado los precios en cuanto a los útiles escolares.
3: Sí, subió un poquito más, sí.
5: Cada vez más altos, pero pues se logró.
6: Traté de economizar, buscar lo más económico, recoger tiendas.
2: Para solventar estos gastos, los padres recurrieron a diversas estrategias que van desde la compra anticipada semanas atrás, la adquisición paulatina de útiles, hasta la búsqueda de ofertas en comercios.
7: Pues tuve que comprar cazando ofertas del 3x2 o dependiendo.
8: Y se compraron con tiempo anterioridad, de hecho antes de que salgan de las clases, pues se compraron.
7: Lo fui comprando poco a poco.
2: Para Radio Fórmula Yucatán, Carlos Medina.
1: Cel Social Activo 9991-2091-73. Muchas gracias, atento con la comunicación directa con usted que nos está sintonizando a esta hora de la tarde. Vamos a una breve pausa y volvemos enseguida.
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3: Los pinos son las coníferas más extendidas del hemisferio norte, fundamentales para la industria maderera y la reforestación. Su resina y piñones son recursos valiosos, mientras que sus hojas en forma de aguja les permiten resistir climas helados. Forman bosques densos que actúan como pulmones vitales, albergando una biodiversidad inmensa y protegiendo los suelos de la erosión hídrica.
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5: De vuelta, gracias, saludándole desde Radio Fórmula en este inicio de semana. Le decía, ya es lunes 31 y aquí estamos con mucho gusto. Y saludos a Le Petit Café allá por Ciudadela. A Leo y Mari, muchas gracias por sintonizarnos mañana y tarde. Luis Quintal, saludos, amigo. Buena tarde, buen provecho y gracias por tus comentarios. Dice, saludos, un gusto escuchar a Fernando Río, a José Luis. Dice, ingenio y humor fino, dos leyendas, dice, muchas gracias. También dice, como en todas las tardes, escuchando a esta hora su noticiero, saliendo del trabajo. Ojalá que no llueva para que no se inunde las calles de nuevo. Don Abelfo, saludos, buena tarde. Él está a esta hora de la tarde ya rumbo a casa. Saludándole también, dice, saludos a Fernando, que lo recuerda cuando era Javier Barragán, cuando era maestro de ceremonias de Víctor Cervera, ¿no? Desde esa época hasta hoy. Fátima y Arturo, vecinos de Francisco de Montejo, vecinos de una locutora que dijo que muchos pericos pasan por la mañana y tarde por nuestra casa. Nos tenemos unos árboles de NIMS, ahí llegan o viven. El riesgo para ellos porque les gusta la captura, ¿verdad? Y no queremos problemas. No creo que sea por ahí el tema, sino por el asunto de que la colonia es un lujo si está llena de pericos, y los pericos o loros, pues hay que dejarlos en absoluta libertad o convertirlos en locutores de radio. Vamos a otros temas cuando son las 3:17 y el regreso a las clases hoy puntual. Ya le comentábamos de las vicisitudes que se presentaron, como fue el caso de la escuela secundaria Leandro Valle de Chencú, donde don Héctor Moreno me estaba reportando que pues no hubo clases hasta el jueves por aquello de que en esta escuela pues finalmente no tenían agua corriente, no tenían tampoco baños. El resto, vamos con el reporte.
6: Las actividades escolares se reanudaron en los más de 2.000 colegios del estado. Sobre el volumen de la población escolar que retornó a las aulas en esta jornada de apertura, el secretario de Educación, Juan Balam, ofreció el balance general.
7: De nivel básico son cerca de 410.000 estudiantes, contando con ya también media superior y superior, son cerca de 605.000 estudiantes que ya están hoy en el aula.
6: A la par del arranque escolar, la dependencia concluyó la logística de aulas y asignó un presupuesto para la renovación de mesas y sillas en los planteles con mayor necesidad.
7: El día viernes concluimos con la entrega, ¿sí?, de los paquetes y útiles escolares, ¿sí?, en lo que es nivel de educación primaria y educación secundaria. Es un esfuerzo de casi 160 millones de pesos de inversión. Este año son cerca de 30 millones de pesos que se va a entregar de mobiliario.
6: Las autoridades educativas señalaron que mantendrán la coordinación con los directivos de los planteles para afinar toda logística del evento y garantizar una jornada organizada.
7: Nos estamos organizando con cada uno de los planteles educativos que desean participar para ir viendo cómo atendemos, sí, la necesidad de los uniformes y todo el equipo que requieren para poder participar en esta actividad.
6: Para Radio Fórmula Yucatán, Carlos Medina.
5: Y bueno, preguntábamos a don Héctor Moreno, ¿cuál escuela y qué pasó ahí? Porque usted estaba muy temprano en la mañana anunciándolo. Don Héctor, buena tarde.
8: Señor Preciado, ¿qué tal? Muy buenas tardes. Sí, fíjate nada más, ya hasta sentí tristeza, ¿eh? Me dolió el corazón porque veía a los niños cómo llegaban, jovencitos, ¿no? caminando, en bicicletas, en moto, en Uber, en taxi. Felices y contentos al Leandro Valles, una escuela secundaria que es allá en Chengdu, y de repente pues no los dejaban pasar por una razón, por demás, pues digo, no se vale, que porque no servían los baños y que estaban reparándolos y que tal vez hasta el jueves podrían abrir ya las puertas de esta institución, de este colegio. Mientras tanto, pues papás y alumnos molestos, preocupados, algunos decían, que entrevisté por supuesto, pues que ni durmieron por los nervios, y los que entran a primer año de secundaria, pues casi casi hasta con las lágrimas, porque elegir el cambio de la primaria, pues no se sentían muy contentos, no estaban muy, muy a gusto, andaban nerviosos, y que bueno, por fin se arman de valor para llegar a la secundaria, y resulta que no, porque los baños no estaban listos. Ahí platicábamos de lejos, porque es una propiedad privada, con el prefecto, pensábamos que era el director, y pues dijo, no soy el director, soy el prefecto, y es que los baños no funcionan y hasta nuevo aviso. Los papás ya a la salida decían que, bueno, pues que les dijeron que el jueves, y eso, tal vez, señor Preciado, así es que 400 alumnos de ese plantel, 400 de los tres grados, pues si quedamos sin escuela ni hoy, ni mañana, ni pasado, y tal vez el viernes. ¿Cómo la ve usted?
5: Fíjate nada más qué detalle, cuando pudieron haber contratado a los sanitarios móviles, ¿no? Y algunos,
8: por ejemplo,
5: algunos rotoplas con agua, no sé, para evitar con ello que se entorpeciera el retorno escolar.
8: Sí, ¿qué? Definitivamente. Pudo haber mil formas por las cuales no habría una escuela, pero por baños después de 2 meses de vacaciones, decían los papás, no puede ser. Eso es injusto y realmente reprobable. Y sí, pues es lo que pasaba. Y de verdad veíamos caras pues tristes de los alumnos. Realmente pues ninguno estaba contento, a pesar de que va a tener 3 días más de vacaciones, y los papás ni se diga. Te quiero comentar que en esa escuela hay alumnos que llegan con sus papás tempranos desde Ciudad Cauquel, toman 2 camiones para llegar a la escuela y para que les salgan lo que ellos decían con esta vacilada. Y eso fue leve, porque también lanzaban palabras oeces que usted sabe que aquí no las puedo comentar.
5: De acuerdo, señor Moreno. Muchas gracias.
8: Señor Preciado, estamos pendientes. Muy buena tarde.
5: Buena tarde y atentos con el señor Moreno en Vialidades. Muchas gracias. Iremos con él más adelante. Y también hoy nos reportan que sin luz, cableado se lo robaron en un preescolar en Peto. El nuevo ciclo escolar comenzó con un serio contratiempo para la comunidad del Jardín de Niños María Amada Cárdenas en Peto, luego de que delincuentes presuntamente se llevaron 1/2 kilómetro de cable eléctrico del plantel, 500 metros. El robo fue detectado prácticamente al activar el switch hoy temprano por la mañana, y dicen, bueno, hasta ayer todavía hicimos un chequeo de las instalaciones y estaba todo bien, cuando ven el arroyito por donde se fue pelando el cable hasta irse a la, pues ahora sí que al sitio donde funden esos metales, ¿no? Basta con ir al lugar donde compran chatarra y decir, usted compró 1/2 kilómetro de cable, pues usted se va también al bote, porque tiene que preguntar de dónde viene este cable, porque de lo contrario también es socio delictivo de quien le haya traído a vender el cable. ¿Quién le lleva a vender cable en uso? Pues solamente aquel que es un ladrón, y el que compra también tiene su parcela en este asunto. El robo fue detectado, le decía, unas horas del regreso a la escuela. Al revisar las instalaciones, se encontraron los registros abiertos, cableado faltante y parte de la instalación restante cortada, dejando a diferentes áreas de la escuela sin el suministro eléctrico. Elementos policíacos acudieron al preescolar para tomar conocimiento. La afectación obligó a modificar el arranque de actividades previsto para el lunes. Hoy, la dirección convocó a padres y madres de familia para explicar la situación, y el robo no solamente dejó daños y pérdidas materiales, también afectó directamente a niñas y niños que esperaban comenzar así su ciclo escolar. Todo ello en distintas zonas. Y ocurrió también otro asunto. Ocurre que familiares de un alumno extraviado tras su primer día de clases, Jeremías, doña Mariana Chan, decidió auxiliarlo al notar que no podía proporcionar información. El regreso a la escuela, lleno de emociones, terminó en angustia para un estudiante que fue encontrado desorientado y llorando sobre el periférico al sur. El menor lo identificó, fue identificado como Jeremías, fue localizado por doña Mariana Chan. Ella decidió auxiliarlo al notar que no podía proporcionar información que permitiera localizar a los familiares. El niño tampoco habría podido indicar con precisión dónde vive ni proporcionar el número telefónico de contacto. Cómo hay gente buena en la calle que mira lo que está pasando alrededor, que para su vehículo o su triciclo donde ande y se toma un tiempo para preguntarle, ¿te pasa algo? ¿Estás extraviado? ¿Quieres que nos comuniquemos con alguien? El niño estaba rojo del sol de andar caminando en el periférico y de acuerdo con la información, el menor vive en Martita 2, así se llama el fraccionamiento, Villas de Oriente. Se desconoce con certeza el plantel al que acudió y el grado escolar que cursa. Las autoridades buscan localizar a padres o tutores y menor de aproximadamente unos 7 años de edad, pues estaba muy, muy triste, queriendo encontrar su escuela y al final lo que quería era regresar a su casa. Afortunadamente está en buenas manos y están buscando a sus familiares. Vamos a mensajes y volvemos.
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20: Ya estamos de vuelta y vamos a continuar aquí en Radio Fórmula y conversamos con el tema que valdría la pena volver a comentar antes de que usted entrara a la escuela, porque seguramente ha cambiado un poco su agenda, ya está más enfocado en lo que pasa, en el entorno, etcétera. Conversábamos con Osmaida Santiago Leonel, titular de la Condosef. La semana pasada hablábamos el viernes sobre el fraude a personas con trámites de incremento en sus pensiones. Han estado cayendo muchas personas pensando que en el Seguro Social, con un tramitador, les van a aumentar una pensión que ya está definida de antemano.
8: Así es, y desafortunadamente les hacen creer que pueden incrementar una pensión. Y es bien importante que sepan que una vez que ya se otorgó la pensión, ya no se puede modificar, al menos no a través de algún interventor. Si tuvieran que hacer alguna modificación, tienen que hacerlo a través del Seguro Social, o en su caso también existe esta dependencia que es la Profedet, en donde pudieran acudir. Pero con intermediarios lo ideal es de que no se presenten, porque sí están defraudando aquí a la gente, les hacen creer que pueden incrementar, que tienen que hacer un pago, cuando la gente dice que no puede o que no tiene acceso a, ellos, buena gente, les dicen nosotros te lo vamos a prestar, pero en el proceso les hacen tramitar créditos sin que ellos sepan lo que están haciendo. Aparentemente la gente sale del local creyendo que para el próximo mes ya va a recibir un incremento de su pensión y lo que recibe es un descuento de su pensión. Al momento que reclaman, se dan cuenta de que les tramitaron un crédito ante alguna institución financiera, pero pues la institución financiera tiene todas las evidencias, el contrato firmado, las huellas, las fotos, un video que les hacen grabar de que están solicitando ellos un crédito.
14: Entonces, ¿entran a tu cuenta?
8: Ellos.
14: O sea, los que hacen el contrato entran a tu cuenta y agarran los 10, 12 mil que te están pidiendo para incrementarte supuestamente la pensión.
8: Exactamente. Entonces, en vez de tener un aumento de pensión, digo, vienen con un cargo ahí que ya les hizo la institución financiera de un crédito que les solicitaron y que ellos se llevaron.
14: Y tienen que ir hasta la Conducef, realizar trámites.
8: Y sobre todo a la fiscalía. Es bien importante que presenten su denuncia en la fiscalía, porque la institución financiera lo que hace es, pues me pediste un crédito y yo te lo di. A mí me lo tienes que pagar. Pero quien se quedó con el dinero fue la empresa que aparentemente estaba haciendo el trámite para el incremento.
14: Vaya, el coyote, hay que decirlo con sus letras, ¿no?
8: Exactamente.
14: ¿Cómo se aprovechan? No sé si de la ambición de la gente o de la ingenuidad o ambas.
8: Pues un poquito yo creo que la gente tiene la idea de pues mejorar su situación económica, ¿no? Entonces,
14: con la pensión.
8: Exactamente, con la idea de que vas a recibir algo más, pues ahí cae.
14: ¿Dónde están los mayores fraudes? ¿Me comentabas que en Facebook?
8: Pues es que es una plataforma en donde se anuncia de todo y desafortunadamente se anuncian créditos fáciles sin checar buró de crédito, te los ofrecen rapidísimo, te ofrecen inversiones, te ofrecen venta y compra de artículos y desafortunadamente pues no hay ninguna seguridad.
14: Lotes de inversión, venta de autos, venta de todo.
8: De todo, y no hay ninguna seguridad detrás y no hay en muchas ocasiones una institución financiera que respalde esas operaciones. Entonces por ahí desafortunadamente mucha gente cae. Tuvimos también mucha gente que fue a pedir información con nosotros porque a través de Facebook, gente que ya había sido defraudada por medio de Facebook, las volvían a contactar diciéndoles que podían recuperarles sus recursos y pues nada más págame los honorarios.
14: Y las volvieron a planchar.
8: Y volvieron a caer. Así es. Entonces, casi todo lo que se ofrece a través de Facebook, hay que tener mucho cuidado antes de decir sí o de ponernos en contacto con
14: ¿Dónde sí interviene la Conducef?
8: Todo lo que sí esté detrás, una institución financiera que esté debidamente registrada en el sistema financiero mexicano. Bancos, seguros, fianzas, afores, buró de créditos, sofomes, pero tenemos una lista nosotros en nuestra página. Hay un apartado que se llama CIPRES, Sistema de Registro de Prestadores de Servicios, en donde pueden consultar si quien les está ofreciendo el crédito fácil, si quien les está ofreciendo la inversión o algún producto financiero está debidamente registrado. Si está en Conducef, ojo, también muy importante checar que coincide el logo, que coincida la letra, que coincida toda la información general, porque también están robando información de las instituciones financieras. Le roba la identidad. Entonces se hacen pasar por la original y les empiezan a pedir dinero para prestarles dinero. Esa es una alerta. Si te piden dinero, si tú estás pidiendo dinero y te piden primero dinero para prestarte dinero, Es un fraude, segurísimo.
14: El comandante Maya y Conducef están haciendo una labor ardua por todos lados, pero seguimos cayendo.
8: Así es.
14: Él habla del tema de las extorsiones, de que te pidan dinero, que para destrabar tu cuenta, que hazme una transferencia, que tenemos a una persona detenida, que es tu familiar, en fin.
8: Claro.
14: Por todas las vías. Entonces, ustedes firmaron un convenio con la UIF, la Unidad de Inteligencia Financiera.
8: Así es.
14: ¿Qué busca este convenio?
8: Pues busca primero fortalecer el sistema financiero mexicano. Compartir información estadística para poder identificar cómo operan estos defraudadores, cuáles los modos operandi que tienen para poder alertar y dar capacitación a las instituciones financieras, y también para poder ahora sí que alertar a la ciudadanía. Obviamente todo este convenio busca compartir información, pero nada más estadística, para mejorar el sistema financiero mexicano, como lo comenté, sin proporcionar información confidencial de cuentas y de datos de usuarios. Eso Perfecto. Es muy importante de aclararlo, ¿no?
14: ¿Hay algún perfil del estafado? Es decir, no del estofado, bueno, al final uno queda todo estofado, pero hay un perfil, mujer, hombre, edades, ¿a quién le pegan más? Entiendo que el adulto mayor es el que más garrotazo recibe de los defraudadores.
8: Desafortunadamente, sí.
14: Pero en ustedes, en sus números...
8: Va muy parejo ahorita el número de quejas que recibimos. Te puedo comentar que aproximadamente el 51% de quejas ha sido de hombres y el 49% de mujeres. Entonces, va muy parejito en ese sentido. Sí, el mayor número de quejas es de personas adultas mayores.
14: Adultos mayores.
8: Y aproximadamente el 30% de las quejas que nosotros recibimos están relacionadas con algún posible fraude financiero.
14: De acuerdo. Y también el tema de que ya tu cuenta la manejes en una celular, en una aplicación, eso dificulta para el adulto mayor el entendimiento, ¿no?
8: Claro, sí. Ahí sí se están haciendo un poquito, los bancos están teniendo la tarea de facilitar esos accesos a las personas adultas mayores. Cuando son cuentas de adultos mayores, sí les quitan algunas restricciones, algunos productos para que no vayan a cometer el error de picarle sin saber de qué se trata, ¿no? Entonces, sí. En eso sí están trabajando las instituciones.
14: ¿Has pensado en algunas ferias financieras?
8: Pues, qué bueno que lo comentas. Vamos a tener próximamente nuestra Semana Nacional de Educación Financiera. Entonces, aquí, bueno, lo que tratamos es de dar pláticas en diferentes sectores, tanto escuelas, universidades, primaria, desde nivel primaria hasta universidades.
14: Centros de adultos mayores.
8: Así es. Tratar de llegar a lo más que se pueda de la población, dando precisamente temas sobre educación financiera. Los pilares de la educación financiera, que es el ahorro, la inversión, el crédito, el seguro, cómo manejar tu retiro, tu sistema de ahorro.
14: Los bancos nos siguen viendo ya como números. Y recuerdo que antes decía, banco fulano de tal, tú ahorras un peso y el banco te da otro. Y se incrementaba mucho el ahorro. Hoy se incrementa el despilfarro. Compra, compra, compra, nos traen, pero bien cortitos de la rienda.
8: Sí, entonces una de las labores que tenemos...
14: O sea, no nos permiten ahorrar, no alcanzamos a ahorrar.
8: Esa es la idea que tenemos ahorita en la Semana Nacional de Educación Financiera, promover todo este tipo de información, con la idea de que también un poquito es el sistema financiero y un poquito también nosotros, ¿no? Poner de nuestra parte como usuarios de los sistemas del sistema financiero, de organizar nuestros recursos, cómo los vamos a manejar. Y pues parte de lo que vamos a hacer es eso en la Semana Nacional de Educación Financiera.
14: Máxime que ahora ya le están dando a los niños becas. Entonces ya son personas de millonarias.
8: Ya están incluidas en el sistema financiero.
14: Ya están incluidas en el sistema financiero, pero además, ¿a dónde va su dinero? Digo, son 1.500, 2.000 pesitos, pero cosa deberíamos tener una instrucción de cómo utilizar bien ese recurso, ¿no?
8: Exactamente. Por eso también la idea, y a mí me encanta,
14: es bajar hasta las escuelas, ¿no?
8: Cuando entramos a nivel primaria, porque les dejamos como que la semillita.
14: De acuerdo.
8: Del ahorro, ¿cómo puedo manejar mi dinero?
14: ¿Mayores informes con DUCEF, entonces?
8: Sí, estamos en la... En la calle 29,
14: sí.
8: En la colonia Gonzalo Guerrero, prácticamente a un costado de la Gran Plaza,
14: la Gran Plaza.
8: De lunes a viernes de 8:30 a 4:00 p.m.
14: el 90% de los casos se resuelven si tienes la razón.
8: Exactamente.
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25: Berlín, Alemania. Berlín es una ciudad única cuya identidad cosmopolita está profundamente ligada a la libertad, la resiliencia histórica, la contracultura y la vanguardia artística. Tras la caída de su emblemático muro, la capital alemana se transformó en el refugio predilecto para creativos, programadores informáticos, músicos y estudiantes de todo el mundo. Sus calles son un recordatorio constante de la historia del siglo XX, decoradas hoy con el arte urbano más disruptivo del planeta. Barrios multiculturales, como el Kreuzberg y Neukölln, son famosos por su vibrante vida nocturna y una escena gastronómica diversa que abraza el veganismo y las cocinas globales. Berlín no busca el lujo arquitectónico tradicional. Su verdadero valor radica en una atmósfera inclusiva, tolerante, bohemia y en su incesante capacidad de transformación cultural.
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26: La rana flecha azul. Este diminuto y exótico anfibio posee una piel de color azul brillante que advierte a los depredadores sobre su potente veneno letal. Los indígenas locales utilizaban históricamente sus secreciones para impregnar las puntas de sus flechas de caza.
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26: El corazón de una ballena azul es tan enorme que un ser humano podría nadar fácilmente por sus arterias principales.
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27: De acuerdo con los primeros reportes, Luis Enrique Barragán, alias El Huicho o R5, identificado como uno de los principales líderes del Cártel de los Reyes, fue abatido durante un enfrentamiento contra fuerzas federales registrado este lunes en el municipio de Los Reyes, Michoacán. La organización Artículo 19 condenó el asesinato del fotógrafo y creador de contenido Ricardo Zúñiga, ocurrido el fin de semana en Puebla. La organización pidió a las autoridades esclarecer el crimen tomando en cuenta su actividad informativa. El secretario de Educación, Mario Delgado, dio a conocer que la encuesta realizada a 556.396 maestras y maestros reveló que el 81% está a favor de que se establezcan reglas para el uso seguro y pedagógico de dispositivos electrónicos en las escuelas. Informó Itzel Vanegas. 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
20: Vamos con la opinión del maestro Carlos Guillermo Aguirre Aguilar, el tema de los cruceros, el tema del turismo. ¿Cómo va el asunto? Bienvenido, buena tarde.
28: José Luis, ¿qué tal? Qué gusto saludarte a ti y a todo tu auditorio. Buen provecho para los que están en casa, seguramente disfrutando algunos del tráfico, pues ahorita de clase, ¿no? Que van saliendo. Comentábamos, ¿no?, que la vía Mérida-Motul, que es la más congestionada, pues seguramente ahorita con el retorno a clases pues se complicará más. Paciencia, acuérdense de sacar por supuesto nuestra cultura vial. Y José Luis, pues te traigo algunos datos que nos publicó el Observatorio Turístico de Yucatán. Y bueno, las cosas no están tan bien como pensábamos, de hecho están bastante complicadas. Sacaron los datos del mes de junio, recordemos que pues se hace un análisis, se hace encuestas, se hace observación y metodología para poder sacar esta información, y sin duda es una radiografía de cómo está el turismo en el estado. Y bueno, acorde a los últimos datos del mes de junio del 2026, pues tenemos menos 12.5 puntos en ocupación hotelera en Mérida, José Luis. Tenemos menos 72.8% de visitantes de turismo de reuniones. 9 puntos cae la ocupación hotelera en Yucatán en general. La caída más fuerte, por supuesto, en Mérida. Y pues tenemos también números negativos en llegada de visitantes. Pero hay un dato que sobresale de todo esto en números positivos. Y es precisamente el tema de los cruceros, José Luis, con un 96.4% de incremento, por supuesto, en ocupación. Y esto es muy importante porque la realidad es que no para de disparar la estrategia que está implementando esta nueva administración con turismo, pero si bien es cierto, uno de los éxitos que han tenido es mantener las buenas negociaciones, incrementar la llegada de cruceros, aprovechando, por supuesto, nuestro puerto de altura y toda la gran inversión que se hizo para traer nuevos barcos con grandes calados. Y pues bueno, seguramente va a ser una de las industrias que más va a crecer en los próximos años con los números positivos que se tienen. Nada más para poner en contexto, José Luis, en un mes se logra recaudar aproximadamente más de 15 millones de pesos por este rubro. Y pues bueno, sin lugar a dudas es una industria que va a crecer y que va a crecer mucho, ¿no? Si ustedes que nos están escuchando quieren apostarle al turismo, servicios agregados para la parte de cruceros, creo que puede ser una muy buena opción, y todos estos tours que se llevan. ¿Y cómo funciona? Tenemos algunas empresas que arman convenios con estas navieras y pues bueno, compran paquetes dentro del mismo mismo barco, y cuando bajan pues ya tienen un tour programado para recorrer Chichén Itzá, que es el punto de convergencia. Creo que lo hemos platicado sobre los dos estructuras turísticas que hay en el estado, y pues bueno, llevarlos a Chichén, llevarlos a cenotes, llevarlos a comer y regresarlos el mismo día para pues obviamente estar en su barco para cuando tengan que retirarse de las costas yucatecas, ¿no? Y pues bueno, pues hay una industria por medio. Sin embargo, lo que a mí me preocupa es que este ingreso de los 15 millones no siempre llega a toda la comunidad, ¿no? Son ya estructuras muy bien establecidas, con restaurantes muy bien estructurados, muchos con convenios, pero pues el grueso del ingreso termina quedándose en las grandes empresas y no permea pues a las diferentes comunidades, que es al final lo que busca el turismo, ¿no? Permear para dar riqueza pues a comunidades como Valladolid, comunidades como pues Piste de Chichén Itzá, por supuesto, que agrupa la mayor parte de las visitantes. También en Temozón, que hay la villa de Temozón, que está al lado de Valladolid, donde tenemos zonas arqueológicas muy importantes como Ekbalam. Y pues bueno, esta es la industria de cruceros que hoy por hoy prácticamente está salvando el turismo en Yucatán. Y hace creo que un mes más o menos tuvimos un programa, estuvimos hablando precisamente de estos números y cómo en 2025 los meses más importantes en cuanto a captación de turismo habían sido junio, julio y septiembre. Entonces llama mucho la atención que ahora con los datos de junio tenemos una caída muy muy fuerte comparado con el año pasado, y ya estamos entrando a septiembre, que acorde a los datos históricos del observatorio tendría que venir siendo uno de los meses relevantes para el turismo en Yucatán. Y pues bueno, tendremos que esperar dos meses para conocer las estadísticas. Por lo pronto junio no es prometedor. estuvimos aquí en julio platicando sobre la crisis del turismo que tiene Yucatán. Estamos seguros que julio no va a ser muy positivo en cuanto a números, pero esperamos que la industria de cruceros nos siga dando buenos datos, buenos números y buenos ingresos de divisas para el estado, José Luis. Hasta aquí mi comentario.
20: Muchas gracias, Carlos Guillermo Aguirre Aguilar.
28: Un placer, José Luis. Nos vemos el próximo lunes.
20: Igualmente atento a este y otros temas relacionados justo con este asunto del turismo. Le comento de igual, vamos a irnos directamente al mensaje, al reporte más bien de Sergio Vadillo, de Sociedad Valiente. Adelante, Sergio, buena tarde, saludos a esta hora.
3: Hola, José Luis, un saludo para ti y todo tu amable auditorio. Decir lo que pensamos es un derecho profundamente valioso. Expresar nuestras ideas, compartir aquello que creemos, manifestar nuestros acuerdos, pero creo que también existe otra parte igualmente importante, estar dispuestos a escuchar. La libertad de expresión no significa que todos tengamos que pensar igual, todo lo contrario. Significa reconocer que podemos tener ideas, experiencias y puntos de vista diferentes y respetarlos. Esto comienza desde nuestra propia casa. Y por supuesto, también ocurre en la vida pública y política. Una sociedad plural necesita muchas voces. Necesita personas que expresen lo que piensan, que propongan, que cuestionen y que participen. Pero también necesita disposición para escuchar argumentos distintos y encontrar espacios de entendimiento. Pensar diferente no debería convertirnos en adversarios. Podemos defender nuestras ideas con firmeza y al mismo tiempo reconocer el derecho de los demás de defender las suyas. Expresamos, defendamos aquello lo que creemos, pero nunca perdamos la capacidad de escuchar. Una sociedad verdaderamente plural no es aquella en la que todos piensan igual, sino aquella en la que todos podemos pensar diferente y seguir construyendo juntos. A mí me parece que sí se puede. Soy Sergio Vadillo, impulsor del colectivo Sociedad Valiente.
20: Atento al tema y gracias. 3.52. Invierten 86 millones de pesos en el nuevo Centro Estatal para el Autismo en Yucatán. Vamos con Carlos Medina.
4: El gobierno del estado encabezó la colocación de la primera piedra del Centro Estatal para el Autismo. Durante el acto, el gobernador Joaquín Huacho Díaz Mena detalló el monto de la inversión pública y el alcance territorial de la obra.
5: La primera piedra del Centro Estatal para el Autismo, una obra muy importante para Yucatán, con una inversión de 86 millones de pesos que beneficiará a niñas, niños y adolescentes con autismo y a las familias en los 106 municipios del estado.
4: El mandatario explicó el origen de los fondos para el desarrollo de la infraestructura física, los cuales combinan ahorros institucionales del DIF Yucatán y presupuesto estatal etiquetado.
5: Le pedí al DIF Yucatán que hagan un ejercicio de ahorro y lograron 40 millones de pesos, que se suman a 50 millones que etiquetamos este año para iniciar toda la parte que ya explicó la secretaria de infraestructura, la parte de infraestructura física.
4: Sobre la ubicación y las especificaciones técnicas del proyecto, Díaz Mena confirmó la extensión del predio y los servicios clínicos que albergará a nivel principal.
5: El Centro Estatal de Autismo se construye aquí frente al nuevo Hospital Oram en un predio de 10.000 metros cuadrados y su diseño responde a un modelo integral de atención organizado con 6 componentes.
4: Finalmente, el Ejecutivo Estatal hizo un llamado a la iniciativa privada y a la beneficencia pública nacional para colaborar en el equipamiento del recinto. Para Radio Fórmula Yucatán, Carlos Medina.
20: Muchas gracias, Carlos. Atento al tema, Cel Social 9991-2091-73. Volvemos.
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1: 4:00 p.m, la vuelta a la escuela se da de forma normal. Surgen algunos pendientes de las escuelas a las que le robaron el cable de energía, como fue en Peto, y la secundaria de Chencú, a la que no le terminaron los baños. Vuelven hasta el jueves. Padres de familia gastan casi 3,000 pesos en la compra de útiles escolares, zapatos y libros. Los costos de los insumos que han subido tremendamente, dicen los quejosos. Algunos tuvieron que acudir a los alternos, al Monte de Piedad, que ya no existe, está cerrado, pero fueron a otros montes. Invierten 86 millones de pesos en el nuevo centro estatal para atender el autismo en la entidad. El gobernador Díaz Mena detalla la inversión, tiempos de entrega de la obra y uno de los grandes pendientes sociales de la entidad. Y siguen los fraudes a personas que buscan incrementar su pensión ante el IMSS. Conducef alerta acerca de estos presuntos incrementos de la pensión que son imposibles, dice Osmaida Santiago. Siguen cayendo vía Facebook muchas personas en este apartado.
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1: Gracias por la sintonía, 94.5 en FM, iniciando la semana. Un gusto el poder sintonizarnos a esta hora de la tarde. En los controles está el señor Altamirano, Óscar Altamirano, Amado Marín en la producción. Saludo a Carlos Medina, José Luis Preciado, invitándole a que se quede con nosotros en esta tarde. Clara Rosales rendirá su segundo informe en la Castilla Cámara, lo que nos mandan en el reporte. Y bueno, también el CEL social que está disponible. Vamos al plan metropolitano, este plan del bienestar que promueve el gobierno del estado a través del préstamo que realizó, 4,500 millones de pesos. ¿Cómo va el asunto? 1,562 aprobado por el Congreso Estatal y el resto lo pondrá la Federación. La presidenta se ha comprometido al envío de estos recursos. El préstamo tiene una ruta un poco larga, porque habrá que ir desglosando en a qué se va a destinar cada rubro, cada recurso, y luego hasta noviembre, avanzar en el tema de la consecución del recurso, pues diríamos, el que mejor garantice un rédito no tan alto. Y luego, el que se va a llevar el mayor presupuesto es la JAPAY.
2: Tras la aprobación del Plan Metropolitano, la Junta de Agua Potable y Alcantarillado de Yucatán alista proyectos prioritarios de infraestructura hídrica para mejorar el suministro en Mérida y municipios conurbados. El director general de la JAPAY, Francisco Torres, detalló que una de las acciones inmediatas será la rehabilitación de la planta Mérida 1, la red más antigua de la zona urbana y donde se registran las mayores fugas del caudal.
3: La línea de conducción de la Mérida 1, que es la más antigua, la que tiene en algunos tramos mayor pérdida de caudales, en algunos casos puede llegar hasta el 60 o el 50%, y bueno, es básicamente donde vamos a intervenir.
2: Francisco Torres explicó que el plan contempla la renovación de motores de bombeo, la rehabilitación de plantas de tratamiento de aguas residuales y trabajos de sectorización. Respecto a municipios vecinos como Canacín y Humán, precisó que la JAPAY continuará operando en los sectores que le corresponden y enfatizó que la inversión pública se manejará con rigor técnico e imparcialidad.
3: No se va a politizar, al final de cuentas vamos a involucrar precisamente a las universidades, a los tecnológicos, vamos a trabajando muy de la mano con el personal técnico especializado, pues para garantizar realmente que cada peso que se va a invertir en estas obras realmente sea de calidad.
2: Para Radio Fórmula Yucatán, Carlos Medina.
1: Gracias, Carlos, ahí el reporte. Hay que seguir en la ruta al dinero, eso es lo que han pedido, diríamos en este caso, los abajo firmantes, que vienen siendo los diputados locales. Conversamos con el alcalde de Motul, él es Lucio Estrella Canul, y nos hablaba pues de lo que ocurre en el municipio. Uno de los grandes pendientes que también tiene el Motul es el poner de pie otra vez al Museo Felipe Carrillo Puerto de Motul. Está ubicado a un costadito del Mercado 20 de Noviembre. Hoy ahí conversando con Jordi Abrán, el presidente de CETUR, y Lucio Estrella Canul, alcalde de Motul, pues decíamos que Motul

0: merece la recuperación de este personaje emblemático para poder atraer visitas a Motul. El museo está a punto de caerse en pedazos y el alcalde dice que hay un acuerdo con la Universidad Autónoma de Yucatán, que hasta hoy no ha respondido, sobre al menos reparar los techos que están a punto de venirse abajo. Y está abierto el museo, en cualquier momento puede incluso causar una desgracia. Y bueno, nos encontramos en Motul con Lucio Alberto Estrella Canul, él es el alcalde de Motul. Recientemente dio su informe en Motul de Felipe Carrillo Puerto, recientemente nombrado también Pueblo Mágico. Lucio, ¿cómo le va? Muchas gracias.
1: ¿Qué tal, José Luis? Pues aquí, pues empezando las labores del día, y pues gracias por tu visita aquí en la ciudad de Motul.
0: Las obras más importantes en la administración y qué viene en camino para Motul, que está tan cerca de Mérida, pero que quiere cocinarse aparte.
1: Sí, yo creo que la importancia aquí en Motul, pues es, nos hemos dado la tarea desde que entramos a la administración, de que pues obviamente toda nuestra vialidad pues obviamente ya luzca con calles nuevas, con paseos, por ejemplo el Paseo de los Frailes, el callejón ese que está en completo abandono, hoy lo tenemos completamente restaurado, a la altura de muchas ciudades igual importantes y bien iluminada. De antes era un camino que realmente estaba muy oscuro, hoy los motuleños caminan seguros allá.
0: Eso en cuanto al tema, diríamos, de la ciudad de Motul, comisarías y demás. ¿Cómo va el caso del Museo Carrillo Puerto? ¿Qué se ha hecho en tal sentido? ¿Cómo avanzar en este proyecto?
1: En eso estamos ahí en lo que es la casa de Felipe Carrillo Puerto, el museo. Pues obviamente ahí tenemos un temita de una remodelación de un del techo, de una parte muy importante allá. Se está cayendo y pues estamos ahí en la espera de que pues obviamente tengamos ya señales de la UADI, de ahí lo tienen ellos en un convenio que se hizo en un momento. Pues obviamente nosotros ya tocamos puertas, estamos esperando que ya ellos nos den pues su parte de, ahora sí que nos digan si podemos restaurar eso o pues ya tener que hacer otra acción, porque esto se está yendo cada vez para abajo y no queremos que vaya a pasar algún incidente. Pues obviamente allí estamos esperando que ellos ya nos den pues esa pauta para que podamos remodelarlo, y si no, pues lo tenemos que hacer por medio del ayuntamiento para que tengamos en forma ese lugar, que la verdad es un lugar muy importante para los motuleños y para visitar igual.
0: ¿Cómo ha crecido Motul en estos últimos años? Nuevos fraccionamientos, hay que llevar nuevos servicios, hay que arreglar calles, hay que arreglar el centro histórico, porque siendo pueblo mágico amerita también arreglos.
1: Sí, eso es de todos los días que estamos nosotros trabajando. Pues Motul, con la cercanía de Mérida, pues obviamente estamos viendo que está teniendo un crecimiento muy grande y pues tenemos que ordenar toda la vialidad, todo lo que va a llevar en su momento, pues el crecimiento que está viniendo con nuevos fraccionamientos, con nuevos, pues ahora sí que vienen también casas, pues obviamente de interés social y todo. Entonces todo eso nos lleva a pues tenernos que poner a trabajar más duro para poder llevar allá los servicios. Los servicios como es de agua, como es de obviamente de alumbrado, de calles, de todos los servicios que implica los servicios públicos, ¿no? Entonces esto, pues estamos viendo que se está yendo para arriba Motul, estamos nosotros trabajando muy duro para que pues también no nos gane el tema de que se nos pueda volver un cauce en los próximos años.
0: ¿En seguridad pública?
1: En seguridad pública estamos nosotros adquiriendo nuevos vehículos, compramos esa vez otros dos camionetas y nuestro parque vehicular ha estado, por ahora sí, ya tenemos obviamente bastantes equipamiento en cuestiones de que puedan ellos, pues más que nada la seguridad, darle la seguridad a todos los ciudadanos. Nos falta mucho, eso también lo tenemos en cuenta, pero estamos ahí trabajando arduamente igual con la Secretaría de Seguridad Pública, igual que aquí tienen una base ellos, y que eso nos ayuda mucho a los motuleños a tener mayor seguridad.
0: ¿Qué sigue para Lucio, para Motul en el 2027? ¿Ya elecciones en puerta?
1: Sí, mira, pues en el 2027, pues obviamente ahí estamos nosotros pendientes con lo que diga nuestro partido Acción Nacional. Aún no se ha concretado nada, pero pues estamos preparados nosotros para, si nos dan esa oportunidad de una reelección, pues con mucho gusto lo vamos a hacer. Y esto nos va a implicar que trabajemos más fuerte para Motul. Pues obviamente al final de cuentas el que nos va a dar la palomita son los ciudadanos, y todo va a depender de nuestro trabajo y de nuestro carisma igual para atender a las personas, y esto pues los tenemos completamente muy, muy en alto, que estamos acá para servir a todos los motuleños, y pues obviamente ellos van a decidir quién les va a gobernar en el 2027.
0: Muchas gracias.
1: Ándale, gracias, gracias José Luis.
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0: Hoy por la mañana conversamos con la alcaldesa de Mérida, Cecilia Patrón Laviada, el balance del segundo informe de gobierno y lo que ella denomina el año del orden.
19: En este caso, el plan de bienestar metropolitano habla mucho del tema del agua potable, que como todo mundo sabe, en la ciudad el gobierno del estado es el responsable del agua potable y en las comisarías, con excepción de Cauquel, de Puchén, es el ayuntamiento de Mérida, pues van a invertir más bien en cárcamos también, ellos en la zona de Cauquel también tienen la parte sanitaria, cuando vemos que rebosan las entonces tienen mucho que invertir en áreas que son de competencia 100% estatal. Lo único que también, pues nosotros estaremos atentos para ayudar y apoyar en lo que se requiera por el tema de cierres de calles, ¿no? Porque también las calles se van a tener que levantar calles para cambiar tuberías. Y pues también lo que hemos estado pendiente y platicando con gobierno del estado es que las calles, cuando se terminen, sean rehabilitadas por completo también para que dejemos mejores calles. Entonces, de forma coordinada, estaremos atentos a las necesidades que tenga el gobierno para avanzar en esto. Y la otra gran inversión es alrededor del periférico, que el periférico es de responsabilidad estatal, no es también, de responsabilidad sí. municipal. Entonces, yo creo que nos vamos a coordinar bien, que de eso se trata, que el que se vea beneficiado sean los meridianos. Yo siempre voy a celebrar todas las obras que se hagan en Mérida porque mejoran nuestra ciudad y también estaremos pues muy atentos pues de que se vayan cumpliendo estas metas y en la parte que podamos ayudar, pues estaremos siempre en la disposición de ayudar.
0: Y que no nos ganen los intereses políticos en un año en que ya viene electoral, ¿no?
19: Es correcto, hay que tener mucho cuidado porque lo primero son los meridianos y hay que cuidarlos a ellos y se necesita mejorar el sistema de agua potable, porque hemos visto que esto es un problema para los ciudadanos que se quedan sin agua en sus colonias. Entonces, al hacer un tema estatal, pues nosotros estaremos acompañando al estado en lo que requiera y también pues aprovechar que estamos hablando de agua, decirles que nosotros en este 2026 terminaremos el 100% de los sistemas de agua potable de las comisarías. Estamos renovando todos los sistemas de agua potable porque sabemos que es una deuda con los vecinos de las comisarías y que estamos trabajando y estaremos en la mejor disposición de coordinarnos con el gobierno del estado y con el gobernador. Como el tema del orden, que el tema del orden es un tema que tiene que prevalecer y permanecer, porque sí hemos tenido desorden y hay que decirlo, y hay que tener y entender que el orden.
0: Íbamos rumbo a la anarquía, ¿no?
19: Si no tenemos orden, tenemos que entender que el orden no es por atacar a un grupo porque queramos que a un grupo no le vaya bien, es que podamos cohabitar todos en la misma ciudad. ¿Y qué sigue ahora? Ahora tenemos el gran plan, pero también es importante, ya empezamos también al mismo tiempo, que son los planes parciales, que esto ya son por zonas. Por ejemplo, estamos en este momento, de la mano del Infonavit, estamos haciendo el plan parcial de los Juan Pablos, de Ciudad Cauquel, y también del centro y de los Montes, Montes Amé, Montebello. Y ahorita vienen otros dos más, estamos definiendo que va a ser la zona de Temozón, Sitiá y una zona al sur de Mérida. Y con esto ya se va haciendo ahora sí el trabajo más fino y más puntual. Y sobre todo algo muy importante, entender que para eso existe un ordenamiento territorial. Lo que nosotros marcamos en el ordenamiento territorial es para qué es el uso de esa tierra. No quiere decir, para empezar, poder tener los permisos, son otros muchos permisos, pero es el uso. Aquí puede haber un uso industrial, aquí no lo puede haber. Aquí puede haber mixto, quiere decir que hay comercio y vivienda, aquí solo hay vivienda. Eso es lo que hace el PDU, marcar el uso del suelo, porque después de eso pues también viene mucha normatividad y nosotros en este caso también vamos a cambiar muchos reglamentos, el reglamento de obras públicas para adecuarnos a este nuevo PDU, porque la ciudad necesita y también necesitamos ser más estrictos con cumplir el orden de la ciudad, porque el tema del orden, José Luis, es un tema que a mí me apasiona mucho, porque estoy convencida que las ciudades que son más pacíficas, más tranquilas y que se desarrollan y prosperan, es gracias a que están ordenadas. Es una palabra muy importante en los gobiernos y lo importante del orden es que el ayuntamiento cumpla con su deber y con lo que le corresponde y que el ciudadano exija que el ayuntamiento lo haga, pero también, ahí me pongo en la silla del ciudadano, también hacer la parte que como ciudadano a mí me corresponde. Entonces estamos trabajando, y el programa de ordenamiento territorial y desarrollo urbano, todo lo que tiene que ver con la reglamentación, que estamos haciendo cambios a los reglamentos, y una tercera patita, que es el tema de la digitalización, porque es bien importante para la transparencia y para la agilización de trámites, que ya presenté hace unos días mi Digital, que es un programa muy innovador. Tenemos 365 servicios y trámites en el ayuntamiento. Hoy presentamos 78 trámites que ya son de inicio a fin, los vas a poder hacer de forma digital, teniendo también ya el expediente único, una vez que tú subas tus documentos al ayuntamiento, tu CURP, tu credencial de elector, tu acta de nacimiento, ya no es que cada vez que hagas un trámite vas a tener que volver a subirlo. La idea es acortar los tiempos y también algo que en transparencia es muy importante. Actualmente llegan al ayuntamiento, te toca qué inspector te va a tocar, entre ellos se reparten. Hoy no, el sistema va a dar cuál te toca sin que tú puedas decir, ay, este yo lo conozco, no lo conozco, y esto logra mayor transparencia y tu ciudadano vas a saber quién es el inspector que te tocó para que cualquier cosa también tú puedas tener, pues exigirle al ayuntamiento. Entonces, insisto que el orden es un trabajo entre dos, entre la autoridad municipal y los ciudadanos, unidos y juntos, es la única manera.
0: Ahora, me llama la atención que hay que tener, digamos, capacidad de escucha, porque hoy día han cambiado las peticiones de los ciudadanos en Mérida, entiendo, ¿no?
19: Mucho.
0: ¿Cuáles son las nuevas tendencias? Por ejemplo, un parque público, ya no te están pidiendo los juegos infantiles, ¿qué te piden ahora?
19: Mira, los juegos infantiles es algo que siempre piden, José Luis, porque pues el parque de la naturaleza, el parque principalmente es para llevar a los niños, pero por ejemplo nos piden áreas de animalitos, es algo que ahora piden muchísimo, que hace unos años era impensable pensarlo, sí. Y hoy nos piden
0: áreas específicas
19: para los perritos, no sabes, es una de las peticiones más grandes. También nos piden muchos ejercitadores, también porque la gente hoy se preocupa más por su salud, hace más ejercicio, ¿no? Entonces, y desde luego que van cambiando. Hay algunas cosas que no cambian, que son las tradicionales, pero también la forma de hacer. Y por ejemplo, ahora estamos haciendo los coworkings, José Luis. ¿Qué son estos coworkings? Tenemos ya en Los Héroes, estamos por terminar en Ciudad Cauquel, en Las Américas y en el Parque de Viernes Santo, el Emiliano Zapata Sur. Estos coworkings son espacios, digamos, son unos espacios techados para que tenga sombra, que tienen mesitas, que tienen enchufes y que tienen internet de alta gama para que te puedas conectar a hacer tanto tus estudios, los jóvenes que tienen que hacer proyectos, como también si eres de los que haces home office, puedas hacerlo en el espacio público, en el espacio abierto, en contacto con la naturaleza, ¿no? Entonces, en eso estamos avanzando, son nuevas cosas.
0: En el mercado Lucas de Galvez.
19: Y en el mercado Lucas ya tenemos también nuestro coworking en el segundo piso, donde está la placita, tenemos un coworking para toda la gente del centro. O sea, los estamos ahorita poniendo como en todos los puntos cardinales de la ciudad, pero entendiendo las nuevas formas de vida de la gente hoy.
0: ¿Cómo hacer que la gente vuelva a habitar el centro histórico?
19: Ese es uno de los grandes retos, José Luis.
0: Si pasamos del orden al regresa a vivir a las casas del centro histórico.
19: Que además, no solo el centro histórico, en general todo nuestro centro, todo el centro ampliado, digamos, sí. Colonias que están alrededor del centro.
0: Es el segundo más grande del
19: pueblo,
0: país.
19: Aquí estamos ahorita en García Jiménez, ¿no?
0: Sí.
19: Es una colonia que también se ha despoblado y es una colonia que tiene todos los servicios, tiene calles amplias, tiene parque, tiene alumbrado público,
0: porque
19: telefonía.
0: Porque si no, no nos va a alcanzar de irnos
19: No nos va a alcanzar y son muy caros llevar los servicios públicos. Los servicios públicos cuestan llevarlos, no solo es que además están lejos y que generan tráfico y que hay que entrar a la ciudad y que no hay calles y que no hay alumbrado, es que los servicios públicos tienen que ir creciendo paulatinamente con el crecimiento, no podemos llevarlos tan lejos porque los costos se amplían. Por eso parte de hacer estos planes parciales, justo se trata de eso. A ver, ¿qué vamos a dar? Vamos a dar algún tipo de incentivo para que la gente se venga a esta zona, vamos a permitir aquí un poquito más para que la gente valga la pena la inversión. O sea, son muchas cosas que uno hace buscando atraer a que se...
0: Era importante partir del orden.
19: Sí, que sin el orden...
0: De un plan.
19: Tiene que haber un plan muy trazado. En un ayuntamiento, para mí son cosas fundamentales, ¿no? La cercanía y el escucha a la gente. La planeación es fundamental, porque si hacemos puras cosas que se nos ocurren a la ocurrencia, lo que pasa es que después le trae muchos costos a la ciudad. Entonces hay que tener cercanía, escucha, planeación y orden. Con estos tres temas, la ciudad avanza.
0: Pues marco del segundo informe, el tema de las luminarias, ya la ciudad empieza a tener otro color.
19: Así es,
0: José Luis. Más brillante.
19: Estamos muy contentos, vamos a cerrar el año con 80,000 lámparas LED instaladas. Este año van a ser alrededor de 34,000, que muchas de ellas ya se están instalando. Ya todas las comisarías de Mérida, el 100% de las comisarías cuentan con alumbrado LED. Estamos trabajando en Ciudad Cauquel, se ha estado trabajando en Héroes, se ha estado trabajando en muchísimas colonias. Vamos a avanzar una importante, ya nos van a faltar alrededor de unas 30,000 luminarias en toda la ciudad. Pero además quiero decirte, y estoy muy contenta porque esto es algo que es para todas y para todos, aquí llegan e impactan en la vida de todos, y también comentarte que lo estamos haciendo lo propio en los campos deportivos y en las canchas. Estamos cambiando las antiguas lámparas a lámparas LED que iluminan mucho mejor para que nuestros jóvenes puedan también usar el espacio y divertirse y poder tener un mejor alumbrado. Y también los parques, los 106 parques que estamos rehabilitando, las áreas infantiles, también dentro del proyecto viene la iluminación con LED de esa parte en la que estamos interviniendo. O sea, que muchas colonias van a empezar a ver que, además de esto, en Mérida en Chula, que es un programa al que yo le tengo muchísimo cariño, porque es en la forma en la que cuidamos a Mérida, es en la forma en la que la enchulamos, pero la enchulamos para hacer chula la vida de la gente. De eso se trata, que la gente que vive en nuestra ciudad viva bien, viva feliz. Y estamos también arreglando, son 88 de estas canchas, de esos múltiples. Sí. Estamos, ya, algunas ya tienen deterioro, algunas son de asfalto y las vamos a convertir ya de concreto. O sea que vamos a ir viendo también mejoras en el espacio deportivo, que es tan importante para la cohesión social. Son 106 parques que son áreas infantiles, todas las escarpas perimetrales de los parques y la iluminación LED. Eso es para 106 parques en toda la ciudad, en comisarías, en el sur, en el oriente, en el poniente, en el centro. En el centro vamos a hacer el parque de San Cristóbal y el parque de Santiago.
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0: Muchas gracias y atento al tema, 4:30, saludándola en vivo desde Radio Fórmula, el CEL Social 9991-2091-73 y volvemos al Centro Estatal para Autismo en Yucatán, 10,000 metros cuadrados, 6 ejes especializados para la atención y arranca la obra.
5: Iniciaron formalmente las obras de edificación del nuevo Centro Estatal para el Autismo. En el reporte técnico, la secretaria de Infraestructura para el Bienestar, Alaine López Briceño, precisó las dimensiones territoriales y el área total que ocupará el inmueble.
8: Este predio consta de 10,000 metros cuadrados, de los cuales en la planta baja se estarán construyendo 1,924 metros cuadrados y en la planta alta, en las áreas administrativas, alrededor de 300 más.
5: En el desglose del proyecto, la funcionaria estatal detalló la inversión estructural del plan de trabajo, el cual fue diseñado a partir de una métrica de atención integral.
8: Se nos permitió desarrollar un programa arquitectónico que corresponde a 6 componentes de atención: diagnóstico, evaluación, intervención terapéutica, atención y acompañamiento familiar, inclusión educativa, vida independiente, inclusión laboral y capacitación e investigación.
5: Respecto a la distribución del espacio a nivel principal, la titular de la dependencia enumeró las cifras de consultorios, áreas clínicas y salas de rehabilitación con las que estará equipado el recinto.
8: La planta baja contará con vestíbulo, atención ciudadana, trabajo social, 2 cubículos, consultorio médico general, área médica con sala de espera, es decir, 6 consultorios, el área psicológica con cámara de Gesell, área de odontología, 6 áreas de terapia, por supuesto, los gimnasios sensoriales, Nirvana, el simulador de vivienda.
5: Para Radio Fórmula Yucatán, Carlos Medina.
0: Muchas gracias, Carlos. Ahí el reporte sobre este centro estatal para la atención al autismo en Yucatán. Desde el CEL Social, le agradezco al señor Carlos Polanco Martínez. Dice, saludos, José Luis. ¿Ya existe alguna lista de las obras que se van a implementar para el llamado Plan del Bienestar Metropolitano? De manera general, solamente existen los rubros, pero no los apartados específicos con respecto al uso de este recurso. Esa es la parte que habrá que ir midiendo y también solicitando se informe enseguida. Vamos con otros asuntos, con otros temas, con otras cuestiones. Entre deportaciones y fraudes de coyotes, dice el reporte, Indemaya alerta por riesgos para migrantes yucatecos en Estados Unidos.
5: Los migrantes yucatecos radicados en Estados Unidos enfrentan un escenario complejo, marcado por la persecución migratoria y los abusos de falsos gestores. En entrevista, el director general del Instituto para el Desarrollo de la Cultura Maya, Feliciano Mo, informó que se mantiene en un registro constante de connacionales devueltos a la entidad por las autoridades estadounidenses.
9: En el caso de nosotros, los que se reportan, en el caso de Yucatán, el total no lo tengo, pero te puedo decir que es un promedio de 3 por mes.
5: A la amenaza constante de los operativos de detención, se suma la presencia de extorsionadores o coyotes que se instalan a las afueras de consulados mexicanos en las ciudades como Los Ángeles, San Francisco y el estado de Nevada. El funcionario alertó que estos sujetos cobran elevadas sumas en dólares a los yucatecos, abusando de la barrera del idioma o del miedo del estatus legal.
9: Nos decía el cónsul de Los Ángeles que sí han detectado que en los alrededores del consulado están allí los coyotes, vamos a llamarle así, para aprovecharse de su temor, de su ignorancia y de no saber hablar inglés. Pues se acerca, yo te lo tramito, yo te veo tus papeles, me va a costar tantos dólares.
5: Para frenar estas extorsiones y brindar certeza a los trabajadores transfronterizos y a sus familias, el titular del INDEMAYA remarcó que la dependencia estatal realiza brigadas informativas en los municipios, para dejar claro que, Ninguna orientación ni trámite tiene costo.
9: Nosotros por eso hemos intensificado las giras, para precisamente decirles que en el Indemaya no se cobra, los servicios son gratuitos, el acompañamiento es gratuito, la asesoría es gratuita y lo reiteramos.
5: Finalmente, las autoridades exhortaron a la comunidad yucateca en el exterior a no dejarse engañar, extremar precauciones ante los operativos migratorios y acudir únicamente a las vías oficiales para tramitar su documentación. Para Radio Fórmula Yucatán, Carlos Medina.
0: Muchas gracias, Carlos. Atento al tema. Don Héctor Moreno, buena tarde. Adelante.
6: Buena tarde, señor Preciado. Mucha actividad, lamentablemente mucho accidente. Este día, falta de precaución, de capacidad, de responsabilidad al volante. Te voy a comentar rápidamente algo de lo que ha ocurrido. Reportan estructura electrificada junto al paradero del Vaivén. Esto... Don Edwin reportó que un anuncio luminoso en un aparador del Vaivén de la avenida Itzáes junto a la tienda Sam's, así como un poste metálico al lado de este, se encuentra electrificados, o sea, tocas y te electrocutas y representan un peligro para las personas que a diario caminan por esa zona o esperan su transporte. Claro, el toque no es tan fuerte, si no, imagínese usted. Eso le explicó y dice que, bueno, pues a él le tocó, de repente iba pasando, tocó ese poste y pues ahí vino la descarga eléctrica. Así es que reiteramos, eso es en la avenida Itzáes, junto a la tienda de Sam's, allá en el sur de Mérida. En otra información, mi querido José Luis, encuentran sin vida a un trailero dentro de su vehículo. Un conductor de un trailer fue hallado sin vida dentro de la cabina de su pesado vehículo con doble remolque, el cual estaba estacionado a la vera del kilómetro 17 de la vía Mérida-Celestún, en donde esperaba turno para descargar las cervezas que transportaba. Según compañeros, relataron a las autoridades que de pronto dejaron de tener contacto con él, por lo que uno de ellos fue a ver qué es lo que ocurría y encontró el cuerpo sin vida de esta persona. Lamentable. Y también, bueno, pues una violenta riña, después de una violenta riña conyugal, una persona terminó pues sangrada la noche de este domingo, ayer por la noche, en la colonia del Tepeyac, en Tizimín, donde una mujer resultó lesionada por arma blanca y con múltiples golpes, mientras que su presunto agresor fue detenido en flagrancia. Los hechos ahí en la calle 49, letra C, por 2022, de aquel importante municipio. De acuerdo con los datos recabados, señor Preciado, una presunta discusión entre esa pareja, por causas que aún no se han dado a conocer, pasó rápidamente de los reclamos y los gritos a los golpes, y luego salió a relucir esa arma blanca, y después de ello, bueno, pues según se dijo, el ataque fue certero contra la mujer, que por fortuna, luego de recibir varias heridas punzocortantes con esa arma blanca, por fortuna no pasó a mayor. Así que es lo que ocurrió en aquel lugar. Tenemos en Cochol, fallece un conductor de un automóvil compacto tras volcar en la vía Santo Domingo Cochol, mi querido José Luis. Y bueno, pues por último, un violento asalto, se llevan $5,000 y una camioneta, eso en Izamal. Fingieron llevar flores por un aniversario y terminaron robando $5,000 en un domicilio, imagínense nada más. Pero bueno, es parte de lo que ocurre en el sector policiaco, mi querido y señor Preciado. Estaremos muy pendientes de lo que pasa en el transcurso de la tarde, noche y mañana, si me permite ser partícipe del Club de las 5 muy temprano.
0: Sí, don Héctor, oiga, rápidamente en vialidades, le preguntamos a la inteligencia artificial para que buscara datos en distintos portales, desde luego en distintas áreas, sobre la seguridad en Yucatán y particularmente en el tema vial. Y la pregunta que le hacíamos, y busca en los datos oficiales, desde luego, ¿cuál es de los estados con el peor manejo vial? Y Yucatán no es de los peores, fíjate que estábamos viendo que el Estado de México, Guanajuato, Zacatecas y aquí el estado de Quintana Roo son los estados donde mayor número de accidentes se generan, pero Yucatán está entre el quinto o sexto lugar nacional, según este reporte con respecto al tema del tráfico, infraestructura. Incluso dice, de hecho, el estado destaca consistentemente entre los mejores evaluados, pero en el tema de los accidentes viales sí hay que cuidar mucho, sobre todo a motociclistas, lo detecta.
6: Sí, señor Preciado, No lo dudo, qué importante eso que acaba de arrojarle la IA. Y bueno, es también hay que señalar, fíjate, aquí en Yucatán se maneja despacio, muy despacio, pero eso significa precaución y menor riesgo de accidentes. ¿Qué ocurre? Que a lo largo de los últimos 5 años han llegado más de 250,000 personas a Yucatán de diferentes partes del país. Y en cada estado, usted sabe muy bien que ha viajado tanto, que manejan, tienen sus propias costumbres, a pesar de que las leyes de tránsito son las mismas. Pero hay quienes no respetan los altos en los discos, hay quienes no saben cómo entrar y salir de una glorieta, hay quienes pues rebasan por donde sea, no por la izquierda como debe de ser, y cosas por el estilo. ¿Y qué decir de los motociclistas, señor Preciado? Bueno, pues algunos de ellos son verdaderamente buenísimos para la moto, pero otros, qué barbaridad, realmente pues no respetan absolutamente nada. Y también hay que decirlo, hay mucho automóvil que no respeta tampoco a los motociclistas. Señor Preciado, mientras todo eso ocurre, si es real que Yucatán pues no es el primero de los estados que en los que más mal se maneja, no hay otros. Y qué decir de Quintana Roo, que ahí sí para que vaya de tutti frutti. ¿Cómo la ve?
0: Dice Yucatán está en el top 10, Mérida está en el top 10 de las ciudades con peor tráfico del país. Se pierden 10 horas al año por conductor, muy lejos de los 70 o 110 horas de México o de Monterrey. Ándele.
6: ¿Cómo la ve? No, pues usted sabe perfectamente bien, señor Preciado, de poniente a oriente, así exagerado, 15, 20 minutos, normal. El periférico, que son casi 50 kilómetros, no son los 50 cerrados, pues lo recorre, que será, si acaso, así exagerado, media hora, en momentos que no haya tránsito. Pero en las mañanas, por ejemplo, hoy fue la prueba palpable y clara, qué barbaridad. Usted siempre ha señalado, y hay que hacerle caso al señor Preciado, porque, válgame la expresión, es la neta del planeta. Antes salía, podía salir 10, 15 metros antes de su casa para ir a la escuela y llevar a sus hijos. Usted señala, hoy en día, mínimo 20, mínimo 25 minutos antes.
0: Así de cosas. Muchas gracias, don Héctor. Buena tarde.
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15: La lengua de los camaleones es más larga que su propio cuerpo y se desplaza a una velocidad increíblemente alta.
13: Lo que no sabías.
16: La lengua de la ballena azul pesa lo mismo que un elefante africano adulto, siendo el músculo más grande conocido.
13: Las cosas que ignoras.
16: La letra J es la única que no aparece en ningún elemento de la tabla periódica de la química moderna.
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28: El SAT dio a conocer que de enero a julio de este año los ingresos del gobierno federal alcanzaron 3.830.732 millones de pesos, lo que representó un crecimiento nominal del 3.06% en comparación con el mismo periodo del 2025. El tipo de cambio se ubicó en 17.01 pesos por dólar americano, 3 centavos menos comparado con el registro anterior, mientras que el dólar interbancario se ubicó en 16.99 pesos y el dólar en ventanilla finalizó la jornada en 17.41 pesos a la venta. El índice de precios y cotizaciones de la Bolsa Mexicana de Valores cerró la jornada con pérdidas del 0.08% para ubicarse en las 65.430.32 unidades. El precio de la mezcla mexicana de petróleo se ubicó en $79.9 por barril. Informó Itzel Vanegas. 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
23: Y continuamos con las primeras planas. De acuerdo con los reportes financieros, el dólar cotiza en 18 pesos con 15 centavos a la compra y 19 pesos con 10 centavos a la venta. En lo nacional, un operativo militar en Michoacán resultó en el abatimiento de Luis Enrique Barragán Chávez, alias el R5, presunto líder criminal del Cártel de los Reyes, por quien el gobierno de Estados Unidos ofrecía una recompensa de $3 millones. En lo internacional, Unión Europea intensificó el escrutinio sobre el sector tecnológico al abrir investigaciones formales contra firmas de inteligencia artificial, como ChatGPT y plataformas de entretenimiento digital como Roblox. Estas fueron las primeras planas, informó Carlos Medina.
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0: Y bueno, para la gente que dejó el reemplacamiento para el final y que hasta el momento pues sigue todavía tratando de conseguir cita en línea, que se ha vuelto un poco complicado por algunos trámites, pueden acudir directamente a los módulos y realizar el trámite de manera presencial, de manera directa. Lleve toda la documentación completa para evitar contratiempos y largas esperas. Hay que prepararse para esperar. Las filas pueden ser largas debido a la alta demanda y las verificaciones continúan. Si ya tienen cita, guarde el comprobante para acreditarlo y las placas ya vencidas pues podrán comprobarlo con el tema de la cita previamente autorizada. Le recuerdo que una de las alternativas, le decía, es acudir directamente a los módulos para intentar realizar este procedimiento de manera presencial en el Centro de Servicios de Yucatán. Familia, respaldan los precios del mercado Renacer del Campo Maya aquí en La Plancha. Vamos con el reporte de Carlos Medina. La petición es que eviten, le decía, el regateo.
23: Gran afluencia de compradores se registró en el Parque de La Plancha durante el desarrollo del mercado Renacer del Campo Maya. Cuestionados sobre la oferta comercial, los asistentes calificaron los costos como muy accesibles y reconocieron el esfuerzo de los productores rurales, haciendo un llamado a respaldar la economía del campo, pagando el precio justo.
24: No están muy elevados, están bien.
25: Muy accesibles. Lo que hay que hacer es no regatearles, es la realidad, porque están viniendo del mismo campo.
24: ¡Excelentes!
23: En un recorrido por los estantes, los visitantes surtieron sus despensas con hortalizas, frutas de temporada, carne de cerdo, textiles y plantas. Los consumidores detallaron el ahorro obtenido en productos básicos, traídos sin intermediarios, desde los municipios.
26: Una sandía, la sandía nos costó 90 pesos, está enorme. Los elotes, 4 pesos por elote.
29: Compré naranja a 15 pesos al montón. Compré una papaya en 15 pesos. Compré calabaza a 30 el montón.
30: Compré elote, longaniza y puerco. Ya gasté como 500.
31: La papaya me costó 20 pesos. El rambután 40 y la plantita por 180.
23: Tanto clientes como productores celebraron el éxito de la jornada e invitaron a la ciudadanía a seguir asistiendo a este tipo de espacios para impulsar el consumo de productos 100% yucatecos. Para Radio Fórmula Yucatán, Carlos Medina.
0: Muchas gracias, Carlos. Y bueno, ya para ir cerrando ese espacio informativo el día de hoy, Raúl Osorio, de Bienestar de la Beneficencia Pública de Yucatán, responde a las especulaciones sobre el tema de posibilidades políticas rumbo al 2027. Esto dijo.
23: De cara a los movimientos políticos en el estado, el director de la Beneficencia Pública en Yucatán, Raúl Osorio, fijó su postura respecto a las versiones que lo colocan entre las opciones para contender por la alcaldía de Mérida. El funcionario aclaró que mantiene la apertura, pero sin perder de vista su trabajo actual.
1: Yo no me distraigo de lo que hoy por hoy es mi encargo. No es que yo me descarte para una candidatura, siempre lo he dicho.
23: En un tono más institucional, Osorio recalcó que la definición de cualquier candidatura dependerá exclusivamente de los tiempos y las decisiones que tome su partido.
1: Pero hoy por hoy, hasta que no me digan otras cosas por el partido en el cual milito, porque además tengo credencial del partido, o mi jefe directo, pues yo sigo con mi encomienda.
23: De esta manera, el titular de la Beneficencia Pública concluyó que continuará enfocado en las tareas asistenciales del estado, hasta que no haya una determinación formal. Para Radio Fórmula Yucatán, Carlos Medina.
0: Atento al tema, gracias y saludos desde Luis Avilés nos envía el mensaje desde el poniente allá por Chencú. Hay que recordarle a la alcaldesa que el parque del reloj de Chencú nunca se mandó a reparar o a remodelar, mejor dicho, está en penumbras y ni alumbrado. Carlos Cámara Pacheco, saludos desde el sur de la ciudad, aquí en la 60, en la avenida Armando Manzanero, el monumento al maestro se encuentra en la penumbra y la esquina también, dice, no está debidamente iluminado. Aquí en el sur respetamos focos, lámparas y todo lo demás, por si pensaban que nos los estábamos robando, alguna otra cuestión que luego la gente puede creer. Dice, saludos, por favor, que no capturen ni intenten atrapar a los loritos, déjenos que corran, que salten, que vuelen de árbol en árbol y que de esta manera pues se queden ahí. Doña Fátima Archundia nos manda este reporte a propósito de las parvadas de loritos que han estado viéndose por aquí, por la zona. Don Jorge Burgos dice, a punto de ocurrir una tragedia, esto fue en un torneo de lazo. Una niña se les cayó del tablado, imagínese usted con estas cosas que luego ocurren y que los padres por ahí de pronto también son culpables porque traían a la niña pues en el torneo de lazo como si nada. Esta menor cayó desde el tablado en un torneo de lazo de Panchocot, Lienzo Charro Panchocot, cayó casi encima de los cuernos del toro. Luego este la persigue, sin embargo se distrajo y afortunadamente no causó el daño al cual iba dirigido el animal. Los torneos de lazo han sido encerronas romanas en donde caballos terminan destripados y los toros también son burlados. La situación enciende las alarmas entre los asistentes, pues la pequeña quedó expuesta al animal mientras se desarrollaba la maniobra de un montón de jinetes que muchas veces son pues bastante lentos para actuar en un asunto de este tipo. Fue el toro el que finalmente le sacó la vuelta a la niña, pero esta cayó desde la gradería, se levanta y a unos centímetros de los cuernos del toro, alguien por ahí llamó la atención del animal y lo pudo desviar de lo que pudo haber sido una tragedia. Lienzo Charro Panchocot, que mire, le pueden llamar de lo que quieran, pero al final es torneo de lazo o es lo que ocurre en este tipo de corridas donde los dramas están a la orden del día, tanto de los animales muchas veces como de las personas. Gracias por el favor de su confianza y atención. Mañana tempranito, Club de las 5 de la mañana, 5:30 a.m. por esta misma frecuencia.

El músico y compositor Van Morrison está cumpliendo 81 años de vida. Gloria es una de las composiciones y de sus primeros éxitos. Fue lanzada en 1964.

0: Así las 5. Gracias por su confianza y atención. Hasta la próxima con José Luis Preciado, de 3 a 5, aquí en Radio Fórmula Yucatán. Buenas tardes.
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3: Amigos de Grupo Fórmula, muy buenas tardes. Es lunes 31 de agosto, gran inicio de semana para todos. Vamos con el repaso de la atmósfera deportiva que nos dejó el fin de semana. En la Liga MX se fueron 6 jornadas y el América continúa como líder invicto. Las Águilas este fin de semana con 7 canteranos de inicio derrotaron 2-0 al Puebla con un gol de Ícaro con Seizao y otro del intratable Brian Rodríguez, que vive gran momento. Con esto ya son 16 puntos para las Águilas en el primer puesto. En otros frentes, los Pumas volvieron a dejar dudas cayendo 2-0 ante Xolos. Cruz Azul rompió una racha de 3 derrotas consecutivas venciendo 3-1 al Necaxa y las Chivas empataron a 1 en su visita al Pachuca. Y la nota del día que acapara los reflectores y las portadas del mundo es el anuncio de Lionel Messi en una carta hecha de su puño y letra confirmando su retiro de la selección argentina. 21 años después, desde su debut en agosto del 2005, el astro argentino dice adiós al albiceleste, dejando un legado inigualable como el futbolista más ganador en la historia de la selección argentina. 2 Copas América, una finalísima y por supuesto la Copa del Mundo en 2022, además de despedirse como el máximo anotador y asistidor en la historia de la selección argentina, con 125 goles y 68 asistencias en 207 partidos. Con 39 años, Lionel Messi pone fin así a una era brillante con la selección argentina. Muchas gracias, equipo patrocinador. Se despide por ahora Ángel Ricalde. Hasta la próxima.

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0: en vivo desde La Blanca, Mérida, para todo este bello estado, parte de Campeche, parte de Quintana Roo y a nivel internacional a través de las redes sociales. Hoy, iniciando con la frase del día, el único lugar donde el éxito viene antes que el trabajo es el diccionario. Vidal Saison, ¿cómo estás, Lucero? Qué buena frase, ¿verdad? Buenas tardes.
1: Arrancando con todo, muy buenas tardes.
0: Y si es cierto, ¿no? El único lugar donde el éxito viene antes que el trabajo es en el diccionario. Hay que trabajar, amiga.
1: Echarle galletas. Siempre hemos dicho que este programa es de gente que le echa galletas.
0: Salir a buscar la chuleta, como dicen allá en mi Chilangolandia querida. ¿Verdad? Digo, ya 21 años aquí en las tierras del Mayab y... pero padrísimo, pero bueno, siempre hay unas frases increíbles. Oye, traigo un tema muy, muy interesante, una nota muy interesante que quiero compartir con todo, sobre todo tú que eres la señora de la tecnología. Robots humanoides de China aún no son lo suficientemente inteligentes para quitarle el puesto a una persona.
1: ¿Ves? Me encanta tu nota. Hoy sí me encanta tu nota y vamos a trabajar más adelante ese tema.
0: Y también te va a encantar el invitado. Trae una empresa padricísima, lo que es la vida. Somos vecinos. No te tenía el gusto de conocerlo, pero me llamó la atención una publicación de parte de lo que se dedica, y yo me dediqué muchos años a eso. Yo trabajé muchos años comercializando eventos en Grupo CIE, que es la segunda empresa más importante del mundo en espectáculos en vivo, orgullosamente mexicana, y bueno, vendía desde patrocinios para Britney Spears, Rolling Stones, hasta la Fórmula 1 o caterings, etcétera, etcétera. Entonces, cuando vi el anuncio de esta empresa, me llamó mucho la atención y aquí está el propietario, Arturo Corzo. Su empresa se llama Decorart. Muy buenas tardes, Arturo, ¿cómo estás?
2: Hola, muchas gracias, muy bien. Encantado de estar aquí con ustedes.
0: Qué bueno que te tomaste la molestia, porque sé que traes el jet lag, vienes regresando de un viaje de allá del otro lado del charco y siempre el horario pesa, ¿eh?
2: Sí, pero ya aquí nos adaptamos, muchos pendientes, ya sabes que sí.
0: Te vas a adaptar hasta los dos días, pero bueno, bienvenido, mi querido amigo. Sí. Pues vamos a, ahorita entramos contigo, primero con esta nota. Las rutinas y los bailes de Kung Fu ocultan un problema fundamental, mi querida amiga Lucero. Estos robots son demasiado lentos y propensos a errores para la mayoría de los trabajos industriales. Las ambiciones de Pekín van por delante de la tecnología, creando un mercado donde la capacidad de fabricación supera con creces la demanda real.
1: Y es que no está muy lejos de lo que nos cuenta nuestro amigo Bill Gates, que si bien le echa bastantes flores a la inteligencia artificial, ahorita tenemos que hablar también de las espinas. El punto número uno son los niños. La convivencia con estos entes virtuales va a afectar la relación y el crecimiento social que hay hoy en día hacia esta generación tan chiquita y tan digital y tan nativa de este tema de inteligencia artificial. Y también va a tener una afectación, como lo hemos visto y platicado ya en este programa, sobre ser críticos, sí, el poder de decidir. Y también hay temas que se deben de reescribir, las nuevas reglas de la escuela.
0: Okay.
1: No debe de estar prohibida el uso de la inteligencia artificial,
0: de acuerdo,
1: pero sí debe de estar delimitado su uso.
0: Ni el uso de las redes sociales, o sea, ya muchos países ya prohibieron el uso de las redes sociales hasta los 16 años. A mí se me hace correcto.
1: ¿Estás a favor o estás en contra?
0: Estoy a
1: favor. Ah, ok. Es que a veces yo que no.
0: Como tuvimos una diferencia hace 15
1: años. No, diferencia.
0: Estoy a favor de que prohíban las redes sociales y la IA hasta así los 16 años. Mira, Meta deberá verificar edad de usuarios jóvenes. ¿Cómo funcionará? No sé si ya viste esta nota. Meta acordó mejorar la forma en que verificará la edad de los usuarios de sus plataformas como Facebook e Instagram como parte de un acuerdo legal de 18 mil millones de dólares con el gobierno de Estados Unidos destinado a frenar el uso de redes sociales por parte de menores.
1: Y es que, bien lo dices, hay cosas que se deben de seguir manteniendo en una línea humana. Por ejemplo, el cuidado de la salud de personas mayores. Tú empezaste esta cápsula, este inicio de la plática, diciendo que hay cosas como la cumbia, como ese movimiento quebrador que todavía no tiene el 100% manejado los robots. El cuidado humano para ciertas actividades debería de ser seguir siendo atendiendo por capacidades humanas.
0: Yo
1: todavía hacia allá no. Y también en el tema de la medicina, fíjate que si bien hay expertos donde van a poder operarte como estos robots con delicada precisión, también habla sobre un inciso que hay que dejar abierto y destacado solamente para trabajar con ciertos líneas de inteligencia artificial y humanos. ¿Y qué crees que se está cocinando del otro lado del mundo?
0: No lo sé.
1: Pues ahí te va. Que

0: también los robots y los dueños de los robots paguen impuesto y uso de plataformas que integren inteligencia artificial. Y con esto va a haber un igualador entre el uso de los robots y el uso de la capacidad humana.
1: Bueno, pues platícanos de todo esto a fondo. Entonces, como nos vamos a tardar tú y yo con tu tema, porque también traigo el acuerdo millonario con Meta para abrir un nuevo frente en la lucha mundial contra el daño de las redes sociales en menores, pues comencemos con esta entrevista de nuestro querido amigo Arturo Corzo de Decor Art. ¿Qué es Decor Art, mi querido Arturo? Buenas tardes.
2: Hola, ¿cómo estás? Pues fíjate que es algo muy chistoso porque la empresa empezó cuando yo tenía 14 años, en segundo año de prepa en la Marista.
1: Okay.
2: Y uno de mis maestros me dijo, oye, ¿sabes qué? Todos los maestros y compañeros están pidiendo que decores sus cumpleaños. Deberías de cobrar, no vuelvas a hacerlo esto como que gratis.
0: Ajá.
2: Entonces me dijo, te voy a dar una tarea, tienes que buscarme 5 nombres donde tenga tu nombre y apellido para poder formar una empresa. Y por eso se llama Decora, porque yo soy Arturo Corzo. Entonces, Decorzo Arturo. Okay. Y también suena como decoración con arte, ¿sabes? Entonces quedó perfecto. Él lo registra y cuando yo cumplo 18 años, fue como mi primer ángel, ¿no? Como el sensei. Ajá. Y ya cuando cumplí 18, el regalo de cumpleaños de la mayoría de edad fue precisamente el registro, me da los derechos de la marca que él había registrado que yo tenía 14 años.
1: Ante el INPI.
2: Sí, ante el INPI.
1: Qué buena onda.
2: Yo ni siquiera sabía eso.
1: ¿No? ¿Estudiaste marketing o algo
2: después,
1: así?
2: No. Yo estaba en la prepa. Ya después me empecé a especializar como arquitecto en Marisa también. Diseño interiores y como empecé a darle como más poncha a la empresa, pero yo ya tenía un montón de clientes, ya viajaba a Ciudad del Carmen, teníamos ahí muchas marcas que nos empezaban a comprar, y porque tú sabes que cuando haces algo bien, pues lo único que es la gente de boca en boca empieza a recomendarte. Y llegaba el momento que la escuela empezó a ser un obstáculo porque no podía ir a clases, de repente tenía proyectos noviembre, diciembre, que es lo más fuerte, pues no podía, digamos, asistir a mis exámenes o llegaba desvelado. Entonces mi directora de carrera en la Marista me dijo, ¿qué estás haciendo? Normalmente
1: soy arquitecto, le voy a decir. Porque normalmente todos los arquitectos siempre están desvelados.
2: Sí, ¿no? Pero el chiste es que yo no había terminado la escuela. Entonces me dijo, tú estás al revés. O sea, tú estás ya teniendo el éxito como empresario, pero pues no te va a dar un infarto juvenil. Entonces ponen las cosas en la mesa y decide qué quieres. Pero ya sabes, la presión familiar, no, termina una carrera y lo que tú quieras después.
0: Uh-huh.
2: Entonces, pues hice ahí un trato con la universidad y la verdad me apoyaron muchísimo. Y sí, terminé la universidad. Y al final de cuentas, pues me empecé a envolver en la parte de decorar y fue por eso que se llama decorar, ¿no? El nombre por eso es.
1: Ok, pero te dedicas, ¿a qué se dedica a decorar?
2: ¿Cuál es una cosa empieza a llevarte a otra? Empezamos fabricación de esculturas, o sea, yo empecé a hacer esculturas de plastilina epóxica.
1: Que también el nombre va muy bien por ahí.
2: Sí, claro. Y empecé piezas temáticas y de ahí empecé a conocer otras técnicas, me metí con policarbonato, polietileno, viajo a Brasil, Argentina y empiezo a conocer otras técnicas. Me empiezan a pedir que dé cursos en otros países y empiezo a conocer de otros maestros, otras técnicas, las implemento, las modifico y me doy cuenta que es una belleza, porque ahora mis piezas, hasta mismo Disney nos contrata para sus premieres en México desde hace casi 16 años.
1: ¡Wow!
2: Ahorita ya dimos la vuelta, porque ya hasta Minions, no sé, 4, ya tenemos Frozen 3, o sea, todo eso, desde que empezó Frozen 1, Minions, la primera película, Buscando a Doris, nosotros hicimos todas las premieres de Disney, cuando Arturo López Gavito era director de Latinoamérica, es otro ángel que también confía en la empresa, yo siendo menor de edad, y me dice, pues, adelante.
1: O sea, ya traes el emprendimiento ya desde joven.
2: Pues yo creo que la universidad, la escuela, es mucho de eso, ¿no? Con quién te juntas, con quién te...
1: Pero después, por azares del destino, del arte, migras al catering. Sí. Y ahora te dedicas a espectáculos, a eventos.
2: Sí, es que, exacto. De repente llegamos con Ocesa, y Ocesa es que nos dice, ¿sabes qué? Pues encárgate pues, de toda la parte hospitality. Empezamos con escenografías de festivales, de ahí nos dijeron, pues ya enfócate a ver las carpas y enfócate el mobiliario. Oye, ¿y también haces comida? ¿Podrías...? Y mi mamá me dijo, oye, pues adelante, pues yo te apoyo, yo soy chef, pues adelante, ¿por qué no lo hacemos? Mi mamá ya está jubilada, pues la volví a poner a trabajar. Y me dice, vamos a ver cómo nos va. Ricky Martin fue nuestro primer cliente y aparte mi mamá ya como catering.
1: Ajá.
2: Y llevamos ya 9 años dando el catering.
1: ¿Eso dónde fue?
2: En el foro que le pegó antes al Coliseo. Y de ahí nos recomienda y empezó a hacer, oye, ¿te vas a Cancún? Y de repente una semana tuvimos Arcángel en el estadio y de repente tuvimos a Shakira, la gira de Luis Miguel, ahorita que llegó, tuvimos Mérida, Cancún, Tabasco, Chiapas, todo lo que se presentó. Y nos llevamos cocinas completas. Entonces de ahí tenemos un restaurante que pues obviamente la gente nos empezó a decir, oye, ¿y dónde puedo seguir comiendo después de catering? ¿No? Después de un estadio, quiero llevar a mi mamá, a mi hermano, y pues que una cosa te lleva a otra. Entonces ahorita tenemos una cadena de restaurantes, exacto, que vamos...
1: ¿Estás hablando en cuántos años?
2: pues 18 años.
1: Aguántame, porque eres un ejemplo para los jóvenes que nos están
0: mirando ahorita, claro.
1: ¿Verdad? Queremos seguir haciéndote preguntas, claro. Pero bueno, tenemos que ir a una recomendación de los que nos dan de comer nuestros patrocinadores. 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Estamos en todas las redes sociales, ¿eh? Facebook, Twitter, Instagram, YouTube, TikTok. Van manejando, quieren volver a escuchar la historia aquí de Arturo Corzo. También estamos en podcast. Volvemos.

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2: Morelos presentó ante 25 productores de Estados Unidos y Canadá el esquema de incentivos financieros y fiscales con el que la entidad busca atraer proyectos audiovisuales y poder ampliar la actividad económica asociada a este sector. Durante el encuentro realizado como parte de un recorrido de promoción de locaciones, la gobernadora del estado, Margarita González Arabia, señaló que el estado cuenta con una amplia diversidad de escenarios, además de cercanía con la Ciudad de México, clima favorable y costos competitivos.
3: Las producciones en Morelos están creciendo.
2: Se estarán acompañando a las producciones desde la gestión de permisos y búsqueda de locaciones, vinculación con el talento, personal técnico y prestadores de servicios locales.
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0: Muchísimas gracias. Vamos con otra frase. La disciplina es el puente entre las metas y los logros. Yo fan de la filosofía japonesa, la disciplina tarde o temprano supera la inteligencia. No hay que ser inteligentes, hay que ser disciplinados. 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
0: Muchísimas gracias. Y sí, sí hay un dentista favorito siempre, ¿eh?
4: Sí.
0: Claro, cuando tú te adaptas con un doctor que tiene una clínica, que tiene todas las especialidades, que ya no es sufrimiento, sino una experiencia ir, por supuesto que vas y lo pagas, amiga.
4: Es que sabes que yo honestamente, bucalmente hablando, no he tenido muchos problemas. O sea, no. Digo, mi limpieza continuamente y todo anual, pero
0: esta clínica,
4: quien ya lo encuentre, no lo suelte.
0: Pero esto es muy padre porque es una clínica donde ya tiene todas las especialidades, hasta los laboratorios, ahí mismo te hacen las piezas.
4: Todo.
0: Es una buena clínica. Seguimos con la entrevista con Arturo Corzo. ¿Cómo emprende desde ser un joven de preparatoria? ¿Cómo le apoyan sus maestros en la Marista? Seguramente mucha gente también confió en él. ¿Y cómo una cosa te va llevando a la otra? Primero empieza con el arte, de ahí pues lo buscan de OCESA, una de mis alma maters, porque yo trabajé muchos años en esa gran empresa, en el corporativo con Alejandro Soberón, y es increíble esa empresa, y ahora se dedica a dar servicios de catering y es de los más fuertes. ¿En dónde? En los espectáculos de OCESA, casualmente. Y pones un restaurante, lo único que no se vale es que hayas puesto a tu mamá a trabajar cuando ella estaba descansando.
5: De hecho, fíjate que es algo muy interesante porque a mi mamá le detectan cáncer, de repente un tema en el corazón, le dijeron que ya no podía hacer nada, ni siquiera ejercicio, le encanta la piscina, y al final de cuentas nada más era como, ¿estás desahuciado? Quédate, espera. Entonces ella empezó a enfermarse más. Entonces, pues, ¿sabes qué? Déjame cocinar. Es como el artista, ¿sabes qué? O sea, me encanta la música y quiero morir en el escenario. Uh-huh. Digo, yo lo respeto, pero pues al final de cuentas dije, mamá, es que no toma coagulantes, no podía agarrar un cuchillo, pero pues, sí le encanta. Entonces, al final de cuentas, yo le dije, pues esto lo estás haciendo como trabajo. Obviamente no, le encanta y le encanta estar con la gente que le apasiona cocinar y es muy buena cocinando. Entonces, comparte sus recetas y ayuda a mucha gente que está estudiando gastronomía.
0: Me comentas que tienes un restaurante de antojitos, sí. Comida mexicana, pero muy del centro del país, es en Ayacapixtla, enchiladas. ¿Cómo surge esa idea?
5: Fíjate que nuestra especialidad es un guacaburro, que precisamente es como los ingredientes, todo es original de Ciudad de México, el queso Oaxaca, de Oaxaca, Puebla, el café, obviamente tenemos olla de Chiapas, tenemos obviamente la cecina de Yecapixtla, el mole de Puebla, que además le da el toque final, así para que no sea tan picoso, pero delicioso. Y el guacaburro es una de nuestras especialidades.
0: Entonces, guacamole.
5: Guacaburro. Sí,
0: guacaburro.
5: Es una tortilla grande, chamano, con cecina de capizla, queso de chorizo de Ciudad de México, frijol y guacamole arriba.
0: Mira.
5: Ah, riquísimo. Esa es nuestra especialidad. Entonces, el restaurante lo abrimos de esa manera, pero como tengo mucho contacto, porque tú dices una cosa te lleva a otra, cuando yo empecé a trabajar en OCESA, a mucha gente le empezó a gustar los camerinos que nosotros montamos, que si nos checan en redes van a ver que nosotros somos muy virales, porque somos los que regalamos los funkos gigantes a los artistas. Entonces, cuando llega el artista a su camerino, sorpresa, es que de repente tiene adentro una decoración de, primero, su funko gigante, y segundo, lo que le gusta. Si le gustaba, por ejemplo, nos pasó con Nodal, eres fanático de Speedy González. Cuando él llegó, todo estaba con su gira, que era en ese entonces, la
4: Bandido,
5: gira,
4: no.
5: Que fue en el estadio. Bueno, era una gira, no me acuerdo cómo se llama.
4: Bandolero, pero, ¿no? ¿Cómo se
5: llama? No, es la que subo en el estadio. Entonces, ahí inventamos, pusimos todo como tipo este, y ahí tuvimos un Speedy González.
4: Por Agido.
5: Y ahí pusimos todo y pusimos a Speedy González como personaje principal. Y aparte eso se lo regalamos. Nos pide el número y nos empieza a pedir que recordemos su casa, que ya se empezó con Juan Gabriel, con Yuri, con Gloria Trevi, que después nos empezó a llevar ya como promotor, escenografía, a sus conciertos que tuvieron en Auditorio Nacional, con Sonora Santanera, Bronco en Auditorio Nacional, con Yuri en Arena Monterrey, que nos pidió una moto de ella, quería subir con una moto y de repente una esfera gigante de los 80s. Y ya nos volvimos amigos. Entonces, cuando yo abro el restaurante, se me ocurrió decir, bueno, ya tengo muchas cosas con artistas. Normalmente cada artista, si llega a nuestras redes, nos firman un logo que hice decorar con su foto y eso lo tenemos en la pared, en las oficinas. Entonces dije, ¿por qué no les pedimos ahora algo que puedan ellos poner en el restaurante?
0: Compartirlo, claro, con la gente, con los comensales.
5: Sí. Entonces toca que con Vicente Fernández, que en paz descanse, pues si ustedes van al rancho, que antes se permitía el acceso a los tres potrillos,
0: hay muchas
5: fiestas de nosotros.
0: Acabo de ir en enero y todavía te permite. Sí, está abierto al público.
5: Ah, ok.
0: Nada más hasta el momento que ya no. No, sí está abierto, pero ya no a la casa, ¿eh?
5: Okay.
0: Pero sí hasta la fuente y a los jardines.
5: Okay.
0: Sí.
5: Al ruedo y esto.
0: Al ruedo.
5: Entonces, hay varios caballos de nosotros y escenografía que le gustaban mucho a Vicente Fernández, ¿no? Porque hubo mucha amistad con él y con su hijo y con el Charro Toluquilla. Y entonces, hay una cosa muy importante de Vicente. Él me cuenta una anécdota que dice que si él no hubiera sido cantante, hubiera querido ser caricaturista y trabajar en Disney. Entonces, hubo un match muy fuerte con él. Y empezó a decir, oye, ahora quiero esto. Y el cumpleaños, le decoramos el set de Navidad. Y él se sentaba conmigo a elegir qué piezas, qué duendes, qué Santa Claus quería para su rancho, para la foto de la familia en Navidad. Y de repente me dice, oye, y quiero un caballo para la entrada y quiero esto. Y nos volvimos muy amigos. Entonces, cuando él fallece, me contacta la familia porque querían subastar los trajes o la ropa de Vicente. Y querían que yo decorara con alfombra y los back, representando cada traje de la gira, ¿no? Y sorpresa, la familia dice que ya no lo van a subastar, lo van a obsequiar a la gente que formó parte de la vida de Vicente Fernández, que haya hecho un cambio, una felicidad en su momento. Y me dicen, tenemos un traje para ti, sabemos que vas a abrir un restaurante, pero la condición es que no lo puedes vender nunca. Te vamos a dar certificado, te vamos a dar todo, pero no lo puedes vender. Exhibido sin tema, para que la gente se tome fotos. Y me regalan el traje que me dijeron, tienes el viernes y el sábado para venir a buscarlo. Yo no podía, yo estaba en un evento enorme con César precisamente, y mando uno de mi mano derecha, ya te cuento, lo reciben como rey, y yo le dije, agarra el traje y regrésate. ¿Sabes lo que cuesta ese traje?
0: Sí, sí, sí.
5: Toda la botonera de plata y lo van a ver en el restaurante. Y él me dijo, no, es que me invitaron a comer, me invitaron a cenar, y dice, pero no fuiste a conocer Guadalajara, fuiste por un traje y necesitamos que ya lo tengas. Yo quería tenerlo, o sea, como decís, ya por fin.
0: Sí, pero el protocolo de la entrega y...
5: Sí. Sí, sí. Bueno, el chiste es de que lo tenemos y a final de cuentas es la portada de qué grado tiene del disco de Vicente Fernández de 1992. Tenemos el disco, tenemos el certificado y el traje exhibido en el restaurante. Y de repente, pues Paquita me regala, me regala una prenda, de repente la vecina me regala esto, Chabelo me regala su placa de las 100 presentaciones de la familia en Chabelo, porque tengo muy buena amistad con él. Y te digo, y el restaurante se vuelve uno de los restaurantes más instagramiables de Yucatán, que así lo considera una empresa que fue a hacer una cápsula cuando inauguramos. Lo sube, es una empresa que se llama Minuto, ya sabes, Yucatán, tal, y lo sube y se vuelve viral. Y de repente se nos llena y la gente quiere ir a tomarse fotos y a conocerlo porque está considerado, y lo pusieron, el restaurante más Instagram de Yucatán. Y efectivamente, pues me dedico a decorar, entonces el restaurante tiene que estar Instagram. Desde que entras del estacionamiento, porque tenemos un privado, o la entrada principal, es para tomarte fotos. Y sí que en los comentarios en Google vas a ver todo lo que dicen.
0: Qué padre, es que ese tipo de lugares en donde, pues además de la gastronomía es extraordinaria, sobre todo la del centro del país, como es La Poblana, La Cecina y Ecapixtle, todo lo que estás ofreciendo, te ofrece la experiencia de ver pues algunas memorias de los artistas, de los cómicos. Pues es increíble. Fíjate que yo tuve una experiencia padrísima en un lugar, Iguazú, pero del lado argentino. Estaba ahí, fui a un restaurante buenísimo que se llama, como el de aquí, como el que está, el de carnes, que está cerca de tu oficina, el de atrás.
5: Okay.
0: ¿La Rueda?
5: Sí, La Rueda.
0: Hay uno que se llama La Rueda en Iguazú, pero del lado argentino. Okay. Extraordinario. Salí de ahí con mi esposa y me encuentro unos argentinos ahí medio humildes. Muy amolados económicamente, y les invité una botellita de vino y estaban haciendo un asado en la banqueta y me senté con ellos en la banqueta y todo. Okay. Me dice, entonces vienes de México, si quieres vivir algo increíble, pues sí, ven, pásale, ¿a dónde vas? Te invito a mi cafetería.
5: Wow.
0: Y toda la cafetería era la vecindad del Chavo del Ocho.
5: Qué genial.
0: Ese, con el barril, con los personajes. Entonces, cuando tú vas a un lugar como el que tienes ahorita, no lo conozco, voy a ir a conocerlo, te lo prometo, mi estimado Arturo, pero que puedas compartir con nosotros pues algún motivo de Javier López Chabelo, de Vicente Fernández, eso sí que genera memorabilidad.
5: Claro. Y fue bien difícil, porque fíjate que estábamos haciendo como a quién ponemos que represente México, pero que también tengamos historias que contar con ese personaje, ¿no? Entonces tenemos, no quiero escuchar a son triste, pero hemos trabajado con muchos artistas. Y dije, bueno, Vicente, pues ok, pues obviamente es un sensor, o sea, una persona que confió mucho y aparte hay mucho cariño, Pero Chabelo en ese entonces todavía no había muerto. Entonces, lo mismo pasó, apenas falleció. Dije, vamos a poner a los que tuvieron o formaron parte de la historia de México en espectáculo. Pero, ¿sabes? Pues ahorita tú vayas, vas a ver mucha gente que ya no está, pero que formaron parte de la empresa. Y eso es algo que también es, como yo soy muy agradecido a eso, ¿no? Porque a pesar de que no estoy tan grande, pues obviamente tengo esa experiencia de poder convivir con alguien que ya no está, pero que formó parte de la historia de muchos años, de mi papá, de mi abuelo, de mi abuelita. Yo me acuerdo que veíamos la familia.
0: Tú ya amigos,
5: ya sabes, era obligatorio ver Chabelo.
0: 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Vamos a ir a un corte, volvemos.
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0: Pues qué bonitas historias, mi querida Lucero, ¿no?
1: O sea, bueno, y que hablan de resiliencia. Bueno, esa es la parte que vemos ahorita de sonrisas, éxito y demás. Pero atrás de eso, sacrificios, no fue inmediato, no fue de le mandé un chat y no me contestó y entonces ya se acabó aquí el business. O sea, es trabajo continuo. Y eso es lo que nuestras nuevas generaciones deben de escuchar.
0: De entender, sí. Por eso el éxito es aprender a ir de fracaso en fracaso sin desesperarse, amiga, porque ahora estas generaciones son muy, muy desesperadas. 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Pues seguimos con Arturo Corzo. Qué padre tu historia, Arturo. ¿Ya cuántos años con tu empresa?
2: Pues 19 vamos a cumplir. Pero fíjate que acabas de decir algo muy importante. No es así tan fácil. Porque obviamente atrás viene, pues ya sabes, la parte. Es algo que no te enseñan en la escuela. Digo, yo amo la Marista, pero hay una clase que debe haber que es precisamente pues lo laboral, lo fiscal, los empleados, los socios, porque obviamente eso ya no lo ves en arquitectura, o sea, ves cómo construir una casa, cómo pintar los diseños monocromáticos y todo, pero ya en la vida real, pues te vas topando porque te ven chico y desde ahí yo siempre, cuando tenía 14 quería crecer y ahorita que ya soy mayor, digo, ya no quiero caerme muchas veces con cosas que no sean expertos, como la sociedad de los empleados, contratar a cualquier persona nada más porque necesitas ayuda, porque quieres salir. El evento del sábado necesitamos a 5 personas más y agarrabas el primero que pasaba y le decías, sí, ven a trabajar. Una semana trabajaba y de repente llegó una demanda laboral. Digo, son cosas que no lo sabías, que ahorita es, con todo respeto, puedes ser amigo de mi mejor amigo, pero fírmame un contrato eventual de 2 días y necesitamos estudios en antidoping, todo, porque atrás de esto ya es una empresa formada. Entonces viene mucha gente atrás, volvemos amigos, ya por ejemplo en el restaurante, sí, ya le encuentra la cocina sin tener pues protección.
0: Exactamente. Sé de qué me estás hablando. Porque bueno, te comentaba al inicio del programa que trabajé con Emilio Azcárraga en Televisa muchos años, después 2 años con Salinas Pliego y después con Alejandro Soberón en Ocesa.
2: Okay.
0: Y bueno, pues comercialicé muchos conciertos, Britney Spears, Rolling Stones, Shakira y todo, pero me tocó ser el responsable de la gira de Maná y Santana, cuando tocaron Carlos Santana y Maná, y la chamba que hay atrás de un evento es impresionante, no cualquiera tiene el perfil para hacerlo. El desgaste es brutal, mi querido Arturo.
2: Sí. O sea, fíjate, por eso entramos a Coliseo, lo que era Coliseo el primer año. Maná inauguró Coliseo.
0: Sí, claro.
2: Y no había quien decorar los camerinos porque ellos traen sus cosas. Para que veas que no es nada más como que, oye, ponme esto y ve la foto. Nadie lo pudo hacer. Y ahí fue cuando nos llaman por primera vez para entrar a Coliseo. Llegó mi hijo y dice, es que Maná, vamos a inaugurar, nos pide estos camerinos con estos temas, porque cada camerino es un tema. Pero ellos traen las cosas, solamente es acomodarlas. Y es bien fácil, es esta foto.
0: Sí.
2: Pues quedaron a 6 personas y no lo puedo hacer. Como que no les gustó, dijeron, no. Y fue cuando me llaman, me recomiendan otra vez de la prepa y le pusimos cosas extra. ¿Será que le puedo poner esto? Esto no me gustó, le ponemos salud, le ponemos esto que yo tengo en mi oficina.
0: ¿Eres arquitecto?
2: Claro.
0: Dicen en Estados Unidos, tan importante es el know-how como el know-who.
2: ¿No? Exacto, exacto.
0: O sea, si eres arquitecto, te dedicas a los sketches, a las escenografías, tienes su chiste.
2: Sí.
0: Es lo que te viste en el espectáculo.
1: Claro.
0: O sea, acuérdate que pan y circo. Y cuando pagas circo, estás pagando todo, ¿no?
2: Total.
0: Qué padre.
2: Y así, y te digo, y afortunadamente les gustó y de ahí nos agarraron. Obviamente, dicen que Maná inauguró, ahora te voy a decir algo muy personal. Cuando llegó Juan Gabriel, en la gira de Noa Noa, ahí fue cuando se inauguró y todo el mundo dijo, ahí ahora sí inauguramos el Coliseo. 10.500 personas, 360
0: pero
2: grados.
0: El primer concierto fue Maná.
2: Sí, 6.500 personas. O sea, se llenó, pero era solamente la mitad. O sea, ya ves que es Coliseo. De la mitad de esa carne, un aforo de 6.500. Cuando llega un monstruo de Juan Gabriel, dice, vámonos a 10.500. O sea, yo en medio y llenemos todo alrededor.
0: Bueno, yo fui a ese concierto. Fui a los dos.
2: ¿Qué cosa?
0: Pues, por cierto, le mando un saludo a mi amigo Rubén Bobadilla, que me hizo favor de invitarme a su palco. Y fui a los dos. Fue el de la inauguración de Maná. Y después fui al de Juan Gabriel, que me llamó la atención porque la escenografía estaba en el centro. No conté a menos de 70 personas en escenografía, ¿eh? Entre bailarines, mariachis, ¿cómo generan empleo los artistas?
2: De hecho, ya en realidad pueden checar nuestra historia porque ahí fue cuando yo empecé a trabajar con Juan Gabriel los últimos 2 años. El manager de Juan Gabriel en ese momento era yucateco. Entonces fue el último manager de Juan Gabriel y él nos llevó a su gira a Las Vegas, adecuar a su casa de Las Vegas y la casa de Cancún.
0: Buena
2: porque le gustó su camerino. Y nos compró todas las piezas que había en el camerino. Venía con un tema hindú. Entonces nos compró los elefantes, le hice las Ganeshas, le hice los Budas, le hice todo. Y llegó y no iba a recibir a nadie. Porque él no se tomaba fotos con nadie.
0: Sí.
2: Me daba mis boletos después de decorar, pero metí muchas telas con seda. Es una historia muy rápida, te voy a resumir. Y yo le dije al manager, ten cuidado, porque si hay velas y seda, si alguien se tropieza, se prende en 10 minutos, en 10 segundos. No te preocupes, ya vete al concierto, toma tus boletos y adelante. Y a mitad del concierto veo mi celular, tiene como, te lo juro, como 120 llamadas perdidas del manager. Y dije, no les sabía seguirme de Coliseo, contestar o ir.
0: Oírte de Yucatán.
2: Dije, eso ya se quemó. Yo se los dije. Y de repente, pues si contesto, le digo a mi asistente, oye, ¿sabes qué? ¿Contesto o no contesto? Bueno, pues contesta. A lo mejor es algo urgente. Igual. O necesita algo, porque veíamos Nutribullet, vendíamos muchas cosas muy específicas que él pedía. Y, bueno, y a lo mejor no funciona la licuadora y tenemos que decirle cómo conectarla, ¿no? Contesto. Me dice, ¿dónde estás? Mi jefe te quiere conocer. Ven, pero rapidísimo al camerín. Y voy, y todavía faltaba la mitad del concierto, que tú sabes, los conciertos con Gabriel eran 3 horas, 3 horas y media, o 4 horas, según él quisiera, ¿no? Yo estuve esperando... Y yo en camisa, normalmente si me checan en Insta siempre pongo un saquito, cuando tomo fotos con artistas siempre se trato de verme bien en Insta, ¿no? Ahí llevaba una playera y jeans porque no iba a tomar fotos con Juan Gabriel, acaba de terminar de trabajar. Pues fue, mandé a poner un saquito, de acuerdo, estamos cerca, fui al country, y me lleva mi saquito y esperé 1 hora y media, 2 horas, y dije, ¿será que vaya a pasar? ¿Será que sí? Cuando, porque yo cada vez que empecé a ver un monstruo quién era, la gente atrás estaban preparando una valla humana para recibirlo aplaudiendo después de que todo el mundo estaba de pie en el escenario. Entonces dije, eso es monstruo. O sea, normalmente conozco a los artistas. Son muy sencillos antes, pero con el ego de los aplausos, pues es normal que cualquier ser humano, cuando le aplaudes tanto, pues sale como pavo real al final.
0: No, pero además de ser unos monstruos de artistas, en verdad son unas vedettes y son unos reyes. Y cuando te piden algo, lo tienes que tener. A mí lo más cañón que me pasó, digo, tú eres empresario, yo era empleado en aquel entonces, representando a final de cuentas a la misma empresa, pero era el responsable, es que terminando el concierto en el Estadio Jalisco Manay Santana, el maestro Carlos Santana me dice, ¿quién es el responsable? Yo, maestro Santana, necesito que me traigas 50 tortas ahogadas y 20 botellas de tal tequila. A esa hora, imagínate, era la 1 de la mañana. Entonces, pues a correr a la Minerva y buscar que nos hicieran las tortas ahogadas, todo. Y en lo que salía la gente, padrísimo, Maná y Carlos Santana empezaron a cantar canciones mexicanas.
2: Wow.
0: No esas experiencias, pero sí, los que se dedican a todo esto, el trabajo atrás es de los trabajos más pesados que
2: sí, total, efectivamente, porque tú dices, ahorita ya hay muchos ingredientes que muchas cosas, insumos que no están en México. Entonces tienes que anticiparte 2-3 semanas de pedirlo. Afortunadamente tenemos Amazon, tenemos otras marcas que te llegan en una semana los productos, aunque estén en Brasil, vienen muchos artistas de fuera y
0: eso,
2: te piden
0: eso ayudado,
2: bebidas muy específicas. Ajá, pero se te piden 10. Te piden uno extra a las 2 de la mañana porque aquí en Mérida es mucho calor y ya no quieren 10 bebidas especiales brasileñas de electrolit para nosotros, pero allá es otra marca. No hay, solucionan. Uf, ahí digo, tú ya lo viviste, es un tema. Pero bueno, lo que te decía con Juan Gabriel rapidísimo. Resulta que me mete a su camerino, se toma la foto con nosotros y yo le digo, maestro, usted, yo lo admiro muchísimo, y me dice, gracias por mi camerino. Ha sido uno de los mejores que he tenido en mi vida. ¿Dónde las compraste? No, yo lo fabrico. Le dije, escoja uno y yo le regalo la que más le guste. O agarre lo que quiera y se lo regalo. Al final de cuentas, es un maestro, ¿no? Yo admiraba mucho a Juan Gabriel. Y él me dice algo muy, muy importante. Me dice, yo no le regalaría una canción mía a alguien que yo no conozco. Tú eres un artista y no aceptaría eso porque no me conoces. Y yo, obviamente, yo sí lo conozco a usted.
0: Qué buena onda.
2: Ya sabes, me dice, te voy a aceptar una. Y yo, pero al principio yo llevaba, te digo, me firmaban una marca. Ahorita ya tengo la foto y la marca. Antes solamente era decorar, o sea, la marca sola. Y estaba prohibido que los artistas firmaran un logotipo. Pues él lo firmó, se tomó la foto, nos grabó un comercial. Y nos llevó 2 años. Y tuve mucha experiencia de convivir con él 2 años. Y fue algo padrísimo porque él me empezó a recomendar a Dulce, a Yuri. Y se volvió un vocero de decorar. Y llegaba y me dice, mire, ¿quién te está haciendo tu escenografía? No, ve con el maestro. Ve, y yo era un chavito, me decía maestro.
0: Sí, qué padre. Qué interesante la historia. Oye, pues qué padre conocerte, no, Arturo. Que no sea ni la primera ni la última. No. Te auguro mucho éxito. Sé que vas a traer eventos a Yucatán. Ojalá y utilices la plataforma El Mundo de las Marcas, porque me dio mucho gusto conocerte. De alguna manera somos colegas y este trabajo es apasionante. Sí. Y además te debo la cápsula. Voy a ir a tu restaurante, si me lo permites.
2: Sí, por favor.
0: Y voy a hacer una cápsula con mucho gusto para compartir esta vivencia en todas las redes sociales.
2: Muchas gracias.
0: No te vayas, todavía tenemos un corte, pero se lo queremos dar a Lucero, porque va a hablar de la IA. 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Volvemos.
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13: El presidente de Estados Unidos, Donald Trump, se reunirá mañana en la Casa Blanca con altos ejecutivos de la industria petrolera para celebrar el mercado bien abastecido de combustible y para tratar de controlar los precios de la gasolina, que actualmente rondan en más de $4 el galón. El gobierno italiano anunció que suspenderá sus acuerdos de frontera abierta con España durante 15 días más, con el fin de extender las restricciones luego de la llegada masiva de migrantes al enclave español de Ceuta hace un mes, informó este lunes el Ministerio de Interior. Nepal elevó a 939 muertes y el número de desaparecidos disminuyó a 3.925 tras la riada ocurrida el pasado miércoles en su frontera con el Tíbet chino, según el último informe de la Autoridad Nacional para la Reducción y Gestión del Riesgo de Desastres. Informó Diana Cruz. 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

0: No tengas miedo a renunciar a lo bueno para ir por lo grandioso. John Rockefeller, bellísima frase.
1: Bellísima frase, y con esto arrancamos el segmento tecnológico.
0: Sí, oye, pero antes tenemos una recomendación de Telcel.
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0: Gracias, continuamos.
1: Gracias, amigo. Oye, de verdad que yo siempre adquiero nuevo conocimiento cada vez que vengo por acá, pero al inicio de esta plática del día de hoy estábamos haciendo remembranza de diferentes cosas y dentro de ellas lo que nuestro amigo Bill Gates plantea y visualiza para los próximos años en cuestión tecnológica. Y si bien ama la IA, también visualiza un cambio desde la manera en que educamos. Cada materia deberá de definir cuánto y cuánto es necesario el uso de la inteligencia artificial. Y esto va a generaciones. Es decir, desde muy pequeños, hoy en esta generación digital, vemos una asunción de tecnología, de uso de herramientas, pero no podemos delimitarla a que sea un modus operandi para siempre y por siempre y de guía. Y es un caso que todavía sigue siendo materia de discusión lo que pasó en la UNAM, en nuestro México querido. Y hoy bien nos damos cuenta que todavía, por lo menos nosotros, no estamos preparados para un entorno global de inteligencia artificial. Entonces se planea un escenario de trabajo y desarrollo en este tipo de las herramientas. Y también fíjate que en las universidades de Europa, y si bien ya empezaron a trabajar en estas universidades gringas como el MIT, buscan más el desarrollo de prácticas de laboratorios donde el personaje principal no sea el ChatGPT, sino que puedas tener, como antes lo hacías, el resumen de tu libro y capacidad de defender tus puntos de vista, pero con una variante muy importante. Antes, leer un libro tardabas 2 o 3 días si era focalizado en ciertos capítulos. Hoy, a través de la inteligencia artificial, obtienes el resumen en 5 o 10 minutos. Entonces, por ende, tu vocabulario en este futuro inmediato debe de ser mucho más amplio y tu capacidad de tener diferentes decisiones o diferentes perspectivas sobre el mismo tema puede ser más amplio. Entonces, es una ventaja muy grande cuando empiezas a plantearlo, no como alguien que te hace la tarea, sino como alguien que te ayuda.
0: Es un soporte.
1: Es, ¿no?, un soporte.
0: Pero no un solucionador, o sea.
1: Exacto.
0: Sí.
1: Y mira, para cerrar este tema, te quiero decir que el uso de la inteligencia artificial hoy en día está poniendo a prueba todo el sistema escolar de todo el mundo.
0: ¿Sistema qué?
1: Escolar.
0: Ok.
1: ¿Por qué?
0: Sí.
1: Cuando nosotros vamos a la universidad, y bien lo planteaba nuestro invitado, Arturo nos decía, bueno, es que esas materias no te las enseñan en la escuela, ¿verdad? Cómo relacionarte, cómo hacer un contrato. Es más, cuando le das la mano a tu futuro socio y resulta que ya no fue después tu futuro socio, sino quien te demanda. Bueno, el uso de la inteligencia artificial está poniendo al límite a la escolaridad para demostrar realmente para qué te sirve, por ejemplo, aprender teorema de Pitágoras, lo que tú y yo a lo mejor hoy no lo llevamos, ¿no? O aprender balanceo de cargas, de iones y protones en cuestión de física. Entonces, qué bonito que esté planteando una reestructura escolar a nivel mundial.
0: Países Bajos, países escandinavos, ya prohibieron otra vez la IA y están regresando a los libros, y es el mismo modelo que están aplicando ahora en China y en Japón.
1: Bueno, eso tú estás hablando de países altamente desarrollados.
0: Sí, sí.
1: Vámonos a Latinoamérica. O sea, a ver, que México viva una reestructura, que tenga realmente acceso en todas las partes de México el tema del internet, ya deja tú de inteligencia artificial, estamos yéndonos pasos agigantados, que tengan internet, que puedan interactuar con algún dispositivo digital, ese es un gran avance. Comunidades internas en Chiapas, en Chihuahua, no tienen acceso.
0: No hay acceso.
1: Bueno, y no hablamos de otros servicios básicos del ser humano, porque tampoco hay acceso al 100%. Entonces, mira, qué padre que toda esta revolución tecnológica esté orientando de diferente forma la adquisición de conocimiento y poder realmente generar entornos colaborativos. Cuando hablamos de colaboración en el tema tecnológico, nosotros decimos trabajamos de manera simultánea. Hoy la educación no necesita que trabajen de manera simultánea, sino que se generen entornos de participación. Todo lo que pasó en la UNAM hablaba de generaciones que no tienen, uno, aceptación, dos, que no saben la frustración, cómo manejarla, tres, papás que no saben enfrentar, calmar, llevar, acompañar una generación explosiva. Y no estoy hablando en cuestión de violencia.
0: Sin buscar culpables, porque tampoco ni es culpa de los papás, ni es culpa de ellos, son nativos digitales.
1: Nativos digitales, y solamente para el tema de la UNAM, yo voy a decir que no puedo defender lo que está mal, el hacer trampa.
0: Sí.
1: Póngale diferentes connotaciones. En la vida no puedes hacer trampa. Tengas internet, no tengas internet. Cuando tú estás con un cliente, no le puedes decir, oye, te voy a cobrar 4,000,000 de pesos.
0: Lo implementó mal la UNAM, ¿no?
1: Y después, ay, no, te voy a cobrar 8. ¿Qué pasa ahí? Se quiebra todo. Ponlo en un trabajo. La base, otra vez, a lo que nos vamos a enfrentar, es el tema de los valores.
0: Sí.
1: Es que así como empezamos esta plática, una cosa lleva a otra. Los valores, la educación, la tecnología, la sociedad. Y por más gente profesional que tú te encuentres, si no está capacitada, si no tiene un idioma,
0: no hay manera
1: de poder llegar allá. ¿Tú qué opinas?
0: No, yo opino lo mismo. Lo hemos platicado. Yo estuve un poco en desacuerdo contigo, me acuerdo, en un programa por el tema de la UNAM, que para mí pues, lo implementó mal la UNAM, que lo repitió, pero tienes toda la razón. Y pues también me pongo en el lugar, te lo vuelvo a decir, de los jóvenes que son nativos digitales, que ya pasaron la universidad con la IA y todo. Digo, ¿qué les espera, no? Porque cuando platicas con ellos no saben la tabla de multiplicar. O sea, no saben, todos son resolutivos en tiempo y forma, wow, y son los que van a operar así el mundo en 10 años, pero ya dependientes de la IA.
1: Ayer vi una nota que se me olvidó guardar, y era de un chef argentino que decía, yo ya no voy a contratar a nadie entre 20 y 30 años, yo no, renuncio. Y lo decía públicamente, y decía, es que los jóvenes de hoy no quieren enfrentarse a situaciones. Ellos quieren asignar su responsabilidad a ti. Y tú no creces nada si no te haces dueño tanto del resultado como de la actividad. O sea, yo no puedo ir con un cliente a mi empresa y decir, ay, perdón, es que yo no sabía. O sea, a ver, ¿cómo? No se puede.
0: ¿Sabes que avanzó muy rápido la tecnología? Fue muy, muy, muy rápido. O sea, vamos, en nuestra generación, Back to the Future no latinó al internet, ¿no? La película de Regreso al Futuro. De repente, pum, pum, pum, pum. Pero esto de la IA fue en menos de 10 años, amiga.
1: No, sí, o sea, y el despegue de la IA con el tema de la pandemia, o sea, obviamente fue un cohete, pero lo que terminó diciendo este chef era, yo voy a contratar a gente de 40 para arriba, ¿por qué? Ya tienen familia, ya son responsables, ya se frustraron, tienen experiencia de frustración por lo menos de 20 años, ya saben qué es lo que significa un sueldo, seguridad y estabilidad. Entonces no tengo por qué lidiar con convencer a nadie.
0: Sí, es muy polémico el tema, te lo vuelvo a decir, yo tengo hijos centennials y le están batallando muy duro, no consiguen trabajo porque tampoco se les da oportunidad, porque son nativos digitales y ya los buscan con experiencia, porque en las generaciones de arriba de nosotros no los queremos amoldar. Son temas muy, muy difíciles. Yo lo que sí te diría es que a lo mejor sí redireccionarlos también el sistema educativo, ¿no? Desde ahí comenzar, pero darle oportunidad de moldearlos, ¿no? Solo se están dando cuenta de lo difícil que es esta vida, pero pues no son culpables.
1: No son culpables, pero a ver, hay maderas que no agarran barniz, me vas a disculpar. Entonces tú puedes ir como empresario con toda la intención de trabajar con la juventud, pero si la gente no quiere trabajar, o sea, tú no vas a seguir perdiendo, ¿no? O sea, es como, tú puedes tener un gran proyecto, pero si no quieren asumir.
0: No quieren ni cómo echarles la mano, mi querida amiga. Ahí estoy completamente de acuerdo contigo. Insisto, sí hay que dar oportunidades, hay que moldearles. Son una generación que queramos o no, son los que nos van a manejar en los próximos 10 años. Con inteligencia artificial o sin ella, ellos son el futuro, porque ya los que quieren contratar el chef de 40, 50, pues igual y ya ni vamos a vivir, amiga.
1: Hay que sacar, claro, o sea, entiendo que en 20 años ellos ya van a estar en otra onda, pero hay que hacer sonido de comprender por qué está pasando eso, ¿no?
0: Arturo Corzo, qué gusto.
5: Muchas gracias.
0: Que no sea Ni la primera ni la última.
5: Claro.
0: Te agradezco.
5: Que esté pendiente de nuestras redes, porque ahorita vienen buenas cosas, vamos a regalar muchas cosas.
0: Bueno, accesos. A ver, sí, va. ¿Lo puedo anunciar?
5: Sí, claro.
0: Se va a estar anunciando con nosotros, entonces va a haber muchas promociones en las redes sociales. Y bienvenido como patrocinador y como amigo también, ¿eh?
5: Muchas gracias.
0: Gracias. Gracias a ti, la señora de la tecnología. Muy amable, Lucero.
1: Justo como siempre y como cada lunes.
0: Pepe Cárdenas a continuación. Y mientras la vida lo permita, como desde hace 20 años, de lunes a viernes, 5 a 5 a 6, sábados de 10 a 11 y todo el tiempo en redes sociales. Amigos, ¿hay crisis o no hay crisis? Hay que trabajar porque estamos convencidos
1: de que una actitud positiva.
0: De que no hay crisis que soporte.
1: Ah, sí. 10
0: horas de trabajo al día, sí. Pero siempre con actitud positiva. Muy buenas tardes.
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2: La cotorra del sol. Esta pequeña ave destaca por sus vibrantes tonos amarillos, naranjas y verdes. Viven en bandadas sumamente ruidosas y coordinadas, alimentándose principalmente de semillas, frutas frescas y brotes tiernos de plantas.
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26: ¿Qué tal? ¿Cómo le va? Muy buenas tardes. Yo soy Primitivo Olvera y los saludo con gusto a nombre de José Cárdenas y todo el equipo que hace posible llegar hasta usted esta tarde de lunes, lunes 31 de agosto del año 2026. Son las 6 de la tarde, la hora de las noticias, la hora de la verdad expuesta, y vamos directamente con la información.